0: fondo que podría privar del acceso a la salud pública a miles de migrantes en situación irregular dentro del país. Por esta razón, varias entidades dedicadas a migración, diversidad sexual y de género, además de la prevención del VIH, enviaron una carta a la ministra de Salud, Mai Chomalí, para expresar su descontento. Según argumentaron, la modificación forzaría a quienes ingresaron por pasos no habilitados a no poder renovar su identificación provisoria ni mantenerse afiliados a FONASA. Esto, según dijeron, podría afectar tratamientos de enfermedades como VIH-Sida, tuberculosis, cáncer y otras patologías graves. Además, sostienen que exigir una cédula de identidad vigente para atenciones no urgentes podría perjudicar campañas de vacunación y aumentar riesgos sanitarios para toda la población, especialmente en periodos de alta circulación viral como el invierno. Asimismo, advierten que la medida vulneraría derechos constitucionales como el derecho a la salud y a la vida, además de tratados internacionales firmados por Chile en esta materia. Al respecto, el activista LGTB del Movimiento de Integración y Liberación Homosexual Móvil, Rolando Jiménez, enfatizó que este proyecto convoca, según dijo, a la muerte.
1: Y esto que convoca a la muerte, a decirlo en términos muy concretos, porque si los cientos, miles de personas que tienen enfermedades crónicas, que son inmigrantes irregulares, les es negado la atención en salud, van a tener ahí una situación de salud muy grave.
0: Por otro lado, el diputado UDI, miembro de la Comisión de Salud de la Cámara, Daniel Ilayú, recalcó que se debe diferenciar entre atenciones de urgencia y otras prestaciones regulares.
2: Chile no puede negar una atención de urgencia cuando está en riesgo la vida de una persona, ni desentenderse de situaciones que pueden representar un riesgo sanitario para todos. Pero otra cosa es que una persona que ingresó irregularmente al país pretenda acceder a prestaciones regulares y programadas del sistema público.
0: Asimismo, el diputado PPD y también miembro de la Comisión de Salud, Fernando Zamorano, explicó que no atender a personas en situación migratoria irregular podría acarrear otros riesgos.
3: Es fundamental que se entienda que si una persona llega enferma, por ejemplo, a la urgencia, a un hospital, al CEFAN, independiente de su situación migratoria, hay que atenderlo. Si no se hace, el riesgo es explícito. Se pueden propagar contagios virales, sobre todo meses de alta carga viral.
0: Actualmente la iniciativa está siendo debatida en la Comisión de Gobierno del Senado y cuenta con urgencia legislativa otorgada por el Ejecutivo. Además, contempla exigir una cédula de identidad vigente para acceder a distintos beneficios estatales.
4: 8:04.
0: Y en otras noticias, el líder nacionalista peruano, Antauro Humala, calificó como una chifladura la construcción de una zanja en el norte de Chile para enfrentar la migración irregular. Parlamentarios de derecha restaron peso a sus declaraciones, mientras que desde la izquierda cuestionaron la gestión del presidente José Antonio Kast y el uso de recursos en materia migratoria. Lo detalles por Josefa Schiamaro.
5: El líder nacionalista peruano, Antauro Humala, ha estado en el centro de la atención pública, principalmente por sus dichos sobre territorios del norte de Chile que en algún momento pertenecieron a Perú. De hecho, hace algunas semanas, en entrevista con diario Perú 21, declaró su aspiración de recuperar territorios de las regiones de Tarapacá y Arica. Esto ocurrió en el marco de las elecciones presidenciales del país vecino, donde el líder izquierdista forma parte de la alianza Juntos por Perú en apoyo al candidato Roberto Sánchez. La nueva controversia surge a partir de sus cuestionamientos al presidente José Antonio Kast, específicamente por la zanja que se está construyendo en el norte de Chile. En esa línea, Humala comentó a La Tercera que la idea del mandatario le parece una chifladura, afirmando que el ejecutivo chileno busca equipararse con el presidente de Estados Unidos, Donald Trump. También sostuvo que considera innecesaria una zanja en la frontera, asegurando que no tendría ningún efecto en el combate a la migración irregular. Así, las reacciones en Chile no se hicieron esperar. Por su parte, el vicepresidente del Partido Nacional Libertario y diputado Hans Marowski fue enfático en que las declaraciones de Humala son una muestra más de populismo latinoamericano.
6: Nosotros esperamos que cualquier futuro gobierno peruano entienda que las relaciones internacionales se construyen con seriedad, con respeto a los tratados y no con provocaciones ideológicas ni discursos irresponsables.
5: Mientras que desde la oposición, el diputado comunista Marcos Barraza fue menos dramático frente a los dichos de Humala, afirmando que las medidas del gobierno chileno han estado enfocadas en el recorte de presupuesto. impuestos.
7: Como hemos señalado, las políticas fronterizas deben evaluarse por su efectividad real y su respeto al derecho internacional, no desde discursos estridentes ni medidas efectistas que no tienen asidero en la realidad, más aún cuando se impulsan recortes presupuestarios que contradicen la inversión.
5: Con todo, el líder peruano advirtió que la recuperación territorial contempla únicamente dos vías, la diplomática o la guerra. Así, la polémica abierta por Humala en medio de la campaña presidencial peruana de 2026 está lejos de ser un episodio aislado y se conecta con un discurso peruano histórico.
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16: 8:10.
0: El ex subsecretario Manuel Monsalve recurrió al gobierno de José Antonio Kast para denunciar presuntas irregularidades en el sumario administrativo abierto en su contra durante la administración del expresidente Gabriel Boric. Además de sostener su inocencia, Monsalve insistió en que las irregularidades afectan a la validez de su causa. Lo detalles con Valentina Obreque.
17: El ex subsecretario del Interior, Manuel Monsalve, acusó al gobierno del expresidente Gabriel Boric de haber antedatado el sumario administrativo abierto en su contra en medio de la causa penal que enfrenta por presuntos delitos de violación y abuso sexual. ¿Qué significa esto? Según la defensa de Monsalve, la resolución que dio inicio al sumario aparece en papel con fecha anterior, pero en los registros electrónicos del Estado habría sido creada después de que ya se aceptó formalmente su renuncia al cargo. Por eso, sostiene que el documento habría sido fechado retroactivamente para dar la impresión de que el procedimiento administrativo comenzó cuando Monsalve aún seguía en funciones. La controversia se conoció luego de que, según reveló La Tercera, Monsalve enviara un oficio al actual subsecretario del Interior, Máximo Pavés, pidiendo investigación
5: investigar una eventual falsificación de instrumento público y remitir los antecedentes al Ministerio Público. Las acusaciones generaron reacciones inmediatas. El diputado de la UDI, Eduardo Cretón, apuntó contra la administración anterior y acusó improvisación en el manejo del caso.
18: El caso Monsalve es un caso donde todo se ha hecho mal. Todo este tema del sumario viene a demostrar que Carolina Toá y el gobierno del presidente Gabriel Boric no actuaron como deberían haberlo hecho en el caso Monsalve.
5: En tanto, desde la oposición llamaron a esperar que los antecedentes sean revisados por los organismos competentes. Así lo sostuvo la diputada del Frente Amplio e integrante de la Comisión de Justicia, Lorena Frías.

0: pero no es la única prueba y por lo tanto hay que estarse, más bien hay que esperar a que el juicio siga su curso y este es un elemento más.
1: Sobre las posibles consecuencias, el abogado y académico experto en Derecho Administrativo de la Universidad de Tarapacá, Flavio Quesada, advirtió que si se confirma una alteración de la fecha, podrían existir responsabilidades administrativas para quienes intervinieron en la elaboración del acto.
2: Se puede dar lugar a responsabilidades administrativas de quienes hayan participado en esos hechos, dependiendo del tipo de infracción que se haya cometido. El hecho de no estar vinculado al servicio no extingue la responsabilidad administrativa necesariamente.
1: Finalmente, consultados por la radio, desde La Moneda evitaron pronunciarse por el momento.
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7: 8:15 p.m.
8: Y vamos con información del deporte con Diego Osorio. Buenas noches.
9: Hola, ¿qué tal? Buenas noches, Valentina. Sí, es verdad, porque tenemos en desarrollo Copa de la Liga, tenemos en desarrollo, de hecho, torneo del ascenso, Primera B, con un partido con mucha historia en Valparaíso. A esta hora de la Liga Figueroa está jugando Santiago Wander con Cobreloa, que busca seguir en lo más alto del torneo de la Primera B, pero a esta hora hay penal para Santiago Wander. Vamos a ver si se transforma en gol esto, porque apretaría mucho más la tabla en lo más alto del campeonato, considerando que, por ejemplo, hoy ganó Recoleta 1-0 a Santa Cruz, que está cuarto, y Wander, en caso de ganar, saltaría a de 19 puntos en el campeonato. Así que es muy importante este penal que se lanza a esta hora en el Elías Figueroa, justamente con un equipo wanderino, a través de Leandro Navarro, que busca esta apertura de marcador. Recordemos, a esta hora Cobreloa estaba empatando con el empate, estaba llegando a la línea de Deportes Puerto Montt, pero hay gol de Wander. Hay gol de Wander de penal, Leandro Navarro. Entonces el 1-0 para el cuadro Caturro. Buena hinchada de los Panzer, en este caso, en el Elías Figueroa, para este 1-0. El partido recién comienza, iba a 15 minutos, pero hasta ahora sí está poniendo al rojo vivo la punta de la B con Puerto Montt, 22 puntos, 21 Cobreloa, 20 Arica y Salta, 19 Wander con Recoleta, que ganó, como decíamos, en el día de hoy. En la Copa de la Liga ganó Colo Colo, fue transmisión de la radio, 3-1, y tuvo que revertir un marcador adverso. De hecho, es la primera vez que Fernando Ortiz, como técnico de Colo Colo, puede revertir un gol en contra que había logrado Joaquín Larribey sobre el cierre de la primera etapa de penal. Fue en definitiva 3-1, tanto de Maxi Romero en el segundo tiempo, con Leandro Hernández, Álvaro Madrid, y de esto justamente es un tema que le preocupa, la primera vez que revierte un marcador así Fernando Ortiz. El propio entrenador lo decía a través de la señal oficial.
10: Me enfoco en sacar el partido, sea un resultado de empate o si vamos perdiendo, trato de siempre revertir situaciones. Si esta fue la primera vez, lo más importante, y siempre lo digo, los protagonistas son los jugadores y pudieron sacar un resultado que teníamos que sumar.
9: Claro, tenía que sumar porque Colo Colo de esta manera queda puntero con un partido más y 10 puntos, 3 sobre Coquimbo Unido, que mañana recibe a Huachipato. En caso de ganar Coquimbo, los dos quedarán igualados en 10 puntos y tendrán que jugar ese partido pendiente con los Piratas el próximo día miércoles en el Puerto. En el Francisco Sánchez Rumoroso pasa a tener mucha relevancia aquel partido del miércoles a las 19 horas en el Estadio Francisco Sánchez Rumoroso. Para eso debe ganar Coquimbo si mañana ante Huachipato. Chipato, si no, Colo Colo llegará como puntero a dicho compromiso. Lo decíamos en la Copa de la Liga, Colo Colo puntero en el grupo A, pero Audax Italiano pasa a liderar el grupo D, a la espera del partido mañana entre la U de Chile y Unión La Calera, en el sintético de Nicolás Chaguán. Los dos tienen 7 puntos, la U con La Calera, y juegan buscando justamente igualar a Audax Italiano con un triunfo. También hay que decir que, bueno, los otros dos grupos, por ejemplo, el de Ñublense, que es el grupo B, y la Católica, 10 puntos tiene Ñublense y 7 Católica, y juegan mañana en este caso en el Estadio Claro Arena. Y el otro grupo, que es el C, lo comanda O'Higgins, que mañana recibe recibe a Everton por la noche en Rancagua. En el fútbol de la primera vez, omití decir dos resultados, los Recoleta ha sido 1-0 ante Santa Cruz, un gol increíble que está recorriendo todo Chile, ¿eh? El gol que se comió en todo caso Doboleta, el guardameta de Santa Cruz. Y Unión Española, atención, con Ronald Fuentes ha levantado la Unión, ganó en el Germán Becker 1-0 a Deportes Temuco. ¿Qué pasó en el fútbol internacional? Entró Alexis Sánchez, jugó, marcó un gol y se lo anularon por posición adelantada, pero en los descuentos prácticamente una asistencia extraordinaria a Adams, a su compañero, para un triunfo agónico del Sevilla 2-1 al Español, muy importante porque está peleando por no descender en España. Y el Betis de Manuel Pellegrini, que estaba ganando por 2-0, vio cómo le igualaban el compromiso en los descuentos y con un jugador menos por la expulsión de Aitor Ruibal. 2-0 arriba el ingeniero después del partido, hizo este siguiente balance sobre esa lucha, esa disputa por la quinta plaza de Champions, que por ahora sostiene con 4 puntos de ventaja sobre el Celta de Vigo, que hoy ganó.
7: Sumar va a ser siempre importante. Quizás nos quedamos con sabor amargo por haber estado 2-0 en un partido que había sido muy abierto para ambos equipos. Y desgraciadamente en ese penal, en ese infortunio, lograron empatar el partido. Pero tampoco creo que el 2-0 era la realidad lo que estaba pasando. Los dos equipos habían tenido varias ocasiones de llegar a portería. Jugamos ante un buen equipo en su casa y nos costó mantener esos últimos minutos el control del balón.
9: Y al cierre dos noticias. La primera, que ya no quedan tenistas chilenos en el Master 1000 de Roma. Hoy perdió Cristian Garín con Davidovich, con Alejandro Davidovich, el español, mucho mejor que clasificado en el ranking. 7-6, 6-4. Ayer había perdido inapelablemente, ¿no?, Alejandro Tavilo ante Francisco Cerúndolo. Y la última es la gran noticia, creo yo, una de las grandes noticias del día. La clasificación al Mundial de Marruecos de la selección femenina sub-17. Porque lo ganaba por 1-0 con gol de Antonella Martín, la chica de Everton. Se lo iguala a Ecuador. Y sobre el final, ya cuando muchos esperaban los penales, al igual que el compromiso semifinal frente a Brasil, ¿quién aparece? Catalina Muñoz, la hija de Carlitos Muñoz, para marcar una gran definición, el 2-1, clasificación y en forma invicta de la selección chilena que dirige Vanessa Arauz al Mundial. 3 empates. 3 victorias para la selección chilena, que junto a Venezuela, que hoy también logró un boleto, Argentina y Brasil, que de hecho están definiendo ahora el título sudamericano, serán los 4 representantes sudamericanas en el Mundial de Marruecos.
8: Gracias, Diego.
9: Gracias, Valentina. Buenas noches.
8: Buenas noches.
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16: 8 de la noche, 23 minutos.
8: Un tren de carga que trasladaba celulosa hacia Coronel descarriló durante esta mañana en la comuna de Chiguayante, la región del Biobío. Como consecuencia de este accidente, el servicio de Biotren podría haberse obstaculizado por al menos 3 días hacia Chiguayante. Verónica Valenzuela, desde Radio Biobío en Concepción, nos informa.
18: 9 carros resultaron con daños a raíz del accidente que involucró a un tren de carga propiedad de la empresa FEPASA y que transportaba celulosa desde Nacimiento hacia Coronel. El accidente ocurrió cerca de las 5 de la mañana a la altura del cruce Santa Sofía en Chiguayante. No hubo personas lesionadas, pero sí una obstaculización del tránsito por al menos 4 horas. Así lo alertaron auditores de la radio durante esta mañana.
19: Cruce ferroviario de la calle Fresia que da de Manuel Rodríguez a O'Higgins está cortado porque hay un tren descarrilado, un tren de carga descarrilado.
20: Desde Manuel Rodríguez hacia O'Higgins está cortado el paso por el tema del descarrilamiento del tren. La línea está obstruida por los vagones que no se descarrilaron.
18: El sur de Chiguayante quedará desconectado, según señaló el alcalde de la comuna, Jorge Lozano. El servicio de biotren hacia y desde la ciudad podría restablecerse durante las próximas jornadas.
21: Nos damos cuenta que esto no es para un día ni para 2 días y queda desconectado todo el sector sur de Chiguayante, Leonera, hacia Concepción y obviamente también la gente de Hualqui. Y creo que esto demuestra una vez más lo que venimos nosotros solicitando, abrir el cruce Pinares, que es un punto que une el sector oriente con el sector poniente, y esto permitiría que por lo menos no tengamos tanta dificultad.
18: Durante esta jornada, la autoridad comunal espera reunirse con la empresa F-Sur, donde se esclarecerá cuál será el tiempo de reposición de la línea. De acuerdo a los antecedentes que maneja la radio, el corte se podría extender por al menos 3 días, dado que los rieles habrían sido desplazados de su posición original. Las causas del accidente están siendo investigadas por la Unidad de Investigación de Accidentes Ferroviarios. Sobre esta se refirió también el director de seguridad de Chiguayante, Daniel Carrillo, quien señaló que se podría presumir que ocurrió por razones mecánicas más que por acciones ligadas a un delito.
22: Por ahora, solo lo que nosotros tenemos como información formal desde el municipio es que existe un proceso investigativo que está en curso y que yo previamente sí presumo que tiene que haber sido alguna razón más bien mecánica de los carros, alguna razón en esa dirección, más que alguna acción vinculada a un delito de robo, de cable.
18: De los 9 vagones involucrados, 6 permanecen volcados, obstaculizando las líneas férreas. Desde FESUR emitieron un comunicado donde exponen que se dispuso de un funcionamiento especial de la línea 1 del biotren, con operación desde Talcahuano y estación Concepción, mientras que el Corto Laja solo realizará operaciones entre la estación Laja y Pedro Medina. En la misma línea, FEPASA también, a través de un escrito, informó que especialistas y técnicos se encuentran en el lugar coordinando las labores para el retiro de los carros y la normalización de la operación.
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8: La Organización Mundial de la Salud confirmó que el brote de antivirus detectado en el crucero MV Ondius elevó a 6 los casos confirmados y dejó 3 fallecidos, luego de que uno de los casos sospechosos diera positivo mediante examen PCR. La embarcación, que viajaba desde Sudamérica, mantuvo monitoreo sanitario internacional mientras se dirigía hacia las Islas Canarias, antes de continuar rumbo a Países Bajos para un proceso de desinfección. Según detalló la OMS, el brote correspondió al virus Andes, variante presente principalmente en Chile y Argentina, y que se caracteriza por ser una de las pocas cepas de antivirus con capacidad de transmisión entre personas bajo ciertas condiciones específicas. Además, el organismo confirmó que se realizaron investigaciones epidemiológicas junto a autoridades chilenas y argentinas para determinar el origen del contagio y el nivel de exposición de pasajeros y tripulantes. En este contexto, la microbióloga Claudia Saavedra, vocera de la Sociedad de Microbiología de Chile, explicó que la situación aún se encuentra en una etapa favorable para contener nuevos contagios, destacando la importancia de mantener medidas preventivas y vigilancia sanitaria frente a este tipo de virus.
23: Y yo creo que ese es el gran peligro que hay en este caso con los virus Andes, en el sentido de que comienza como un resfriado. Creo yo que estamos en un momento propicio en que uno podría tomar medidas y por lo tanto eso frenaría el contagio. Este es un brote y que probablemente hay que esperar, que lo más probable es que va a ser controlado.
8: Por su parte, el doctor Bastián de Lanis explicó que el virus Andes no es una enfermedad nueva en Sudamérica y recordó que en Chile se registran casos todos los años, asociados principalmente al contacto con roedores infectados. Sin embargo, precisó que esta variante sí puede transmitirse entre personas cuando existe contacto muy estrecho o prolongado, como compartir habitación o cuidar directamente a un paciente contagiado. El especialista agregó que los síntomas iniciales suelen confundirse con un resfrío común, con fiebre, dolores musculares, náuseas o malestar general, aunque advirtió que el cuadro puede agravarse rápidamente con dificultad respiratoria y compromiso cardiopulmonar severo, aumentando considerablemente el riesgo de fallecimiento si no existe atención médica temprana.
0: Pero justamente esta variante, el virus de los Andes, se puede transmitir entre humanos cuando tienen contacto estrecho por periodos largos. Por lo general tiene un periodo de incubación entre 7 hasta 40 días. Entonces el paciente está como con un resfrío, con dolor de cuerpo. Entonces la letalidad, si no hay una buena intervención, una intervención temprana, es bien alta.
8: Pese a la preocupación internacional que generó el brote, especialistas llamaron a mantener la calma. El doctor Carlos Pérez, decano de la Facultad de Medicina de la Universidad San Sebastián e infectólogo de la Universidad de los Andes, aseguró que actualmente no existe riesgo de que estos casos se transformen en una pandemia.
1: No existe en la actualidad ningún riesgo para la población chilena y en general del mundo de que estos casos que se detectaron pueda transformarse en una epidemia o en una pandemia.
8: Las autoridades sanitarias internacionales continúan realizando monitoreo epidemiológico y seguimiento preventivo de pasajeros y tripulantes mientras avanzan las investigaciones para determinar el origen exacto del brote registrado a bordo del crucero MV Ondius.
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8: El exdiputado Joaquín Lavín pasó su primera noche en Capitán Yáver cumpliendo la medida cautelar de prisión preventiva. Mientras tanto, su ex asesor político deberá cumplir su reclusión en Santiago 1. De cara a la cuenta pública, la oposición calificó como nefastos los primeros dos meses de gestión del gobierno de José Antonio Kast. La bancada independiente PPD se desmarcó del llamado tsunami de indicaciones al proyecto de reconstrucción nacional y aseguraron que no buscan implementar una estrategia de obstrucción. El exsecretario Manuel Monsalve recurrió al gobierno para denunciar presuntas irregularidades en el sumario abierto en su contra durante la administración de Gabriel Boric. La Organización Mundial de la Salud confirmó 3 fallecidos y 6 casos de antivirus en el crucero MV Ondius, mientras que especialistas descartaron riesgo de pandemia.
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8: Con 32 minutos y hasta acá llega la revisión de las noticias en esta edición de Radiograma Vespertino. El cielo en Santiago se encuentra despejado, la temperatura es de 10.2 grados y la humedad alcanza el 67%. Agradecemos su sintonía y le invitamos a continuar disfrutando de la programación. Les recordamos que esto y mucho más lo pueden encontrar en el portal de la radio biobiochile.cl. Muy buenas noches.
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1: Abrimos micrófonos y damos comienzo a la hora de la radio.
0: Con Camila Jara.
1: Hola, hola, ¿cómo están? Bienvenidos a la hora de la radio. Aprovecho de saludar de inmediato a nuestro querido Rodrigo de la Rosa, que nos está acompañando hoy día ahí en el control, en la sala máster. Y que además está atento a todas las llamadas de teléfono al 800-810-810, línea completamente gratuita que ustedes pueden llamar para contarnos informaciones, dónde se están movilizando, se encuentran también ahí o vieron un accidente. Bueno, nosotros listos y dispuestos para contestarles. Rodrigo es quien les va a decir, ¡aló! 800-810-810. Y por supuesto, esto también está el número de WhatsApp, el más 569-9207888, para que nos escriban, nos envíen sus mensajes, sus informaciones, y por qué no también empezamos desde ya a celebrar a nuestras mamás. Mañana es el Día de la Madre, así que desde ya comenzamos nosotros aquí en Bio Bio la radio a celebrarlo. 20 horas con 35 minutos, ahí está, ¿ven? Rodrigo, listo. ¿Aló? Para él.
2: ¡Aló!
1: Listo y dispuesto. 20 horas con 35 minutos con toda esta energía. Comenzamos con los bunkers. Quiero dormir cansado con Mon Laferte.

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1: ¡Arriba los Bunkers!
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1: Haciendo la hora de la radio, ya nos empezaron a llegar hartos mensajes de WhatsApp al +569 920 7888. Por acá nos escriben: buenas noches, querida reina. Ay, muchas gracias por eso. Saludos a todas las madres de Chile, muchas felicidades. Soy Juan Pedro. Y ya empiezan a llegar los mensajes para el Día de las Madres. Por acá también seguimos revisando sus mensajes. Nos dicen, a ver. Hola, ¿cómo están? Buenas tardes. A ver si me pueden ayudar con una denuncia ciudadana. Es un tema que tenemos con la empresa Aguas Andinas por una filtración que detectamos el domingo pasado. Hicimos la denuncia el día 5 del presente, o sea, ese día. Aún nada, me han dado un código que de que mi problema tendrá una solución en 72 horas. He mandado las imágenes vía WhatsApp. Nos dice por acá también, he hecho, dice, la denuncia vía telefónica y aún nada. Les adjunto las imágenes para que puedan ver que esto no es una mentira lo que les estoy contando. Ahí está también la situación de entonces que está viviendo Patricio, que nos está escribiendo el WhatsApp de la radio. Le vamos a pedir ahí información por interno, pero esta es una situación entonces que está ocurriendo con Aguas Andinas. No nos especifica si el lugar, la comuna. Le vamos a estar preguntando. 20:41 y les quiero contar que nos vamos a trasladar rápidamente a otro país, a uno que me encanta y es México, porque allá se encuentra nuestra periodista Yesenia Ursúa en la gala de los premios Platino. Hola, Yesenia.
4: Hola, Cami, ¿cómo estás? Muy buenas tardes, te saludo desde Cancún, México, porque en estos instantes se está llevando a cabo la alfombra roja de los premios Platino, la 13ª edición de estos importantes reconocimientos, y yo tengo aquí al lado a una actriz argentina muy reconocida, Andrea Pietra, quien protagoniza y es parte de El Internauta, que está en todas las nominaciones. Andrea, primero que todo, te ganaste un premio.
5: Sí.
4: Cuéntame un poco lo que significa para ti ese reconocimiento.
5: Bueno, la verdad que el 7 de mayo fue un día que no me voy a olvidar más, porque me vine a buscar mi premio. Igual ya me

0: Y Platier Belén, y reconocimientos también para ahí la serie El Eternauta, justamente que estábamos conversando ahí con Yesenia. Yesenia.
1: Ahí retomamos. Conté que había pasado eso, fue una ola de amor y reconocimiento de los medios argentinos, mis amigos, la gente, el público, eso es muy hermoso, por lo cual ganarme un premio por hacer El Eternauta, que es algo que me da mucho orgullo, me hace muy feliz, y venir acá a Xcaret a vivir todo esto que nunca lo había vivido, me parece una fiesta hermosa que celebra la ficción de diferentes países de habla hispana.
2: Además que El Eternauta tiene muchas nominaciones, me imagino que ahí como equipo están súper expectantes a sin duda llevarse más de algún galardón.
1: Sí, ya nos llevamos creo que 5, no sé, parece que uno más iba a ser la serie más premiada de la historia de los platinos, así que acá estamos, somos un equipo que nos queremos mucho, hacía bastante que no nos veíamos porque hicimos El Eternauta hace bastante tiempo, ahora volveremos con la segunda temporada, pero nos gusta estar juntos y celebrar que al mundo, a la gente le haya gustado tanto lo que se produjo en Argentina.
2: ¿Hay fecha de estreno para la segunda temporada?
1: No, no hay fecha de estreno, parece que se va a empezar a filmar recién febrero, marzo del 2027, así que también después eso lleva todo un proceso, así que no sé cuándo será, pero lo que sí sé es que cuando sea va a ser muy bueno, porque tenemos un director muy exigente que trabaja muchísimo con los libros y hace las cosas de la mejor manera posible, porque si no, no las quiere hacer, así que será muy buena la segunda temporada.
2: ¿Algún actor chileno que tengas de amigo por ahí?
1: Bueno, tenemos en Argentina, tenemos muchos, desde Pato Contreras que más lo conocí cuando yo empecé con la ficción en Argentina siendo actriz, y está en Vicuña, está Manguera, le dicen ustedes, no sé si le dicen
2: Gonzalo Valenzuela.
1: Exacto, le dicen así allá. Pero bueno, yo no trabajé con ellos todavía, así que, pero sí, somos todos hermanos de vecinos y celebramos mucho cuando nos mezclamos para poder trabajar.
2: Qué bonito. Sí. Andrea, te dejamos para que puedas continuar. Muchas gracias y éxito para esta noche.
1: Muchísimas gracias. Un beso para todos los chilenos.
2: Gracias, Andrea. Gracias. También escuchábamos entonces a Andrea Pietra. Ella es protagonista del Eternauta, como lo decíamos. Esta serie que podría ser la más nominada a los premios Platino, la que pueda tener mayores reconocimientos. Nosotros vamos a continuar acá en la alfombra roja. Te comento que ya pasó por acá el actor chileno Alfredo Castro, también la actriz Antonia Segers, quienes ahí comentaron también un poco sobre cómo está el actual momento en nuestro país, el de la cultura. Alfredo Castro también ahí se refirió a la serie Alguien Tiene Que Saber, que ha estado en la polémica, pero que le ha ido muy bien. Y por supuesto, toda esta información la van a poder encontrar en la página biobiochile.cl, donde se van a subir mayor información respecto a lo que te estoy comentando. Dentro de algunos instantes ya debería comenzar la gala de la ceremonia 13ª edición. Decirte que quien anima esta gala es el actor colombiano Carlos Torres. Él es el protagonista de La Reina del Flow. Comentarte, Cami, que esta serie es tan exitosa que recientemente se anunció en estos días que va a ir el elenco casi original a nuestro país para presentarla. Esto va a ser ahí en Movistar Arena durante el mes de septiembre. Le preguntamos cómo se sentía de ir a nuestro país, lo que significaba, y estaba muy contento. Nos decía que va a ir el elenco casi original y que por supuesto van a haber muchas sorpresas, así que sin duda para los fanáticos de esta serie de Netflix van a estar muy ansiosos para poder ver el espectáculo. Vamos a continuar en contacto, Cami, para contarte todos los detalles de lo que pase con los ganadores de esta gala de la 13ª edición de los premios Platino, que reconocen, por supuesto, a lo mejor del cine iberoamericano. Seguimos en contacto y te comento entonces quiénes van a ser los ganadores. Ojalá que podamos ahí llevarnos una estatuilla a nuestro país, porque la película La Misteriosa Mirada del Flamenco está nominada a Mejor Ópera Prima y esperamos que pueda obtener entonces este gran e importante galardón. Cami.
0: Perfecto, muchas gracias, Yesenia, un completo informe de todo lo que está ocurriendo ahí en la gala de los premios Platino en México, y también vamos a retomar el contacto más adelante para ir viendo cómo va evolucionando esa fiesta de estas series iberoamericanas y películas también, así que atenta a todo, Yesenia, muchas, muchas gracias. Nosotros por acá, 20:47, y los voy a invitar, adivinen a qué, a escuchar música, sí, The Weeknd con Blinding Lights.

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1: 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Estamos de vuelta haciendo la hora de la radio y por acá estábamos mientras escuchábamos a The Weeknd conversando con Rodrigo de la Rosa y recordando también que pueden llamar al más 569-9207888 o también nos pueden escribir al más 569-9207888. ¿Lo dije bien? Sí, lo dije bien. 800-810-810. No, pues. Para llamar es 800-810-810. Ahí sí. Y va a contestar Rodrigo de la Rosa. ¿Aló? Así. ¿Ya? Y el más 569-9207888, que es el WhatsApp de la radio, para que nos puedan escribir todos sus mensajes. Saludamos a quienes nos escriben por aquí. Mira, nos escribe Claudio desde Chiloé. Saludos. También nos escriben desde Copiapó. Por aquí Alexander dice, hola, mucho frío en los Andes. Un gran saludo, Alexander. Por acá Camila, saludos de Maipú, que nos está saludando. Gloria, que nos está escuchando hasta ahora, dice que le estamos acompañando. Marcos Hernández también nos saluda en el WhatsApp de la radio. Por acá también saludos desde Concepción, nos dice Guillermo, que está muy atento también. Saludamos a Juan Carlos, que también nos está escuchando hasta ahora, nos dice hola. Y voy a aprovechar de plantear una pregunta a propósito de que varios nos están escuchando a esta hora. Viviana Hernández también, que nos está escribiendo, buenas noches, nos dice cómo están. Ya mañana es el Día de la Madre. ¿Qué tienen preparado? ¿Me pueden contar? Rodrigo de la Rosa por acá me dice que preparó no sé si esto es una preparación de regalo, pero dice que preparó una coreografía para mañana. Va a bailar a la mamá con esta canción, con la misma que estábamos escuchando desde Weeknd. Dice que va a salir con una especie de humo y va a salir Rodrigo de la Rosa a bailarle a su madre, porque dice que él es el mejor regalo que podría tener. No sé yo, ¿ah? Varios dicen eso, varios nos están escribiendo ahora que ellos son el mejor regalo, pero ya, una cosita, ¿qué les cuesta? Un almuerzo puede ser, ¿cierto? Un chocolatito. Y bueno, es verdad que el mejor regalo es pasarlo juntos. Eso es muy cierto. Así que me pueden contar el más 569-9207888. O también nos pueden llamar si le quieren dar un mensaje a alguien muy especial al 800-810-810. Y aprovechamos entonces también de seguir escuchando música. Amiga, Macha y el bloque depresivo.

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1: Vamos a seguir revisando todos sus mensajes, pero también vamos a estar viendo qué está pasando en las autopistas de nuestro país. Y les cuento que en Autopista Central había congestión. Esto ya terminó. Ruta 5 al sur desde el kilómetro 0,3 sector Moneda hasta la salida Toesca, por lo tanto hay que manejar ahora ya con precauciones, es el llamado. Ruta de la Araucanía, en tanto, se informa de buenas condiciones en la ruta 5 Sur, tránsito fluido y tiempo despejado. Revisamos también que en la autopista central informan de un vehículo que está detenido en la ruta 5 al sur, kilómetro 13,8 sector Empalme Sur, ocupando la pista derecha para que manejen con cuidado. Y también en Vespucio Sur informan de un vehículo retirado en el acceso al poniente sector Vicuña Mackenna, comuna de La Florida, donde ya está completamente habilitada esa pista y también el llamado es a conducir con mucho cuidado. En tanto, Ruta Libertadores informa que está habilitado el paso fronterizo de los Libertadores para todo tipo de vehículos, para que estén atentos si tienen que planificar el viaje. Y también revisamos qué ocurre en Ruta del Maipo. Dice, atención conductores, debido a trabajos programados, el peaje San Fernando Sur Poniente estará cerrado desde el 5 de mayo a las 8 horas, desde el 20 de mayo a las 14 horas. Te recomendamos considerar alternativas. Vamos a seguir revisando estas informaciones, también viendo qué pasa en las autopistas de San Antonio, Santiago, donde a esta hora, esta es información que acaba de salir, se registra tránsito lento en el kilómetro 9,8 sector salida Vespucio con dirección a Santiago. Tránsito normal en el resto de la ruta para que conduzcan con precaución y atentos a las condiciones del tránsito. También revisamos por acá que se actualizó en esta misma ruta, autopista San Antonio-Santiago, de un vehículo retirado en el kilómetro 2,9 sector General Velázquez, con dirección a Santiago, pista lenta habilitada para que conduzcan con precaución. En tanto, en Américo Vespucio Oriente se informa de un vehículo que estaba detenido, esto en el túnel de Vespucio Oriente, dirección al sur, salida 5, Tobalaba, pero esta situación de asistencia ya fue controlada y también se da por finalizada, por lo tanto las pistas ya están todas habilitadas. Nosotros vamos a seguir revisando informaciones, pero antes nos separamos un momento porque viene el informador.
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4: ¿Cómo están? Muy buenas noches. Bienvenido al Informador de las 21 horas. 9 estudiantes fueron derivados hasta un recinto asistencial de Tolten tras desmayarse tras realizar un trekking. Esteban Arauz, de Radio BioBio en Temuco, con la información.
5: Se trata de una situación bastante difusa, pero de acuerdo a lo señalado por el comandante de bomberos de la comuna de Tolten, Rodrigo Holzafel, un grupo de 9 estudiantes provenientes de una delegación de la comuna de Vilcún perteneciente al Liceo Padre Nicolás se desmayaron posterior a un trekking que realizaban en el sector de Alto Copín. Es una información que aún se encuentra en pleno desarrollo, pero según lo señalado por Holzafel, estos 9 estudiantes de una delegación compuesta por 25 personas fueron derivadas rápidamente hasta un recinto asistencial para poder determinar cuáles serían las causas de esta situación, que en algún momento fue bastante compleja debido a la falta de unidades de emergencia para poder realizar el traslado hasta el hospital de Tolten. Sin embargo, de acuerdo a lo señalado por Holzafel, este traslado de urgencia, de emergencia, ya se realizó y se están realizando las diferentes evaluaciones tendientes a esclarecer cuál sería el origen del desmayo de 9 estudiantes del Liceo Padre Nicolás de la comuna de Vilcún que realizaban un trekking en el sector de Queble, sector de Alto Copín, durante esta jornada. Información en desarrollo. En Temuco, Bio Bio, la radio.
4: Un minero artesanal murió esta tarde luego del desprendimiento de un planchón de tierra y rocas en la comuna de Combarbalá, región de Coquimbo. Gonzalo Meri, desde Radio Bio Bio, en La Serena, con los detalles.
6: Un minero artesanal murió luego de trabajar en un pirquén artesanal en la comuna de Combarbalá, específicamente en la localidad llamada El Huacho, ubicada aproximadamente a 15 kilómetros al suroriente de esa comuna y a unos 180 kilómetros al sur de esta ciudad. El hecho quedó al descubierto luego que el minero no regresara a tiempo a su casa, alertando a su familia, la cual concurrió con algunos vecinos hasta el lugar donde trabajaba el minero, estableciéndose que se había desplomado un planchón de piedra, rocas y tierra que cayó sobre el cuerpo del infortunado trabajador. El cuerpo fue rescatado por personal de bomberos de ese lugar y sacado a la superficie, esperándose que llegue personal de servicio médico legal de la ciudad de Ovalle para su traslado a ella y la autopsia de rigor. En tanto, carabineros y el Ministerio Público de Combarbalá iniciaron el procedimiento para establecer las causas de este fatal accidente. En La Serena, Bio Bio, la radio.
4: Un lesionado dejó un accidente de tránsito en la comuna de Maipú. Jorge Villegas tiene la información.
7: Y tiene que ver con un accidente de tránsito que se registró durante esta tarde, según hace momentos, en la comuna de Maipú. Esto involucra a un vehículo particular, además de una motocicleta. Todo esto ocurrió específicamente en Avenida Lumen con pasaje Pelenque. Se encuentra en este momento una persona lesionada producto de este impacto, que sería el motociclista que impactó con este vehículo particular en dicha intersección de la comuna de Maipú. Por eso entonces que se activó un protocolo de emergencia de parte de bomberos de Maipú en auxilio a estas personas que se mantienen lesionadas, a esta persona, bien digo, que se mantiene lesionada, el motociclista, producto de este accidente que se registró hace algunos momentos en la comuna de Maipú. Bio Bio, la radio.
4: Un operativo de emergencia se desplegó este sábado en el sector de Cachagua, comuna de Zapallar, luego de que un menor de 14 años falleciera tras caer al mar mientras pescaba junto a su familia. Aníbal Rosales, desde Radio Bio Bio, en Valparaíso, con la información.
8: Así es, un menor de 14 años falleció lamentablemente tras caer al mar mientras realizaba actividades de pesca junto a sus familiares en el sector de Cachagua, en la comuna de Zapallar. De acuerdo con la información de Senapret, el hecho ocurrió entre la playa Los Coirones y la playa Las Cujas, donde el adolescente se precipitó al mar y se perdió su rastro. En el lugar trabajó personal de bomberos de Zapallar, Seguridad Ciudadana Municipal, Pescadores Artesanales y la Capitanía de Puerto de Zapallar. El cuerpo del menor fue encontrado durante las labores de búsqueda y recuperado por personal del buque Arcángel de la Armada. A la espera del servicio médico legal, el cuerpo se mantenía bajo resguardo de personal naval, por lo que se sigue indagando cómo ocurrió este hecho. Desde la región de Valparaíso, Bio Bio, la radio.
4: El diputado republicano Stefan Schubert criticó el actuar de la izquierda respecto a la posibilidad de presentar más de 2.000 indicaciones al Plan de Reconstrucción Nacional luego de las declaraciones del diputado Jaime Araya. Detalles con Juan Oportot.
9: Con respecto a las declaraciones del diputado independiente pro PPD, Jaime Araya, quien manifestó que desde la oposición, específicamente desde el Partido Socialista, Frente Amplio, Partido Comunista y Democracia Cristiana, se podrían presentar indicaciones que rodean las 2.500 al Plan de Reconstrucción Nacional, el diputado del Partido Republicano, Stefan Schubert, criticó tajantemente la idea de la izquierda de pretender hacer un tsunami de indicaciones para obstruir el plan del gobierno. Frente a esto, el parlamentario señaló a través de su cuenta personal de X, que una situación de esa magnitud estaría siendo una artimaña que dañaría en extremo a Chile, manifestando que quedaría en evidencia que la actual oposición no aprendió nada de la pérdida que significó el rechazo del primer proceso constitucional de 2022, y menos cuando defendieron, según sus palabras, al octubrismo, en alusión al estallido social de 2019. Por último, el diputado Stefan Schubert dijo que los chilenos merecen una oposición política responsable y constructiva. Bio Bio, la radio.
4: En medio del debate por el aumento del costo de la vida, el diputado comunista Boris Barrera apuntó al gobierno por el alza de los combustibles y pidió acelerar proyectos relacionados con el MEPCO y la UF. Valentino Breque, con los detalles.
10: El diputado comunista Boris Barrera responsabilizó al gobierno por el aumento del costo de la vida, afirmando que no se tomaron medidas a tiempo para evitar el alza en el precio de los combustibles, situación que terminó impactando en el IPC y en el valor de la UF. El parlamentario explicó que presentó una reforma constitucional para aplicar el MEPCO, mecanismo que busca estabilizar el precio de los combustibles, y además recordó un proyecto impulsado el año pasado para eliminar el uso de la UF en algunos cobros y contratos. Barrera sostuvo que el avance de ambas iniciativas depende ahora de las comisiones del Congreso y del presidente de la Cámara, quienes deben poner los proyectos en tabla para iniciar su discusión. 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
4: 21 horas con 7 minutos. El cielo en Santiago se encuentra despejado, la temperatura es de 10 grados y la humedad alcanza el 67%. Quédense en compañía de la radio. Muy buenas noches.
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5: 21 horas con 10 minutos, tomamos contacto con un auditor, Kumer Urrutia, que nos llama por un volcamiento de camión en la Ruta 5 Norte. Auditor, Kumer.
6: Hola, buenas noches, ¿cómo estás?
5: Buenas noches, ¿viene usted?
6: Impecable, viajando hacia Concepción.
5: Perfecto. Cuénteme, ¿qué pasó?
6: Mira, el kilómetro 294 de la 5 Norte, de norte a sur, se volcó un camión de estos que trasladan tomate.
5: ¿Ya? ¿Esto hace poquito? ¿Fue recién?
6: Tiene que haber sido recién porque está toda la carga ahí esparcida en la calzada y está conificado, sí, hay buena señalización, por lo menos no hay neblina, está bien visible para que tengan precaución igual los conductores como el fin de semana. Alto tráfico.
5: Perfecto, Kumer. ¿Y se puede ver también que haya personas que necesiten auxilio? ¿Ya llegó asistencia al lugar?
6: No ha llegado bomberos, pero había transportistas ahí y llegó de la ruta, porque está todo con cono, está demarcado, así que hay estabilidad.
5: Sí.
6: Y es una recta, una subida.
5: Perfecto, entonces...
6: Se quedan dormidos conductores, yo creo, como vienen de Arica estos conductores...
5: Claro, ¿el kilómetro, si es que lo puede decir, aproximadamente?
6: El kilómetro 294, ruta 5 Norte.
5: 294, perfecto. Kumer, sí. Te quiero agradecer el tiempo para contarnos acerca de esta emergencia. Y obviamente extendemos a todos ahí el llamado para que tengan precaución si tienen que circular por ese lugar. Perfecto. Kumer, un abrazo grande y que la ruta también siga ahí sin novedades.
6: Sí, pues. Ok, gracias, muy amable.
5: Chao, chao. Bien, entonces repetimos la información que nos contaba recién nuestro auditor Kumer Urrutia, volcamiento de camiones en la ruta 5 al norte, esto en el kilómetro 295 aproximadamente, para que tengan cuidado a quienes tienen que pasar por ese lugar de norte a sur. Seguimos nosotros con la programación musical. A esta hora escuchamos Casey and the Sunshine Band. That's the way.

0: 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Estamos haciendo la hora de la radio, acompañándolos esta noche de día sábado 9 de mayo. Y les quiero contar lo siguiente, hay un tema que llama bastante la atención y que probablemente varios lo han conversado en sus hogares. Tiene que ver con, vamos a hablar acerca de los adultos que viven en Chile con sus padres todavía, este impacto psicológico que podría tener. Se dice que son 900.000 adultos que estarían viviendo aún con sus padres. Esto vamos a hablarlo con la psicóloga María José Gildres, psicóloga y docente en ADIPA, para conversar entonces acerca de este impacto psicológico que tiene una independencia postergada. Buenas noches, María José, ¿cómo estás?
1: Hola Camila, buenas noches, un gusto saludarte, ¿cómo estás tú?
0: Muy bien, gracias. Y primero que todo, María José, me gustaría saber cuál es el, ustedes desde, bueno, como especialista, psicóloga y también docente en ADIPA, si nos puedes contar cuál es de alguna forma el balance que hacen ustedes con estas cifras y cuál es el diagnóstico.
1: Claro. Mira, fíjate que la cifra es bien importante porque estamos hablando de cerca de 1 millón de adultos mayores de 30 años que vive con sus padres hoy en Chile. Y fíjate que cuando nosotros vemos esto, nos damos cuenta que no es un problema individual. Estamos delante de cambios sociales bien importantes y eso es lo que reflejan las cifras.
0: Y en ese sentido también una de las preguntas que se me viene al tiro a la cabeza es por qué cada vez más adultos en Chile postergan esta independencia y siguen viviendo con sus padres. ¿Cuáles son los principales puntos que se mencionan o las razones por las que lo siguen haciendo?
1: Sí, mira, cuando hablamos de cambios sociales importantes, ahí viene lo que tú te preguntas, ¿cierto? Que lo que estamos nosotros observando es que hay trayectorias laborales más inestables. Hoy día los estudios también son más largos, el alto costo de la vida también es otro punto asociado a esto, pero también es que hoy la adultez no la estamos viviendo de manera tan lineal como se vivía antes. Entonces a veces caemos como un poquito en pensar que estamos frente a un problema, pero en realidad estamos observando un cambio a nivel social.
0: Claro, porque si nosotros empezamos a analizar también cómo eran las generaciones anteriores, muchos a muy temprana edad o estaban casados, ya tenían familia, se independizaban a muy temprana edad también, pero la situación hoy día es distinta y eso tiene que ver también con lo que pasa en el contexto cultural y social.
1: Claro, claro, tal como tú lo mencionas, antes estábamos mucho más acostumbrados a que había una idea más rígida de cómo debía ser la adultez. Estudiábamos, luego nos independizábamos, formábamos familia. Y hoy culturalmente, por todos estos factores también, ¿cierto?, que mencionamos hace un ratito, ya no puede ser tan lineal. ¿Te das cuenta? Ahora las personas toman una decisión con más tiempo, dependiendo de todas las variables que implican el tener que salir de la casa. ¿Te das cuenta? Sí. ¿Qué pasa con mis estudios? ¿Qué pasa si mis padres me... ¿Qué pasa con el costo de la vida? Entonces, estamos frente a distintas preguntas que están de manera llevándonos a tomar una decisión que podría parecer más postergada.
0: Claro. Y ahí también me están llegando algunas preguntas al WhatsApp de la radio, María José, pero una de ellas tiene que ver con qué impacto tiene esto en las relaciones de pareja y en formar una familia. Porque hay que considerar también ahí, tú también lo mencionaste rápidamente, que probablemente una familia no se quiere separar tampoco porque puede tener algún familiar, algún papá, alguna mamá, abuelo, etcétera, con problemas de salud. Y no se quiere independizar porque lo mejor es estar unidos también. Entonces eso tampoco tiene algo malo, por decirlo así. Pero ¿qué impacto tiene en las relaciones de pareja y el formar una familia, separarse de ese núcleo también?
1: Sí, mira, esa es una excelente pregunta porque cuando un adulto forma familia, aún viviendo con su familia ascendente en este caso, lo que va a marcar la diferencia en cómo se viva el impacto a nivel psicológico es qué tan sana es la dinámica. Si los roles están definidos, si hay respeto por mantener la autonomía del otro, porque en el fondo lo más importante es que, ya sea que sigamos viviendo con nuestros padres o nos independicemos de la casa de los padres, los adultos puedan conservar esa sensación de que son capaces de decisiones por sí mismos.
0: Claro.
1: Entonces sí podrían convivir las familias, ¿entiende? Siempre y cuando se respete la diferencia de cada rol, se pueda observar como un núcleo distinto y funcionen como una red de apoyo con un sostén mutuo, sin claro. intentar invadir el otro sistema.
0: María José, y ahí también entra en juego, bueno, me imagino, obviamente, el respeto, la empatía también que tendría una pareja entre ellas para poder comprender igual la situación de la familia de la pareja, o si hay alguna emergencia de salud, etcétera. Pero hay prejuicios también rondando, y entre ellos, uno es que a cierta edad uno ya debería independizarse. Eso de alguna forma también da una carga, una presión social. ¿Cómo se maneja eso?
1: Bueno, dos puntos súper interesantes, y es el respeto en la pareja, escuchar al otro. ¿Qué tan dispuesto está el otro en acompañarme en el cuidado de mis padres? Eso es algo que se debe conversar con mucha comprensión, con mucho respeto, porque implica paciencia, implica que la pareja de alguna manera someta su rutina considerando a otras personas. Uh-huh. Y en cuanto a lo que me comentas de la comparación o de este prejuicio, tiene justamente relación con lo que tú acabas de decir. Esa sensación de que si yo sigo con mis padres, si aún no me he ido, estoy detenido. Es como la sensación de que ya se estancó. O también pasa, fíjate, cuando alguien se fue, se independizó y tiene que volver. Ahí también hay un impacto psicológico negativo por este prejuicio, porque se vive como un retroceso.
0: Claro, pero eso tiene que ver también con el tema cultural. ¿Y por qué, si nosotros ya estamos evolucionando en temas de decisiones, de querer pasar más tiempo en la familia, con los padres, etcétera, todavía no se evoluciona también en ese aspecto?
1: ¿Tú te refieres como al aspecto de
0: psicológico, claro?
1: ¿Pasar? Uh-huh. Claro, sí. Bueno, ¿sabes por qué? Porque es más complejo de lo que parece. Es interesante porque de pronto la mente tiende también como a simplificar y decimos, si no me voy no avanzo, o puedo irme y seguir conectado a mi familia, y nos vamos como de pronto a pensamientos que son más totalitarios frente a un fenómeno que es complejo. Porque fíjate que incluso si una persona se queda con sus padres, puede ser aún más independiente que alguien que se haya ido. Porque a veces asociamos la independencia a que me hago cargo de pagar mis cuentas. Pago mi departamento, mi casa, no sé si me vas captando. Es como,
0: claro,
1: soy una persona independiente porque me sostengo económicamente, estoy fuera del techo de mis padres. Pero eso no necesariamente significa que yo tenga una autonomía emocional y que no hay una dependencia emocional a los padres. Uh-huh. Entonces, es como más complejo. Y por otro lado también yo creo que la pandemia vino un poquito a revolver esto, como a reorganizar, sí, la dinámica familiar, a pensar que hay otras maneras de seguir viviendo sin ver todo como un paso a paso desde lo lineal.
0: Sí, toda la razón. O sea, acá de hecho, por ejemplo, en el WhatsApp una auditora nos está escribiendo y nos dice que, claro, volvió a vivir con sus padres en la época de pandemia y de ahí nunca más se fue, y que desde ahora también le ha costado independizarse. Pero también tengo otro auditor por acá que me escribe y me dice que, claro, que de alguna forma vive con sus padres, pero también él ha sabido poner límites. Entonces, claro, vive con los padres, pero ahí hay los límites y una independencia también por parte de esa persona. Entonces, ¿cómo uno puede decir, sabes qué, necesito ayuda profesional, por ejemplo, en estos casos?
1: Sí, qué importante. Bueno, el tema de los límites es fundamental en cualquier relación vincular, con nuestros padres, con nuestros hermanos, en el trabajo, donde sea que estemos rodeados de un otro. El tema de los límites va a ser súper importante manejarlos con claridad, con respeto y de manera oportuna. Porque a veces lo que sucede es que vamos a colocar el límite, pero posterior a que yo no eduqué al otro acerca de lo que no quiero que suceda en la convivencia. Y el límite debe prevenir, ¿se entiende? Entonces, esa es una de las cosas que acabas de nombrar tú, que es muy importante en la dinámica. Y en cuanto a cómo saber cuándo es el momento de consultar o buscar ayuda profesional, la indicación siempre relacionada al nivel de malestar que esto esté generando en la vida de la persona. Si de pronto alguien siente desde la comparación que está estancado, que retrocedió, que su vida se detuvo, que está afectando su autoestima, su autoconcepto, su proyección de vida, ese es un muy buen momento para consultar. ¿Te das cuenta? Es como el nivel de malestar o de incomodidad que siento frente a esto es el mejor indicador para saber cuál es el momento oportuno.
0: Claro, y de alguna forma también eso para construir una dinámica que sea mucho más horizontal y colaborativa. Esa es la recomendación. No que sea tanto desde padres, hijos, como esa dinámica cuando uno es más pequeño, que claro, los padres son los que tienen la razón y mandan, y eso podría también de alguna forma generar roces dentro de la comunicación cuando son todos ya adultos.
1: Totalmente, totalmente. Ahí diste en el clavo. Poder no continuar en la misma dinámica de cuando yo era hijo, sin decisión, sin criterios, capacidad de resolver, de tomar decisiones, sino entender que sigo viviendo con mis padres, pero no en otra etapa de mi ciclo vital. Soy un adulto, ¿te das cuenta? Y cuando me posiciono en el rol que realmente me corresponde, sí puedo tener una convivencia sana. Entonces ahí como que volvemos al tema que yo encuentro súper interesante, y es, ¿importa tanto dónde vivo o importa más desde dónde vivo la experiencia de compartir con mis padres o el techo?
0: Sí, es todo un tema, ¿eh? Lo podríamos conversar también ahí en otra oportunidad, porque como conversábamos al comienzo, María José, hay muchos factores que tienen... le suman complejidad al asunto, que tiene que ver también con si hay padres que están enfermos, como decíamos, o también es muy difícil en este momento acceder a un crédito hipotecario probablemente, o a lo mejor varios no tienen trabajo, y eso también influye en la decisión de poder irse a vivir solo, y bueno, y qué mejor que estar con los padres, uno pensará, ¿cierto?
1: Totalmente, tienes toda la razón. Es muy complejo el fenómeno como para decir es bueno o malo. ¿Te das cuenta? Cuando decimos que de pronto hay 1 millón de adultos mayores de 30 años viviendo con sus padres en Chile, la lectura que tenemos que hacer es, hay 1 millón de historias que cuentan que está sucediendo algo hoy en la sociedad. Sí. ¿Te das cuenta? Y es un reflejo de todo lo que tú acabas de decir. La trayectoria laboral, estudios más largos, alto costo de la vida. Entonces, claro, es una consecuencia de muchos factores juntos.
0: Sí, y también podemos hablar en otra oportunidad, María José, acerca de, bueno, ahí te dejo la invitación totalmente, el otro lado de la vereda, que también nos comenta acá un auditor, Francisco, que nos escribe, dice, y en el momento en que se produce la independencia o la separación de padres e hijos, en caso de que los padres presentan estados depresivos, ¿qué se podría recomendar en estos casos o cómo se podría sobrellevar esa situación? O sea, cuando ya parten los hijos, que me parece que se llama el síndrome de nido vacío, ¿o no?
1: Totalmente, sí, tal cual, el síndrome del nido vacío. Y es que tiene que ver con una crisis también vital. ¿Te das cuenta? Muy interesante el tema, porque en el fondo lo que vemos es una crisis que se presenta en la vida de los padres cuando su vida cambia por completo, ya no gira en torno a la crianza.
0: Claro, no, es que por eso, este es como el otro extremo.
1: Total.
0: Bueno, dejo la invitación ahí entonces, María José, para que lo podamos conversar en otra oportunidad. ¿Dónde podemos encontrar más información acerca de ADIPA, donde tú eres docente también?
1: Sí, estoy trabajando con ADIPA. También me pueden encontrar en redes sociales como PsicoElemento, donde comparto mucho contenido psicoeducativo, columnas de opinión. Y hablamos acerca de temas que es difícil de pronto simplificar, así que por ahí lo intentamos colocar en palabras. También en psicoterapia, por supuesto, así que cualquier cosita, yo feliz de hablar de estos temas tan interesantes y que dan para tanto.
0: Sí, pues vamos sí o sí a conversar de nuevo, María José. María José Geldres, psicóloga y docente en ADIPA, quiero agradecer el tiempo con nosotros para hablar acerca de este tema. Y bueno, ahí ya lo decía, quedas totalmente invitada para que conversemos nuevamente.
1: Gracias, Javi, un abrazo grande y saludo a todos los que nos estuvieron escuchando. Que estés bien.
0: Igual, un abrazo grande, buenas noches.
1: Grande, que estés bien. Chao.
0: 21 horas con 30 minutos, nos separamos un momento y ya estamos de regreso en la hora de la radio.
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Estamos de regreso haciendo la hora de la radio, revisando también todas las informaciones de lo que está ocurriendo en las autopistas. Hay una actualización en tránsito lento, esto finalizado ya en la autopista San Antonio-Santiago. Estaba lento en el sector 9,8, este kilómetro, sector salida Vespucio con dirección a Santiago, pero hasta el momento esto ya habría finalizado, por lo tanto, el llamado es a conducir con precaución de todas maneras. También, vehículo retirado en la ruta 5 al sur, kilómetro 11,9, sector lo espejo con todas las pistas habilitadas, también maneje con precaución. Revisamos por acá que también hubo un vehículo que fue retirado en ruta 5 al sur, kilómetro 13,8, sector Empalme Sur, con todas las pistas habilitadas. Revisamos que en la autopista central hay un accidente, la ruta 5, kilómetro Ruta 5 del Sur, kilómetro 14,4, sector Las Acacias, ocupando pista derecha para que tengan cuidado si tienen que pasar por ese lugar. También Ruta 68 informa que hasta ahora se registra tránsito normal a lo largo de Troncal Sur y el llamado es a respetar los límites de la velocidad. Seguimos revisando que en Américo Vespucio Oriente se informa de cierres nocturnos de acceso Kennedy Vespucio por trabajos nocturnos en la autopista Américo Vespucio Oriente. Desde el 16 de marzo, esto comenzó, hasta el 30 de junio de 2026. Se cerrará el acceso Kennedy Vespucio y se va a reducir pista izquierda al sur entre acceso Vitacura y salida Los Militares. 21 horas con 38 minutos. Escuchamos a Bruno Mars.

Sur. Recuerden que nos pueden escribir al más 569-9207888, que es el WhatsApp de la radio. Y también está disponible el número de teléfono fijo completamente gratuito para ustedes, el 800-810-810. Para que nos llamen, nos cuenten si están en algún lugar donde hay algún accidente, alguna información que nos quieran contar. Bueno, ahí está, listo y dispuesto Rodrigo de la Rosa para contestarles sus llamadas. ¿Aló?

0: le pueden decir que le cante.
1: ¡Aló!
0: ¡Aló! No, eso no. Seamos serios, ya. Al 800-810-810, número de teléfono para que nos cuenten sus informaciones, para que nos cuenten si quieren enviar un saludo a alguien. Y también está el número de WhatsApp, más 569-9207-888, para que nos envíen también ahí, si quieren, su audio, por ejemplo. Está todo disponible para nuestros queridos auditores. Ruta Libertadores informa que, estoy revisando por acá. Y de momento está todo funcionando bien en ese lugar. El paso fronterizo de los Libertadores está también habilitado. Revisamos que por acá en Autopista Central, en la ruta 5 al sur, kilómetro 13,8, fue retirado un vehículo en el sector Empalme Sur, que también está con todas las pistas habilitadas. Revisamos qué está ocurriendo en otras autopistas de nuestro país. Por ejemplo, la autopista San Antonio-Santiago, bueno, hasta el momento también, la última actualización da cuenta que hay tránsito lento que está finalizado en el kilómetro 9,8 sector salida de Espucio con dirección a Santiago. Hace un ratito atrás esto estaba completamente lento, ahora ya debería estar funcionando de manera normal. Revisamos también y les recordamos que hay un accidente en la ruta 5 al sur, kilómetro 14,9 sector Las Acacias, donde se está ocupando la pista derecha, para que manejen con cuidado en ese sector. También revisamos sus mensajes de WhatsApp. Por acá, a ver. Revisando, nos dicen por acá. Mira, hay un auditor que nos comenta, bueno, nos da las gracias por haber leído su pregunta y su comentario respecto a cómo los padres tienen que también sobrellevar esa situación de cuando un hijo se va del hogar. Estamos hablando ahí también con nuestra psicóloga, que es el síndrome del nido vacío. Y nos envía las gracias también por haber transparentado su pregunta. También revisamos por acá informaciones de Javier, que nos está escuchando desde Melipilla, dice. Melipilla. Aplausos para Melipilla. También Santiago nos está escuchando desde Concepción. Juan Morales Sepúlveda dice: buenas noches, un saludo a todos los oyentes de Radio Bio Bio por intermedio de la radio, les deseo un buen día mañana junto a sus mamás desde Rancagua, Juan Carlos Morales Sepúlveda, Dios los bendiga.
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0: Sí, muchos se están preparando para mañana porque varios se levantan y le dan desayuno a la mamá. Puede ser la mamá, puede ser la abuelita, alguien que tuvo el rol de madre. Puede ser que también la madre hoy en día no está ahí, la mamá. Y probablemente también les quieren hacer un homenaje a quien ahora está en el cielo. Puede ser. Mira, no voy a repetir lo que Rodrigo de la Rosa me acaba de decir por interno. Irrepetible. Puede ser también a una hermana que le quieran celebrar que es mamá. A una sobrina, que es mamá. O puede que alguien no tenga hijos y no puede ser madre. También puede pasar. Hay distintas situaciones. Hay personas que no pueden tener hijos y probablemente están buscando llegar a esa situación. Un abrazo también para todas esas personas. Y también para quienes tienen perri hijos o gati hijos, que también son un hijo, una hija. Mira, por acá también dicen: puede ser que la mamá también esté en prisión preventiva, nos dice por acá un auditor. Por acá me dice, también me escribe Mónica de Curicó, me dice: hola Camila, no sé si eres mamá. Si es así, que pases un lindo día el día de mañana para ti y tu mamá. Saludos, Mónica de Curicó. Hasta el momento no tengo hijos, pero sí tengo a mi mamá. Mañana la vamos a celebrar también. Así que ahí vamos a estar preparando alguna sorpresa. Me la va a cobrar. Por acá también seguimos revisando los mensajes. Dicen que están preparando un asado para mañana aquí para celebrar a su mamá. Bueno, más 569-9200-7888 es el número para que me cuenten cómo se están preparando para disfrutar mañana junto a sus mamitas. Mira, acá la Vale, Silvia González, mañana va a comer junto a nuestra Vale y sus hijos y su esposo para celebrar también ahí el Día de la Madre. ¿Les tienen sorpresas, Vale? Hay sorpresas. Ah, y

juntando hambre desde ya. Y también están preparando una coreografía, parece. No, ahí, ahí es una cueca. Saludos ahí entonces a Silvia, la madre de nuestra Vali, que está el día de hoy acá leyendo las noticias, ¿cierto? Bueno, vamos a seguir disfrutando de buena música. Dediquémosle una canción a todas nuestras mamás. Andrés de León, Para Encontrarte.

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1: El coro, por favor.

Un saludo a Andrés de León, que nos debe estar escuchando ahí cantando este temazo. Bueno. Arriesgar un corazón y su... Ay, ya. Mira, después de que me convences de que cante Rodrigo de la Rosa, me haces eso. ¡Saludos! Ah, el programa era Solteros en Busca del Amor de Canal 3. Estábamos conversando con Rodrigo donde escuchábamos esta canción, este temazo. Hola, buenas noches, Camila. Saludos y besitos al cielo para nuestra mamá. Nos dicen por acá. Olivia, y para todas las mamás que ya no están con nosotros.

Oye, ya, no más canto. Listo. Rodrigo, con eso te di la cuota del día de hoy. Vamos a cantar en la micro, me están invitando. Diego me dice que me escribió aquí al WhatsApp. Vamos a cantar. Yo donde sea, vamos a cantar. 21 horas con 54 minutos. Mi intención no es molestar, pero nos vamos a ir a la música. ¿Por qué nos vamos? Taylor Swift, The Fate of Ophelia.

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1: Más 569-92-178-88 es el número de WhatsApp para que nos sigan escribiendo, enviándonos sus saludos. Nos están ahí. Mira, me invitaron a cantar una micro. Lo estoy pensando, vamos a ver si nos planificamos para ir. Yo feliz. Y les puedo contar, mientras tanto, que se informa de fuego en una casa habitación. Esto en Avenida Simón Bolívar y Tobalaba. Bomberos de Ñuñoa están en camino a este siniestro también. Ruta del Maipo, llama a tener precauciones, todo por trabajos en el kilómetro 148 en dirección al sur, Ruta 5 Sur, sector Tinguiririca, al poniente, una pista habilitada para que manejen con cuidado y respeten la señalización del tránsito. Hay personal que está trabajando en ese lugar. Nosotros nos vamos a separar un momento porque viene el informador y ya volvemos con la hora de la radio.

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4: ¿Cómo están? Muy buenas noches, bienvenidos al Informador de las 22 horas. Dos personas fueron detenidas en San Ramón por el delito de receptación de vehículo. Jorge Villegas con la información.
5: Claro, se trató de un procedimiento de parte de carabineros de la 31ª Comisaría de la Comuna de San Ramón, quienes en medio de una fiscalización, un patrullaje preventivo por calles de esa comuna, logran identificar un vehículo que aparentemente mantenía encargos vigentes por robo. Fue en ese contexto entonces que se acercan justamente a controlar al conductor de este automóvil, y es en ese momento en el que se percatan que justamente tenía efectivamente este encargo vigente por robo. Fue por eso entonces que proceden a detener a estas dos personas por receptación y a la vez recuperar también este vehículo sustraído. Estas personas fueron detenidas y mantienen también un amplio portfolio policial, según informaron desde la institución. Estas personas, como lo mencionábamos, ya fueron detenidos, se recuperó también el vehículo sustraído y se espera entonces que pasen a control de detención prontamente en las próximas horas. 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
4: En Curauma, equipos de emergencia atendieron el atropello de un adolescente que se desplazaba en bicicleta en una transitada intersección del sector. Aníbal Rosales, desde Radio Bio Bio, en Valparaíso, con los detalles.
6: Un adolescente que se movilizaba en bicicleta fue atropellado durante esta noche en el sector de Curauma, en la comuna de Valparaíso. Esta emergencia ocurrió en la intersección de la avenida Cardenal Zamoré con avenida Lomas de la Luz, donde trabajó personal de la tercera compañía de bomberos de Valparaíso, junto a equipos de SAMU y carabineros. Según la información del procedimiento, el llamado alertaba sobre un atropello a un menor ciclista, por lo que se despacharon unidades de emergencia para prestar atención médica en el lugar. Hasta ahora no se ha informado oficialmente el estado de salud del adolescente, mientras las circunstancias de este accidente serán materia de investigación por parte de las autoridades. Desde la región de Valparaíso, BioBio la radio.
4: Los acusados por el homicidio calificado de un estudiante en Lota, ocurrido en 2024, esperarán el nuevo juicio oral en su contra con arresto domiciliario nocturno. José Manuel Lagos nos informa.
7: A solicitud de la defensa, dos de los tres acusados sobre el brutal asesinato del estudiante Jeremy, ocurrido en Lota en abril de 2024, esperarán el juicio oral en su contra con arresto domiciliario nocturno, lo anterior argumentando los juristas que no existe necesidad de cautela al transcurrir más de 2 años desde implementada la medida, sumado a fundamentos de reinserción social expuestos en la audiencia de revisión de cautelares. A ello se suma que ambos, según lo consignado por el juez del Tribunal de Juicio Oral en lo penal de Concepción, Daniel Insunza, ambos han asistido a los actos del procedimiento y no se registran incumplimientos en el sistema. Por ello, junto con la privación parcial de su libertad domiciliaria, los dos acusados también estarán sujetos a un programa de reinserción social. Del tercer acusado, en tanto, este mantiene la cautelar de arraigo nacional. Recordemos que la Fiscalía pide para los tres adultos, menores al momento de los hechos, la pena máxima que contempla la Ley de Responsabilidad Penal Adolescente, vale decir 10 años de régimen cerrado. El 10 de junio se realizará un nuevo juicio, ya que el primero fue anulado al existir incompatibilidad de la defensa en dos de los tres imputados, quienes renunciaron a su derecho a guardar silencio, presentando un relato distinto. 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
4: El diputado de la Federación Regionalista Verde Social, Jaime Mulet, llamó al gobierno a abrir espacios de diálogo en torno al proyecto de reconstrucción nacional. Detalles con Javier Pardo.
8: Diputado de la Federación Regionalista Verde Social, Jaime Mulet, emplazó al gobierno del presidente José Antonio Kast a abrir espacios de diálogo en torno al proyecto de reconstrucción impulsado por el Ejecutivo. El parlamentario sostuvo que existen aspectos de la iniciativa que, tal como están planteados actualmente, no están dispuestos a apoyar, cuestionando especialmente la invariabilidad tributaria por 25 años, la que, según dijo, podría extender privilegios tributarios a grandes empresas y perjudicar a pequeñas y medianas compañías. En este sentido, Mulet afirmó que si el gobierno no muestra disposición a modificar algún algunos puntos del proyecto, podría generarse una posición articulada en contra de la iniciativa. Asimismo, el parlamentario señaló que el país necesita mayores acuerdos políticos y diálogo, criticando el nivel de confrontación que a su juicio ha marcado los últimos años. Finalmente, Mulet sostuvo que existen ministros que no están haciendo bien la pega y aseguró que probablemente habrá ajustes de gabinete tras la cuenta pública del próximo 1 de junio. 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
4: La diputada de la Democracia de Cristiana, Priscila Castillo, afirmó que como partido evaluarán el proyecto de mega reforma del gobierno, pero en ningún caso dilatarán su tramitación. Más detalles por Josefa Ciamaro.
1: En el marco de la discusión parlamentaria sobre el proyecto de reconstrucción nacional del gobierno de José Antonio Kast, el cual se encuentra en un proceso de ingreso de indicaciones, la diputada de la Democracia Cristiana, Priscila Castillo, afirmó que desde su bancada actuarán con seriedad ante lo que el país requiere. Esto se enmarca en la discusión abierta por el diputado Jaime Araya del PPD, quien afirmó que el gobierno no consideró la coordinación que podía lograr la oposición para el ingreso de medidas. Relevante es destacar que días antes la parlamentaria de la DC había cuestionado el supuesto tsunami de indicaciones presentadas por la oposición, afirmando que con este tipo de acciones muchas veces se busca entorpecer el avance de los proyectos. La parlamentaria Castillo, quien también integra la Comisión de Hacienda, aclaró que solo presentará las indicaciones necesarias para el proyecto y no modificaciones para dilatar aún más su discusión. Así, fue enfática en que solo presentarán modificaciones estrictamente necesarias, esto en el sentido de mejoras y correcciones al proyecto del gobierno. 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
4: 22 horas con 5 minutos, el cielo en Santiago se encuentra despejado, la temperatura es de 9 grados y la humedad es del 72%. Quédense en compañía de la radio, muy buenas noches.
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Estamos de regreso y revisando información respecto a un incendio en Ñuñoa. De hecho, bomberos de esta comuna da alarma de incendio por fuego en casa habitación en Simón Bolívar y Tobalaba. Bomberos están trabajando en controlar la propagación de este incendio. Hay hartos auditores que nos están enviando fotografías, videos también de este siniestro que está ocurriendo a esta hora. Y también se puede ver que, claro, efectivamente hay casas muy cercanas, por lo tanto, se está viendo qué va a pasar para que esto no tenga este peligro de propagación. Así que vamos a seguir atentos y próximamente también vamos a estar bio en el lugar para poder contarles acerca de este incendio que se registra en una casa habitación en Simón Bolívar y Tobalaba. 22 horas con 13 minutos. Revisamos por acá también sus mensajes de WhatsApp. Recuerden que nos pueden escribir al más 569-9200-7888, tal como lo hacen por acá. Cris Vega, que nos está escuchando, dice: saludos a todos quienes se preparan para mañana. Yo haciendo la previa con mis pollos, Feña y Frank disfrutando unas pizzas y una buena conversación sobre la vida y sus desafíos. Abrazos a todos. Mira, por acá también seguimos teniendo más mensajes. Hola, quisiera mandar un saludo a todas las madres del mundo. Bendiciones, que lo pasen muy bien, y bendición a mi madre que está en el cielo desde allá mirándome. Nos dice David Beas, que nos está escuchando, un querido auditor. También saludamos a Máximo de La Serena, que está conectado y también escuchándonos. Y a todos quienes nos escuchan a través de biobiochile.cl en Santiago, Valparaíso, Concepción, en Los Ángeles, Valdivia, Temuco, Osorno, Puerto Montt. Y a todos quienes nos están escuchando también a través de la Red FM. Saludos desde Tomé, Julita y su hijo Julián, por acá también enviándonos sus saludos. Saludos a Curicó también, por acá nos escriben. Y sigan enviándonos sus saludos. Cariños desde el Irquén, zona cero de los incendios del Biobío. Cariños Cami, nos dice por acá también Lucas, que está conectado escuchándonos. No me leen, dice por acá alguien, Pablo el Muriel. ¿Cómo se le ocurre que no? Yo leo todos los mensajes de nuestros auditores y auditoras. Dice por acá: un abrazo al cielo, mi señora madre Natalia Medina Flores, la extraño. Pablo Muriel por acá. A mis hermanas madres Guadalupe, Amada, y mi sobrina Daniela, el Murielito, desde San Miguel. Un saludo también nos dice Oscar a mi madre que está en Conce, de su hijo desde acá, de Everett, Washington, desde Estados Unidos. Un abrazo. Nos pusimos internacionales. Bien, y acá dicen, leo todos los mensajes. Hola Radio Bio Bio, quiero mandar un saludo a todas las mamás, especialmente a aquellas que son mamás y papás. Así que un saludo especial para ella y al cielo a mi madre. Un gran abrazo, Carlos González, el Lindero. Bien, 22 horas con 16 minutos. Y escuchamos a Elvis Presley.

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1: Revisamos más mensajes en la hora de la radio. Máximo Aranda: hola, buenas noches. Saludos a mi esposa Bárbara y mi hija Lucien y mi suegra Aurora. Un abrazo, que nos están escuchando todavía. Y también por acá tenemos un saludo muy especial. De hecho, es de la línea 800. Nos llamaron especialmente para decir feliz cumpleaños a Ricardo Muñoz Seguel, que cumple 91 años y en este momento lo están celebrando en la comuna de Lo Espejo. Este saludo va de parte de todos sus hijos y de todo el equipo de Radio Bio Bio. Yes. Feliz. Me imagino a todos bailando ahí. A Ricardo Muñoz, el trencito, cumplas feliz. Un abrazo grande y espero que lo pasen excelente ahí con toda la familia, que sean muchos años más. Seguimos revisando por acá. Buenas noches, Camila y señor de la Rosa. Fiel auditora María Ibáñez de la Cisterna, enviamos un gran abrazo al cielo a su mamita Fresia Cifuentes. Y tenemos novedades, nos vamos a trasladar, vamos a viajar en avión. ¿A dónde nos vamos? A México. Allá está Yesenia Ursúa con todas las novedades de este Festival Platino.
2: ¿Cómo estás, Cami? Muy buenas noches. Buenas noches también a nuestros auditores. Estamos cubriendo los premios Platino, esta 13ª edición acá en México, y por supuesto le estamos llevando todos los detalles a través de Bio Bio, la radio. Decirte que hace un ratito comenzó ya la premiación, esta ceremonia tan importante, y se han entregado un par de premios, entre ellos el premio de honor a quien este año, al argentino Guillermo Francella. Este reconocimiento destaca la trayectoria de personas muy emblemáticas, en este caso Guillermo Francella. En otras ocasiones también estuvo Rafael, el cantante que obtuvo este importante premio. Decirte que Guillermo Francella ha estado dando que hablar en el último tiempo por su película Homo Argentum, que realiza ahí una crítica social a Argentina, a los argentinos. Incluso el presidente Javier Milei hizo algunas declaraciones ahí respecto a la película, y lo irrelevante también es que es una de las cintas más vistas en el último tiempo, desde que terminó la pandemia, en Argentina. Ha llevado a millones de personas al cine, así que una película muy vista, y por supuesto se reconoció entonces la trayectoria de Guillermo Francella. Pero no ha sido el único reconocimiento, también se entregó a Mejor Interpretación Femenina en miniserie, y ¿quién ganó? La actriz mexicana Paulina Gaitán por Las Muertas. Y también obtuvo otro argentino una estatuilla, que fue el actor Ricardo Darín. Se llevó este sábado entonces el premio Platino a Mejor Actor de Serie por su trabajo El Eternauta. ¿Te acuerdas, Cami, que estábamos conversando recientemente con Andrea Pietra, que ella también protagoniza esta película junto a Ricardo Darín? Decirte que fue ella quien recibió y subió al escenario, porque Darín no está en México, no vino a la ceremonia. Respecto al show artístico, ya se presentó Camilo, el cantante colombiano, que hizo un show acá entonces en la ceremonia. Te quería comentar un dato curioso, porque en realidad en la alfombra roja pasaban todas las personalidades, y el último, uno de los últimos, fue el actor Diego Boneta, reconocido por su personaje ahí de Luis Miguel, su interpretación de Luis Miguel en la serie. Muy amable, incluso se lo estaban llevando y él paró, quiso hablar con la prensa, habló sobre sus proyectos, y uno de ellos es una película sobre Fidel Castro. Incluso nos contaba que se estaba preparando con 3 coach, sobre todo por el tema del acento, para que te hagas una idea de lo que se viene y el trabajo que está haciendo. O sea, lo vimos ahí como Luis Miguel, ahora nos va a sorprender entonces en esta nueva producción. El argentino, como te decía, Ricardo Darín, entonces ya es uno de los ganadores, Guillermo Francella, y vamos a quedar súper atentos a lo que pase durante la noche, porque todavía quedan hartas nominaciones, hartos premios que entregar. También vamos a estar contándoles todos los detalles de esta 13ª edición de los premios Platino. En la alfombra roja pasaron varios chilenos, Jorge López, también estuvo Antonia Segers, que ahí hizo alguna crítica respecto al actual momento cultural en Chile, con lo que está pasando ahí, las posibles reducciones en esta área. Y también el actor Alfredo Castro, para que estén atentos, porque vamos a estar subiendo toda la información ahí a la web de lo que dijeron acá entonces en los premios. Vamos a tener un nuevo contacto más adelante, Cami, para contarte entonces quiénes más se van a llevar estos premios 13ª edición de los Platino. Y por supuesto, Vivo Vivo la radio está presente acá en México para llevarles todos los detalles de lo que pase. Seguimos en contacto, Cami.
1: Sí, seguimos en contacto, Yesenia, y con todos los detalles de esta gala de los premios Platino 2026. Vamos a tener otro contacto más adelante, así que vamos a ir teniendo todos los detalles de lo que está pasando en esta gala. Y los detalles sabrosos también. 22 horas con 26 minutos. Nos están llegando por acá mensajes. Voy a aprovechar de leer algunos antes de irnos a la música. Hola, Camila, desde Tirúa te escucho cada fin de, dice, bendiciones, un abrazo. Y nos cuenta, aún tengo a mi madre con casi 87 años, ella junto a mí. Por acá también nos dicen, buenas noches, amigos, un abrazo desde Cullera, Valencia, España. Saludos a Ciudad, que nunca olvido, Linares. Alex León Parada, que nos está escribiendo. Y por acá, oye, no, ahora sí es como el momento internacional. Saludos desde Brasil, también nos dice por acá un auditor que dice que nos escucha siempre. Muy atento a todo lo que ocurre en Bio Bio, la radio. Y les tengo que contar algo.
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1: Escuchamos a Alex Syntek y a Nato Roja. Duele el amor.

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2: Lei deve comunicare alla famiglia,
3: sì,
2: che troveranno il corpo dell'onorevole Aldo Moro,
3: sì,
2: in via Caetani. Primi numeri di targa sono
3: N5. N5, devo telefonare io?
2: No, dovrebbe andare personalmente.
3: E non posso.
2: Non può? Dovrebbe per forza.
4: Llamada telefónica a la casa de Aldo Moro. Llamada telefónica de las Brigadas Rojas, dando cuenta del lugar donde se encontraba el cadáver del político italiano asesinado el 9 de mayo de 1978. Aldo Moro había nacido en Maglie, en la provincia de Lecce, el año 1916. Llegó a ser profesor de Derecho en la Universidad de Bari y ostentó la presidencia de varias organizaciones católicas civiles durante y después de la Segunda Guerra Mundial, siendo elegido diputado de la Asamblea Constituyente en 1946. También, durante las décadas de 1940 y 1950, ocupó importantes cargos gubernamentales. Fue secretario de Asuntos Exteriores, ministro de Justicia y ministro de Instrucción Pública. Aldo Moro estaba en el ADN, en el corazón de la democracia cristiana italiana. En el año 1959 se convirtió entonces en secretario general de su partido, la DC, en momentos en que la colectividad se debatía en una fuerte crisis interna. Aldo Moro era el líder de los sectores moderados del partido y en 1960 se alió con los socialistas para forzar la renuncia del primer ministro Fernando Tambroni, el máximo representante del ala demócrata cristiana más conservadora. Moro siguió con su relación con los socialistas e incluso incluyó a varios de ellos en su primer gobierno, que fue el año 1963. En el año 1965, Moro asumió temporalmente la doble función de primer ministro y ministro de Asuntos Exteriores, y allí destacó como valedor de los compromisos de Italia con la OTAN y también con Naciones Unidas. Aldo Moro fue primer ministro en dos ocasiones. Como presidente, además de la Democracia Cristiana, siguió desempeñando un importante papel en la política italiana hasta que el 16 de marzo de 1978, las Brigadas Rojas, ese grupo de izquierda encabezado por Mario Moretti, Renato Curcio y Mara Cagol, secuestraron a Moro después de asesinar a sus 5 escoltas en la Vía Fani de Roma. Moro, en ese momento, iba rumbo a una sesión del Congreso italiano e iba a proponer el denominado Pacto Histórico, un pacto entre la Democracia Cristiana y el Partido Comunista. ¿Cuál era la intención de las Brigadas Rojas? Intercambiar a Moro por la liberación de varios de sus compañeros que estaban encarcelados. En el tiempo que duró su cautiverio, Aldo Moro escribió muchas cartas, tanto a los principales líderes de la Democracia Cristiana como al Papa Pablo VI. En ellas, Moro manifestaba que uno de los objetivos del Estado era salvar vidas humanas y por eso pedía que el gobierno accediera a las demandas de las Brigadas Rojas. Sin embargo, Moro se dio cuenta que el Estado italiano quería que muriera o que optaba por su muerte y escribió desgarradoras cartas donde incluso pedía a la cúpula de la Democracia Cristiana que no asistiera a su funeral si es que era ejecutado. Y así ocurrió, porque pese a los ruegos de la familia de Aldo Moro, el gobierno rechazó iniciar cualquier negociación. Lo último de este caso, el estadounidense experto enviado por Washington para colaborar en las negociaciones con las Brigadas Rojas, las negociaciones del Estado italiano, dijo el año 2008 que en realidad su tarea fue lograr de que Moro fuese ajusticiado, asesinado por las Brigadas Rojas, y que por lo tanto la tarea de las autoridades fue provocar un escenario tal que fuese imposible su liberación por razones políticas, cosa que finalmente lograron. Finalmente, el cuerpo de Aldo Moro fue abandonado por los terroristas en el maletero de un auto en Vía Caetani, en pleno centro de Roma, el 9 de mayo de 1978.
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5: 2 horas con 36 minutos, estamos haciendo la hora de la radio. Hace pocos segundos se registró un sismo en la región de El Biobío. Se inicia monitoreo de red de informantes Mercalli. Estamos esperando cuál es la escala y cuánto fue la duración también. Hartos auditores nos están escribiendo y tenemos al teléfono también a un auditor. Buenas noches.
6: Hola, Gaby, buenas noches.
5: Hola, buenas noches. Igualmente, cuénteme.
6: Mira, te comento, te llamo desde Talcahuano, estoy aquí en mi vehículo, estoy con el vehículo detenido, la verdad, y acaba de haber un temblor bastante fuerte, al nivel de que el vehículo se movió bastante, como si estuviese manejando. Yo estoy parado fuera de la casa de mi polola y hasta incluso los postes, las rejas de las casas se movieron muy, muy, muy violentamente, la verdad.
5: Por acá nos dicen que, hartos auditores nos están escribiendo, nos dicen que ¿creen que pudo haber sido 4 o 5?
6: No, esto de más de 5.
5: Más de 5,
6: porque fue bastante largo.
5: ¿Cuánto duró aproximadamente? Largo. Nos dicen como 20 segundos.
6: No, más.
5: Más de 20 segundos.
6: Unos 45 segundos que se movió fuerte y luego igual se siguió sintiendo, pero en menor intensidad.
5: Perfecto, estamos esperando nosotros por acá la información oficial para poder darla a conocer, pero efectivamente esto, por lo que nos cuentan, se sintió desde Concepción, al parecer, hasta, al menos, nos están contando también, la región de Los Lagos incluso. Así que, bueno, agradecerte primero que todo por querer también contarnos tu experiencia ahí con este movimiento.
6: No, ningún problema, sí, de hecho al tiro dije a Tina llamar a la radio porque claro, fue bastante fuerte un movimiento que hace mucho que no se sentía acá en la zona, la verdad.
5: Sí, no, sí, de inmediato hay muchas personas que están muy asustadas porque creen que fue aproximadamente, dicen 6.5, ahora nos están diciendo. Al menos distintas comunas que se sintió.
6: Claro, no, yo te diría, claro, entre 5 para arriba, no te podría dar una cifra exacta, pero fue bastante fuerte, fue muy, muy fuerte, la verdad, porque, como te digo, estamos acá detenidos en el auto, de hecho, pensé que aquí estábamos, con mi polola pensé que se estaba moviendo, pero no, fue un movimiento y estábamos viendo las rejas de las casas acá en Talcahuano y se movieron bastante fuerte, como que se estaban zigzagueando, la verdad.
5: Vamos a estar atentos a todo lo que siga ocurriendo y desde ya muchas gracias también por contactarnos, ¿ya? Que esté muy bien y cuídense.
6: Gracias, que tenga buena noche.
5: Gracias, estamos con otro auditor al teléfono, Guillermo Escares. Estamos con Guillermo Escares, corresponsal de Biobío en Chillán. Guillermo, buenas noches, ¿cómo estás? ¿Cómo está todo por allá?
7: Buenas noches, sí, con la preocupación que tienen algunas personas, sí. Nosotros al minuto, cuando el reloj marcaba 22 horas con 34 minutos aproximadamente, se produjo este movimiento telúrico, de inmediato tomamos contacto con las radios que posee las repetidoras de bomberos de nuestra región. No se reportan hasta este minuto alguna situación que haya causado alguna complicación, más bien el susto, y por ello también damos cuenta de la costumbre que tenemos en nuestro país y por supuesto en nuestra región ante este tipo de situaciones, movimientos telúricos. No tenemos mayor antecedentes que se haya reportado alguna situación de complicación, solamente que el movimiento telúrico fue aproximadamente a las 22:34 minutos. Y eso es lo que podemos reportar desde la región de Ñuble, donde también se sintió este movimiento sísmico que ocurrió hace algunos instantes en nuestra zona sur del país y principalmente en lo que corresponde a la región de Ñuble y región del Biobío.
5: Perfecto, Guillermo, muchas gracias. Estamos en contacto. Buenas noches.
7: Buenas noches, buenas noches.
5: Según el Centro Sismológico Nacional de la Universidad de Chile, este temblor, este movimiento telúrico que se registró a las 22:34 y 7 segundos, fue 43 kilómetros al este de Lebu, una profundidad de 10 kilómetros y una magnitud de 5.7. Tomamos contacto ahora con corresponsal de Concepción, Carlos Morales.
8: Con completa normalidad se mueve a esta hora la ciudad de Concepción, esto luego del sismo que se dejó sentir en parte de la región del Biobío. No se reportan cortes de electricidad, al menos en la capital regional, ni tampoco se reporta algún daño a infraestructura al momento. Este es un sismo, reiteramos, que se dejó sentir hace tan solo minutos en la capital de la región del Biobío, que funciona a esta hora con completa normalidad. En Concepción, Biobío, la radio.
5: Repetimos la información del Centro Sismológico Nacional de la Universidad de Chile. Este temblor, este movimiento telúrico que se registró a las 22 horas con 34 minutos, fue 43 kilómetros al este de Lebu, con una profundidad de 10 kilómetros. Por eso también se percibió tan fuerte, y así también nos dan a conocer nuestros auditores, auditoras que nos están escribiendo al WhatsApp de la radio, de una magnitud de 5.7. 22.34 minutos, 43 kilómetros al este de Lebu, una profundidad de 10 kilómetros, magnitud de 5.7. Estamos también revisando por acá sus mensajes de WhatsApp. Dice: hola, Biobío la radio, soy Daniela Flores en Coronel, se sintió muy fuerte, me da mucho miedo, pensé que seguía. Saludos, nos dice Daniela. Por acá también temblor fuerte en Concepción, 5.7, nos dice Mireya. Bastante fuerte, nos dice, está temblando fuerte en Concepción, región del Biobío. Qué susto, dice un 6, yo creo que fue muy fuerte, bastante fuerte por acá. Fuerte temblor en Chillán, también nos cuentan, nos están escribiendo muchas personas, dicen que en Temuco también se llegó a sentir de un

una forma mucho más suave, pero se sintió también. Algunas personas de Angol también nos están escribiendo. Lago Ranco dice por acá. Por acá también dicen que, bueno, se sintió en la región de la Araucanía.

0: De poca duración, pero muy intenso, y que fue particularmente percibido por quienes se encuentran a esta hora en edificios de altura, generando la preocupación natural tras este tipo de hechos. El Centro Sismológico de la Universidad de Chile ha situado 43 kilómetros al este de Lebu, el epicentro, con una magnitud preliminar de 5.7, esto es la magnitud, la energía liberada. Luego, en la percepción Mercalli, esto es lo que advierten o perciben las personas, se está a esta hora estableciendo la escala de intensidad en el tramo ya referido, al menos desde Ñuble hasta la Araucanía. Estaremos ampliando. 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
1: Vamos con Diego Malverde de Valdivia, corresponsal de Bio Bio, la radio. Diego.
2: En comunas de la zona norte de la región de Los Ríos también se sintió el temblor. Zonas como Lanco y Mariquina, auditores de la radio han reportado hace minutos la percepción de este temblor que se ha registrado en distintas comunas de el sur del país. En Valdivia también llegan reportes de personas que han sentido este temblor que se ha registrado hace minutos. En la región de Los Ríos, Bio Bio, la radio.
1: Hace segundos, el Centro Sismológico Nacional de la Universidad de Chile actualizó la magnitud de este movimiento telúrico desde 5.8, lo repito, que fue a las 22:34, 41 kilómetros al este de Lebu. La profundidad también se actualizó, una profundidad de 24 kilómetros, 5.8. Nos siguen llegando mensajes de WhatsApp al más 569-9200-7888. Varios nos están consultando también de cuánto es la magnitud, la repito, 5.8, profundidad de 24 kilómetros. Este movimiento telúrico se registró a las 22:34, 41 kilómetros al este de Lebu. Nos conectamos con Amparo Montoya de Temuco.
3: En Chillán, región de Ñuble, también se percibió este sismo que se registró hace instantes y que también se logró percibir en distintas regiones del país. Un sismo que se extendió durante algunos segundos y que percibieron las personas que se encontraban caminando, que se encontraban también quietas durante esos segundos. Un sismo que de manera preliminar, como ya lo ha indicado el Centro Sismológico Nacional, es de 5.7 su magnitud y que, como ya decíamos, también se percibió entonces en Chillán, la capital de la región de Ñuble. Bio Bio, la radio.
1: 22:46. Por acá nos dicen, buenas noches, Radio Bio Bio. Se sintió muy fuerte en Los Ángeles, nos dice Julio Orellana. Por acá también dicen, Coronel, fue fuerte con un ruido antes del movimiento. Eliana, vivo en Penco, dice, no sentí nada en una casa de un solo piso, por eso no se sintió. También por acá seguimos revisando, aquí en Bio Bio se sintió fuerte. Bueno, señorita Camila, por favor, cuídese mucho. Muchas gracias también ahí por los mensajes. En Victoria se sintió también. Y les reitero esta información. Este movimiento telúrico fue de 5.8, 41 kilómetros al este de Lebu y con una profundidad de 24 kilómetros. Inicialmente, el Centro Sismológico Nacional de la Universidad de Chile había dado a conocer una profundidad de 10 kilómetros. Esta se actualizó a 24 y también se actualizó la magnitud de 5.8, 41 kilómetros al este de Lebu a las 22:34. Nos separamos un momento y ya estamos de regreso en la hora de la radio.
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22:49, les cuento que el CHOA dio a conocer que las características del sismo no reúnen las condiciones necesarias para generar un tsunami en las costas de Chile. Reitero, no reúne las condiciones para generar un tsunami en las costas de Chile. También les reitero la magnitud de este movimiento telúrico de 5.8, 49 kilómetros al este de Lebu, con una profundidad de 24 kilómetros, y esto se registró a las 22:34. Cambiamos de tema y nos conectamos con nuestro móvil policial, Jorge Villegas, quien está... Ya, estamos conectándonos ahí nuevamente, estamos retomando el contacto con Jorge Villegas para saber también qué ocurre a esta hora con el incendio que se registró en Simón Bolívar y ahí con Tobalaba, para tener todos los detalles acerca de ese incendio. Ah, está hablando comandante de bomberos, entonces vamos a esperar ahí un momento a tener el contacto con Jorge para tener todos los detalles acerca de esa información. Seguimos leyendo por acá también sus mensajes. Muy fuerte, nos dicen Santa Bárbara Precordillera, Fermín Contreras, que nos escribe a esta hora. Lautaro dice que la novena región también se sintió muy fuerte. Jorge Sandoval en San Pedro de la Paz se sintió muy fuerte con sonido subterráneo. Bueno, por acá me repite, por favor, ¿cuál fue la profundidad? Lo sentí en Pucón. Rara vez se siente por acá en mi búnker, dice un auditor, así que inmediatamente asumí que era un grado cercano a 6. La profundidad es de 5.8, 24 kilómetros de profundidad, 41 kilómetros al este de Lebu, según Senapred. También la información que da a conocer, este es un sismo que se sintió en las regiones de Maule, Ñuble, Biobío, la Araucanía y Los Ríos. Nos separamos un momento con música. Escuchamos a esta hora a Alex Ubago.

0: 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Estamos de regreso en La Hora de la Radio. Estábamos escuchando a Alex Warren. No era Alex Ubago. Con la adrenalina del momento, cosas que pasan, ¿cierto? Estaba aprovechando de revisar por acá el registro de todo lo que ocurrió durante el día con los temblores, para contarles también a ustedes, queridos auditores, auditoras. A las 19 horas con 6 minutos hubo un temblor 14 kilómetros al suroeste de Huasco, y me llama la atención porque, bueno, fue también de una profundidad no bien superficial, de 33 kilómetros de profundidad y de una magnitud de 4. ¿Por qué les digo esto? Porque por lo general todas las profundidades de los otros sismos que se han registrado son de más de 100 kilómetros, por lo tanto, claro, esto hace que obviamente se perciba mucho más fuerte. Entonces, 22:34 minutos de esta noche, 41 kilómetros al este de Lebu, se registra este nuevo temblor de 24 kilómetros de profundidad y que finalmente se actualiza con 5.8 su magnitud. Por lo tanto, por lo mismo, rápidamente nos llenamos de mensajes de WhatsApp de nuestros auditores y llamados al 800-810-810, porque muchos se asustaron. Por acá nos dicen, muy fuerte, nos asustamos, estamos bien. Por acá también por Quiriquina, región de Ñuble, muy fuerte. También nos dice, estamos bien, saludos desde Quiriquina, familia Sáez Aguilera, siempre con la Bio Bio. También por acá nos dicen, pensé que no iba a parar, me asusté mucho, muy fuerte. Paola, en San Pedro de la Paz, fue muy fuerte también. Por acá dicen, ni alteración de servicios básicos, no hay corte de luz, nos dice por acá desde Talcahuano, edificio piso 6, crujió el edificio completo, se cayeron cosas, nos cuenta. Por acá, desde Quillón, muy fuerte, nos dice también Juan, que está muy atento. Mira, por acá Angol también, temblor que fue bastante fuerte. En la región de la Araucanía hay hartos auditores que nos están registrando acá en el WhatsApp de la radio, que fue muy fuerte. Talcahuano, se repite harto. En Coñaripe, Los Ríos, también nos indican que fue un temblor muy fuerte. Otros dicen, ha pasado harto tiempo desde el 2010, hay que estar preparados. Siempre hay que estar preparados, hay que tener en cuenta que somos un país que es muy sísmico. Lautaro, Perquenco, muy fuerte el sismo también. En el Biobío se sintió muy fuerte. Cuídense mucho. Es muy raro este temblor, nos dicen también nuestros auditores. Primero fue ruido, esto en los sauces Malleco, donde se sintió también muy fuerte, nos dice Jessica Fuentes. Vamos a seguir revisando esa información. Y les reiteramos también que desde el CHOA indicaron que las características de este sismo no reúnen las condiciones necesarias para generar un tsunami en las costas de Chile. Por lo tanto, para que mantengamos la calma, todo está bien. En Cuyipuy también nos dicen que fue muy fuerte. Lo importante es mantener la calma. Para eso estamos también aquí, para acompañarlos durante el temblor. Y ya pasó, volvemos a la normalidad. Se fue la adrenalina del momento. Ahora solo queda siempre estar atentos a cualquier movimiento que se pueda repetir. Nos dicen por acá Jorge Burgos desde Yungay, muy fuerte. Los Ángeles me pilló en un semáforo, nos dice por acá un auditor, y también muy fuerte. Alguien me dice por acá, estoy calmado. Hay que mantener la calma. Eso hay que hacer, hay que mantener la calma. Todo está bien, estamos bien, no ha pasado nada, ya pasó. Y ahora seguimos entonces, 22 horas. Así, tal cual. Tal cual.
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0: Ay, mira, sí, ese audio lo dice todo. 22 horas con 59 minutos, a segundo de que sean las 22 de la noche. ¿Cómo? A las 23. Oh. Chan, 23 horas, estamos a segundos de las 23 horas. Dije las 22. Tan, tan. Eso pasa con los temblores. Sí, 22:59 a segundos de que sean las 23 horas. Nos separamos un momento porque ya viene el informador.
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5: ¿Cómo están? Muy buenas noches, bienvenidos al Informador de las 23 horas. Hace unos minutos se registró un sismo 5.8 en la provincia de Biobío. Nos informa más Maricel Venegas de Radio Biobío en Los Ángeles.
6: Un fuerte sismo se ha sentido en la comuna de Los Ángeles en los últimos minutos, también en otras comunas aledañas de la provincia del Biobío, según lo que hemos podido recabar por parte de auditores. Esta situación provocó temor, también debido a la intensidad de este sismo, que aparentemente fue sobre los 5,7 grados. Es por eso entonces que el llamado es a la calma, debido hasta el momento no se han registrado cortes de luz u otras situaciones de emergencia, producto entonces de este fuerte sismo que se sintió también en otras regiones de nuestro país, tales como la región de Ñuble hasta la región de Los Ríos, en Los Ángeles. BioBio, la radio.
5: Bomberos trabajan una alarma de incendio en una casa de la comuna de La Reina. Jorge Villegas nos informa más.
7: Claro, para ampliar la información respecto a esta emergencia que convocó acá una cantidad importante de bomberos del Cuerpo de Bomberos de Ñuñoa, producto de esta emergencia acá en una casa de la comuna de La Reina. Estamos justamente con el segundo comandante del Cuerpo de Bomberos de Ñuñoa, Francisco Pérez, quien nos puede entregar mayores antecedentes. Comandante, muy buenas noches, gracias por atender los micrófonos de la radio. ¿Qué nos puede comentar? ¿En qué situación se encuentra esta emergencia?
8: Hola, buenas noches. Alrededor de las 22 horas, Bomberos Ñuñoa recibió una alarma por fuego estructural en una casa habitación, la intersección de Simón Bolívar con Avenida Tobalaba, en la comuna de La Reina, para lo cual se despacharon 3 unidades de bomberos al lugar. Una vez arribando a la primera unidad, procedió a dar la alarma de incendio debido a la magnitud del siniestro, que involucraba una casa en toda su estructura por fuego. Por lo que acudieron finalmente 6 compañías del Cuerpo de Bomberos de Ñuñoa con alrededor de unos 60 voluntarios asistentes. Afortunadamente no se registraron personas lesionadas ni tampoco bomberos lesionados durante las labores de extinción.
7: Comandante, a pesar de que es una información en completo desarrollo, ¿hay alguna hipótesis respecto a la causa, el origen de estas llamas?
8: No, todavía no tenemos una hipótesis clara con respecto al origen del fuego. Sin embargo, nuestro departamento de estudios técnicos está realizando la investigación respectiva.
7: Comandante, muchísimas gracias por atender el micrófono de la radio. Ahí estaban entonces las declaraciones del segundo comandante del Cuerpo de Bomberos de Ñuñoa, ampliando la información producto de esta emergencia acá en la comuna de La Reina. En el lugar, BioBio, la radio.
5: El diputado republicano Agustín Romero acusó a la oposición de crear un plan deliberado para entrampar el proyecto de reconstrucción nacional. Nos informa Benjamín Zamorano.
9: El parlamentario del Partido Republicano y presidente de la Comisión de Hacienda, Agustín Romero, abordó el proyecto de reconstrucción nacional del gobierno y acusó a la oposición de crear un plan deliberado para entramparlo en el Congreso y frenar otras medidas impulsadas por el Ejecutivo. En este sentido, Romero señaló que en estas últimas horas la izquierda demostró y realizó una confesión explícita de una estrategia coordinada para hacer inviable la tramitación de la iniciativa, lo que quedó demostrado en todas las indicaciones que ingresará este sector a cada uno de los puntos. Sin embargo, el legislador agregó que los chilenos en este momento esperan soluciones y no un espectáculo político basado en dilatar y bloquear, por lo que, según dijo, como Comisión de Hacienda harán todos los esfuerzos posibles por tomar esto con rigor y seriedad, porque es lo que Chile necesita. 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
5: El diputado de Renovación Nacional, Diego Chalper, valoró los esfuerzos ministeriales por incentivar la inversión extranjera en el marco de la participación de Jorge Quirós en el Chile Day. Los detalles con Juan Oportot.
10: Con respecto a la presentación del ministro de Hacienda, Jorge Quirós, del proyecto de ley de reconstrucción nacional en el Chile Day, con el foco en la rebaja al impuesto tributario del 27% al 23%, el diputado y jefe de la bancada de Renovación Nacional, Diego Chalper, valoró este y todos los esfuerzos que ha realizado el gobierno de José Antonio Kast, en conjunto con sus ministros, para estimular la inversión extranjera en Chile. El parlamentario oficialista señaló que los países avanzan en la medida en que generan crecimiento e inversión, por lo que apoyó y destacó que el gobierno se encuentre sumido en esta tarea. Además, manifestó que la Ley de Reconstrucción Nacional expuesta por el Ejecutivo y el titular de Hacienda en el Chile Day lo que busca es generar competitividad para el país. Vale decir que no hayan impedimentos tributarios para incentivar y hacer crecer la inversión extranjera. 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
5: 23 horas con 5 minutos, el cielo en Santiago se encuentra despejado, la temperatura es de 8 grados y la humedad es del 78%. Quédense en compañía de la radio, muy buenas noches.
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0: 23 horas con 6 minutos, escuchamos a Chayanne, Un Siglo Sin Ti.

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1: Un saludo a Silvia González, la mamá de nuestra Vale acá en prensa, que está escuchándonos y es fanática de Chayanne, así que esta canción que pasó recién estaba dedicada completamente a Silvia González, que nos está escuchando, y se la dedica a su hija en el Día de la Mamá, en la previa del Día de la Madre. Así que un beso enorme y un abrazo grande para Silvia González y para todas las mamás que nos están escuchando a esta hora. Bien. 23 horas con 11 minutos y les quiero contar algo. Estoy revisando qué ocurre por acá en el Centro Sismológico Nacional de la Universidad de Chile y actualizaron la información. Nosotros le habíamos dicho que era el Lemu, ¿cierto? Era la información que estaba en ese momento y se actualizó que este movimiento telúrico de las 22:34 del día de hoy fue, dice ahora, 41 kilómetros al oeste de Angol, con una profundidad de 42 kilómetros y una magnitud de 5.5. Esa es la información oficial y actualizada hasta el momento. Luego de este movimiento de las 22:34, hubo otro movimiento a las 22:44, 27 kilómetros al sureste de Calama, de una magnitud de 2.6. Este tiene una profundidad de 124 kilómetros. Y después de este, a las 22:48, o sea, unos 2 minutos de diferencia aproximadamente, 56 kilómetros al suroeste de Socaire, con una magnitud de 3.1. Acá, este fuerte que todos sintieron en distintas regiones se actualizó entonces a 5.5, 41 kilómetros al oeste de Angol. Información actualizada en este mismo momento. Y en este momento vamos a cambiar de tema, aprovechando y también ahí bajando las revoluciones con, bueno, con todo lo que ha estado ocurriendo durante esta noche con este temblor y con todos nuestros auditores, auditoras que están muy atentos, contándonos que lo sintieron muy fuerte, para hablar acerca de otra cosa, otro tema muy importante que está dando de qué hablar durante esta semana y estos días, y que tiene que ver con el brote de antivirus en este crucero internacional, donde ya se confirmó la cepa Andes, la única transmisión entre humanos, y se encendieron también las alarmas sanitarias a nivel global. Para hablar sobre esto, estamos en contacto con Reinaldo Rosas, médico infectólogo del Centro Médico Nueva Estoril y del Hospital Regional de Coyhaique. Reinaldo, buenas noches.
2: Hola Camila, muy buenas noches, gusto saludarte.
1: Muchas gracias, lo mismo digo. Por acá, Reinaldo, quisiera partir de lleno al tiro. ¿Qué es la cepa Andes del antivirus y por qué está generando tanta preocupación hoy en día?
2: Bueno, esta cepa o variante de antivirus es la cepa que tenemos acá nosotros en Argentina y en Chile, en la Patagonia, y en el norte, en Chile, hasta la tercera región, y en Argentina hasta la región de Salta, ¿ya?
1: Ya.
2: Y por eso que se habla de la cepa Andes, porque en el fondo se extiende por toda la zona andina en nuestros dos países.
1: ¿Y qué tan real es el riesgo de transmisión entre personas? Porque esto primero que todo, que las personas se entienda, y si lo puedes explicar en palabras fáciles, ya existe en nuestro país hace mucho tiempo.
2: Exactamente, bueno, precisamente el año 96-97 hubo un primer brote en Chile y en Argentina, en ¿ya? el que se documentó ya que la transmisión humana aparentemente existía, ya, porque hubieron brotes familiares, hubieron brotes, contagio de personal de salud, de médicos. En Argentina fallecieron médicos incluso, y ya se sabía, se estudió las secuencias genéticas, y se documentó que el virus, había personas que no habían estado en la zona donde estaba el virus y se habían contagiado de los pacientes. Por lo tanto, es algo que siempre ha estado en el tapete. Sin embargo, el virus es poco eficiente para transmitirse por vía persona a persona, requiere un contacto muy estrecho de tiempo, de horas. Por ejemplo, viaje en auto por muchas horas con la persona que está enferma y está tosiendo, está emitiendo gotitas respiratorias, ¿cierto? O pernoctar en el mismo lugar a una distancia muy, muy cercana, y se ha dado entre personas que son matrimonio, como en este caso de la pareja holandesa.
1: Sí, ahí también una de las preguntas es ¿cómo se diferencia también esta variante del antivirus tradicional? Que por lo general también se dan a conocer personas que se contagian de este antivirus, que es el que se puede encontrar en el campo, cuando dicen que por favor hay que abrir las bodegas, por ejemplo, para que se ventilen antes de ingresar, y también con mascarilla, etcétera. Es una de las preguntas que nos llega acá al WhatsApp de la radio.
2: Claro, la cepa que tenemos en Chile y Argentina es esta cepa Andes, ¿ya? Y que la característica que tiene es que produce un síndrome cardiopulmonar, ¿ya? En el cual fallan los pulmones y falla el corazón, porque el virus infecta el pulmón e infecta el corazón. Por lo tanto, ese paciente requiere un tratamiento intensivo, y la distribución de esta cepa está en toda la zona donde vive el roedor que puede ser el vector de esta enfermedad, ¿cierto? Que es el oligorizomis o colilargo, que se le llama vulgarmente.
1: Claro.
2: Y es por eso que se distribuye en esta zona, ya tanto en la zona central de Chile como en la zona sur. Y por lo tanto, para reconocerlo, uno tiene que identificar el antecedente de exposición epidemiológica, estar en lugares rurales, vivir, digamos, o visitar un lugar que ha estado cerrado, una bodega, una cabaña, si voy de vacaciones, o haber estado de camping y no haber manejado correctamente ni los alimentos, ni los lugares donde se come, ni la disposición de las basuras, cosa que los roedores puedan interactuar muy cercanamente con las personas y van dejando sus deposiciones, su orina, la cual al secarse el virus se aerosoliza y se puede inhalar o se puede inocular directamente por vía contacto, ¿ya? Como el virus es muy sensible a la luz ultravioleta y a la desecación, en general al ventilar una casa, al limpiar las superficies con desinfectantes comunes, al exponer la luz del sol, uno puede eliminar el virus del el ambiente, y por eso es que hay que hacerlo cuidadosamente, con guantes, con una mascarilla, idealmente la persona que va a limpiar la casa o el espacio que ha estado cerrado, y así evitar la inhalación del virus en el pulmón.
1: ¿Y cuáles son las señales de alerta que uno tiene que ya empezar a consultar, tener que ir al médico, avisar que uno tiene sospecha de que podría tener esta nueva variante, esta variante del antivirus? Esta cepa.
2: Bueno, como yo siempre digo a mis alumnos, tanto a los alumnos de medicina como a los alumnos de posgrado, que tienen que evaluar a estos pacientes de los servicios de urgencia muchas veces, el cuadro clínico es indistinguible de cualquier otro cuadro febril viral, ¿ya? Porque parte como un cuadro catarral, con dolor de cabeza, con fiebre, con tos. Entonces, uno no lo puede distinguir ni por los síntomas que tiene el paciente, ni tampoco por el examen físico, ¿ya? Entonces, habitualmente la clave está en la historia clínica, qué es lo que hizo, y como el periodo de incubación es tan largo, hasta 45, 50 días, uno tiene que tener esa perspectiva de preguntarle qué ha hecho al paciente en las últimas 6 a 8 semanas para poder estar más o menos seguro que no hay un riesgo de ANTA. Y cuando nosotros ponemos la alarma, cuando un paciente que tiene un cuadro febril, que tiene un cuadro respiratorio, no mejora con los tratamientos habituales, persiste la fiebre, se ve más comprometido, comienza con un cuadro ya de neumonía, a tener dificultad respiratoria, a requerir oxígeno, uno tiene que estudiar otra causa de neumonía que no es la típica. Y ahí es donde nosotros podemos hacer los test en la sangre para idealmente identificar antivirus u otras infecciones que producen neumonía grave en los pacientes que han estado en visitando zonas rurales.
1: Estamos conversando esta hora con Reinaldo Rosas, médico infectólogo del Centro Médico Nueva Estoril y del Hospital Regional de Coyhaique. Doctor, entonces, ¿Chile está preparado para enfrentar posibles brotes de esta variante?
2: Bueno, yo te diría que Chile es un país donde existen muchos médicos clínicos, hospitales, que están muy familiarizados con el antivirus. Y también existen grupos de investigadores clínicos y ¿cómo se llama? Investigadores también de laboratorio, que han desarrollado muy bien cómo se produce la infección, cuál es el ciclo natural, se está buscando un tratamiento también experimental. Por lo que tanto, como nosotros hemos tenido una endemia permanente de este virus, hay mucho conocimiento en general a nivel científico. Tenemos especialistas que llevan años, desde los años 90, estudiando el virus, y por lo tanto yo diría que no es tan desconocido para nosotros, pero como se puede confundir con cualquier otra cosa, muchas veces se puede pasar muchos días sin que se haga un diagnóstico. El paciente, lo habitual que uno ve cuando ya el paciente está grave, es que el paciente ha consultado varias veces en un servicio de urgencia, se ha ido a la casa con diagnóstico de gripe, le han dado antibióticos y no mejora, y vuelve a consultar, y muchas veces son pacientes jóvenes que no son, ni siquiera tienen enfermedades crónicas, son un paciente completamente sano. Entonces eso uno también tiene que llamar la atención, porque uno dice, ¿por qué un paciente tan joven y tan sano tiene un cuadro tan grave? Pues uno ahí tiene que pensar de que es un agente más agresivo.
1: Perfecto. Doctor, ¿hay algún mensaje que le podamos dar a las personas que nos están escuchando ahora para evitar también alarma, pero sí tomar precauciones ante esta cepa antivirus?
2: Sí, exactamente. Lo mismo que nosotros siempre reforzamos en la época de primavera-verano, que en el fondo tener estas precauciones, tanto laborales o como de actividades recreativas, de visitar estos lugares que pueden estar cerrados, donde el ratón puede estar en la naturaleza, no dejar la carpa abierta, disponer bien los alimentos, las basuras, y limpiar la superficie donde voy a comer, lavarme las manos, ¿cierto? Que son cosas como de sentido común. Y por otro lado, siempre que hay alguien enfermo después de un viaje, es importante consultar y decirle al médico que uno está consultando las actividades que estuvo haciendo, porque uno puede tener esta idea de que puede haber algo diferente, ¿ya? Por ende, yo lo que diría es eso, o sea, consulta precoz. Si un cuadro febril se prolonga más allá, también hay que hacer algunos test. Entonces, no confiarse y no tardar el diagnóstico, porque normalmente las personas que fallecen son las personas que consultan tardíamente y que no podemos trasladarla a un hospital donde esté el soporte intensivo para esta falla pulmonar y cardíaca grave que se produce en muy poco tiempo. Esto puede producirse en 24 o 48 horas.
1: Muy rápido.
2: Y si yo no he trasladado al paciente, paciente, el paciente fallece. Entonces, ahora, el cuadro grave es el que ocurre rápido, pero esa persona ya lleva varios días con un cuadro febril y con gripe. Entonces, por eso que uno, cuando una persona no mejora, tiene que tener esa capacidad de decir, aquí algo está pasando.
1: Perfecto. Doctor, quedó clarísimo. Quiero agradecer el tiempo con nosotros para poder conversar, y también la espera, y estuvimos un poquito movidos literalmente con el temblor, así que Reinaldo Rosas, médico infectólogo del Centro Médico Nueva Estoril y del Hospital Regional de Coyhaique, muchas gracias.
2: Ok, muy buenas noches.
1: Buenas noches. Adiós. Doctor, que esté muy bien. 23 horas con 23 minutos, nos separamos un momento con música. Creedence, a esta hora, en la hora de la radio.

0: Tenemos información con Roberto Rojas de O'Higgins. Roberto.
1: Fuentes de la radio nos han confirmado que pasada las 22 horas con 30 minutos ingresó a urgencia de la clínica ISA Médica de Rancagua el ex director técnico mundialista de Francia 98, Nelson Acosta López. Recordemos que Acosta López atraviesa un delicado estado de salud debido a un Alzheimer desde hace varios años. El ex futbolista y técnico ingresó con algunas complicaciones en su actual estado de salud. En la región de O'Higgins, Bio Bio, la radio.
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0: Leyendo todos sus mensajes, pero comenzamos también el bloque que a muchos les gusta y muchos también lo están esperando. ¿Con quiénes? Con Ricky e Poveri, uno de los grupos más emblemáticos de la música pop italiana. Se formaron en Genoa y a finales de los años 60 alcanzaron enorme popularidad en Europa y América Latina durante las décadas de 1970 y 1980, gracias a su estilo, que es bastante alegre, melódico y muy ligado al pop romántico italiano. El grupo originalmente estuvo integrado por Angela Brambati, Angelo Sotiu, Franco Gatti y Marina Ochena. Su nombre, Ricos y Pobres, nació como una ironía sobre las diferencias sociales y su imagen desenfadada. Escuchamos a esta hora Me Enamoro de Ti.

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1: 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Es el turno de Pecos, que fue uno de los dúos juveniles más exitosos de la música española a finales de los años 70 y principios de los 80. Estaba formado por los hermanos Pedro Herrero y Javier Herrero, nacidos en Madrid. Debutaron en 1978 y rápidamente provocaron un fenómeno de fans comparable al de las grandes bandas juveniles de la época. Su imagen romántica, sus baladas melódicas y las armonías entre ambos hermanos conectaron especialmente con el público adolescente. Escuchamos Pecos, Háblame de ti.

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1: Rocío Jurado fue una de las artistas más importantes y admiradas de la música española del siglo XX. Nació en Chipiona en 1944 y destacó por una voz poderosa, gran presencia escénica y una capacidad única para interpretar tanto copla como flamenco, balada y canción melódica. Conocida como la más grande, Rocío Jurado construyó una carrera internacional que la convirtió en símbolo de la cultura popular española. Su estilo combinaba intensidad emocional, elegancia y una enorme fuerza interpretativa, capaz de llenar teatros y emocionar a públicos de distintas generaciones. Escuchamos a Rocío Jurado, Algo se me fue contigo.

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1: Juan Gabriel fue uno de los compositores e intérpretes más influyentes de la música latinoamericana. Nació en Paracuaro, 1950, con el nombre de Alberto Aguilera Valadez, aunque creció en la ciudad de Juárez, México, ciudad clave en su historia artística y personal. Conocido como el Divo de Juárez, destacó por su enorme talento como compositor, su carisma escénico y una capacidad excepcional para conectar emocionalmente con el público. Su música mezcló ranchera, balada, pop y música regional mexicana, creando un estilo inconfundible. Escuchamos en vivo desde el Palacio Bellas Artes a Juan Gabriel con Amor Eterno.

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1: Es el turno de Cristóbal. Cantante chileno reconocido mundialmente, nació en la década de los 60 en Santiago de Chile y desde temprana edad mostró su pasión por la música y su talento vocal, lo que lo llevó a perseguir una carrera en este mundo artístico. En los 80, Cristóbal comenzó a destacar en esta escena musical chilena. Su carisma, estilo único y poderosa voz capturaron la atención de los espectadores y le brindaron numerosas oportunidades. Uno de los momentos más destacados de su carrera fue la participación en el Festival de Viña del Mar, donde se consagró como ganador en una de las ediciones de la canción Se te olvida. Escuchamos a Cristóbal con Se te olvida.

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1: Entonces, el espacio tan esperado por todos. Si tenemos más informaciones, porque nos movemos rápidamente en avión a México, donde está Yesenia Ursúa con toda la información acerca de los premios Platino. Yesenia.
3: Hola Cami, tal como tú decías, ya finalizó la 13ª edición de los premios Platino, esta gala que tuvo absolutamente de todo. Ahí lo decíamos, que dentro de los ganadores estuvo Guillermo Francella por este reconocimiento de honor a su trayectoria. Y finalmente, quien se llevó pero casi todos los premios fue la película brasileña Agente Secreto, que como lo decíamos, se consolidó como una de las grandes vencedoras y se quedó con los premios principales. Entre ellos estaba Mejor Película Iberoamericana de Ficción, Dirección, Guión, Interpretación Masculina. La película finalmente obtuvo, como te decía, muchos reconocimientos. Conversamos con su director, Kleber Mendoca, quien nos decía que se está cumpliendo un año. La próxima semana se cumple un año de el recorrido que tuvo esta película, y esta es una forma de celebrar este gran y exitoso año. Quienes también se llevaron algunos reconocimientos fue Los Domingos, de Alauda Ruiz de Azúa. Esta película, que es española, obtuvo los premios a Mejor Interpretación Femenina, que se llevó la actriz Blanca Soroa, y además fue elegida por el público como mejor película iberoamericana de ficción. Una gala que se realizó en el Teatro Gran Texcló, acá en el Parque Xcaret, en Cancún, y que fue conducida por el actor Carlos Torres, junto a la actriz española Cayetana Guillén Cuervo. Decirte, Cami, que Carlos Torres es el, lo decíamos en los contactos anteriores, tiene mucha cercanía a nuestro país, Carlos Torres, porque él protagoniza la película, la serie La Reina del Flow. Iban a ir precisamente ahí en septiembre a Chile, así que hay gran interés por parte de los fanáticos de esta serie para ver a Carlos Torres, y él precisamente fue quien animó esta gala de la 13ª edición de los premios Platino. Tuvo también presencia de artistas, la argentina María Becerra, que estuvo presente en el show, y también el cantante colombiano Camilo. Sin duda, una noche de redonda prácticamente para el cine precisamente brasileño, porque fue quienes se llevaron, como te decía, la mayoría de los premios, convirtiéndose así en una de las producciones más premiadas en estos galardones que se entregan ya desde hace 13 años y que premian, por supuesto, a lo mejor del cine iberoamericano. Cami, me despido desde Cancún con esta cobertura especial que tuvimos de estos reconocimientos tan importantes para el cine iberoamericano. Lo decíamos, presencia chilena hubo, pero en la ceremonia, cuando se entregaron algunos premios, ahí estuvo Antonia Segers, también Alfredo Castro, y ellos entregaron algunas categorías. Por supuesto, estuvimos presentes de esa manera, y lamentablemente la película chilena La Misteriosa Mirada del Flamenco no se quedó con la estatuilla ahí a Mejor Ópera Prima. Esperemos que el próximo año haya mayor presencia nacional, y por supuesto estamos felices de haber cubierto todo lo que pasó en esta ceremonia y también los días previos con esta alfombra roja, la llegada de los artistas. Así que Cami, me despido desde Cancún, muy buenas noches para ti y también para nuestros auditores. Bio Bio La Radio desde Cancún. Buenas noches, Cami.
1: Buenas noches, Yesenia, y también aprovecho de despedirme de todos nuestros auditores, auditoras que nos están escuchando a esta hora. Muchas gracias a todos por su sintonía. Ya viene Nicolai Estañaro. Y, bueno, por supuesto, también nos encontramos mañana para saludar a todas las mamás en su día. Que estén muy bien. Buenas noches.
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5: Canto a la Cruz de Mao, el grupo Millaray, en la música chilena con la que abrimos cada día aquí una nueva jornada en Bio Bio, la radio.

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2: El exdirector técnico de la selección chilena, Nelson Acosta, ingresó esta noche a la clínica Isamédica de Rancagua. De momento no se ha informado oficialmente sobre su estado de salud y su familia no ha emitido comentarios públicos. El exdiputado Joaquín Lavín León pasa su segunda noche en Capitán Yáver, cumpliendo la medida cautelar de prisión preventiva. Mientras tanto, su ex asesor político deberá cumplir su reclusión en Santiago 1. Un minero artesanal falleció en la localidad de El Huacho, en Cumbarbalá, tras el derrumbe de un planchón de piedra y tierra mientras trabajaba en un pirquén. Su familia y vecinos encontraron el cuerpo luego de que no regresara a su casa. 9 estudiantes del Liceo Padre Nicolás de Vilcún fueron trasladados a un recinto asistencial tras desmayarse luego de realizar un trekking en Tolten. Tras el descarrilamiento de un tren de carga en Chiguayante, la empresa EFE activó un plan de contingencia para el traslado de pasajeros este lunes. De cara a la cuenta pública, la oposición calificó como nefastos los primeros 2 meses de gestión del gobierno de José Antonio Kast. La bancada de independientes PPD se desmarcó del llamado tsunami de indicaciones al proyecto de reconstrucción nacional y aseguraron que no buscan implementar una estrategia de obstrucción. Parlamentarios oficialistas respaldaron la gestión de las ministras Steinert y Cerini, quienes han sido cuestionadas al interior del gobierno. El líder del etnocacerismo peruano, Antauro Humala, calificó como chifladura una zanja en el norte de Chile. Al respecto, parlamentarios aseguraron que sus dichos no tienen mayor fundamento. El ex subsecretario Manuel Monsalve recurrió al gobierno para denunciar presuntas irregularidades en el sumario abierto en su contra durante la administración de Gabriel Boric. En la Araucanía, el bloque Fuerza Mapuche criticó al gobierno por el recorte al fondo de tierras de la CONADI y llamó a las comunidades a frenar abusos. El crucero afectado por un brote de antivirus llegará este domingo a Tenerife, España, en medio de un amplio operativo sanitario internacional. El caso ha dejado al menos 3 fallecidos y 6 contagios confirmados. En el exterior, Estados Unidos y Qatar abordaron en Miami una posible vía de negociación para poner fin a la guerra entre Washington y Teherán. China y Tailandia celebrarán un ejercicio militar conjunto denominado Asalto 2026, centrado en operaciones antiterroristas en zonas montañosas y selváticas. Venezuela alertó un derrame de hidrocarburos proveniente de Trinidad y Tobago y advirtió una grave afectación ambiental en el Golfo de Paria. En el deporte, Colo-Colo alcanzó el liderato deportivo del grupo A de la Copa de la Liga luego de superar por 3-1 a Deportes Concepción en el Estadio Monumental. Y con goles de Antonella Martínez y Catalina Muñoz, la selección femenina de fútbol sub-17 derrotó por 2-1 a Ecuador y clasificó al Mundial de la categoría en Marruecos.
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2: Muy buenos días, bienvenidos y bienvenidas a Radiograma en esta edición de medianoche a través de las 43 estaciones de Bio Bio, la radio en todo el país. El saludo también para quienes nos escuchan y nos ven a través de Bio Bio TV y biobiotv.cl. Estaremos junto a ustedes con las noticias más importantes, las noticias más relevantes de las últimas 24 horas en nuestro país y el mundo. Antes de pasar de lleno a las noticias que tenemos preparadas para ustedes, les contamos que a esta hora la Dirección Meteorológica de Chile nos informa que Santiago presenta una temperatura de 7,2 grados, el cielo se encuentra despejado, la humedad alcanza al 80%. La mínima se registró de ayer, sábado 9 de mayo, se registró en la estación Pudahuel a las 6:39 y alcanzó los 2,3 grados, mientras que la máxima alcanzó los 22,5 grados en la estación Santiago a las 15:44. Para hoy, Santiago, en este día domingo 10 de mayo, tendrá cielo despejado durante toda esta jornada y temperaturas extremas probables de 5 grados la mínima y 27 grados la máxima. Revisamos cómo está a esta hora el tiempo en Concepción. 11 grados en estos momentos, con cielo despejado y una humedad que alcanza al 54%. Para hoy, el Gran Concepción presentará extremas de 7 y 20 grados, con cielo despejado y viento entre 25 y 40 kilómetros por hora durante buena parte de la jornada. Mientras que en Viña del Mar y Valparaíso, a esta hora presentan 8 grados de temperatura, con cielo despejado y una humedad que alcanza al 87%. Para hoy, Valparaíso y Viña del Mar presentarán cielo nublado, variando a despejado, con temperaturas extremas probables de 8 y 19 grados. Más 569-9207-888 es nuestro WhatsApp para que se comunique con nosotros, donde estamos recibiendo sus mensajes de voz, de texto, también videos e imágenes a través de esta plataforma multimedia, así como también se encuentra disponible nuestra línea telefónica completamente gratuita, que es el 800-810-810, y también teléfonos que ustedes también pueden ver en la pantalla de BioBio TV. Cuando a esta hora entonces estamos preparados y también ya con la invitación hecha para que se comunique con nosotros a escuchar las principales informaciones que han ocurrido durante las últimas horas en nuestro país y el mundo. Bienvenidos a las noticias y a partir de este momento les entregamos información independiente. Y comenzamos con lo que hemos informado oportunamente en horas de esta noche respecto a al estado de salud del exdirector de la selección de la selección chilena de fútbol. Nos referimos a Nelson Acosta, que la noche de este sábado ingresó a urgencias de la clínica Isamédica en la ciudad de Rancagua. El exdirector técnico se encuentra en un delicado estado de salud y alejado de la vida pública hace varios años, luego que le diagnosticaran Alzheimer, el cual deterioró su vitalidad. De momento no se ha informado sobre el estado de salud de Acosta ni de su condición, mientras que la familia no ha emitido comentarios de manera pública. Nelson Acosta, de origen uruguayo, llegó a Chile en 1977 para jugar por Everton. Luego pasaría por O'Higgins, Fernández Vial y Lota Schwager, nacionalizándose chileno y radicándose en el país. Tras su retiro como futbolista en 1984, iniciaría una exitosa carrera como director técnico, con buenos pasos por el mismo Fernández Vial, O'Higgins, Unión Española, Cruz Azul y luego La Roja, donde lograría la clasificación a Francia 98 y la medalla de bronce en los Juegos Olímpicos de Sydney 2000. También destacarían sus dos pasos por Cobreloa con dos títulos nacionales y en Everton, donde también se coronaría campeón, evitando de paso el pentacampeonato de Colo-Colo. Su carrera como DT terminó en 2015 en Deportes Iquique, luego en 2016 y tras el diagnóstico de Alzheimer, se radicaría en su fundo en la región de O'Higgins. Y por supuesto, vamos a estar atentos a cómo se encuentra el estado de salud entonces del ex director técnico Nelson Bonifacio Acosta, de origen uruguayo, nacionalizado chileno, quien en los últimos prácticamente 10 años ha estado retirado de la vida pública debido a un avanzado estado de Alzheimer que lo ha afectado en su salud durante los últimos años. Estaremos ampliando durante esta madrugada y atentos a lo que va a ser justamente el estado de salud de quien fuera el seleccionador de La Roja y que llevó a la selección justamente de fútbol a clasificar a Francia 98 después de 12 años de ausencia de los mundiales a Chile. Seguimos con otras informaciones y vamos al ámbito policial, porque 6 compañías del Cuerpo de Bomberos de Santiago combatieron un incendio estructural en una vivienda de la comuna de La Reina. Los detalles los preparó Jorge Villegas.
3: A eso de las 22 horas de anoche, decenas de voluntarios del Cuerpo de Bomberos de Ñuñoa logró controlar una primera alarma de incendio estructural que afectó una vivienda en la intersección de Avenida Simón Bolívar con Tobalaba, esto en la comuna de La Reina. Aquello mantuvo cortes de tránsito en todo el perímetro de la emergencia para facilitar el traslado y trabajo de los voluntarios de bomberos. 6 compañías y 8 carros de emergencia con el apoyo de carabineros llegaron a atender dicha emergencia, en la cual afortunadamente no se registraron lesionados ni civiles ni bomberos. Esto fue confirmado por el segundo comandante del Cuerpo de Bomberos de Ñuñoa, Francisco Pérez.
4: Por lo que acudieron finalmente 6 compañías del Cuerpo de Bomberos de Ñuñoa, con alrededor de unos 60 voluntarios asistentes. Afortunadamente no se registraron personas lesionadas, ni tampoco bomberos lesionados durante las labores de extinción.
3: Si bien no hay una causa clara del origen de las llamas, el Departamento de Investigación de Incendios del Cuerpo de Bomberos de Ñuñoa indaga el origen del siniestro.
2: Vamos al norte de nuestro país porque se lo habíamos adelantado a nuestros titulares. Un minero artesanal murió luego de un derrumbe en la mina en que trabaja en la comuna de Combarbalá, esto es en la región de Coquimbo. Desde Radio Biobío en La Serena nos informa Gonzalo Meri.
5: Un trabajador minero artesanal murió luego de un accidente ocurrido en el lugar donde trabajaba, en la localidad de El Guacho, ubicada aproximadamente a 15 kilómetros al suroriente de la comuna de Combarbalá y a unos 180 kilómetros de esta ciudad. El hecho quedó al descubierto cuando la familia del propio trabajador malogrado se alertó debido a que este no regresaba a su casa, dando la alerta del caso. En el lugar debió trabajar bomberos de Combarbalá para rescatar su cuerpo. Además de ello, se inició una investigación por parte del Ministerio Público respecto de las causas de este accidente, el cual se produjo cuando un planchón de tierra, piedras y rocas se desprendió, cayendo sobre el cuerpo del minero, quien murió debido a la gravedad de las lesiones en el mismo lugar. El cuerpo del infortunado minero fue trasladado hasta el servicio médico legal en la ciudad de Ovalle para proceder a su autopsia de rigor.
2: Los primeros dos meses de la gestión del gobierno del presidente José Antonio Kast fueron calificados como nefastos e irresponsables, marcados por disputas internas y problemas comunicacionales. En ese sentido, los partidos del progresismo emplazaron al Ejecutivo a rendir cuentas y asumir sus errores en lo que será la primera cuenta pública del jefe de Estado el próximo 1 de junio. Tenemos más antecedentes con Javier Pardo.
6: La oposición ya comienza a articularse de cara a lo que será el próximo granito del gobierno. La primera cuenta pública del presidente de la República, José Antonio Kast, que se llevará a cabo el próximo lunes 1 de junio. Instancia en la que el mandatario deberá dar cuenta de sus casi primeros tres meses de gestión, sumado a lo que fue la ejecución de políticas públicas durante los últimos meses del expresidente Gabriel Boric. Es en este contexto que desde la oposición emplazaron al jefe de Estado a rendir cuentas principalmente en materias de economía y seguridad, realizando además un balance de lo que han sido estos dos primeros meses del Ejecutivo. El diputado y jefe de bancada del PPD, Raúl Soto, enfatizó que la gestión del presidente Kast ha sido nefasta, señalando que es poco lo que el gobierno puede mostrar de cara al próximo 1 de junio, postura similar a la de la presidenta del Frente Amplio, Constanza Martínez.
7: Los primeros meses son nefastos, por lo tanto, evidentemente que hay poco que mostrar para esa cuenta pública.
8: Sus ensayos de ultraderecha tienen consecuencias concretas. Más caro el costo de la vida, más inseguridad en las calles. La gente no puede seguir pagando el precio de un gobierno que prefiere hacer campaña a gobernar.
6: En el oficialismo, en tanto, respaldaron la gestión de Kast y valoraron el cónclave convocado por el presidente para este próximo martes en el Palacio de Cerro Castillo, instancia donde esperan ordenar las prioridades del gobierno y establecer una hoja de ruta legislativa.
2: Como un desgaste político y falta de experiencia, de esta forma calificaron algunos parlamentarios oficialistas las gestiones de las ministras Steinert y Sedini, quienes han recibido fuertes cuestionamientos en sus liderazgos y a carteras estratégicas. Ambas, además, contarían con las aprobaciones más bajas de todo el gabinete, lo que, no obstante, sería totalmente reversible a opinión de estos legisladores. Más detalles nos entrega Benjamín Zamorano.
9: En los últimos días, el gobierno ha debido enfrentar una serie de cuestionamientos a su gabinete, principalmente dirigidos a la ministra de Seguridad, Trinidad Steiner, y a la ministra secretaria general de gobierno, Mara Sedini. Ambas estarían entre las ministras peor evaluadas según la última encuesta Pulso Ciudadano, con un 60,7% y un 44,8% de desaprobación respectivamente. Al respecto, la diputada RN y vicepresidenta de la Cámara Baja, Jimena Osandón, afirmó que la política es un espacio donde, en sus propias palabras, siempre se puede resucitar.
10: Si hay lugar donde se resucita es justamente en la política, y eso se hace a través de una buena gestión. Y eso esperamos que suceda con todo el gobierno, con todo el gabinete, porque Chile tiene necesidades que son urgentes.
9: Se trata de reparos tanto oficialistas como opositores, de los que el presidente de la República estaría completamente enterado. Sin embargo, no estaría dispuesto a realizar un cambio ministerial anticipado, ya que aquello podría ser leído como una señal de debilidad y falta de cohesión, con lo que incluso ha entregado recomendaciones a sus ministros para fortalecer sus figuras.
2: Continúa el debate instalado en la Comisión de Hacienda de la Cámara Baja respecto a las implicancias del proyecto de ley miscelánea. Esto luego de la participación del ministro de Hacienda Jorge Quirós en el Chile Day realizado en Nueva York. Los detalles con Juan Oportón.
11: Los invito a mirar a Chile con nuevos ojos, expresó el ministro de Hacienda, Jorge Quirós, en el Chile Day de Nueva York. Ante 800 representantes financieros, expuso los avances de los primeros 50 días del gobierno de José Antonio Kast, destacando que la ley miscelánea marcará un antes y un después en la gestión de las arcas fiscales. El eje de su presentación fue la rebaja del impuesto corporativo del 27% al 23%, la certeza jurídica en evaluación ambiental y la reactivación de la construcción. En el Congreso, tras la aprobación en general del proyecto, el presidente de la Comisión de Hacienda, el diputado republicano Agustín Romero, valoró el mensaje de Quirós como una señal potente de que Chile se pone de pie ante el mundo. En contraparte, el diputado Carlos Bianchi, también integrante de la comisión, criticó la nula disposición para modificar la propuesta y la falta de compensaciones ante el recorte del gasto.
12: El peor riesgo para Chile hoy es seguir estancados y permitir que una parte minoritaria de la oposición obstruya e impida la posibilidad de dar trabajo y mejorar la calidad de vida de los chilenos.
13: Que fue a hacer el ministro Quirós al Chile Day es simplemente volver a mostrar y a exhibir su proyecto, su propuesta, sin aceptar modificaciones.
11: El Chile Day continuará en Toronto el 11 y 12 de mayo, cita que sufrió modificaciones por la ausencia del ministro de Economía, Daniel Mas.
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14: 12 de la noche, 18 minutos.
2: El ex subsecretario Manuel Monsalve recurrió al gobierno de José Antonio Kast para denunciar presuntas irregularidades en el sumario administrativo abierto en su contra durante la administración del expresidente Gabriel Boric. La ex autoridad solicitó al subsecretario del Interior, Máximo Pavés, que se efectúe una denuncia al Ministerio Público por el eventual delito. Más detalles con Valentina Obrecki.
15: Una nueva controversia remece el caso del ex subsecretario del Interior, Manuel Monsalve. Y es que su defensa ahora puso en duda la legalidad del sumario administrativo iniciado en su contra tras abandonar el gobierno de Gabriel Boric. Esto mientras continúa la causa penal que enfrenta por presuntos delitos de violación y abuso sexual. Según reveló La Tercera, Monsalve pidió formalmente al actual subsecretario del Interior, Máximo Pavés, que se investigue una eventual falsificación de instrumento público y que los antecedentes sean remitidos al Ministerio Público. La defensa asegura que detectó inconsistencias en la resolución que dio origen al sumario administrativo. En concreto, afirman que los registros del Sistema de Gestión Documental del Estado muestran que el documento fue generado electrónicamente después de que la renuncia de Monsalve ya había sido aceptada formalmente. Pese a esto, la resolución aparece fechada un día antes. Por lo mismo, la defensa sostiene que el documento habría sido antedatado para dar sustento legal al proceso administrativo. El abogado y académico experto en Derecho Administrativo de la Universidad de Tarapacá, Flavio Quesada, abordó las eventuales consecuencias que podría traer una alteración de este tipo en un acto administrativo.
16: Se puede dar lugar a responsabilidades administrativas de quienes hayan participado en esos hechos en el caso que se logren acreditar. El hecho de no estar vinculado al servicio no extingue la responsabilidad administrativa necesariamente.
15: Mientras tanto, desde La Moneda optaron por no referirse públicamente al tema, mientras revisan los antecedentes presentados por la defensa del ex subsecretario.
2: Seguimos con más información y les contamos que el bloque Fuerza Mapuche en la Araucanía, ya trasladándonos al sur de nuestro país, llamó a las comunidades a tener un rol más activo para frenar abusos tras el recorte del gobierno al Fondo de Tierras y Aguas de la CONADI. Detalles con Esteban Arauz, desde Radio Bio Bio en Temuco.
17: De acuerdo a lo firmado en un decreto, dicho fondo experimentará una rebaja superior a los 7.600 millones de pesos como parte de los recortes que se encuentra realizando el Ministerio de Hacienda. Esta medida fue rechazada por el bloque Fuerza Mapuche. Uno de sus voceros, Julio Marileo, indicó que esto se trata de un abuso y ante ello llamó a las comunidades a tener un rol más activo.
18: Creo que también es un llamado a atención a las organizaciones mapuche, a las organizaciones sociales indígenas, de que se tomen con atención lo que está ocurriendo, porque esto efectivamente va a repercutir en lo que son los problemas, los temas de tierra, en los temas de educación intercultural, los temas de beca indígena. Creo que ha habido un abuso indiscriminado respecto de lo que hoy día ha estado planteando este actual gobierno. Creo que es necesario conversar y que ojalá las organizaciones sociales mapuches puedan tomar un rol activo.
17: El también consejero regional de la Araucanía ve difícil de que el gobierno revierta esta medida. Sin embargo, llamó al Ejecutivo a tener un rol más dialogante. En Temuco, Bio Bio, la radio.
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2: Nuevamente las palabras del líder nacionalista peruano Antauro Humala hacen ruido en nuestro país. Ahora afirmó de que la construcción de una zanja en el norte de Chile para combatir la migración la calificó como una chifladura. Pues bien, parlamentarios se opusieron transversalmente a las declaraciones del líder nacionalista etnocacerista, como se denomina este político peruano, hermano del expresidente Ollanta Humala. Más detalles de esta noticia con Josefa Chiamaro.
15: El líder nacionalista peruano Antauro Humala ha sido el centro de atención principalmente por sus dichos sobre los territorios del norte chileno que en algún momento pertenecieron al Perú. Relevante es recordar que hace algunas semanas Humala declaró su intención de recuperar los territorios de Tarapacá y Arica. La nueva controversia surge a partir de los cuestionamientos de Humala al presidente José Antonio Kast, específicamente por la zanja que se está construyendo en el norte de Chile. En esa línea, el líder peruano comentó a La Tercera que le parece una chifladura la idea del mandatario, afirmando que lo que busca el Ejecutivo chileno es equipararse con Estados Unidos. Las reacciones en territorio nacional no se hicieron esperar. En este contexto, diversos parlamentarios se opusieron a los dichos del líder peruano. Al respecto, el diputado Cristóbal Martínez de la UDI y Carlos Cuadrado del PPD afirmaron que las declaraciones del líder nacionalista no tienen mayor fundamento.
19: Medidas que toma cada país en relación a eso, nosotros no opinamos sobre las medidas de otros países, así que esperemos eso se respete también.
20: Yo creo que las declaraciones de Antauro Humala son delirantes, provocadoras y profundamente hostiles hacia Chile.
15: Con todo, el líder peruano advirtió que la recuperación territorial contempla únicamente dos vías, la diplomática o la guerra.
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2: Un tren de carga, que trasladaba celulosa hacia Coronel descarriló este sábado en la comuna de Chiguayante, en la región del Biobío. Como consecuencia del accidente, el servicio de biotren hacia la comuna se verá interrumpido hasta el próximo martes. Detalles de esta información desde Radio Biobío en Concepción con Verónica Valenzuela.
21: 9 carros resultaron con daños a raíz del accidente que involucró a un tren de carga propiedad de la empresa FEPASA y que transportaba celulosa desde Nacimiento hacia Coronel. El accidente ocurrió cerca de las 5 de la mañana a la altura del cruce Santa Sofía en Chiguayante. No hubo personas lesionadas, pero sí una obstaculización del tránsito por al menos 4 horas. El sur de Chiguayante quedará desconectado, según señaló el alcalde de la comuna, Jorge Lozano. El servicio de biotren hacia y desde la ciudad podría restablecerse durante las próximas jornadas.
22: Nos damos cuenta que esto no es para un día ni para dos días. Demuestra una vez más lo que venimos nosotros solicitando: abrir el cruce Pinares, que es un punto que une el sector oriente con el sector poniente, y esto permitiría que por lo menos no tengamos tanta dificultad.
21: De los 9 vagones involucrados, 6 permanecen volcados, obstaculizando las líneas férreas. Desde EFE Sur emitieron un comunicado donde exponen que el retiro de carros se extenderá hasta este domingo. Una vez retirados los vagones destruidos, las brigadas de la empresa podrán ingresar a realizar los trabajos de rehabilitación de las vías dañadas. Por esta razón, el día lunes no circularán trenes y recién el martes estará habilitada una vía de circulación, situación que se verá reforzada con el despliegue de buses de acercamiento.
2: Una colisión entre un vehículo menor y un bus dejó una persona fallecida y 2 lesionados en Los Ángeles. Nos trasladamos a Radio Bio Bio en esa ciudad. La información la tiene Maricel Venegas.
23: Durante la madrugada de este sábado, una fuerte colisión entre un vehículo menor y un bus dejó un hombre de 32 años fallecido. En tanto, el conductor del autobús y el auxiliar resultaron con lesiones leves. Debido a las condiciones en las que se encontró al hombre fallecido, la SEAT de Carabineros en Los Ángeles no pudo aplicar las pruebas de rigor, por lo que se deben esperar los resultados de la alcoholemia del Departamento de Laboratorio del Servicio Médico Legal. El teniente Pedro González, de la SEAT Bio Bio, entregó algunos detalles de este procedimiento.
24: Tuvo como participantes a 2 móviles, uno de ellos un bus interurbano de la empresa Pullman Tour y un móvil particular, resultando lamentablemente fallecido en el lugar del siniestro vial el conductor del vehículo menor. Es por esto que la Fiscalía de Primera Diligencia dispone de la concurrencia de terreno de un equipo especializado en la SEAT de Carabineros para la finalidad de determinar las causas que dieron finalmente origen a esta colisión frontal.
23: Al conductor del bus se le efectuó el alcotest y también el narcotest, y ambos dieron negativos a la presencia de alcohol o sustancias prohibidas. Desde la CIAT hicieron un enfático llamado a los conductores a estar siempre atentos a la normativa de tránsito para evitar este tipo de siniestros viales. En Los Ángeles, Bio Bio, la radio.
2: La inflamación de un ducto de una combustión lenta es la principal hipótesis. La inflamación de una combustión lenta es la principal hipótesis del incendio en el que murieron dos estudiantes al quemarse una vivienda en la comuna de San Pablo. Los detalles desde Radio Bio Bio en Osorno con Eduardo Palacios.
0: El hecho ocurrió en la vivienda de calle Pilmaiquén 365, a tres cuadras del centro de San Pablo, donde vecinos alertaron de un siniestro que ya comprometía toda la estructura de un inmueble de un piso. El trabajo de bomberos se abocó en evitar la propagación a viviendas cercanas, pero bajo la presión de información que daba cuenta de moradores al interior. Una vez aplacado el fuego, vino lo peor, ante la confirmación del hallazgo de dos cadáveres, de acuerdo al segundo comandante de la institución, Sebastián Cárdenas.
3: Terminando de atacar los fuegos calientes, se encontraron dos víctimas al interior de sexo femenino, ambas aproximadamente 18 y 19 años. Se trabajó en el cercado de la escena, el trabajo de la remoción de los puntos calientes, además también remoción de partes del techo, ya que presentaban riesgo de caída. Una de las víctimas era de sexo femenino, la cual era una de las propietarias junto a una amiga.
0: Las víctimas tenían 18 y 19 años, cuyas identidades deberán ser confirmadas mediante pericias en el servicio médico legal, más allá de los antecedentes proporcionados por sus familiares. En Osorno, Bio Bio, la radio.
2: A esta hora, auditores, en el WhatsApp de la radio, más 569-9207-888, nos alertan de un incendio en la comuna de San Joaquín. Por acá nos alertan varios de nuestros auditores, y según lo que ha informado bomberos a esta hora de la madrugada, siendo medianoche con 28 minutos, se trataría de un incendio en el sector de Batallón, Dolores con Cariquima, eso quiero decir, Dolores con Cariquima, esto es en la comuna de San Joaquín. Están llegando varias unidades de bomberos, primer batallón de incendio en este instante, según lo que informa a esta hora Bomberos Metropolitano, el Cuerpo de Bomberos Metropolitano Sur, a esta hora de la madrugada. Dolores con Cariquima, se trataría de un incendio estructural en una vivienda. Según lo que nos han reportado auditores, han pasado varios carros bomba y ambulancias, carros bomba y ambulancias en ese sector de la comuna de San Joaquín. Estaremos ampliando, algunos nos dicen que esto sería al parecer en el paradero 7 de Vicuña Maquena, según lo que nos reporta a esta hora Maritza a través del WhatsApp de la radio, donde se han percibido muchas sirenas de bomberos concurriendo a ese sector. Pero lo cierto es que en este lugar, en la comuna de San Joaquín, entonces, en Dolores con Cariquima, a esta hora hay un incendio que está en pleno desarrollo. Seguiremos ampliando esta información durante nuestra programación. Dos personas murieron en un incendio que se registró al interior de un inmueble en Quellón, en el que se encontraba abandonado y era usado por individuos en situación de calle. Nos trasladamos a Radio Bio Bio en Puerto Montt. La información la tiene Damaris Ubiabre.
4: Un hombre y una mujer murieron en Quellón mientras se encontraban en el interior de un inmueble que sufrió un incendio. Bomberos fue alertado de esta situación, a lo que concurrieron al lugar para verificar el incidente, constatándose que el fuego estaba a punto de propagarse a otras dos viviendas, por lo que se pidió apoyo para poder combatir las llamas. Sin embargo, cuando realizaban la remoción de los escombros, el comandante de los voluntarios en Quellón, Eduardo Bando, dijo que se encontró a dos cuerpos calcinados.
5: Tenía propagación por dos costados, digamos, con casas colindantes. Una vez que bomberos toma control de este incidente y comienza la remoción de escombros, se percata que en su interior habrían dos cuerpos calcinados, gente que estaba en este lugar en situación de calle y que no estaba ahí, ya lo hacía de manera habitual.
4: Según relató el comandante, se presume que ambas personas estaban en situación de calle y el inmueble estaba abandonado hace un tiempo, por lo que en su interior habían varios escombros. El equipo técnico de bomberos y carabineros están realizando las pericias para determinar las causas del incidente. En Puerto Montt, Bio Bio, la radio.
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2: El secretario de Estado estadounidense Marco Rubio y el enviado especial de Estados Unidos para Oriente Medio, Steve Witkoff, se reunieron en Miami con el primer ministro qatarí, Mohammed bin Abdulrahman Al Thani, para abordar la guerra en Irán, informó la agencia Axios. El Departamento de Estado confirmó una reunión de Rubio con Al Thani y divulgó que trataron la colaboración de ambos países en diferentes asuntos, así como el apoyo de Estados Unidos a la defensa de Qatar y la coordinación cercana para disuadir amenazas y promover la estabilidad y seguridad en Oriente Medio, sin mencionar la guerra de Irán. Axios, que cita dos fuentes conocedoras del asunto, señaló que la reunión de los funcionarios de Estados Unidos con el líder qatarí trató sobre las negociaciones para un acuerdo de paz entre Estados Unidos e Irán y se centró en el camino para conseguir un memorando de entendimiento para poner fin a la guerra. Al Thani se reunió con el vicepresidente estadounidense J.D. Vance en Washington y, en lugar de retornar a Doha, donde cambió su ruta para acudir hoy a Miami, desde donde llamó al canciller saudí Faisal bin Farhan para hablar sobre los esfuerzos de mediación en el conflicto, publica el medio digital. Una de las fuentes indicó a Axios que Qatar, Pakistán, Egipto, Turquía y Arabia Saudí están trabajando conjuntamente para impulsar un acuerdo de paz y los mediadores están urgiendo a las dos partes a desescalar y concentrarse en ese cometido, agrega. La resolución de la guerra en Irán continúa en el aire a la espera de que Teherán responda a la última propuesta de negociación de Washington mientras ambas partes intercambian ataques de baja intensidad. China y Tailandia celebrarán este miércoles, entre mediados y finales de mayo, un ejercicio militar conjunto denominado Asalto 2026, centrado en operaciones antiterroristas en zonas montañosas y selváticas, anunció un portavoz castrense del gigante asiático. Durante estas maniobras, que se desarrollarán en territorio tailandés, ambas partes realizarán entrenamientos con unidades mixtas en áreas como rescate y atención médica en combate, operación de equipos no tripulados y ejercicios con munición real, afirmó este sábado el coronel Yang Min, portavoz del Ministerio de Defensa de China en rueda de prensa. Esta será la octava ocasión en que los ejércitos de ambos países llevan a cabo esta serie de entrenamientos conjuntos, cuyo objetivo es profundizar la amistad y la cooperación bilateral, así como mejorar la capacidad de acción conjunta antiterrorista, agregó el portavoz. No se trata de las primeras maniobras militares conjuntas entre ambos países. En septiembre del año pasado, China y Tailandia realizaron el octavo ejercicio Falcon Strike 2025 en territorio tailandés, mientras que en marzo desarrollaron el simulacro naval Blue Strike en aguas próximas a la provincia china de Cantón, en el sur. Tailandia, que como otros países de la región trata de mantener un equilibrio diplomático entre Pekín y Washington, ha reforzado en los últimos años su cooperación militar con China a través de este tipo de maniobras bilaterales. Y Venezuela alertó de un derrame de hidrocarburos proveniente de Trinidad y Tobago con una grave afectación ambiental en el Golfo de Paria, que comparten ambos países, y en zonas costeras de los estados venezolanos Sucre y Delta Amacuro. En un comunicado, el gobierno de Delcy Rodríguez expresa su preocupación ante la comunidad internacional por el derrame y advierte de impactos sobre áreas marinas, costas, ecosistemas sensibles y comunidades pesqueras venezolanas, según reportes técnicos preliminares. Las evaluaciones realizadas por las autoridades venezolanas evidencian riesgos severos para manglares, humedales, fauna marina y recursos hidrológicos estratégicos para la seguridad alimentaria y el equilibrio ecológico de la región, señaló Caracas. Asimismo, se han registrado afectaciones sobre especies vulnerables y ecosistemas de alta sensibilidad ambiental.
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2: Colo Colo derrotó por 3-1 a Deportes Concepción y alcanzó el liderato exclusivo del Grupo A de la Copa de la Liga. Hoy, por dicho certamen, destacan los partidos entre Unión La Calera, Universidad de Chile y Universidad Católica Ñublense. Por su parte, la selección chilena de fútbol sub-17 venció por 2-1 a Ecuador en el torneo sudamericano de Asunción y clasificó al Mundial de la categoría en Marruecos. Los goles de La Roja fueron obra de Antonella Martínez y Catalina Muñoz sobre el cierre del compromiso. Todo el deporte con Diego Osorio.
7: Colo-Colo tuvo una gran reacción en el segundo tiempo para derrotar por 3-1 a Deportes Concepción, que ganaba el partido sobre el cierre del primer tiempo a través de un penal de Joaquín Larribey. En el segundo se notó la diferencia entre ambos equipos y con tantos de Maximiliano Romero, Leandro Hernández y Álvaro Madrid, el cacique se quedó con el compromiso en el Estadio Monumental con 3 puntos de ventaja sobre Coquimbo Unido, que esta tarde recibe a Huachipato por el Grupo A de la Copa de la Liga. El entrenador Fernando Ortiz reconoció que le preocupa la parte ofensiva de sus dirigidos con variantes para buscar la fórmula ideal.
8: Me preocupa, pero a la vez me ocupa de seguir intentando y buscar a un equipo mucho más ofensivo donde las ocasiones que podamos tener las podamos encontrar. Seguimos creciendo, buscamos siempre la mejor versión y vamos por buen camino.
7: Otro que tuvo una gran remontada fue Audax Italiano para superar por 4-2 a Deportes La Serena en la portada, alcanzando de esta manera el liderato del Grupo D a la espera del encuentro de esta tarde de las 15 horas entre Unión La Calera y Universidad de Chile, en un gramado sintético de Nicolás Chaguán que puede complicar a Fernando Gago y sus dirigidos, tal cual reconoció el propio estratega azul.
9: Siempre es algo distinto jugar en un estadio de sintético. El campo es más rápido, puede haber alguna carga, puede haber algo distinto a lo que se entrena o al pasto natural. Pero bueno, son cuestiones que nos tenemos que adaptar y tratar de hacer mejor partido.
7: Ñublense podría certificar su clasificación a las semifinales de la Copa de la Liga en el Grupo B cuando visite desde las 5:30 de esta tarde a Universidad Católica en el Claro Arena. Sin embargo, el delantero cruzado Juan Francisco Rosell tiene claro que hoy solo le servirá un triunfo para seguir la competencia.
10: La importancia no es estar en un equipo grande, jugar muchos partidos seguidos. Sabemos también que tenemos la obligación de salir a ganar si queremos tener la posibilidad de pasar a la siguiente fase, y eso es lo que vamos a hacer.
7: O'Higgins quiere dar un gran paso en el Grupo C de la Copa de la Liga cuando reciba desde las 20 horas a Everton en Rancagua. En tanto, Santiago Wanderers obtuvo una gran victoria sobre Cobreloa en Valparaíso y llegó a los 19 puntos del torneo de la primera B a 3 del líder Deportes Puerto Montt. Recoleta venció a Santa Cruz con un gol increíble que sufrió el portero de Boleta, mientras que Unión Española también superó por la cuenta mínima a Temuco en el Germán Becker. En otro orden de cosas, la selección femenina de fútbol sub-17 derrotó por 2-1 a Ecuador en Asunción, con conquistas de Antonella Martínez y Catalina Muñoz sobre la hora, y clasificó al Mundial de la categoría en Marruecos. Con un balance de 3 victorias y 3 empates, Chile se va invicta de Paraguay y representará en la cita mundialista a Sudamérica junto a Venezuela, Argentina y Brasil. Además, en el tramo final de la Liga Española, y mientras Alexis Sánchez ingresó en el segundo tiempo aportando una asistencia a Adams en la agónica victoria del Sevilla sobre el Español, el Betis de Manuel Pellegrini ganaba a la Real Sociedad en San Sebastián por 2-0 y los vascos lo empataron en los descuentos. A 3 jornadas del final, ahora el Celta que ganó se colocó a 4 puntos de los béticos, y así lo analizó el ingeniero.
12: Bueno, lo veo como una lucha importante. Tenemos la oportunidad en casa, ¿no es cierto?, con esos 2 partidos de poder lograr esa clasificación, así que tenemos que ir ahora el día martes de tratar de sumar 3 puntos más, y ya veremos cuál es el equipo al final que queda en la quinta posición.
7: Al cierre, la franquicia chilena Selknam cayó por 35-28 con 2 de Argentina ante 2.347 espectadores en el St. George College, pero continúa en el cuarto lugar del Super Rugby Américas en zona de clasificación a semifinales, y el próximo rival será Capibaras en Argentina.
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2: El exdirector técnico de la selección nacional, Nelson Acosta, ingresó esta noche a la clínica Isamédica de Rancagua. De momento, no se ha informado oficialmente sobre su estado de salud y su familia no ha emitido comentarios públicos. El exdiputado Joaquín Lavín León la pasa su segunda noche en Capitán Llaver, cumpliendo la medida cautelar de prisión preventiva. Mientras tanto, su exasesor político deberá cumplir su reclusión en Santiago 1. Un minero artesanal murió en la localidad de El Huacho, en Combarbalá, tras el derrumbe de un planchón de piedra y tierra mientras trabajaba en un piriquén. Su familia y vecinos encontraron el cuerpo luego de que no regresara a su casa. 9 estudiantes del Liceo Padre Nicolás de Vilcún fueron trasladados a un recinto asistencial tras desmayarse luego de realizar un trekking en Tolten. Tras el descarrilamiento de un tren de carga en Chiguayante, EFE activó un plan de contingencia para el traslado de pasajeros este lunes. De cara a la cuenta pública, la oposición calificó como nefastos los primeros 2 meses de gestión del gobierno de José Antonio Kast. La bancada de independientes PPD se desmarcó del llamado tsunami de indicaciones al proyecto de reconstrucción nacional y aseguraron que no buscan implementar una estrategia de obstrucción. Parlamentarios oficialistas respaldaron la gestión de las ministras Steinert y Cerini, quienes han sido cuestionadas al interior del gobierno. El líder del etnocacerismo peruano, Antauro Humala, calificó como chifladura una zanja en el norte de Chile. Al respecto, parlamentarios aseguraron que esos dichos no tienen mayor fundamento. El ex subsecretario Manuel Monsalve recurrió al gobierno para denunciar presuntas irregularidades en el sumario abierto en su contra durante la administración de Gabriel Boric. En la Araucanía, el bloque Fuerza Mapuche criticó al gobierno por el recorte al fondo de tierras de la CONADI y llamó a las comunidades a frenar abusos. Y el crucero afectado por un brote de hantavirus llegará este domingo a Tenerife, España, en medio de un amplio operativo sanitario internacional. El caso ha dejado al menos tres fallecidos y seis contagios confirmados. Y de esta manera concluyen las noticias en Radio Grama en esta edición de medianoche. Gracias por su sintonía. Quédense con nosotros porque ya en los próximos minutos comienza el trasnoche de la radio. Compañía hasta las 8 de la mañana a través de nuestras 43 estaciones y también en las pantallas de BioBio TV. Hay más noticias en biobiochile.cl y cada una hora en el informador. Por su atención, gracias. Tengan muy buenos días y un feliz domingo.
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2: Señoras y señores, muy buenos días. Feliz día a todas las mamás de Chile. Sí, pues hoy comenzamos nuestro trasnoche por nuestras 43 estaciones y también en BioBioChile.cl y en la pantalla de BioBio TV, saludando, por supuesto, a todas las mamás en su día, a todos los que tienen su mamá viva, por supuesto, a las que son mamás, que son auditoras, por cierto, del trasnoche de la radio, a las que fueron mamás y cuyas hijas también fueron mamás, así que también el saludo también, por supuesto, para las abuelitas, pues por supuesto, porque ellas fueron el origen también de todo, de alguna u otra manera, a las madres que ya no están, quizás, a las madres que son papá y mamá a la vez, ¿cierto? Así que bueno, y a todas las mamás que tenemos la dicha de poder tenerlas ya a nuestro lado, vivas, y que trabajan, por supuesto, acá en la radio también, a todas las mamás que trabajan en la radio, y bueno, y a todas las mamás de los que trabajamos justamente, de quienes colaboramos, de quienes trabajamos aquí en Bio Bio, la radio, en todo el país. Así que muchas felicidades, y en especial a mi mamá Verónica, que, bueno, si bien no me está escuchando,

orbitando. La nave nodriza de BioBio, la radio, ustedes lo ven ahí en la pantalla de BioBio TV, señoras y señores. Con ustedes, oriundo San Joaquín, más conocido como Nico Gris, el señor Nicolás Chacón. Bienvenido, Nico. ¿Cómo estás? ¿Bien? Perfecto. Quiero mandar un saludo. ¿Cómo se llama su mamá, Nico? ¿Cuánto? Otilia González. Saludamos afectuosamente. Ahí está, con el corazoncito que hace con la manita ahí, Nico Chacón. A su mamá, Otilia González, que también la saluda en el día de su... En el día, por supuesto, ya decir el día de su cumpleaños, no. En el día, en su día oficial, en el día de las mamás. 10 de mayo, recuerden que cada domingo, el segundo domingo del mes de mayo, se celebra el Día de la Madre. Bueno, en buena parte del mundo hay países en que no se celebra el Día de la Madre en estas fechas, se cambian en otras. Yo, por ejemplo, les conté el ejemplo de, por ejemplo, de Argentina, que se celebra en octubre el Día de la Madre, porque hay una razón religiosa por medio. De hecho, ahí nos contaba un auditor, y le agradezco ahí ese gesto de poder contarnos un poquito más de la historia, porque, por ejemplo, en Argentina se celebra el Día de la Madre en el mes de octubre. Bueno, para todos ustedes, y sobre todo para las mamás de Chile, vaya nuestro respeto, nuestro reconocimiento, nuestro beso, nuestro abrazo, nuestros sinceros deseos, nuestros buenos deseos, nuestras buenas vibras, ¿ya? Nuestras mejores palabras, ¿ya? Eso es lo que queremos decir, nuestros mejores deseos, para que no solamente sea un día, ojalá, por ejemplo, como siempre dicen por ahí, así como dicen que ojalá todos los días sea Navidad, ojalá todos los días también sea el Día de la Mamá, pues, ¿ah? O sea, aquí no se trata de que en un día estén haciendo, por ejemplo, sabemos que todavía hay mamás que son dueñas de casa y los que forman parte de la familia, digamos, no van a reemplazar las labores en un solo día, por ejemplo. Si usted tiene a su mamá cerca, no basta solamente un día la mamá para poder, por ejemplo, ayudar a lavar la loza, ¿cierto? O para poder hacer otras labores de la casa. Se puede hacer todos los días, si hay que colaborar, obviamente. Esa es la idea. Y no vamos a decirles tampoco a nuestras mamás que son perfectas, porque la perfección no existe, ¿cierto? Bueno, ustedes mismas saben que no lo son, ¿cierto? Y esto se lo digo directamente a todas las mamás, incluidas nuestras queridas madres. Y bueno, yo creo que probablemente están hartas de que se lo digan igual, ¿cierto? Lo que sí vamos a decirles es algo que cuesta más admitir: que la mayoría de las cosas que hacemos bien en la vida aprendimos a hacerlas mirándolas a ustedes. Bueno, también varias de las cosas que hacemos mal también, pero eso ya es nuestro problema, ¿ya? sí, las cosas que hacemos mal, eso ya es nuestro problema. Porque ¿saben qué? Ser mamá no es un don natural, ni es una vocación evitable, sino que es una decisión que se renueva todos los días, incluso en los días en que uno no merece mucho esfuerzo, especialmente en esos días. Así que bueno, nada más que agradecer a nuestras queridas madres por ejemplo, no sé, por haber fingido que el dibujo que nosotros hacíamos en los colegios era bonito. Por ejemplo, gracias por de repente a veces decirnos que éramos los más bonitos del mundo, pero no siempre es así. También agradecerles por haber guardado silencio cuando decirlo todo habría sido más fácil. Por haber dicho que lo que había que decir cuando callarse era la sabiduría correcta. O sea, haber dicho lo que había que decir cuando callarse uno creía que era la salida cómoda, ¿cierto? Y también gracias también por no ser perfectas. Créanme que yo creo que el mejor agradecimiento es que no sean perfectas, porque siempre nos han vendido la pomada de que las mamás son perfectas, pero no es así, no, para nada, porque uno agradece también los errores que ellas cometen, y también nos enseñaron que equivocarse no es el fin del mundo. Y eso es lo más importante. Este hecho de que nadie es perfecto, porque la perfección no existe, también tenemos derecho a cometer errores. Somos seres humanos errantes, pero también esos errores nos enseñan también a equivocarnos, y que esos errores no es el acabose de todo, no es el fin del mundo. Aquí no se ha terminado la vida, no. También agradecemos a las mamás por haber tenido miedo y haber seguido de todas maneras. Es una de las grandes enseñanzas que nos

han dejado las mamás durante este tiempo. Bueno, queremos decirles con todas sus letras de que todo lo que han hecho por nosotros merece su premio, ¿cierto? Y merece su reconocimiento. Y como yo digo, no solamente en un día, sino que este reconocimiento sea todos los días. Así que desde el trasnoche de la radio queremos desearles a ustedes un muy feliz día. Y ojalá que el reconocimiento real no sea una vez al año, porque se puede construir un martes, se puede construir un jueves, se puede construir un viernes o quizás todos los días del año. Que sean todos los días posibles, ¿verdad? Así que un feliz día a todas las mamás y ojalá mañana también. Y también queremos también hacer un reconocimiento muy, muy, muy fuerte para aquellas mamás que han perdido a sus hijos, que no tenían planificado quizás o tal vez no estaban preparadas de que ellos se fueran primero que sus propias vidas. Porque los hijos estamos preparados, ¿sí? Algunos me decían que no estamos preparados, pero sí, yo debo decir que estamos preparados para que nuestros padres se vayan primero por razones naturales, porque ellos son mayores, ellos nos aventajan con creces en cuanto a nuestra edad, y estamos preparados para que ellos ya dejen la vida terrenal. Pero yo creo que ningún padre ni ninguna madre está preparado para perder a su hijo. Así que un abrazo grande para todas las mamás que han perdido a sus hijos. Y bueno, que este día quizás no tenga ese sabor dulce que muchas veces se suele vender en todos lados. Y bueno, también para aquellos hijos que han perdido recientemente a sus mamás, que siguen recordando a sus mamás a pesar de los años, las siguen llorando, porque es natural de que el duelo no se extinga, el duelo permanece, pero se transforma, se muta, pasa de la pena a la resignación, de la resignación a la nostalgia, y de la nostalgia, de la alegría de recordar los buenos momentos con esos seres vivos, con esos seres que tuvimos en vida en algún tiempo. Y entre ellas, el saludo también cordial para aquellos hijos e hijas que han perdido a su mamá y que la van a recordar, por supuesto, este día quizás en el cementerio. Y a propósito, queremos comenzar este trasnoche de la radio con algo muy, muy fresco, pero antes, con algo muy fresco, sí, algo muy fresco, porque el grupo Entre Mares grabó esta canción. Esta canción, no, pero la vamos a tener antes ya, porque es una canción muy bonita. Quizás no es de autoría de ellos, pero muchos van a recordar este tema. Pero mire, hagamos una cosa. Vamos a escuchar al grupo ABBA, ¿les parece? Vamos al tiro con el grupo ABBA, sí, por supuesto, para recordar también con alegría y celebrar como corresponde a las mamás de Chile. Señoras y señores, bienvenidos al programa de hoy.

0: noche con 56 minutos. Antes de seguir, por supuesto, con el trasnoche, tenemos información a esta hora, información policial del momento en la ruta Chillán Pinto, donde se encuentra esta información en desarrollo. Al parecer, un motociclista murió en un accidente de tránsito. Tenemos a esta hora el contacto desde Radio Bio Bio en la región de Ñuble con Guillermo Escárez. Guillermo.
1: Suspendido momentáneamente se encuentra el tránsito en la ruta N55 que une a la ciudad de Chillán con la comuna de Pinto, luego que durante esta noche, minutos antes de la medianoche, un motociclista colisionara con un vehículo menor, resultando fallecido el conductor de la moto. En el lugar trabaja aún personal de la CIAT de Carabineros de Ñuble, quienes mantienen el tránsito controlado a la altura del sector conocido como Cementerio Parque Las Flores, en la salida oriente de Chillán en dirección a las termas de Chillán o a Pinto. La CIA de Carabineros realiza las diligencias investigativas para esclarecer las causas de este lamentable accidente de tránsito correspondiente a la colisión de una motocicleta con un vehículo menor, hecho que deja a una persona fallecida. En Chillán, región de Ñuble, Bio Bio, la radio.
0: Por supuesto, vamos a estar ampliando esa información relacionada a este accidente de tránsito donde murió un motociclista y donde se encuentra suspendido momentáneamente el tránsito en la ruta 55. Esta es la ruta que une Chillán con la comuna de Pinto. Está trabajando a esta hora personal de la CIAT, quienes mantienen el tránsito a esta hora controlado, como decía Guillermo Escárez, a la altura del sector del cementerio Parque Las Flores, en la salida oriente de Chillán. Bueno, señoras y señores, vamos a hacer la siguiente dinámica en el marco del Día de la Madre. Pero ustedes tienen que prestar mucha, como decía el tío Javier Miranda, atención. Vamos a reinaugurar la galería de auditores del trasnoche de la radio. Pero ¿cuál va a ser el requisito fundamental? Ustedes con su mamá al lado. Y si usted es mamá, con sus hijos e hijas. No la mamá sola, no. Queremos ver acompañados a ustedes, de sus madres, y ustedes, mamis, auditoras, acompañados de sus hijos. Ese va a ser el requisito de nuestra galería de auditores. No la mamá sola, sino que queremos verlos con sus madres, ustedes, mamás, queremos verlas con sus hijos o hijas a través del WhatsApp de la radio. Atención, más 569-9207888. A partir de este momento, sus fotos con su mamá. A partir de este instante, no la mamá sola, la mamá tiene que estar acompañada de ustedes, sí, de ustedes. Y si usted es abuelita, también puede ser con sus nietos, por ejemplo, ¿ya? Así que para todas las mujeres que son mamás o abuelitas en nuestro país, también están invitadas. Pero ojalá que no salgan solamente solas, no estén solas. Que estén acompañados de sus hijos, que estén acompañados de sus nietos, ¿ya? Y si ustedes tienen a su mamá al lado, por favor, tómense una foto con su mamá a partir de este momento en el más 569-9200-7888. A partir de este momento recibimos sus fotografías con sus mamás, con sus mamis. Y si usted es mamá, con sus hijos. Si usted es abuela, con sus nietos. Pero queremos verlas acompañadas, no solas, acompañadas a través del más 569-9200-7888. Se lo vamos a Roxy, que está a esta hora en la sintonía. Que tengan un lindo día y felicidades a todas las mamitas. Y se incluye, por supuesto, porque ella también es mamá. Así que también felicidades para Roxy. Buen día, Nicolai, desde Tirúa. Mi madre fue, es y será la mejor del mundo. Mamá y papá desde mis 5 añitos. Ella enviudó más de 50 años ya y aún vivo con ella hasta hoy. Qué lindo, ¿ah? Porque nos contaba, por ejemplo, Enzo, que nos escribe ella en Tirúa, que siguen viviendo juntos. Ella tiene ya actualmente 86 años, es lo que nos contaba en mensajes anteriores, y siguen viviendo hasta, bueno, él dijo, voy a vivir con ella hasta el final de sus días. Y eso es muy lindo también que se reconozca, por supuesto, esa convivencia con su mamá prácticamente toda la vida. Abrazo grande, Enzo, y también un abrazo grande para su mamá. Feliz día a mi mamá, María Zulueta, en Ovalle. Mi esposa Rosita aquí en Huasco, y hermanas y sobrinas en María Elena por acá. Mario, a través del WhatsApp de Bio Bio, la radio. Saludamos a esta hora en este instante, a ver, a Carlos Alcántara, Y mira, nos cuenta también un datito, porque como en Argentina el Día de la Madre se celebra en octubre, en Suecia, nos cuenta Carlos, que el 31 de mayo es el Día de la Madre. O sea, a fin de mes se celebra el Día de la Mamá en Suecia. A ver, Carlitos, si usted está en la sintonía, ¿cómo se dice Día de la Madre en sueco? Sería bueno también ahí aprender un poquito de sueco, ¿ah? Hola, saludos del Piero y mi polola Marlene de Coyipulli. Saludos a mi mamá María Teresa de Coyipulli, que también está con nosotros. Hola, buenas noches, acá viendo su programa de Isla, desde Isla de Maipo. Soy una mamá de dos hijos maravillosos, nos escribe por acá Rosa Mendoza. Mira, Rosa Mendoza, ¿ah? Haciendo versos sin mayor esfuerzo, pero con cariño, con respeto. Abrazo grande para usted, por Rosita, y también felicidades en su día, de todas maneras. Buenas noches, Nicolai, que tengan un excelente programa. Y mi primer día de la madre sin ella, dice. Un saludo con amor al cielo a mi mamita Nilsa del Carmen Ramírez Ramírez. Madre, te amo desde el principio de los tiempos hasta más allá de la eternidad, ¿eh? Y ya. Ay, ay, ay. ¿Lo digo o no lo digo? No, lo que pasa es que, a ver, hay hinchas de Colo-Colo que quieren saludar a la U. Saquen sus conclusiones, ¿eh? Ay, ay, ay. Feliz día para todos ahí, Nicolai. Muchas gracias, pues. Muchas gracias. Sí, pues sí. Ya la vamos a celebrar a nuestras mamás ya cuando salgamos del turno. Estamos atentos a la información de lo que nos llega desde San Joaquín, ¿eh? Se trata de un fuego en casa habitación con peligro de propagación. Mucha atención. Y posibles personas que se encuentran en el interior de las calles Dolores y Cariquima en la comuna de San Joaquín. Mucha precaución porque las llamas están bastante, bastante complicadas. Y bueno, según fotos que nos envían auditores a través del más 569-9207-888, es muy, muy complicada la situación que a esta hora se está realizando o que se está desarrollando a esta hora en la comuna de San Joaquín, a tal punto de que ha llegado el primer batallón de bomberos. Eso significa que es una cantidad que están operativos prácticamente todos los carros bomba de bomberos de la comuna de San Joaquín, ¿ya? Por acá tenemos también el saludo de parte de Kelly por acá. Gracias por su compañía, porfa. Mi saludo a mi mamita que está en el cielo y la extraño. Pero sé que allá junto a Dios está mejor y no sufriendo por su enfermedad. Mamita Chari, feliz día. Estás en un lugar especial de nuestros corazones. Te queremos y te extrañamos. Tu hija Kelly y su esposo Raúl. Así que un abrazo grande para Kelly, fuerte, y también un abrazo al cielo para su mamita Chari, que la deben estar ahí cuidando en el más allá, porque se transforman finalmente en ángeles que nos guían y nos cuidan todos los días, ¿cierto? Hola, Nico, buenas noches. César de Puente Alto dice, quiero preguntar algo. A ver, nosotros tenemos el canal del fútbol premium, pero no pudimos ver el partido de Colo-Colo porque iba por HBO Max, que tiene otro costo adicional. Qué manera de aprovecharse de la gente, ¿eh? Mira, eso yo no lo sabía, ¿eh? En todo caso. No lo sabía en todo caso, pero algo por ahí supe de que algunos partidos lo van a tirar por esa plataforma, pero bueno, no es la idea tampoco. O sea, si vayas a ver los partidos y tienes contratado el premium, no sé para qué vaya a pasar a otro formato adicional, ¿cierto? Bueno, yo estoy completamente de acuerdo contigo que eso no tiene que pasar, pero lamentablemente pasa y nosotros No podemos hacer mucho por ahí. Ah, mira. Ya, mira. Aquí lo que me dice Ángel, otro de nuestros auditores, escucha bien esto, César, que si uno tiene el TNT Premium, se pone un código en Max y se puede ver. Es decir, no se paga dos veces. Atento a eso, ¿ah? ¿Eh? Cuidado, porque tú no necesitas contratar... tengo entendido que no se puede contratar el servicio Max, ¿ya? Pero hay un código donde se puede colocar y se puede ver el partido sin necesidad de pagar dos veces. ¿Ah? Ojo ahí, ojo ahí. Feliz día a mi mamá y abuela Gertrudis Bravo, al cielo Jacqueline Morales, ¿ya? Saludos, Jacqueline, gracias por ese recuerdo. Pero como yo le decía, las fotos que vamos a exhibir son de ustedes acompañados de sus mamás, de ustedes acompañados de si usted es mamá acompañado a sus hijos, si usted es abuela acompañada a sus nietos. Esa va a ser la tónica. Ahora, por ejemplo, si ustedes tienen una foto enmarcadita en algún cuadro, también pueden hacer un lindo gesto de tenerla ahí al lado, por ejemplo. Eso también puede formar parte del juego a través de nuestra galería de de auditores, ¿ya? Más 569-9200-7888, ¿ya? Así que, bueno, así lo están haciendo muchas personas que hasta ahora ya nos están enviando sus fotografías. Pero antes de irnos a la pausa, muchos auditores están recordando a sus mamás que ya no están con nosotros. Y como les había prometido, hace poquito nomás, el grupo Entre Mares, agradecemos entonces ahí a la gente de Entre Mares por entregarnos esta canción que está fresquita, recién salida del horno, que se llama Préstame a mi madre. Es nuestro homenaje del trasnoche de la radio a aquellas mamás y también abuelitas, ¿por qué no decirlo?, que ya no están con nosotros. Entre Mares, con esta canción nos vamos a la pausa y seguimos con el trasnoche de la radio.
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4: 1:11, escuchamos a esta hora El Día Más Hermoso, un clásico bolero, interpretado nada más y nada menos que con la sonora de Jorge Rey y Melvin Corazón Américo.

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1: Can You Feel It junto a los Jacksons a esta hora aquí en el trasnoche de la radio.

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1: Bueno, ahí ya pueden verse a través de nuestra pantalla de BioBio TV las fotos con sus mamás, ¿cierto? Bueno, para la gente que tiene hijos, o para las mamás que tienen hijos, para las abuelitas que tienen nietos, este es su espacio, nuestra galería de auditores a través del más 569-9207888. Por acá tengo a Juan Alviña, que quiere desear enviar un gran saludo de cumpleaños a mi pareja, Floricella García Córdoba, en sus 53 años y ser una gran madre. Trabaja en un líder de Santiago de parte de su pareja Juan Alviña de Concón. Muchas felicidades para Floricella en sus 53 años de vida, que le saluda por acá Juan Alviña desde Concepción. Mientras nosotros seguimos esperando sus mensajes y sus fotografías, recuerden, ustedes con sus mamás. Y si usted es mamá, o si usted abuela con sus hijos o sus nietos respectivamente. Mire, por ejemplo, esa foto del recuerdo que nos envían a través del WhatsApp de la radio. Mire, esos dos muchachos, ¿ah?, compartiendo un rico completo con la mamá en su día. O en cualquier momento del día, ¿cierto? No solamente. Mire, mire ese joven que aparece con su mamá también ahí en el WhatsApp de la radio, ¿cierto? Sí, también compartiendo con su mamá, ¿ah? Bueno, esa es mi mamá y ese soy yo, por si acaso, ¿no? Bueno, y ahí también otra auditora ahí con su mamita ahí a través del WhatsApp de la radio. Vamos a cambiar radicalmente de tema porque es de manifiesto, es sabido durante estas últimas horas o de estos últimos días que el Pentágono de Estados Unidos publicó lo que ellos describen como archivos nunca antes vistos sobre los objetos voladores no identificados, que, bueno, hoy en el lenguaje oficial son fenómenos anómalos no identificados, los UAP. Dicen que durante décadas los gobiernos han guardado silencio, han clasificado, han tachado y han ocultado hasta ahora. Son 162 archivos que abarcan cables diplomáticos, informes del FBI, transcripciones de misiones de la NASA y material gráfico, todos disponibles para el público sin necesidad de autorización previa. La colección está alojada en un sitio web que también se lo vamos a dar a conocer durante esta conversación. Y según el Departamento de Guerra de Estados Unidos, o el Pentágono en este caso, se irá ampliando de forma progresiva. Bueno, para analizar qué significa esto, tenemos en línea a quien también lo tuvimos por bastante tiempo acá en el trasnoche de la radio, y queremos darle quizás la bienvenida nuevamente para hablar justamente de este tema, porque es uno de los referentes más serios de la ufología en nuestro país y también en América Latina. Nos referimos a Rodrigo Fuensalida, presidente de la Agrupación de Investigaciones Ovniológicas de nuestro país, AION. Rodrigo Fuensalida, bienvenido al trasnoche de la radio. Un gusto de saludarte. Gracias por atendernos y bienvenido a este programa del cual también has aportado mucho respecto al tema relacionado a los objetos voladores no identificados, hoy llamados fenómenos anómalos no identificados. Rodrigo, un gusto. Buenos días.
2: ¿Qué tal? Buenos días, Nicolás. Buenos días a toda la audiencia. Y bueno, en una época bastante excitante día con relación al tema.
1: Sí, de todas maneras, ¿ah? Y bueno, cayó como anillo al dedo el hecho de poder comunicarnos contigo, porque la verdad, esto no es no es algo menor, sino que hablamos de la exhibición de manera pública, de manera oficial, por parte de Estados Unidos, de una recopilación que lleva por lo menos más de 80 años aproximadamente, con todos prácticamente los archivos que han sido desclasificados por parte del Pentágono. Bueno, quiero preguntarte desde tu punto de vista personal, Rodrigo, cuando te enteraste el viernes de esta desclasificación, ¿cuál fue tu primera reacción? ¿Sorpresa, satisfacción, escepticismo? ¿Cuál fue tu primera reacción al ver que Estados Unidos iba a desclasificar estos archivos?
2: Bueno, vengo hace años siguiendo el tema de la desclasificación en Estados Unidos, producto de todo el debate que se comenzó a producir del 2017, cuando la periodista Leslie King con Blumenthal en el New York Times en portada publican que tenía un programa secreto el gobierno de Estados Unidos en el Pentágono llamado ATIP. Y ahí comenzó todo. Comenzó toda la presión que hubo hacia de los congresistas hacia el sistema de defensa, y todo se tradujo finalmente en lo que estamos viviendo hoy día, que por primera vez también se decían los analistas políticos que tanto republicanos como demócratas estaban alineados haciendo la misma presión con la finalidad de tener esta punta del iceberg. Y feliz de que se haya llegado a puerto y tenemos una primera cantidad de documentos que hay que revisarlos así uno a uno, pero que han aparecido cosas realmente sorprendentes.
1: Sí, de hecho, bueno, entre los documentos publicados hay imágenes de baja nitidez, un video del 2013 que muestra ahí un objeto con forma de estrella moviéndose ahí en de manera zigzagueante. Hay un informe del 2023 que describe un objeto metálico de manera elipsoidal, podemos llamarlo así, entre 40 a 60 metros, que desaparece de manera instantánea. Pero también hay memorandos militares de Irak, por ejemplo, correspondientes, tengo entendido, no sé si 2022, 2021, en esa fecha, y también de Siria. Como investigador, tú, Rodrigo, ¿qué te llama más la atención de lo que ya se ha visto hasta el momento?
2: Lo que me llama la atención, hay varias cosas. Una de ellas, el problema que va a tener NASA en este minuto, NASA siempre se... Bueno, lo está investigando en este instante también el fenómeno. Pero siempre se mantuvo distante con el tema de la carrera espacial. Y acá tenemos archivos que hablan de que el Apolo 17 tuvo presencia de OVNI. Hay audios, efectivamente, también de la misión Géminis, por ejemplo, donde se están viendo objetos voladores no identificados. Es decir, da la idea que NASA efectivamente tenía antecedentes hace mucho tiempo atrás en las propias misiones espaciales de la existencia del fenómeno. También es interesante recalcar que todo lo que se está presentando son imágenes tomadas por sensores militares con infrarrojo. Es decir, muchos de esos objetos, uno se le pone la piel de gallina al pensar que el infrarrojo está captando cosas que no están visibles a los humanos, pero están siendo detectados por estos sistemas. Por lo tanto, podríamos deducir que puede haber mucha más actividad sobre nuestro cielo que no lo estamos percibiendo, que puede ser un fenómeno mucho más continuo. Inclusive gran parte de los videos, algunos de ellos, presentan movimientos erráticos de estos objetos, quiebres 90 grados, aceleraciones a gran velocidad, que impresionaron hasta el mismo físico Michio Kaku, este tremendo intelectual que dijo que esta desclasificación para él, la nota le pone un 10 de 10 por lo mismo, es decir, por la cantidad de data que hay y que está reflejando algo que hemos dicho hace mucho tiempo, es decir, que esta es una realidad. Ahora con esto queda más que saldado que el fenómeno es indesmentible. Ahora hay que acumular mucha más información y empezar a trabajar en qué es lo que es finalmente el fenómeno OVNI. Es decir, la siguiente paso es tratar de determinar el origen de todo esto, que va a ser algo mucho más largo.
1: Claro, esta desclasificación, Rodrigo, bueno, se enmarca en lo que la administración de Donald Trump llama el sistema PURSU, que es el sistema presidencial de desclasificación e informes de encuentros. Involucra a la FBI, involucra a la NASA, como tú lo señalabas, a la OTAN y el Departamento de Energía estadounidense. ¿Qué te dice el hecho de que sean tantas agencias involucradas en simultáneo?
2: Ese es uno de los hitos que es histórico. Es decir, aquí estamos hablando de partida, porque todo esto es tan importante, porque aquí estamos hablando de iniciativas institucionales. Aquí no son iniciativas aisladas, grupos privados que están presionando. Esta es una iniciativa de carácter institucional, donde tenemos los videos que hay que bajarlos desde la página del Ministerio, equivalente al Ministerio de Defensa, que es justamente el Departamento de Guerra. Y se lo toman muy en serio. Es decir, se lo toman bastante en serio. Y Donald Trump en ese sentido hizo una jugada maestra. Es decir, aprovechó criticar las administraciones anteriores. Por ahí le dio un raspado hace un tiempo atrás a Barack Obama también. Porque Obama también hace unos días atrás había dicho que él era escéptico que hubiese desclasificación. Ya había tenido un encontrón ahí de Donald Trump con Obama después de que habló de la existencia extraterrestre.
1: Claro.
2: Y ya estaba medio quemado. Yo dije, yo lo que pensé cuando Obama dijo que dudaba que hubiera desclasificación, dije, esto te va a colocar mucho más pólvora y lo más probable es que va a salir antes de tiempo la desclasificación, y así fue. Salió en esta semana, ahora se están esperando. Parte de 46 videos de alta nitidez que han sido vistos ya por Ana Paulina Luna, la congresista que ha estado encabezando junto con Tim Burkett esta clasificación, donde dicen textual que han visto material mucho más fuerte, más pero que tiene que ir a poco esto, pero que deben darse a conocer directamente los materiales más sensibles. E inclusive se está haciendo presión para que la próxima semana parte de ese material también se coloque a disposición.
1: El Pentágono, Rodrigo, dice que, o reconoce en este caso, que algunos de estos materiales ya habían sido difundidos, habían sido divulgados anteriormente por el FBI, pero que las versiones publicadas ahora contienen menos tachaduras, menos, digamos, enmiendas. Claro. Claro. Pero, ¿cuánto de esto es realmente revelador y cuánto es simplemente hacer más legible de lo que ya existía?
2: Yo creo que lo que tú dijiste finalmente, yo creo que es más legible, porque ya hay muchas cosas que se saben que pasan con el tema de los ovnis. Ahora, esto está aumentando la cantidad de data. Hay que ver los PDF que hay ahí también con investigaciones, sobre todo el FBI, que son súper interesantes. Yo creo que va aumentando la data y va siendo mucho más consistente la idea de que tiene que haber investigaciones mucho más activas en torno al fenómeno. Es decir, esto va a llevar necesariamente que la ciencia se ponga las pilas y que hayan iniciativas por parte del mundo científico de manera más activa en torno a esto. Ya hay algunas personas del mundo científico, como el caso de Avi Loeb de Harvard, que tiene su proyecto, el proyecto Galileo, que él hace rato dijo que había que hacerse cargo de todo este tipo de fenoménica, porque podían ayudar también a avanzar en la historia humana y la comprensión de nuestra realidad. Eso es finalmente. Yo creo que hay más aumento de. Pero ese aumento permite también trabajar con estadísticas, sacar constantes y todo ese tipo de variables que son importantes para poder entender el fenómeno finalmente.
1: Claro, tú lo señalabas también dentro de lo que nos contabas respecto a esta pugna que ha existido entre Barack Obama y Donald Trump, uno que es escéptico, otro que no lo es, y eso ha generado también ciertas rencillas, polémicas, estos dime y diretes, y en donde precisamente Trump lo ha afirmado también a través de su red social, donde siempre ahí enciende la llama con la polémica, sí, en su cuenta de red social, y en donde muchas veces, claro, nosotros nos enteramos de lo que cuenta el mandatario estadounidense, pero él afirmó que las administraciones anteriores no fueron transparentes en este tema y, bueno, que estos documentos permiten a la gente decidir por sí misma. Desde tu perspectiva como ufólogo, como investigador, ¿esto es un acto genuino de transparencia o hay una lectura política que hacer al respecto?
2: Yo creo que hay de todo. De Trump uno puede esperar todo también. Yo creo,
1: claro,
2: que
1: es una caja Pandora.
2: Una caja Pandora, y yo creo que esto también a él le permite estar un poco más relajado con todas las presiones que tiene y todas las acusaciones. Y para algunos dicen, será desviar la atención, también lo puede estar aprovechando, pero esto no es no esto viene hace mucho rato ya. Hay que recordar que todo cuando se constituyó el Task Force, que fue la iniciativa de generar un equipo de investigación desde el Pentágono que elaborara un informe al Congreso de los Estados Unidos, eso fue el 2020, el 2021 ya tenían el informe. Y después recuerda que se produjeron fenómenos de los extraños drones en Estados Unidos. Se produjeron también el derribo de algunos cuerpos en Canadá, en Estados Unidos, que nunca se supo finalmente de qué se trató. Es decir, hubo un globo chino involucrado, pero el resto no eran aparentemente globos chinos. Y por primera vez en la historia tuvimos presencia de dos mandatarios, que fue justamente el primer ministro ahí de Canadá, en conferencia de prensa hablando que habían derribado objetos no identificados, lo dijo textual. Biden dijo lo mismo. Y se iba a poner a disposición de la población los resultados de estas investigaciones, lo que habían derribado, y nunca lo dieron a conocer. El Pentágono dijo que eso quedó bajo siete llaves. Entonces, habían un montón de elementos que estaban presionando, a mi entender, a las autoridades de Estados Unidos a pronunciarse ya abiertamente sobre el tema. Hay que recordar lo siguiente, que Estados Unidos, que hay otros países que hace rato que reconocieron el tema de los ovnis y lo están investigando en términos oficiales, como el caso de Francia. Francia publicó un informe llamado el Sigma 2 cuando se supo de la investigación del Pentágono que tenía el ATIP y todo esto. Ellos publicaron con una serie de casos así realmente emblemáticos. Ellos tienen el GEPAN, el Grupo de Estudio de Fenómenos Aeroespaciales, dependiente de la homóloga NASA, el CERN, el Centro de Estudios Espaciales de Francia. Por lo tanto, se esperaba siempre que Estados Unidos diera un poco el puntapié ya mayor para que haya iniciativas globales. Lo que se espera hoy día es que haya también iniciativas globales de investigación. Para eso está apuntando todo esto.
1: Bueno, la comunidad científica, Rodrigo, advierte que la mayoría de los documentos desclasificados, según la comunidad científica, no aportan evidencias de civilizaciones avanzadas, civilizaciones, estamos avanzando, avanzadas cercanas a la Tierra, y de hecho, toman como ejemplo a Neil deGrasse Tyson, astrofísico, que señala que muchos avistamientos tienen explicación en fenómenos ópticos o atmosféricos. ¿Dónde crees tú que está el equilibrio entre el rigor científico y la apertura a lo que aún no se comprende?
2: Es que ahí hay una falacia. Es curioso que hay gente, no toda la comunidad, pero un grupo importante de científicos, el mismo Neil deGrasse, a mi entender que tiene una disonancia cognitiva fuerte y tiene un pensamiento de resistencia, que pueden tener evidencia y la van a intentar torcer. Por la disposición emocional que tienen ante el tema. Es decir, aquí la falacia es hablar de extraterrestres cuando tenemos que primero intentar explicar qué es eso que está volando, ¿entiendes? Claro. Porque hay, como el mismo Michio Kaku lo dijo, esos cuerpos obedecen a diría yo, a desplazamientos que en la física para nosotros son imposibles de realizar. Nadie está hablando de extraterrestres, estamos hablando de que hay fenómenos que ocurren en la atmósfera, en la baja atmósfera, o fenómenos transmedias, como se llaman hoy día, es decir, objetos que a gran velocidad están en el espacio y bajan al mar y continúan. Esos son fenómenos más locales que cualquier cosa. Es una falacia absurda estar esperando una suposición de que sean extraterrestres cuando ni siquiera sabemos lo que son. Ese es el punto. Ahora, lo que queda en claro con estos documentos, que el fenómeno es real. Ahora, el debate de saber el origen es lo que viene después. Y generalmente este tipo de declaraciones que hacen siempre quedan en el aire. Es decir, la ciencia avanza con el estudio de las anomalías. Generalmente hay un montón de avances científicos que se producen en contra de lo establecido. Y este es uno de los ejemplos.
1: Ahora, aterrizando a nuestro país, Rodrigo, bueno, nosotros tenemos como país una historia bastante notable respecto a este mucho tema. La ruta San Clemente, mucho, los avistamientos en Paihuano, los avistamientos en la Patagonia, que tú mismo has investigado. Cuando lo vemos, exacto, cuando vemos lo que publica los Estados Unidos, ¿cómo se compara con lo que en Chile ya se sabía o ya se investigaba?
2: Bueno, en Chile, como tú bien dijiste, hay que rescatar, fíjate, lo siguiente, que poca gente sabe. Por ejemplo, la periodista Leslie King, esta periodista que ha sido fundamental para todo lo que estamos viendo, la que hizo el trabajo en el New York Times, ella admira mucho lo que pasa en Chile. Inclusive en una entrevista el año pasado, dijo textual que el modelo de disclosure, de desclasificación en Estados Unidos, está tomado del ejemplo chileno y francés. Así nos tienen considerado. Por el hecho que tuvimos una posición de mucha avanzada, recordemos que en FIDAE 2000 tuvimos un debate sobre los ovnis en el marco de la Fuerza Aérea de Chile. Es decir, la Fuerza Aérea de Chile prestó sus espaldas para que se debatiera sobre los ovnis, invitando a gente de la Agencia Espacial Francesa, como Jacques-Jean Velasco, claro, al doctor Richard Haines de NASA, y el doctor Richard Haines, en esa en ese cónclave, él señaló que teníamos que cambiar de nombre a OVNI a UAP, que es lo que se está hablando hoy día.
1: Claro.
2: Por lo tanto, siempre hemos tenido una posición de liderazgo en ese sentido. Ahora está el CEFA, hubo muchos cambios, ya no es comité, el grupo de la aeronáutica es una sección de fenómenos aeroanómalos, pero que echamos un poco de menos lo que pasaba anteriormente, que había un comité que investigaba a tiempo completo, que publicaban los casos no explicados y no explicados, etcétera. Y bueno, esperemos que tome otro rumbo el CEFA de aquí en adelante, porque creo que cometieron algunos errores en quitarle todas las jinetas que tenían anteriormente. Pero bueno, nosotros también confiamos mucho en la actividad privada, las relaciones que tenemos nuestros grupos de investigación con las universidades y todo eso. La academia tiene que meterse directamente. Nosotros hicimos congreso a la Universidad de Santiago, 3 congresos apoyados por la Facultad Tecnológica, por ejemplo. Ahora tenemos unos eventos que van a ser en la UTEM. Creemos que el mundo académico se tiene que comprometer y a partir de ahí salen las buenas teorías, las cabezas pensantes, y yo creo que Chile tiene mucho que dar. En Chile siguen pasando fenómenos, siguen habiendo avistamientos, siguen habiendo. Nosotros con cámaras infrarrojas en Patagonia hemos detectado una cantidad de cosas realmente sorprendentes. Por lo tanto, estamos muy esperanzados en que se pueden hacer buenas cosas desde nuestro país.
1: Rodrigo, bueno, mira, acá también nos están haciendo preguntas nuestros auditores a propósito de mezclar quizás las investigaciones que ha hecho Estados Unidos durante este último tiempo y que, bueno, ya han sido plasmadas en estos archivos desclasificados, que a todo esto lo pueden revisar en la página que ya tenemos ahí en pantalla en Bio Bio TV, que es war.gov, WAR.gov, con B corta, war, WAR.gov/UFO, con mayúscula por si acaso, ¿ya? UFO. Ahí están los archivos que van a ser traspasados o subidos de manera paulatina, según lo que informó el Departamento de Guerra, en este caso el Pentágono de Estados Unidos. A propósito, que también vamos a mezclar, por ejemplo, otro de los países que en su tiempo ha tenido una digamos un evidente desarrollo en cuanto a la carrera espacial, de Rusia. Los rusos han hecho público evidencias o situaciones extrañas sobre OVNIs, nos pregunta por acá desde Quique Víctor Hugo.
2: Mira, el 2018 tuve una invitación justamente a Moscú. Lamentablemente falleció mi padre en aquel entonces, así que no pude viajar, pero sí estuve en contacto con mis colegas de Latinoamérica, que eran de Argentina, Brasil y Perú, y Chile. Habíamos sido invitados justamente por una iniciativa que se estaba realizando en Moscú. Ellos hacen anualmente unas conferencias sobre el espacio, donde van los chinos y los rusos. Fue muy interesante ver cómo los rusos ya tenían una comisión que querían hacer a nivel global junto con China. Están aliados con los chinos para hacer una especie de una mega organización internacional para que investigara el tema de los fenómenos ufológicos. Eran dos miembros. Mira, imagínate que el que presidía todo esto era un empresario chino más o menos importante, pero el que lo secundaba, el vicepresidente, era ni más ni menos que un general activo del ejército de Rusia. Y el tercero a bordo, un ex cosmonauta de la época de la Unión Soviética, que inclusive este ex cosmonauta públicamente aseveró que ellos habían tenido encuentros con OVNI en la Salyut 6 el año 1980, y no solamente habían podido ver un objeto volador no identificado que estuvo 3 días prácticamente siguiendo la sonda, sino que pudieron ver los tripulantes. Es decir, yo quedé realmente impresionado con las declaraciones de él. Yo me acuerdo que estaba en contacto porque tenía comunicación desde Chile directamente

0: no deben tener mucho tiempo para preocuparse del fenómeno. Sí, China, yo creo que podría pronunciarse. Los chinos ya hace 2 años atrás señalaron que estaban investigando los ovnis con inteligencia artificial, inclusive, y que habían tenido, inclusive declararon que habían tenido las mismas incursiones de drones extraños que las que estaban teniendo en Estados Unidos. Por lo tanto, China sí ha tenido una posición de bastante avanzada. Te cuento que yo conocí al presidente del CURO, que era la organización civil más importante que tenían los chinos en investigación OVNI, el señor Sun Shili, que era economista, fue diplomático también, agregado en la embajada de México por parte de China, y Sun Shili nos declaraba que ellos ya tenían una alianza con el ejército de China desde la fines de los 90. Y esta alianza, imagínate, esta alianza señalaba a Sun Shili que ellos habían hecho 10 nuevas incorporaciones tecnológicas a partir de la investigación del tema de los ovnis.
1: Claro.
0: Que habían hecho, y te estoy hablando del año 97, lo dijo públicamente en el Foro Mundial de Ufología. Entonces, yo creo que vamos a ver iniciativas. Ya Japón, inclusive, cuando se publicó toda la investigación de la Fuerza de Tarea el año 2022, Japón dijo que iban a investigarlos oficialmente en función de lo que estaba pasando con Estados Unidos. Sí, yo creo que vamos a tener en estas semanas algún tipo de iniciativa por parte del resto de los países grandes también que están teniendo incidentes OVNI.
2: Bueno, y me imagino que también la inteligencia artificial, Rodrigo, y según lo que tú has podido investigar o has podido indagar, ¿qué tanto ha aportado respecto a las últimas investigaciones de este último tiempo relacionados ya no a los hombres, sino que a los UAP o a los FANI, en este caso?
0: Mira, depende cómo se esté utilizando. La verdad que todavía está muy incipiente la inteligencia artificial. Sí permite de repente hacer cierto... te ayuda en la formulación de hipótesis, la relación de datos, que de repente te entrega información bastante interesante. Yo creo que bien utilizada puede dar buenos resultados, pero también la inteligencia artificial va a contribuir en alguna medida a sobre todo con la internet, es decir, a mucha información fake, decir, sobre todo a nivel de imágenes y todo ese tipo de cosas que estamos llenos de internet de todo eso por cómo está configurado el sistema, ¿no?
1: Sí,
0: gente que tiene sus sitios con muchos likes y publican cosas que no son. Pero yo creo que bien utilizada nos va a ser un buen aliado para la investigación.
2: Bueno, y a propósito de que nosotros habíamos señalado que, bueno, en la página web que ya está disponible por parte del gobierno de Estados Unidos, es que es war.gov/UFO, se ha dado a conocer de que se va a publicar nuevos lotes de archivos para los próximos días. ¿Qué es lo que esperas tú que aparezca en las próximas entregas? ¿Hay casos específicos que la comunidad ufológica ha estado esperando ver durante años?
0: Yo creo que sí, hay casos que han quedado que son potentes en Estados Unidos, como el caso, por ejemplo, Cash Landrum, que lo investigó un jefe de proyectos de NASA, John Chesler, que lo entrevistamos yo cuando hacía la serie OVNI en TVN. John Chesler investigó un caso emblemático donde una madre y su hija y su nieto contemplaron la aparición de un diamante negro gigante, de tener unos 50 metros de altura, siendo custodiado por helicópteros militares, este objeto. El caso fue muy controvertido porque dejó mucha evidencia, incluyendo parte de los testigos tenían síntomas de haber sido irradiados por algún tipo de energía, de energía nuclear.
1: Ajá.
0: Y el automóvil también quedó con serios defectos, con la pintura carcomida. Es decir, el libro que hizo John Chesler es realmente increíble, donde deja muchas preguntas sobre este tremendo caso. Yo creo que se va también a esperar a ver qué hay de estos documentos sobre el incidente Pink Waters, que es una base de la OTAN, donde militares tanto norteamericanos como ingleses tuvieron encuentros con ovnis, hubo descenso de ovnis, hubo un oficial de apellido Pennington, norteamericano, que se acercó al ovni que estaba posando.

0: a un ovni triangular y lo tocó, tuvo contacto físico con el objeto. Ya han hablado prácticamente todos los involucrados en el caso Bing Waters. Me gustaría saber qué documentación hay al respecto. Sobre la, también la oleada del año 97 en Estados Unidos, las luces famosas de Phoenix, etcétera. Así, yo creo que hay harto todavía por indagar y vamos a ver hasta dónde llegaron. Ahora, lo más polémico de todo, y yo ahí tomo palco, yo la verdad que solo observo, yo soy bien escéptico también para algunas cosas, es que cuando empezaron las famosas audiencias en el Congreso de Estados Unidos y fueron llevados personeros militares de alto rango como David Grush, por ejemplo, el segundo jefe de inteligencia del gobierno de los Estados Unidos, que estuvo a cargo del Task Force, David Grush dice textual que él había tenido contacto con, en la investigación del Task Force, con 40 personeros del gobierno que dicen que tienen efectivamente restos de ovnis que están siendo investigados por corporaciones como la Lockheed Martin y otros. Es decir, hay un grupo de ufólogos, investigadores y militares que quieren que la desclasificación llegue a esos niveles. Es decir, ellos creen que tienen restos de esta tecnología no humana, y para mí ese es un salto demasiado grande, ¿eh? Yo digo, yo lo miro hacia distancia, pero ellos son los que están diciendo algo, ¿no? Entonces, vamos a ver hasta dónde llega ese discurso.
1: Claro que sí, ¿eh? Así que vamos a estar atentos entonces a lo que ocurra en las próximas semanas, y bueno, quizás algunas sorpresas por ahí nos debería traer el Pentágono al respecto de este tema. Pero sí, queremos agradecerte, Rodrigo, por tu tiempo, por este análisis, y en donde precisamente el gobierno de Estados Unidos ha invitado explícitamente a que el público también saque sus propias conclusiones, y eso al menos, claro, es un punto de partida que hace que hace pocas décadas esto era imposible prácticamente, ¿no?
0: Es imposible. Mira, yo creo que el más contento con todo lo que está pasando es Steven Spielberg, con su película que viene en junio.
1: Sí. Exactamente.
0: El más contento porque está tomando toda esta problemática. Spielberg ha hecho unas declaraciones que para mí me han dejado al lado, como dijo que en su película hay más realidad que ficción. Entonces yo creo que le han hecho un marketing enorme y yo voy a estar en primera fila cuando se estrena la película, de todas maneras.
1: Tremendo, ¿eh? Tremendo. Bueno, los archivos están disponibles en war.gov/UFO para quien quiera revisarlos. Y bueno, y el cielo, como siempre, sigue siendo una pregunta abierta, ¿eh?
0: Sí, sigue siendo. Oye, y de pasadita quisiera invitar a los amigos también. Nosotros acabamos de publicar nuestro libro OVNI sobre Chile, donde está toda esta problemática, está en todas las librerías de Chile para los que quieran adquirirlo, y donde comentamos, hay casos inéditos y casos del mundo militar también. Buenísimo. Que tuvimos acceso ahí con documentación y todo eso.
1: OVNI de
0: eso.
1: Chile, ¿cierto?
0: OVNI sobre Chile.
1: OVNI sobre Chile, ya. De
0: Penguin Random House, sí.
1: Eso. Para que lo vean ahí en las librerías más cercana, Rodrigo.
0: Oye, exacto.
1: Eso, Rodrigo. Muchas gracias. Oye, un gusto conversar contigo respecto a este tema, donde la gente puede también sacar sus propias conclusiones, naturalmente. Pero por lo menos la idea es justamente revisar de que ya es un hecho de que hay archivos que están desclasificados y nos podemos encontrar con alguna que otra sorpresa de aquí a los próximos días, Rodrigo. Muchas gracias por estar con nosotros. Un abrazo a la distancia.
0: Un abrazo, hasta luego.
1: Gracias, Rodrigo. Rodrigo Fuensalida, desde algún rincón del mundo. Algunos me están diciendo que está en Marte. No. Aquí lo rescatamos y, por supuesto, estuvo con nosotros para hablar justamente de este tema, porque venía prácticamente como anillo al dedo todo lo que ha pasado respecto a la desclasificación de archivos por parte del Pentágono, y en donde nosotros lo habíamos también planteado dentro de esta conversación, qué es lo que escondía realmente el gobierno de Estados Unidos. Y recordemos que el propio presidente Donald Trump también hace un par de meses atrás él había prometido que iba a hacer esta desclasificación de archivos por parte del Pentágono, de lo que hoy se describen, y lo mismo Pentágono decía, de archivos nunca antes vistos. Hoy día, de hecho, y eso también le agradecemos también a Rodrigo, de que hoy día no son ovnis, sino que son fenómenos anómalos no identificados, los llamados UAP. Son 162 archivos donde hay cables diplomáticos, informes del FBI, transcripciones de misiones de la NASA, hay material gráfico, bueno, están todos disponibles sin necesidad de autorización previa. Ustedes lo pueden revisar ahí en war.gov/UFO para todos los fanáticos y fanáticas de la ufología. 5 minutos nos separan de la... de las 2 de la madrugada. Mira cómo ha pasado rápido el... ha pasado rápido la jornada, ¿eh? Sí, por supuesto. Oye, vamos a retomar, por supuesto, también la galería de nuestros auditores, a quienes le agradecemos que nos hayan enviado sus fotos con sus mamás, porque hoy es el Día de la Madre, claro que sí, pues el Día de la Mamá. 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Con Melipaz, nos vamos a la pausa, ¿cierto, mi querido Nico Chocón? Y a la vuelta, seguimos con ustedes aquí con más del Trasnoche de la Radio. No se vaya, ya volvemos.
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1: Se nota en el ambiente que tenemos que partir. Chico Trujillo, la música aquí en el Trasnoche, la radio.

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4: Muy buenos días, bienvenidos y bienvenidas al Informador de las 2:00 a.m. 6 compañías del Cuerpo de Bomberos de Santiago combatieron un incendio estructural de una vivienda en la comuna de La Reina. Los detalles con Jorge Villegas.
5: A eso de las 22 horas de anoche, decenas de voluntarios del Cuerpo de Bomberos de Ñuñoa logró controlar una primera alarma de incendio estructural que afectó una vivienda en la intersección de Avenida Simón Bolívar con Tobalaba, esto en la comuna de La Reina. Aquello mantuvo cortes de tránsito en todo el perímetro de la emergencia para facilitar el traslado y trabajo de los voluntarios de bomberos. 6 compañías y 8 carros de emergencia con el apoyo de carabineros llegaron a atender dicha emergencia, en la cual afortunadamente no se registraron lesionados ni civiles ni bomberos. Esto fue confirmado por el segundo comandante del Cuerpo de Bomberos de Ñuñoa, Francisco Pérez.
6: Por lo que acudieron finalmente 6 compañías del Cuerpo de Bomberos de Ñuñoa con alrededor de unos 60 voluntarios asistentes. Afortunadamente no se registraron personas lesionadas ni tampoco bomberos lesionados durante las labores de extinción.
5: Si bien no hay una causa clara del origen de las llamas, el Departamento de Investigación de Incendios del Cuerpo de Bomberos de Ñuñoa indaga el origen del siniestro.
4: Un minero artesanal falleció luego de un derrumbe en la mina en que trabajaba en la comuna de Combarbalá, en la región de Coquimbo. Desde Radio BioBio en La Serena, los detalles con Gonzalo Meri.
7: Un trabajador minero artesanal murió luego de un accidente ocurrido en el lugar donde trabajaba, en la localidad de El Huacho, ubicada aproximadamente a 15 kilómetros al suroriente de la comuna de Combarbalá y a unos 180 kilómetros de esta ciudad. El hecho quedó al descubierto cuando la familia del propio trabajador malogrado se alertó debido a que este no regresaba a su casa, dando la alerta del caso. En el lugar debió trabajar bomberos de Combarbalá para rescatar su cuerpo. Además de ello, se inició una investigación por parte del Ministerio Público respecto de las causas de este accidente, el cual se produjo cuando un planchón de tierra, piedras y rocas se desprendió, cayendo sobre el cuerpo del minero, quien murió debido a la gravedad de las lesiones en el mismo lugar. El cuerpo del infortunado minero fue trasladado hasta el servicio médico legal en la ciudad de Ovalle para proceder a su autopsia de rigor.
4: Y en noticias del ámbito internacional, les contamos que el crucero Ondius, en el que se ha registrado un brote de antivirus, entró este domingo en el dique del puerto español de Granadilla, en la isla canaria de Tenerife, en el que permanecerá fondeado hasta que el pasaje sea desembarcado. El buque entró sobre las 6:00 a.m, hora local, 5:00 a.m, tiempo universal, y se espera que una vez que esté fondeado y ya con la luz del sol, comience la operativa para el desembarco del paisaje de los pasajeros y su traslado al aeropuerto Tenerife Sur, distante a 10 kilómetros del puerto. Según indicó el director general de la Organización Mundial de la Salud, Tedros Adhanom, y los ministros españoles de Sanidad, Mónica García, del Interior, Fernando Grande Marlaska, y de Política Territorial, Ángel Víctor Torres, ellos se encuentran ya en la isla de Tenerife para poder supervisar el proceso. La llegada del buque se produjo a pesar de que el presidente regional de Canarias, Fernando Clavijo, afirmó la noche del sábado que había dado instrucciones para que no se autorizara el fondeo del Ondius hasta que se garantizara que todos los pasajeros podrían abandonar la isla durante la jornada del domingo. La Marina Mercante Española emitió después una resolución para ordenar la entrada del crucero en el dique del puerto, por lo que se espera que proceda la operación de desembarco como estaba previsto. En la isla de Tenerife, en el archipiélago de Canarias, en el Atlántico, ya se encuentran todos los aviones que trasladarán a los pasajeros a sus lugares de origen, salvo dos, que llegarán durante este domingo, según el gobierno español. Eso provocará que la operativa se prolongue previsiblemente hasta el lunes, lo que suscitó el rechazo del gobierno de Canarias, cuyo presidente afirmó que el acuerdo al que habían llegado era el que el proceso durara 12 horas y finalizara la tarde de este domingo. 2:04. A esta hora Santiago registra una temperatura de 6 grados con cielo despejado y una humedad relativa en el ambiente que alcanza al 85%. La Serena y Coquimbo a esta hora presentan 11 grados de temperatura con cielo despejado en la zona y una humedad relativa en el ambiente que alcanza al 87%.
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4: DJ Méndez también no quería estar ausente en este homenaje a las mamás. Madre mía suena aquí en la radio. Madre mía.

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1: Bueno, vamos a seguir más ratito con sus fotografías a través del WhatsApp de la radio. Y bueno, y la instrucción es clara. Ustedes al lado de sus mamás. Yo sé que hay gente que nos ha enviado las fotos de su mamá sola, pero busquen más fotos. De repente busquen ahí algunas fotos que quizás tengan al lado de su mamá, que quieran enviarla, porque esa es la idea. Que estén acompañados de sus madres. Esa es la dinámica del en este caso de la galería de auditorio. Si usted es mamá, si usted es abuelita, también nos puede enviar su foto. Mire, por ejemplo, hay casos de que, claro, es muy común, o ya yo creo que es más de lo común, de que hay madres que ejercen de mamá y papá a la vez. Bueno, la razón es que naturalmente, o lamentablemente algunos hombres, si se les puede llamar así, no terminan dando la cara o no terminan dando la cara frente a sus hijos, o como dicen coloquialmente, vamos a hablar de esos papitos corazón que fueron a comprar cigarrillos y nunca más volvieron, ¿cierto? Bueno, hay padres, papás, hombres que también han ejercido las labores de mamá a la vez, así como Papi Ricky, como la teleserie del 13. Por acá tengo un auditor que me envió su fotografía y la vamos a ver ahí más ratito en nuestra galería de auditores, que también es digno de destacar, por qué no decirlo, ¿cierto? Sobre la labor que, por cierto, que también genera de alguna u otra forma esta conexión que hay entre las mamás, entre los hijos y los padres, ¿cierto? Bueno, más 569-9200, mientras tanto estoy revisando el más 569-9200-7888, es nuestro WhatsApp, y también está disponible para que usted se comunique con nosotros el 800-810-810. Recuerde que es línea gratuita, llamada sin costo alguno, así que usted nos puede llamar, contarnos lo que está pasando en este momento, si está en ruta, si está en viaje en estos instantes, si está ocurriendo algo alrededor suyo, también cuéntenos a través del más 569-9200-7888. Saludamos a Marco, aquí está, dice: con mi hija soy mamá y papá, ella es enferma, dice que ella que tiene una discapacidad severa, desde Estación Central Santiago. Saludos a Tomé, Alarcón, Cortés, bendiciones amigo, de parte de Marco, ¿eh? Ahí hay un, digamos, un Papi Ricky, podemos llamarlo así, un hombre que también ejerce las labores de madre y padre, aunque claro, la mayoría, por supuesto, de las mujeres han ejercido ambas funciones. También es bueno destacar, por supuesto, quienes también han sido padres y madres a la vez. Saludos a las mejores madres, dice por acá, mi madre Nena, a mi esposa Verónica, a mi suegra Raquel. Un gran abrazo, Darwin, desde la capital de la región del Ñuble, Chillán. Por acá están en la sintonía, está en estos instantes. Me dice por acá, ¿van a comprar cigarros o viajan a hacer clases a Estados Unidos? ¿Ya? Cinco generaciones, mi abuela, mi mamá, yo y mi nieta mayor. Por acá nos escribe Teresa desde Tomé, nos manda ahí su fotografía a través del WhatsApp de la radio, el más 569-9200-7888. Por acá saludamos también a Ale Ulloa, que está con nosotros en la sintonía, y también nos manda su fotito con su mamá y también con el resto de los hijos, ¿ya? Un saludo desde los Andes, con un rico tinto por acá, muchas bendiciones de parte de Alexander, que siempre nos acompaña ahí desde los Andes. Rodrigo por acá, quisiera saludar a mi madre, que ya partió de este mundo, y que la recuerdo con cariño, Ana Cortés Olivares, de parte de su hijo Hugo Báez, así que también un abrazo también a la distancia y también al cielo para su querida mamá, y también para Hugo, que también recuerda con mucho cariño a su mamá. A ver, ¿qué más en este momento por acá? Saludamos a Nico de Coinco, que también siempre nos acompaña. Dice: espero que estén bien, que tengan vitalidad, energía, vigor. Quisiera mandar un saludo especial al cielo a mi querida madre, que partió el 14 de marzo del 2022. Mi bella madre, ella se llamaba Patricia Lucía Fidelina Lazo Maceira, con el que compartí bellos momentos, son junto a su gordito bello, como me decía ella. Aún la tengo en mi recuerdo y en mi corazón, de parte de nuestro amigo Nico de Coinco. Y también tengo aquí varios mensajes, ¿eh? Y varias fotos que nos han llegado a través del WhatsApp de la radio. Por ejemplo, mira, Priscila acá nos escribe en el WhatsApp. Ella es una mamá jovencísima. Ella es guapa y también sus hijas lo mismo. Yo creo que heredaron muy bien los genes de su mamá. Y además, más allá de eso, destacar que ella nos cuenta que fue mamá adolescente y aunque el camino no fue fácil, ellas son lo más hermoso que me ha pasado en mi vida. Y eso es sumamente lo más importante de todo esto, ¿eh? Que a pesar del momento o el momento desde ser madre, yo creo que cambia para siempre, por supuesto, la visión que se tiene de la vida, ¿cierto? Así que un abrazo enorme para ti, Priscila, y también para tus hijas, que la regaloneen, pues esa es la idea, ¿cierto? Adriana Berríos Escudero dice: mi vieja que está pasando un momento complicado, dice, por acá con su salud, está operada de colostomía. Por acá nos escribe nuestro auditor Mario Alcaide, así que bueno, mucha fuerza, y bueno, espero que pronto la mamá de nuestro auditor Mario se recupere pronto, ¿ya? También saludamos también a las mamás que están pasando momentos complicados de salud, porque quizás más de alguna está internada en algún hospital, en alguna clínica, en cualquier recinto asistencial, y bueno, van a tener que celebrar el Día de la Mamá desde esas paredes blancas, ¿cierto? Así que el abrazo grande para quienes están a esta hora luchando ahí por su salud y también con el cariño y con el apoyo de los hijos, ¿cierto? Nos siguen llegando más imágenes a través de nuestro WhatsApp. Por ejemplo, acá tenemos a María Espinosa, que también está a esta hora con nosotros. Ah, María es de la que nos estaba enviando ahí la foto con sus hijos, con sus comiendo cotocomples, ¿ah? Claro, y aparte nos envía otra foto cuando los niños estaban pequeños, ¿ah? Y bueno, hay una foto donde salen los hijos grandes, claro, pero y también otra que salen los hijos más chicos, ¿ya? Inley Arrazabal Herrera por acá nos acompaña. Yo quiero saludar a mi mamita que está en el cielo, y a las 7 de mis hermanas, que tengan un bello día también, a todas mis amigas, con todo el cariño de parte de Hilda. En este momento también tenemos ¿a quién más en este instante? A Teresa, que también nos manda su foto con sus tres hijos maravillosos y que ya vamos a estar también viendo a través del WhatsApp de la radio, el más 569-9278-88. Se los digo nuevamente, porque, a ver, hay gente que escucha lo que quiere oír. Se trata, el requisito para salir en la calidad de auditores es que ustedes salgan acompañados de sus mamás. Nos mandan la foto de su mamá sola, pero debe estar por ahí alguna foto, alguna imagen ahí, aclanado, quizás, porque siempre tienen que haber recuerdos con la mamá al lado, ¿cierto? Bueno, si usted los tiene, por favor, ¿qué es el requisito? Usted al lado de su mamá, si usted es mamá al lado de sus hijos, si usted es abuela al lado de sus nietos, ya, ese es el requisito para poder entrar a la galería de auditores del WhatsApp de la radio, más 569-9207888, ya. Feliz Día de la Madre, por acá nos escribe Ruth. Aquí tenemos a Daniela Flores Zambrano, quiero saludar a mi madre. Besos al cielo a Lorenza Zambrano González. Un abrazo, mamita Amparito, como todos les decían acá en Coronel. Así que saludos para Daniela, un abrazo para Daniela y también al cielo a Lorenza, su mamá, que también la saluda en su día. Feliz día, mamá. María Eliana Santo Cruz, de su esposo Sergio Escobar, dice: te amo en vivo. Qué lindo mensaje también que nos llega a través de nuestro WhatsApp. Bueno, saludo a la mejor madre de aquí no lo entendí muy bien. ¿De Isica? ¿Ah? Mariel y Sebastián y sus nietos. Pero me manda la foto de ella nomás, pues. Amigo, usted tiene que mandar la foto. Por ejemplo, por acá la mejor madre de Isica, dice por acá, Mariel y Sebastián y sus nietos, que salgan los nietos, pues, ¿eh? Que salgan los hijos, no es solamente ella, así que ese es el requisito para poder entrar a la galería de auditores, juntos, todos juntos como los Jaivas, ¿cierto? Sí, pues esa es la idea, que no salgan las mamás solas, que salgan las mamás acompañadas de sus hijos, acompañadas también de sus nietos, porque sabemos que hay muchas mamás que son abuelitas chochas en estos instantes, quizás con nietos más guaguitos, tal vez, y que estén ahí no solamente disfrutando de la maternidad, sino que disfrutando de ser abuelo. Dicen por ahí que las mamás nos crían, pero los abuelos nos malcrían. Claro, nosotros nos criaban con harto rigor, con harto, bueno, además del cariño, con hartas normas, reglas, pero llegan los nietos y lo primero que hacen, malcriarlos. Bueno, 2:19. Nos vamos a la música, ¿les parece? Vamos a seguir escuchando más canciones mientras nosotros ingresamos más fotos a través del +569 9207888. Gone Cool Woman, el clásico de The Hollies, aquí en el Trasnoche de la radio.

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1: Vamos con una de los nocheros. La clásica de ellos, para dedicársela a la mamá. Mamá, mamá, con los nocheros aquí en la radio.

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1: Bueno, uno de esos infaltables que sacan más de alguna lágrima, ¿cierto? Los nocheros con mamá, mamá. Más 569-9207-888. Estamos aquí con sus fotos, con sus fotografías de sus queridas madres. Bueno, algunos, por supuesto, con sus hijos, con sus nietos. Ahí viéndose a través de la pantalla de Bio Bio TV. Ahí sí, hay un poquito, una vista un poquito más completa de sus fotos a través del más 569-9207-888, ¿ya? Estamos recopilando las fotos, tengan paciencia, porque son muchas las imágenes que nos llegan a través de nuestro WhatsApp, ¿ya? Así que, bueno, tenemos ahí alta demanda en estos instantes, para que nos digan cómo es, y no nos leen, no, pues no es que no nos lean, sino que todo esto por donde llega, usted envía, llega el mensaje, después envía, llega otro mensaje, quizás después llegar otro mensaje además del suyo, pero todo esto es por orden de llegar. Mira, muchos saludos en este día tan especial. Mi madre Dina Pinto, a mi esposa Verónica, a mi suegra Raquel, a mi hija Francesca Puerto Aysén, un gran abrazo. Son las mejores madres de parte de Darwin Estuardo desde la capital de Ñuble, Chillán. Ahí están sus saludos a través del WhatsApp. Un gran abrazo a mi mamá querida. Ahí está con mis amados sobrinos y sus amados nietos. Feliz día, mamá Ana, de tu hijo Freddy Nelson. ¿Qué más en este momento? Enrique dice, mi madre, yo en el verano de los 70, dice, ella partió, pero mi amor infinito permanece. Te amo, mamita. Saludos al trasnoche de parte de Enrique. ¿Quién más en este momento? Viaje a Chiloé. Mira, aquí hay auditores que nos mandan ahí sus fotos con su mamá viajando, por ejemplo, desde Chiloé, desde Copiapó, nos escribe por acá Salinillas. Ya vamos a ver ahí su foto ahí en ese hermoso viaje en Chiloé. Por acá, con mi hija Antonia y mi amado nieto Mauricio. Saludos desde Los Ángeles. Mi madre, me acompaña siempre desde el cielo. Cariños para todas y todos de parte de Maca. De Maca, por supuesto. Y además, ¿más saludos? Claro que sí, pues. A ver, mi mamita está en el cielo, dice. Qué lindo con el comienzo del trasnoche, bellas tus palabras. Yo estoy en la casa de mi hija Patricia. Me estoy apenas recuperando, 2 semanas en casa de mi hija y estando mejor, volveré a casa. Dice, soy Pati. Somos de Temuco, amado. Que tengas un muy buen día con tu mamita querida. Muchas gracias. Muchas gracias, Pati. Y nos cuenta que su mamita está en el cielo. La diabetes hizo estragos con ella. Siempre estarás con todos nosotros, mi mamita Elisa de Temuco. Por acá me escribe Ana María Adriana Urrutia. Hoy rindo un sentido homenaje y reconocimiento a mi querida madre Rosita, que hace 9 años partió, nos dice por acá María Adriana. Su lápida dice, descansa mamá, descansa. La frase lo dice todo. Nació sufriendo y luchando su vida, no fue fácil, pero cada caída, humillación y sin sabores la hizo más fuerte. Quedó viuda muy joven con 3 niños pequeños. Se quemaba las pestañas para que no nos faltara el pan. Hoy somos profesionales. Lamentablemente, la última batalla la perdió. Se fue tranquila y en paz. Si hoy de algo me arrepiento, es de no haber sido más cariñosa, pero lo di todo por ella. Cariños a mi mamá y a todas las mamitas. Te amo, mamá, María Adriana de Temuco. Qué lindos mensajes, ¿eh? Que nos llegan y también llegan al corazón, pues, porque, como yo les decía, en algún momento, los que tenemos la dicha de tener viva a nuestras madres, tenemos que prepararnos. Tenemos que estar preparados el día de mañana para que el pulento, como dicen, las reciba en el cielo, ¿cierto? Bueno, linda fue el mensaje, un abrazo grande, cariñoso para ti, María Adriana, siempre ahí, escuchándonos en el trasnoche, la radio, fiel auditora ahí de nuestro programa, ¿ya? De verdad, se pasan ustedes, chiquillos, de verdad. Muchas, muchas gracias por sus mensajes tan lindos que nos llegan a través del WhatsApp de la radio. Oye, bueno, la gente también quiere agregar de que se movió bastante fuerte el piso por allá entre las regiones del Biobío y la Araucanía, ¿eh? Allá en Coronel, en Lota, 5.4, fue bastante, bastante, bastante fuerte. Lo informamos, por supuesto, de manera oportuna a través de los micrófonos de la radio, porque era evidente de que cuando es fuerte, cuando el sismo es fuerte, se genera inmediatamente la incertidumbre de que puede haber algo peor, ¿cierto? Y eso, también trae el recuerdo triste del terremoto del 27F, así que, pero por lo menos aprendemos la lección de que somos mucho más precavidos que antes respecto a los sismos. Y bueno, uno quisiera que no hubieran sismos, pero vivimos en un país sísmico, como siempre lo decimos, tenemos que acostumbrarnos a que se les mueva el, que se nos mueva el piso, ¿cierto? Saludamos a Pancho Fritz, que está a esta hora escuchándonos desde Hualpén, y a mí se me estaba viendo un poquito antes del piso, don Nicolás. Y también hay que tomarlo con un poquito de humor también, pues esa es la idea. Si somos, somos un país sísmico dentro de todo, tampoco, también la talla flor de labio no puede faltar cada vez que tiembla, ¿cierto? Buenas noches, Nicolai. Saludos a todos los auditores del Trasnoche. Un afectuoso saludo para mi adorada madre Marujita, la que fue madre a los 14 años y nunca ha dejado de estar a mi lado, con una vida llena de contratiempos, pero siempre saliendo adelante. Gracias, madre mía, por haberme dado la vida y cambiar y cuidar siempre de mí. Ya son 56 años juntas. Te admiro muchísimo. La garra con lo que enfrentaste sola a mi nacimiento es a otro nivel, trabajando de sol a sol siendo tan pequeña, y lograste que yo fuera una profesional. Con afecto del alma para mi madre, de la Profe Sol, desde mi amado Yay Yay. ¿Eh? Una fotografía, ahí nos manda una fotografía que fue tomada hace 54 años y ya la vamos a incluir también en la galería de auditores del Trasnoche de la Radio. Dice, qué lindo lo que hacen ustedes, el poder hacerle un homenaje a nuestras madres, Dios les bendiga. Pero por supuesto, si de eso se trata, mi querida Marité, que nos manda ahí sus imágenes de su hermosa madre. Dice que aunque ya no nos conoce, pero fue una mamá, maravillosa mamá, y la amamos mucho. Y está con nuestros nietos y bisnietos. ¿Ves? Que usted sabe que la familia se agranda cada vez que avanzan, crecen los nietos, llegan los bisnietos, pero bueno, quizás no son todos, no son muchos los abuelos que quieren ver más crecer a su familia. Bueno, en fin, ahí estamos a través de nuestro WhatsApp más 569-9207-888. Estamos recopilando acá sus fotografías, así que aproveche de saludar por acá. Por ejemplo, un hermoso saludo a dos mujeres súper importantes para mí. Mi madre, a la cual estoy acompañando hoy momentáneamente en su casa en Santiago, y a mi mujer, que se está sacrificando por nosotros en Proyecto El Abra con Tecnofast en su penúltimo día de turno. La amo con el alma y la espero acá en Concepción. Claro, El Abra allá por Calama, ella trabajando, la mamá y bueno, su marido, que es el papá. La mamá trabajando allá en el norte, el papá allá en Concepción. Los hijos qué dirán al respecto, pero todo es por un buen porvenir, por supuesto, de la familia. Así que un abrazo grande para ti y para ti, en este caso, Raúl, y también para tu mujer, que también está haciendo un gran trabajo en la minería, ¿cierto? Imagínense los viajes de Calama a Concepción, de Concepción a Calama. Guau, guau, guau. Bueno, recorriendo casi todo Chile, ¿cierto? Habla, hace 11 años partió mi vieja y la pena aún dura. Me crié solo con mamá, pero Dios es muy sabio, me envió a la mejor que me podía tocar. Solo recuerdo muestras de amor, fuiste la mejor, fui un bendecido. Por acá el lindo recuerdo de Fernando Muñoz. Ya lo saben, sus fotos a través del más 569-9207-888. 2:35, antes de irnos a la pausa, aprovecha este mes un 50% de descuento en Vitel Energía. ¿Pero en dónde? 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Vamos a la pausa y ya volvemos.
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1: Escuchamos a Sizzle Sisters, I Don't Feel Like Dancing, aquí en la radio 2 con 38 minutos.

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1: 2:42, ahí estamos de vuelta con ustedes aquí en el trasnoche de Bio Bio, la radio, a través de nuestras 43 estaciones y en Bio Bio TV y biobiochile.cl. Me estaban preguntando a qué hora fue el temblor en el sur. Fue a las 22:34, sí, 22:34 de ayer sábado, 9 de mayo, a 41 kilómetros al oeste de Angol. 42 kilómetros por un día, que no es menor, y magnitud 5.5, ¿ya? Para nuestros auditores que están a esta hora preguntando si esto fue a las 22:34, 22:35, 25 para las 11 allá en del día de ayer, en Angol. Ahí está entonces la información. Buenas noches, Nicolás, y un hermoso saludo. Ah, mira, aquí nos está enviando acá nuestro auditor allá desde Concepción su foto ahí con su mujer, por supuesto, que... Y muestra también así, pues también a los niños, ¿cierto? Sí, pues. Como por ejemplo, a ver, lo hace Sebastián en estos momentos desde Puente Alto, como lo está haciendo hasta ahora en este instante María Cristina, con sus hermanas Mireia, Loreto y yo. María Cristina, le enviamos un beso celo a nuestra madre, María Cristina, amigo, también nos manda ahí su fotografía, lo hace también. Acá en este momento, Luis Basaletti dice por acá: buenas noches, feliz día a todas las madres, en especial la mía de 92 años, Carmen Pinochet de Luis Basaletti, que nos está escuchando desde el transbordador Tanu, Caleta, La Arena, Puelche, carretera Austral. A esta hora nos está escuchando Luis Basaletti. A ver, ¿qué más en este momento? Tenemos a Carlos Sosa, dice por acá: feliz día a las eternas. Ahí nos manda una foto del primer día de clases. Ah, con su mami Ana Galvez. Y ya la vamos a estar revisando también en la galería de auditores. Hola, Nicolás, nosotros llegando de la casa de mi mami, somos 9 hermanos. Mi madre tiene 98 años y la amamos con toda el alma. Fernando y Jacqueline, saludos desde Curicó. Mire, qué bueno llegar a esa edad y todavía tener ahí a la mamá, ¿eh? A disfrutarla dentro de todo lo posible, Fernando, ¿eh? Saludamos a Fernando y Jacqueline. Y además, no agrega que Fernando, nuestro auditor que estamos ahí leyendo, está de cumpleaños hoy día. Cumplo 60 añitos. Soy Fernando de Curicó. Felicidades a Fernando, que cumple 6 décadas. Un abrazo para usted, buen amigo, que nos está escuchando desde la ciudad de Curicó. Roberto Reyes por acá, un saludo al cielo desde Santiago, mi mamita Alicia. También recordamos a las que ya no están con nosotros, las mamás que ya no están ahí con muchos de ustedes, nuestros auditores. Mire, acá me agrega María Cristina que su mamá ya tendría 103 años en este tiempo, ¿cierto? Muchas gracias ahí por esos mensajes que nos llegan a través de nuestro WhatsApp en este día de la mamá, que para gusto también de nuestras auditoras madres y también de quienes son sus hijos. Tenemos prácticamente nuestra parrilla musical dedicada íntegramente a las mamás. Mire, vamos a ver qué nos depara en este día en cuanto a la pauta musical. Mucha atención, porque después de la noticia del informador, pasadita a las 3, vamos a tener nuestro primer especial musical de

además al peruano más querido de Chile, Lucho Barrios, también lo vamos a tener aquí en el Trasnoche. Vamos a tener a Soraya, ¿sabe por qué? ¿Se acuerdan de esta artista? No es colombiana, pero es estadounidense, pero de raíces colombianas, porque ella nació en Estados Unidos, pero de familia colombiana. Soraya, que murió en un día como hoy del año 2006. Soraya, ¿la recuerdan? Y ya en la mañana, tipo 6 de la mañana, vamos a estar con la sonora de Tommy Rey, pero obviamente con canciones dedicadas a la mamá. Eso mismo. Así que, bueno, eso es lo que tenemos en cuanto a la parrilla musical de especiales musicales aquí en el Trasnoche de la Radio. Y a propósito de música, sigamos escuchando las canciones dedicadas a nuestras mamás. Phil Collins, esto es You Can't Hurry Love, aquí en el Trasnoche de la Radio.

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1: Ya son las 2:50, estamos de regreso con ustedes y con sus fotos, con sus fotografías a través del WhatsApp de la radio, más 569-9200-7888. Ya vamos a ir nuevamente con ese homenaje para las mamás que se lo merecen todo, por supuesto, en su día. Ya vamos a ir con sus fotografías, sigan enviándolas, ¿sí? Sigan enviándolas a través del WhatsApp de la. Recuerden que es la mamá acompañada, no solamente la mamá sola, sino que ustedes tienen que estar acompañados de su mamá. Estar acompañados de su mamá. Si usted es mamá, tiene que estar acompañado de sus hijos. Si usted es abuelita, acompañado de sus nietos. Ese es el motivo de nuestra galería. A través del más 569-9200-7888. Carlos por acá, madre, ya estás en el cielo junto a Dios. Gracias por todo lo que me diste y perdona los malos momentos. Un abrazo grande al cielo, felicidades eternas. Desde Ovalle, tu hijo Carlos. Aquí nos llueven todavía los mensajes aquí en el WhatsApp. Hola, Bio Bio, saludos a mi mamita Bechi en este día. Un abrazo desde La Cisterna. Lo escribe por acá Nico desde La Cisterna. Hugo, que también nos está acompañando a esta hora, también nos envía su foto a través del WhatsApp. Raúl Villalobos desde Hospicio. Quiero saludar a mi señora, que es madre, Ivonne Muñoz, a mi cuñada Doris Muñoz, también a Joana Cuevas. Que tengan un lindo día hoy y siempre. Muy bien, pues.

están, hay varios mensajes. Acá Kibo me dice, con el temblor, varios se acordaron de la mamá. Y no es chiste, ¿eh? Porque tembló bastante, bastante fuerte. Pero donde no tiembla, ¿sabe dónde es? En Países Bajos. Nos escucha a esta hora Mario Ramírez desde Ámsterdam, donde también le manda un cordial saludo a toda la comunidad chilena que está a esta hora en Países Bajos. Y un abrazo grande para Mario Ramírez, que siempre nos escucha ya desde Ámsterdam en Países Bajos. ¿Qué más en este momento en el WhatsApp de la radio? Recuerde, más 569-9200-7888. Por acá Rudy dice, la foto que le mandó mi mamá y mi abuelita, yo haciendo el servicio militar en el WIN. Ah, no en el WIN, en el regimiento WIN. Ahí hay que aclarar, ¿eh? En el WIN, o sea, en el WIN debe ser el regimiento WIN, ¿cierto? Acá tenemos tráfico hacia el oriente cortado. Por acá nos escribe uno de nuestros auditores aquí en el WhatsApp. ¿Pero en qué parte? ¿Tráfico hacia el oriente? ¿En qué parte? Ah, porque no. Ahí vamos a revisar porque no. Sí, no, acá ahí nos están enviando un mensaje de voz, pero sugerimos también que nos escriba. Porque acá, por lo menos acá en el escritorio, en la mesa de trabajo, no puedo escuchar sus mensajes. Solamente nuestro control, Nico, no se puede escuchar los mensajes de audio que nos llegan, ¿ya? Pero yo los puedo leer solamente. Me dice, una consulta, ¿cómo puedo ver la galería de las fotografías? Bueno, usted lo tiene que ver ahí en la pantalla BioBio TV. Estamos ahí constantemente poniendo la foto de ustedes, ¿ya? Para que lo ven ahí en la pantalla de BioBio TV, en BioBioTV.cl. BioBioTV.cl, ahí usted puede ver las fotos que estamos subiendo en estos instantes, para que ustedes puedan ahí apreciarlas naturalmente, ¿cierto? Sí, pues esa es la idea. Esa es la idea, de todas maneras, para que ustedes puedan ahí ver sus fotografías a través del WhatsApp, o sea, a través de la pantalla de BioBio TV, que ustedes envían a través del WhatsApp. Y seguimos con sus imágenes acompañados de buena música, ¿les parece? 2:53, nos vamos, ¿con qué nos vamos, mi querido Nicolás Chacón? Con los Jaivas. Mama Yuca suena aquí en las 43 estaciones y en BioBio TV.

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1: 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Nos acompañan a esta hora de la madrugada aquí en el trasnoche de la radio. Ya lo saben, vamos a compartir un ratito más después del informador un especial musical, el primero de todos, esta vez con la música de U2, porque en un día como hoy nació Bono, el legendario líder y vocalista, por supuesto, de esta ya clásica banda irlandesa que también ha habido varias veces a nuestro país. Vamos a la pausa. Nos separan segundos de las 3 de la madrugada. Llegan las noticias del informador y a la vuelta volvemos con nuestro especial musical aquí en el trasnoche de Bio Bio la radio. No se vaya, ya volvemos.
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1: Buenos días, bienvenidos y bienvenidas al Informador de las 3 de la madrugada. Partimos contando en esta entrega informativa que los primeros 2 meses de la gestión del gobierno del presidente Kast fueron calificados como nefastos e irresponsables, marcados por disputas internas y problemas comunicacionales. En ese sentido, los partidos del progresismo emplazaron al Ejecutivo a rendir cuentas y asumir sus errores en lo que será la primera cuenta pública del jefe de Estado el próximo 1 de junio. Javier Pardo nos cuenta más.
3: La oposición ya comienza a articularse de cara a lo que será el próximo granito del gobierno. La primera cuenta pública del presidente de la República, José Antonio Kast, que se llevará a cabo el próximo lunes 1 de junio. Instancia en la que el mandatario deberá dar cuenta de sus casi primeros 3 meses de gestión, sumado a lo que fue la ejecución de políticas públicas durante los últimos meses del expresidente Gabriel Boric. Es en este contexto que desde la oposición emplazaron al jefe de Estado a rendir cuentas principalmente en materias de economía y seguridad, realizando además un balance de lo que han sido estos 2 primeros meses del Ejecutivo. El diputado y jefe de bancada del PPD, Raúl Soto, enfatizó que la gestión del presidente Kast ha sido nefasta, señalando que es poco lo que el gobierno puede mostrar de cara al próximo 1 de junio. Postura similar a la de la presidenta del Frente Amplio, Constanza Martínez.
4: Los primeros meses son nefastos, por lo tanto, evidentemente que hay poco que mostrar para esa cuenta pública.
5: Sus ensayos de ultraderecha tienen consecuencias concretas. Más caro el costo de la vida, más inseguridad en las calles. La gente no puede seguir pagando el precio de un gobierno que prefiere hacer campaña a gobernar.
3: En el oficialismo, en tanto, respaldaron la gestión de Kast y valoraron el cónclave convocado por el presidente para este próximo martes en el Palacio de Cerro Castillo, instancia donde esperan ordenar las prioridades del gobierno y establecer una hoja de ruta legislativa.
1: Como un desgaste político y falta de experiencia, de esta forma calificaron algunos parlamentarios oficialistas las gestiones de las ministras Steiner y Cedini, quienes han recibido fuertes cuestionamientos en sus liderazgos a carteras estratégicas. Además, ambas contarían con las aprobaciones más bajas de todo el gabinete, lo que, no obstante, sería totalmente reversible a opinión de estos legisladores. Benjamín Zamorano con la información.
6: En los últimos días, el gobierno ha debido enfrentar una serie de cuestionamientos a su gabinete, principalmente dirigidos a la ministra de Seguridad, Trinidad Steiner, y a la ministra secretaria general de gobierno, Mara Cedini. Ambas estarían entre las ministras peor evaluadas según la última encuesta Pulso Ciudadano, con un 60,7% y un 44,8% de desaprobación respectivamente. Al respecto, la diputada RN y vicepresidenta de la Cámara Baja, Jimena Osandón, afirmó que la política es un espacio donde, en sus propias palabras, siempre se puede resucitar.
7: Si hay lugar donde se resucita es justamente en la política y eso se hace a través de una buena gestión. Y eso esperamos que suceda con todo el gobierno. gobierno, con todo el gabinete, porque Chile tiene necesidades que son urgentes.
6: Se trata de reparos tanto oficialistas como opositores, de los que el presidente de la República estaría completamente enterado. Sin embargo, no estaría dispuesto a realizar un cambio ministerial anticipado, ya que aquello podría ser leído como una señal de debilidad y falta de cohesión, por lo que incluso ha entregado recomendaciones a sus ministros para fortalecer sus figuras.
1: Vamos a noticias del mundo, porque el Centro Pro Derechos Humanos Adala, que ha representado legalmente al activista hispano-palestino Saif Abou-Keshek y a su compañero brasileño Tiago Ávila, recordemos, ambos que estuvieron dentro de la flotilla Global Sumud, recibió este domingo la confirmación oficial de que ambos integrantes fueron liberados y deportados por autoridades israelíes. Si bien ahora están libres, Adala condena todo el proceso como una flagrante violación del derecho internacional. Desde su secuestro en aguas internacionales hasta su detención ilegal en total aislamiento y los malos tratos a los que fueron sometidos, indicó el centro legal en un comunicado. Además, agregó que el uso de la detención y el interrogatorio contra activistas y defensores de los derechos humanos es un intento inaceptable por parte de Israel de reprimir la solidaridad global con los palestinos en Gaza. Horas antes, el Ministerio de Asuntos Exteriores de Israel había anunciado la deportación de Abou-Keshek y Ávila, a quienes calificaron como provocadores profesionales, y aseguraron que no permitirán ninguna violación del bloqueo naval legítimo sobre Gaza. Más allá de la confirmación oficial de liberación y deportación, Adala aseguró que lleva tratando de obtener más información sobre la situación y el paradero, incluso actual, de los activistas desde ayer sábado. Son las 3 de la madrugada con 5 minutos. Santiago presenta a esta hora 5,8 grados de temperatura, con cielo despejado y una humedad que alcanza al 84%. Punta Arenas a esta hora presenta 2 grados de temperatura con nubosidad parcial y una humedad que alcanza al 100%.
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3: Kingsbad a Mama Llama junto a Carl Carlton aquí en el trasnoche de la radio.

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1: Bueno, las 3 de madrugada con 11 minutos, bueno, no muy buenas noticias relacionadas a este incendio que se registró en horas de la madrugada en la comuna de San Joaquín. Como ustedes pueden ver en la pantalla, ahí está, son imágenes que nos llegan gracias a nuestros auditores, la voracidad de este incendio que afectó a un inmueble, a una casa habitación, dejó como resultado, lamentablemente, 3 víctimas fatales. Se tratan de 3 adultos mayores que se encontraban al interior de este inmueble luego de haber fallecido producto de las llamas de este incendio estructural que destruyó completamente una vivienda en la comuna de San Joaquín. Una emergencia que movilizó fuertemente a personal de bomberos, donde incluso se desplegó un batallón de bomberos en el lugar debido a la intensidad de las llamas que también estaban amenazando a las viviendas colindantes que se encuentran en ese lugar. También llegó personal de carabineros al sector, quienes llegaron a principalmente asistir a los afectados, pero de acuerdo a información preliminar entregada por las autoridades, el fuego avanzó con tanta rapidez que las víctimas lamentablemente no lograron escapar a tiempo. Tenemos a esta hora, escuchemos en este sentido lo que contó Carabineros respecto a esta situación lamentable que afecta que afectó a esta vivienda y que lamentablemente dejó a 3 abuelitos, a 3 adultos mayores fallecidos. Vamos a escuchar al teniente Cristian Villablanca de la Prefectura Santiago Sur, oficial de ronda de Carabineros, que nos cuenta mayores detalles respecto a este trágico hecho ocurrido durante esta madrugada en la comuna de San Joaquín.
2: Carabineros concurre a un domicilio en la comuna de San Joaquín producto de un incendio que afectaba a un domicilio particular, en el cual, a raíz de los trabajos de bomberos, se confirma el deceso de 3 personas adultas mayores y lesiones de 2 de las participantes que se encontraban al interior del domicilio.
3: ¿Originalmente estas personas no habrían podido salir? ¿Habría sido un incendio muy rápido?
2: Efectivamente, producto del material ligero que se encontraba en el domicilio, afectó mucho para estos adultos mayores que no pudieron salir del domicilio, confirmándose el deceso.
3: ¿Cuántas viviendas se habrían afectado?
2: Solamente sería una vivienda la cual estaría afectada en su totalidad. Al momento se encuentra trabajando personal de bomberos para confirmar la causa basal de este siniestro.
1: Ahí estaban las palabras del teniente Cristian Villablanca, oficial de ronda de la Prefectura Santiago Sur, dándonos cuenta brevemente, confirmándonos la lamentable noticia de este trágico incendio que dejó como víctimas a 3 adultos mayores. Y bueno, como decía, obviamente el oficial de Carabineros, producto del material ligero con el que fue construida esta casa habitación, se propagó rápidamente las llamas. Y bueno, lamentablemente estos adultos mayores no pudieron salir del domicilio. Esto afectó mucho, obviamente, la inhalación de humo, y también las llamas impidieron la salida de estos adultos mayores, confirmándose tristemente el deceso. Según detallaron desde la policía uniformada, las llamas consumieron por completo el inmueble en muy pocos minutos, y esto ha bloqueado también las vías de evacuación para las personas que permanecían en el interior. Y además de las 3 víctimas fatales, hay 2 personas que resultaron lesionadas producto de esta emergencia, y que hasta el momento estamos recabando mayores antecedentes, pero aún no se han entregado más datos relacionados sobre el estado de salud de estas personas que resultaron lesionadas. Pero ya personal especializado de bomberos ha iniciado las pericias correspondientes para determinar los orígenes de este fatal incendio que ocurrió en horas de esta madrugada en la comuna de San Joaquín. Por supuesto que vamos a seguir informando al respecto y estaremos atentos a esta y otras informaciones durante el trasnoche. Las 3:15.

0: Bonsoir Paris.
1: Las 3 de la madrugada con 15 minutos, ya se lo había dicho, sí, por supuesto. Ya vamos a estar atentos a esa lamentable información que se origina en la comuna de San Joaquín. Pero es el turno de recibir la música de U2 a esta hora aquí en el trasnoche de la radio. ¿Saben por qué? Bueno, se lo habíamos adelantado, pero para la gente que está a esta hora en la sintonía, que recién se integra en la sintonía, hoy Bono está de cumpleaños. ¿Va a recibir algún bono, no? No, ya. Chiste, muy fome, sí, para esta hora, ya. Pero pongámonos serios mejor, ya. Bueno, hoy Bono está de cumpleaños, el histórico líder de esta banda irlandesa, así que vamos a escuchar, vamos a conocer su biografía, vamos a conocer sus grandes canciones y, bueno, todo lo que significa estos 66 años de Bono, de esta banda originada en irlandesa, porque, bueno, hay muchísimas bandas que no solamente nacen por la afición a la música, sino que también nacen de la ambición, que nacen del talento, que nacen de algo que no se puede planear, la necesidad urgente de no estar solos. Bueno, creo que YouTube nació de eso. YouTube era el año 1976 y Dublín era una ciudad que olía a carbón húmedo y a desempleo. Irlanda del Norte sangraba con el conflicto entre unionistas y republicanos y los jóvenes del sur crecían entre la sombra de esa violencia y la asfixia de una iglesia católica que todavía dictaba los ritmos de la vida cotidiana. En ese contexto, un adolescente llamado Paul Hewson, que todavía no era Bono, pegó un aviso en el colegio Mount Temple. Buscaba músicos. Respondieron Larry Millen Jr., que tenía una batería en el garage de su casa, los hermanos Dave y Dick Evans y un tal Adam Clayton, que tenía más actitud de rockero que conocimientos de bajo, pero que igual se apareció con el instrumento al hombro. Dick Evans se fue pronto y el hermano se quedó, Dave, y eligió llamarse The Edge. Nadie sabe exactamente por qué, quizás por la forma de su cara, quizás por el principio que vivió al borde de algo. El grupo primero se llamó Hype, después U2. Un nombre que no significaba nada, o que lo significaba todo, dependiendo de cómo se mirara, ¿cierto? Como el avión espía estadounidense, como U2, una pregunta sin terminar. Lo que nadie podía imaginar en ese garage de Dublín, que esos cuatro chicos que apenas sabían tocar iban a convertirse en la banda de rock más grande del mundo. No por virtuosismo, no por productores caros, sino porque uno de ellos, el bajito de voz enorme, tenía una forma de pararse frente a un micrófono que hacía sentir que la gente que le estaba hablando directamente a ella. Hoy, 10 de mayo de 2026, ese bajito, que hoy se conoce universalmente como Bono, cumple 66 años. Y aquí, en el trasnoche de la radio, escuchamos sus grandes canciones. Y una de ellas es la que los instaló en lo más alto de los rankings y también de las preferencias musicales. Esto es Pride in the Name of Love. YouTube aquí en el trasnoche de la radio.

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1: 3:22, la música de YouTube a esta hora en los 66 años de Bono. Hay una pregunta que persiguió a YouTube durante toda su carrera y que ningún periodista supo bien cómo hacerles. ¿Cómo se puede ser una banda de rock and roll y creer en Dios al mismo tiempo? Buena pregunta. Pero Bono siempre tuvo una respuesta, o más bien, siempre tuvo varias respuestas distintas, y eso también lo define. A fines de los 70, cuando la banda comenzaba a consolidarse en el circuito irlandés, Bono, The Edge y Larry Millen Jr. formaron parte de un grupo de estudio cristiano llamado Shalom. No era una secta, pero tampoco era una cosa menor. Era una comunidad que los desafiaba a cuestionarse si el rock era compatible con su fe. Hubo un momento en que los tres estuvieron a punto de abandonar la banda. Adam Clayton, el único que no compartía esa búsqueda espiritual, fue paradójicamente quien los ancló al proyecto musical. La tensión no desapareció, se convirtió en combustible. En War, el álbum de 1983, U2 habló de violencia y paz con una urgencia que sonaba casi bíblica. Sunday, Bloody Sunday, no era un himno de protesta cualquiera, era una pregunta moral disfrazada de guitarrazo. Y 40, el cierre de ese disco, era directamente el Salmo 40, cantado como si fuera el último concierto del mundo. Bono nunca usó la fe como escudo, la usó como espejo, y en ese espejo aparecía todo: la hipocresía, el privilegio, la culpa, el activismo y también, hay que decirlo, un ego monumental que él mismo se encargó de satirizar décadas después. Porque esa es otra clave de YouTube, la autoconciencia. En algún momento de su trayectoria entendieron que la grandiosidad sin ironía es ridícula, pero eso vendría después. En los 80 todavía lo decían en serio y el mundo les creyó. Live Aid, 1985, Wembley Stadium, 100.000 personas. La banda tenía 12 minutos asignados. Bono usó 14 bailando con una chica entre el público, mientras el resto de la banda lo miraba sin saber qué hacer. Casi no pudieron tocar sus canciones, pero nadie olvidó ese momento, porque Bono no actuó para la cámara. Bono siempre actúa para la persona que tiene enfrente, aunque sean 100.000 personas. Seguimos escuchándolos a esta hora con I Still Haven't Found What I'm Looking For. Es YouTube aquí en la radio.

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1: 3:28. Hay álbumes que definen una década, hay álbumes que definen una banda y hay álbumes que definen algo más difícil de nombrar, un estado de ánimo colectivo que la gente no sabía que tenía hasta que lo escuchó. The Joshua Tree es eso. 1987. YouTube lleva casi una década tocando, ya son grandes pero todavía no son legendarios. Con el productor Brian Eno y Daniel Lanois entran a un estudio en Dublín y graban algo que no suena exactamente a rock, ni a folk, ni a gospel, pero que tiene algo de todo eso. Suena a desierto, a búsqueda, a una América vista desde fuera, con la mezcla justa de fascinación y espanto. Where the Street Have No Name abre el disco con ese riff de órgano que sube y sube y sube durante casi 2 minutos antes de que entren los demás instrumentos. En el video, la banda toca un techo en Los Ángeles y detiene el tráfico, no metafóricamente, sino que literalmente. With or Without You convierte una relación codependiente en una de las canciones más hermosas del siglo XX. I still haven't found what I'm looking for es el himno de todo el que busca algo que no sabe nombrar. Y eso, resulta, somos casi todos. El álbum vende más de 50 millones de copias y U2 aparece en la portada de Time. Esos son, sin discusión, la banda más importante del planeta. Y entonces pasa lo que siempre pasa cuando alguien llega a la cima, la soberbia. Rattle and Hum, en 1988, es la película y el disco que U2 graba mientras recorre Estados Unidos. La idea era honesta, un homenaje al blues, al gospel, a las raíces de la música que lo formó, pero el resultado fue percibido como arrogante, como una banda europea que llegaba a apropiarse de algo que no le pertenecía. La crítica fue dura y U2 escuchó. Eso también los distingue, la capacidad de recibir el golpe, de no ponerse a la defensiva, de entender que el éxito puede ser la trampa más peligrosa que existe. Lo que vendría a continuación sería la reinvención más radical de su carrera. Pero eso, como diría Bono, es otra canción. Escuchemos a esta hora a U2 con esta versión The One, claro, con esta versión The One que escuchamos a esta hora aquí en el trasnoche de la radio, del álbum de estudio Achtung Baby de 1991. Escuchamos este clásico romántico, por supuesto, de U2 aquí en la radio.

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1: A principios de los 90, U2 estaba muerta, no oficialmente, no en los discos de venta, pero sí en algo más importante, en la imaginación de la gente. El rock había cambiado, Nirvana llegó y lo dinamitó todo. La autenticidad sucia de Seattle hizo que el estadio rock de U2 sonara a dinosaurio. Y Bono, ese hombre que siempre supo leer el tiempo mejor que nadie, lo entendió antes que su propio management. En lugar de defenderse, decidió suicidarse artísticamente y resucitar con otro nombre. Achtung Baby, grabado en Berlín en 1991, justo después de la caída del muro, es el disco donde U2 se destruye para sobrevivir. The Edge divorciándose, Bono hundiéndose en preguntas sin respuesta, una banda al borde de la disolución. Y en esa crisis, porque las mejores obras nacen de las crisis, sale algo completamente inesperado: ruido industrial, electrónica, disonancia, humor negro. One, la que habíamos escuchado a continuación, aunque esta es una versión del año 2006, interpretada por la cantante, junto a la cantante estadounidense Mary G. Blige, ya para ser más claro, nació de una pelea. Los cuatro estaban a punto de separarse y en medio de la tensión The Edge encontró ese acorde. Grabaron la canción casi sin hablarse y salió una de las más grandes baladas de la historia del rock. La ironía como salvación. Esa fue la fórmula de la gira Soho TV que acompañó el disco. Pantallas gigantes con publicidad falsa, Bono disfrazado de un personaje llamado The Fly, gafas oscuras, cuero negro, mesías narcisista parodiado, llamadas en vivo a la Casa Blanca desde el escenario. Era el espectáculo de rock más extravagante que se había visto y era también una crítica feroz a la sociedad del espectáculo. Bono se había dado cuenta de algo fundamental: la única manera de sobrevivir a ser ícono es convertirte en la parodia de ti mismo antes de que lo hagan otros. La gira Soho Europa y después Pop Mart siguieron esa lógica. No siempre funcionó. Pop Mart fue considerada excesiva, cara, autorreferencial, pero U2 nunca pidió disculpas por intentar. Eso es lo que hace una banda grande: equivocarse en grande. Y después de cada caída, volvían. All That You Can't Leave Behind, en el año 2000, fue presentado como el regreso a las raíces. Sonaba como U2, recordando por qué empezó todo. El mundo los recibió con los brazos abiertos. Hay artistas que tienen un momento, pero U2 tiene décadas. Y esto forma parte de esa prueba fehaciente de que, a pesar de los años, U2 sigue más vigente que nunca. Esto es With or Without You. Suena U2 en el cumpleaños de Bono, aquí en el trasnoche de la radio.

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1: Bono cumple hoy 66 años. Nació en un día como hoy, 10 de mayo de 1960. Y si hay algo que define su figura más allá de la música es esto: nunca supo estar quieto. Mientras otros rockstars de su generación se retiraron a sus mansiones o se convirtieron en marcas de tequila, Bono eligió el camino más incómodo: la política. No la política de los discursos vacíos, sino la política de sentarse frente a presidentes, jefes de Estado y directores del Banco Mundial a hablar de deuda externa africana, de SIDA, de pobreza extrema. Fundó la organización One en 2004. Impulsó la campaña Red para destinar porcentaje de ganancias corporativas a la lucha contra el VIH en África. Fue nominado al Premio Nobel de la Paz. A mucha gente le molesta, a él le tiene sin cuidado. Hay una crítica que le hacen permanentemente, que es un millonario que le da lecciones al mundo mientras paga sus impuestos en Holanda. Y es una crítica que tiene algo de justo. Bono lo sabe y lo dice. Esa capacidad de reconocer la contradicción sin paralizarse es quizás lo más honesto de él. Musicalmente, U2 siguió componiendo y produciendo en el siglo XXI. No Without a Figure, How to Dismantle an Atomic Bomb, No Line on the Horizon, Songs of Innocence, el disco que Apple regaló sin permiso a 500 millones de personas en 2014 en uno de los gestos de marketing más mal recibidos de la historia reciente, y Songs of Experience. Y más recientemente, en 2023, Songs of Surrender, donde regrabaron 40 canciones de su catálogo en clave acústica e introspectiva. En 2023, también inauguraron su residencia en el Sphere de Las Vegas, el recinto de realidad inmersiva más avanzado del mundo. 1,000 personas gritando, imágenes que envuelven a los espectadores en 360 grados. U2 reinventando una vez más lo que significa hacer un show en vivo. Larry Mullen Jr. se operó y no pudo estar. Tocó un baterista de sesión. La banda siguió porque U2 sigue siempre. Y hoy, Paul Hewson, Bono actualmente, cumple 66 años. Nació en Dublín, creció entre la muerte temprana de su madre y la música que lo salvó y se convirtió en algo que pocas personas logran. Una contradicción que funciona. Un hombre de fe que duda. Un activista millonario. Un rockstar que se ríe de sí mismo. Un cantante que nunca tuvo la mejor voz técnica, pero que tiene la voz que más se recuerda. Porque Bono no canta para demostrar, canta para convencer. Y después de 50 años, todavía lo logra. Y cerramos este especial de U2 junto a Beautiful Day, que suena aquí en la radio.

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1: Y ustedes se siguen observando a través de la galería de auditores en el más 569-9207888. Saludamos a esta hora a Nani de Rancagua. Dice, qué buen grupo para esta hora, ¿eh? Nos escribe acá Nani a propósito del especial de YouTube. Oye, por acá tengo también otro saludito que nos están aquí escribiendo en este instante. Mira, Freddy, por acá, atención Freddy, dice, saludos a los papás como el mío que fueron, son y serán papá y mamá. Nos escribe aquí Freddy, aquí en el WhatsApp, más 569-9207888. Un gran abrazo para todas las mamás. Les cuento, yo cuido a mamá, está muy enferma. Gracias por hacernos una excelente compañía. Acá nuestro editor se llama Christopher, ¿eh? Un abrazo para ti, Christopher, y también para tu mamá, que estará ahí cuidándola con mucho, mucho, mucho, mucho cariño. Acá tengo el saludo de parte de... ya, perfecto, sí, por acá aquí habían los editores que están un poquito impacientes, pero miren, tenemos una alta demanda de fotografías, así que, y esto por orden, ¿verdad? Esto es por orden de llegada, así que, ¿sabe cuántas fotos tenemos? vamos, mire, para que saque la cuenta, tenemos a esta hora 67 fotos que son solamente de ustedes, nuestros auditores. Acá tengo a María Cristina, que dice que está con sus hermanas trabajando en la pastelería aquí en casita y acompañándolos con usted y su programa. Quiero homenajear, dice por acá, a nuestra hermana Mireya, quien fue nuestra hermana y madre. Ella con solo 16 años se tuvo que quedar en casa para cuidar de sus 6 hermanos junto a nuestro papá. Nuestra mamita se fue al cielo. Y ahí nos manda la foto, que salió la foto con la mamá. ¿Eh? Qué lindo gesto. Un abrazo enorme entonces para toda la familia de María Cristina. Por acá tenemos a René, dice, los saludo desde el Valle de Elqui. Quisiera saludar a mi madre que está en el cielo y a la vez un abrazo a la madre de mis hijos, Ángela. Por acá escribe René en estos momentos, ¿ya? Nico, quiero mandar un saludo por acá muy especial para, a ver, ¿quién en este momento? Para María Ibáñez, que también nos manda su fotito ahí junto a su mamá cuando salió de octavo. De hecho, ya la incluimos en la galería de imágenes, mi querida María Ibáñez, siempre fiel auditora del trasnoche de la radio, que recuerda con mucho cariño a su mami, que se llamaba Fresia, que se llama, nunca se decía se llamaba, se llama, porque siempre está con nosotros, siempre, nuestra mamá, ¿ya? Fresia Cifuentes, que la recordaré por siempre, y gracias por ser una gran compañía. ¿Ah? Qué lindo. Lindos mensajes que nos llegan a través de nuestro WhatsApp de la radio. A ver, por acá me dice que mi foto no la han pasado, pero si ya la pasamos, pues, ¿ah? Sí, pues ya la pasamos. Por acá, Sebastián desde Puente Alto, que quiere mandar un saludo a su madre, Lorenza Enríquez. Feliz Día de la Madre, ella es muy especial. 75 años, dice por acá. Saludos desde Puente Alto. La tenemos más que incluida ahí en la galería de auditores del trasnoche de la radio, ¿eh? Así que bueno, ahí están ustedes a través de nuestro WhatsApp. Tenemos más fotografías, claro que sí, para poder compartir con ustedes. Lo único que le pedimos, paciencia, aguántense, sí, tranquilos, no sean ansiosos. Si estamos ahí trabajando para ustedes, para poder recopilar todas las fotos posibles. Por favor, miren, a ver, por ejemplo, acá Renata me manda miles de fotos. Una foto por persona, ¿ya? Por favor, que sea una sola foto por persona, porque aquí no me manden el álbum completo, por favor. Es una o dos fotos por persona, nada más que eso, porque tenemos que darle espacio, tenemos que darle cabida, por cierto, ahí a nuestros auditores, ¿ya? Y esa es la idea. Quiero saludar a todas las mamás albitas y saludar a las mamás privadas de libertad y a mis hermanitas y esposas. Saludos a la mía que está en el cielo, dice por acá Jorge a través del WhatsApp de la radio. El más 569-9207888, donde en estos instantes estamos observando ahí sus lindas fotos que nos llegan a través de esta plataforma que es el WhatsApp. Antes de irnos a la pausa, amigas y amigos, ¿hace cuánto tiempo no sientes tranquilidad? 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Nos separamos unos instantes y a la vuelta, la música dedicada para la mamá de parte de Don Lucho Barrios. Ya volvemos.
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1: Buenos días, bienvenidos y bienvenidas al Informador de las 4 de la madrugada. Y con una hora de diferencia entre las regiones de Aysén y Magallanes, a quien también saludamos a esta hora de la madrugada. Comenzamos con las informaciones. Continúa el debate instalado en la Comisión de Hacienda de la Cámara Baja respecto a las implicancias del proyecto de ley miscelánea. Esto luego de la participación del ministro de Hacienda, Jorge Quirós, en el Chile Day realizado en Nueva York. Los detalles con Juan Oportot.
3: Los invito a mirar a Chile con nuevos ojos, expresó el ministro de Hacienda, Jorge Quirós, en el Chile Day de Nueva York. Ante 800 representantes financieros, expuso los avances de los primeros 50 días del gobierno de José Antonio Kast, destacando que la ley miscelánea marcará un antes y un después en la gestión de las arcas fiscales. El eje de su presentación fue la rebaja del impuesto corporativo del 27% al 23%, la certeza jurídica en evaluación ambiental y la reactivación de la construcción. En el Congreso, tras la aprobación en general del proyecto, el presidente de la Comisión de Hacienda, el diputado republicano Agustín Romero, valoró el mensaje de Quirós como una señal potente de que Chile se pone de pie ante el mundo. En contraparte, el diputado Carlos Bianchi, también integrante de la Comisión, criticó la nula disposición para modificar la propuesta y la falta de compensaciones ante el recorte del gasto.
4: El peor riesgo para Chile hoy es seguir estancados y permitir que una parte minoritaria de la oposición obstruya e impida la posibilidad de dar trabajo y mejorar la calidad de vida de los chilenos.
5: Lo que fue hacer el ministro Quirós al Chile Day es simplemente volver a mostrar y a exhibir su proyecto, su propuesta, sin aceptar modificaciones.
3: El Chile Day continuará en Toronto el 11 y 12 de mayo, cita que sufrió modificaciones por la ausencia del ministro de Economía, Daniel Mas.
1: En otras informaciones, les contamos que el subsecretario Manuel Monsalve recurrió al gobierno del presidente José Antonio Kast para denunciar presuntas irregularidades en el sumario administrativo abierto en su contra durante la administración del expresidente Gabriel Boric. La exautoridad solicitó al subsecretario del Interior, Máximo Pavés, que se efectúe una denuncia al Ministerio Público por el eventual delito. Tenemos más detalles con Valentina Obreque.
6: Una nueva controversia remece el caso del ex subsecretario del Interior, Manuel Monsalve, y es que su defensa ahora puso en duda la legalidad del sumario administrativo iniciado en su contra tras abandonar el gobierno de Gabriel Boric. Esto mientras continúa la causa penal que enfrenta por presuntos delitos de violación y abuso sexual. Según reveló La Tercera, Monsalve pidió formalmente al actual subsecretario del Interior, Máximo Pavés, que se investigue una eventual falsificación de instrumento público y que los antecedentes sean remitidos al Ministerio Público. La defensa asegura que detectó inconsistencias en la resolución que dio origen al sumario administrativo. En concreto, afirman que los registros del Sistema de Gestión Documental del Estado muestran que el documento fue generado electrónicamente después de que la renuncia de Monsalve ya había sido aceptada formalmente. Pese a esto, la resolución aparece fechada un día antes. Por lo mismo, la defensa sostiene que el documento habría sido antedatado para dar sustento legal al proceso administrativo. El abogado y académico experto en Derecho Administrativo de la Universidad de Tarapacá, Flavio Quesada, abordó las eventuales consecuencias que podría traer una alteración de este tipo en un acto administrativo.
7: Se puede dar lugar a responsabilidades administrativas de quienes hayan participado en esos hechos en el caso que se logren acreditar. El hecho de no estar vinculado al servicio no extingue la responsabilidad administrativa necesariamente.
6: Mientras tanto, desde La Moneda optaron por no referirse públicamente al tema, mientras revisan los antecedentes presentados por la defensa del ex subsecretario.
1: Vamos a noticias del exterior, donde a esta hora médicos españoles suben a bordo del crucero MV Ondios para poder organizar esta evacuación. Recordemos que el crucero llegó a la isla canaria de Tenerife en horas de esta noche, acá en nuestro país. Recordemos que es uno de los, que es el crucero que lleva o que llevaba a pasajeros que fueron contagiados por antivirus. Pues vienen médicos del Servicio de Sanidad Exterior, de Exterior de España han subido ya a bordo del crucero fondeado en el puerto de Granadilla, en la isla atlántica de Tenerife, para organizar la evacuación de los pasajeros. Durante su travesía por el Atlántico Sur, el crucero neerlandés sufrió un brote de antivirus que ya ha cobrado 3 vidas. El barco ha llegado esta madrugada al puerto de Granadilla de Abona, en Tenerife, para recibir asistencia de un dispositivo coordinado por el Ministerio Español de Sanidad y la Organización Mundial de la Salud. Cuando se compruebe la situación y el dispositivo de evacuación esté listo, se espera que los primeros en bajar a tierra sean los 14 pasajeros españoles y el epidemiólogo de la Organización Mundial de la Salud en África, que embarcó hace días en el MV Ondios durante su escala en Cabo Verde. Por su parte, la Unión Europea envió a Tenerife una ambulancia aérea de Noruega para apoyar el desembarco del Ondios. A raíz de la solicitud de España en el marco del mecanismo de protección civil de la Unión Europea, se está enviando una ambulancia aérea desde Rex EU, desde Noruega a Tenerife, para hacer frente a la situación provocada por el antivirus a bordo del MS Ondios, dijo la comisaria a través de un mensaje en redes sociales. Nos referimos a la comisaria de Seguridad Europea de Igualdad, Preparación y Gestión de Crisis, Hadja Lavid, que informó este domingo que se ha enviado esta ambulancia a Noruega, a la isla española de Tenerife. 4:06 a.m. A esta hora la Dirección Meteorológica de Chile nos informa que Santiago presenta 4.9 grados de temperatura, el cielo se encuentra despejado, la humedad alcanza el 88% a esta hora en nuestra capital. El tiempo a esta hora en la ciudad de Puerto Montt, 1 grado de temperatura con niebla y una humedad que alcanza al 100%, y Osorno, 0 grado de temperatura con niebla en estos instantes y humedad relativa del aire que alcanza al 100%.
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1: Escuchamos a Queen con su clásico Rhapsody Bohemia. Bohemian Rhapsody aquí en la radio.

con 13 minutos. Antes de irnos con nuestro especial de Lucho Barrios, por acá auditores nos están reportando que nuevamente se sintió un sismo en el mismo sector donde, recordemos, ocurrió un temblor ahí, a eso de las 22:34, ahí cerca de Angol. Bueno, pues bien, Sismología nos informa a esta hora, y lo pueden ver en la pantalla, que nuevamente otro sismo se registró a las 4 de la madrugada con 3 minutos. Esto es información completamente preliminar. A 18 kilómetros al este de Lebu, en la región del Biobío, con una profundidad de 52 kilómetros y una magnitud de 4.3. Reiteramos, nuevamente, otro sismo se registró en este instante, a las 4:03, hace 10 minutos aproximadamente, a 18 kilómetros al este de Lebu, con 4.3 de profundidad y una profundidad de 52 kilómetros. 4.3 de magnitud, corrijo, y 52 kilómetros de profundidad. En la información que compartimos a esta hora por parte de Sismología de la Universidad de Chile, y también para aclarar a nuestros auditores, nuestra única fuente de información relacionada a movimientos telúricos. Ya, nuestra única fuente confiable es justamente Sismología de la Universidad de Chile, donde nosotros revisamos la información preliminar y también la información consolidada cuando ya nos dé el reporte final respecto a este sismo. De hecho, ya lo tenemos en estos momentos ya actualizados. La información es completamente consolidada. Actualizamos a esta hora también en la pantalla de BioBio TV. Es un sismo finalmente de 4.8 con una profundidad de 36 kilómetros y se registró a las 4 de la madrugada con 3 minutos a 36 kilómetros al sur de Lebu. Reiteramos, es un sismo que ocurrió a las 4 de la madrugada con 3 minutos. Han despertado varios auditores que nos han reportado, que han despertado muchos de ellos producto de este sismo, que también quizás no fue tan fuerte, o fue, claro, quizás un poquito menos fuerte que el que ocurrió en horas de la noche, pero con una profundidad bastante, bastante ligera, 36 kilómetros de profundidad, 4.8 de magnitud, a las 4 de la madrugada con 3 minutos y a 36 kilómetros al sur de Lebu. Desde Purén, por ejemplo, nos estaban reportando, Los Ángeles, desde Angol, desde Lebu precisamente. En Lota también se sintió este temblor, en Traiguén también, nos cuentan, en Los Álamos, ya, y al parecer se trataría de una réplica de este sismo que ocurrió en horas de la noche de ayer, el sismo de 5.5 a 41 kilómetros al oeste de Angol. Esa es la información que tenemos absolutamente consolidada y de manera oficial por parte de Sismología de la Universidad de Chile, magnitud 4.8 con una profundidad de 36 kilómetros a las 4 de la madrugada con 3 minutos y a 36 kilómetros al sur de Lebu. Ya, información que queremos consolidar, que ya de alguna u otra manera estamos en estos momentos ya recopilando para ustedes, y ya la tenemos ya en nuestro poder de este sismo del cual nos han reportado varios auditores cuando ocurrió precisamente al momento en que ocurrió este movimiento telúrico. Muy atento a la sintonía de la radio. Bueno, ya tenemos ahí la información en la pantalla, también se la relatamos a través de BioBio TV. Por última vez, magnitud 4.8, profundidad 36 kilómetros a las 4 de la madrugada con 3 minutos. Y este sismo tuvo su epicentro a 36 kilómetros al sur de Lima. Dicho esto, seguimos entonces con nuestro especial musical, y ante cualquier situación donde tiemble el planeta, vamos a estar muy, muy atentos, gracias también a lo que ustedes nos indiquen a través del WhatsApp de la radio. Lucho Barrios, nuestro próximo invitado musical, esta vez dedicado a todas las mamás. Y vamos a hacer este especial musical con la galería de nuestros auditores. Sí, pues ahí, como ustedes están viendo a través del más 569-9200-7888. Bueno, Lucho Barrios es nuestro próximo invitado aquí en el Trasnoche de Bio Bio, la radio. Luis Barrios Rojas, ese es su nombre verdadero. Nació en Perú, en el puerto de Callao, el 22 de abril de 1935. Hijo de familia humilde, vivió en ese puerto solo hasta los 9 años, cuando su familia se trasladó a los Barrios Altos de Lima, uno de los barrios más populares de la capital y también cuna histórica de grandes intérpretes de música criolla. Ahí creció escuchando a Augusto Polo Campos, a Felipe Pinglo, al Sambo Cabero, la primera siembra de una sensibilidad que tardaría algunos años en dar fruto, pero que nunca abandonó. Su sueño original no era el bolero, sino la ópera.
A los 17 años ingresó a la Escuela Nacional de Ópera de Lima, donde estudió con el maestro Alejandro Vivanco, cuñado de la célebre cantante Ima Sumac. Pero la precariedad económica fue más fuerte que la vocación académica y Barrios tuvo que dejar esa formación. Buscó otros caminos, probó con el huayno bajo el nombre artístico de El Tenor Amauta, cantó en coliseos vestido de morocho ayacuchano, formó el trío Los Incas junto a Francisco Paco Maceda y Modesto Pastor, que tuvo vida breve. En 1956 ganó el tercer lugar en el concurso de cantantes La Escalera del Triunfo y ese mismo año grabó su primer single, el vals Troquimoqui, registrado en Radio Callao. Fue allí donde ocurrió el encuentro que cambiaría todo. En esa radio conoció al célebre bolerista ecuatoriano Julio Jaramillo, quien quedó tan impresionado con su voz que lo invitó a actuar en su país. Barrios aceptó y en Guayaquil, sin saberlo todavía, comenzó su verdadera carrera. Lucho Barrios, nuestro invitado en este especial dedicado a las madres, en la voz de este célebre cantante peruano. 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
1: Guayaquil fue la ciudad que hizo a Lucho Barrios. En esa ciudad ecuatoriana, a lo largo de un par de años de trabajo intenso, grabó nada menos que 60 singles. Era una productividad extraordinaria para la época, posible solo en alguien con un repertorio amplio, una voz que no fallaba y una capacidad casi instintiva para elegir las canciones correctas. Porque Lucho Barrios nunca fue autor. Eso es importante entenderlo. Ninguna de las canciones que lo hicieron famoso salió de su pluma. Era intérprete en el sentido más profundo de esa palabra. Sabía tomar una canción escrita por otro y hacerla suya con una convicción tan absoluta que el oyente nunca se preguntaba de quién era originalmente. Era actor de repertorio ajeno y en eso era un maestro. Fue de regreso al Perú en 1960 que grabó el tema que lo consagraría definitivamente, Marabú. Con arreglos de Chalo Reyes y Cato Caballero, la canción le dio el apodo de por vida, El Señor Marabú. Aunque el marabú, que es un ave cercana a la cigüeña, no aparece mencionado en ningún verso del tema. Tenía para Barrios un significado casi cabalístico, era la melodía que lo había convertido en bolerista. Le siguieron éxitos como Mentirosa, Me Engañas Mujer y Copas de Licor. En 1960 era ya reconocido como el bolerista número uno del Perú. Sus discos circulaban por toda América, Bolivia, Venezuela, Paraguay, hasta Estados Unidos. Y una parte de esa circulación llegó a un pequeño país al otro lado de la cordillera, cuyos oyentes lo adoptaron antes incluso de conocerlo en persona. El 18 de septiembre de 1960, Lucho Barrios actuó por primera vez aquí, en ese pequeño país, al otro lado de la cordillera, Chile, en la Quinta El Rosedal de Arica, junto a la orquesta cubana del Puma Valdés. Asistieron más de 1,000 personas a cada función. Era la señal de lo que vendría. Amor de madre con Lucho Barrios en el trasnoche de la radio.

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1: En 1961, Lucho Barrios volvió a Chile y comenzó a grabar en Santiago para el sello Emi Odeón. Fue el inicio de 20 años con la misma compañía discográfica, 20 años de singles y long plays que construyeron uno de los catálogos más extensos de la música popular latinoamericana. Más de 1,000 canciones grabadas a lo largo de su carrera. La razón de esta alianza con la Emi Odeón chilena era reveladora. El contrabando de sus discos peruanos y ecuatorianos ya copaba el mercado chileno. La demanda era tan alta que el sello decidió simplemente contratarlo antes de seguir perdiendo ventas ante las copias. Para 1968, las ventas de Barrios, de sus discos en Chile, superaban los 500,000 ejemplares. En un mercado pequeño, esa es una cifra que habla de algo que va mucho más allá del gusto musical. Habla de necesidad. Porque lo que la clase popular chilena encontró en Barrios no era entretenimiento, sino que era reconocimiento. Sus canciones como Amor de Pobre, Mi Niña Bonita, Señor Abogado, Me Engañas Mujer, Amor Gitano y La Joya del Pacífico, que narraban los dramas cotidianos de los que trabajan, los que aman sin recursos, los que sufren en silencio, eran relatos de fatalidad y resignación que en nuestro país encontraron un eco amplísimo y que contribuyeron a definir lo que desde los años 60 comenzó a llamarse la música cebolla, ese espacio estético de clase y convivencia que el cantante nunca tuvo complejo de enarbolar. Valparaíso fue la ciudad que más profundamente lo adoptó. Barrios grabó para ese puerto La Joya del Pacífico, un viejo vals porteño que describió a propósito como un agradecimiento. Cuando grabé esa canción, era un agradecimiento a Valparaíso, dijo alguna vez, porque del primer momento que vine acá, toda la gente me quiso. El porteño es igual que yo, que también soy porteño, pero del Callao. Es abierto, amistoso y bohemio. En la ciudad portuaria lo llamaron Lucho de los Barrios y Lucho de los Puertos. Era uno de los suyos. Cuando los hijos se van, es una canción que en esta hora compartimos junto a Lucho Barrios en este especial del Día de la Madre, musical en el trasnoche de la radio.

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1: Lucho Barrios, nuestro invitado a esta hora en el especial musical del Día de la Madre, aquí en el trasnoche de la radio. Bueno, para entender a Lucho Barrios hay que entender su voz, no como dato técnico, sino como decisión. Aunque en su caso, la voz no fue una decisión, sino una forma de ser en el mundo. Era una voz potente, quejumbrosa, lastimera. No tenía el pulido de los cantantes de formación académica, y eso, lejos de ser una limitación, era su mayor virtud, porque Barrios interpretaba cada canción como un actor de teatro, como si un actor de teatro abraza un papel, con una entrega total, con una convicción que hacía imposible la distancia entre la emoción narrada y la emoción vivida. El oyente no dudaba de él, lo creía, y creerlo era suficiente para que la canción hiciera su trabajo. El cronista y escritor Pedro Lemebel lo describió con una precisión que ningún crítico musical convencional habría alcanzado. Para Lemebel, Barrios sintonizaba en las radios AM el fluido cómplice del alma ramera. Y cuando un animador televisivo le preguntó por qué cantaba esa música tan triste y tan depresiva, Barrios respondió con la tranquilidad de alguien que sabe exactamente lo que hace. Es el mismo repertorio que aplaudieron a rabiar los franceses en el Olimpia de París. En noviembre de 1988, de hecho, Lucho Barrios actuó en el Teatro Olimpia de París, el mismo escenario donde habían cantado Edith Piaf, Frank Sinatra y los Beatles. Fue el único artista peruano en pisar ese escenario. Interpretó boleros de su país y música de Chile y Ecuador. La prensa francesa no sabía del todo qué hacer con él, pero el público que llenó la sala, mayoritariamente latinoamericano, sí sabía, y sabía perfectamente. A ese logro se sumó el reconocimiento de la Organización de los Estados Americanos, la OEA, lo que le entregó un premio por su trabajo en favor del acercamiento de los pueblos por medio del arte. No era un reconocimiento formal vacío, era la constatación de algo que él había construido disco a disco, ciudad a ciudad. La idea de que una canción puede ser un puente entre países y entre clases sociales. Y aquí lo seguimos escuchando. Amor de Madre con Lucho Barrios, un vals a esta hora en el trasnoche de la radio.

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1: Lucho Barrios murió esperando una invitación al Festival de Viña del Mar que nunca llegó. Es uno de los datos más reveladores sobre la relación entre los reconocimientos oficiales y la cultura popular real. Mientras el festival ignoraba a uno de los artistas más amados de Chile, la gente de a pie lo seguía comprando, escuchando y cantando con una fidelidad que ningún galardón podía haber fabricado. El 3 de mayo de 2010 fue internado de urgencia en el Hospital Nacional 2 de Mayo de Lima a causa de un tromboembolismo pulmonar. Dos días después, el 5 de mayo de 2010, falleció en Lima a las 7:32 de la mañana, víctima de una falla multisistémica. Tenía 75 años y más de 50 de vida artística. Chile respondió como se responde la partida de alguien de la casa. El embajador chileno en Lima declaró que Barrios era un chileno para nosotros. El entonces alcalde de Valparaíso viajó a Lima para estar presente en el velorio celebrado en la Sala Nazca del Museo de la Nación. El cantante Américo, oriundo de Arica, también estuvo ahí y sus palabras capturaron el sentimiento de un país entero. La muerte de Lucho Barrios provocó un terremoto con epicentro en Valparaíso. Yo creo que no fue un terremoto, fue un cataclismo, y el epicentro es seguramente el corazón de todos nosotros. En Valparaíso hubo una velatón en la Plaza Victoria, una reunión de boleristas en el Mercado Cardonal y una recolección de firmas para bautizar una calle con su nombre. El pueblo porteño despidió a su porteño del Callao. Su repertorio sigue sonando: Amor de Pobre, Mi Niña Bonita, Marabula, Joya del Pacífico. Canciones escritas por otros, claro, pero hechas eternas por su voz. Y eso es lo que hacen los grandes intérpretes, porque no necesitan saber de composición para poder dejar una obra. Necesitan haber creído y haber crecer. Lucho Barrios creyó siempre y nosotros le creímos siempre. Y por eso, cada vez que suena Una Joya del Pacífico, un Amor de Pobre, Una Niña Bonita o incluso El Retrato de Mamá que escuchamos a continuación, él sigue ahí. Escuchemos El Retrato de Mamá para cerrar este especial de Lucho Barrios en el Día de la Madre, en el trasnoche de la radio.

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5: 4:46, ya estamos de vuelta con ustedes aquí en el trasnoche de la radio para repasar las entrevistas que han marcado pauta durante la semana. Y una de ellas guarda relación con el caso de la senadora de RN, Camila Flores, que en el cual su partido, Renovación Nacional, envió a la parlamentaria al Tribunal Supremo ante la investigación por fraude al fisco. De hecho, Marcelo Brunet, que es militante de esta tienda política, reconoció la incomodidad para el partido, enfatizando en la actuación rápida y rigurosa de la justicia. Destacó que nadie está sobre la ley y que RN sigue esperando que se esclarezcan las responsabilidades. La decisión se basa en el estándar interno del partido fijado en 2014 que establece consecuencias para militantes formalizados o condenados. A pesar de la investigación, Flores seguirá como senadora y votando en el Congreso. Esta fue la conversación que sostuvo Marcelo Brunet, abogado y también militante de RN, respecto al caso de fraude al fisco por parte de la senadora Camila Flores, en conversación con

0: Está enganchada y conectada con la Bio Bio. RN pasa al Tribunal Supremo a la senadora Camila Flores por investigación en su contra por fraude al fisco. La directiva de Renovación Nacional finalmente decidió pasar al Tribunal Supremo a la senadora y puso a disposición los antecedentes de la investigación que la Fiscalía de Valparaíso lleva adelante precisamente por fraude al fisco. La decisión sucede luego de que personal del OS9 de Carabineros llegó este miércoles a la sede de la Cámara Alta para efectuar diligencias en el marco de la indagatoria, donde el despliegue del equipo investigativo se centró en la oficina de Flores. La mesa del Senado emitió una declaración asegurando que en cumplimiento de su deber institucional y en su permanente disposición a colaborar con la justicia, entregó todas las facilidades necesarias para el adecuado desarrollo de dicha diligencia. Para hablar de este tema, estamos con Marcelo Brunet, miembro del Consejo Político de RN. Marcelo, ¿cómo estás?
1: Hola, Julio César, ¿cómo estás? Buenas tardes. Un saludo también a los auditores de Bio Bio que nos están escuchando.
0: Bueno, un abrazo. Hoy es el peor. Sí, pues día viernes, así que gracias por conversar con nosotros, ¿no?
1: No, encantado.
0: No, un tema
1: encantado.
0: Que sea tan grato, pero bueno, hay que hablarlo de todas formas porque RN toma una decisión, una determinación, ¿no es cierto? Que es pasar finalmente al Tribunal Supremo a la senadora Camila Flores. Primero, ¿cómo los pilla todo esto, no? ¿Cómo les vino la noticia? Es parte importante del partido, una senadora, ¿no es cierto?, que pertenece al conglomerado.
1: Yo conozco a la senadora Flores hace tantos años, la conozco desde que era parte de la Juventud de Renovación. Comprenderás tú que siempre esto es una situación incómoda para todos nosotros. A nosotros nos gustaría siempre estar figurando por otra clase de noticias, no por esta clase de acusaciones. Entendido eso, claro, lo único que espera uno y lo que esperamos institucionalmente como partido es que la justicia actúe de la forma más rápida posible, con la máxima celeridad y con el máximo rigurosidad. Si aquí acá digamos no existe digamos impunidad ni ninguna cosa, lo que queremos es que finalmente se determinen las responsabilidades como corresponden y que la justicia opere finalmente. Sí, acá ninguno de nosotros está por sobre la ley, todo lo contrario. Si hay imputaciones graves como las que se le hacen a la senadora Flores, bueno, están las instancias correspondientes para defenderse. Ella tiene contratada una muy buena defensa de abogados y ella tendrá que hacer los descargos que correspondan. Pero nosotros, por lo menos lo institucional, para nosotros lo importante es que la justicia opere en forma rápida, en forma lo más precisa posible y que finalmente no quepa ninguna duda respecto al resultado de la investigación.
0: ¿Qué es lo que finalmente gatilló a ahora sí tomar la decisión de pasarla y no cuando fue la primera instancia de denuncia? Porque recordemos que esto estaba en fiscalía, ¿no?
1: Esto está en la fiscalía, efectivamente corresponde a una denuncia que se efectuó y entiendo que desde ahí es que han salido también algunos de los antecedentes. Esta fue una decisión, digamos que, no, por supuesto no la toma la Comisión Política, sino que la toman otras instancias. Pasarla al Tribunal Supremo implica el cumplimiento de una responsabilidad que nosotros tenemos también con la sociedad. Y de alguna manera, para nosotros, y nosotros nos fijamos, mira, nosotros en 2014 fijamos un estándar de exigencia respecto a qué es lo que nosotros íbamos a hacer, que está por sobre el estándar de lo que exige la ley. De acuerdo con la ley, la gente pierde la ciudadanía. Yo creo que esto lo conversamos incluso respecto del tema fraude, lo conversamos en todo el mismo programa. La ley lo que impone es un establecimiento que cuando la gente es acusada, o sea, después de pasar incluso de la formalización a la acusación, ahí pierde sus derechos cívicos. Nosotros en el año 2014 establecimos una regla mucho más exigente. Y esta regla exigente supone que, porque somos más exigentes respecto a nosotros mismos en esto, supone que un militante que está formalizado, e incluso antes de estar formalizado, si va a ser pasado al Tribunal Supremo, nosotros suspendemos su militancia, o podemos suspender su militancia. Nosotros en los estatutos establecimos esto. ¿Y por qué lo hicimos? Porque nosotros queremos establecer un estándar de exigencia para nosotros mismos superior al que nos establece la ley.
0: Ahí se nos fue la señal, ¿ah?
1: ¿Aló?
0: Ahí sí.
1: Yo estoy acá.
0: Ahí sí.
1: Te decía de que nosotros hemos establecido un estándar para nosotros mismos por sobre la ley, porque finalmente consideramos de que eso es el deber ser, así como debería ser. Nosotros creemos en la política de la transparencia y por lo tanto creemos de que son las instituciones, en este caso el Tribunal Supremo, que es una institución establecida por la ley, por los estatutos de Renovación Nacional, pero también por la ley de partidos políticos, es la que debe conocer estos asuntos.
0: Ella ha dicho, ha dado a entender, ha dejado, ¿no es cierto?, ahí una semillita de duda de que esto sería una

0: situación en su contra que tiene que ver con algo personal, ni ya. siquiera político, ¿no? Lo ha manifestado así, estoy sí. repitiendo palabras de ella, ¿no?
1: Sí, sí.
0: Una especie de venganza. ¿Ella ha podido sociabilizar este tema con ustedes como partido, con la directiva, con el tribunal? ¿Ha podido expresar esto que ella cree?
1: No, la verdad, este es un tema que está ella asumiendo su defensa. Yo lo que, la versión que conozco y la que más conozco, la que más entiendo, es lo que ha planteado públicamente su abogado, Luis Maferrer, en el sentido de que lo que se ha buscado en esto es determinar, digamos, la inocencia de ella. Ahora, desde esa perspectiva, solo lo que sabemos, porque no sabemos mucho más que esto, es que ellos van a tener conocimiento de la carpeta investigativa cuando el Ministerio Público se las entregue. Entonces, nosotros no tenemos más conocimiento que lo que ella ha transparentado, y por su parte, digamos, entiendo que la defensa de ella tampoco tiene más conocimiento respecto de los hechos que los que están en la carpeta investigativa, que entiendo todavía no tienen.
0: ¿En qué situación queda ella dentro del partido mientras se esté investigando el caso? ¿Cuál es la situación formal, digamos, para que la gente entienda? Porque aquí dicen, la suspenden, va a seguir formando parte de la bancada, ¿qué pasa con sus votaciones?
1: Sí, a ver, lo primero, una vez que ha sido pasada al Tribunal Supremo, es el Tribunal Supremo que tendrá que determinar si efectivamente se le suspende la militancia o no. Eso significa que sus derechos como militante de Renovación Nacional quedan suspendidos mientras dura la investigación. En cuanto a lo estrictamente formal, ella sigue ejerciendo el cargo de senadora, la Constitución en eso es bien clara, ella hasta el momento que eventualmente pudiese ser condenada va a seguir ejerciendo como senadora. Y en tercer lugar, respecto de la eventual posibilidad de que ella pudiera perder el escaño, eso la verdad de las cosas, digamos, situación que ocurriría a lo largo de un largo juicio, yo espero que ella logre demostrar su inocencia, pero si llegara a ocurrir una cosa como esa, digamos, va a ser después de un largo juicio, y que esperamos que sea lo más breve. Nosotros de verdad que queremos que esta cuestión se zanje a la brevedad y que el Ministerio Público ponga toda la su parte, y los tribunales de justicia también, para que esto se resuelva a la brevedad, porque esto es una situación incómoda para la ciudadanía. Hay muchos electores que votaron por la senadora Flores y se sienten con la legítima inquietud de saber qué es lo que pasa con la persona que los representa. Entonces, para nosotros es fundamental que esto, mientras más rápido se resuelva, mejor.
0: Aquí hay un tema que yo creo que la gente aprecia, ¿no es cierto?, que tiene que ver con generar estándares.
1: Sí.
0: Aquí es lo que usted ha dicho, ¿no? Generar estándares, no actuar caso a caso, ni que a una la conocemos más, ni que una es más joven, la otra pertenece a la élite del partido, que porque hemos visto en otros casos, ¿no es cierto?, que hay trato diferenciado, pues, entre alguien que lleva muchos años en el partido y otro que viene entrando, entre alguien que viene de abajo en el partido y otro que entró por apellido al partido, y cuestiones que yo para qué voy aquí a tirar. De todos los sectores, ¿ah? De todos los sectores, no estoy hablando de
1: sectores. Sí. Y es la crítica que uno escucha normalmente respecto a los políticos, que hay dobles estándares, etcétera. No. Nosotros, mira, a raíz del aprendizaje que tuvimos del caso Penta, por eso le hablo del 2014, fue que nosotros determinamos que efectivamente había que establecer estándares objetivos para cualquier militante. Desde el militante de Coyahue, desde Ollahue, digamos, militante de Bisbir y el de Ñiquén, cualquiera. Todos los militantes de nuestro partido siguen las mismas reglas en este punto. Entonces, militante formalizado, militante suspendido, militante condenado, militante expulsado. Ese es el estándar que nosotros fijamos. Y incluso más, somos tan exigentes en esto, que hemos determinado también de que incluso en situaciones como la que afecta a la senadora Flores, que todavía no está formalizada, el Tribunal Supremo también puede tomar conocimiento respecto a estas materias.
0: ¿Y cuándo ya empieza a verse el caso formalmente, digamos? ¿Cuándo se reúnen? ¿Cuándo empiezan a dictaminar? ¿Cuándo empiezan a conocer del caso?
1: Es una gran pregunta, porque resulta que tuvimos elecciones hace muy poquito. Yo me reelegí en la Comisión Política hace poco.
0: Lo sé.
1: Y por lo tanto, la primera sesión del Tribunal Supremo que le va a corresponder conocer de este asunto debería ser esta semana. A lo mejor les toca debutar con este caso.
0: O sea, lo más probable, por eso te preguntaba, porque lo sé que hace poco asumieron, entonces no sabía si en la primera sesión iba a tener que hablar de estos tiros o iba a ser la primera sesión de instalación y en la segunda iban a hablar del tema, por eso le preguntaba más o menos los tiempos.
1: Yo me supongo que va a haber una instalación primero, digamos, y las personas que se eligieron para el Tribunal Supremo son personas que tienen experiencia, tienen capacidad como para poder armar estos temas rápido. Pero se me ocurre que esto, bueno, esto es como todos los tribunales en Chile, al final tiene que fijar el tribunal la tabla y tendrá que el tribunal resolver cuándo ve estos asuntos. Ahora, así como nosotros le hemos pedido celeridad a los tribunales de justicia, le hemos pedido celeridad al Ministerio Público, evidentemente sabemos que para el partido esto es una situación incómoda y probablemente lo más probable es que el Tribunal Supremo, que es gente muy seria, muy ponderada y muy ordenada, lo más probable es que tomen resoluciones a la brevedad. Porque lo más complicado que podemos tener nosotros en un caso como este es la incertidumbre. Nosotros tenemos que fijar, tú lo dijiste muy bien, nosotros tenemos que fijar reglas claras para todo el mundo, para poderosos dentro del partido, para personas, para el militante común de base, y básicamente la institucionalidad, por lo menos nosotros creemos que funciona para todos de la misma manera.
0: ¿Qué te parece todo lo que ha pasado hoy día con Joaquín Lavín León?
1: Estaba un poco, fíjate que por razones profesionales estaba un poco al tanto, no me ha tocado meterme mucho en tema. Conozco la defensa, ahora se echa un buen abogado, y diría que los delitos por los cuales se le acusa al exdiputado Lavín son delitos complejos. Entiendo que el delito más complejo respecto al cual se le podría haber acusado es un delito de que finalmente el Ministerio Público decidió no perseverar respecto de él. Sin embargo, los delitos por los cuales se le acusa son delitos complejos. Entonces, y perdón si uso una palabra muy técnica, probablemente el juez decidió sobre la base de lo que se llama, perdón por la lata, prognosis de pena, o sea, por el pronóstico eventual que pudiera tener esa pena, y sobre la base de eso es que determina que puede ser necesaria para la investigación y para el resguardo de la sociedad que el señor Lavín León esté hoy día privado de libertad.
0: Te vamos a pedir una precisión así muy fina, claro, sobre lo de la senadora Camila Flores, porque seguramente lo están pidiendo desde prensa. Uh-huh. ¿Ella va a seguir votando leyes?
1: Claro, ella no pierde su capacidad ni su calidad de senadora, salvo que ocurra que quede desaforada. Y hasta el momento, para ser desaforada, previamente tiene que haber pasado por un proceso establecido que está regulado en la Constitución y en las leyes. Un proceso, digamos, que establece que finalmente ella tiene también la posibilidad de defenderse. Y esto se interpondrá, entiendo, si es que el Ministerio Público así lo decide. Puede ser que el Ministerio Público tiene que hacerlo, digamos.
0: Es para que el Tribunal Supremo no le impide a ella seguir votando leyes. Eso es lo que quería que quedara un poquito claro.
1: Ni siquiera teniendo esa facultad en los estatutos podríamos hacerlo, porque eso iría contra la Constitución, porque finalmente hay electores que votaron por la senadora Flores y esos electores también tienen el derecho a ser representados.
0: Lógico. Muchas gracias. Esté muy bien.
1: No, al contrario, muchas gracias. Un saludo a la gente de la radio Biobío. Y claro, parafraseando el nombre de tu programa, esto podría ser peor siempre.
0: Abrazo, que esté muy bien.
1: Nos vemos, chao.
0: Chao, chao.
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5: Buenos días, bienvenidos y bienvenidas al Informador de las 5 de la mañana. Comenzamos esta entrega de noticias contándoles que el bloque Fuerza Mapuche en la Araucanía llamó a las comunidades a tener un rol más activo para frenar abusos tras el recorte del gobierno al Fondo de Tierras y Aguas de la Corporación Nacional Indígena CONADI. Amplía la información Esteban Arauz desde Radio Biobío en Temuco.
6: De acuerdo a lo firmado en un decreto, dicho fondo experimentará una rebaja superior a los 7.600 millones de pesos como parte de los recortes que se encuentra realizando el Ministerio de Hacienda. Esta medida fue rechazada por el bloque Fuerza Mapuche. Uno de sus voceros, Julio Marileo, indicó que esto se trata de un abuso y ante ello llamó a las comunidades a tener un rol más activo.
7: Yo creo que también hemos llamado atención a las organizaciones mapuche, a las organizaciones sociales indígenas, de que se tomen con atención lo que está ocurriendo, porque esto efectivamente obviamente va a repercutir en lo que son los problemas, los temas de tierra, en los temas de educación intercultural, los temas de beca indígena. Creo que haya habido un abuso indiscriminado respecto de lo que hoy día ha estado planteando este actual gobierno. Creo que es necesario conversar y que ojalá las organizaciones sociales mapuches puedan tomar un rol activo.
6: El también consejero regional de la Araucanía ve difícil de que el gobierno revierta esta medida. Sin embargo, llamó al Ejecutivo a tener un rol más dialogante. En Temuco, Bío Bío, La Radio.
5: Parlamentarios se opusieron transversalmente a las declaraciones del líder nacionalista peruano Antauro Humala, quien afirmó que la construcción de una zanja en el norte de Chile para combatir la inmigración es una chifladura. Más detalles con Josefa Ayamaro.
8: El líder nacionalista peruano Antauro Humala ha sido el centro de atención principalmente por sus dichos sobre los territorios del norte chileno que en algún momento pertenecieron al Perú. Relevante es recordar que hace algunas semanas Humala declaró su intención de recuperar los territorios de Tarapacá y Arica. La nueva controversia surge a partir de los cuestionamientos de Humala al presidente José Antonio Kast, específicamente por la zanja que se está construyendo en el norte de Chile. En esa línea, el líder peruano comentó a La Tercera que le parece una chifladura la idea del mandatario, afirmando que lo que busca el Ejecutivo chileno es equipararse con Estados Unidos. Las reacciones en territorio nacional no se hicieron esperar. En este contexto, diversos parlamentarios se opusieron a los dichos del líder peruano. Al respecto, el diputado Cristóbal Martínez de la UDI y Carlos Cuadrado del PPD afirmaron que las declaraciones del líder nacionalista no tienen mayor fundamento.
9: Medidas que toma cada país en relación a eso, nosotros no opinamos sobre las medidas de otros países, así que esperemos eso se respete también.
10: Yo creo que las declaraciones de Antauro Humala son delirantes, provocadoras y profundamente hostiles hacia Chile.
8: Con todo, el líder peruano advirtió que la recuperación territorial contempla únicamente dos vías, la diplomática o la guerra.
5: Y en noticias del mundo, les contamos a esta hora que Irán afirmó este domingo que ha establecido un nuevo sistema jurídico y de seguridad en el estrecho de Hormuz y advirtió de que los países que apliquen las sanciones de Estados Unidos contra la República Islámica afrontarán dificultades para transitar por esa estratégica vía marítima. A partir de ahora, los países que sigan a Estados Unidos en la aplicación de sanciones contra la República Islámica de Irán se enfrentarán sin duda a problemas al atravesar el estrecho de Hormuz, declaró el portavoz del ejército iraní, el general de brigada Mohammad Akhnania, en una entrevista con la agencia IRNA. Aseguró que Irán ejerce ahora un control fundamental y estratégico sobre el estrecho de Hormuz, uno de los principales corredores energéticos del mundo. Según el jefe militar, esta nueva situación podría tener efectos económicos, políticos y de seguridad, e incluso contribuir a neutralizar las sanciones secundarias estadounidenses y parte de las sanciones primarias. Hoy ejercemos soberanía sobre el estrecho de Hormuz y cualquier embarcación que quiera atravesarlo deberá coordinar con nosotros, señaló. El militar aseguró además que hasta ahora Irán no había utilizado plenamente el potencial geopolítico del estrecho y permitía el tránsito tanto de aliados como de adversarios. Son las 5 de la mañana con 5 minutos. A esta hora Santiago presenta una temperatura que alcanza en estos momentos los 4.3 grados. Bajan los termómetros. Se siente ya más frío en nuestra capital. Así que, bueno, es lo que se ha pronosticado de alguna otra manera en la Dirección Meteorológica de Chile en cuanto a la temperatura, incluso, claro, superando de alguna otra manera la mínima pronosticada para hoy de 5 grados, a esta hora 4.3 grados marcan los termómetros en nuestra capital Santiago, incluso en lugares como el norte de la región metropolitana o en el sur de nuestra capital se sienten temperaturas mucho más bajas. Saliéndonos del Gran Santiago, les contamos que a esta hora Curicó presenta a esta hora una temperatura de 5 grados con cielo despejado y una humedad que alcanza al 100%. 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

Hay fechas que terminan marcando una vida, aunque no siempre de la manera en que uno quisiera. Soraya nació el 11 de marzo de 1969 en Point Pleasant, en Nueva Jersey, Estados Unidos, pero murió en un día como hoy, 10 de mayo del 2006, en Miami, a los 37 años, después de enfrentar durante años una enfermedad tan dura como el cáncer de mama. Su nombre completo era Soraya Raquel Lamilla Cuevas. Era hija de padre colombiano y madre de ascendencia libanesa, ambos vinculados a Cali. Nació en Estados Unidos, volvió a Colombia siendo muy pequeña y regresó a Nueva Jersey cuando tenía 8 años. Esa ida y vuelta no fue un dato menor, fue parte de su identidad. Una artista formada entre 2 culturas, 2 idiomas y 2 maneras de mirar el mundo. A los 5 años escuchó a su tío tocar el tiple en Colombia. Ese instrumento, profundamente ligado a la música tradicional colombiana, le abrió una puerta que nunca volvió a cerrarse. Sus padres le compraron una guitarra y Soraya aprendió sola. Y en esta ocasión recordemos a esta cantautora estadounidense de origen colombiano, como es Soraya, al conmemorarse un aniversario más de su prematura partida. Escuchemos esta canción que le abrió las puertas en este lado del mundo. De repente, Soraya, en el trasnoche.

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1: Soraya más adelante estudió violín clásico y llegó a tocar en el Carnegie Hall de Nueva York como integrante de la Filarmónica Juvenil. Una escena impresionante para una niña que todavía ni siquiera imaginaba que terminaría convertida en una estrella internacional. Pero además de música, Soraya también tenía disciplina. Fue la mejor alumna de su generación en la secundaria y luego estudió literatura inglesa, filosofía francesa y estudios de la mujer en la Universidad de Rutgers. Antes de firmar contratos y llenar escenarios, incluso trabajó como azafata de vuelo. Y quizás ahí también empezó a construirse esta idea de vivir siempre en tránsito, entre países, entre idiomas y emociones. A mediados de los años 80, la música latina empieza a globalizarse. Ricky Martin todavía no explotaba mundialmente. Shakira recién da sus primeros pasos internacionales. Y en medio de ese escenario, ahí apareció Soraya. En 1994 firmó contrato con PolyGram e Island Records y dos años después lanzó su primer disco, On Nights Like This en inglés y En Esta Noche en español. Desde el comienzo dejó una cosa muy clara: no iba a elegir entre un idioma y otro, los dos formaban parte de ella y el impacto fue inmediato. De repente, la versión en español de Suddenly llegó al número uno del Billboard Latin Pop, una canción íntima, elegante, distinta a lo que sonaba en la radio latina de aquellos años. Soraya mezclaba pop, folk, rock y raíces colombianas y además incorporaba el tiple en canciones pop internacionales. Eso no era común, nadie estaba haciendo algo en ese momento. Su voz tampoco seguía el molde clásico de las baladistas latinas de los 90. Había algo más introspectivo, más emocional, incluso más cercano al folk anglosajón. Por eso rápidamente empezó a compartir escenarios y giras con artistas como Sting, Alanis Morissette, Natalie Mercant, Zucchero y Michael Bolton. Pero quizás uno de los reconocimientos más importantes llegó en su segundo disco, Torre de Marfil, de 1997, cuando una de las canciones fue escrita junto a Carole King. Sí, Carole King, la autora de Tapestry, uno de los discos más importantes de la historia del pop. Y eso decía mucho de cómo era mirada Soraya dentro de la industria, no solo como cantante, sino como compositora seria, respetada y auténtica, porque ella escribía sus canciones, las producía, las arreglaba y defendía cada palabra. No cantaba personajes, sino que cantaba lo que estaba viviendo, y lo que estaba viviendo era mucho más duro de lo que el público imaginaba. ¿Cómo sería? Escuchamos y recordamos a Soraya en el trasnoche.

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1: Mientras la carrera de Soraya crecía, había una historia silenciosa que venía acompañándola desde niña. Cuando ella tenía 12 años, su mamá fue diagnosticada con cáncer de mama. A los 18 vino la recaída y a los 22, en 1992, su madre murió. La enfermedad no solo golpeó emocionalmente a la familia, sino que también instaló un miedo permanente, porque el cáncer de mama ya había afectado además a su abuela y a una tía materna. Soraya acompañó a su madre durante tratamientos, consultas y exámenes médicos. Aprendió sobre prevención, sobre investigación y detección temprana mucho antes de imaginar que algún día ella misma enfrentaría lo mismo. Y todo ese dolor empezó a filtrarse en sus canciones. Había melancolía, reflexión, fragilidad, pero también una fuerza muy particular. En el año 2000 lanzó Cuerpo y Alma, I'm Yours, un disco profundamente emocional. Y mientras preparaba la promoción internacional, descubrió un nódulo durante un autoexamen. Fue al médico. El diagnóstico, cáncer de mama, etapa 3. Tenía apenas 31 años, el mismo cáncer que había matado a su madre. Muchos artistas habían desaparecido públicamente, habían vivido el proceso en privado, pero Soraya hizo exactamente lo contrario. Habló, y habló mucho, porque decidió usar su exposición pública para alertar a miles de mujeres latinoamericanas sobre la importancia de detectar el cáncer a tiempo. Se sometió a quimioterapia, doble mastectomía y reconstrucción mamaria. Y mientras peleaba por su vida, se convirtió en la primera vocera latina de la Fundación Susan G. Komen contra el cáncer de mama. Recorrió América Latina dando charlas, entrevistas y campañas de prevención. Transformó su enfermedad en una misión. Y eso cambió para siempre la manera en que el público la veía. Porque ya no era solo una cantante, era una voz de compañía para miles de mujeres. Solo por ti, canta Soraya, aquí en el trasnoche de la radio.

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1: Después de años de tratamiento, Soraya recibió una noticia que parecía imposible. Estaba en remisión y volvió a la música, pero volvió distinta, más reflexiva, más intensa, más consciente de lo frágil que podía ser todo. En 2003 lanzó el disco Soraya, probablemente el trabajo más personal de toda su carrera. Un álbum donde escribió, produjo y arregló prácticamente todo. Y la industria respondió. En 2004 ganó el Grammy Latino a Mejor Álbum Cantautor. Y no era un premio menor, ese era el reconocimiento definitivo a un artista integral que 2 años antes estaba enfrentando una quimioterapia. Y ahora estaba arriba de un escenario levantando un Grammy. Después vino El Otro Lado de Mí, en 2005. Un disco más luminoso, más abierto emocionalmente. Y nuevamente aparecieron nominaciones y reconocimiento internacional. Incluso fue la encargada de abrir los Billboard Latin Music Awards de ese año. Parecía que estaba empezando una nueva etapa, pero mientras públicamente hablaba de esperanza, en privado comenzaban nuevamente las señales de alarma. A comienzos desde 2006, el cáncer regresó, esta vez con metástasis y de forma mucho más agresiva. Soraya entendió rápidamente el escenario, pero aún así siguió trabajando, siguió escribiendo, siguió apareciendo públicamente. Hasta el final mantuvo una mezcla muy particular de sensibilidad y valentía. Nunca construyó una imagen de víctima, nunca quiso inspirar lástima. Quería generar conciencia, quería que otras mujeres se hicieran controles y también quería que transformar su experiencia en algo útil para otros, y probablemente ahí está la dimensión más grande de su legado. Casi. Así es el título, Casi, junto a Soraya, aquí en el Trasnoche.

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1: El 10 de mayo de 2006, Soraya murió en Miami a los 37 años. Una noticia que golpeó fuerte en América Latina y la comunidad hispana de Estados Unidos, porque no seguía solamente una cantante exitosa, sino que también estaba yéndose una mujer que había acompañado emocionalmente a miles de personas. Su carrera duró apenas una década, 5 discos de estudio, 2 canciones número 1 en el Billboard, 1 Grammy Latino ganado y una identidad musical completamente propia. Pero su legado va mucho más allá de los rankings o los premios. Soraya ayudó a visibilizar el cáncer de mama entre mujeres latinas en una época donde todavía existían muchos tabúes sobre el tema. Habló del autoexamen cuando casi nadie lo hacía públicamente. Recorrió países completos promoviendo prevención y diagnóstico temprano. Después de su muerte, nació la Fundación Soraya Cuerpo y Alma para continuar ese trabajo de educación y apoyo. Y musicalmente también dejó una marca especial porque introdujo el tiple colombiano en el pop internacional. Mezcló folk, rock y raíces latinas antes de que eso se volviera tendencia. Y defendió siempre el derecho a escribir sus propias canciones. Hoy, a 20 años de su partida, Soraya sigue apareciendo cada vez que alguien descubre de repente, cada vez que una mujer escucha su historia y decide hacerse un examen, cada vez que una canción demuestra que la vulnerabilidad también puede cambiar una forma de fuerza. Y cerramos este especial musical con esto que se llama Llévame, recordando a Soraya aquí en el trasnoche de la radio.

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Like Me Amadeus junto a Falco aquí en el Trasnoche de la Radio, a las 5 de la mañana ya. Mira cómo se ha pasado rápido la hora, ¿eh? 5:40 minutos en todo el país, excepción de Isen y Magallanes, 6:40 ya.

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1: 5 de la mañana ya con 44 minutos. Gracias por acompañarnos en esta madrugada ya de día lunes. No, perdón. Domingo, quiero decir domingo. Sabadía con clave, dicen por ahí. Ya. Oye, vamos a ir a lo que se ha dicho en la radio. Sí, estamos aquí revisando las mejores entrevistas que se han dado a conocer en la radio. Bueno, en el Expreso Bio Bio del pasado 7 de mayo, el diputado Gonzalo Winter explicó un proyecto de ley que prohíbe la subcontratación de call centers en el extranjero, destacando la importancia de proteger el empleo en Chile y evitar que empresas contraten fuera para comunicarse con chilenos. ¿De qué se trata esta iniciativa? Lo explicó aquí con detalle el parlamentario en esta conversación que sostuvo hace algunos días atrás en el Expreso Bio Bio, donde, a propósito de todas las llamadas que llegan spam de call centers extranjeros, hay una iniciativa que quiere que las... Que no se inmiscuyan de alguna otra manera o que no haya contratación por parte de las empresas de call centers que operen en el extranjero. Esta es la conversación que sostuvo el diputado Winter en el Expreso Bio Bio.
2: Bueno, ya está planteado este tema, el proyecto de ley, ¿no? Ya avanza en el Congreso y justamente tú ya lo estabas mencionando, ¿no? ¿Quién tiene la iniciativa también? ¿Qué presentó la iniciativa?
3: Le queremos agradecer al diputado Gonzalo Winter, quien presentó precisamente este proyecto. ¿Cómo está, diputado? Buen día.
2: Hola, buenos días.
4: Buen día, muchas gracias. Muy contento de estar con ustedes.
3: No, agradecido de usted. Cuéntenos un poco el fondo de este proyecto y qué le llamó la atención para precisamente tomar la iniciativa.
4: Mire, el fondo de este proyecto es que no tiene un sentido que una empresa chilena, para comunicarse con una persona que está en Chile, respecto de una relación comercial que ocurre en Chile, genere un empleo fuera de Chile, contratando una persona para que haga el servicio llamado fuera de Chile. El principal objetivo de este proyecto es la protección del empleo en Chile. No nos importa la nacionalidad de la persona que llama, sino que nos importa que ese empleo se genere en Chile, para que esa persona, en un país que tiene un problema de desempleo, para que esa persona gane un sueldo en Chile y se gaste ese sueldo en Chile y nuestra economía funcione. Ahora, debo mencionarle respecto a lo que ustedes estaban hablando al principio, que me llamó mucho la atención, que efectivamente lo que ustedes estaban comentando tiene que ver con el contexto en el cual se presentó esta iniciativa. Efectivamente, hay dos motivos por los cuales las personas estamos hablando menos por teléfono. Uno es que estamos muy pendientes del WhatsApp.
2: Sí.
4: Y eso hace que no tengamos la necesidad de que el sonido del teléfono nos alerte que alguien nos quiere comunicar algo, porque todo el tiempo estamos mirando el WhatsApp. Yo no tengo una propuesta para solucionar ese problema, pero en general no me parece algo positivo, porque significa que estamos mirando el WhatsApp cuando estamos conversando con nuestros hijos, cuando estamos mirando la naturaleza, cuando estamos trabajando, etcétera. Pero el otro motivo es que dejamos de pescar el teléfono por las llamadas de spam.
2: Sí.
4: Yo presenté un proyecto de ley hace ya casi 4 años para prohibir definitivamente las llamadas de spam. No regulaciones, no que vengan con el prefijo, no que el 800, etcétera. Para prohibirlas nomás, porque en mi opinión hay un tema de que no hay ninguna razón para que una empresa tenga derecho a ocupar mi tiempo para solucionar una necesidad de ella, que es venderme un servicio. Hay gente que dice que esto es un problema menor, pero para mucha gente no es un problema menor. Hay personas que han perdido operaciones porque dejaron de contestar las llamadas pensando que eran spam. Hay padres de adolescentes que tienen que contestarlas todas porque sus hijos están de fiesta o porque sus hijos están de vacaciones con amigos y siempre tienen el temor de que pueda haber pasado algo. Y hay adultos mayores que también las contestan todas y que finalmente pierden mucho tiempo de su día porque son 17, 20.

0: spam, que se aprobó en la Cámara de Diputados y que estaba andando bien en el Senado hasta que el presidente Kast le quitó urgencia, porque pareciera ser que él no estaba de acuerdo con prohibir las llamadas spam. Las personas que trabajan en call center en Chile nos dijeron, sabe que este proyecto de ley, si es que se aprueba, podría generar un impacto negativo en nuestro empleo. Y al mismo tiempo nos dijeron, sin embargo, nada ha generado un impacto tan negativo en nuestro empleo como el hecho de que las empresas chilenas están decidiendo, para contactarse con chilenos,
1: sí,
0: subcontratar servicios en Perú, en Colombia y en otros países del Caribe, porque les sale más barato. Y nosotros nos preguntamos, ¿por qué? ¿Por qué esa situación comercial que ocurre en Chile entre una empresa chilena y un ciudadano chileno por una venta que ocurre en Chile está generando un empleo en otro país? Y dijimos, no pues, generemos empleo en Chile. Y lo otro que llama la atención de la discusión, que termina siendo muy profunda, es que generalmente las personas que son proclives a la teoría del chorreo te dicen, hay que beneficiar a los grandes grupos económicos para poder generar empleo. Y estoy de acuerdo con la necesidad de generar empleo. Pero este es un proyecto de ley que genera empleo en Chile y que no necesariamente le entrega grandes franquicias económicas a los grandes grupos económicos.
1: Sí, diputada.
0: Perdón.
1: Sí, no termina la idea, sí.
0: Ah, no, y la segunda discusión más profunda que abrió este proyecto de ley, que es bien profunda, es que siempre se ha dicho que no hay que hacer leyes que para proteger la industria nacional o para proteger el empleo en Chile, porque finalmente, por ejemplo, en Chile no deberíamos proteger una industria de cosas muy sofisticadas, qué sé yo, de refrigeradores que alguna vez, o de televisores que alguna vez hicieron en Chile, porque dicen, nosotros no tenemos los científicos, la industria, ¿cierto?, los técnicos que tienen, qué sé yo, en Alemania. No producimos autos porque no tenemos la industria que tiene Estados Unidos y por eso importamos camionetas Ford. Sin embargo, en este empleo no se requiere una gran sofisticación.
1: Sí.
0: No son empleos de personas que tengan que tener unos estudios muy avanzados. Sí. Entonces, ¿para qué los estamos provocando, generando ese empleo en Colombia, pudiendo producirlo en Chile?
1: Sí, se entiende. Bueno, uno aspiraría también a que sí pudiéramos desarrollar la industria acá con el capital humano acá, por cierto, pero eso es otro tema. A propósito del marco.
0: Ojalá también algún día me entrevisten, ¿cierto?, para hablar de eso.
1: No, por cierto, sí. Pero en el marco también del tema del empleo, ¿cuántos call centers hay en Chile? ¿Cuántos de esos trabajadores que usted dice que habló también, cuántos son chilenos y cuántos call centers que trabajan o que prestan servicios en nuestro país están afuera? ¿Hay alguna cuantificación? Sí.
0: Hay cuantificaciones de cifras de los diversos ministerios y se cree que hoy día en Chile hay 30.000 personas trabajando en call center, pero que al mismo tiempo hay más o menos la misma cantidad de personas fuera de Chile trabajando para hacer llamadas a chilenos que están en Chile. Es decir, la mitad de esa industria ya está fuera de Chile. Por lo tanto, creemos que... Ahora, evidentemente que nosotros también entendemos que esta industria puede ir siendo reemplazada por la tecnología, la inteligencia artificial con el tiempo, pero lo que sí sabemos es que hoy día hay cerca de 60.000 personas llamando a chilenos y que de esas 60.000, solo 30.000 están en Chile y hay otra mitad que está fuera de Chile. Nosotros queremos que esos empleos vengan a Chile y que con esos sueldos sean gastados en almacenes chilenos y así sucesivamente. No es menor, no es una cifra menor. Y respecto del tema del reemplazo con los chatbots y todo esto, también propusimos un proyecto de ley que se aprobó en la sala y en el Senado, o sea, en la Cámara de Diputados y en el Senado, para exigirle a las empresas eléctricas que tengan atención humana. Porque cuando se genera una tormenta, qué sé yo, una situación de clima muy, muy complicada, que hace que se corte la luz en Chile, resulta que toda la gente que recibe 17 llamadas spam al día de las empresas, cuando se quiere comunicar con una empresa para decirle, se me cortó la luz y llevan 5 días y no han llegado, resulta que ahí no logran comunicarse y les aparece una grabación o un computador, y ahí nosotros dijimos, no, ¿sabe qué? Si hay un adulto mayor electrodependiente con la luz cortada, en él le tiene que poner un ser humano al otro lado de la línea. Y eso se aprobó. Todavía no está en vigencia, pero se aprobó. Lo que nos pone muy contentos.
2: Sí, diputado, en algún momento y con la llegada de la IA, precisamente muchos call centers o los pocos que iban quedando en Chile, se vio afectada gente con trabajo precisamente. ¿Cómo la IA, que es válida que la usen las empresas, no termina al final

0: reemplazando a las personas que hacían el trabajo del call center.
1: Totalmente, eso es algo muy profundo que tenemos que discutir como país, que tiene que discutir la política. Por eso yo soy de la idea de que el futuro de la economía chilena pasa por tecnificarse, pasa por invertir en el conocimiento de los trabajadores, para que yo no soy de la idea de que podamos detener las revoluciones industriales. No creo que se pueda poner en las fronteras de Chile un signo pare que diga la tecnología no avanza. Creo que la tecnología va a avanzar como ha avanzado siempre. Casi todos los inventos que hoy día tenemos reemplazaron algún mecanismo que existía antes para hacer lo mismo, ¿no? Me imagino que el teclado de algún modo puede haber tenido un impacto en el mercado de los lápices, por decirlo de una manera sí, un poco metafórica. Yo creo que eso no se puede detener. Lo que sí tenemos que hacer es no dejar a la deriva a los millones de trabajadores chilenos que no tienen una preparación técnica para los tiempos que vienen. Y ahí soy partidario de que debe ser el Estado el que le diga al país, ¿sabe qué? Vamos a invertir en la educación de los chilenos. Por eso la eliminación de la franquicia Sense es realmente casi una fechoría de falta de visión de futuro. Había trabajadores, trabajadores no universitarios, digamos, que se estaban capacitando en inteligencia artificial en la Universidad de Chile, y el proyecto de ley de reforma tributaria que ustedes estaban comentando antes propone eliminarlo. Eso, por supuesto, que es no entender los tiempos. Ahora, este proyecto de ley sí, es mucho más modesto y mucho más acotado.
2: Sí.
1: No pretende solucionar el vendaval que se nos viene con la inteligencia artificial, sino que pretende decir, aquí hay algunos empleos que no están siendo reemplazados por la inteligencia artificial, sino que están siendo reemplazados por trabajadores que hacen el mismo trabajo, pero en otro país.
2: Sí, diputado, se nos va el
1: tiempo. Y a eso sí le podemos poner foto.
2: Sí, se nos va el tiempo, lamentablemente, muy breve, porque claro, a ver, ¿por qué lo hacen? ¿Por qué lo contratan o lo subcontratan en otro país? Evidentemente por un tema de costos, ¿no? Entonces,
1: yo le pregunto, claro,
2: ¿cómo evitamos que es una iniciativa, claro, para que haya más empleo en nuestro país? Serían eventualmente 60.000 personas que podrían estar cumpliendo esa misión hasta ahora, hasta que llegue la inteligencia artificial a ese rubro también, pero ¿cómo se evita entonces que, a ver, las empresas de retail, las empresas de telecomunicaciones, que son las que más utilizan también estos call centers, cuando van a tener que pagar más, porque van a ser trabajadores chilenos, porque se entiende que si contratan afuera es porque es más barato, no le traspasen eso a los costos y terminemos todos pagando más?
1: Lo que pasa es que las empresas quizá puedan tener un mayor costo por realizar eso,
2: ¿sí?
1: Pero para el país finalmente termina siendo positivo, porque ese costo que asumen las empresas es un costo que significa creación de empleo
2: en
1: Chile.
2: Es que no lo asumen las empresas, lo traspasan a los clientes. Si a una empresa de telecomunicaciones le va a salir más caro el call center, ¿no van a dejar de tener utilidad? ¿O usted cree que sí?
1: Claro, pero el cliente de la empresa de telecomunicaciones
2: ¿sí?
1: es la empresa grande que lo contrata. Y esas empresas, como, qué sé yo, Falabella, son empresas tan grandes que ese costo resulta bastante marginal dentro
2: ¿Y usted
1: de la
2: cree que no se lo van a traspasar a los clientes?
1: No necesariamente, pero en cualquier caso, esto es creación de empleo en Chile y eso para la economía chilena es muy positivo, porque una persona que está sin trabajo, igual le conviene que se creen 30.000 empleos en Chile.
2: Pero también conviene que no sigan traspasando los costos,
1: claro.
2: Si hemos sabido también en otras iniciativas, le insisto, está bien, ¿no?
1: Que, claro,
2: que
1: pero por eso,
2: sea
1: por
2: acá,
1: eso explico,
2: y hay gente que conoce
1: por
2: Chile.
1: Por eso le planteo que el cliente de la empresa de telecomunicaciones son empresas muchísimo más grandes, que tienen una magnitud de operación en donde esto resulta marginal. Pongámosle Movistar, pongámosle Ripley.
2: Pero que
1: va a cambiar
2: de
1: mucho
2: de costos
1: el precio. Claro, va a cambiar mucho el precio de una chaqueta en Ripley porque el call center subió de precio cuando es una de las múltiples variables que tiene esa empresa. Creo que no, comparado con
2: que no ha bajado
1: la externalidad
2: por hacerlo
1: positiva
2: fuera, pues.
1: Comparado con la externalidad positiva de producir 30.000 empleos en Chile, a mí me parece que termina siendo positivo. Esto se discutió mucho en la Cámara de Diputados, ¿eh? Este argumento que usted plantea estuvo presente y se consideró finalmente, y por eso salió por mayoría,
2: ¿sí?
1: que la externalidad positiva era superior a la negativa.
2: Bien, vamos a ver qué pasa. Vamos al Senado entonces. Diputado, muchísimas gracias como siempre por atender el llamado de la radio.
3: Gracias, diputado.
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3: Ahí está entonces, en el Expreso Bio Bio, las palabras del diputado Gonzalo Vinter respecto a trasladar de alguna otra manera en fácil los call centers a nuestro país y evitar en esta iniciativa que las empresas contraten empresas de call center desde el extranjero. 2 minutos nos separan de las 6 de la mañana. Wow, cómo ha avanzado rápido el tiempo, ¿no? Aunque suene cliché, pero ha avanzado muy, muy rápido el tiempo. 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Y atención, que después de las noticias del informador vamos a ir con otro especial del Día de la Madre, esta vez con la música de un inolvidable, la sonora de Tommy Rey. Vamos a recordar nuevamente al gran Tommy Rey, pero en otra faceta más allá de la cumbia, los boleros. Claro, pues además de las cumbias, de los merengues, de todos los ritmos más tropicales también, era un excelente cantante de boleros. Así que vamos a escuchar la sonora de Tommy Rey en un especial dedicado a las mamás, porque estamos en el Día de la Madre, 10 de mayo, domingo, aquí en todo el territorio nacional. Noticia del informador, y ya volvemos.
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3: Muy buenos días, noticias de las 6 de la mañana aquí en la radio. Hombre murió tras ser violentamente atacado al interior de un vehículo durante la noche aquí en la región metropolitana. La víctima alcanzó a descender del automóvil antes de desplomarse en la vía pública. Este crimen ocurrió en la comuna de Puente Alto y es investigado a esta hora por la Brigada de Homicidios Sur de la Policía de Investigaciones. De acuerdo a antecedentes preliminares, la víctima correspondería a un conductor de aplicación de transporte, aunque esto aún no ha sido confirmado oficialmente. El comisario Diego Díaz señaló que el hombre habría sido abordado por al menos 2 sujetos mientras permanecía al interior del automóvil. Escuchemos más detalles en declaraciones que emitió justamente este comisario de la Policía de Investigaciones en ese rincón de la comuna de Puente Alto.
7: Bueno, a solicitud del Ministerio Público, personal de la Brigada de Homicidios Sur se trasladó hasta la comuna de Puente Alto, debido a que en horas de la noche hay una persona perdió su vida en la vía pública y se está investigando este hecho por cuenta de participación de terceras personas.
8: ¿Preliminarmente qué se sabe de la dinámica?
7: De manera preliminar, la víctima se traslada en un vehículo. Al parecer sería un conductor de una aplicación de transporte de pasajeros, lo cual está en investigación. Habría sido abordado a lo menos por 2 sujetos, los que al interior del vehículo lo habrían agredido para posteriormente darse a la fuga. La víctima desciende del vehículo, camina unos metros y pierde la vida en la calle donde nos encontramos en estos momentos, y se investiga obviamente el paradero de las personas que están involucradas en este hecho.
8: ¿De las víctimas?
3: Además, la identidad del fallecido aún no ha sido establecida, aunque los primeros antecedentes apuntan a que sería un ciudadano de origen extranjero. La PDI realiza pericias para reconstruir la dinámica de este homicidio y revisa cámaras de seguridad del sector. Además, las autoridades trabajan junto a carabineros para determinar la propiedad del vehículo y también verificar si se mantiene en cargo por robo. Investigación que sigue en desarrollo en estos momentos. Al sur de nuestro país, a la región del Biobío, porque un tren de carga que trasladaba celulosa hacia Coronel descarriló este sábado en la comuna de Chiguayante, en la región del Biobío. Como consecuencia del accidente, el servicio de Biotren hacia la comuna se verá interrumpido hasta el próximo martes. Verónica Valenzuela nos informa desde Radio Biobío en Concepción.
9: 9 carros resultaron con daños a raíz del accidente que involucró a un tren de carga propiedad de la empresa FEPASA y que transportaba celulosa desde Nacimiento hacia Coronel. El accidente ocurrió cerca de las 5 de la mañana a la altura del cruce Santa Sofía en Chiguayante. No hubo personas lesionadas, pero sí una obstaculización del tránsito por al menos 4 horas. El sur de Chiguayante quedará desconectado, según señaló el alcalde de la comuna, Jorge Lozano. El servicio de biotren hacia y desde la ciudad podría restablecerse durante las próximas jornadas.
10: Nos damos cuenta que esto no es para un día ni para dos días. Demuestra una vez más lo que venimos nosotros solicitando: abrir el cruce Pinares, que es un punto que une el sector oriente con el sector poniente, y esto permitiría que por lo menos no tengamos tanta dificultad.
9: De los 9 vagones involucrados, 6 permanecen volcados, obstaculizando las líneas férreas. Desde EFE Sur emitieron un comunicado donde exponen que el retiro de carros se extenderá hasta este domingo. Una vez retirados los vagones destruidos, las brigadas de la empresa podrán ingresar a realizar los trabajos de rehabilitación de las vías dañadas. Por esta razón, el día lunes no circularán trenes y recién el martes estará habilitada una vía de circulación, situación que se verá reforzada con el despliegue de buses de acercamiento.
3: Una colisión entre un vehículo menor y un bus dejó una persona fallecida y 2 lesionados en la ciudad de Los Ángeles. Nos trasladamos a Radio Bio Bio en esa ciudad. La información la tiene Maricel Venegas.
11: Durante la madrugada de este sábado, una fuerte colisión entre un vehículo menor y un bus dejó a un hombre de 32 años fallecido. En tanto, el conductor del autobús y el auxiliar resultaron con lesiones leves. Debido a las condiciones en las que se encontró al hombre fallecido, la SEAT de Carabineros en Los Ángeles no pudo aplicar las pruebas de rigor, por lo que se deben esperar los resultados de la alcoholemia del Departamento de Laboratorio del Servicio Médico Legal. El teniente Pedro González de la SEAT Bio Bio entregó algunos detalles de este proceso.
12: Tuvo como participantes a 2 móviles, uno de ellos un bus interurbano de la empresa Pullman Tour y un móvil particular, resultando lamentablemente fallecido en el lugar del siniestro vial el conductor del vehículo menor. Es por esto que la Fiscalía de Primera Diligencia dispone de la concurrencia de terreno de un equipo especializado en la CIA de Carabineros con la finalidad de determinar las causas que dieron finalmente origen a esta colisión frontal.
11: Al conductor del bus se le efectuó el alcotest y también el narcotest, y ambos dieron negativos a la presencia de alcohol o sustancias prohibidas. Desde la SEAT hicieron un enfático llamado a los conductores a estar siempre atentos a la normativa de tránsito para evitar este tipo de siniestros viales. En Los Ángeles, Bio Bio, la radio.
3: Vamos a noticias del exterior y les contamos a esta hora que... En estos instantes, lo que nos informa a esta hora Agencia EFE, en estos momentos, atentos también a lo que está ocurriendo con el conflicto entre Rusia y Ucrania. A pesar de que ha habido un alto al fuego para los próximos días, Rusia lanzó desde anoche contra Ucrania 27 drones que las fuerzas de defensa ucranianas lograron derribar o neutralizar en su totalidad, informó la Fuerza Aérea Ucraniana este domingo, el segundo de los 3 días de alto al fuego entre Moscú y Kiev. El comunicado precisa que los vehículos aéreos no tripulados de tipos Shahed, Gerbera e Italmas, así como drones réplica Parodia, fueron lanzados a partir de la medianoche desde las direcciones rusas de Primorsko, Ajdarsk y Milerovo. Por otra parte, los ataques registrados el sábado en la región de Dnipropetrovsk causaron heridas a una niña de 3 años herida, y en la ciudad de Yarkov 6 personas, entre ellas 2 menores de 8 años y 1 de 10, resultaron heridas tras el impacto de un dron contra un edificio de viviendas de 9 plantas, mientras que en la región de Jersón 2 personas sufrieron lesiones. Las respectivas autoridades informaron al respecto. El Estado Mayor de las Fuerzas Armadas de Ucrania informó de 147 enfrentamientos durante el sábado, con una mayor actividad de las tropas rusas en las direcciones de Poprovsk, Wailopole y Konstantinivka. Ayer, el enemigo utilizó 7.704 drones kamikaze y llevó a cabo 2021 ataques contra poblaciones y posiciones de nuestras tropas, 12 de ellos con sistemas de lanzamiento múltiple de cohetes, precisa el parte militar reciente a través de las autoridades rusas. 6:07, Santiago presenta a esta hora una temperatura que alcanza los 4,4 grados, bajan paulatinamente los termómetros en nuestra capital, cielo despejado, humedad del 82%. Repasamos a esta hora también el tiempo en la ciudad de Valdivia, que a esta hora presenta una temperatura que alcanza los 0 grados con cielo despejado y una humedad que alcanza al 100%. 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
3: Ramón Aguilera para esta mañana de día domingo. Qué lindo amanecer a las 6 de la mañana y dedicarle a la mami el día más hermoso. El clásico de Ramón Aguilera, dicen por ahí, para picar finito en el trasnoche de la radio.

la mañana con 12 minutos. Estamos de vuelta con ustedes aquí en el trasnoche de la radio. Y bueno, vamos a revisar la música de Tommy Rey, pero desde una faceta, por supuesto, distinta, ya el lado del bolero, y dedicada las canciones a la mamá, porque hoy estamos en el Día de la Madre. Patricio Fernando Zúñiga Jorquera, sí, el nombre verdadero del inolvidable Tommy Rey, que nació el 13 de julio de 1944 en el barrio de San Miguel, aquí en la comuna de San Miguel, mejor dicho, aquí en nuestra capital. Ese nombre largo, sin brillo para el mundo tropical, como él mismo reconocería años después, terminaría siendo reemplazado por uno inventado. Pero eso vendría después. Primero vino la música, y la música empezó mucho antes que cualquier nombre artístico. Desde 1958, el joven Patricio cantaba en reuniones familiares y en las fiestas de vendimia de Marchihue, la comuna que se ubica en la región de O'Higgins, de la cual era oriunda su madre. Allí, parientes y vecinos de campo fue cultivando por la canción y por el escenario, entendido como ese espacio donde alguien canta y los demás se alegran. Era una escuela sin nombre, pero al fin y al cabo era una escuela. En 1962 comenzó a participar como cantante aficionado en Radio Agricultura, uno de los espacios donde en esa época se detectaban los nuevos talentos de la música popular. Un año después fue contratado por la orquesta Los Peniques, un conjunto que en ese momento vivía sus últimas horas de historia, donde reemplazó al vocalista Gino del Solar. El director de la orquesta, Silvio Ceballos, miró al nuevo cantante y le dio un veredicto. Tu nombre no pega para el tropical. Le puso Tony Rey. Sí, Tony Rey. Pero Patricio Zúñiga tenía sus propias ideas. Con el tiempo, corrió una letra en el abecedario y cambió la N por la M. No tenía cara de Tony, explicó alguna vez con humor. Tommy le calzaba mejor. Tommy Rey. Con Los Peniques dio sus primeros pasos en el oficio real. Aprendió las dinámicas de las agrupaciones de salón, de disciplina del escenario, del ritmo del trabajo de una orquesta profesional. Y claro, era el principio de una carrera que duraría más de 6 décadas. Y aquí escuchamos ahora, en versión de Tommy Rey, el mismo bolero de Ramón Aguilera, pero en la versión de este inolvidable ícono de la música tropical en nuestro país. Tommy Rey cantando su versión de El Día Más Hermoso.

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1: Después de los Peniques, Tommy Rey dio el paso que marcaría su carrera: ingresar a la agrupación de los hermanos Palacios, oriundos de Talca, que al cambiar los violines por las trompetas y adoptar la cumbia como género exclusivo, se convirtió en la Sonora Palacios, la primera orquesta en Chile en hacer un repertorio únicamente cumbianchero, construido sobre el modelo de la Sonora Matancera de Cuba, pero con un estilo propio, simplificado y accesible, adaptado a los pies y al gusto del público chileno. Con la Sonora Palacios, Tommy Rey estuvo casi dos décadas, desde 1964 hasta 1982. 19 años. Es una cifra que habla de formación, de paciencia y de oficio. En esos años grabó versiones que se convirtieron en clásicos de la cumbia chilena. Viajó al extranjero, incluyendo una gira por la entonces Yugoslavia en 1967, recorriendo hoteles de la costa del mar Adriático, y vivió los años más complejos de la historia reciente de nuestro país, donde en la dictadura, que cerró muchos espacios para la música bailable y obligó a las orquestas a trabajar en contextos privados o salir del país. Tommy Rey no era partidario del golpe de 1973, pero tuvo que actuar en casas de militares, y según él mismo contaba: me iban a buscar a la casa con la metralleta en la mano. Era gratis, pero yo no estaba de acuerdo, igual tenía que quedarme calladito nomás, recordó años después. Las giras al exterior, especialmente a Suecia, donde tocó para miles de exiliados chilenos, fueron de una carga emocional completamente distinta. Una vez empezamos a tocar la canción nacional y empecé a ver cómo lloraba la gente. Antes habíamos ido a Buenos Aires y fue igual. En 1982, la situación económica dentro de la Sonora Palacios era insostenible. No había trabajo suficiente, no se grababa, el grupo estaba estancado. Tommy Rey y cuatro músicos más conversaron entre ellos, los que no eran hermanos Palacios, y tomaron una decisión: separarse y formar una nueva agrupación. Y aquí seguimos escuchándolo a Tommy Rey en esta faceta de boleros dedicadas a la madre. Mi madre querida, en la voz del incomparable Tommy Rey.

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1: El 9 de marzo de 1982, Patricio Zúñiga, junto a cuatro músicos que habían dejado la Sonora Palacios, constituyeron formalmente una nueva agrupación. Benito Villarroel en trompeta, dos músicos más en bajo y guitarra y Fernando Adam en piano. A ellos se sumaron el trompetista Leonardo Núñez, conocido como el Chacal de la Trompeta de Sábado Gigantes, y el timbalero Leonardo Soto, quien asumiría la dirección musical y sería el otro pilar de la banda durante toda su historia. Los ocho acordaron en conjunto darle a la agrupación el nombre del cantante, La Sonora de Tommy Rey. El mismo año lanzaron su primer álbum bajo el sello Philips. Tenía varios temas, pero uno los devoró a todos. Era Daniela, una cumbia del colombiano Johnny Arce de 1979 con arreglos de Leonardo Núñez. No era el tema principal del disco, fue el mercado quien lo eligió. Pegó de inmediato, se convirtió en el primer gran clásico del nuevo repertorio y les dio el primer disco de oro. Pero Daniela fue solo el comienzo. La aparición regular en el programa de TVN, el Festival de la Una, que se emitía diariamente donde fueron número habitual, les abrió nuevas presentaciones y el contacto con el gran público. Luego llegaron las invitaciones a Sábados Gigantes, que multiplicó su visibilidad de manera exponencial. En 1984 protagonizaron un popular comercial del vino Concha y Toro, El Familiar, de gusto regalón, que los instaló en el imaginario festivo chileno de un modo que ningún disco habría logrado solo. En 1984 cambiaron de sello a Star Sound, con el que grabaron cuatro álbumes, y en 1987 dieron el siguiente salto discográfico a CBS, donde nació el tema que junto a Daniela definiría su sonido para las siguientes generaciones, el Pipiripau. Luego vendrían La Parabólica, Se Aleja el Tren, Se Murió Tite, Se Va la Vida, un catálogo que hoy suena en cada año nuevo de Chile como si siempre hubiera estado hoy y permanece por siempre. Tommy Rey, Flores para mi Madre, suenan aquí en el trasnoche de la radio.

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1: 6 de la mañana con 28 minutos. La sonora de Tommy Rey no solo fue una agrupación de cumbia, fue también, en pequeñas pero significativas formas, un actor de la vida cultural y política del Chile que les tocó vivir. En los años 90, cuando el rock chileno vivía su momento más expansivo, grupos como Los Tres, Joe Vasconcelos, Chancho en Piedra y La Furibondio tributaron música de la sonora desde sus propios géneros. Esa validación cruzada, artistas de otras escenas reconociendo a una orquesta tropical, consolidó algo que el público de a pie ya sabía: la sonora de Tommy Rey era patrimonio, no solamente en entretenimiento. Los reconocimientos institucionales llegaron con el tiempo. En 2005, el presidente, en este caso el presidente de la República, le entregó a Tommy Rey el premio a la música Presidente de la República en la categoría de música popular. Año 2005, gobierno de Ricardo Lagos. En 2006, actuaron en el Festival de Viña del Mar como la gran sonora de Chile junto a la Sonora Palacios. Y en 2013, regresaron al festival y obtuvieron la Gaviota de Oro. En 2022, la Teletón celebró sus... La Teletón celebró sus 60 años de trayectoria artística. En 2023, la SCD, la Sociedad Chilena de Autores e Intérpretes Musicales, los distinguió como figura fundamental de la música chilena, y en 2024, el Ministerio de las Culturas les entregó la orden al mérito artístico y cultural Pablo Neruda. Una trayectoria construida no en los salones de la industria, sino en las fondas, en los salones de baile, en los matrimonios y en los fines de año de millones de familias chilenas. Tommy Rey, patrimonio de Chile, con esto que se llama... Cariño de verdad, aquí en el trasnoche de la radio.

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1: El 21 de marzo de 2025, la sonora de Tommy Rey se subió a un escenario por última vez. Fue en el Gran Arena Monticello, como invitada de la banda La Descendencia, chilena. Tommy tenía 80 años, su salud había decaído en los últimos tiempos. Una depresión larga que comenzó con la pandemia, más de 7 accidentes cerebrovasculares nocturnos que su organismo fue resistiendo uno a uno, pero él había descartado el retiro. Cuando no me toca trabajar con la orquesta, me muero de angustia, había dicho. La costumbre de tener compañeros, de llevarles cariño, es como una familia. Llevamos muchos años juntos. 5 días después de esa última actuación, el 26 de marzo de 2025, Chile amaneció con la noticia. Tommy Rey había fallecido en Viña del Mar a los 80 años. Al día siguiente, el entonces presidente Gabriel Boric decretó duelo nacional oficial, reconociendo su aporte a la historia musical del país, su compromiso social y ser responsable de crear recuerdos que marcaron a generaciones. El director musical, Leonardo Soto, el otro pilar de toda la historia de la Sonora, confirmó el cese definitivo de actividades. La agrupación que él y Tommy habían sostenido juntos por más de 4 décadas cerraba su historia. A fines de 2025 surgió una segunda etapa bajo el nombre La Sonora de Tommy Rey, el legado encabezada por Tommy Jr., su hijo. Y a principios de 2026, la Academia de la Grabación de los Estados Unidos incluyó a Tommy Rey en la lista In Memoriam de los premios Grammy, describiéndolo como cantante de cumbia, bolero, músico y compositor. Era el reconocimiento internacional que confirmaba lo que Chile sabía desde hace décadas. Tommy Rey fue un niño de San Miguel que cantó en las vendimias de Marchihue, que aprendió el oficio en orquesta de los años 60, que pasó 19 años afinando su sonido en la Sonora Palacios y que fundó a los 37 años una orquesta que haría bailar a Chile durante 43 años consecutivos. No hay año nuevo en este país sin su música. No hay fiesta que no lo convoque. Ese es el legado que no se decreta ni se entrega en una ceremonia. Ese se construye canción a canción, noche a noche, durante toda una vida. Y cerramos este especial con El Regreso, con los boleros de Tommy Rey, aquí en el trasnoche de la radio.

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2: Ricky Pobili suena a esta hora aquí en el trasnoche de la radio. Mamma María, 6:40.

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1: 6 de la mañana con 43 minutos. Hace un par de días atrás, o mejor dicho, durante la semana, mitad de semana, hubo un caso de violencia que afectó principalmente al comunicador audiovisual y locutor radial Rolando Ramos, más conocido como el Rolo Ramos, de vasta trayectoria en radios como, bueno, Rock and Pop, Futuro, donde él se desempeñó y sobre todo ligado a lo que es el género del rock. Él fue víctima de una golpiza por parte de un grupo de desconocidos en el en una estación del metro, y por lo que tuvo que terminó siendo hospitalizado luego de haber hecho clases en una universidad. Y resulta que el lunes, esto fue el lunes 4 de mayo, en la estación Metro Francisco del Vado. Y frente a esta situación de violencia, el locutor conversó con el Expreso Bío Bío y detalló cómo sucedió la agresión, que lo dejó con una lesión en más de 10 centímetros en la cabeza. Entre muchas cosas, Ramos indicó que el hecho sucedió mientras regresaba de hacer clases y contó que al bajar del tren sintió un golpe en la cabeza brutal. Y bueno, ahí, por supuesto, afortunadamente no le habían robado, pero el hecho de que una persona se haya comportado de manera violenta o un grupo se comportara de manera violenta dice mucho respecto al tema de la seguridad al interior del tren metropolitano. Escuchemos el testimonio del Rolo Ramos en el Expreso Bío Bío.
2: Hoy avanzamos en este Expreso Bío Bío con una noticia, ¿no?, que tiene a varios, nos tiene a varios preocupados con una situación que vivió un histórico y reconocidísimo locutor también radial, bueno, muy querido por varias generaciones, Rolando Ramos.
3: El Rolo Ramos.
2: El Rolo Ramos, justamente.
3: ¿A quién tenemos en línea para saber qué fue lo que pasó? Porque sufrió un ataque, fue agredido.
2: ¿En el metro?
3: Claro, exactamente.
2: Sí, sí.
3: Para saber cómo estás, Rolando, primero, cómo estás y cómo ha evolucionado.
2: Hola, Rolo.
4: ¿Qué tal, chiquillos? Pablo, ¿cómo están? Bien, muchas gracias por el contacto y bien recuperándome de esta situación, de este evento no menor que, la verdad, hoy tiene varias aristas. Una es la recuperación de la herida, pero sobre todo el trauma y la incertidumbre, la vulnerabilidad y la cosa de sentirse muy desprotegido. Pero en ese, yo estoy en casa, pasó, digamos, la situación o el evento. Quiero agradecer a la gente del metro, que la verdad fueron muy, muy amables y muy eficientes, ¿ya? Porque la situación no era menor.
3: ¿En qué contexto se produjo esta agresión, Rolando?
4: Mira, la verdad, Pablo, no, simplemente yo regresando del docente en un momento y trabajo en radio online. Uh-huh. Yo soy docente en San Tomás. Y volvía de mis clases a la 1:30 y ya estaba en el transcurso de las líneas, porque estudié en San Joaquín, pues yo vivía en Ñuñoa, bueno. Y tomo de línea 4 y en toda la. Y son 3 estaciones bajo Francisco Bilbao. Y ocupado yo, no tomé contacto quizá con nadie, muy poca gente a esa hora, que eran 2:30, 2:30, 3:00. Poca gente me vino en el carro, más de comienzo, de no al final, sino en los carros. Y me bajé como cualquier día, y camino unos 10 o 15 metros diciendo un golpe en la cabeza, así, colocado. Y dije, oh, que se habrá caído alguna baldosa, ¿qué pasó? Bueno, miro hacia atrás y veo una figura de un muchacho de mediana, como tan delgado, todo encapuchado, y que me grita algo como maldito, no sé qué. Y yo me toco la cabeza y comprenderás que la situación era grave, ¿ya? Así que no sabía si era el cuello, la cabeza, simplemente corrí a buscar ayuda. Llegué rápidamente, guardia, y me atendieron lo más que pudieron. En la oficina del metro, que aprovecho, tienen que tener mejores equipos, porque las mismas niñas estaban desesperadas, hicieron súper bien, pero finalmente me pusieron un apósito que eran, por suerte, limpio, trapos que limpian, y no tienen nada, ¿ya? Y esta situación es grave, me haría 15 centímetros, ¿ya? Pero todo resultó bien. Finalmente llegó a la mutual, y bueno, en fin, yo estoy en la casa y esto está en manos de quien corresponde, de las autoridades, de la gente del metro. Los motivos no se saben. Simplemente, hoy, viendo el video ahí, el muchacho me corre hacia mí.

0: nada. Y el problema es que yo sé que cuando entro al metro, ¿ya? Yo no hago contacto visual ni nada, estaba preocupado en corregirla. Tengo un montón de cosas que corregir de la universidad. Y estaba en eso. Y son tres estaciones, no es mucho.
1: Claro.
0: Entonces, básicamente, hice lo de siempre. ¿Ya? No pude ver, no puedo, la verdad, no tengo cómo reconocer al muchacho, pero estaba encapuchado. Entonces, aquí hubo algo que tiene una intención. ¿Ya? ¿Cuál? No tengo idea. Ojalá que se pueda saber.
2: Sí, tú decías, Rolo, que bueno, están las cámaras del metro, lamentablemente el tipo, bueno, al estar encapuchado, difícilmente se podrá conocer su identidad, pero el tema va más allá, se dice, ¿cuántas personas habitualmente usan metro para desplazarse, para trabajar, para y que van con la confianza de que obviamente van a sus destinos y de la nada te agreden?
0: Sí, eso, Pablo, mira, insisto, la herida va a sanar. Me banco todo esto, me banco el dolor, que no ha sido para nada es fácil. Ya. Me banco eso. Si el tema es la vulnerabilidad, el tema es que te roban, ¿cierto? Algo muy importante, que es la tranquilidad.
1: Claro.
0: Y un ataque por la espalda, ¿no? Es algo muy cobarde. Ya. Y es algo que todos tememos, o sea, yo creo que no hay película de terror o hay película que no utiliza eso. Es algo muy difícil de entender, hay que vivirlo. Eso tiene problemas. Yo, ayer me llamó el Rumpi con mucho cariño, mi hijo Rolo, piensa que te cayó un piano. No pensé en otra cosa. ¿Ya? No te pueden quitar esto de salir en la calle. ¿Sí? Qué complejo.
1: Claro, porque es súper difícil, uno a la distancia, ¿no? Bueno, hay muchos auditores que te mandan mucho cariño, pero tratar de entender, porque claro, no, que por supuesto que también es condenable, ¿no? Algún tema de robo, pero él iba dirigido, ¿no? Tú hablaste de un cuchillo en la cabeza, o sea, podríamos estar hablando de otro final o de otro desenlace.
0: Absolutamente, absolutamente. De hecho, yo lo saqué bastante barata, como se dice. En boca de lo siempre, porque podría estar en otra, porque obviamente si baja el cuchillo me atraviesa el cuello, no, digamos, despidiendo al Rolo con algún rock and roll por ahí. Entonces es complejo la situación. Yo igual hay una denuncia, yo quiero, yo en un momento quise bajar de perfil, ¿sabes qué? Es importante que se sepa que hay que tener más seguridad, ya que si bien el método de los funcionarios, no puedo decir, las chiquillas, ante esta situación, realmente se comportaron increíble. En ese sentido, nada que decir, pero esto de que uno es peatón y cuánta gente que es peatón, y tanta gente que estamos, y esto a lo mejor fue con intención, pero también hay gente que tiene problemas de salud mental. Por supuesto, este muchacho lo tiene, más allá de que puede pensar de mí, que soy este, que soy esto otro. Ya, si hace algo así, no está bien el muchacho. No está bien.
2: Sí, claro. Hablemos un poco, estás en tu casa, te estás recuperando. ¿Cómo viene los siguientes pasos, Rolo, para saber también de tu estado de salud, que es lo importante?
0: Mira, yo soy trabajólico de siempre, entonces eso también me complica mucho. No puedes tener que dejar de hacer mis clases un tiempo. Tenía muchos proyectos y los voy a seguir haciendo, pero a mí esto me complica mucho, ya, laboralmente, económicamente. Entonces, es un tema que tengo que mirar. Y obviamente voy a seguir adelante, si no puedo. O sea, hago lo que hago, me encanta trabajar en la radio que estoy, me encanta hacer clase, no me puedo paralizar frente a esto. Pero no va a ser fácil, no va a ser fácil porque. Bueno, hay que estar en los zapatos, ¿no? O simplemente empatía nomás por salir a la calle y decir, Dios mío, ¿quién está detrás mío? Es un tema súper complicado eso. Claro. Que es el tema difícil, la vulnerabilidad y no sentirse que uno está en un lugar, en una ciudad, ¿cierto? Que es tranquilo. Esto hay que empezar a tomarlo en serio y realmente que se vean, que se hacen cosas sin lugar a dudas. Pero nunca va a ser lo suficiente en una sociedad que tiene problemas serios, ¿no? Y hay mucho odio.
1: Es súper importante lo que tú apuntas, ¿no? De volver a hacer la vida, lo que te mencionaba también el Rumpi, ¿no? Que está la voluntad, pero también...

0: También es lo que le pasó a uno y con lo que también va a tener que vivir, ojalá, siguiendo con la vida que tenía. Va a haber un trabajo ahí que hacer, ¿no? De volver a sentirse seguro frente a algo tan concreto que te pasó.
1: Sí, sí, eso, mira, eso es el trabajo. Y no solamente toda mi familia, mi mujer está muy afectada por esto. Mi hija está. Este es un tema que va más allá de uno, y eso también a uno lo afecta mucho. Pero bueno, mira, lo primero que hay que hacer en la vida es aceptar las cosas. Yo lo acepto. Esto ocurrió bien. Ok. No estoy en otra dimensión. Ni trascendí. Estoy acá. Tengo que ver, ¿cierto? Racionalmente, cómo lo voy a llevar. Pero lo que tengo claro es que a mí me roba la libertad. Eso no. Vaya, tengo que ser fuerte para eso porque tengo mucho que hacer todavía. Quiero agradecer ahí enormemente a toda la gente que me ha escrito. Estoy muy emocionado por eso. Desde los colegas, fans, amigos, medios, muchas gracias por el apoyo. Es algo muy significativo en estos momentos, ¿no?
2: Sí.
1: A uno que está en esta situación, pues se siente apoyado, ¿ya? Eso es, o sea, yo digo, de repente la historia les puede pasar esto y que no tiene más que su familia, no tiene más que apoyo. Yo estoy bendecido por eso, porque ese apoyo es un gran tema tener tú, que no estoy solo en este tema.
2: Sí. Te mandan una cantidad de cariño, de deseos de pronta recuperación la gente aquí a través del WhatsApp de la radio Bio Bio, Rolo, y nos sumamos, gracias. También, pues, obviamente nos sumamos. Muchas mandarte gracias. Un abrazo grande, pronta recuperación, para que sí. Estés de nuevo frente al micrófono y junto a tus alumnos, que tanto
1: quieren. Sí, por supuesto. Sí. Por supuesto. Muchas gracias, se pasaron, ¿eh?
0: Sí,
1: muy emocionado y muchas gracias.
0: Sí, un abrazo enorme también. Bueno, hay varios comentando la situación de seguridad, por supuesto, seguridad en el metro, y hay que otras medidas. Bueno, habrá otro minuto también para comentarlo, para plantearlo quizás, ¿no? Pero debe ser complejo el ver que hay una persona con cuchillo, ¿no? Que puede tener el acceso ahí en el metro. Pero bueno.
1: Exactamente. Muchas. Muy, muy contento, un seguidor y fanático Bio Bio. Maravillosa radio. Gracias por existir y gracias a ustedes por su programa.
0: Un abrazo enorme, Rolo. Muchas gracias.
2: Eso, Rolo.
0: Pronta recuperación.
1: Gracias, que estén bien. Muchas gracias. Gracias.
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4: Steve Wonder, aquí en el trasnoche, 6:56.

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4: Buenos días, bienvenidos a las noticias del Informador de las 7 de la mañana. La inflamación del ducto de una combustión lenta es la principal hipótesis del incendio en el que murieron dos estudiantes al quemarse una vivienda en la comuna de San Pablo. Los detalles desde Radio Bio Bio en Osorno con Eduardo Palacios.
5: El hecho ocurrió en la vivienda de calle Pilmaiquén 365 a 3 cuadras del centro de San Pablo, donde vecinos alertaron de un siniestro que ya comprometía toda la estructura de un inmueble de un piso. El trabajo de bomberos se abocó en evitar la propagación a viviendas cercanas, pero bajo la presión de información que daba cuenta de moradores al interior. Una vez aplacado el fuego, vino lo peor, ante la confirmación del hallazgo de dos cadáveres, de acuerdo al segundo comandante de la institución, Sebastián Cárdenas.
6: Terminando de atacar los fuegos calientes, se encontraron dos víctimas al interior, de sexo femenino, ambas, aproximadamente 18 y 19 años. Se trabajó en el cercado de la escena, el trabajo de la remoción de los puntos calientes, además también remoción de partes del techo, ya que presentaban riesgo de caída. Una de las víctimas era de sexo femenino, la cual era una de las propietarias junto a una amiga.
5: Las víctimas tenían 18 y 19 años, cuyas identidades deberán ser confirmadas mediante pericias en el servicio médico legal, más allá de los antecedentes proporcionados por sus familiares. En Osorno, Bio Bio, la radio.
4: Dos personas murieron en un incendio que se registró al interior de un inmueble en Quellón, el que se encontraba abandonado y era usado por individuos en situación de calle. Esto es en la Isla Grande de Chiloé. Los detalles con Damaris Ubiabre desde Radio Bio Bio en Puerto Montt.
7: Un hombre y una mujer murieron en Quellón mientras se encontraban en el interior de un inmueble que sufrió un incendio. Bomberos fue alertado de esta situación, a lo que concurrieron al lugar para verificar el incidente, constatándose que el fuego estaba a punto de propagarse a otras dos viviendas, por lo que se pidió apoyo para poder combatir las llamas. Sin embargo, cuando realizaba la remoción de los escombros, el comandante de los voluntarios en Quellón, Eduardo Bando, dijo que se encontró a dos cuerpos calcinados.
8: Tenía propagación por dos costados, digamos, con casas colindantes. Una vez que bomberos toma control de este incidente y comienza la remoción de escombros, se percata que en su interior habrían dos cuerpos calcinados, gente que estaba en este lugar en situación de calle y que no estaba ahí, ya lo hacía de manera habitual.
7: Según relató el comandante, se presume que ambas personas estaban en situación de calle y el inmueble estaba abandonado hace un tiempo, por lo que en su interior habían varios escombros. El equipo técnico de bomberos y carabineros están realizando las pericias para determinar las causas del incidente. En Puerto Montt, Bio Bio, la radio.
4: Y en informaciones del mundo, la Organización Mundial de la Salud aseguró que el brote de hantavirus detectado en un crucero fondeado frente a las costas de Tenerife, en las Islas Canarias, no representa una pandemia, aunque confirmó medidas de cuarentena y monitoreo para pasajeros y tripulantes. La jefa de enfermedades emergentes de la OMS, Diana Rojas, explicó que las razones a bordo del crucero Ondius permanecen sin síntomas, que las personas a bordo del crucero permanecen sin síntomas, pero deberán cumplir una cuarentena de hasta 42 días debido a que el virus puede tardar hasta 6 semanas en manifestarse. La especialista sostuvo que no sería humano mantener a los pasajeros confinados en el barco durante todo ese periodo, considerando el impacto psicológico y emocional que podría generar el aislamiento prolongado. El brote corresponde a la variante andina del hantavirus y afecta a pasajeros de 23 nacionalidades. Según la OMS, el virus no se transmite fácilmente entre personas y el uso de mascarillas N95 junto con el lavado de manos son medidas suficientes para reducir riesgos. Rojas indicó además que este caso será estudiado como precedente sanitario internacional, ya que permitió detectar un grupo de contagios asociados a viajes en crucero. La OMS insistió en que la situación está bajo control y descartó que el episodio pueda compararse con escenarios como la pandemia de COVID-19. Ya son las 7 de la mañana con 4 minutos, una hora más en las regiones de Aysén y Magallanes. A esta hora Santiago presenta 3,8 grados de temperatura con cielo despejado en la capital y una humedad que alcanza al 87%. Viña del Mar y Valparaíso, 6 grados de temperatura con cielo despejado y una humedad relativa en el ambiente que alcanza al 87%. Concepción, en tanto, 11 grados de temperatura con cielo despejado en la capital regional y una humedad que alcanza al 80%.
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4: Son las 7 de la mañana con 6 minutos. Escuchamos a Maya Montero aquí en el Trasnoche. Te voy a decir una cosa, no digo yo, sino que ella aquí en el Trasnoche.

Ya son las 7 de la mañana con 9 minutos y a esta hora revisamos los titulares que marcarán esta jornada del día domingo 10 de mayo de 2026. El exdirector técnico de la selección chilena Nelson Acosta ingresó anoche a la clínica Isamédica de Rancagua. De momento no se ha informado oficialmente sobre su estado de salud y su familia no ha emitido comentarios públicos. El exdiputado Joaquín Lavín León pasó su segunda noche, en el anexo Capitán Llaver, cumpliendo la medida cautelar de prisión preventiva. Mientras tanto, su ex asesor político, nos referimos a quien fue su ex asesor parlamentario, deberá cumplir su reclusión en Santiago 1. Un minero artesanal falleció en la localidad de El Huacho, en Cumbarbalá, tras el derrumbe de un planchón de piedra y tierra mientras trabajaba en un pirquén. Su familia y vecinos encontraron el cuerpo luego de que no regresara a su casa. Tras el descarrilamiento de un tren de carga en Chiguayante, la empresa EFE activó un plan de contingencia para el traslado de pasajeros mañana lunes. De cara a la cuenta pública, la oposición calificó como nefastos los primeros dos meses de gestión del gobierno de José Antonio Kast. La bancada de independientes del PP, independientes PPD, se desmarcó del llamado tsunami de indicaciones al proyecto de reconstrucción nacional y aseguraron que no buscan implementar una estrategia de obstrucción. Parlamentarios oficialistas respaldaron la gestión de las ministras Steinert y Eizedini, quienes han sido cuestionadas al interior del gobierno. El líder del etnocacerismo peruano, Antauro Humala, calificó como chifladura una zanja en el norte de Chile. Al respecto, parlamentarios aseguraron que sus dichos no tienen mayor fundamento. El ex subsecretario Manuel Monsalve recurrió al gobierno para denunciar presuntas irregularidades en el sumario abierto en su contra durante la administración de Gabriel Boric. En la Araucanía, el bloque Fuerza Mapuche criticó al gobierno por el recorte al fondo de tierras de la CONADI y llamó a las comunidades a frenar abusos. El crucero afectado por un brote de antivirus llegó durante esta madrugada a Tenerife, España, en medio de un amplio operativo sanitario internacional. El caso ha dejado al menos 3 fallecidos y 6 contagios confirmados. En el exterior, el secretario de Estado de los Estados Unidos, Marco Rubio, se reunió con el primer ministro de Qatar mientras se espera la respuesta de Teherán a una propuesta de paz. El presidente ruso Vladimir Putin propuso al régimen iraní y a Estados Unidos almacenar el uranio en territorio ruso para reducir la tensión regional. El candidato ultraderechista a la presidencia del Perú, Rafael López Aliaga, amenazó con llevar a la cárcel al presidente del Jurado Nacional de Elecciones si proclama los resultados oficiales que actualmente le dejan fuera de la segunda vuelta. En el deporte, Colo-Colo alcanzó el liderato exclusivo del Grupo A de la Copa de la Liga, luego de superar por 3-1 a Deportes Concepción en el Estadio Monumental. Y en los partidos destacados de la Copa de la Liga para este domingo, Universidad de Chile visita a Unión La Calera, mientras que Universidad Católica recibe a Ñublense en el Claro Arena.

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1: La 7 de la mañana con 16 minutos, comenzamos a revisar para ustedes, señoras y señores, el pronóstico del tiempo, como dice la presentación. Claro que sí, porque para este Día de la Madre, ¿cómo va a ser? ¿Cómo va a estar el tiempo en su ciudad? ¿Cómo va a estar el tiempo en su comuna? ¿Cómo va a estar el tiempo en su lugar donde usted habita, en esta larga faja de tierra? Larga y angosta por lo demás, pero grande de corazón como es Chile, ¿cierto? Bueno, vamos a revisar lo que nos entrega a esta hora la Dirección Meteorológica de Chile. 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Vamos a comenzar en la ciudad de Arica, que tendrá 23 grados para hoy, cielo cubierto variando despejado en la mañana y en la tarde cielo despejado. A esta hora 20 grados para la ciudad de Arica. Iquique, 21 grados para hoy con cielo despejado durante todo el día. A esta hora 15 grados de temperatura en la capital de Tarapacá. Antofagasta, despejado todo el día con una máxima probable de 18 grados. A esta hora 13 grados marcan los termómetros en Antofagasta. Calama, 24 grados para hoy con cielo despejado y viento entre 25 y 40 kilómetros por hora. Y a esta hora 6 grados para la ciudad de Calama. Vamos a Caldera, en la región de Atacama, cubierto y neblina variando despejado con una máxima probable de 17 grados. A esta hora 9 grados para la ciudad de Caldera. La capital, Copiapó, despejado todo el día y una máxima probable de 25 grados. Vallenar, 23 grados para hoy con cielo despejado durante todo el día. En La Serena y en Coquimbo, a esta hora les contamos inmediatamente cómo va a estar el tiempo allí en la región de Coquimbo en este conurbano. Nublado por la mañana y en la tarde nubosidad parcial con una máxima de 18 grados. 8 grados es la temperatura al momento en Coquimbo y en La Serena. Ovalle, por su parte, cielo despejado todo el día con máxima de 26 grados. Región de Valparaíso, Viña del Mar y Valparaíso, despejado todo el día y una máxima probable de 19 grados. A esta hora 6 grados en estos momentos en Valparaíso y Viña del Mar. ¿Quiere saber cómo estará el litoral central? Si usted tiene planificado llevar a su mamá a la playa, 20 grados para hoy para el litoral central con cielo despejado durante toda la jornada. En Casablanca, 27 grados se proyecta para esta jornada con cielo despejado, y en el Valle de Aconcagua, atención, 32 grados, sí, 32 grados para San Felipe y los Andes, y cielo despejado durante todo el día. Vamos a Rancagua, en la capital de O'Higgins, que tendrá 27 grados para esta fecha, con cielo despejado todo el día, lo mismo que para la ciudad de Rengo. San Fernando, nublado y neblina, variando despejado y máxima de 24 grados, mientras que Santa Cruz tendrá cielo despejado todo el día con una máxima de 25 grados centígrados. Región del Maule, Curicó, 20 grados para hoy con cielo nublado y neblina, variando nubosidad parcial por la mañana y en la tarde cielo despejado. Talca, nublado y neblina, variando nubosidad parcial y en la tarde cielo despejado, máxima de 21 grados. Constitución, despejado todo el día con máxima de 20 grados. Por su parte, Linares tendrá cielo nublado y neblina, variando nubosidad parcial por la mañana y en la tarde cielo despejado, máxima de 20 grados centígrados. Región de Ñuble, Chillán, 19 grados para hoy con cielo despejado en la mañana y en la tarde viento entre 25 y 40 kilómetros por hora. Concepción, en la región del Biobío, despejado y viento entre 25 y 40 kilómetros por hora con máxima de 20 grados. Los Ángeles, despejado y viento entre 25 y 40 kilómetros por hora con una máxima de 18 grados, mientras que Lebu también tendrá cielo despejado y viento entre 25 y 40 kilómetros por hora, pero en la tarde se adicionan ráfagas de viento que pueden alcanzar los 50 kilómetros por hora con una temperatura máxima de 17 grados centígrados. Región de la Araucanía, donde se ha movido bastante la tierra durante las últimas horas, ahí con un temblor en horas de la noche de ayer y también con una réplica durante la madrugada. ¿Qué es lo que dice a esta hora Angol? Que no junta ni pega tampoco con lo que se relaciona al clima, ¿cierto? Bueno, la Araucanía, Angol. Vamos a Angol, que a esta hora presenta una temperatura, o que tendrá una temperatura máxima probable de 18 grados, con cielo despejado y con viento entre 25 y 40 kilómetros por hora. Temuco, cielo despejado todo el día con una máxima de 18, a esta hora 3 grados de temperatura. La zona lacustre, Pucón y Villarrica, 20 grados para hoy con cielo despejado. Región de los Ríos, Valdivia, tendrá 17 grados de máxima con cielo despejado y a esta hora 0 grados en la ciudad fluvial. La Unión, Río Bueno, tendrá 16 grados para hoy con cielo completamente despejado. Región de los Lagos, le contamos inmediatamente la región de los Lagos. Nos vamos a Osorno, que tendrá 16 grados para hoy con nubosidad parcial en la mañana y en la tarde cielo despejado. A esta hora 0 grados en la ciudad de Osorno. La capital, Puerto Montt, nubosidad parcial y niebla en la mañana y en la tarde nubosidad parcial con máxima de 15 grados. Los mismos 15 grados son los que tendrá Ancud para esta jornada con cielo nublado por la mañana y en la tarde nubosidad parcial. Castro, 15 grados para hoy con cielo nublado todo el día y 13 grados para Quellón, con cielo cubierto en la mañana y en la tarde cielo nublado. Coyhai, que en la región de Aysén amanecerá con nubosidad parcial y helada matinal, y en la tarde nubosidad parcial. 10 grados para hoy, a esta hora 4 grados en la capital de Aysén. Vamos a Puerto Natales, en la región de Magallanes, nublado y escarcha por la mañana y en la tarde nublado variando a lluvia débil con una máxima de 10 grados. Un grado bajo cero marcan los termómetros en Puerto Natales. Punta Arenas, apenas un grado en estos instantes y para hoy se proyectan 7 grados con nubosidad parcial variando a nublado y en la tarde nublado y en la noche aparecerá la lluvia que se prolongará hasta mañana, donde habrá incluso agua nieve para la capital de la región de Magallanes. Puerto Williams, nublado todo el día con una máxima probable de 8 grados centígrados. La península antártica chilena, les contamos inmediatamente que para hoy la Antártica chilena tendrá cielo cubierto y chubascos con viento entre 40 y 60 kilómetros por hora y en la tarde nublado con viento entre 40 y 60 kilómetros por hora. 2 grados bajo cero para hoy en la Antártica chilena. En Isla de Pascua, Rapa Nui, habrá 22 grados con cielo cubierto y lluvia, condición que se va a extender durante toda la jornada. El archipiélago Juan Fernández, despejado con viento entre 25 y 40 kilómetros por hora y ráfagas de viento que pueden alcanzar los 50 kilómetros por hora, condición que se va a mantener durante todo el día con una máxima de 17 grados. 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Y terminamos, quiero decir, en la región metropolitana, donde atención, tendremos las siguientes extremas. 28 grados se pronostican para hoy en nuestra capital, Santiago, así que tendremos calor para esta fecha. 3,5 grados, mucho frío a esta hora en nuestra capital, así que abríguese si es que va a salir a recibir, por ejemplo, el desayuno preparado a domicilio, claro, para la mamá, ¿cierto? Bueno, 28 grados para hoy. 30 grados, atención, para Colina, 29 grados para Santiago Norte, 29 para Santiago Oriente y también para San José de Maipo, 27 grados para Santiago Sur, 25 grados para Melipilla, 28 grados para Santiago Poniente, y cerramos nuestro recorrido del tiempo en Curacaví, que tendrá 27 grados para hoy.

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4: El 10 de mayo de hace muchísimo tiempo, hablamos del año 1520, se produjo en México la llamada Matanza del Templo Mayor en Tenochtitlán. La ciudad de México o Tenochtitlán fue la capital de los mexicas, o también conocidos como aztecas. Era la ciudad más poderosa del reino y también una de las más grandes del mundo, con cerca de 500.000 habitantes en su periodo de esplendor. Un año antes, en 1519, Hernán Cortés y su ejército habían entrado en Tenochtitlán, siendo recibidos en persona por el emperador Moctezuma II, rodeado de la nobleza de mexicana. Después incluso Cortés fue hospedado en un palacio del centro de la ciudad. A los pocos meses, Cortés ordenó derribar todas las imágenes de los dioses mexicas, sustituyéndolas por imágenes cristianas, suprimiendo también el sacrificio humano, y luego, de pronto, simplemente ordenó detener a Moctezuma. El 1 de mayo de 1520, Cortés salió a Veracruz y dejó a cargo de la ciudad al capitán Pedro de Alvarado, con 80 soldados que debían resguardar y proteger a Moctezuma II, que era el preciado cautivo que en el fondo les aseguraba la sumisión de los nativos. Cuenta Agustín de Utirvide en el libro Compendio de la Historia de México. Debiéndose realizar la fiesta del dios de la guerra, que traía cada año en mayo solemnes regocijos públicos y en los que tomaban parte todas las clases del Estado, el rey, los nobles, los sacerdotes y el pueblo, rogaron a Alvarado que permitiese el traslado de Moctezuma al templo para celebrar la fiesta. El capitán español se negó bruscamente, porque vio en esa demanda un pretexto para hacer salir al rey de la fortaleza, colocarlo en medio de sus súbditos y tentar un levantamiento general. Pero, no queriendo privarlo del gran baile religioso, resolvió ejecutar la fiesta en el patio del mismo palacio que servía de cuartel a los castellanos. La reunión era numerosa y estaba muy bien ataviada. Exquisitas plumas, preciosas joyas y finas piedras brillaban en las cabezas y capas de toda la nobleza azteca en un gran esplendor, porque acostumbraban desplegar en sus grandes fiestas todo el lujo y riqueza de que eran poseedores. Y sigue contando Agustín de Iturbide. Cuando los indios se hallaban absortos en sus danzas y cantos, los soldados de Alvarado, que concurrieron al baile como espectadores, se precipitaron sobre ellos, armados. Incapaces los aztecas de oponer la menor resistencia, se vieron impedidos hasta de fugarse, porque las puertas estaban cerradas, por lo que murieron sin poder hacer frente a sus enemigos. En la horrible carnicería corrieron torrentes de sangre y toda la nobleza azteca acabó su existencia en tan espantosa catástrofe. La noticia cundió de inmediato y fue tal la indignación que la venganza también se produjo de inmediato. Los mexicas empezaron a perseguir a los españoles por las calles. Quemaron 2 bergantines que Hernán Cortés había construido y atacaron el fuerte repetidas veces. De no ser por la intervención del mismo Moctezuma, que estaba preso de los españoles, seguramente urgido a actuar, los españoles habrían muerto sin remedio. Matanza del Templo Mayor, el 10 de mayo de 1520.
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1: 7 de la mañana con 38 minutos. Rosas en el lodo. ¿Saben quién la interpreta esta canción? Beto Cuevas, ex La Dey, aquí en el trasnoche.

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2: Las 7:42. Colo Colo tuvo una gran reacción en el Estadio Monumental para revertir el marcador ante Deportes Concepción y derrotarlo por 3-1. De esta manera el cacique alcanzó el liderato del grupo A de la Copa de la Liga. El entrenador Fernando Ortiz valoró la actitud de su equipo, que dio vuelta a un resultado adverso y se jugará gran parte de la clasificación a semifinales el miércoles en Coquimbo.
3: Me enfoco en sacar el partido, sea un resultado de empate o si vamos perdiendo, trato de siempre revertir situaciones. Si esta fue la primera vez, lo más importante, y siempre lo digo, los protagonistas son los jugadores y pudieron sacar un resultado que teníamos que sumar.
2: Audax Italiano derrotó por 4-2 a Deportes La Serena en La Portada y alcanzó el liderato del grupo, que además integran Unión La Calera y Universidad de Chile, que se enfrentan desde las 15 horas en el estadio Nicolás Chaguán Nazar. El entrenador del cuadro azul, Fernando Gago, anticipó un partido sin margen de error.
4: Vamos a encontrar un partido donde es un equipo que es trabajado, donde tenemos que buscar los aspectos positivos para nosotros plasmar nuestro juego, de tener la identidad de juego que buscamos, y a partir de eso tratar de llevar al partido a nuestra forma.
2: Otro que está obligado a ganar es Universidad Católica, que recibe en el estadio Claro Arena a Ñublense, que lidera su grupo. El que tuvo posibilidad de analizar a su rival es el delantero cruzado Juan Francisco Rosell.
5: Ñublense se caracteriza siempre por ser un equipo físico que impone desde el choque, desde la fuerza, creo yo. Y sí, los últimos partidos con Ñublense han sido difíciles, han sido atractivos también para la gente. Para nosotros es una final porque estamos obligados a ganar. Ellos también, si quieren tener la posibilidad todavía de pasar de fase, también es una final para ellos. Así que va a ser un partido atractivo y difícil para ambos equipos.
2: En el ámbito internacional, el Betis, que entrena a Manuel Pellegrini, tuvo que conformarse con un empate a 2 frente a Real Sociedad en San Sebastián, tras estar ganando por 2-0 el compromiso en el segundo tiempo. El ingeniero rescató haber sumado una unidad en la disputa por la quinta plaza Champions de la Liga Española, que ahora se reduce a 4 sobre Celta de Vigo, quedando 3 por jugar.
6: Bueno, el equipo llega bien, ¿cierto? Como hemos tratado de estar durante toda la temporada, donde hemos participado activamente en las 3 competiciones. El gran mérito del club fue cuando se tuvo un traspié en tan grande como fue en la Europa League, miramos hacia la Liga y estábamos disputando cosas importantes. Así que el equipo llega muy bien y ojalá con ganas de sumar también otra vez 3 puntos.
2: La selección femenina de fútbol sub-17 derrotó por 2-1 a Ecuador en Asunción y clasificó al Mundial de la categoría en Marruecos. Los goles del combinado que entrena Vanessa Arauz fueron obra de Antonella Martínez en el primer tiempo y Catalina Muñoz en el cierre del compromiso, confirmando la presencia de La Roja en la cita mundialista junto a Venezuela, Argentina y Brasil, que se consagró campeona del certamen. Y en la música escuchamos a Pet Shop Boys.

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1: La ruta 5 Sur entre Buin y Río Claro nos informa de neblina en el sector de Quinta Morza, esto es en la región de O'Higgins. Precaución, en el acceso sur a Santiago, el tramo enlace de Espucio de Paso Superior en Costura, la información es de Tránsito Expedito y Cielo Despejado.
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1: Ya, son ya las 7 de la mañana con 50 minutos, 10 minutos nos separan de las 8. Ya queda poquito para terminar nuestro trasnoche de la radio, pero solamente agradecer la sintonía que nos han dispuesto ahí en la... aquí durante este espacio. Por acá, Pablo, muchas gracias por aclarar. Esto es la región del Maule, por si acaso, Quinta y Morza, lo que ocurre con la neblina, de acuerdo a la información de ISA Intervial. Ya, muchas gracias, Pablo. Espero que, obviamente, tu mensaje sea más para agradecer, más que para corregir, porque nos falta. Pero bueno, no importa, está bien. También saber de que uno no siempre se ubica en la... en cuanto al mapa, uno puede ser... nadie sabe todo el mapa de Chile, ¿cierto? Pero se agradece siempre... ese detalle, ¿ah? ¿No habíamos corrido una región? Una región que está un poquito más al sur, pero ahí está Quinta y Morza. ¿Cerca de dónde es, Pablo, a todo esto? Porque yo vi que estaba cerca de San Fernando, por eso que yo me guié que era en la región de O'Higgins, pero no, es en la ahí en la región del Maule, ¿ya? Por acá me pregunta Claudio Marín, ¿cómo se llama el tema de Beto Cuevas? Le digo inmediatamente, ¿ah? Esta canción de Beto Cuevas es... La tenía por acá. Rosas en el lodo, ¿ya? Rosas en el lodo. Así que ese es el nombre de la canción. Y por acá me informa Luis que hace 30 minutos pasó por la ciudad de La Calera y carabineros estaban deteniendo un auto. Dice que luego dio la vuelta y había un carabinero en el suelo y el auto se había fugado. Era un auto Mercedes-Benz color gris o plata con vidrios polarizados. O sea, hicieron ahí un incidente policial. Respecto a un me imagino que fue un control, me imagino, y ahí se dio esta persecución ahí en La Calera. Muchas gracias, Luis, por informarnos. Abrigarse, mucho frío, dice por acá Luis, Leo, más frío que helado de esquimal en Talcahuano, ¿ah? Saludos a todas las mamás, feliz día a todas las mamis, ya lo habíamos dicho durante el comienzo de este programa, felicidades a todas las mamás, disfruten, regalonen a sus mamás. Las que no están, por supuesto, en la vida terrenal, a recordarlas de todas maneras. Las que son mamás, déjense querer por los hijos, ¿ya? Así que, ¡feliz día a todas nuestras mamás! Quedan en compañía de las noticias y felicidades a todas las viejitas en este día. Que estén muy bien, pasen un feliz domingo y como dice nuestro querido Felipe Espina, sean felices, quiero decir.

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3: El ex director técnico de la selección chilena, Nelson Acosta, ingresó anoche a la clínica ISA Médica de Rancagua. De momento no se ha informado oficialmente sobre su real estado de salud y su familia no ha emitido comentarios públicos. El exdiputado Joaquín Lavín León pasó su segunda noche en Capitán Yáver cumpliendo la medida cautelar de prisión preventiva. Mientras tanto, su ex asesor político deberá cumplir su reclusión en Santiago 1. Un minero artesanal falleció en la localidad de El Guacho, en Combarbalá, tras el derrumbe de un planchón de piedra y tierra mientras trabajaba en un pirquén. Su familia y vecinos encontraron el cuerpo luego de que no regresara a su casa. Tras el descarrilamiento de un tren de carga en Chiguayante, EFE activó un plan de contingencia para el traslado de pasajeros este lunes. De cara a la cuenta pública, la oposición calificó como nefastos los primeros dos meses de gestión del gobierno del presidente José Antonio Kast. La bancada de independientes PPD se desmarcó del llamado tsunami de indicaciones al proyecto de reconstrucción nacional y aseguraron que no buscan implementar una estrategia de obstrucción. Parlamentarios oficialistas se respaldaron la gestión de las ministras Steinert y Sedini, quienes han sido cuestionadas al interior del gobierno. El líder etnocacerismo peruano, Antauro Humala, calificó de una chifladura la zanja que se pretende instalar en el norte en Chile. Al respecto, parlamentarios aseguraron que sus dichos no tienen mayor fundamento. El ex subsecretario del Interior, Manuel Monsalve, recurrió al gobierno para denunciar presuntas irregularidades en el sumario abierto en su contra durante la administración de Gabriel Boric. En la Araucanía, el bloque Fuerza Mapuche criticó al gobierno por el recorte al fondo de tierras de la CONADI y llamó a las comunidades a frenar abusos. El crucero afectado por un brote de antivirus llegó este domingo a Tenerife, España, en medio de un amplio operativo sanitario internacional. El caso ha dejado al menos 3 fallecidos y 6 contagios confirmados. En noticias del mundo, el secretario de Estado de Estados Unidos, Marco Rubio, se reunió con el primer ministro de Qatar mientras se espera la respuesta de Teherán a una propuesta de paz. El presidente ruso Vladimir Putin propuso al régimen iraní y a Estados Unidos almacenar el uranio en territorio ruso para reducir la tensión regional. El candidato ultraderechista de la presidencia del Perú, Rafael López Aliaga, amenazó con llevar a la cárcel al presidente del Jurado Nacional de Elecciones si proclama los resultados oficiales que actualmente le dejan fuera de la segunda vuelta. En el deporte, Colo-Colo alcanzó el liderato exclusivo en el grupo A de la Copa de la Liga, luego de superar por 3 tantos contra 1 Deportes Concepción en el Estadio Monumental. Y en los partidos destacados de la Copa de la Liga para este domingo, Universidad de Chile visita Unión La Calera, mientras que Universidad Católica recibe a Ñublense en el Claro Arena.
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4: 8:05 a.m.
3: ¿Cómo están? Muy buenos días, sean todos muy bienvenidos a la edición matinal de Radiograma. Comienza aquí la edición matinal, conectadas las 43 estaciones de Bio Bio, la radio en todo el país, para quedar informados de lo último que ha ocurrido en materia informativa en Chile y el mundo. Va nuestro saludo a esta hora a quienes se conectan a través de nuestra señal en internet, que es biobiochile.com. www.radiocrack.cl. Les ofrecemos desde ahora información independiente. Revisamos rápidamente el informe del tiempo que va a ocurrir durante esta jornada en Santiago. Actualmente el cielo está despejado en la capital de nuestro país. La temperatura actual, 3.6 grados. La humedad alcanza el 86%. Para hoy se espera una mañana despejada en Santiago y por la tarde seguirá la misma condición. La máxima para hoy en la capital será de 28 grados. En la región de Valparaíso actualmente el cielo está despejado. La temperatura actual es de tan solo 6 grados. La humedad alcanza el 87%. Durante esta mañana el cielo estará despejado. Por la tarde, la misma condición. La máxima para hoy en la región de Valparaíso será de 19 grados. Más al sur, en Concepción, en la región del Biobío, actualmente el cielo está despejado. La temperatura actual, 11 grados. La humedad alcanza el 50%. Durante la mañana estará despejado, pero con viento entre 25 y 40 kilómetros por hora. Ya por la tarde continuará la misma condición. La máxima para hoy en la región del Biobío, atención, será de 20 grados. Vamos ahora sí de lleno a las noticias. Se lo adelantábamos también en nuestros titulares, lo hemos estado reporteando durante esta mañana. Un devastador incendio destruyó una vivienda en la comuna de San Joaquín. Producto de este incendio, hay tres adultos mayores que murieron. En Puente Alto, en tanto, un hombre fue abordado por al menos dos sujetos, quienes lo asesinaron con armas cortopunzantes en plena vía pública. Vamos a tomar contacto con nuestra unidad móvil que recorre ya las calles de la capital. Javier Pardo, buenos días.
5: Muy buenos días, Danilo y auditores, y efectivamente comenzamos esta síntesis policial con lo ocurrido anoche en la comuna de San Joaquín, donde un terrible y lamentable incendio afectó a una vivienda. El siniestro se registró específicamente en las calles Dolores con Cariquima, cerca de las 23 horas de anoche, en un domicilio donde, por causas que están siendo investigadas por bomberos, el fuego se originó en una de las viviendas y rápidamente comenzó a propagarse hacia una casa colindante. Debido al material ligero de la estructura, las llamas avanzaron con rapidez, principalmente hacia el segundo piso del inmueble, lo que dificultó la evacuación de las cinco personas que se encontraban al interior. Si bien dos personas lograron salir del domicilio, lamentablemente tres adultos mayores de 90, 89 y 84 años fallecieron producto de la intensidad del incendio, ya que no alcanzaron a escapar del inmueble. Pasemos a escuchar al teniente Cristian Villablanca, oficial de ronda de la prefectura Santiago Sur, quien confirmó el fallecimiento de estas tres personas.
6: Se confirma el deceso de tres personas adultas mayores y lesiones de dos de las participantes que se encontraban al interior del domicilio. El material ligero que se encontraba en el domicilio afectó mucho para estos adultos mayores que no pudieron salir del domicilio, confirmándose el deceso.
5: Claro, una lamentable tragedia que pese al trabajo de cerca de 100 voluntarios de bomberos, quienes llegaron con 8 compañías y 11 carros para controlar la emergencia, no fue posible rescatar a estas tres víctimas. La vivienda donde se originó el incendio quedó completamente destruida con pérdida total, mientras que la segunda casa resultó con cerca de un 20% de daños, según informó el capitán Luis Aragón, segundo comandante del Cuerpo de Bomberos Metropolitano Sur, quien además confirmó que la emergencia ya fue controlada.
6: Que solamente sufrieron un daño en un 20% y la casa principal fue con pérdida total. Por el avance del fuego, ya se encontraba en una etapa de libre combustión, lo que imposibilita cualquier tipo de trabajo de los bomberos en el interior.
5: Investigación entonces que continúa siendo desarrollada por personal especializado de bomberos para establecer el origen y la causa basal de este incendio que, como lo decíamos, dejó a tres adultos mayores fallecidos en la comuna de San Joaquín. Pasamos ahora a la comuna de Puente Alto, donde se registró un homicidio en plena vía pública. Hecho que ocurrió cerca de las 22:30 horas en la intersección de Avenida Gabriela con calle Creta, lugar donde llegaron detectives de la Brigada de Homicidios Sur para realizar las primeras diligencias y investigar este homicidio. Según los antecedentes preliminares, la víctima se trata de un conductor de aplicación, aparentemente de nacionalidad extranjera, quien se encontraba trabajando cuando al menos dos sujetos lo abordaron y lo agredieron con un arma cortopunzante al interior del vehículo para posteriormente darse a la fuga. Tras este ataque, la víctima descendió del automóvil, caminó algunos metros y finalmente falleció en la vía pública. Así lo dio a conocer el comisario Diego Díaz de la Brigada Homicidios Sur de la PDI.
7: Un conductor de una aplicación de transporte de pasajeros habría sido abordado al menos por dos sujetos, los que al interior del vehículo lo habrían agredido para posteriormente darse a la fuga. La víctima desciende del vehículo, camina unos metros y pierde la vida.
5: Sí, por ahora la identidad del fallecido aún no ha sido establecida, aunque preliminarmente, como lo decíamos, se trataría de un ciudadano extranjero, pero será el Laboratorio Criminalística Central de la PDI quien se encuentra realizando las pericias para confirmar su identidad y reconstruir también la dinámica exacta de este homicidio. Junto con eso, los detectives están trabajando en el levantamiento de cámaras de seguridad del sector y en la ubicación de posibles testigos que permitan esclarecer cómo ocurrió este ataque y quiénes participaron en él. Respecto al vehículo involucrado, la PDI confirmó que existe coordinación con carabineros para determinar quién figura como propietario legal del automóvil y así verificar si mantiene encargo vigente por robo, antecedentes que podrían ser clave en este desarrollo de la investigación por este homicidio, como lo decíamos, registrado en la comuna de Puente Alto. 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
4: 8:11 a.m.
3: Atención con esto, atención en la capital, en la región metropolitana, porque la delegación presidencial ha declarado alerta ambiental para hoy domingo 10 de mayo. Es una medida que busca proteger la salud de la población ante condiciones atmosféricas desfavorables. Esto ha comunicado la autoridad en las últimas horas. Según dicta este comunicado, dadas los actuales niveles de concentración y las condiciones atmosféricas previstas durante la madrugada de este domingo para la cuenca de Santiago. Esto pese a que ayer sábado las condiciones atmosféricas mantuvieron a las estaciones de la red de monitoreo del Ministerio de Medio Ambiente en el rango de bueno. Se espera que la ventilación empeore durante estas horas de la mañana, principalmente de este domingo. Según la Dirección Meteorológica de Chile, para hoy se prevé circulación ciclónica. Esta es una descripción bastante técnica también, circulación ciclónica en superficie y aproximación de dorsal en altura, sin probabilidad de advección costera. Esa es la definición técnica que entrega la Dirección Meteorológica de Chile. La alerta, como en otras oportunidades, implica, atención, la prohibición total de encender calefactores a leña y derivados de madera, excepto pellets, en toda la región metropolitana. La Seremi de Salud, municipios y también carabineros anunciaron ya que van a estar fiscalizando el cumplimiento de estos múltiples puntos en Santiago a propósito de esta alerta ambiental que se ha declarado para hoy domingo 10 de mayo en la región metropolitana.
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3: Y esta es otra noticia que nos tiene muy pendientes, muy preocupados de lo que está ocurriendo con el estado de salud del ex director técnico de la selección chilena de fútbol, Nelson Acosta. Anoche fue ingresado de urgencias a la clínica Isamédica de Rancagua. El ex DT se encuentra en un delicado estado de salud y alejado totalmente de la vida pública desde ya hace varios años, luego de que le diagnosticaran Alzheimer, el cual ha deteriorado, pero evidentemente, su vitalidad. De momento, no se ha informado sobre su real estado de salud de Acosta ni su condición, mientras que la familia no ha emitido ninguna declaración pública. Acosta, de origen uruguayo, recordemos, llegó a Chile el año 1977, para jugar en Everton. Parte de su trayectoria, tras su retiro del fútbol en el año 84, va a iniciar su exitosa carrera como director técnico con buenos pasos, por ejemplo, por Fernández Vial, por O'Higgins, por Unión Española, por Cruz Azul y luego La Roja, donde lograría la clasificación a Francia el año 98 y luego la medalla de bronce en Sydney el año 2000. Parte de su trayectoria, insistimos, está internado el ex DT en esta clínica en Rancagua. Nelson Acosta está en un delicadísimo estado de salud y estamos monitoreando aquello.
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2: 8:15 a.m.
3: Seis compañías del Cuerpo de Bomberos de Santiago combatieron un incendio estructural de una vivienda que ocurrió en la comuna de La Reina. Por esta emergencia no se registraron lesionados. Nos cuenta más Jorge Villegas.
4: Cerca de las 22 horas de anoche se emitió una primera alarma de incendio que afectó una vivienda ubicada en la intersección de Avenida Simón Bolívar con Toba Lava en la comuna de La Reina. Aquello desplegó decenas de voluntarios del Cuerpo de Bomberos de Ñuñoa, quienes con el apoyo de Carabineros acudieron a auxiliar la emergencia, la cual mantuvo importantes cortes perimetrales para facilitar el trabajo y desplazamiento de voluntarios. Fueron 6 compañías y 8 carros de emergencia quienes se mantuvieron en el foco de la emergencia hasta controlar las llamas y extinguir el incendio. En conversación con la radio, el segundo comandante del Cuerpo de Bomberos de Ñuñoa confirmó estos antecedentes, indicando que afortunadamente no se reportaron ni civiles ni bomberos lesionados.
5: Por lo que acudieron finalmente 6 compañías del Cuerpo de Bomberos de Ñuñoa con alrededor de unos 60 voluntarios asistentes. Afortunadamente no se registraron personas lesionadas, ni tampoco bomberos lesionados durante las labores de extinción.
4: Si bien no hay una causa clara del origen de las llamas, el Departamento de Investigación de Incendios del Cuerpo de Bomberos de Ñuñoa indaga el origen del siniestro.
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2: 8:17 a.m.
3: Joaquín Lavín León cumplió su segunda noche privado de libertad luego de que el séptimo juzgado de garantía de Santiago decretara su prisión preventiva, al igual que la de su ex asesor político, Arnaldo Domínguez, tras una extensa jornada de formalización, incluso fue de varios días. Durante la audiencia, el juez Daniel Urrutia dio por acreditados los delitos imputados a Lavín León, entre ellos fraude al fisco, tráfico de influencias y uso malicioso de instrumento privado. En el caso de Domínguez, además, se le imputaron cohecho, delito electoral y además delito tributario. De esta forma, el exdiputado permanece recluido en el anexo penitenciario Capitán Llaver, mientras que su ex asesor quedó en Santiago 1. Durante la última jornada, Lavín León no recibió visitas de familiares ni cercanos, solo llegó hasta el recinto su abogado, Cristóbal Bonacich, quien aseguró haber conversado con él y afirmó que se encuentra tranquilo.
6: Él está tranquilo, está en un lugar donde están con otras personas que están en situación análoga, en las mismas condiciones, pero obviamente tiene claro que este es un proceso que lamentablemente va a tener que sobrellevar. Esperemos que sea lo más corto posible. La investigación que ha sido sesgada y obviamente armada para los efectos de dar una gran cantidad de delitos.
3: El defensor sostuvo además que la investigación ha sido sesgada, que no se ajusta a los antecedentes del caso y que la prisión preventiva resulta desproporcionada. Consultado sobre una eventual apelación, respondió que presentarán los recursos correspondientes dentro del plazo legal. Desde la otra vereda, el abogado del municipio de Maipú, José Pedro Silva, afirmó que el municipio quedó conforme con la resolución adoptada por el tribunal.
7: Bueno, estamos muy conformes con la resolución del séptimo juzgado de garantía en que dio lugar a la prisión preventiva en contra del exdiputado Lavín y su mano derecha, el imputado Arnaldo Domínguez.
3: Uno de los puntos que abrió dudas tras la audiencia fue la diferencia entre los recintos penales asignados a Lavín León y a Domínguez. Sobre esto, distintos abogados penalistas explicaron que la condición de la exautoridad del exdiputado puede influir en el lugar donde cumple esta cautelar. En esa línea, el abogado Juan Pablo Bonocore señaló que los jueces decretan la medida, pero el recinto específico suele quedar sujeto a esta decisión y recomendaciones de gendarmería, criterio en el que coincidió también el penalista Nelson Salas.
8: Los jueces en general lo que dictan es la prisión preventiva, pero el lugar, de acuerdo a la segmentación y acuerdo de criterios, lo hace Gendarmería.
9: Lo cierto es que Gendarmería de Chile es autónomo para efectos de, según su clasificación, determinar en qué centro penal un interno deberá cumplir la medida cautelar de prisión preventiva.
3: La formalización marca así un punto clave en la investigación que lidera la Fiscalía de Alta Complejidad Oriente, cuya tesis es que no se trata de hechos aislados, sino que de una estructura orientada al uso indebido de fondos públicos. De hecho, la fiscal Constanza Encinas había solicitado la medida cautelar más gravosa para el exdiputado, petición que también respaldó el Consejo de Defensa del Estado. En la audiencia, además, se fijó un plazo de 90 días para el desarrollo de la investigación.
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3: Falta poco para la cuenta pública, la primera del presidente de la República, José Antonio Kast. Puntualmente, exactamente quedan 22 días, que está programada para el próximo lunes 1 de junio, y desde la oposición ya comenzaron a delinear cuáles son sus principales cuestionamientos hacia la administración del presidente, hacia su ejecutivo. La instancia marcará el primer balance oficial del mandatario ante el Congreso, donde deberá abordar tanto sus casi 3 meses de administración como el estado en que recibió las distintas políticas públicas impulsadas durante los últimos meses del expresidente Gabriel Boric. En ese escenario, desde los partidos del progresismo apuntaron principalmente a las áreas de seguridad y economía, criticando el desempeño que a su juicio ha tenido el gobierno en este inicio de gestión. Uno de ellos fue el diputado y jefe de bancada del Partido por la Democracia, Raúl Soto, quien calificó como nefasta a la administración del presidente Kast, asegurando que han existido reiterados errores y que el Ejecutivo llega debilitado a su primera cuenta pública.
10: Los primeros meses son nefastos. Se prometió orden y hemos visto desorden. Se prometió experiencia y hemos visto inexperiencia. Por lo tanto, evidentemente que hay poco que mostrar para esa cuenta pública.
3: Las críticas también fueron compartidas por otros sectores de la oposición. Desde el Frente Amplio, por ejemplo, emplazaron al mandatario a asumir responsabilidades políticas y abandonar, según indicaron, una actitud más propia de campaña presidencial que de gobierno. Así lo planteó la presidenta del Frente Amplio, Constanza Martínez.
11: Estos 2 meses han sido una irresponsabilidad. Sus ensayos de ultraderecha tienen consecuencias concretas. Más caro el costo de la vida, más inseguridad en las calles. La gente no puede seguir pagando el precio de un gobierno que prefiere hacer campaña a gobernar.
3: A su vez, el senador del Partido Socialista, Juan Luis Castro, sostuvo que el Ejecutivo deberá explicar en detalle cuáles serán las medidas concretas para enfrentar la delincuencia y las dificultades económicas que afectan a las familias, cuestionando además la comunicación política que ha tenido La Moneda durante estas últimas semanas.
12: Todo está situado en disputas internas dentro del gobierno, problemas de instalación, errores en la vocería, y sobre todo un gobierno que creíamos ordenado, pero que partió con mucha dificultad.
3: En el Partido Comunista también hubo cuestionamientos al manejo económico del gobierno. El diputado Marcos Barraza aseguró que las cifras económicas reflejan un deterioro y acusó al Ejecutivo de trasladar el aumento del costo de la vida directamente a la gente.
13: El resultado y el saldo es negativo, y eso se traduce en una mala evaluación ciudadana y principalmente respecto de las familias en Chile, porque la marcha económica va mal, hay presión inflacionaria, hay deterioro de los presupuestos familiares.
3: Desde el oficialismo defendieron la gestión del presidente Kast y destacaron la realización del cónclave convocado en el Palacio de Cerro Castillo, encuentro donde esperan alinear prioridades y fortalecer la agenda legislativa del gobierno. Desgaste político y falta de experiencia, de esta forma calificaron algunos parlamentarios oficialistas las gestiones de las ministras Steinert y Sedini, quienes han recibido fuertes cuestionamientos en sus liderazgos en sus carteras estratégicas. Además, ambas contarían con las aprobaciones más bajas de todo el gabinete, lo que no obstante sería totalmente reversible a opiniones de estos legisladores. Nos cuenta más en su informe Benjamín Zamorano.
14: En los últimos días, el gobierno ha debido enfrentar una serie de cuestionamientos a su gabinete, principalmente dirigidos a la ministra de Seguridad, Trinidad Steiner, y a la ministra secretaria general de gobierno, Mara Sedini, quienes han sido criticadas incluso por sectores del oficialismo. Según la última encuesta Pulso Ciudadano, la desaprobación del gabinete ministerial aumentó y alcanzó un 62,7%. Entre las ministras peor evaluadas figuran Steiner, con un 60,7% de desaprobación, y Sedini, con un 44,8%. Al respecto, la diputada RN y vicepresidenta de la Cámara Baja, Jimena Sandón, afirmó que la política es un espacio donde, en sus propias palabras, siempre se puede resucitar.
15: Si hay lugar donde se resucita es justamente en la política, y eso se hace a través de una buena gestión. Y eso esperamos que suceda con todo el gobierno, con todo el gabinete, porque Chile tiene necesidades que son urgentes.
14: Además, anteriormente señaló en conversación con La Tercera que Chile no va a medir al presidente Kast por mantener un gabinete largo tiempo, sino por tener a los mejores en él, apuntando directamente a la gestión de ambas secretarias de Estado. Se trata de reparos de los que el presidente de la República estaría completamente enterado. Sin embargo, no estaría dispuesto a realizar un cambio ministerial anticipado, ya que aquello podría ser leído como una señal de debilidad y falta de cohesión. En ese sentido, el diputado republicano Benjamín Moreno respaldó la decisión del mandatario de mantener su gabinete.
16: Creo que el presidente tiene toda la razón en no dejarse guiar por aquellos que opinan o dan referencias desde afuera. Gobernar es mucho más complejo que eso y se tienen que considerar muchos más parámetros.
14: Por su parte, el también diputado de RN, Eduardo Durán, enfatizó que el foco hoy debe estar en sacar adelante las reformas.
17: Por supuesto que en política y en gestión las formas importan y siempre hay espacios para mejorar, especialmente en lo comunicacional. Pero hoy el foco tiene que estar en que los ministerios puedan sacar adelante las reformas.
14: Hasta el momento, el presidente no proyecta realizar cambios en su equipo. Incluso ha entregado recomendaciones para reforzar la figura de sus ministros, con foco en fortalecer la presencia en terreno y abordar el proyecto de reconstrucción nacional.
3: Seguimos revisando más noticias. Luego de que se conociera la estrategia impulsada por sus sectores de la oposición para dilatar la tramitación del proyecto de reconstrucción nacional del gobierno, a través de un llamado tsunami de indicaciones desde la bancada independiente PPD, tomaron distancia de este plan. Esto pese a que el diputado independiente Jaime Araya, integrante de la bancada, afirmó que el programa Provócame, que inundarían el debate legislativo con cerca de 2.500 indicaciones para trabar la discusión. En esa oportunidad aseguró que su sector aportaría unas 300, mientras que el Partido Comunista sumaría 800, el Frente Amplio en tanto cerca de 1.000. Sin embargo, el jefe de la bancada independiente PPD, Raúl Soto, aclaró que su colectividad no se va a sumar a ninguna estrategia de sabotaje o obstruccionismo. En esa misma línea, el diputado Carlos Bianchi y Héctor Ulloa, también integrantes de esa bancada, remarcaron que no respaldarán una maniobra orientada a frenar el avance legislativo de esta iniciativa.
18: No se va a sumar a ninguna mala estrategia que apunte a obstruir el debate democrático de la reforma que estamos debatiendo durante estos días.
19: Se encuentra abierto el periodo de presentación de indicaciones y hasta el momento nuestra bancada PPD Independientes no ha ingresado ninguna aún.
3: Pese a ese desmarque, fue el propio Jaime Araya quien instaló públicamente la idea de un tsunami de indicaciones para inundar el debate y hacer inviable la tramitación de este proyecto. No obstante, en conversación con Radio Bio Bio, el parlamentario rectificó y afirmó que esas indicaciones las están preparando a título personal y no en representación de su bancada ni del Partido por la Democracia.
20: Esto no es un trabajo de la bancada del PPD, es un trabajo individual que yo estoy desarrollando y estoy avanzando de manera muy responsable en la elaboración de las indicaciones. Para tratar de poder instalar los temas que nos interesan, creo que va a ser un buen trabajo de mucha calidad, de gran factura técnica.
3: Las declaraciones generaron críticas desde el oficialismo. El presidente de la Comisión de Hacienda de la Cámara, el diputado republicano Agustín Romero, calificó esta estrategia como un plan político para paralizar el trabajo del Congreso. Por su parte, el jefe de la bancada de Renovación Nacional, Diego Chalper, sostuvo que lo aconsejable es aprobar esta ley lo antes posible.
21: La presentación de indicaciones, que además saben que son muchas de ellas inconstitucionales, para dilatar el trámite del proyecto, evidentemente, si no vemos ánimo constructivo, la verdad es que lo que es aconsejable por Chile, por la prontitud de las medidas, es tramitar esta ley lo más rápido posible.
3: En medio de esta controversia, la bancada del Partido Socialista presentó en La Moneda una serie de propuestas para reformular la ley de reconstrucción, criticando el proyecto del Ejecutivo por, según dijeron, favorecer al gran capital. Entre las medidas planteadas figura la devolución mensual del IVA, subsidios para mujeres y jóvenes, además de iniciativas vinculadas a soberanía energética, apoyo a las pymes y compensaciones para los municipios.
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22: El juzgado de garantía de La Calera decretó prisión preventiva para el venezolano formalizado por femicidio de su pareja en La Cruz. La víctima, una mujer venezolana de 41 años, fue encontrada sin vida en una vivienda del sector La Palmilla tras ser atacada con un arma cortante en medio de una discusión con su pareja. Financiamientos de Corfo a la Corporación Regional de Turismo de Valparaíso alertó a Contraloría ante posibles conflictos de interés y faltas a la probidad. Desde el gobierno regional afirmaron estar tomando las medidas necesarias tras las renuncias de los directores de la corporación en 2025. Alcaldes de la región de Valparaíso emplazaron al Congreso a endurecer las penas contra la delincuencia con foco en la reincidencia y la llamada puerta giratoria. Los jefes comunales advirtieron que los municipios están aumentando su gasto en seguridad pública e indicaron requerir mayor apoyo y financiamiento del Estado. 5 individuos asaltaron a un supermercado de Limache bajo la modalidad de turbazo, portando elementos contundentes y armas blancas para sustraer diversos cortes de carne. Carabineros informó que aún no hay detenidos por el hecho, que volvió a instalar el debate sobre la seguridad pública y la necesidad de mayor coordinación entre municipios y policías. El municipio de Viña del Mar fue denunciado ante la Contraloría por el funcionamiento irregular de un refugio de animales tras un fatal incendio en febrero pasado. Al respecto, la Fiscalía inició las diligencias respectivas, mientras que la municipalidad afirmó que es un lugar de tránsito para canes sin dueño.
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2: Ocho de la mañana, 32 minutos.
22: Hola, ¿qué tal? Muy buenos días. Bienvenidos a esta edición de Radiograma Matinal, esta vez enfocado en lo que ocurre en la región de Valparaíso. Como siempre, les recordamos que cualquier información, cualquier foto, cualquier video, cualquier cosa que esté pasando en la región, nos la pueden hacer llegar a nuestro WhatsApp. El número es el más 5632-235-7700. Ahí vamos a estar muy atentos a todo lo que nos hagan llegar a lo largo de esta jornada. A partir de este momento, les entregamos información independiente de la región de Valparaíso. Se lo contábamos en titulares. En prisión preventiva quedó el hombre formalizado por el presunto femicidio de su pareja en la comuna de La Cruz, hecho ocurrido el 8 de mayo al interior de un domicilio del sector La Palmilla. El tribunal acogió la solicitud de la fiscalía y fijó un plazo de investigación de 100 días, periodo en que el imputado permanecerá privado de libertad mientras se desarrollan las diligencias. La información al respecto la tiene Aníbal Rosales.
23: Un hombre venezolano quedó en prisión preventiva tras ser formalizado por el femicidio de su pareja en la comuna de La Cruz. La víctima, una mujer también venezolana de 41 años, fue encontrada sin vida al interior de una vivienda del sector La Palmilla, luego de una denuncia por violencia intrafamiliar. De acuerdo con los antecedentes expuestos, el imputado habría atacado a la mujer con un arma cortante en medio de una discusión. El Ministerio Público formalizó la investigación por el femicidio íntimo y solicitó la prisión preventiva, argumentando que su libertad representaba un peligro para la seguridad de la sociedad.
4: seguridad. Así lo precisó el fiscal jefe de La Calera, Juan Sebastián de la Fuente.
6: La fiscalía formalizó, como lo señalé, por el delito de femicidio íntimo, solicitando la prisión preventiva al tribunal por considerar que su libertad es un peligro para la seguridad de la sociedad.
4: Desde la Policía de Investigaciones, el subprefecto Rodrigo Gallardo, jefe de la Brigada de Homicidios de Valparaíso, y peritos del Laboratorio de Criminalística realizaron diligencias en el sitio del suceso. En el lugar se levantaron evidencias que permitieron posicionar al imputado en la vivienda y establecer su detención en flagrancia.
7: Por ello, constituirse los detectives junto al medio criminalista lograron establecer que la víctima corresponde a una mujer extranjera irregular en el país de nacionalidad venezolana, el cual al examen del medio criminalista presentaba una herida cervical.
4: Carabineros informó que el personal llegó al domicilio para verificar una denuncia por lesiones en un contexto de violencia interfamiliar. Según explicó el capitán Diego Mancilla, al momento del procedimiento, el detenido habría reconocido haber agredido con un arma blanca a su pareja.
8: Con la finalidad de verificar una lesión de una persona femenina por una violencia intrafamiliar. El personal, en momentos que llega al lugar, ¿cierto?, se encuentra con el autor de los hechos, quien confiesa de forma inmediata haber agredido con un arma blanca a su pareja, ambos de nacionalidad venezolana.
4: En lo inmediato, el tribunal acogió la solicitud del Ministerio Público y decretó la prisión preventiva del imputado, fijando un plazo de investigación de 100 días, donde durante ese periodo la Fiscalía y la Brigada de Homicidios continuarán las diligencias para establecer la dinámica completa del crimen.
2: De la mañana, 35 minutos.
22: Y la Contraloría Regional de Valparaíso recomendó reforzar las fiscalizaciones a la Corporación Regional de Turismo ante posibles hechos de conflicto de interés y faltas a la probidad. El caso corresponde a transacciones realizadas desde la Corfo a la entidad de turismo emitidas durante la gestión del directorio anterior de la corporación. La información al respecto la tiene Fabián Corrotea.
24: La Contraloría Regional de Valparaíso emitió una alerta por eventuales irregularidades en el funcionamiento de la Corporación Regional de Turismo de Valparaíso, luego de detectar antecedentes por posibles conflictos de interés y faltas a la probidad. En el marco del programa Difusión Tecnológica Comité Innova Chile, el organismo apunta a José Luis Vara, abogado de la Corfo, el que realizaba asesorías jurídicas a la Corporación de Turismo. Cabe recordar que Vara representaba a Yanni Rivera, exdirector de dicha entidad, formalizado por la emisión de boletas ideológicamente falsas. Aunque el organismo no instruyó una auditoría al respecto, señaló que podrían realizarse futuras fiscalizaciones, ya que se trata de una entidad privada que administra recursos públicos destinados al desarrollo regional. Patricio Beas, director de la Corporación Regional de Turismo, manifestó que desde el ente respondieron a los requerimientos de Contraloría, señalando que no existen tales irregularidades.
25: Llama la atención que saquen nuevamente a relucir este tipo de noticias que vienen del año pasado, donde Contraloría consulta en octubre del 2025, pregunta por posibles irregularidades, se contestó y Contraloría dio a favor la contestación donde no hay irregularidades.
24: El oficio también cuestionó la gestión administrativa en materia de rendición de cuentas, ya que según el documento se presentaron informes al gobierno regional que fueron objetados dos veces por inconsistencias y posteriormente corregidos por el contador tras reincorporarse de una licencia médica, evidenciando debilidades en los controles financieros de la entidad. Por su parte, desde la gobernación regional señalaron no haber sido notificados en el oficio inicial, pero que de todos modos realizaron todas las actuaciones que le corresponden para proveer la vacancia generada por la renuncia de los directores. La consejera regional Paula Rosso indicó que se exigirá mayor transparencia en este tipo de materias, pero que sin embargo se trató de un problema relacionado con la administración anterior de la Corporación de Turismo.
26: Esperamos que todo sea realizado con máxima probidad y transparencia. Se eligió a un nuevo gerente y se espera transparencia, informes, que haya una sistematización en ese sentido, porque efectivamente sentimos que quizás hubo falta de información antes o menos control.
24: De este modo, la entidad fiscalizadora advirtió una posible incompatibilidad de funciones y conflicto de interés entre las instituciones, por lo que envió los antecedentes a Corfo para investigar el caso y tomar medidas correspondientes en caso de comprobarse las irregularidades.

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8: 8:41 a.m.
10: Las autoridades comunales de la región de Valparaíso exigieron mayores herramientas para enfrentar la delincuencia en medio del debate por la implementación de la nueva ley de seguridad municipal y el aumento de hechos delictivos que afectan a las comunas. Las declaraciones surgieron luego del encuentro de autoridades locales 2026 realizado en La Reina, instancia donde también se instaló la preocupación por el incremento del gasto municipal en seguridad. La información la tiene Aníbal Rosales.
11: Alcaldes de la región de Valparaíso emplazaron al Congreso Nacional a avanzar en leyes que endurezcan las penas contra la delincuencia y advirtieron que los municipios están destinando cada vez más recursos propios a seguridad pública. El llamado fue encabezado por el alcalde de Villa Alemana, Nelson Stay, tras participar en el encuentro de autoridades locales 2026, donde se abordó la implementación de la nueva ley de seguridad municipal prevista para agosto. El jefe comunal de Villa Alemana sostuvo que el problema no se resuelve solo con más presencia policial, sino también con sanciones efectivas frente a la reincidencia y la llamada puerta giratoria. Según planteó, existen personas detenidas en reiteradas ocasiones que recuperan rápidamente su libertad, por lo que pidió al Parlamento tramitar leyes que aumenten las penas para delitos como robos violentos o en lugares habitados.
12: No he visto todavía ningún parlamentario, ¿verdad?, con una bandera de lucha diciendo vamos a aumentar las penas, aquella persona que roba en un lugar habitado. Todos sabemos que los mismos, que las personas que delinquen están 30, 40, 50 veces y a los 3 días están afuera, y eso no puede pasar.
11: El alcalde de La Ligua, Patricio Payares, compartió la necesidad de revisar y endurecer algunas penas, aunque puso el acento en el costo que hoy asumen las municipalidades. El jefe comunal señaló que los municipios están gastando más en seguridad pública y realizando labores de apoyo preventivo, que según indicó, no corresponden originalmente a sus competencias. Además sostuvo que cerca de 140 alcaldes se reunirán este martes en Santiago con el presidente de la República para abordar la preocupación transversal por los fondos municipales y el impacto que tendría una reducción de recursos en las comunas.
13: Comparto, igual que muchas veces que endurecer algunas
9: disciplinas para poder parar este tema de la delincuencia, lo que se ha desfocado, lo que no ha dado resultado con ningún gobierno hasta el momento. Pero llegó una invitación, somos citados para el miércoles y vamos a Santiago de la Moneda reuniendo con el alcalde.
11: Desde Limache, el alcalde Luciano Valenzuela señaló que el aumento de penas puede ser parte de la discusión, pero advirtió que no constituye por sí solo una solución frente a la delincuencia.
13: Y esto debe ser transversal, no solo limitado a un grupo político. Debiésemos unirnos para ver cuál es el rol de los municipios, cómo fortalecemos las policías y cómo desde el Parlamento sacamos algo adelante. No puede ser que tengamos que trabajar la seguridad en islas.
11: En ese contexto, los municipios buscan instalar el debate con cifras sobre la mesa, considerando que los homicidios en la región de Valparaíso aumentaron cerca de un 58% durante el primer trimestre del 2026, según los datos estadísticos de Carabineros.
14: De la mañana, 44 minutos.
10: Bueno, vamos a revisar también información que se encuentra disponible en nuestro portal web biobiochile.cl. Se trata de un adolescente de 14 años que murió frente a las costas de Cachagua, esto es la región de Valparaíso, cuando se encontraba pescando junto a familiares. Según informó la encargada de gestión de riesgos y desastres de la delegación presidencial de Petorca, la víctima se encontraba en el sector ubicado entre playa Los Coirones y playa Las Cujas cuando cayó al mar y sus seres queridos le perdieron el rastro. Al lugar acudió personal de bomberos de Zapallar, Seguridad Ciudadana de la Municipalidad de Zapallar, pescadores artesanales de la comuna y Capitanía de Puerto Locales para las labores de búsqueda. Gracias a sus esfuerzos, se pudo dar con el cuerpo del menor fallecido, el cual fue recuperado por personal del buque Arcángel de la Armada.
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3: 8:45 a.m.
4: Un robo con intimidación afectó durante la tarde de este sábado a un supermercado Unimark de la comuna de Limache, luego que cerca de 5 sujetos ingresaran al recinto utilizando la metodología conocida como turbazo para sustraer una cantidad indeterminada de carnes y escapar en un vehículo en dirección desconocida. Parte de los involucrados portaban elementos contundentes y armas blancas e incluso uno de ellos habría ingresado ensangrentado al local comercial. El procedimiento quedó a cargo de carabineros, quienes adoptaron las primeras diligencias para establecer la identidad de los responsables y el avalúo total de las especies robadas. El teniente Víctor Conejeros indicó que los antecedentes preliminares fueron entregados por el denunciante, quien pidió resguardar su identidad y confirmó que los individuos actuaron de manera intimidatoria antes de abandonar rápidamente el lugar.
5: Que efectivamente ingresaron alrededor de 5 sujetos. Todos estos iban armados con elementos contundentes y a su vez arma blanca, realizando el robo con intimidación de una cantidad indeterminada de carnes a través de la metodología turbazo.
4: El caso se suma a una serie de delitos asociados a robos organizados en comercios de la zona, situación que volvió a instalar la discusión sobre las herramientas necesarias para enfrentar la delincuencia a nivel local y regional. En ese contexto, el alcalde de Limache, Luciano Valenzuela, consultado por la radio, planteó la necesidad de avanzar en un trabajo coordinado entre municipios, policías y el Parlamento, apuntando a una estrategia transversal que permita fortalecer la prevención y persecución del delito.
6: Creo que lo que tenemos que hacer acá es un gran pacto por la seguridad, donde más que ver qué hace o qué deja de hacer uno u otro, debiésemos ver cómo colaboramos. No puede ser que tengamos que trabajar la seguridad en islas, que cada grupo lo haga de una forma separada, sino que debiésemos unirnos para ver cuál es el rol de los municipios, cómo fortalecemos las policías y cómo desde el Parlamento sacamos algo adelante.
4: En lo inmediato no se han informado personas detenidas por el robo ocurrido en Limache y las diligencias continúan a cargo de carabineros para determinar la participación de los involucrados y el monto exacto de las especies sustraídas desde el supermercado afectado.
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3: 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Faltan 12 minutos para las 9:00 a.m.
4: Y a raíz de un incendio registrado en febrero pasado que afectó a las dependencias del Departamento de Medio Ambiente de Viña del Mar y un terreno colindante, la Municipalidad Viña Marina fue denunciada ante la Contraloría por un presunto canil irregular. Durante la emergencia fallecieron 5 canes, con una denuncia ingresada ante la Fiscalía Local de la Ciudad Jardín, la cual inició las diligencias para dar con el origen del incendio. En tanto, la última acción presentada ante el ente contralor busca atribuir responsabilidades a las autoridades de Viña del Mar, acusadas de mantener de manera irregular un canil. Así lo manifestó el abogado de la Fundación Yarur Bascuñán, Gabriel Muñoz, quien argumentó que 2 oficios del Ministerio de Salud y del Interior corroboraron los hechos denunciados.
8: Eso fue corroborado por los informes evacuados por el Ministerio de Salud y el Ministerio del Interior, específicamente la Subdere, son los organismos responsables de hacerle aplicable el electrolito. Por eso, la Fundación Yarur presentó una denuncia penal contra quien resulten responsables en el mes de marzo y además presentó una denuncia y solicitud de fiscalización a la Contraloría General de la República.

0: busca determinar qué era realmente el lugar siniestrado, bajo qué condiciones operaba y por qué existían animales permaneciendo en su interior, pese a no existir claridad sobre su habilitación administrativa. Por su parte, la Municipalidad de Viña del Mar salió al paso del cuestionamiento, afirmando que desconocen tanto la denuncia ingresada ante la Fiscalía como también lo solicitado a Contraloría. Sobre el recinto, ubicado en la intersección de calle 5 Oriente con calle Quillota, el municipio afirmó que el espacio involucrado no corresponde a un canil ni a un albergue, sino a un lugar de tránsito destinado a la recuperación de perros en el marco de las prestaciones de atención veterinaria gratuita que el municipio brinda a la comunidad. Bárbara Castillo, abogada de la Universidad de Valparaíso y especialista en litigación en causas de maltrato animal de la Fundación Derecho y Defensa Animal, explicó las posibles multas a la municipalidad.
1: Las sanciones son multas de 1 a 30 unidades tributarias mensuales por cada infracción detectada con el fallecimiento de animales. Suele aplicarse el máximo grado de la multa. Por otra parte, también se pueden aplicar sanciones administrativas, como sería la clausura del recinto, y el incumplimiento de una ley expresa por parte de un organismo público puede ser calificado también como notable abandono de deberes.
0: Cabe mencionar que tras solicitar información por transparencia a la Subsecretaría de Desarrollo Regional y Administrativo, no se registra inscripción alguna que dé cuenta de la existencia de un canil municipal en la comuna de Viña del Mar, ni tampoco constan solicitudes en tramitación asociadas a dicha materia.
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3: Hola, amigo de la Bio Bio. Hoy tengan mucha precaución aquí en el camino La Pólvora, camino hacia Playa Ancha, pasado el enlace, el cruce de Placilla, hay una persona que va caminando por la pista derecha, por la primera pista, va caminando en medio de la pista, así que alta precaución, ya, que tengan buen día.
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0: Continúa el debate instalado en la Comisión de Hacienda de la Cámara Baja respecto a las implicancias del proyecto de ley miscelánea. Sin embargo, tras la participación del ministro de Hacienda, Jorge Quirós, en el Chile Day, realizado en Nueva York, economistas ven con buenos ojos las iniciativas tributarias del gobierno. Los detalles los tiene Juan Oportón.
6: Los invito a mirar a Chile con nuevos ojos, expresó el ministro de Hacienda, Jorge Quirós, en el Chile Day de Nueva York. Ante 800 representantes financieros, expuso los avances de los primeros 50 días del gobierno de José Antonio Kast, destacando que la ley miscelánea marcará un antes y un después en la gestión de las arcas fiscales. El eje de su presentación fue la rebaja del impuesto corporativo del 27% al 23%, la certeza jurídica en evaluación ambiental y la reactivación de la construcción. Para atraer inversión, resaltó la garantía de estabilidad tributaria para proyectos superiores a 50 millones de dólares, informando que durante el primer trimestre de 2026 ya ingresaron iniciativas por 28.500 millones de dólares al sistema de evaluación. En lo técnico, los economistas William Díaz y Francisco Castañeda respaldaron la medida. Díaz destacó la opción de revertir la reforma de 2014 para recuperar el crecimiento, mientras Castañeda llamó a destrabar la maraña regulatoria, advirtiendo que los cambios deben ser institucionales y no vía decretos para asegurar certeza jurídica.
7: La propuesta de reconstrucción económica que ha planteado el ministro Quirós y el gobierno del presidente Kast busca de alguna manera retrotraer los nefastos efectos que provocó la reforma del 2014.
8: No puede hacerlo por decreto. Esto debilita la institucionalidad, ¿verdad? El proyecto tiene algunos componentes interesantes, pero hay que dividirlo e incorporar discusión.
6: En el Congreso, tras la aprobación en general del proyecto, el presidente de la Comisión de Hacienda, el diputado republicano Agustín Romero, valoró el mensaje de Quirós como una señal potente de que Chile se pone de pie ante el mundo.
9: Desde la Comisión de Hacienda vamos a seguir tramitando este proyecto con responsabilidad, pero también con sentido de urgencia, porque el peor riesgo para Chile hoy es seguir estancados y permitir que una parte minoritaria de la oposición obstruya e impida la posibilidad de dar trabajo y mejorar la calidad de vida de los chilenos.
6: En contraparte, el diputado independiente Carlos Bianchi, también integrante de la comisión, criticó la nula disposición para modificar las propuestas y la falta de compensaciones ante el recorte de gasto, cuestionando el perfil gerencial con el que Quirós lidera la cartera.
10: Lo que fue hacer el ministro Quirós al Chile Day es simplemente volver a mostrar y a exhibir su proyecto, su propuesta, sin aceptar modificaciones a

0: propuesta que él ha presentado tanto al país como al Chile Day.
1: El Chile Day continuará en Toronto el 11 y 12 de mayo, cita que sufrió modificaciones por la ausencia del ministro de Economía y Minería, Daniel Mas.
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5: Colo Colo derrotó por 3-1 a Deportes Concepción y alcanzó el liderato exclusivo del Grupo A de la Copa de la Liga. El Cacique jugará el miércoles el partido decisivo ante Coquimbo, que esta tarde recibe a Huachipato en el Estadio Francisco Sánchez Rumoroso. También en horas de la tarde, Universidad de Chile visita a Unión La Calera, mientras que Universidad Católica espera en el Claro Arena a Ñublense en busca de victorias para seguir con opciones en la Copa de la Liga. Toda la información del deporte con Diego Osorio.
6: Colo Colo tuvo una gran reacción en el segundo tiempo para derrotar por 3-1 a Deportes Concepción, que ganaba el partido sobre el cierre del primer tiempo a través de un penal de Joaquín Larribey. En el segundo se notó la diferencia entre ambos equipos y con tantos de Maximiliano Romero, Leandro Hernández y Álvaro Madrid, el Cacique se quedó con el compromiso en el Estadio Monumental con 3 puntos de ventaja sobre Coquimbo Unido, que esta tarde recibe a Huachipato por el Grupo A de la Copa de la Liga. El entrenador Fernando Ortiz reconoció que le preocupa la parte ofensiva de sus dirigidos con variantes para buscar la fórmula ideal.
7: Me preocupa, pero a la vez me ocupa de seguir intentando y buscar a un equipo mucho más ofensivo, donde las ocasiones que podamos tener las podamos encontrar. Seguimos creciendo, buscamos siempre la mejor versión y vamos por buen camino.
6: Otro que tuvo una gran remontada fue Audax Italiano, para superar por 4-2 a Deportes La Serena en la portada, alcanzando de esta manera el liderato del grupo D a la espera del encuentro de esta tarde de las 15 horas entre Unión La Calera y Universidad de Chile, en un gramado sintético de Nicolás Chaguán que puede complicar a Fernando Gago y sus dirigidos, tal cual reconoció el propio estratega azul.
8: Siempre es algo distinto jugar en un estadio de sintético. El campo es más rápido, puede haber alguna carga, puede haber algo distinto a lo que se entrena o al pasto natural. Pero bueno, son cuestiones que nos tenemos que adaptar y tratar de hacer mejor partido.
6: Ñublense podría certificar su clasificación a las semifinales de la Copa de la Liga en el Grupo B cuando visite desde las 5:30 de esta tarde a Universidad Católica en el Claro Arena. Sin embargo, el delantero cruzado Juan Francisco Rosell tiene claro que hoy solo le servirá un triunfo para seguir en la competencia.
9: La importancia no es estar en un equipo grande, jugar muchos partidos seguidos. Sabemos también que tenemos la obligación de salir a ganar si queremos tener la posibilidad de pasar a la siguiente fase, y eso es lo que vamos a hacer.
6: O'Higgins quiere dar un gran paso en el grupo C de la Copa de la Liga cuando reciba desde las 20 horas a Everton en Rancagua. En tanto, Santiago Wanderers obtuvo una gran victoria sobre Cobreloa en Valparaíso y llegó a los 19 puntos del torneo de la primera B a 3 del líder Deportes Puerto Montt. Recoleta venció a Santa Cruz con un gol increíble que sufrió el portero Doboleta, mientras que Unión Española también superó por la cuenta mínima a Temuco con el Germán Becker. En otro orden de cosas, la selección femenina de fútbol sub-17 derrotó por 2-1 a Ecuador en Asunción, con conquistas de Antonella Martínez y Catalina Muñoz sobre la hora, y clasificó al Mundial de la categoría en Marruecos. Con un balance de 3 victorias y 3 empates, Chile se va invicta de Paraguay y representará en la cita mundialista a Sudamérica junto a Venezuela, Argentina y Brasil. Además, en el tramo final de la Liga Española, y mientras Alexis Sánchez ingresó en el segundo tiempo aportando una asistencia a Adams, en la agónica victoria del Sevilla sobre el Español, el Betis de Manuel Pellegrini ganaba a la Real Sociedad en San Sebastián por 2-0 y los vascos lo empataron en los descuentos. A 3 jornadas del final, ahora el Celta, que ganó, se colocó a 4 puntos de los béticos, y así lo analizó el ingeniero.
10: Bueno, lo veo como una lucha importante. Tenemos la oportunidad en casa, ¿no es cierto?, con esos dos partidos de poder lograr esa clasificación, así que tenemos que ir ahora el día martes de tratar de sumar 3 puntos más, y ya veremos cuál es el equipo al final que queda en la quinta posición.
6: Al cierre, la franquicia chilena Celtnam cayó venció por 35-28 con dos de Argentina ante 2.347 espectadores en el St. George College, pero continúa en el cuarto lugar del Super Rugby Américas en zona de clasificación a semifinales y el próximo rival será Capibaras en Argentina.
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6: Un adolescente de 14 años murió frente a las costas de Cachagua cuando se encontraba pescando junto a familiares. Según informó la delegación presidencial de Petorca, la víctima cayó al mar y sus seres queridos le perdieron el rastro. El juzgado de garantía de La Calera decretó prisión preventiva para el hombre venezolano formalizado por femicidio de su pareja en La Cruz. La víctima, una mujer venezolana de 41 años, fue encontrada sin vida en una vivienda del sector La Palmilla tras ser atacada con un arma cortante en medio de una discusión con su pareja. Financiamientos de Corfo a la Corporación Regional de Turismo de Valparaíso alertó a Contraloría ante posibles conflictos de interés y faltas a la probidad. Desde el gobierno regional afirmaron estar tomando las medidas necesarias tras las renuncias de los directores de la corporación en 2025.
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6: De la mañana con 4 minutos, llegamos al final de esta edición de Radiograma. Continúe en compañía de la radio, que tenga una muy buena jornada.
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buenos días. ¿Cómo están en esta jornada de día? Domingo 10 de mayo. Acá les saluda Katy Molina en el programa Una Semana en la Radio. Recuerden que estaremos todos los sábados y domingos acompañándolos. De 9 a 1 de la tarde estaremos acá acompañándolos en este espacio en donde estaremos conversando sobre las noticias de la semana que fueron más contingentes, lo que estuvo marcando la agenda pública, lo que va sucediendo también el fin de semana en la región de Valparaíso y mucho más. 9:06 y nos vamos directamente a la Bahía de Valparaíso, porque actualmente en la comuna hay 11 grados, ya el clima está parcialmente soleado y este día domingo va a llegar una máxima de 13 grados para que estén preparados los que andan por Valparaíso. Viña del Mar, actualmente 10 grados, el clima está soleado y este día domingo llegará una máxima de 16 grados. Nos vamos para Casablanca, actualmente 11 grados. Casablanca llegará a una máxima de 23 grados y el clima soleado también se mantiene por Casablanca. Placilla, 13 grados, clima soleado actualmente. Y Laguna Verde, 13 grados, el clima soleado llegará a una máxima de 17. Recuerden que estamos conectados al más 56-32-235-7700. Cualquier cosa nos pueden hacer llegar sus informaciones, sus comentarios, lo que va sucediendo, lo que puedan divisar a su alrededor. Aquí estaremos conectados. Bueno, y para partir el día de hoy, primero no quiero irme antes de decir un feliz día a las madres, a todas las madres de la región de Valparaíso y de todo el país y de todo el mundo. Una gran labor las madres de todo Chile. Así que un abrazo les mando desde acá, desde la radio. Espero que lo pasen súper bien en esta jornada de día domingo, durante toda la semana, todo el mes y todo el año, por supuesto. Así que nos vamos con una canción dedicada a todas ustedes. Suena Madre, de Camilo Sesto.

0: de vuelta en esta jornada de día 10 de mayo, 9 con 12 minutos nos marca el reloj. ¿Cómo lo están pasando? Recuerden que nos pueden escribir cualquier información. Estamos conectados acá a esta hora de la mañana en la radio. Comienzan a escribir algunos auditores que están desde tempranos conectados. Actualmente nos vamos para Algarrobo para las personas que decidan viajar o ir a visitar la comuna o las personas que están allá. Algarrobo actualmente 12 grados, llegará a una máxima de 17 y el clima estará soleado para esta jornada de día domingo. Y bueno, ya que estamos hablando del Día de la Madre, ya, quiero dejarles un panorama para las personas que están por acá, por la región de Valparaíso, específicamente en Valparaíso, en la comuna. Porque ¿sabían ustedes que hoy va a suceder música en las alturas? ¿Ustedes dirán cómo? Sí, en Cerro Concepción habrá música en las alturas, con entrada completamente liberada para disfrutar el Día de la Madre. Ahora, ¿quieren saber más detalles? Bueno, por eso estamos hoy con Ítalo Olivares Gaete, autor de este evento que se llama Música en las Alturas. Hola Ítalo, ¿cómo estás?
1: Buenas tardes, sí, buenas tardes.
2: Mi segundo apellido es Cañete.
0: Perfecto. Perdón, Ítalo. Claro. Ítalo Olivares Cañete, ya. Ítalo, ¿cómo estás? Espero que todo bien el día de hoy. Queremos comentar un poco de esta actividad. ¿De qué se trata el ciclo Música en las Alturas que se está realizando?
2: Bueno, este ciclo tiene muchos años, partió en el año 1995. Ya vamos a cumplir 25 años.
0: Ya.
2: Se trata de recitales de órgano de media hora para dar a conocer el maravilloso instrumento que está ahí en la Catedral de Saint Paul. Ajá. Y dar a conocer también la literatura, la música organística a toda la gente para cultivarla con esa música tan hermosa.
0: Perfecto.
2: Y esto se hace todos los domingos a las 12:30.
0: Ya.
2: Y no ha habido interrupción salvo para cuando fue la pandemia y cuando hay elecciones.
0: Ok. Hoy domingo va a haber un concierto especial por el Día de la Madre, entiendo. ¿Qué tipo de repertorio, Ítalo, podrá disfrutar el público que se acerque?
2: Bueno, el repertorio es netamente música docta, es decir, clásica, como la entiende la gente, y voy a partir con un área de Bach, que es muy bonita, que se la está el libro que le dedicó a su esposa, a la Ana Magdalena.
0: Okay.
2: Entonces es un área muy bonita, que es simple, pero porque ella necesitaba tocar obras más simples, no tan difíciles. Y después voy a tocar un tiento de una música española de Antonio de Cabezón. Uh-huh. Compositor y organista de la corte de Felipe II. Ese ya más antiguo.
0: Perfecto.
2: Y luego voy a tocar de Mufas, una tocata del la colección del aparato música organístico, que es un poquito anterior a Bach.
0: Yeah.
2: Y después sí, del gran compositor, ya maestro de todos los tiempos de Bach, voy a tocar la fantasía en sol menor. Y para terminar el programa, un andante de Mendelssohn, de Felix Mendelssohn, que lo compuso el año 1844. Es un programa variado, música del Renacimiento y música barroca y romántica.
0: Estupendo. Tenemos un repertorio variado para disfrutar el Día de la Madre el día de hoy. Bueno, aquí Ítalo nos comenta que va a ser en la Catedral Anglicana St. Paul's, que es en el Cerro Concepción, Valparaíso. Ítalo, entiendo que uno de los protagonistas también es el órgano patrimonial de la Catedral, ¿cierto? ¿Qué valor histórico y musical tiene?
2: Claro, claro. Bueno, este órgano lo instalaron la colectividad británica porque en principios del siglo XX había muchos habitantes ingleses y eran acaudalados, y había más de 3.000 ingleses en Valparaíso. Y entonces compraron este órgano en honor a la reina Victoria. Por eso que en la fachada sale la fecha de su muerte y la fecha de su No, la fecha de su reinado. Okay. Y la fecha de su muerte, hasta cuando terminó su reinado.
0: Perfecto. Bueno, sabemos que es una catedral, ¿ya?, que tiene valor patrimonial, está en un sector patrimonial de Valparaíso, Los Cerros. Ítalo, entiendo también que este ciclo se está desarrollando, como nos comentabas al principio, durante varios domingos del mes. ¿Cómo ha sido la recepción de las personas y qué buscas, bueno, tú como artista, generar con estas presentaciones? Claro.
2: De a poco se ha ido integrando la gente por las redes sociales. Ajá. Y viene mucha gente de Santiago, porque esto es lo único que se hace en Chile. No hay conciertos de órganos regularmente, porque si bien es cierto, está la Asociación de Organistas de Chile, que se reactivó el año pasado, que es órgano pleno, y se hacen conciertos, pero en distintas partes, ya en Viña o en Santiago, en Valparaíso. Ajá. Pero estos son esporádicos. Pero esto es todos los domingos, que es un caso único en Chile y que ha tenido una recepción grandísima. La gente queda encantada, incluso viene gente mucha del sur, de Santiago, vienen a oír estos conciertos.
0: Es súper importante esto lo que nos mencionas, porque es algo único, tiene un valor agregado, sobre todo pensando en que es un panorama cultural, artístico, para la comunidad, abierto, con entrada liberada, entiendo, Ítalo.
2: Claro, entrada liberada, sí.
0: Entonces, ya saben que todos los domingos del mes en la Catedral Anglicana St. Paul's estará Ítalo con el órgano patrimonial ahí, claro, con un repertorio.
2: No todos los domingos, porque, claro, como son varios... Hay dos colegas más que tocan, yeah, porque claro, quería mucho, yo no puedo todos los domingos, pero hay
0: se
2: dos
0: van
2: colegas más
0: rotando.
2: Nos vamos rotando, y también puede haber esporádicamente un concierto con orquesta o con coro, también a veces vienen organistas internacionales, pero eso ya es más esporádico, pero la cosa es que esto es todos los domingos. Y pueden apreciar, recibe de paseo, claro, de cultivarse, de oír la linda música y aprovechar de oír este órgano magnífico, que es uno de los mejores órganos de todo Chile.
0: Ítalo, ¿y cómo lo ves tú, a modo personal, la importancia de acercar este tipo de música, que también es patrimonio, a la comunidad con actividades gratuitas y abiertas al público?
2: Bueno, yo lo veo una cosa muy interesante, que ojalá que se vaya extendiendo lo más posible, porque para, como te digo, cultivar al público con esta bella música y atraerlos y quedar muy contento con haber asistido a un programa que... Si bien es cierto, no son conciertos largos, porque son de media hora, tres cuartos de hora, pero por lo menos la gente, es decir, damos a conocer la literatura organística, que es de todos los tiempos, no solo del barroco, claro, sino que es de la música renacentista, barroca, clásica, moderna y música contemporánea.
0: Perfecto, Ítalo, muchas gracias por acompañarnos el día de hoy, dejarnos esta información. Para las personas que estén visitando Valparaíso, ya saben que se pueden acercar a esta actividad para disfrutar el Día de la Madre con música. Gracias, Ítalo, por acompañarnos.
2: Claro, quedan cordialmente invitados.
0: Eso. Perfecto. Que estén muy bien, Ítalo, que tengas buen día.
2: Ya, muchas gracias.
0: 9:21 a esta hora de la mañana nos acompaña Queen.

con 27 minutos, estamos de vuelta en este Día de la Madre especial. Por acá nos empiezan a llegar comentarios. Buenos días, Sergio, ¿cómo estás? Desde acá de la Bahía de Valparaíso ya estamos con unos rayitos de sol calentando este día domingo. Bueno, como es habitual todos los fines de semana, les dejo la pregunta para ustedes. ¿Cuál fue la noticia de la semana? ¿Qué les estuvo marcando la semana para ustedes? ¿Qué noticia, qué tema estuvo ahí en la palestra? Bueno, acá les traemos una noticia, un seguimiento en realidad de algo que está ocurriendo en San Felipe, que yo creo que ya más de alguno de ustedes lo estuvo leyendo, lo estuvo escuchando, lo estuvo viendo. Porque la Municipalidad de San Felipe presentó denuncia contra el concejal que acusó falso secuestro. ¿Se acuerdan de eso? Bueno, vamos a ampliar, porque la Municipalidad de San Felipe presentó la denuncia ante el Tribunal Electoral Regional de Valparaíso contra el concejal Ronald Olivares, independiente electo en el Pacto Centro Democrático. Esto luego de que se reconociera haber reportado un falso secuestro ocurrido en medio de una capacitación en Viña del Mar. La acción, que da cuenta de una falta grave a la probidad administrativa y un eventual mal uso de fondos municipales, fue presentada en conjunto con el resto de ediles para destituir al involucrado. Recordemos que lo anterior, considerando que Olivares declaró que en realidad salió a comprar drogas y alcohol, trasladándose hasta un ruco donde permaneció consumiendo sustancias ilícitas junto a otras personas. La alcaldesa de San Felipe, Carmen Castillo, resaltó que se trata de un hecho que ha generado grandes repercusiones, situación que ha afectado la confianza ciudadana hacia las autoridades comunales. Bueno, en torno a la querella por obstrucción a la justicia y la presentación ante el Tribunal Electoral Regional, el edil Olivares declaró que enfrentará cada una de estas situaciones con total tranquilidad y conforme a la ley, teniendo la conciencia tranquila y la convicción de haber actuado siempre en el marco de las atribuciones como concejal. Ahora, lo importante también es conocer los plazos. Respecto a los plazos, la municipalidad señaló que el proceso deberá cumplir con distintas etapas legales y que una eventual resolución podría tardar al menos cerca de un año. Así, con este tema en San Felipe, le daremos seguimiento a cómo se va desenvolviendo el caso. 9:30 a esta hora de la mañana suena A la Sombra de mi Madre.

0: 9:33, nos vamos a una pequeña pausa y ya volvemos con más en Una Semana en la Radio.
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0: 9:36 y hasta hora de la mañana nos acompaña Cool and the Gang.

0: 8:40, volvemos a la región de Valparaíso y ahora específicamente a la comuna de Valparaíso, porque la preocupación por hechos de violencia y situaciones de riesgo en establecimientos educacionales llevó a apoderados de Valparaíso a presentar una propuesta para fortalecer la seguridad escolar con enfoque preventivo y comunitario. La iniciativa busca involucrar a autoridades, familias y comunidades educativas en medidas concretas de protección. En el Expreso Bio Bio conversaron con Lenka Montenegro, vocera de la Asociación de Madres, Padres y Apoderados de la Educación Pública de Valparaíso, sobre esta propuesta y el escenario actual en los colegios.
1: Ayúdanos a entender un poco el plan de seguridad escolar que están proponiendo ustedes, los apoderados. ¿En qué consiste?
2: Mira, nosotros armamos un marco de acción de trabajo a corto, mediano y largo plazo para recuperar nuestras comunidades educativas y recuperarla en el sentido de pertenencia, más allá de poner un pórtico, más allá de tener a una persona revisando mochilas, recuperar a la comunidad educativa, recuperar a que los estudiantes se sientan parte de este espacio que termina siendo tu segundo hogar, y a las familias volviendo a las comunidades educativas. En los últimos 15 años hemos visto cómo rápidamente las familias se han ido retirando del acompañamiento, sí, sobre todo de los estudiantes que van creciendo. Vemos entusiasmo en acompañar a nuestros hijos en los primeros años de su vida escolar, pero a medida que crecen nos vamos alejando y dejándolos caminar solos. Si bien eso es muy importante para el desarrollo de su pensamiento crítico y de su independencia, no podemos olvidar que la comunidad la hacemos todos, y las madres, padres y apoderados también somos parte de ese
1: proceso.
2: Ahí
1: me quiero detener. A ver, ¿qué rol esperan ustedes que cumplan los papás, los apoderados, en la implementación de este plan?
2: Mira, la ley 21.040 nos entrega a las madres, padres y apoderados un espacio de gobernanza al interior de las comunidades educativas. Y a eso es lo que apelamos con el marco de acción, a volver a convertirnos en dirigentes en nuestras escuelas, a profesionalizar esa dirigencia y entender que acompañar a nuestros hijos no es solo hacer una tarea, no es solo, acompañar en el estudio de una prueba o ir a una reunión de apoderados. Es ser parte, preocuparnos de lo que pasa en el entorno.
1: ¿Cómo?
2: Nosotros levantamos, por ejemplo, en las necesidades de cierres perimetrales, del cuidado de nuestras escuelas que hoy día están. Tenemos graves problemas de infraestructura, por ejemplo, pero podemos construir juntos en una asociatividad entre el mundo privado, las familias y el Estado.
1: Ahí, detengámonos, es que Lenka. Déjame detenerme ahí porque eso, por ejemplo, si hay colegios que tienen problemas con la infraestructura. Tú dices que como apoderados con alguien del mundo privado se podrían conseguir esa lata, esos fierros y arreglar la reja, por decirte algo. ¿Sí? ¿Eso es?
2: O sea, no vamos a hacer un proyecto de conservación y el Estado sigue en deuda con eso. Pero hoy día podríamos construir espacios más seguros desde esa mirada. Desde el decir, póngannos ustedes el material y nosotros hacemos lo que ya hacemos, pero dentro de nuestros propios recursos. Hoy día, nuestras escuelas, los centros generales de madres, padres y apoderados, hacen bingos, hacen rifas, hacen completadas para reparar precisamente lo que el Estado está en deuda. Entonces hoy día les decimos, hagamos una alianza, construyamos juntos, ayúdennos a convertirnos en dirigentes más profesionales también, a supervigilar, a ser corresponsables todos. De lo que pasa con nuestras niñeces a nivel comunal, pero también a nivel regional. Y desde ahí, ¿por qué no ser un ejemplo para el resto del país?
1: Señalaste que no basta con medidas como los pórticos, sino...
2: No, claro,
1: si es que no hay personal suficiente para que realice esa actividad, digamos, ¿no?
2: Déjame desarrollar
1: la pregunta, porque hay en Argentina, ¿supiste lo que pasó en Argentina, no? Problemas similares a los chilenos, y fue el boom de la venta de mochilas transparentes, ¿no? Fue el boom para que se supiera lo que iba al interior de las mochilas y evitar pórticos u otras acciones. ¿Qué tipo de apoyo humano falta hoy en los colegios que nos hemos metido en la cabeza que los pórticos serían la solución?
2: Mira, nosotros como asociación hemos hecho varias declaraciones al respecto y no creemos que los pórticos sean la solución. No resuelven absolutamente nada. Lo que resuelve hoy día es poder construir comunidades educativas en el que todos aportemos. Y desde allí el material humano
1: es
2: muy importante.
1: Ahí, es que yo quiero que sea más concreta. ¿Cómo? Explícanos cómo, porque tú me hablas del marco y está bien, pero dime cómo, en la práctica, ¿qué van a hacer los apoderados? ¿Cómo?
2: Lo que te digo, hoy día gestionar ayuda de la empresa privada a través de estas mesas de trabajo que le solicitamos al delegado presidencial.
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0: Con 45 minutos a esta hora de la mañana escuchamos a Juan Gabriel con Amor Eterno.

9:52, escuchamos a Juan Gabriel. Actualmente volvemos de nuevo a la región de Valparaíso con las noticias más relevantes de esta semana que estuvieron marcando la agenda pública. Y queremos comentar un tema que ha estado dando vueltas, le hemos hecho seguimiento, porque la Fiscalía durante esta semana pidió alzar el secreto bancario de Camila Flores por posible maquinación para defraudar al fisco. Vamos a hablar de este tema porque el Ministerio Público solicitó al Juzgado de Garantía de Valparaíso el alzamiento del secreto bancario de la senadora Camila Flores. Esto en el marco de la investigación por delitos de fraude al fisco reiterado y donde se le acusa de apropiarse de parte del sueldo de sus trabajadores cuando era diputada. Recordemos que durante esta semana, en el contexto de dicha causa derivada por una denuncia anónima, personal del OS9 de Carabineros allanó la oficina de la parlamentaria, ubicada en el Congreso Nacional, inmueble del cual fueron incautados dos computadores y un archivero con carpetas. Dichas diligencias tienen como propósito no solo la revisión y peritaje de los artículos tecnológicos, sino que también esclarecer las irregularidades denunciadas en materia financiera. También, ojo, que lo anterior tiene que ver con el objetivo de determinar la ruta de dineros que presuntamente habría sido dirigido en efectivo hasta Camila Flores mientras ejercía como diputada. Esto mediante mecanismos de pagos exigidos a sus propios colaboradores, asesores, denominados como la cuota Flores. Ahora, un dato importante también a mencionar es que durante el procedimiento policial de esta semana, que fue el día miércoles pasado, Flores se retiró del Congreso antes que Carabineros con rumbo a su domicilio en Viña del Mar, hasta donde también llegó personal del OS9. Bueno, vamos a la parte de la fiscal regional de Valparaíso, Claudia Peribancic, quien solicitó a la justicia el levantamiento del secreto bancario de la parlamentaria, argumentando la posible existencia de maquinación de

destinada a defraudar al fisco. Es decir, el Ministerio Público pidió revisar las cuentas bancarias de la senadora Camila Flores. Así fue a través de un documento de 12 páginas en donde la Fiscalía detalló los antecedentes y presuntas irregularidades por las que se le imputa a la parlamentaria. Los escritos incluirían mensajes de WhatsApp, declaraciones judiciales y cartillas bancarias. Así vamos con la información del caso Camila Flores. Se está haciendo una investigación, ya la Fiscalía se enunció con respecto a levantar el secreto bancario de Camila Flores. Le daremos seguimiento a esta noticia, por supuesto, durante la semana. 9:56 en esta jornada de Día de la Madre, por supuesto. Vamos con otra canción dedicada a todas las mujeres que se preocupan por nosotros. Suena Mamma Mía.

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3: ¿Qué tal? Muy buenos días y bienvenidos al Informador de las 10 de la mañana. Iniciamos actualizando información sobre esta emergencia ocurrida el día de ayer que terminó con el fallecimiento de un menor de 14 años en la comuna de Zapallar, que se encontraba pescando en una costa y finalmente se precipita al mar perdiendo la vida. Autoridades entregaron mayores antecedentes al respecto a esta situación. Fue justamente desde la delegación de Petorca que confirmaron que la emergencia se produjo cerca de las 4 de la tarde y movilizó a personal tanto de la Armada con recursos terrestres, marítimos y aéreos, como también pescadores artesanales y personal de bomberos de Zapallar y de la Municipalidad de Zapallar para poder colaborar en la búsqueda. Fue finalmente cerca de las 5 de la tarde que un buzo privado logró dar con el cuerpo sin signos vitales de este menor de edad, que finalmente es recuperado por parte de un buque de la Armada y trasladado hasta tierra firme para poder ser entregado al servicio médico legal.
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3: Seguimos revisando informaciones. Un motorista murió tras protagonizar una colisión con un automóvil en la comuna de Puente Alto. La información la tiene una de nuestras unidades móviles en la región metropolitana, Javier Pardo.
4: Sí, porque un fatal accidente de tránsito se registró cerca de la medianoche en la comuna de Puente Alto, luego que un motorista falleciera tras colisionar con un automóvil en la intersección de Avenida Gabriela con calle Creta. De acuerdo a los primeros antecedentes, la víctima corresponde a un hombre de entre 25 y 30 años, quien se desplazaba en motocicleta y cuya identidad aún no ha podido ser establecida. El capitán Franklin Toledo, oficial de ronda de la prefectura Santiago Cordillera, explicó que el accidente se produjo cuando un vehículo que transitaba de oriente a poniente realizó un viraje hacia la izquierda en calle Creta, instante que por las causas que aún se investigan, ocurrió la colisión con la motocicleta. Respecto de la conductora involucrada, Carabineros informó que se trata de una mujer chilena de 23 años, quien mantenía su documentación al día y no se encontraba bajo los efectos del alcohol. Hasta el momento no se han determinado responsabilidades, aunque de manera preliminar se investiga si alguno de los involucrados habría cruzado con luz roja. Personal policial continúa realizando peritajes en el sitio del suceso para esclarecer la dinámica y causa basal de este fatal accidente ocurrido en la comuna de Puente Alto. 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
3: Definen el programa de conmemoración de los 111 años del centro minero Chuquicamata. Cientos de familias visitarán nuevamente el ex campamento luego que la división autorizó dicha visita. La información desde Radio Bio Bio en Calama con Arturo Larraín.
5: Las directivas de las diversas instituciones sociales ligadas a Chuquicamata y los ejecutivos de esta división dieron a conocer el programa de conmemoración de los 111 años de este centro cupífero, considerado uno de los más grandes del mundo. Para ello se ha dispuesto que los días 15, 16 y 17 de mayo se reabran las puertas de este excampamento hoy inhabitado. El programa contempla, entre otras actividades, paseo en el tren minero, exposiciones, presentaciones folclóricas, visita al casco histórico y también el desfile. Este año se ha dispuesto que delegaciones de estudiantes de Calama visiten este excampamento. Y como ocurre habitualmente en estas visitas, son muchas las familias que llegan a revivir lo que fue su permanencia por años en este lugar y también los invade un grado de sentimiento al recordar a aquellas personas que ya no están junto a ellos, ya sean familiares o vecinos y quizás también compañeros de trabajo. En Calama, Bio Bio, la radio.
3: 10 de la mañana con 5 minutos a esta hora en la comuna de San Felipe, cielo completamente despejado, 20 grados de temperatura. Continúe en compañía de la radio, que tenga una muy buena jornada.
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11: 10:08 minutos, suena DJ Méndez.

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1: Con 12 minutos, estamos de vuelta en esta jornada de día domingo. Nos vamos directamente a San Antonio, que actualmente marcan 13 grados. El clima está soleado y para este día domingo llegará a una máxima de 17 grados. Bueno, y a propósito de la ciudad Puerto, puede haber información de interés para la comuna, porque vamos a estar hablando de un proyecto de nueva planta solar para el sector, una iniciativa que estaría relacionada con el suministro eléctrico y posibles impactos en el consumo de energía para la comunidad. Estaremos revisando este tema con Nicolás García, director de Solcor. Hola Nicolás, ¿cómo estás? Buenos días.
2: Hola Gary, muy buenos días, muchas gracias.
1: Bueno Nicolás, para partir y para las personas que nos están escuchando actualmente, ¿en qué consiste esta planta solar comunitaria que se está desarrollando en San Antonio y cómo operará?
2: Mira, básicamente el Ministerio de Energía está impulsando un programa que se han acogido distintas comunas en Chile, que es ejecutado por la Agencia de Sostenibilidad Energética. Uh-huh. Y en resumen, se instala una planta solar en un terreno del municipio y los excedentes de esta planta solar eléctrico se redistribuirán a cuentas de clientes de Chilquinta en este caso, uh-huh, elegidos por la municipalidad, y se verán beneficiados alrededor de unas 115 familias. Okay. ¿Ya? Se estima que estas familias van a ahorrar entre 15.000 hasta 30.000 pesos mensuales, uh-huh, y que eso se vería como un ahorro anual de un 40% de su factura o de su boleta de energía.
1: Nicolás, y esta planta solar entiendo que todavía no está 100% terminada, ¿o no? ¿Cómo va
2: el proceso? Está en plena ejecución, ya los paneles y todo el equipamiento está listo. Okay. Lo único que falta es los trámites con la Superintendencia de Electricidad, uh-huh, y Combustible, donde chequean que cumple con la normativa eléctrica, pero la planta ya está construida, solamente faltan temas más bien administrativos.
1: Ya, ok. Bueno, es un beneficio claramente para la comunidad. Hay algunas familias que estarán beneficiadas por este proyecto. Actualmente, ¿cuándo comenzaría a funcionar esto, Nicolás, aproximadamente?
2: Yo creo en un mes y medio, 2 meses. Insisto, solamente faltan temas administrativos, que es el trámite con la superintendencia, uh-huh, y también hay unos trámites con la empresa de distribución. Una vez terminado eso, ya las familias inmediatamente al mes anterior verían reflejado en su boleta la reducción de energía, de consumo.
1: Perfecto. Nicolás, y pensando en el escenario actual, igualmente del alza de las tarifas eléctricas, ¿qué tan importante puede ser este tipo de iniciativas para aliviar el gasto en los hogares?
2: Muy importante, tanto para los hogares como las empresas. Uh-huh. Básicamente hay una ley que dice que cualquier chileno en su propiedad puede instalar energía renovable, uh-huh, y en el caso de tener excedente eléctrico, la empresa distribuidora está obligada a remunerarlo. ¿Ya? Y eso está todo tarificado a través del Ministerio de Energía. Entonces, obviamente poner un panel solar es un kilowatt hora que yo genero y autoconsumo, va a ser un kilowatt hora menos que dejo de consumir de la red. Uh-huh. Entonces obviamente el beneficio es inmediato y bueno, los retornos de inversión son rápidos, estamos hablando de 5 años, cuando es una instalación que debería durar al menos unos 30 años.
1: Perfecto. Nicolás, y en la práctica, por ejemplo, las familias que serán beneficiadas con este proyecto, ¿les van a ir a instalar paneles solares? ¿Cómo operará en sencillo?
2: No. Esto es un parque solar comunitario, entonces ya se instala un gran parque solar, digamos.
1: Sí.
2: Para que se hagan una idea, el de San Antonio tiene 208 paneles.
1: Ya.
2: Y se van a inyectar esta energía a la red y se va a través, virtualmente, digamos, a repartir lo que se genera esta planta solar en distintos porcentajes a 115 familias que fueron seleccionadas por la Dideco. Ya, entonces ellos van a ver reflejado en su boleta cuánto han consumido de manera normal y cuánto se ven retribuido en el fondo por esta inyección que genera esa planta solar. Entonces es como una energía solar virtual.
1: Y por ejemplo, si, bueno, personas se están preguntando actualmente en San Antonio si quieren ser parte de esta iniciativa, ¿hay posibilidad o esto solamente lo ven desde la municipalidad?
2: Entiendo que es desde la municipalidad y lo hacen a través de la DIDECO, de la Dirección de Desarrollo Comunitario, quienes fueron la familia seleccionada. La verdad que esto es una iniciativa pública y nosotros, claro, como Solcor fuimos los instaladores. Entonces, a nivel como de programa en sí, de cómo funciona, claro, y nosotros no nos metemos.
1: Ya, perfecto. Nicolás, y hablando como por parte de la empresa de energía solar Solcor, en lo general, ¿cree que este modelo de energía solar comunitaria podría replicarse en otras comunas del país?
2: Sí, esto hay un... El Ministerio ha puesto bastante energía en esto y hay 4 instalaciones, al menos por nuestra parte, en ejecución. También tenemos una instalación en Calle Larga.
1: Ya.
2: Y después en otras comunas de Chile. En Pudahuel estamos construyendo y en la comuna de Vicuña, en el norte.
1: Hay proyectos entonces en paralelo que se están desarrollando. Nicolás, ¿y por qué es importante aquí, para dejar también la reflexión abierta, apostar por la energía solar hoy en día?
2: Porque Chile tiene mucho sol, la energía en Chile no es barata, tenemos una de los precios más caros de la región, no tenemos combustibles fósiles en Chile, todo importado, el petróleo, el carbón, el gas natural, y estamos muy expuestos a las tasas de cambio, ¿no? Lo que está pasando, por ejemplo, geopolíticamente, lo del estrecho Hormuz, como hoy día afectó a la bencina, es un caso ejemplificador de cómo el costo de la vida sube, y una forma de bajarlo, que no es fácil bajar el costo de la vida o de una empresa, es a través de paneles solares. O sea, disminuye mi cuenta de energía eléctrica, ya que en otros segmentos de mi vida o de mi empresa se me están subiendo los costos, ¿no? Teniendo a disposición una irradiación solar privilegiada en comparación a otros países de la región.
1: Perfecto, Nicolás. Es de suma importancia igual conocer estos proyectos públicos que se están desarrollando actualmente en San Antonio, pero también se están replicando en otras comunas. Nicolás, te agradecemos por contarnos más cómo va a funcionar esto y las familias que van a ser beneficiadas en la comuna de San Antonio.
2: De nada.
1: Que estén muy bien, Nicolás. Gracias.
2: Igual, cuídense. Buen día.
1: Buen día. 10:20 a esta hora de la mañana nos acompaña Phil Collins.

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1: 10:24, nos vamos a una pequeña pausa y volvemos con más información.
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9: 10:28, escuchamos a Marco Yuna, suena Vida.

32 minutos. Estamos de vuelta en este fin de semana que ya se nos va en este día domingo. Mañana volvemos de nuevo, jornadas lunes. Pero les tenemos una noticia porque ya se acercan las vacaciones de invierno del 2026. Ajá, ya falta poco y por eso vamos a estar conversando cómo planificarnos, cuándo van a ser las vacaciones de invierno del 2026 en Chile y cuántas semanas serán. Porque con el avance del calendario escolar, las vacaciones de invierno de este año 2026 están cada vez más cerca y saber las fechas es clave para quienes contemplan viajes, ¿cierto? Para la suerte de muchas familias, hacia fines del 2025, el Ministerio de Educación publicó un calendario con todo el cronograma para este año. El informativo incluía el ingreso a las aulas en el marzo pasado, los recesos a mitad de año y el día en que terminan las clases en diciembre. Gracias a este calendario es posible saber que los estudiantes de las regiones de Aysén y Magallanes, por ejemplo, tendrán 3 semanas de descanso, mientras que el resto del país se mantendrá en las clásicas 2 semanas. Ahora, ¿cuándo son las vacaciones de invierno en este 2026? Nos vamos a la región de Valparaíso, que es lo que nos convoca, y las vacaciones de invierno para la región serán a partir del lunes 22 de junio al viernes 3 de julio, ambas fechas inclusive. Entonces, el regreso a clases quedaría para el lunes 6 de julio. Anotado ya esa fecha para que se vayan planificando, haciendo la agenda. Uno igual trata a veces de calzar las agendas con los niños para irse de viaje, así que aquí les entregamos la información. 10:34 minutos. Suena Alicia Keys.

0: 39 minutos y nos vamos a una pequeña pausa y ya volvemos con más de Una Semana en la Radio.
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0: 10:43 minutos, a esta hora suena Rafael, Madre.

0: 8:46 en esta mañana de domingo. Seguimos conectados al +56 32 235 7700. Saludamos a los auditores que nos han escrito en esta mañana. Félix, Marcia, Sergio, Rodrigo, un fuerte abrazo y que tengan un buen fin de semana, lo que queda del fin de semana. Y un buen retorno también para el día lunes. Bueno, seguimos con las noticias, ¿ya? Que marcaron la agenda durante esta semana. Y recordemos que estamos en una fecha en donde comienzan a aparecer algunas enfermedades respiratorias con la llegada del frío, del invierno. Así que vamos a estar hablando del aumento de enfermedades respiratorias en menores, porque vuelve a poner atención en el virus respiratorio sincicial y la importancia de la inmunización preventiva en lactantes. Desde el Ministerio de Salud reforzaron el llamado a proteger a los grupos de mayor riesgo ante la circulación anticipada de virus respiratorios. En Agenda Abierta, María Jesús León conversó con Francisca Morales, infectóloga y académica de la Facultad de Ciencias Médicas de la Universidad de Santiago, sobre el escenario actual y las medidas de prevención.
1: ¿Qué es el virus sincicial? ¿Y por qué es tan peligroso el lactante?
2: Les cuento, el virus respiratorio sincicial es uno de los virus que causa un cuadro respiratorio como una infección respiratoria alta o baja, una neumonía, y que es la primera causa de hospitalización en los lactantes, todos los menores de un año. Entonces, por eso es un virus que quizás en los adultos puede producir un cuadro más leve, como un resfriado, pero que en los lactantes puede ser mucho más grave.
1: ¿Por qué particularmente es mucho más grave el sincicial, o esto es por su condición de bebés?
2: Tiene que ver en parte por esta condición de bebés, en donde su sistema inmunológico todavía no está bien desarrollado. Uh-huh. Además, sus pulmones también todavía no están completamente maduros, y si coincide esto con el periodo de mayor circulación, que suele ser el invierno, tiene mayor riesgo de complicaciones como hospitalizaciones o necesidad de una unidad de paciente crítico, por ejemplo.
1: Ahora, ¿cuáles son los síntomas que nosotros deberíamos tener o alertarnos, si es que acaso los podemos percibir, y que deberían preocuparnos a las mamás, papás, cuidadores, especialmente en las guaguas? Por ejemplo, hay uno que siempre hemos sabido, ¿verdad? Esta dificultad para respirar.
2: Sí. Bueno, los síntomas, como les contaba, puede ser inicialmente que tenga un poco de moco, que tenga fiebre, que esté el bebé con poca apetencia, que esté más mañosito, ¿cierto? Pero eso puede ser igual que cualquier resfriado. ¿Cuándo tenemos que preocuparnos? Cuando, por ejemplo, ustedes notan que la boquita se ve un poco más como más morada, uh-huh, que se ve que el niño se está muy decaído, que le cuesta respirar, que las costillitas se ve como que se retraen hacia adentro, si uno ve que todo esto son señales de que es mejor ir rápidamente a un servicio de urgencia para que lo evalúen.
1: ¿Puede ser mortal?
2: Puede ser mortal, y la gracia del llamado del gobierno respecto al nirsevimab, que es el anticuerpo monoclonal que se usa contra el BRS, es que en los últimos 2 años, Chile no ha tenido ningún fallecido menor de un año por el virus respiratorio sincicial. Así de efectivo es.
1: Perfecto. Ahora, se está impulsando esta estrategia de inmunización para lactantes, ¿verdad? ¿Cómo funciona esta protección? ¿Cómo funciona la vacuna? ¿A quiénes está dirigida también específicamente?
2: Ya, les cuento. El llamado al gobierno a acercarse a los consultorios es porque existen estos lactantes que todavía no han recibido este anticuerpo monoclonal que se llama nirsevimab. Existe una campaña que se está haciendo ya hace 2 años en Chile, que de forma gratuita, todos los recién nacidos entre marzo y octubre, antes de irse de alta las mamás de las maternidades, el bebé recibe este anticuerpo monoclonal. Uh-huh. Pero existe esta diferencia de los niños que nacieron entre octubre y marzo del siguiente año, que son los que están con

0: esta vacuna contra el virus sincicial. Ahora, se ha destacado constantemente que esta vacuna puede prevenir un gran número de hospitalizaciones, ¿verdad? ¿Qué tan efectiva es? ¿Qué impacto puede tener también, además, esto en el sistema de salud?
1: Es muy importante porque en los 2 años que hemos tenido de experiencia se ha visto que reduce el número de hospitalizaciones en cercano a un 80%. Uh-huh. Y como les cuento, la mortalidad fue de 0 asociada al virus respiratorio sincicial. Entonces, eso también significa que esto que vivíamos antes, las campañas de invierno en donde las urgencias estaban llenas, esto ha cambiado, esto ha sido no tanta presión para el sistema asistencial. Y por eso es importante que los papás acudan con sus bebés de forma gratuita a recibir el Nirsevimab si es que no lo han recibido, y que son principalmente este grupo que no se vacunó entre octubre del año pasado hasta ahora.
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3: Con 52 minutos nos acompaña John Lennon.

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1: 10:57 y nos trasladamos a la comuna de Quilpué porque actualmente Quilpué registra 14 grados. El clima para este día va a estar soleado y la temperatura llegará a una máxima de 16 grados. Seguimos a Villa Alemana, 16 grados actualmente. El clima también soleado. Este domingo llegará a una máxima de 19 para que se vayan preparando. Limache actualmente 17 grados, clima soleado. Llegará a una máxima de 22. 22 en Limache. Olmué actualmente 20 grados. Ya Olmué ya está bastante despejado. El clima está soleado y este domingo llegará a una máxima de 24. Quillota, actualmente 16 grados, clima soleado, llegará a una máxima de 21 en esta jornada de día domingo. Nos vamos a La Calera, actualmente 18 grados en La Calera, el clima soleado, llegará a una máxima de 21. Bueno, 10:58 y quiero comentarles algo que no pasó desapercibido el día de ayer, porque, bueno, yo creo que más de alguno vio el partido del Wanderers, Santiago Wanderers con Cobreloa, ¿cierto? ¿O no? 5-1. 5-1 ganó Santiago Wanderers. ¡Wow! Un aplauso desde acá de la radio. Recuerden que nos pueden escribir al número al más 56-32-235-7700. Estamos conectados a esta hora de la mañana. 10:59. Damos paso al informador.

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3: Hola, ¿qué tal? Muy buenos días. Bienvenidos al Informador de las 11 de la mañana. La PDI detuvo a un hombre de 24 años acusado del delito de violación contra su expareja en la comuna de La Florida. La información la tiene una de nuestras unidades móviles en la región metropolitana, Javier Pardo.
4: Sí, porque detectives de la Brigada de Investigación Criminal de La Florida detuvieron un hombre de 24 años por el delito de violación en contra de su expareja. Denuncia que fue realizada por un sobrino del imputado, lo que permitió que funcionarios de la PDI concurrieran hasta el domicilio de la víctima para verificar la situación y prestar apoyo. De acuerdo con antecedentes entregados por la policía, la mujer relató que su expareja llegó hasta su domicilio mientras ella realizaba labores cotidianas y tras una discusión habría ingresado al inmueble y cometido la agresión sexual. Con estos antecedentes, el fiscal de flagrancia Oriente instruyó la detención en flagrancia del imputado, además de la incautación de teléfonos celulares y el levantamiento de evidencia por parte de peritos del Laboratorio de Criminalística Central de la PDI. Paralelamente a esto, la policía investiga un homicidio frustrado en contra del detenido, luego que cámaras de vigilancia captaran a un hombre realizando disparos hacia el domicilio del imputado tras conocer la denuncia. El imputado finalmente fue formalizado y quedó en prisión preventiva mientras se desarrolla la investigación. 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
3: El diputado de la Unión Demócrata Independiente, Mario Olavarría, lamentó el cierre de la empresa Electrolux, manifestando que es un reflejo de la situación laboral en Chile y que urge discutir la Ley de Reconstrucción Nacional. Los detalles los tiene Juan Oportot.
5: A raíz del cierre de la fábrica Electrolux en Maipú, luego de 70 años de operación continua, que dejó a 400 personas desempleadas, el diputado de la UDI e integrante de la Comisión del Trabajo, Mario Olavarría, señaló que producto de estos acontecimientos es que es necesario discutir la Ley de Reconstrucción Nacional dentro de la Comisión y el Parlamento en sí. El diputado dijo que en estos momentos Chile se encuentra con una alta tasa de desempleo que sobrepasa el 8%, sobre todo afectando a las mujeres y jóvenes. En esa línea, Olavarría dijo que constituye una mala señal el cierre de la empresa y que es el reflejo de lo que ocurre en Chile respecto al tema laboral. Por último, el diputado Mario Olavarría manifestó que espera que las acciones que el gobierno está realizando empiecen a mover al país, pues consideró que lo más importante ahora es la generación de empleos. 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
3: La diputada Priscila Castillo aclaró que la Democracia Cristiana actuará de manera independiente frente al proyecto de reconstrucción nacional. La información la tiene Ignacio Majave.
6: De la Democracia Cristiana y integrante de la Comisión de Hacienda, Priscila Castillo abordó la tramitación del proyecto de reconstrucción nacional, asegurando que su bancada actuará con responsabilidad durante la discusión legislativa. La parlamentaria afirmó que la Democracia Cristiana solo presentará las indicaciones que sean estrictamente necesarias para mejorar o corregir la iniciativa impulsada por el gobierno. En esa línea, Castillo recalcó que las modificaciones no tendrán como objetivo retrasar el avance del proyecto en el Congreso, tal como se han manifestado algunos parlamentarios de la oposición. Además, la diputada aclaró que la bancada DC no participará conjuntamente con otros partidos políticos en la elaboración de indicaciones para esta iniciativa. Finalmente, la diputada sostuvo que el debate debe desarrollarse con seriedad y centrado en perfeccionar el contenido del proyecto de reconstrucción.
3: Para este lunes está fijado el juicio oral en contra de Pelentaro y Aitul y otros cuatro acusados por un atentado incendiario en Lautaro, en la región de la Araucanía. Los detalles los tiene Roberto Neira.
7: Para mañana lunes está programado en el Tribunal Oral en lo Penal de Temuco el inicio del juicio oral en contra de cinco acusados, entre ellos uno de los hijos del líder de la Coordinadora Arauco Malleco, Héctor Yaitul, por diversos delitos derivados de un atentado perpetrado en el año 2022 en el Fundo San Luis de Lautaro, en la región de la Araucanía. En esta causa están acusados Pelentaro Yaitul Pessoa, Luis Menares Chañilao, Luis Fuensalida Eneros, Jorge Caniupil Coña y Juan Mardones Sáez, por diversos delitos, entre ellos robo con retención de víctimas, robo con intimidación, incendio, disparos injustificados, porte de arma de fuego prohibida y tenencia de municiones. La Fiscalía está pidiendo penas que van entre los 59 a 71 años de presidio para los acusados, quienes permanecen con la medida cautelar de prisión preventiva en el módulo mapuche del Centro de Cumplimiento Penitenciario de la capital regional. En Temuco, Bio Bio, La Radio.
3: Carabinero disparó y mató a un civil que lo habría amenazado de muerte en Talcahuano. La información desde Radio Bio Bio en Concepción con Camila Elso.
8: Sí, un procedimiento policial que se encuentra en completo desarrollo e investigación. La muerte de una persona luego de que recibiera un disparo por parte de personal de carabineros en la comuna de Talcahuano. Según los antecedentes, el hecho se registró durante la jornada del día de ayer, cuando el funcionario iba a bordo de un automóvil en compañía de su esposa y es colisionado por un vehículo. Es en ese contexto que el automóvil se habría dado a la fuga, iniciando una persecución que terminó con el funcionario disparándole en el tórax, luego de que este presuntamente lo habría amenazado de muerte. Son antecedentes que tiene la Brigada de Homicidios de la PDI para poder esclarecer este accidente de tránsito que termina con la muerte de esta persona, un civil, quien se desplazaba en este automóvil cuando un funcionario de carabineros le disparó. En Concepción, Bio Bio, La Radio.
3: 11 de la mañana con 6 minutos a esta hora en la comuna de Limache, cielos completamente despejados, 18 grados de temperatura. Dejamos hasta acá esta edición del Informador, continúe en compañía de la radio, que tenga una muy buena jornada.
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9: 11:11 nos acompaña Julio Iglesias. Me olvidé de vivir.

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2: El 10 de mayo de hace muchísimo tiempo, hablamos del año 1520, se produjo en México la llamada Matanza del Templo Mayor en Tenochtitlán. La Ciudad de México o Tenochtitlán fue la capital de los mexicas, o también conocidos como aztecas. Era la ciudad más poderosa del reino y también una de las más grandes del mundo, con cerca de 500.000 habitantes en su periodo de esplendor. Un año antes, en 1519, Hernán Cortés y su ejército habían entrado en Tenochtitlán, siendo recibidos en persona por el emperador Moctezuma II, rodeado de la nobleza de mexicana. Después, incluso Cortés fue hospedado en un palacio del centro de la ciudad. A los pocos meses, Cortés ordenó derribar todas las imágenes de los dioses mexicas, sustituyéndolas por imágenes cristianas, suprimiendo también el sacrificio humano y luego, de pronto, simplemente ordenó detener a Moctezuma. El 1 de mayo de 1520, Cortés salió a Veracruz y dejó a cargo de la ciudad al capitán Pedro de Alvarado, con 80 soldados que debían resguardar y proteger a Moctezuma II, que era el preciado cautivo que en el fondo les aseguraba la sumisión de los nativos. Cuenta Agustín de Iturbide en el libro Compendio de la Historia de México. Debiéndose realizar la fiesta del dios de la guerra, que traía cada año en mayo solemnes regocijos públicos y en los que tomaban parte todas las clases del Estado, el rey, los nobles, los sacerdotes y el pueblo, rogaron a Alvarado que permitiese el traslado de Moctezuma al templo para celebrar la fiesta. El capitán español se negó bruscamente, porque vio en esa demanda un pretexto para hacer salir al rey de la fortaleza, colocarlo en medio de sus súbditos y tentar un levantamiento general. Pero, no queriendo privarlo del gran baile religioso, resolvió ejecutar la fiesta en el patio del mismo palacio que servía de cuartel a los castellanos. La reunión era numerosa y estaba muy bien ataviada. Exquisitas plumas, preciosas joyas y finas piedras brillaban en las cabezas y capas de toda la nobleza azteca en un gran esplendor, porque acostumbraban desplegar en sus grandes fiestas todo el lujo y riqueza de que eran poseedores. Y sigue contando Agustín de Iturbide. Cuando los indios se hallaban absortos en sus danzas y cantos, los soldados de Alvarado, que concurrieron al baile como espectadores, se precipitaron sobre ellos, armados. Incapaces los aztecas de oponer la menor resistencia, se vieron impedidos hasta de fugarse, porque las puertas estaban cerradas, por lo que murieron sin poder hacer frente a sus enemigos. En la horrible carnicería corrieron torrentes de sangre y toda la nobleza azteca acabó su existencia en tan espantosa catástrofe. La noticia cundió de inmediato y fue tal la indignación que la venganza también se produjo de inmediato. Los mexicas empezaron a perseguir a los españoles por las calles, quemaron dos bergantines que Hernán Cortés había construido y atacaron el fuerte repetidas veces. De no ser por la intervención del mismo Moctezuma, que estaba preso de los españoles, seguramente urgido a actuar, los españoles habrían muerto sin remedio. Matanza del Templo Mayor, el 10 de mayo de 1520.
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2: 11 con 22 minutos y hasta hora de la mañana escuchamos a Elvis Presley.

0: nacional. Porque ante la creciente preocupación en la comunidad científica por los posibles recortes anunciados por el gobierno de turno en cuanto a becas y centros de investigación en el país, investigadores, académicos y estudiantes advierten que estas medidas podrían afectar no solo el desarrollo científico y la innovación como tal, sino que también la formación de nuevas generaciones de especialistas. Para profundizar en este escenario, conversamos el día de hoy con el doctor Felipe González, director de Instituto de Investigación y Doctorado de la Universidad Central de Chile. Hola Felipe, ¿cómo estás? Buenos días.
1: Hola, muy buenos días.
0: Bueno, ¿cómo? Felipe, ¿todo bien en esta jornada de día domingo? ¿Estás bien?
1: Sí, fantástico. Perfecto. Aquí preparándome para saludar a la mamita más tarde.
0: Eso. Bueno, Felipe, para partir y en contexto con lo que anunciaba hace poco, ¿por qué existe hoy esta preocupación en la comunidad científica frente a estos posibles recortes en becas y centros de investigación?
1: Sí, mira, es alarmante básicamente porque Chile ya sabemos que posee uno de los niveles más bajos de inversión en investigación dentro de la OCDE, ¿no? Que esta comunidad de cooperación con la que nos comparamos. Aproximadamente 0,39% del PIB se invierte, mientras que en los países de la OCDE supera el 2,7%. Entonces, esto significa que hacer una reducción en este presupuesto nos deja con muy poco margen para no afectar las capacidades estructurales de ciencia, ¿no? A diferencia de los países desarrollados, gran parte de la investigación chilena depende directamente de fondos públicos que son competitivos. Claro. Los países desarrollados tienen fondos más basales, de largo plazo. Entonces, esto hace mucho más volátil y, por tanto, afecta las capacidades estructurales, porque los centros de investigación, por ejemplo, funcionan con equipos súper especializados que tardan años en consolidarse. Entonces, cuando uno pierde financiamiento y pierde continuidad, desarma capacidades que tomaron años en instalarse. Entonces, Chile ya tiene dificultades para sostener técnicos de laboratorios, postdoctorados, equipos de apoyo científico, y esto solo podría empeorarlo.
0: Claro. Felipe, en este sentido, ¿qué programas o áreas de investigación podrían verse más afectadas con estas medidas para que la gente igual se ponga en contexto con esta noticia?
1: Sí, mira, inicialmente se anunció ya que algunas de las áreas o programas que se iban a recortar tenían que ver con los magíster en el extranjero, que son las becas Chile, y otras becas de estancias postdoctorales, ¿no? Esa es una. Y obviamente se puede discutir porque también el sistema científico ha crecido un montón en los últimos años. O sea, venimos de un ciclo de expansión y siempre es razonable revisar, ¿no? ¿Qué corresponde rediseñar si todos los programas están teniendo impacto? Pero claro, yo creo que lo más alarmante ha sido otro tipo de denuncias que se han hecho, información que han aparecido a propósito de informes del Ministerio de Hacienda, ¿no? Uh-huh. Uno tiene que ver con los programas de innovación en la educación superior, que son programas para que las universidades tengan mayores capacidades institucionales, ¿no? Y ahí se van a reformular. Uh-huh. Y estos programas son importantes porque el sistema chileno, en el fondo, a diferencia de otros países, descansa mucho en las universidades. En otros países tú tienes institutos de investigación básica, claro, o institutos tecnológicos independientes de las universidades. O sea, acá todo lo hacen las universidades. Entonces las universidades tienen que desarrollar capacidades de gestión de la investigación, porque investigar implica mucha gestión también, ¿no? Tener equipos que sean capaces de ganarse fondos, que tienen que estar compitiendo permanentemente. Entonces, esos fondos fortalecen esas capacidades y, bueno, y lidian con este problema de atrofia en las universidades, que se les exige todo, ¿no? Que no es lo que ocurre en otros sistemas científicos.
0: Claro.
1: Y hay otros que tienen que ver con el financiamiento de centros científicos, como la iniciativa Millennium. Son centros que se financian por 10 años y toman temas de relevancia pública. Exacto. Y esos centros obviamente van a estar en una situación de incertidumbre, y vamos a poner en incertidumbre áreas que son súper esenciales para el país, como la minería, la transición energética, la inteligencia artificial, el cambio climático. Entonces, y obviamente finalmente las que más sufren son las ciencias básicas. Esas ciencias básicas son las que abordan estas preguntas que tienen que ver con las preguntas fundamentales, ¿no? ¿De dónde venimos? ¿De dónde viene la vida? ¿Cuándo inició el universo? Que no tienen una aplicación directa. Entonces, siempre se dan las más amenazadas cuando hay cualquier recorte, sobre todo bajo el entendido que la ciencia no debería tener como un enfoque mucho más práctico, que es lo que está subyaciendo al debate actual.
0: Exacto. Felipe, bueno, es importante lo que nos mencionas, porque desde fuera muchas veces cuesta dimensionar el impacto concreto. También se ha advertido sobre una posible fuga de talentos. ¿Qué consecuencias, Felipe, puede tener para Chile perder investigadores o dejar de formar capital humano avanzado?
1: Mira, yo creo que lo que es cierto, que cuesta entender, como dimensionar cuál es la conexión entre el efecto que tiene el recorte en ciencia y lo que ocurre con el país, ¿no?
0: Claro.
1: Porque la ciencia no funciona en ciclos cortos. Como decía antes, que toma décadas construir capacidad, y en el caso de los investigadores tú tienes que formarlos. Son personas que se forman entre 10 a 15 años, pregrado, doctorado, especialización postdoctoral. El Estado hace estas inversiones, pone los recursos, ¿no? Entonces, cuando la gente se empieza a ir porque no hay financiamiento, y esto es la mejor noticia para los países desarrollados, en el fondo, que tienen las capacidades instaladas y que absorben los cerebros de todo el mundo, ¿no? Sobre todo los países como los nuestros, que tienen menor investigación. O sea, cuando se va la gente, no solamente se lleva capacidad técnica, se lleva conocimiento, pero también se lleva redes, se lleva sus redes internacionales, y te estás llevando a gente, estás perdiendo la capacidad de formar nuevos científicos en el país, porque esta gente se va a ir a formar científicos en otros países. Entonces, es súper grave desde ese punto de vista, en el corto y en el mediano plazo.
0: Claro, estamos hablando de, bueno, hacemos esta comparación también con países de afuera, ¿verdad? Entonces, Chile ya presenta brechas importantes respecto a países, por ejemplo, no sé, de la OCDE en inversión y cantidad de investigadores también. ¿Qué tan complejo sería profundizar ese escenario?
1: Mira, es complejo. Usted sabe que Chile tiene, como cada 1,000 habitantes, en la OCDE promedio tiene 15 investigadores, nosotros tenemos 1.3, 1.5, o sea, ya es bastante bajo.
0: Dato, sí.
1: Y esto es súper importante porque no hay país que haya alcanzado el desarrollo que no haya invertido en ciencia. No existe, ¿no? Y los países que se desarrollan son los países que logran lo que se llama como soberanía del conocimiento. Porque si tú no desarrollas conocimiento y capacidad de innovar, vas a depender siempre de dos cosas: de importar la tecnología, estar comprándola siempre y, por tanto, generar una situación de dependencia con otros países, pero también de explotar solamente tus recursos naturales. ¿Ya? Entonces, cuando un país solo se dedica a explotar sus recursos naturales, esto se llama subdesarrollo, así con todas sus letras.
0: Claro.
1: Entonces, ese es el riesgo de este escenario, no tener investigadores en el país, y tú terminas afectando las capacidades, por ejemplo, del Estado para enfrentar cambio climático, que son cosas que nos están afectando directamente, los problemas como la seguridad alimentaria, la última automatización de procesos, la industria, la transición a energías verdes, etcétera.
0: Claro. Felipe, igual, bueno, es importante dar paso y difusión a esta temática, a esta materia, seguimiento también de cómo el gobierno va avanzando con estas medidas que ha anunciado que son posibles. Felipe, y en lo más en el fondo, porque es importante que entendamos como sociedad que la ciencia y la investigación no son un gasto, sino una inversión para el futuro del país.
1: Básicamente porque el destino de nuestro bienestar depende de todas las tecnologías que hoy día sostienen la economía global, nacieron de la investigación pública a largo plazo. Todos los beneficios de las tecnologías, internet, GPS, vacuna, inteligencia artificial, todos los avances médicos dependen de estas inversiones consistentes en ciencia. Entonces, impacta la productividad, impacta la salud, impacta la educación, la capacidad de innovar, de adaptarnos, la sustentabilidad y, en definitiva, la calidad de vida de todos los compatriotas. Porque, ¿qué sacamos con tener que todos tengan trabajo si tenemos malos trabajos en empresas poco tecnologizadas, con personas formadas con bajo capital humano? Entonces, claro, eso por un lado, ¿no? Como el desarrollo y, obviamente, la capacidad de enfrentar problemas serios, como las pandemias, las crisis climáticas, problemas que van a volver a repetirse, problemas que ya sabemos que están ahí, ¿no? Frente a nuestros ojos.
0: Claro. También quiero tocar el punto, aprovechando el tema de inversión, en el foco empleo, empleabilidad. Conectándolo también con el anuncio que había dado el presidente de Chile, José Antonio Kast, que decía que no estaba estrechamente relacionado con mayor empleabilidad la inversión a investigaciones científicas. ¿Qué opinas de eso, Felipe?
1: O sea, es que la investigación científica, su objetivo no es crear empleo. Es el objetivo de la empresa. Tienen que invertir y para eso tienen que innovar. Pero si las empresas no tienen capacidad de innovar, que es un problema esencial. Porque cuando decimos, por ejemplo, que en otros países se invierte mucho más como porcentaje del PIB, ese porcentaje del PIB no solamente proviene del Estado, también proviene de las empresas. Las empresas invierten mucho. Si tú miras países como Corea del Sur, empresas como LG, que hacen los televisores, ¿no? Que claro, no eran de primera línea antes, invierten miles de millones al año en inversión. Y eso es lo que hace que el país crezca, genere más empleos de mejor calidad. Claro. Entonces, no es solo un tema de gasto estatal, un tema de la inversión en ciencia. Entonces, yo creo que el debate tiene que ser, una, nunca gastar menos de lo que se está gastando, que ya es muy poco, sino cómo articular mejor el sistema y cómo desarrollar mejor el sistema científico nacional en articulación con el mundo privado. Claro. Porque la investigación no tiene objetivos de crear empleo, ¿no? Tiene otros objetivos.
0: Exacto. Es súper importante tener esta mirada también tuya como especialista, director de Instituto de Investigación y Doctorado de la U Central. Felipe, muchas gracias por darnos tu mirada, por darnos este análisis también de este tema que es bastante importante a nivel nacional y a modo personal también para la comunidad científica.
1: Sí, qué bueno que estén ahí tocando en la radio porque es muy importante para toda nuestra comunidad.
0: Exacto. En este debate. Felipe, muchas gracias, que estén muy bien y que te vaya muy bien este domingo.
1: Que tengan un buen día.
0: Gracias. 11:37 en esta jornada de 10 de mayo, Día de la Madre, suena, querida amiga, Pimpinela.

0: 11:42, nos vamos a una pequeña pausa y ya volvemos con más de Una Semana en la Radio.
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0: Con 11:45, nos acompañan los Beatles.

7:49, estamos de vuelta y nos vamos directamente a los Andes, porque esta semana el Servicio Nacional de Aduanas informa sobre los avances en licitación para ampliar el puerto terrestre de los Andes. Vamos a profundizar en este tema porque es de interés público. El Servicio Nacional de Aduanas informó avances en la licitación para ampliar el puerto terrestre de los Andes, un proyecto impulsado por el MOP y que es clave para enfrentar el alto flujo de camiones que circula por el Paso de los Libertadores. La iniciativa busca modernizar el recinto, mejorar la fiscalización y aumentar su capacidad operativa en medio de un escenario de creciente demanda logística en la zona. Bueno, recordemos que el proyecto, liderado por la Dirección General de Concesiones, contempla la contratación de una consultoría especializada para definir un nuevo estándar de infraestructura, tecnología y operación del recinto, con foco en mejorar los procesos de fiscalización, reducir tiempos de espera y fortalecer la seguridad en la cadena logística. Así fue como el delegado presidencial provincial Ricardo Figueroa destacó que esta ampliación responde a una necesidad histórica marcada por el impacto del alto flujo de camiones en la ciudad, especialmente en sectores cercanos al camino internacional. También la académica de la Universidad de Valparaíso, Daniela De Luca, explicó que esta ampliación hoy en día es estratégica para poder manipular una mayor cantidad de carga, considerando también que hay un aumento de volumen de transferencia de carga entre los países. Así también permite generar una mayor seguridad a las cadenas logísticas, las que pasan por la zona, ya sea de tránsito principalmente o de importación o exportación. Recordemos que es importante mencionar que la licitación publicada

como parte de un proceso que sentará las bases para la futura concesión del recinto proyectada hacia el 2029. Es importante saber cómo va esto en la comuna de Los Andes, así que se va a ampliar el puerto terrestre de Los Andes y se viene próximo. 11:51, hacemos un repaso a nivel nacional y regional de lo que está marcando la agenda pública. A esta hora nos vamos con Franco De Vita, suena, te amo.

11 con 55 minutos y seguimos acá conectados en esta jornada de día domingo. Recuerden que estamos en el WhatsApp de la radio, más 56-32-235-7700, en caso de hacernos llegar cualquier información o comentario o incidencia que esté ocurriendo en la región de Valparaíso. Nos vamos directamente a la comuna de Los Andes. Anteriormente estábamos hablando de Los Andes y actualmente registra 24 grados la comuna, un clima soleado, llegará

0: A una máxima de 27. Hijuelas, 23 grados. Actualmente, clima soleado, llegará a una máxima de 24. La Cruz, 19 grados. Clima soleado, llegará a una máxima de 21. Nogales, 19 grados. Clima soleado, llegará a una máxima de 21. Nos vamos a la zona costera. Papudo, actualmente 13 grados, clima mayormente soleado. Se mantendrá así la comuna de Papudo. Nos vamos a Zapallar, 13 grados, mayormente soleado. Se mantendrá Zapallar. Y el Quisco, 13 grados actualmente, también mayormente soleado. Y llegará a una máxima de 14 grados. Haciendo un repaso de cómo se ve el panorama en la región de Valparaíso durante este día domingo. Siendo las 11:57 minutos, damos paso al informador.
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14: Hola, ¿qué tal? Muy buenas tardes. Bienvenidos al Informador de Mediodía. Un hombre falleció tras ser atacado con un arma cortopunzante en Arica. La información la tiene Andrés Bravo.
15: Claro, la Fiscalía de Arica, en conjunto con el OS-9 de Carabineros, realiza intensas diligencias para dar con el paradero del responsable de un homicidio ocurrido la noche del día sábado en el sector de la población Juan Noé, frente a lo que es el terminal internacional de buses. La víctima fue atacada con un arma cortopunzante y falleció en el Hospital Regional Doctor Juan Noé de Arica, por lo que se está realizando, como decíamos, las diligencias tendientes a esclarecer este homicidio y dar con el paradero de él o los responsables. En Arica, Bio Bio, la radio.
14: El parlamentario libertario Hans Marowski remarcó que las bajas aprobaciones se pueden revertir a través de una buena gestión. La información la tiene Benjamín Zamorano.
16: El diputado del Partido Nacional Libertario, Hans Marowski, abordó la baja aprobación pública con la que cuentan varios ministros de Estado, incluyendo a la ministra secretaria general de Gobierno, Mara Cedini, el ministro de Hacienda, Jorge Quirós, la ministra de Educación, María Paz Arzola, y la ministra de Seguridad, Trinidad Steiner. Al respecto, Marowski señaló que las bajas aprobaciones públicas siempre se pueden revertir, pero, según dijo, esto depende de demostrar capacidad de gestión, orden y resultados concretos en áreas que preocupan a la ciudadanía, sobre todo en ejes que el gobierno estableció como prioridad. Además, el legislador explicó que cualquier gobierno tiene que evaluar constantemente a sus equipos, especialmente cuando existen cuestionamientos públicos o una baja conexión con la gente, lo que, en sus propias palabras, es parte normal de la conducción y el ejercicio del liderazgo.
14: Tres personas resultaron lesionadas al volcar el vehículo en que viajaban en la comuna de La Higuera, esto en la región de Coquimbo. Los detalles los tiene Gonzalo Meri.
17: Tres personas resultaron lesionadas, una de ellas de gravedad, luego de volcar el vehículo en que viajaban en la ruta 5 Norte. El hecho ocurrió a la altura de kilómetro 527, correspondiente a la comuna de La Higuera, aproximadamente 80 kilómetros al norte de esta ciudad. Por razones que son investigadas por carabineros, el vehículo, que se desplazaba de norte a sur, cayó a una quebrada y posteriormente volcó en el lugar. Allí debió trabajar bomberos de la primera compañía de La Higuera junto a carabineros para rescatar a las personas lesionadas. Personal de El SAMU y también de El CEFAM de La Higuera llegaron hasta el sitio del suceso para estabilizar a las personas lesionadas y posteriormente trasladarlas hasta el Hospital San Juan de Dios de La Serena. En tanto, la policía uniformada inició las investigaciones para establecer las causas exactas de este accidente. En La Serena, Bio Bio, la radio.
14: El senador del Partido Socialista, Juan Luis Castro, adelantó que la articulación de los partidos de oposición finalmente está dando resultados. Los detalles con Josefa Esquiamaro.
18: Durante esta jornada, el senador del Partido Socialista, Juan Luis Castro, afirmó que la oposición está progresivamente buscando mejorar su articulación. Al respecto, mencionó que aún no alcanza el nivel ideal, pero que recién van 2 meses de gobierno y que hay tiempo para seguir trabajando colaborativamente. De hecho, indicó que la coordinación actual, liderada por la presidenta del PS, Paulina Bodanovich, está dando frutos. En este sentido, adelantó que durante este lunes se presentará un paquete de reformas que a su juicio es robusto, proactivo y fuerte de medidas alternativas al proyecto de reconstrucción nacional del gobierno, el cual tiene indicaciones y acciones concretas a seguir en son del crecimiento económico, lo que afirma es una preocupación a nivel transversal. Por último, mencionó que efectivamente hay avances, no todos los que quisieran como oposición, pero que las propuestas ya empezarán a votarse durante los próximos días en la Cámara de Diputados.
14: Seguimos revisando informaciones. Se conocen las primeras reacciones sobre el juicio oral que comenzará este lunes en contra de 5 acusados por diversos delitos tras un atentado incendiario perpetrado en un predio de Lautaro. Los detalles los tiene Roberto Neira.
19: Ya hay reacciones respecto al juicio que está programado para este lunes en contra de Pelentaro Yaitul y otras 4 personas acusadas de diversos delitos tras un atentado perpetrado en un predio de Lautaro el año 2022. Sobre este caso habló Ernesto Yaitul, huerquén y vocero de los llamados presos políticos mapuches del caso Lautaro. El vocero dijo que queremos dar nuestro respaldo político como organización y como movimiento mapuche de las comunidades en resistencia a nuestros peñis, reconociéndolos, dijo, como perseguidos políticos por parte del Estado de Chile, toda vez que son reconocidos huaychafes. Ernesto Yaitul afirmó que no tienen confianza en el Poder Judicial chileno y en sus representantes y denunció la presencia de testigos secretos y la imparcialidad, afirmó, con la que la Fiscalía de la Araucanía ha llevado a cabo este proceso. Finalmente, el huerquén llamó a las comunidades a apoyar a los 5 acusados en este proceso judicial, cuyo inicio está programado para este lunes tras reiteradas suspensiones. En Temuco, Bio Bio, la radio.
14: Mediodía con 6 minutos, a esta hora en la comuna de Cartagena, cielos despejados, 16 grados de temperatura. Dejamos hasta acá esta edición del Informador, continúe en compañía de la radio, que tenga una muy buena tarde.
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8: 12:09 suena Spice Girls, Mama.

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1: Con 14 minutos y volvemos a la región de Valparaíso, ahora específicamente a la comuna de Puchuncaví, porque la municipalidad de Puchuncaví cuestionó antecedentes ambientales entregados por ENAP a la Superintendencia del Medio Ambiente, acusando inconsistencias en los datos relacionados con episodios de contaminación en la zona. El caso vuelve a tensionar la relación entre la comunidad y las industrias del cordón industrial. Por eso la radio conversó esta semana con Marco Morales, alcalde de Puchuncaví, sobre las acciones que impulsa el municipio y las exigencias de mayor transparencia ambiental.
2: El municipio de Puchuncaví, alcalde, habla de algunas inconsistencias graves en los reportes que fueron entregados por la ENAP. ¿Qué antecedentes concretos generan generan hoy la mayor preocupación en Puchuncaví?
3: A ver, primero que todo, dejar presente que este tipo de situaciones genera un manto de duda, no tan solo para la empresa, porque uno dice en el fondo cómo funciona y cómo opera un sistema donde es un programa de prevención ambiental para la zona de Concón, Quintero, Puchuncaví. Por lo tanto, yo creo que aquí la SMA va a cumplir un rol muy clave a la hora de esclarecer, mediante la investigación, lo que la empresa ENAP se ha autodenunciado, ¿cierto? Porque también para los auditores lo comprendan, esto es una autodenuncia que hace el directorio, la cual esta estatal, donde está justamente representada también el Ministerio de Hacienda y el Ministerio de Energía, hacen presente esta situación donde los reporte o los valores informados al sistema discrepan de una realidad. Ahora bien, esto nosotros como comuna de Puchuncaví siempre nosotros hemos sido muy tajante que lo primero que vamos a proteger es la calidad de vida de nuestros vecinos y vecinas, porque esa debe ser la prioridad y para eso son los programas de prevención. Y en este sentido, hoy día valores, nosotros no tenemos valores protocolarmente entregados. Lo que sí yo me puedo referir a que en este transcurso de tiempo, las estaciones de monitoreo que existen, tanto privadas como del Estado, no tienen indicadores que para nosotros sean fruto de podernos manifestar. Recordemos que la zona tiene dos redes de monitoreo, una privada y una estatal. Una es financiada por el Estado y la otra es financiada por las empresas del cordón industrial. Y en ese sentido, nosotros lo que queremos es la celeridad por parte del servicio, por la Superintendencia de Medio Ambiente. Recordemos que esta autodenuncia va en dos vías, Superintendencia de Medio Ambiente y Ministerio Público, más la investigación interna de ENAP.
2: Ahora, alcalde, la comuna de Puchuncaví está marcada históricamente por episodios de contaminación. ¿Cómo impacta en la confianza de la comunidad también este hecho que ahora se estén cuestionando nuevamente los datos ambientales que deberían ser oficiales?
3: ¿O que son efectivamente oficiales? Por eso que cuando parto conversando con usted le digo, aquí este error, quiero decir eso por el momento, porque llegando los resultados, créame que estamos nosotros muy atentos y pidiendo celeridad justamente para poder tomar las acciones correspondientes cuando esto ya culmine una investigación que debiera ser al muy corto plazo. La comuna de Puchuncaví hoy día también está viviendo un proceso de transformación, por lo tanto esto que sucede hoy día nos genera un manto de desconfianza, por supuesto, y creo que la Superintendencia de Medio Ambiente debiera extender a transparentar todos los datos del cordón industrial para que las empresas que tienen que cumplir con el PPDA, con este plan de prevención, puedan exponer con mucha transparencia que los datos que han reportado al sistema están correctos y que no quede este manto de duda, porque en el fondo se genera desconfianza. Obviamente, nosotros como autoridades locales lo que estamos haciendo es defender a nuestra ciudadanía, que nuestros niños y niñas tengan un ambiente libre de contaminación, y para eso hemos trabajado muchísimo durante los últimos años, y donde queremos que hoy día el rol protagónico tiene que ser la generación de desarrollo económico turístico, gastronómico, hotelero y de oportunidades. No así las seis décadas de historia que nos ha marcado, y como tal dice usted, aquí tenemos una historia por contar. Si bien la empresa ENAP está fuera de la jurisdicción de Puchuncaví, pero hay que recordar que los hechos de la empresa ENAP, también hay que decirlo, han marcado a la comuna de Puchuncaví y a nuestra querida comuna hermana de Quintero, con hechos medioambientales no deseados para nuestra comunidad. Por lo tanto, hoy día la transparencia, la investigación y el pronunciamiento de las autoridades competentes es fundamental al más breve plazo.
2: Ahora, alcalde, ¿qué consecuencias cree usted o creen ustedes como municipio que debería enfrentar ENAP si es que acaso se confirma que hubo información errónea? Incompleta, de plano.
3: Sí, claro. Ante cualquier error, creo que siempre esto, primero dejar un precedente para que quienes están escuchando el programa, esto recordemos que es un algo que lo están manifestando ahora, pero este es un ejercicio 2025. ¿Ya? Para que quienes están escuchando no lo entiendan como que este es un hecho medioambiental o un pic de contaminación que haya existido en estas últimas horas, en estos últimos días, ¿cierto? Esto es algo que viene de un arrastre. Cuando se informa el 2025, detectan al interior una diferencia en los datos aportados, y eso es lo que entra en investigación, y esa es la autodenuncia. Ahora, nosotros como municipio lo que esperamos es, primero que todo, transparencia, seguir con un plan de mejora, respetar el programa de prevención al PPDA, al medio ambiente, y por sobre todo que la empresa ENAP, obviamente, independiente que esté en la comuna de Concón, debe tener un contacto con la comuna de Puchuncaví por la afectación reconocida y plasmada en el tiempo. Recordemos que esto se arrastra, si nos vamos un poquito en la historia, al año 2018 con grandes hechos.
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0: Con 24 minutos nos vamos a una pequeña pausa y ya volvemos con más en Una Semana en la Radio.
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0: 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A esta hora de la mañana suena Cristina Aguilera, On Mother.

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1: Con 33 minutos, estamos de vuelta a esta hora de la tarde de día 10 de mayo, Día de la Madre, y volvemos a un tema que tiene que ver con el ámbito nacional, ¿cierto? Y que ha dado harto revuelo tanto nacional como internacionalmente, porque en lo que va de este año 2026, Chile ya ha registrado 39 casos confirmados de hantavirus, una cifra que mantiene en alerta a las autoridades sanitarias, no solo por el número de contagios, sino también por el aumento en la letalidad asociado a esta enfermedad. Por eso hoy estamos con Víctor Neira, vocero del Colegio Médico Veterinario de Chile y académico de la Universidad de Chile, para conversar más a fondo sobre esta temática. Hola, Víctor, ¿cómo estás?
2: Hola, muy bien, Katy, muchas gracias.
1: Qué bueno, Víctor. Bueno, para partir y poner en contexto a las personas que nos están escuchando hasta ahora, ¿qué tan preocupante es el escenario actual del hantavirus en Chile, considerando el aumento de casos y de la letalidad durante este año?
2: Sí, mire, la verdad es que el virus hanta se conoce hace bastante tiempo a nivel nacional, siempre en cierta época, sobre todo el estival, en verano aparecen algunos casos y claro, ha habido un leve aumento de casos, pero no es algo que digamos que sea muy distinto a los años pasados.
1: Okay. ¿Y cómo se transmite, Víctor, el hantavirus y cuáles son las situaciones de mayor riesgo para las personas que nos escuchan?
2: Sí, fundamentalmente nosotros tenemos un tipo de hantavirus que se denomina el Andes virus, porque en el fondo fue descubierto acá en Chile, Argentina, entonces se denominó así Andes virus. ¿Ya? Y este virus es principalmente un virus zoonótico, es decir, se transmite principalmente de un animal a humano. En este caso, los principales reservorios del virus son los ratones de cola larga, Oligorhizomys longicaudatus, que ellos presentan el virus durante mucho tiempo, digamos, y excretan, eliminan este virus en las heces, en la orina, en su respiración. Entonces, fundamentalmente, la transmisión ocurre desde estos animales hacia el ser humano, ¿ya? Esto sí, hay que hacer la salvedad de que el virus Andes, el Andes virus, es el único virus de estos virus anta que ha sido demostrado que es capaz de transmitirse entre humanos, pero con una capacidad muy limitada, pero es el único que de todos los virus anta ha sido capaz de transmitirse entre humanos, pero los casos a nivel nacional se atribuyen todos a transmisiones zoonóticas, es decir, desde los ratones hacia el ser humano.
1: Es un dato importante. Ahora bien, claro. Sí, cuéntame, Víctor.
2: Ahora bien, esta transmisión ocurre, se debe dar una situación en donde el ser humano esté en estrecho contacto con estas heces, con esta orina contaminada, con este ambiente contaminado. Y en general se habla de que ocurre en la época estival, cuando, por ejemplo, turistas o personas llegan a cabañas abandonadas por un largo tiempo, donde hay deposiciones, donde hay orina y donde está el virus ahí presente, y no toman los resguardos necesarios para evitar la transmisión, es decir, no ocupan mascarilla, no ventilan el lugar, etcétera, etcétera.
1: En eso me quiero detener, Víctor, porque es importante para las personas que, bueno, visitan cabañas en esa temporada, en temporada estival, o salen a hacer actividades al aire libre, o visitan sectores rurales. ¿Qué precauciones básicas deberían tener para evitar este tipo de contagios?
2: O sea, en general, si uno anda como en el aire libre, a mí me parece que epidemiológicamente es difícil sustentar una transmisión, por ejemplo, no sé, por ir al río, ir a recorrer un lugar con aire libre, pero sí un lugar cerrado, que por ejemplo, el ejemplo clásico es una cabaña, ¿cierto?, que está así cerrada por un largo tiempo que uno visita.
1: Claro.
2: Y que para entrar a ella, lo principal es que deberían al principio ocupar mascarillas, ¿verdad?, nosotros tenemos ahora ya la cultura de que existen las mascarillas de buena calidad, incluso respiradores N95, los tipos que ocupamos durante la pandemia.
1: Claro.
2: Entrar con este tipo de mascarillas, ¿verdad? Abrir ventanas, ventilar muy bien, asear, ocupar cloro, desinfectante, y de esa manera que el lugar donde van a estar habitando durante uh-huh. el tiempo de turismo, de visita, sea un lugar seguro.
1: Ya, estos puntos son clave a la hora de uh-huh. bueno, visitar cabañas, como decía, lugares cerrados específicamente, porque igual
2: sí, especialmente
1: está...
2: lugares cerrados.
1: Claro, está como esa mirada también de que uno yendo, no sé, al río o visitando la cordillera, la montaña, se pueden contagiar. Es bueno este alcance que nos hace Víctor, que no es así, hay que centrarse en las zonas que son cerradas, ¿verdad? En espacios cerrados.
2: Sí, Víctor, claro, o sea, lógicamente puede haber cierta chance de un lugar, por ejemplo, no sé, si arman un campamento, una carpa, que no ingresen roedores, ese tipo de cosas también es importante, pero fundamentalmente yo apuntaría a lugares cerrados donde haya presencia constante de roedores.
1: Perfecto. Víctor, ¿y cuáles son los principales síntomas de alerta cuando una persona debería consultar rápidamente a un centro asistencial?
2: Sí, la verdad es que se habla que esta enfermedad uh-huh. tiene un periodo largo de incubación, se registran uh-huh. que hasta 40 días de incubación, entonces es bastante complicado, determinar o tener alguna sospecha, y al principio aparecen síntomas muy inespecíficos como dolor de cabeza, fiebre, dolor muscular, entonces muy muy inespecífico, pero lógicamente y luego empieza un problema respiratorio bastante complicado en el caso del virus Hanta de acá. Por lo tanto, yo apuntaría a más bien tener una buena trazabilidad de lo que uno hizo. O sea, si uno, sabe de que tuvo algún lugar o alguna conducta que constituyó un riesgo, como visitar alguna cabaña, algún lugar así con presencia de roedores silvestres, estar atento y tratar de ir rápidamente a los centros de salud e informarlo.
1: Claro. ¿Por qué es importante, Víctor, no subestimar esta enfermedad?
2: Es muy importante no subestimar esta enfermedad porque tiene una tasa de letalidad, se registra hoy en día que es bastante alta el virus Andes, se habla de un 30% de letalidad, lo que quiere decir que 3 de cada 10 personas pueden morir por causa de este virus cuando obviamente están infectados por este virus. Entonces,
1: claro,
2: la posibilidad de muerte por el virus ANSA, el virus Andes, es bastante alta.
1: Hay que tener todas las medidas de precaución posibles.
2: Exacto.
1: Y las recomendaciones que nos entrega. ¿Sí?
2: Exactamente, o sea, un llamado también a que a pesar de que se ha registrado el casos de transmisión entre humanos, esto uh-huh. sigue siendo algo muy muy menor, aunque ahora hay una alerta por un caso en un yate, ¿verdad? En un rompehielos,
1: claro,
2: que sí ha habido transmisión entre humanos, y entiendo que por ahí va la llamada también,
1: uh-huh.
2: pero fundamentalmente sigue siendo un virus de origen zoonótico, por lo tanto nosotros si sospechamos de que vamos a tener contacto con un ambiente con roedores silvestres, tenemos que tomar las medidas de precaución que yo les menciono.
1: Exacto.
2: Básicamente usar mascarilla, limpiar el ambiente, ventilarlo, etcétera.
1: Perfecto, Víctor. Y bueno, yéndonos quizás a términos más generales, ¿qué hábitos o medidas preventivas deberían incorporarse de forma permanente, digamos, para reducir el riesgo del antivirus?
2: En términos permanentes, o sea, esto generalmente se da es el control de roedores,
1: uh-huh.
2: se sabe bien, sobre todo en el ambiente, en el campo, ya que digamos que a nivel urbano ese ratón prácticamente no está presente, uh-huh. pero un buen control de roedores en un ambiente más rural, y además cuando las personas van a entrar a algún lugar, no solamente a una casa, sino que no sé, por un
1: claro,
2: el lugar donde tengan depósitos de madera, bodega, etcétera, que tengan las precauciones que yo menciono, que esté bien ventilado, que no haya presencia de roedores, y eventualmente si va a tener algún contacto, por así decirlo, uh-huh. que use mascarilla N95 es una buena recomendación.
1: Importante, poder llevar mascarilla cuando uno se va de paseo.
2: Exacto, sí, por lo menos para hacer un primer acercamiento al lugar donde va a pernoctar, qué sé yo, dónde va a estar.
1: Perfecto, Víctor. Muchas gracias por entregarnos esta información de utilidad pública, sobre todo con lo que está pasando a nivel nacional e internacionalmente con el caso que mencionabas también del yate, del crucero. Gracias, sí. Víctor.
2: Que estén muy bien. Hasta luego, Katy.
1: Chao, chao. 12:43, ya a esta hora de la tarde. Seguimos con esta festividad, Día de la Madre. Vamos con... Te voy a decir una canción, Amaya Montero.

0: 11:47, nos vamos a una pequeña pausa y ya volvemos con más información.
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2: 12:49 y estamos de vuelta. Leemos algunos de nuestros auditores que están conectados a esta hora de la tarde. Saludamos a Humberto, Lorena, Evaristo, Gabriel. Lorena aquí nos escribe un lindo mensaje en relación al Día de la Madre. Pone: feliz día, Katy querida, para ti, Casilda, María Jesús y todas ustedes que también son madres, y para las que aún no lo son, un abrazo a sus madres. Qué lindo mensaje, gracias Lorena, un abrazo. Igualmente, pues, que este domingo sea un lindo día para ti. Son las 12:50 y nos trasladamos a la región de Valparaíso porque volvemos con el tema de las viviendas en el sector de El Olivar en Viña del Mar. Ya que pese al anuncio de Poduje, todavía no hay claridad de cuándo se demolerán las viviendas del sector del Olivar. Bueno, profundicemos en este tema porque más de 3 semanas han cumplido desde que el Ministerio de Vivienda anunció la demolición de viviendas construidas por la empresa San Sebastián en el sector El Olivar de Viña del Mar. Pero a la fecha todavía no hay claridad de cuándo comenzarán esos trabajos. Esto ocurre en medio de acciones judiciales y procedimientos administrativos que siguen en curso. Recordemos que fue el propio ministro Iván Poduje quien anunció el término del contrato con la constructora San Sebastián y la demolición de las obras por presuntas deficiencias estructurales detectadas en los informes técnicos. Esta medida afectaría a 56 viviendas construidas en El Olivar, una de las zonas más afectadas por el megaincendio del 2024, pero todavía no hay claridad respecto a los plazos. Además del anuncio, ha generado cuestionamientos cruzados también entre el Ministerio de Vivienda y la

el olivar. Ya, en ese contexto, el abogado de la misma constructora, Jaime Barrientos, aseguró que la empresa no ha incurrido en incumplimientos en la ejecución de las viviendas del olivar, afirmando que las faenas fueron desarrolladas conforme al proyecto aprobado previamente por el Serviu. Ahora, por otra parte, el delegado presidencial regional de Valparaíso, Manuel Millones, sostuvo que actualmente existe una situación judicializada y recordó que una eventual demolición también requiere el consentimiento de los propietarios de las viviendas. Por otra parte, también el Ministerio de Vivienda indicaron que actualmente se encuentran trabajando en los procesos de rediseño técnico para garantizar la calidad constructiva de las viviendas. Y también, una vez finalizadas esas etapas, avanzará en los procedimientos administrativos correspondientes. Ahora, cabe mencionar que hasta el momento la Dirección de Obras Municipales de Viña del Mar no ha recibido solicitudes de permisos de demolición para las viviendas del sector de El Olivar, mientras continúan vigentes al menos 9 recursos judiciales relacionados con el caso. Le estaremos dando seguimiento a esta información, este tema que está ocurriendo en Viña del Mar. Durante la semana se le dará seguimiento a el tema de las viviendas. 12:53 y a esta hora nos vamos junto a Lenny Kravitz. Nos despedimos en esta jornada de día domingo, Día de la Madre. Esperamos que lo pasen súper bien. Los abrazamos desde acá de la radio y nos reencontramos el próximo fin de semana con más información en Una Semana en la Radio. De las 9 a la 1 de la tarde estaremos acompañándolo, recuerden, con más información. Un abrazo y que estén súper bien. Suena Lenny Kravitz.

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2: Un hombre fue asesinado con armas cortopunzantes al interior de su vehículo en la comuna de Puente Alto. Un incendio consumió en su totalidad una vivienda en San Joaquín, donde 3 adultos mayores murieron. Un menor de 14 años falleció ahogado en la costa de Zapallar mientras realizaba pesca recreativa. El ex director técnico de La Roja, Nelson Acosta, permanece internado en una clínica de Rancagua con pronóstico reservado. A 2 meses del gobierno, la encuesta Criteria arrojó una nueva caída de 2 puntos en la aprobación del presidente José Antonio Kast. La oposición adelantó que mañana presentará una alternativa al proyecto de mega reforma del gobierno, manteniendo su idea de presentar indicaciones. Jorge Quirós se alza como el ministro más poderoso del gabinete de José Antonio Kast, con un 47% según el test de cifra. Denuncian en Contraloría presunto tráfico de influencias y malversación de fondos dentro del Servicio de Salud de Viña del Mar y Quillota. Mañana lunes comenzará el juicio oral en contra de Pelantaro Yaitul y otros 4 acusados de provocar un atentado incendiario en un predio en la comuna de Lautaro. Hasta el martes, las comunas de Chiguayante, Hualqui y San Rosendo verán interrumpido el servicio de Biotren tras el descarrilamiento de un tren de carga. Preocupación existe por la baja vacunación contra la influenza en adultos mayores. La cobertura apenas supera el 53% a nivel nacional. En noticias del mundo, Irán envió su respuesta a la última propuesta de Estados Unidos a través de Pakistán como país mediador para poner fin a la guerra. Pakistán advierte que la India dé una respuesta dolorosa ante futuras agresiones. Estados Unidos considera suspender impuesto a la gasolina ante la alza de precios por la guerra con Irán. En el deporte, Unión La Calera ante Universidad de Chile y Universidad Católica frente a Ñublense son los 2 partidos más destacados de la jornada dominical en la disputa de la 5ª fecha de la Copa de la Liga. Y en el fútbol internacional, Barcelona y Real Madrid juegan hoy desde las 15 horas la versión 263 del Clásico de España. Un empate le basta al cuadro culé para quedarse con el título de la Liga Española.
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4: 1:05 p.m.
2: ¿Cómo están ustedes? Sean todos muy bienvenidos a esta, la edición del mediodía de Radiograma. En esta jornada de domingo 10 de mayo les vamos a estar acompañando por una hora con las noticias más importantes que han marcado la pauta informativa en Chile y el mundo. Va nuestro saludo desde ya a las 43 estaciones de Bío Bío, la radio en todo el país, que ya están unidas desde Arica y hasta Punta Arenas para informarse de lo último que ha ocurrido. También va nuestro saludo a quienes se conectan a esta hora a través de nuestra señal en internet, que es biobiochile.cl. Les ofrecemos desde ahora información independiente. Se lo adelantábamos en nuestros titulares, información policial importante porque un hombre fue asesinado al interior de su vehículo por al menos dos sujetos que luego se fugaron. Esto ocurrió en la comuna de Puente Alto. En esa misma comuna, un motociclista perdió la vida tras protagonizar un accidente fatal con un automóvil, mientras que en San Joaquín, y esto se lo contábamos oportunamente esta mañana, un devastador y voraz incendio destruyó una vivienda en la que tres adultos mayores murieron tras no poder escapar de este inmueble en llamas. Vamos a tomar contacto con nuestra unidad móvil que nos tiene el reporte policial de esta jornada. Javier Pardo, buenas tardes.
5: ¿Qué tal, Danilo? Muy buenas tardes, y claro, porque arrancamos este despacho policial con lo ocurrido en primer lugar en la comuna de Puente Alto, donde se registró un homicidio con arma cortopunzante en plena vía pública. Hecho que ocurrió cerca de las 22:30 horas en Avenida Ejército Libertador con calle Dione, lugar hasta donde llegaron detectives de la Brigada de Homicidios Sur de la PDI para realizar las primeras diligencias y investigar este crimen. Según los antecedentes, la víctima corresponde a un conductor de aplicación, aparentemente de nacional extranjera, quien se encontraba trabajando cuando al menos dos sujetos lo abordaron haciéndose pasar por pasajeros y lo agredieron con un arma cortopunzante al interior del vehículo para posteriormente darse a la fuga. Tras este ataque, la víctima descendió de su automóvil, caminó algunos metros y finalmente falleció en la vía pública. Así lo dio a conocer el comisario Diego Díaz de la Brigada de Homicidios Sur de la PDI.
6: Un conductor de una aplicación de transporte de pasajeros habría sido abordado a lo menos por dos sujetos, los que al interior del vehículo lo habrían agredido para posteriormente darse a la fuga. La víctima desciende del vehículo, camina unos metros y pierde la vida.
5: Respecto al vehículo involucrado, la PDI confirmó que existe coordinación con carabineros para poder determinar quién figura como propietario legal del automóvil, si efectivamente era la víctima, y verificar también si este automóvil mantenía encargo vigente por robo. Por ahora, la identidad del fallecido no ha podido ser establecida, únicamente se trataría preliminarmente de un ciudadano extranjero, por lo que el laboratorio criminalística de la PDI se encuentra realizando las pericias para confirmar su identidad, también reconstruir la dinámica exacta de este homicidio, que además del levantamiento de cámaras de seguridad para esclarecer todo esto ocurrido en la comuna de Puente Alto. Nos mantenemos en dicha comuna porque un fatal accidente de tránsito se registró cerca de la medianoche luego que un motorista falleciera tras colisionar con un automóvil en la intersección de Avenida Gabriela con calle Creta. De acuerdo con los antecedentes, la víctima corresponde a un hombre de entre 25 y 30 años quien se desplazaba en motocicleta y cuya identidad aún no ha podido ser establecida. Fue el capitán Franklin Toledo, oficial de ronda de la prefectura Santiago Cordillera, quien explicó que el accidente se produjo cuando un vehículo que transitaba de oriente a poniente realizó un viraje hacia la izquierda en calle Creta, instante en que, por causas que aún se investigan, se produjo la colisión con la motocicleta, falleciendo el conductor tras el impacto. Escuchemos al capitán Franklin Toledo.
7: Al efectuar un viraje hacia la izquierda en la intersección de calle Creta, se produce un accidente de tipo colisión en la cual habría resultado fallecido un motorista, el quien transitaba de poniente hacia oriente.
5: Sí, la principal hipótesis que se maneja es que uno de los involucrados habría cruzado con luz roja, esto considerando que Carabineros informó que la conductora del automóvil, una mujer chilena de 23 años, no se encontraba bajo los efectos del alcohol y mantenía toda su documentación al día. Diligencias que quedaron a cargo de la sección de investigación de accidentes de tránsito de Carabineros para poder esclarecer la dinámica y causa basal de este accidente fatal en la comuna de Puente Alto. Pasemos ahora a la comuna de San Joaquín, donde, tal y como informábamos oportunamente, un devastador incendio consumió por completo una vivienda. Siniestro que se registró específicamente en las calles Dolores con Cariquima, cerca de las 23 horas de anoche, en un domicilio aparentemente utilizado como hogar de ancianos, donde por causas que están siendo investigadas por bomberos, el fuego se originó en esta vivienda. Esto principalmente a que se debe a una estructura de material ligero, lo cual hizo que las llamas avanzaran rápidamente, principalmente hacia el segundo piso del inmueble, dificultando la evacuación de las cinco personas que se encontraban al interior. Si bien dos personas lograron salir del domicilio y pese al trabajo de cerca de 100 voluntarios de bomberos, quienes llegaron con 8 compañías y 11 carros para controlar la emergencia, lamentablemente tres adultos mayores de 90, 89 y 84 años fallecieron producto de la intensidad del incendio, ya que no alcanzaron a escapar de este inmueble. Pasemos a escuchar al teniente Cristian Villablanca, oficial de ronda de la prefectura Santiago Sur, quien confirmó el fallecimiento de estos tres adultos mayores.
7: se confirma el deceso de 3 personas adultas mayores y lesiones de 2 de las participantes que se encontraban en el interior del domicilio. El material ligero que se encontraba en el domicilio afectó mucho para estos adultos mayores que no pudieron salir del domicilio, confirmándose el deceso.
5: Sí, la vivienda donde se originó el incendio quedó completamente destruida con pérdida total, mientras que una segunda casa resultó con cerca de un 20% de daños. Así lo informó el capitán Luis Aragón, segundo comandante del Cuerpo de Bomberos Metropolitano Sur, quien además confirmó que la emergencia fue controlada durante la madrugada.
8: Que solamente sufrieron un daño en un 20% y la casa principal fue con pérdida total. Por el avance del fuego, ya se encontraba en una etapa de libre combustión, lo que imposibilita cualquier tipo de trabajo de los bomberos en el interior.
5: Investigación entonces que continúa siendo desarrollada por personal especializado de bomberos para poder establecer el origen y la causa basal de este incendio que, como lo decíamos, dejó a 3 adultos mayores fallecidos en la comuna de San Joaquín. 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
4: 1:11 p.m.
2: Y la policía de investigaciones está indagando el homicidio de un hombre frente al terminal de buses en Arica. Desde Radio Bio Bio en esa ciudad nos informa Andrés Bravo.
9: Claro, la Fiscalía de Arica junto al personal de OS9 de Carabineros realizan diligencias tendientes a esclarecer el homicidio de un hombre de nacionalidad peruana, 52 años, hecho ocurrido la jornada del día sábado en el sector de la población Juan Noé, frente al terminal internacional de buses. La víctima recibió una herida cortopunzante, lo mantuvo por bastantes minutos en la avenida Diego Portales hasta que llegó personal de salud, lo trasladó al hospital regional Doctor Juan Noé, donde finalmente falleció. Es un sector en donde han ocurrido más hechos de violencia, de homicidios en ese sector, y hay preocupación por parte de los vecinos que habitan el sector de la población Juan Noé. Como decíamos, continúan las diligencias, el OS9 de Carabineros se realiza las diligencias tendientes a esclarecer entonces este homicidio, hombre de nacionalidad peruana de 52 años en Arica. 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
2: Joven de 14 años falleció tras precipitarse al mar durante la tarde del sábado en el sector de Cachagua, en la comuna de Zapallar. Esto mientras realizaba pesca recreativa junto a familiares. La emergencia movilizó recursos comunales y provinciales por cielo, mar y tierra, quienes trabajaron arduamente en recuperar el cuerpo de este menor. Nos informa desde Radio Bio Bio en Valparaíso, Cristóbal López.
10: Durante la tarde de este sábado se constató el fallecimiento de un menor de edad en la costa del sector de Cachagua, comuna de Zapallar. La muerte ocurrió cuando la víctima, de 14 años, se encontraba pescando en el sector junto a su familia, momento en que se precipita al mar y se le pierde el rastro, cerca de las 16 horas. La emergencia movilizó diversos equipos a nivel comunal y provincial, como bomberos, seguridad ciudadana, pescadores artesanales y recursos de la Armada de Chile. Según información que fue entregada por la Jefatura de Gestión de Riesgos y Desastres de la Delegación Presidencial Provincial de Petorca, los hechos ocurrieron entre la playa Los Coirones y la playa Las Cujas. Fue una hora después, cerca de las 5 de la tarde, que los esfuerzos de búsqueda y rescate lograron dar con el cuerpo sin vida del menor. La información fue entregada por el subteniente litoral Vicente Mardones, de la Capitanía de Puerto de Quintero.
11: De manera inmediata se dispuso el despliegue de medios marítimos dependientes de la Gobernación Marítima de Valparaíso y de la Capitanía Puerto de Quintero. Además de un helicóptero naval y una patrulla terrestre, las labores de búsqueda fueron apoyadas por personal de bomberos, carabineros, policía de investigaciones y personal de seguridad ciudadana. Alrededor de las 17 horas, el menor fue encontrado, lamentablemente, sin signos vitales.
10: En cuanto a los recursos terrestres, marítimos y aéreos que fueron desplegados para las labores de búsqueda y rescate, se refirió el delegado presidencial provincial de Petorca, Andrés Sosa.
12: Se activaron de inmediato los protocolos de búsqueda. Un buzo particular, en colaboración con la Armada, encontraron el cuerpo del menor sin vida, el cual fue trasladado de manera inmediata a la caleta de pescadores de Zapallar. Trabajaron arduamente la Policía de Investigaciones, Carabineros, Seguridad Municipal, la Armada de Chile, bomberos, en coordinación con la Delegación Presidencial de Petorca.
10: A través de un comunicado en redes sociales, la provincia marista Santa María de los Andes lamentó el fallecimiento de Maximiliano Varas, quien era estudiante de enseñanza media en el Colegio Marista Diego Echeverría de la comuna de Quillota. 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
4: 1:15 p.m.
2: Vamos ahora hasta la región del Biobío. Están investigando la muerte de un hombre que fue asesinado por un funcionario de Carabineros de Franco en la comuna de Talcahuano. Este hecho ocurrió tras un accidente de tránsito donde el uniformado lo persiguió y tras ser amenazado disparó en el pecho del hombre que finalmente murió. Vamos hasta Radio Biobío en Concepción. Camila Elso, buenas tardes.
13: Hola, muy buenas tardes. Hablamos de un carabinero, como tú lo mencionabas, que disparó y dio muerte a un civil. El hecho se registró en la población Cerro Alegre de Talcahuano durante la jornada del día de ayer. Todo habría comenzado varias cuadras más lejos de donde nos ubicamos en este momento, en un cruce incluso con otra comuna, con la comuna de Hualpén. Los funcionarios de Carabineros habrían sido colisionados por el vehículo en el que se encontraba, en este caso, la víctima. Inicia una persecución y luego se genera una posterior discusión, según los antecedentes que nosotros hemos podido recabar hasta este momento. Una vez comienza esta discusión, la víctima, entendemos, habría intentado atropellar al funcionario de Carabineros y es por esto que el funcionario habría utilizado su armamento particular. Es una información, como ya decíamos, que se encuentra en completo desarrollo a esta hora. Sin embargo, pudimos tener la vocería oficial de parte de la PDI, de la Brigada de Homicidios. En particular, habló el jefe de la unidad, Enrique Guzmán, debido a este caso, indicando también que ocurre posterior a este hecho cuando la víctima es trasladada hasta el hospital Las Higueras de la comuna de Talcahuano. Escuchemos lo que dijo.
14: La víctima habría ingresado ayer en horas de la madrugada al hospital Higuera de Talcahuano presentando una herida por proyectil balístico en su tórax, la cual, pese a las diversas maniobras médicas realizadas para salvarle la vida, le provocó su fallecimiento en este mismo centro asistencial. Este es un proceso investigativo que aún está en etapa de desarrollo. Se continúa la diligencia de manera a poder establecer fehacientemente la correcta dinámica acontecida en este hecho, como de igual manera las circunstancias y los motivos del por cual esta persona resultó lesionada y finalmente fallecida.
13: Claro, según los antecedentes también que hemos podido conversar con vecinos acá en el lugar, señalar también un poco la geografía de este lugar porque nos encontramos en el cerro, de hecho, de Talcahuano, y es por esto también que el conductor, quien huía de una pareja de funcionarios de Carabineros, llegó hasta un punto donde no pudo avanzar más debido a que comienza un paso peatonal para poder acceder a otra parte de los cerros de la comuna de Talcahuano. Según los antecedentes, los funcionarios de Carabineros estaban franco y pertenecerían a dotaciones de la región metropolitana. Es una información, como ya decíamos, que está en completo desarrollo y lamentar también la información que se conoce. Horas más tarde ocurre este hecho, finalmente la muerte de este ciudadano que, señalar también, no tenía antecedentes penales, un hombre de 27 años de edad que muere al interior del hospital Las Higueras de Talcahuano. ¿Por qué habría escapado de estos dos funcionarios? Bueno, en medio de toda esta colisión que se genera cuadras antes de que termina, ¿no?, con el disparo de este funcionario de Carabineros a este hombre que se encontraba de civil, que era un civil de hecho, y termina prácticamente acorralado en este lugar de los cerros, en calles muy estrechas acá en los cerros de la comuna Puerto.
2: Gracias, Camila.
13: Buenas tardes.
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4: 1:20 p.m.
2: Vamos a la política. La oposición comenzó ya a coordinar una incipiente estrategia común para hacer frente a la mega reforma impulsada por el gobierno, la que incluye propuestas alternativas e indicaciones a ciertos puntos de este proyecto original. Además, la bancada de diputados PPD emitió esta jornada una declaración pública en contra de las amenazas que ha recibido el diputado independiente Jaime Araya por este supuesto tsunami de indicaciones que se anunció en este streaming, en esta reunión, que fue allí algo informal, pero que ha generado bastantes repercusiones. Benjamín Zamorano ha reporteado esta información. Hola, Benjamín, buenas tardes.
16: Muy buenas tardes, Danilo, y muy buenas tardes a todos nuestros auditores. Así es, porque múltiples han sido las coordinaciones que ha llevado la oposición en los últimos días de cara a poder adoptar una estrategia común que haga frente a la mega reforma impulsada por el gobierno. Y es que desde que asumió el gobierno del presidente José Antonio Kast, este sector no ha logrado aunar voluntades y establecer una estrategia común que haga frente a la actual administración. Sin embargo, en los últimos días se ha podido evidenciar lo que algunos han llamado una frágil tregua del sector, pensando en lo que será la discusión del proyecto de reconstrucción nacional. De hecho, el día miércoles, los timoneles de la DC participaron de una reunión con otros dirigentes del Frente Amplio, el PPD y el propio PC, abriendo las bases de este nuevo capítulo mancomunado. Al respecto, el senador socialista Juan Luis Castro adelantó que durante la jornada de mañana, la presidenta del partido, Paulina Bogdanovich, presentará una opción alterna al proyecto del gobierno.
17: Mañana lunes se va a dar a conocer por la mañana en la sede del ex Congreso Nacional un paquete robusto de medidas proactivas y fuertes que son una alternativa al megaproyecto presentado por el gobierno, que además tiene indicaciones y tiene acciones concretas a seguir.
16: Pero, además de esto, otro punto que se tomó el debate de esta iniciativa, fundamental para las aspiraciones del gobierno, fue la supuesta presentación de un tsunami de indicaciones al proyecto, lo que fue repudiado por el Ejecutivo y tomado como una señal de no disponibilidad al diálogo. Además, durante este domingo, la bancada de diputados PPD emitió una declaración pública en contra de, según dijeron, la campaña de odio y hostigamiento que ha recibido el diputado Jaime Araya, quien afirmó que la oposición presentaría un total de 2.500 indicaciones. Por ello, condenaron las amenazas que ha recibido el parlamentario por un proyecto que ellos mismos calificaron como desacreditado por varios organismos técnicos. En este sentido, el diputado de C, Héctor Barría, remarcó que sí presentarán indicaciones, pero estas no serán con el objetivo de entrampar el debate.
18: Y ahora presentaremos indicaciones, pero no con el objetivo de entrabar el debate, sino en aquellas materias que nos parecen que deben ser mejoradas. Espero que de una vez por todas el gobierno esté por el diálogo, no solamente lo diga cada cierto tiempo.
16: Además, durante la semana, el Consejo Fiscal Autónomo, por medio de su presidenta, Paula Benavides, planteó una serie de dudas con respecto a esta mega reforma, donde señaló que no existe claridad sobre si realmente el crecimiento económico es suficiente para paliar las rebajas tributarias de un Estado que desde 2008 se ha endeudado sostenidamente. En relación a esto, el economista William Díaz explicó que esto solo tiene sentido si se tiene en cuenta el origen que ha conducido al actual contexto fiscal.
19: Solo tiene sentido si se entiende por qué llegamos a esta situación. Lo obvio que muestran las cifras es que desde la reforma del 2014, el país redujo a la mitad la velocidad de crecimiento de las principales variables macroeconómicas.
16: A pesar de todas estas gestiones, cuestionamientos y acercamientos, aún no existe un camino común que pueda dirigir a toda la oposición, quienes se han anclado a la idea de evitar a toda costa las diferencias y avanzar en los puntos en común, Danilo.
2: Gracias, Benjamín.
16: Buenas tardes.
2: Buenas tardes. Y a puertas de que se cumplan 2 meses de gobierno del presidente José Antonio Kast, la encuesta Criteria arrojó una nueva caída en la aprobación del presidente. El rol del segundo piso en el diseño presidencial ha sido el principal objeto de críticas, incluso desde los propios sectores del oficialismo. Los detalles los tiene esta hora Ignacio Mabe. Ignacio, buenas tardes.
20: Buenas tardes, Danilo. Y son 60 días que han pasado desde que José Antonio Kast se puso la banda presidencial en el Congreso. En este periodo de tiempo, una serie de hitos y flancos han marcado su inicio como presidente. El primer mes se vio marcado fuertemente por el alza en el precio de los combustibles. También el oficio de Contraloría que provocó la utilización del concepto Estado en quiebra, el retiro del apoyo a la candidatura de Michelle Bachelet para la Secretaría General de la ONU, entre otros. Durante el segundo mes de gobierno, la tranquilidad ha estado lejos de habitar en el Palacio de la Moneda. luego de la filtración de múltiples oficios del Ministerio de Hacienda, los cuales apuntaban a grandes recortes en distintas carteras gubernamentales, las miradas se centraron en el denominado segundo piso. El equipo de asesores de máxima confianza del presidente es liderado por el amigo personal de José Antonio Kast, Alejandro Aguirre Razabal, el cual ha recibido críticas transversales por su rol en el diseño presidencial. Excesivo protagonismo y la nula responsabilidad frente a los oficios de Hacienda fueron duramente criticados por el senador y presidente del Partido Republicano, Arturo Esquella. Esta situación también abrió un flanco más dentro de los partidos cercanos al gobierno. La diputada del Partido Nacional Libertario, Lorena Bellán, emplazó al segundo piso a ordenarse, asegurando que están utilizando atribuciones que le corresponden únicamente al ministro del Interior.
1: El rol del segundo piso es asesorar al presidente. Desgraciadamente creo que han estado un poquito confundidos y han pasado un poquito más allá, y más que asesorar al presidente, están tratando de cumplir un rol que le corresponde en realidad al ministro del Interior.
20: Su par parlamentario de la UDI, Mario Lavarría, criticó que el departamento liderado por Irarrázaval tenga, en ocasiones, mayor protagonismo que los ministerios.
21: Ahora tenemos un segundo piso que es casi como un ministro más o un ministerio más en cuanto a asesoría y protagonismo. Y eso no es bueno. Y espero que ya el presidente lo tenga claro y que le hace mal ese protagonismo.
20: Otro gran protagonista del segundo mes de gobierno ha sido el ingreso al Parlamento de la Ley de Reconstrucción Nacional, que ha sido calificada como la madre de las batallas por parte del Ejecutivo en algunas ocasiones. Desde el gobierno se han mostrado confiados en su aprobación, tanto en la Cámara de Diputados como en el Senado. Sin embargo, el miércoles pasado esta expectativa quedó en suspenso. El Partido de la Gente acusó que no se estaban cumpliendo las condiciones mínimas de acuerdo con el gobierno. El motivo arriesgó el acuerdo. La diputada de la tienda del ex candidato presidencial Franco Parisi, su hermana Sandra Parisi, aclaró que se mantienen dialogando con el Ejecutivo, pero que nunca van a dejar de lado las medidas para la clase media.
22: Los diálogos con el Congreso existen y deben darse con responsabilidad, pero eso no significa renunciar a nuestras convicciones. Nosotros vamos a apoyar todo aquello que vaya en beneficio de las personas.
20: Con la tramitación de la Ley de Reconstrucción Nacional, la cuenta pública y los conflictos que ha causado el rol del segundo piso, el presidente José Antonio Kast citó para este martes a un nuevo cónclave oficialista en el Palacio de Cerro Castillo.
23: Gracias, Ignacio. Y a solo un día de cumplirse los primeros 2 meses de la administración del presidente José Antonio Kast, el test de cifra publicado por el diario La Tercera reveló quiénes son las figuras con más fuerza dentro del gabinete. El estudio sitúa al titular de Hacienda, Jorge Quirós, como el ministro más poderoso del equipo presidencial. Hay más detalles a esta hora con Juan Oportot. Juan, buenas tardes.
24: Buenas tardes, Danilo. Buenas tardes, auditores. Y es que con un 47% de las menciones, el ministro de Hacienda, Jorge Quirós, se alzó como el hombre más fuerte del gobierno según el último test de cifra de La Tercera, publicado hoy día. Su liderazgo se explica por la alta presencia mediática y el manejo absoluto de la Ley de Reconstrucción Nacional, el proyecto que ha concentrado la agenda política en estos 2 meses. Según el informe, existe una delegación de facultades inapelable por parte del presidente hacia el jefe de la billetera fiscal. En segundo lugar, con un 19%, aparece el ministro de Vivienda y Urbanismo, Iván Poduje. Pese a las polémicas que han marcado su gestión, la ciudadanía destaca su convicción política para enfrentar los desafíos políticos, como la reconstrucción post-incendios, bien digo, y la erradicación de campamentos. Desde el Congreso, el diputado independiente perteneciente a la bancada de Renovación Nacional, Daniel Valenzuela, aseguró que la valoración de Jorge Quirós y Poduje responde a una demanda ciudadana por mayor eficiencia.
25: Y bueno, eso queda clarito con la propuesta que está entregando el ministro Quirós, que necesitamos más empleo, más inversión. Bueno, y para qué decir lo del ministro de Vivienda, de don Iván Poduje. La gente hoy día quiere inmediatez. La gente aburría que esperar 14 años para que le entregue una vivienda o que esté lleno de trámites, y eso la gente lo evalúa muy bien.
24: En esa misma línea, el diputado republicano Benjamín Moreno destacó la evolución que han tenido estos secretarios de Estado en su puesta gubernamental.
26: Que se viene hacia adelante, y más allá de distintas encuestas o posiciones relativas en las que se quiera colocar a los ministros, lo importante es que están haciendo su trabajo y están trabajando incansablemente por un mismo objetivo común, que es recuperar Chile, el empleo, el crecimiento y la seguridad.
24: Mucho más atrás en el listado de los ministros más poderosos aparece el ministro del Interior, Claudio Alvarado, con un 11%. En el extremo opuesto, la figura con menor respaldo es la ministra vocera de gobierno, Mara Cedini, quien registra un 0% de valoración. La mirada crítica llegó desde la oposición, pues la diputada del Partido Comunista, Daniela Serrano, calificó al gabinete como deficiente producto de las pugnas internas del oficialismo entre Chile Vamos y el Partido Republicano. Además, cuestionó la advertencia del ministro Jorge Quiroz de utilizar decretos si no se aprueba su megareforma.
3: Hoy día una de las principales debilidades que tiene este gobierno es creer que ser gobierno es manejar una empresa privada y no entender que estamos hablando de las necesidades de todos los chilenos y chilenas y que ellos están gobernando con una responsabilidad de Estado.
24: El estudio también pone el foco en el control de la agenda. Solo Jorge Quiroz y el ministro de la SECPRES, José García Ruminot, logran dominar sus áreas. En contraste, un 72% de los encuestados cree que Mara Cedini no cuenta con las capacidades para su cartera, mientras que la ministra de Seguridad, Trinidad Steiner, enfrenta una desaprobación del 56%. Sobre Steiner, la diputada de la UDI, Natalia Romero, recalcó la importancia de priorizar la seguridad en fronteras y zonas rurales.
5: Y para eso se requiere una ministra de seguridad empoderada, con capacidades de liderazgo y que logre avanzar concretamente en la mayor cantidad de emergencias que enfrenta hoy día nuestro país en temas de seguridad.
24: En el ranking se descartan a los titulares de transporte, Luis de Grange, de la mujer, Judith Marín, y de educación, María Paz Arzola. Estos tres en la medición pasada atravesaban polémicas puntuales, como el alza de las bencinas y petróleos, el despido de una funcionaria pública con un cáncer avanzado y el asesinato de una inspectora en Calama. El estudio de cifras se presenta a un día de que se cumplan 2 meses desde el inicio del gobierno de José Antonio Kast y a solo semanas de la primera cuenta pública con fecha el 1 de junio. 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
10: Denuncian presuntos tráficos de influencias y malversación de fondos dentro del Servicio de Salud de Viña del Mar y Quillota. En el escrito presentado a Contraloría, se acusa que la entidad sirvió para promover la campaña política de uno de sus funcionarios públicos. Un menor de 14 años falleció ahogado en la costa de Zapallar durante la tarde del sábado mientras realizaba pesca recreativa. El joven se encontraba junto a su familia cuando se precipitó al mar. Cerca de una hora después, su cuerpo fue recuperado por buzos. Por presuntas irregularidades y conflictos de interés, vecinos de Rapanui realizaron una denuncia por la instalación de las antenas de telecomunicaciones en la isla. En la denuncia, la comunidad isleña reclama no haber sido consultado ni informados respecto a la instalación de la antena por parte de la compañía WOM. Con el objetivo de fortalecer el trabajo conjunto entre el gobierno y la comuna de Juan Fernández, los seremis de Valparaíso se reunieron con el alcalde Pablo Manríquez. En la instancia se anunciaron becas CENSE y una mayor conectividad con el continente para abordar problemáticas como desempleo, seguridad e infraestructura.
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6: Una de la tarde, 33 minutos.
10: Hola, ¿qué tal? Muy buenas tardes. Bienvenidos a esta edición de Radiograma Mediodía, esta vez enfocado en lo que ocurre en la región de Valparaíso. Como siempre, les recordamos que cualquier información, cualquier foto, cualquier video sobre cualquier cosa que esté ocurriendo en la región, ustedes nos la pueden hacer llegar a nuestro número de WhatsApp, el +56 32 235 7700. Ahí vamos a estar durante toda la jornada muy pendientes a todas las informaciones que nos hagan llegar. A partir de este momento, les entregamos información independiente de la región de Valparaíso. Iniciamos la revisión de las informaciones. Se los comentábamos también en los titulares. La Asociación de Funcionarios de la Salud Interdisciplinaria e Interhospitalaria amplió la denuncia por presunto tráfico de influencias en el Servicio de Salud de Viña del Mar y Quillota. Se trata de uno de los funcionarios de la institución a quien denuncian de haber utilizado su cargo para promover su campaña en política como consejero regional. Diego Carmona tiene los detalles.
7: A más de un mes de la salida de la exdirectora del Servicio de Salud de Viña del Mar, Quillota y Petorca, Andrea Quiero, dirigentes de la Asociación de Funcionarios de la Salud Interdisciplinaria e Interhospitalaria, AFUSI, presentaron nuevos antecedentes ante Contraloría por presunto tráfico de influencias y malversación de fondos dentro de la institución. Las denuncias apuntan al doctor Pedro Durán, quien habría utilizado la institución con fines políticos para impulsar su campaña a la gobernación regional de Valparaíso y al Partido Socialista mientras ejercía mientras ejercía funciones públicas. En la acusación se incluyeron imágenes y videos de conversaciones con la exdirectora para indagar si las operaciones políticas se realizaron en horario laboral y con uso de fondos públicos. Según los denunciantes, la investigación es llevada a cabo por la Brigada de Anticorrupción de la PDI y la Contraloría Regional de Valparaíso. Este último inició un sumario administrativo al respecto. Uno de los denunciantes, Fabián Clarke, vicepresidente de la FUSI, señaló que se trata de una malversación de fondos con fines políticos de uno de los articuladores del Partido Socialista en la región de Valparaíso.
8: La PDI se contacta al Ministerio Público, donde son posibles prácticas de malversación de fondos públicos, de extracción de caudales para fines propios o políticos. Al final, bueno, eso quedó todo en el Ministerio. Pues como el articulador del Partido Socialista dentro del servicio Viña Marquilleta.
7: Por su parte, Gustavo Gómez, dirigente de la FUSI, hizo un llamado a las autoridades a dedicarle más atención a este tipo de posibles irregularidades por parte de altos cargos del servicio de salud.
9: Es un llamado a las autoridades del servicio de salud. En definitiva, es colocar sobre la mesa que siguen existiendo antecedentes y personas involucradas en hechos graves, en hechos que vulneran el principio de probidad, el principio de abstención, el principio de apoliticidad, y que siguen en altos cargos de la dirección del servicio de salud. Como que no nos importara.
7: Consultado por la radio, Pedro Durán señaló que no se referirá al caso y afirmó que su campaña se realizó fuera del horario laboral y durante sus vacaciones.
11: 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Una de la tarde, 36 minutos.
10: En materia de noticias nacionales, hasta el martes, al menos 4 comunas del Gran Concepción verán interrumpido el servicio del biotren, producto del descarrilamiento del tren de carga ocurrido este sábado en Chiguayante, con videos que están disponibles en nuestro portal, biobiochile.cl, donde se puede apreciar el momento en que ocurre este accidente ferroviario. Son videos bastante impactantes que están disponibles a través de nuestro portal. Desde la Seremia de Transportes anunciaron un plan de contingencia con buses de acercamiento y refuerzo del transporte público. Desde Radio Biobío en Concepción nos cuenta los detalles Verónica Valenzuela.
12: El martes podría habilitarse una de las vías férreas que, recordemos, se vieron desplazadas a raíz del descarrilamiento del tren de carga propiedad de FEPASA ocurrido en Chiguayante. Luego de la extracción de los carros que terminaron destrozados en las vías, este lunes los técnicos podrán trabajar en la normalización de la línea para luego normalizar también el servicio probablemente durante la jornada del martes. Así lo indicó el delegado presidencial Julio Anatibia, quien detalló el trabajo que está realizando la empresa para retirar los vagones.
13: Los trabajos se van a extender durante este día domingo y el día de mañana, teniendo recién el día martes totalmente normalizado el servicio. Para estos efectos se está trabajando. De los 9 carros que estaban involucrados en este accidente, hasta el momento 6 ya han sido despejados, y durante la jornada de hoy, durante esta tarde, la empresa va a terminar de normalizar los próximos 3 carros.
12: Como plan de contingencia, el transporte público tendrá un aumento del 20% en su frecuencia, dijo el Seremi de Transporte en el Biobío Henry Campos. Esto para compensar la interrupción del servicio de biotren, en donde, recordemos, cientos de habitantes de Hualqui, Chiguayante, Laja y San Rosendo son usuarios y tendrán que trasladarse ahora en buses.
14: Siempre en las horas puntas existe más flujo y existe más recorridos por parte de los buses. Se aumenta la frecuencia. Y lo que hemos solicitado es que a lo menos se aumente en un 20% la frecuencia, día el 20% la frecuencia de los recorridos durante la mañana. Y eso es lo que se está coordinando a partir de ayer con los equipos de la División de Transporte Público de la región del Biobío.
12: Sobre las causas del accidente se refirió la empresa FEPASA, propietaria del tren que trasladaba celulosa hacia Coronel. Aquiles Merino, gerente comercial y de desarrollo, indicó que la situación aún está en proceso de investigación, asegurando que los carros involucrados en el accidente se incorporaron hace poco en el recorrido.
15: Por lo menos los vagones en sí son carros prácticamente que se incorporaron hace poco dentro del circuito de operación, ¿ya? Pero obviamente el transcurso de la investigación va a poder determinar y despejar por lo menos cierta incertidumbre o duda que existan. Pero como les digo, por lo menos estamos enfocados 100% en tratar de sacar, en este caso, la emergencia lo más pronto posible, de manera de que se pueda reestructurar el tráfico tanto de pasajeros como de carga.
12: En el lugar del accidente, la empresa dispuso de 3 grúas que permitirán retirar los vagones siniestrados durante esta jornada. Se espera que con los trabajos oportunos el servicio de Biotren se retome el día martes de manera parcial.
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1: 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Una de la tarde, 40 minutos.
10: Continuamos revisando informaciones. Durante la tarde de este sábado se constató el fallecimiento de un menor de edad en la costa del sector de Cachagua, esto en la comuna de Zapallar. La muerte ocurrió cuando la víctima se encontraba pescando en el sector junto a su familia, momento en que se precipita al mar y se le pierde el rastro, esto cerca de las 16 horas. La emergencia movilizó a diversos equipos a nivel comunal y provincial, como bomberos, seguridad ciudadana, pescadores artesanales y recursos de la Armada de Chile. Según información que fue entregada por la Jefatura de Gestión de Riesgos y Desastres de la Delegación Presidencial Provincial de Petorca, los hechos ocurrieron entre la playa Los Coirones y la playa Las Cujas. Fue una hora después, cerca de las 5 de la tarde, que los esfuerzos de búsqueda y rescate lograron dar con el cuerpo sin vida del menor. La información fue entregada por el subteniente litoral Vicente Mardones, de la Capitanía de Puerto de Quintero.
2: De manera inmediata se dispuso el despliegue de medios marítimos dependientes de la Gobernación Marítima de Valparaíso y de la Capitanía de Puerto de Quintero, además de un helicóptero naval y una patrulla terrestre. Las labores de búsqueda fueron apoyadas por personal de bomberos, carabineros, policía de investigaciones y personal de seguridad ciudadana. Alrededor de las 17 horas, el menor fue encontrado, lamentablemente, sin signos vitales.
10: En cuanto a los recursos terrestres, marítimos y aéreos que fueron desplegados para las labores de búsqueda y rescate, se refirió el delegado presidencial provincial de Petorca, Andrés Sosa.
4: Se activaron de inmediato los protocolos de búsqueda. Un buzo particular, en colaboración con la Armada, encontraron el cuerpo del menor sin vida, el cual fue trasladado de manera inmediata a la caleta de pescadores de Zapallar. Trabajaron arduamente la Policía de Investigaciones, Carabineros, Seguridad Municipal, la Armada de Chile, Bomberos, en coordinación con la Delegación Presidencial de Petorca.
10: A través de un comunicado en redes sociales, la provincia marista Santa María de los Andes lamentó el fallecimiento de Maximiliano Varas, quien era estudiante de enseñanza media en el Colegio Marista Diego Echeverría de Quillota.
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1: Una de la tarde, 42 minutos.
10: Y en el Tribunal Oral en lo Penal de Temuco comenzará este lunes el juicio oral en contra de Pelentaro Yaitul, uno de los hijos del líder de la coordinadora Arauco Mayeco, Héctor Yaitul, y otros 4 acusados de diversos delitos tras un atentado cometido en un predio de la comuna de Lautaro. Ernesto Yaitul, hermano de uno de los acusados, denunció al Estado y al Ministerio Público de articular una persecución política en contra de las comunidades. Desde Radio Bio Bio en Temuco nos entrega los detalles Roberto Neira.
16: Luego de haber sido suspendido en al menos 3 ocasiones, para este lunes está programado en el Tribunal Oral en lo Penal de Temuco el inicio del juicio oral en contra de 5 acusados, entre ellos uno de los hijos del líder de la coordinadora Arauco Mayeco CAM, Héctor Yaitul, por diversos delitos derivados de un atentado perpetrado en el año 2022 en el Fundo San Luis de Lautaro, en la región de la Araucanía. En esta causa están acusados Pelentaro Yaitul Pessoa, Luis Menares Chañilao, Luis Fuensalida Eneros, Jorge Cañupil Coña y Juan Mardones Sáez por diversos delitos como robo con retención de víctimas, robo con intimidación, incendio, disparos injustificados, porte de arma de fuego prohibida y tenencia de municiones. Respecto a este juicio, habló Ernesto Yaitul, hermano de Pelentaro y vocero de los detenidos, acusando al Ministerio Público y el Estado de una persecución política en contra de los comuneros.
17: Dejamos en claro que no tenemos confianza en el Poder Judicial chileno y en su representante. También denunciamos la presencia de testigos secretos y la imparcialidad con la que la Fiscalía de la Araucanía ha llevado a cabo este proceso, encabezado por el fiscal Roberto Garrido, quien hoy se encuentra en la palestra pública por diversos casos de corrupción y a quien nosotros, como parte del movimiento mapuche, conocemos muy bien, entendiendo que siempre ha estado ligado a los sectores económicos, a la ultraderecha.
16: En tanto, el defensor penal particular, abogado Marcos Oñate, quien representa a Juan Carlos Mardones Sáez, criticó las altas penas solicitadas en este caso.
18: Han presentado acusaciones, una fiscal y otra particular, con la única finalidad de imputar cuánto delito se pueda para incrementar las penas respecto de mi representado, que en la sumatoria son 8 figuras penales que se le adjudican haber cometido presuntamente, a lo cual ascienden a un total de prácticamente 70 años de privación de libertad en caso de condena.
16: La fiscalía pide penas que van desde los 59 a 71 años de presidio para los acusados que permanecen en prisión preventiva en el módulo mapuche del Centro de Cumplimiento Penitenciario de Temuco. La sala que deberá ponderar los medios de prueba de la Fiscalía y la Defensa está integrada por los jueces José Ignacio Rau, Wilfred Sirman y Javier Bascur. 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
25: Faltan 13 minutos para las 2 de la tarde.
27: 26 vecinos de Rapa Nui firmaron una denuncia acusando presuntas negligencias y conflictos de interés en el marco de la instalación de dos antenas de telecomunicaciones de la compañía WOM. En la denuncia, presentada en la Corte de Apelaciones de Valparaíso, los residentes manifiestan que el avance del proyecto fue silencioso, comenzando a construirse sin previa notificación ni participación de la comunidad, donde no se habría comunicado a los vecinos dentro del radio de afectación. Lo que además, según el documento, invalidaría el procedimiento administrativo, privando a la comunidad del derecho legal a decidir sobre el 30% de la inversión en obras de mejoramiento para el espacio público colindante, junto con no realizarse una consulta indígena real, previa e informada. En esa línea, manifestaron una grave falta de fiscalización por parte de la Dirección de Obras Municipales, quienes no habrían respondido a las denuncias presentadas desde inicio de marzo de 2026. En el ámbito patrimonial, los denunciantes alertaron que la antena de 20 metros de altura se emplaza junto a un sitio arqueológico y cultural de relevancia, alterando el paisaje histórico de la isla sin una consulta indígena previa. Ruth Pacomio, denunciante e integrante del Consejo Jonui, indicó que no se le informó sobre la radiación ni la altura de la antena.
28: No se cumplió el requisito de la municipalidad de tiene que hacer una consulta a los vecinos, informar acerca de la radiación, de la información acerca de la altura de la antena, qué obras de mitigación se van a realizar en el diámetro, en el radio de 250 metros alrededor de la antena.
27: Por su parte, desde el municipio señalaron no tener la facultad de otorgar permisos, pero que de todos modos alertaron por el impacto que podría tener la estructura en un territorio patrimonial como Rapa Nui. Belén Aldana, directora jurídica de la Municipalidad de Rapa Nui, entregó más detalles.
29: Informo que nuestra Dirección de Obras Municipales manifestó inicialmente su preocupación por el impacto que este tipo de estructuras puede generar en un territorio con al como es Rapa Nui. En estos casos, la normativa establece que la Dirección de Obras Municipales solo debe ser informada de la instalación, sin que corresponda a esta otorgar un permiso de edificación.
27: Otra de las acusaciones de los vecinos es un presunto conflicto de interés donde uno de los funcionarios de Comisión de Desarrollo de Isla de Pascua, CODEIPA, entre que habría reemplazado a la consulta ciudadana, sería quien arrendó el terreno para ubicar una de las antenas WOM. Edgar Ereberi, comisionado de CODEIPA, aludido al respecto, entregó su versión.
3: Que esto está en terrenos privados. Cualquier persona puede hacer un trato y un contrato y el uso de sus terrenos particulares que no tiene nada que ver con el uso de comunitario. No son terrenos fiscales, no. En el caso mío, este trato fue contactado por WOM en el año 2019 antes que yo tomara el cargo. Entonces, eso también se puede comprobar, no tengo ningún problema.
27: De este modo, los vecinos exigen la revocación inmediata de aviso de construcción y la paralización total de las obras de la antena, junto con solicitar una fiscalización efectiva por parte de la Contraloría y la Subsecretaría de Telecomunicaciones, con el fin que se garantice la consulta indígena y se subsanen las presuntas infracciones normativas.
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25: Faltan 10 minutos para las 2 de la tarde.
27: Seguimos revisando informaciones. Vamos a ver materia también internacional. El líder nacionalista peruano, Antauro Humala, calificó como una chifladura la construcción de una zanja en el norte de Chile para enfrentar la migración. Así, sus dichos generaron rechazo transversal en el Congreso, donde distintos parlamentarios cuestionaron sus declaraciones, señalando que carecen de fundamentos y que si Roberto Sánchez gana las elecciones presidenciales en Perú, la familia Humala no tendrá poder de decisión real. Los detalles al respecto los tiene Josefa Esquemaro.
5: Durante estas semanas, el líder nacionalista peruano Antauro Humala ha estado en el centro de la polémica, principalmente por sus dichos sobre territorios del norte de Chile. De hecho, generó controversia cuando en entrevistas con el diario Perú 21 declaró su aspiración de recuperar territorios de Tarapacá y Arica. Esto ocurre en el marco de las elecciones presidenciales del país vecino, donde el líder de izquierda forma parte de la alianza Juntos por Perú en apoyo al candidato Roberto Sánchez. Ahora una nueva controversia surge a partir de los cuestionamientos de Humala al presidente José Antonio Kast, específicamente por la zanja que se está construyendo en el norte de Chile. En esa línea, el líder peruano comentó a La Tercera que la idea del mandatario le parece una chifladura, afirmando que el ejecutivo chileno busca equipararse al presidente de Estados Unidos. Además, sostuvo que considera innecesaria una zanja en la frontera. Las reacciones en Chile no se hicieron esperar. En este contexto, diversos parlamentarios de manera transversal rechazaron los dichos del líder peruano. De hecho, el senador del Partido Liberal, Vlado Mirosevic, bajó el tono de la polémica.
6: Yo creo que en caso de ganar Sánchez como presidente del Perú, la familia Humala no va a tener un peso muy significativo en las decisiones del gobierno, porque en general es una familia que se sabe tiene una posición históricamente muy extrema.
5: En la misma línea, el diputado socialista Nelson Venegas restó importancia

0: Esto porque no es el candidato quien señala estas palabras, es una persona que está cercana a él. Pero si fuera por eso, imagínese la cantidad de cosas que han dicho personas cercanas al propio presidente Kast.
1: Por último, la diputada republicana Catalina del Real fue enfática en que las declaraciones del líder peruano son graves e irresponsables.
2: Por lo que esperamos que en la eventualidad que llegara a la presidencia continúe en esa línea de cooperación entre ambos países. Chile necesita relaciones diplomáticas serias, estables y basadas en el respeto mutuo.
1: Con todo, el líder peruano recalcó que de no ser posible recuperar los territorios del norte de Chile por la vía diplomática, sería válido recurrir a acciones armadas. Así, la polémica abierta por Humala en medio de la campaña presidencial peruana de 2026 está lejos de ser un episodio aislado.
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3: Faltan 7 minutos para las 2 de la tarde.
5: Continuamos revisando informaciones. Los seremis de todas las carteras de Valparaíso se reunieron con el alcalde Pablo Manríquez de Juan Fernández para abordar un trabajo conjunto integral dentro de la isla. Se trata de un gabinete regional donde se anunciaron 25 becas CENSE para manipulación de alimentos y conexión directa de la comunidad con bienes nacionales a través de un QR para futuros proyectos en la isla. La información la tiene Diego Carmona.
6: En una reunión para fortalecer el trabajo conjunto entre el gobierno y el archipiélago de Juan Fernández, los seremis regionales participaron de un gabinete regional especial junto al alcalde Pablo Manríquez. Entre las principales preocupaciones de la comunidad se abordaron temas de conectividad, infraestructura, empleo y seguridad, destacando el proyecto de pavimentación del camino entre Bahía del Padre y la pista de aterrizaje, el mejoramiento del puerto de Bahía Cumberland y soluciones relacionadas con el saneamiento y desempleo. Además, se anunció la implementación de 25 becas CENSE para manipuladores de alimentos dirigidas a habitantes de Robinson Crusoe y la isla Selkirk, junto con un código QR para acceder a orientación jurídica y trámites con bienes nacionales. En esa línea, el alcalde Pablo Manríquez valoró la disposición de la autoridad para buscar soluciones a las problemáticas de la comunidad isleña. En esa línea, el alcalde de la comuna de Juan Fernández, Pablo Manríquez, valoró la disposición de las autoridades para buscar soluciones a las problemáticas de la comunidad isleña.
7: Estábamos pendientes en avanzar en el programa territorial y ya viene con una solución de tema de bienes nacionales que permite por lo menos a los vecinos estar ya resolviendo dudas. Por lo tanto, me quedo con una sensación positiva. Agradezco al gabinete regional que haya tenido la voluntad de juntarse con el alcalde Juan Fernández.
6: La instancia fue encabezada por el delegado presidencial de Valparaíso, Manuel Millones, quien señaló que se abordaron diversas problemáticas para coordinar medidas a corto, mediano y largo plazo.
8: Abordamos todas las temáticas, problemas de arrastre, nuevos problemas, pero también desafíos, especialmente en inversiones. Lo que se refiere a la pavimentación del camino en Bahía del Padre hasta la pista de aterrizaje, el proyecto que tiene que ver con el mejoramiento del puerto, Cumberland. Además, vamos a ver el tema de los pescadores del Selk, que es un tema que nos planteó ambas seremi.
6: En tanto, la seremi de Bienes Nacionales, Leslie Cornejo, valoró la implementación del QR para asesorar a vecinos en trámites de la cartera.
9: Se encontraban suspendidas las atenciones por complicaciones para trasladar a nuestro personal y hoy día le entregamos una solución al alcalde. Ese QR va a permitir que podamos tener conexión directa.
6: Finalmente, se anunciaron futuras becas para guías turísticos mediante Chile Valora, con el objetivo de fortalecer esta actividad en el archipiélago a través de capacitaciones y mejorar la calidad de vida de sus habitantes.
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3: Faltan 4 minutos para las 2 de la tarde.
5: El ex subsecretario Manuel Monsalve recurrió al gobierno de José Antonio Kast para denunciar presuntas irregularidades en el sumario administrativo abierto en su contra durante la administración del expresidente Gabriel Boric. La ex autoridad solicitó al subsecretario del Interior, Máximo Páez, que se efectúe una denuncia al Ministerio Público por el eventual delito. Los detalles los tiene Valentina Obreque.
1: El ex subsecretario del Interior, Manuel Monsalve, acusó al gobierno del expresidente Gabriel Boric de haber antedatado el sumario administrativo abierto en su contra en medio de la causa penal que enfrenta por presuntos delitos de violación y abuso sexual. La acusación apunta que la resolución que dio inicio al sumario aparece fechada un día antes de la aceptación formal de su renuncia, pero, según la defensa, los registros electrónicos del sistema de gestión documental del Estado muestran que este documento fue creado horas después de que su salida ya estaba formalmente aceptada. La controversia se conoció luego de que, según reveló La Tercera, Monsalve enviara un oficio al actual subsecretario del Interior, Máximo Pavés, pidiendo investigar una eventual falsificación de instrumento público y remitir los antecedentes a la

0: Fiscalía. Con ello, las reacciones no tardaron. El diputado de la UDI, Eduardo Cretón, acusó improvisación de la administración anterior en el manejo del caso.
1: El caso Monsalve es un caso donde todo se ha hecho mal. Todo este tema del sumario viene a demostrar que Carolina Toá y el gobierno del presidente Gabriel Boric no actuaron como deberían haberlo hecho en el caso Monsalve. El haber cursado mal el sumario demuestra que en el caso Monsalve lo que hubo fue improvisación.
0: En tanto, desde la oposición llamaron a esperar que los antecedentes sean revisados por las instituciones competentes. Así lo sostuvo la diputada del Frente Amplio e integrante de la Comisión de Justicia, Lorena Fries.

0: es un dato importante, pero no es la única prueba y por lo tanto hay que estarse, más bien hay que esperar a que el juicio siga su curso y este es un elemento más.
1: Sobre las eventuales consecuencias, el abogado y académico de la Universidad de Tarapacá, Flavio Quesada, advirtió que si se confirma una alteración en la fecha del acto administrativo, podrían existir responsabilidades para quienes participaron en su elaboración.
2: Se puede dar lugar a responsabilidades administrativas de quienes hayan participado en esos hechos en el caso que se logren acreditar. El hecho de no estar vinculado al servicio no extingue la responsabilidad administrativa necesariamente.
1: Por otro lado, consultados por la radio, desde La Moneda evitaron referirse por ahora a este nuevo flanco político y judicial abierto por Manuel Monsalve.
3: A esta hora se está desarrollando un procedimiento policial en la comuna de Valparaíso. Esto sería en calle Uruguay antes de llegar a Victoria. Está presente carabineros y ambulancia en el lugar y hay una persona atendida en la vía pública. Vamos a estar ampliando esta información y hay una unidad móvil de la radio en camino hacia el lugar para entregar mayores detalles sobre los hechos. 13:59, llegamos así al final de esta edición de Radiograma. Manténgase en sintonía con la radio, que tenga una muy buena tarde.
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20: ¿Cómo están? Gusto de saludarlos. Bio Bio la radio, Bio Bio TV, en un nuevo capítulo de Deportistas con Historia. Tengo el placer de conocerla hace harto tiempo y creo que es una mujer extraordinaria, extraordinaria, porque solita ha hecho su carrera en base a perseverancia, en base a dedicación, a sacrificio, a sueños, a utopías, y tiene récord mundial, alegría. Es una capa. Bárbara Hernández, la sirena del hielo, acá con nosotros. ¿Cómo estás,
21: Bárbara? Bien, muchas gracias por la presentación.
20: Pero que es verdad, nos conocimos hace tanto tiempo, cuando estabas remando la solita.
21: Sí, me acuerdo.
20: Cuando yo decía, ¿pero por qué se quiere meter a las aguas heladas esta mujer?
21: Claro, ¿por qué se quiere morir congelada?
20: ¿Por qué le gusta el agua helada? ¿Cómo estás?
21: Bien, contenta. Ha sido bien intenso, pero contenta ya, poniéndole onda como a los proyectos, a los entrenamientos, muy contenta.
20: Oye, para que la gente sepa de profundidad tu historia, ¿cómo es Bárbara Hernández? ¿Dónde es la infancia Bárbara Hernández?
21: Yo soy nadadora y ahora me dedico como a nadar en estas condiciones bien extremas, pero soy recoletana, o sea, vengo de esta ciudad sin mar y soñé toda mi vida con dedicarme a nadar en el mar. Entonces, desde muy niña, como nos costaba tanto ir a la playa y todo, mis papás hicieron un tremendo esfuerzo y me inscribieron en clases de natación en la piscina escolar de la Universidad de Chile. Y de ahí yo creo que tiene todo que ver con este sueño también de ir a la universidad, que primera generación que tiene esa oportunidad, y poder elegir carrera ahí, seguir entrenando con mi mismo entrenador hasta el día de hoy. Empecé a hacer aguas abiertas a los 17 años, que es nadar en mar, ríos o lagos. Y claro, 23 años atrás era otra cosa también, pero mucho más difícil apoyar deportes como distintos. En aguas abiertas solo tenemos esta imagen del tiburón Contreras, entonces tratar de llevarlo como al siguiente nivel fue y ha sido bastante complejo. Por suerte creo que después de tantos años como que cada vez hay más conciencia, cada vez somos más nadadores de aguas abiertas, más personas de todas las edades, y eso también es un mimo al alma, yo creo, como ver que todo el esfuerzo que hemos ido haciendo junto con mi equipo se ve finalmente en las personas, como cada vez más gente en el mar.
20: Ya, o sea, para ti el agua era parte de tu vida. ¿Lo tenías clarito desde pequeña?
21: Sí, yo creo que esa sensación de pertenencia, como de encontrar algo que ames realmente y que tiene esta magia de lo difícil que es poder acceder a él. Entonces cada vez que vas, lo sientes como si fuera como tu hogar, como una parte de ti. Uh-huh. Tal vez esa gente que también se enamora, no sé, de la montaña o de la Patagonia, claro. Como del desierto, que uno siente que una parte tuya le pertenece a ese lugar. Y eso es lo más bonito de hacer esto.
20: Ya, pero ¿dónde está ese puente? Porque una cosa es que te guste el agua, a ir a meterte agua gélida.
21: Diría nadar a la Antártica, sí.
20: ¿Pero
21: de
20: por
21: ahí,
20: qué? ¿Por qué? ¿Dónde está ese detonante que tú dices, no, agua gélida?
21: Sí, yo creo que lo vi como una oportunidad. Empecé el 2014 en Argentina, en el glaciar Perito Moreno, en un encuentro de nadadores de todas partes del mundo. No entendía cómo funcionaban estas carreras, ni me imaginaba a mí misma como al lado de estas paredes de 70 metros de altura en estos glaciares. Y en ese año entendí que había mundiales que se realizaban cada 2 años, que hay 2 organizaciones internacionales, que una trabaja mucho para que sea un deporte olímpico de las Olimpiadas de Invierno. Y dije, wow, me metí al agua, me di cuenta que soy fuerte, que soy rápida, porque he nadado toda mi vida, entonces también eso te da como, si uno se adapta bien al frío y la hipotermia, como que te da un plus, y vi mi resultado en esa carrera, y ahí soñé como con este mundial en Rusia el año 2016, movimos medio Chile para poder llegar allá, realmente medio Chile, o sea, desde las rifas, yo creo que por ese año nos fuimos conociendo también. Entonces nos fuimos a Siberia, con el que hoy es mi marido, y competí mis pruebas, como muy a entender cómo funcionaba esto, y por primera vez fui la latina, primera vez que una latina ganaba este primer lugar en estas pruebas, como en estos mundiales, en temperaturas de 0 grados Celsius, como, y eso fue súper impresionante, sin saberlo, o sea, nosotros apostamos al mejor resultado posible. Claro, podría haber llegado última, pues podría haber dado cualquier cosa, pero yo sentí algo dentro de mí que era como que tenía que intentarlo. Entonces, antes de eso empecé nadando en nuestros glaciares, pidiendo permisos a la Armada de Chile, parques nacionales. Nos caracterizamos por hacer nados distintos y muy en regla, o sea, con todos los permisos, aunque nos demoremos 10 años, porque son nados que trascienden, son nados que luego le dan la vuelta al mundo, como nuestro doble récord Guinness en Antártica. Entonces, lo que otros nadadores u otras personas pueden ver como solo un cruce, para nosotros siempre la búsqueda es hacer algo memorable, como más allá de estar copiándole la ruta a otras personas, es como ser capaz de construir algo y de demostrar a nivel mundial que desde el fin del mundo es posible ganarte una posición dentro del mejor de los mejores, y más si uno es recoletana y como que te ha costado tanto, como que eso tiene un gusto especial, yo creo.
20: Ya, pero a ver, vamos a esa locura de Rusia, porque eso fue una locura. Te fuiste a Rusia sin conocer mucho de todo esto.
21: Nada.
20: Sin saber las condiciones a las que te iba a enfrentar. Estamos hablando año 2016. Están empezando a aparecer las redes sociales y todo eso. Sí. ¿Cómo te preparaste? Pero cuando llegaste al escenario como tal, ¿dijiste qué hago acá o no?
21: Obvio que sí, o sea, estaba súper nerviosa. De hecho, hice cosas muy raras que obviamente ya no recomiendo, pero eran como, me acuerdo las que después fueron mis amigas, que eran unas gringas, otras de Noruega, así que finlandesas. Estaban todas, obvio, guardadas, calentitas, en las salas de espera. Y yo era la única, yo creo que el único nadador que estaba parado afuera con una toalla y la chancleta, porque en mi cabeza se me metía con hipotermia al agua. Me iba a doler menos.
20: Ese era tu...
21: Claro, y lógico, porque entre más calentito te metes al agua, como que tu cuerpo demora menos tiempo en bajar la temperatura. Si ya te metís helado, como que agarráis hipotermia mayor mucho más rápido. Pero en mi cabeza era como no, y me imaginaba, porque habían cielos azules, como el solcito que llegaba, que no calentaba nada, y me imaginaba que no, que estaba en Iquique. Entonces me ponía mi música, y cuando me estaban, los jueces me correteaban para dentro del lugar de espera, que estaba muy calentito, yo como que me daba media vuelta, me arrancaba y me paraba de nuevo en mi mismo lugar, esperando. Y Lalo, mi marido, que siempre ha sido lo máximo, como que me lleva la mente nomás, me dice ya, bueno, él se queda conmigo, de repente me abrazaba, de repente ya no quería nada. Entonces fue un periodo súper estresante hasta que me metí al agua y fue como wow, esa hipotermia es otra cosa, es como sentir que la vida pasa en cámara lenta, como que tú estás dándolo todo, pero ese frío es una forma distinta de competir, porque la prioridad no es la nadadora que está al lado, eres tú, como cómo manejas tus pensamientos, el miedo, el dolor, y eso es algo súper como impresionante igual.
20: Pero en la medida que uno te escucha, y seguramente también todos los auditores que nos escuchan en Bio Bio la radio y nos ven por Bio Bio TV, deben estar pensando, ya, pero ¿cómo es ese nado? Ese primer nado en aguas
21: gélidas. Había un smoothie, o sea, eso quiere decir que el agua está... Nadamos en un río congelado en Tiumen, en Siberia.
20: Espérate, en Siberia.
21: En Siberia, sí. Entonces, el ambiente hay, no sé, menos 10 grados. Pero había cielo despejado. Pero el agua, claro, con estos menos 10, se va congelando. O sea, si no la mueves cada vez en cada serie, como que se empieza a hacer como un smoothie. Entonces, meterme al agua, me acuerdo, como que... Como sentir esta sensación de que literal estoy en la mitad del hielo, como este frappé, y era como, wow, a nadar. Y tenés que agarrarte en cada vuelta. No entramos saltando al agua por el riesgo como de shock térmico, que te da un paro cardíaco, algo así.
20: Se tiene un piquero, ¿no?
21: No podemos, entramos por una escalera y desde ahí como que abordamos la distancia.
20: Ya, pero espérate, vas bajando por la escalera, el primer contacto con el agua.
21: No, por Dios, así como... No, creo que tengo una mente súper poderosa. O sea, más allá de ser psicóloga, creo que el aprender a evitar la incomodidad, como a estar tan concentrada y como entender que era mi oportunidad, como y que esa presión no me nublara. Era como tan concreta, como de qué es lo que tenía que hacer, cómo tenía que hacerlo, concentrarme como solo en ese momento. Y cuando terminamos la distancia, salir del agua y no saber qué lugar salí, pues. Entonces, estar ahí esperando. Luego me acuerdo que unas amigas me dijeron así como, no, si ganaste tu sed, o sea, como tu categoría, y era como, ¿será verdad? Y hasta que no me llamaron al podio, como que no lo creía. O sea, me acuerdo mucho de esa sensación, como, de hecho, es una de las cosas que estoy como describiendo en el libro que estoy escribiendo, que es como tener tanto miedo a que las cosas salgan bien. Yo creo que la Bárbara hace 10 años atrás era un poco eso, como que hay gente que está tan acostumbrado a pasarlo mal, o eso que querís tanto, como todo tu sueño, todo tu proyecto, como que te da tanto miedo decirlo en voz alta, como por si no resulta. Entonces uno en su cabeza cree que si intento poco, no le cuento a la gente qué es lo que realmente quiero, tal vez cuando no resulte te va a doler menos. Entonces creo que estos 10 años de dedicarme a este tipo de natación extrema ha significado un poco aprender eso, como a no tenerle miedo, no sé, al fracaso, a qué pasa si no se galís primero. Bueno, no pasa nada, ¿caché? Voy a volver a competir. Como que el propósito es mayor que una medalla o que un podio. Como que creo que lo que más gano es esa forma de enfrentar como esos miedos que te limitan todo el rato. Hay gente que nunca se arriesga también.
0: Oye, pero qué loco, te escuché y dijiste algo que me hizo así. Dijiste el fracaso a que las cosas salgan bien. El miedo a que las cosas salgan bien. Sí. ¿Por qué el miedo a que las cosas salgan bien?
21: Porque es como, o sea, el miedo como a esa ilusión de que las cosas finalmente, es porque estáis pensando todo el rato, onda, ¿en verdad es así? Y como, y si resulta como al fin, y como que te haces toda una expectativa y después puede que no, po, ¿cachai? Entonces como que ahí retrocedí,
0: ya, pero estaba iniciando este camino, por lo tanto yo me imagino que igual tenías mucho margen.
21: No sé si mucho margen, ¿no? Porque cuando uno viene de un deporte que no es un deporte tradicional, o sea, no es lo mismo que haber competido en piscina,
0: claro.
21: Y donde me enteré, no sé, la adolescencia me di cuenta que nunca iba a ser, no sé, la Crystal, y somos muy amigas y la amo con todo mi corazón, ¿cachai? Y entender que ese no iba a ser mi camino, que nunca iba a ser así de buena, así de fuerte, así de rápida, y atreverme a construir como un camino alternativo en un país donde siempre ha mirado como lo distinto de una forma no muy favorable. O sea, pasáis a ser casi que un deportista de cuarta categoría si te dedicáis a algo que no es un deporte olímpico, aunque como deportista llegues a ser uno de los mejores del mundo, y eso es algo que creo que tenemos que cambiar y mejorar. O sea, tenemos muchos deportistas que realmente, o sea, estoy pensando incluso que tenemos un campeón panamericano en jiu-jitsu, y claro, como que pasáis a otra categoría, y encuentro que eso es súper injusto, como que queda tanto por hacer, por visibilizar, y tenemos, no sé, un mar infinito. Entonces claro que ser la sirena de hielo y ser la primera en muchas cosas abre la puerta para que vengan muchas más. Nunca quise ser la única, pero en ese tiempo claro que mi margen de error, habiendo hecho rifas, habiendo, no sé, contando con el apoyo de don Andrónico Luxich, de Farca, de Recoleta, La Vega, mis compañeros en la universidad, o sea, un montón de gente, la rifa sobre todo, uno siente que no te podías equivocar mucho. O sea, era como esa presión del fracaso, de como, wow, hice todo esto y no funcionó. Entonces, aprender a lidiar con eso, o sea, como seguir arriesgándote constantemente por hacer cosas distintas, cosas únicas, hasta 10 años después decir, wow, nos ganamos nuestro lugar en la natación a nivel mundial, y eso lo demuestra el Marathon Swimming Hall of Fame que voy a recibir ahora en mayo.
0: Mira,
21: wow.
0: No, es que de verdad uno te escucha, ve cómo vibras con tu historia, porque es una historia, insisto, de mucho esfuerzo y mucho sacrificio. Te la ganaste a pulso con tu equipo, pero ¿Rusia marca qué? ¿A partir de ahí qué?
21: Marca una forma de atreverme a hacer las cosas.
0: Ya.
21: Como que aposté después de eso, con la visibilidad que tuvimos, a meter mis otros sueños, que era Canal de la Mancha. Sigo siendo la única mujer chilena que ha cruzado el Canal de la Mancha, y el año pasado lo hicimos en ida y vuelta. O sea, tengo 3 cruces del Canal de la Mancha, y mi nado más largo, que son 27 horas. O sea, wow. Entonces es como desde ahí a lo que fue la triple corona, que acá en Chile nadie conocía, que es la realmente importante, que es la internacional, que es una vuelta a Manhattan, que son 45 kilómetros, Canal de la Mancha, Canal de Catalina en Estados Unidos. Luego de eso, traernos de nuevo esta idea de los 7 mares, que para nosotros acá también era como, ¿qué es esto? Entonces, con la prensa, con los auspiciadores, con la gente, yo creo que por eso me debo tanto como a mi comunidad, a mi people, a mi equipo, equipo, encuentro que son todas esas personas que me siguen y que desde hace tantos años me ayudan a sacar esto adelante, porque creen en mí, y son los que me acompañan, aunque sea a través de Instagram, cuando vamos a sacar estos nados de 12, 15, 20 horas y nos toca nadar con medusas, con tiburones, con un oleaje impresionante o en la mitad de la noche. Y desde ahí, ya con los Siete Mares, como única persona chilena y primera mujer, pasar, y única sudamericana, entonces era como algo súper importante, decir, bueno, ¿y ahora qué? Apostar a Antártica. Y estos mensajes no es solo el logro, sino que es hablar de océano, de cuidado medioambiental, de la creación de las marinas protegidas en Chile, de la importancia de la práctica deportiva en mujeres, no solo en niños o adolescentes, que es como en el foco que está súper bien puesto, pero dejamos todo un margen de chilenos que debiesen aprender a nadar, debiesen tener las facilidades de saber nadar en un país que somos 3.500 kilómetros de costa, y entender cómo funcionan nuestros glaciares, qué es lo que ocurre en nuestro océano austral y cómo impacta a nivel mundial. Entonces creo que mi rol no es solo ser esa deportista que gana algo, sino que también una facilitadora al momento de cuando mujeres, no sé, 70 años me dicen, no, es que yo fui nadadora alguna vez y pucha, y yo le digo, bueno, ¿y qué está esperando? No, es que estoy muy mayor. Yo agarro mi teléfono, le muestro a mis amigas inglesas que tienen 75 años y le digo, ella está nadando a 0.2 grados Celsius y tiene 15 años más que usted. ¿Cómo, cuándo empieza? Y es bonita esa comunidad, sobre todo de mujeres, como porque tenemos un tema con el creernos o no suficientes, con nuestros cuerpos, que exponemos absolutamente en estos trajes de años y nos vamos al mar. Y eso yo creo que es lo que me hace seguir como construyendo y proyectando.
20: Hablemos de la triple corona, porque de verdad es muy bueno recordarlo o tal vez contarlo para la gente. Tú decías, Canal de la Mancha, la Vuelta a Manhattan, y está la de Los Ángeles, ¿no es cierto?
21: La de Los Ángeles, la de Catalina.
20: Ya, ¿cuál de las tres es la más complicada?
21: Yo creo que Canal de la Mancha para nosotros siempre va a tener un algo, porque para los nadadores de aguas abiertas es como el Everest. Entonces, internacionalmente, como que uno puede ser, no sé, el mejor nadador del mundo mundial, pero afuera, para la gente, es como, ¿cruzaste el Canal de la Mancha o no lo cruzaste? Y porque son todos trajes, o sea, sin traje neopreno, sin nada que te dé como facilidades, como para sujetarte. No, eres tú, el mar, una embarcación que te acompaña. No son cruces masivos porque siguen siendo los más peligrosos del mundo. O sea, hay nadadores que se ahogan, hay accidentes, cosas pasan y nadamos de noche. Entonces creo que tiene un dejo como importante.
20: Perdón, ¿se nada de noche por el tránsito?
21: Por el clima y por el tránsito.
20: El tránsito básicamente que hay en el Canal de la Mancha.
21: Sí, y también tiene que ver con el oleaje y las corrientes. A mí me encanta nadar de noche, pero aprendí a puro corazón también. En Chile, no sé, 20, 30 años atrás, pedir permiso para hacer una travesía era imposible. De hecho, recién el año pasado hicimos en la historia el primer nado nocturno de 8 horas, que lo nadé junto con mi equipo en Viña. Pero antes de eso no hay otro registro de un nado nocturno. Y creo que tiene que ver con hacer las cosas bien, hacerlas de forma profesional y demostrarle a las autoridades, a las personas, que esa es la forma, o sea, la seguridad, los permisos, autorización, un equipo. No es llegar y tirarte como en el medio de la nada, que como porque es muy peligroso, o sea.
20: Tengo una duda, ¿el Canal de la Mancha siempre se hace de Inglaterra a Francia?
21: No,
20: ¿o puede ser?
21: No necesariamente, casi siempre es de Inglaterra a Francia, pero puede variar de acuerdo al capitán. Nuestro cruce doble de hecho fue Inglaterra a Francia, y de Francia me tenía que volver a Inglaterra nadando. Esas son mis 27 horas y con un E15 en el pie. No, fue, yo creo que una de las cosas más
20: pero
21: difíciles que hemos hecho
20: nunca. Nadando.
21: 27 horas. No, como una teletón, casi una teletón.
20: ¿Pero cómo?
21: No, duro.
20: Pero a ver, espérate. Más de un día nadando. Llega un momento en que uno dice...
21: No, de todo, o sea, piensa que tenía hasta alucinaciones auditivas, o sea, como
20: que escuchaba
21: canciones y música, pero la gente dice, ah, pero eso es como que alguien está cantando en tu cabeza. No, es como la descripción de manual psiquiátrico de alucinación auditiva, o sea, como que hubiera un estímulo fuera, como una banda, una orquesta, algo ahí.
20: Mientras tú ibas fraseando.
21: Claro, no es como que tú estés cantando tu canción. No, es como que hay algo ahí y resulta que no hay nada ahí. Otra gente, tengo amigos que han visto cosas. Conocí una nadadora norteamericana que ha hecho tres cruces dobles del Canal de la Mancha y tiene como 15 simples, o sea, una ídola. Y nos juntamos en un desayuno antes de mi nado. Entonces ella me dijo, no, que en su nado de 40 horas ella vio cosas, pero que es normal, que yo no me preocupara si veía algo, que solo siguiera nadando. Como, entonces, claro, tengo esa especie de superheroínas que tengo el privilegio de que sean mis amigas, que son mujeres power que te muestran un camino. Entonces me sentí segura y dije, bueno, por suerte tengo un muy buen inconsciente, entonces era pura música linda, yeah. Era pura, estaba mi marido arriba en la embarcación, mis mejores amigos, parte de mi equipo que viene desde Patagonia, Puerto Williams, Viña, teníamos un comandante de la Armada de Chile con el que navegamos a Antártica, que pidió vacaciones para poder acompañarnos, una de mis mejores amigas, que es una señora mayor también inglesa, que es de estas mismas que nadan en el hielo, entonces... Claro, mucho ejemplo y mucho coraje arriba de esa embarcación. Y mucha familia y gente de acá desde Chile nos mandaba mensajes. Entonces, cuando yo paraba a hidratarme, pues no puedes sujetarte ni nada, no te pueden arrastrar, me mandaban sus mensajes y su... Eso era muy bonito.
0: Pero hidratándote en medio del canal de La Mancha.
21: Con la ola
0: noche,
21: que te
0: sube. Con las olas, con el cansancio. En el fondo flotas, te acerca la embarcación, no la puedes tocar.
21: No.
0: Te pasan la botella.
21: Te la tiran, tú la agarras y...
0: Ah, te la tiran al agua.
21: Tú eres una foca. Persigues tu comida, agarras tu comida, sueltas tu comida y tienes entre 10 segundos y un minuto.
0: Pero mujeres.
21: No, espérate, esta parte es buena. Porque ya, tienes entre 10 segundos y un minuto para tomarte la mamadera y hacer pipi. Del 2 nunca me han dado ganas, Diosito, por favor, que no me den.
0: Ya.
21: Y es rudo, po. Imagínate, o sea, que tomáis agua y decís pipi, tomáis agua.
0: Tope un minuto.
21: No más de un minuto, sí. Tengo que ser muy rápida. Así como mamadera, pipi, pipi, ya me voy.
0: Y seguimos. Sí. Y vamos nadando. Sí. Oye, qué increíble la historia. Estamos en Bío Bío, la radio Bío Bío TV, junto a Bárbara Hernández, la Serena del Hielo, gran deportista chilena. Lo más loco que te ha pasado nadando.
21: Es que, pucha, tengo demasiadas cosas locas. Cuéntame. Me acuerdo, los pingüinos. Nadar con pingüinos y que pasen a la velocidad del rayo al lado tuyo y tú ves ahí como cosas que se mueven, ¿no? Al lado de los hielos del glaciar, eso es muy loco. Otra cosa loca, que una foca leopardo me haya querido ir a saludar en la mitad del glaciar San Rafael.
0: Una foca leopardo.
21: Que pesa 350 kilos. Sí, tenés que subirme al bote, como... Pues estamos tan conectados con el equipo, obviamente todo esto es con permiso, lo hacemos muy al día. Entonces, entender que algo pasaba en el bote y que era como, ok, no me subo, y 2 segundos arriba, y claro, a la foca ahí mismo. Entonces era como, ya, ok. Y después volver a tirarme al agua. Entonces creo que de repente es esa confianza con el equipo y que tengo algo medio zafado, yo creo. Y muchas historias con delfines, por ejemplo, escucharlos, verlos. La primera vez que lo vi pensé que también estaba alucinando porque veía cosas que pasaban muy rápido debajo mío y no entendía qué eran hasta que los escuché. Eso, una vez en la vuelta a Manhattan, un pescado me chupó un cachete.
0: ¿Cómo?
21: Me chupó. Entonces, no, eso sí me asusté.
0: Pensó que era una presa y...
21: Lo que pasa es que nadábamos con luces. Va una luz en la cabeza cuando nadie de noche y otra luz en la cola, como en el traje baño, que cuelga. Entonces, yo creo que ese destello los debe haber llamado. Y eso fue muy raro. Como que ahí sí me asusté. Porque te chupa, pues lleva una cosa babosa que te toca ahí. Fue como, por Dios. Y dije, ya no voy a parar más a comer este que amanezca.
0: Espérate, ¿y el pescado fue solo el chupón y se fue?
21: Claro, es que debe haber pescado.
0: ¿O te quedó pegado
21: no,
0: un rato?
21: No. Fue como una cosa así, extraña. Y ya está. Y cosas así. Otras veces, no sé, pues como que me pongo a... Cuando en ese nada 27 horas... Como yo creo que ya estaba demasiado cansado y no entendía qué pasaba, porque estuvimos muchas horas y no podíamos llegar a la playa y veíamos la llegada ahí y estuvimos 4 horas pegados en el mismo lugar. Entonces fue como hacerme la dolía. Me acuerdo que me mandé como un show, así como, porque en mi cabeza, si les daba lástima a los jueces, tal vez vienen a decir cuándo terminábamos esta cuestión. No que me sacaran del agua, sino que me dijeran hasta dónde nadaba, cómo nadaba y cuándo me sacaban. Y cuando terminábamos. Entonces era así como gritarles, como que me quieren matar. Y yo seguía nadando. O tirarles suspiros, así como... y hablar, y claro, mi humor es súper raro, porque piensa que tengo que estar conmigo misma, no tengo tiempo para que el otro me esté hablando todo el rato. Entonces me acuerdo en las hidrataciones como decir, esta gente me quiere matar, y después la otra, no sé, si me muero, déjenme acá. Y claro, la gente que no me conoce era como, ¿qué le pasa? ¿Se quiere morir? Después era como, no me pienso morir acá, este no es mi mar, decía yo, como decir en el mar austral. Y claro, son cosas como medias tontas, pero suenan, te dan energía, te dan risa. Me acuerdo de la Patagonia, me acuerdo de mi gente, y como que seguís peleando nomás.
0: Estamos en Bío Bío la radio, Bío Bío TV, disfrutando un nuevo capítulo de Deportistas con Historias junto a la gran Bárbara Hernández. Hacemos la pausa y seguimos escuchando a esta gran campeona que tenemos.
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20: Seguimos la conversación junto a Bárbara Hernández en Deportistas con Historia. Lo más lindo que te ha pasado, digo desde el punto de vista, en algún nado, en algún cruce que tú digas, no sé, una puesta de sol, un paisaje que te haya impresionado, porque vas nadando.
21: Sí, o sea, creo
20: que... Pero te permite a veces también ese pequeño minuto de disfrutar.
21: Siempre me quedo prendada de algo. Cuando voy a la Patagonia, son nuestros glaciares, como independiente de lo que estemos haciendo, el récord Guinness, independiente de eso, siempre hay un minuto que o es antes de tirarme al agua, que como que me empapo de ese paisaje. Como que mentalmente siempre pido permiso antes de entrar al agua y veo como la gente que tengo, o sea, es como la gente que más ama en este mundo, que es tu equipo, te cuida, te sostiene, y como quedarte con esas imágenes. A veces son los amaneceres, me encantan. Otras veces nadar de noche, o sea, nadar con la luna, las estrellas, eso es algo pero único. También cuando el mar no es helado, como en Hawái, uno de los siete mares es en Hawái, aunque toqué una fragata portuguesa y terminé nadando 4 horas a una pura pierna, pero esa es otra historia. Pero esa sensación de que el agua era como un terciopelo, era como que el agua y el aire tenían la misma temperatura, que eran como 22 grados, ponte. Entonces, por primera vez en mi vida no tener frío, era como súper en el mar. Entonces era como, wow, ¿qué es esto? Como qué lindo el color. Y muchos recuerdos, especialmente en Antártica, como los glaciares, la gente que está en la embarcación. Piensa que las personas que me cuidan están ahí al lado mío. Entonces el verlos son recuerdos como únicos. Las luces, como que se quedan en ti. Por eso digo que finalmente como una parte mía también le pertenece a esos lugares. Como que algo de mí se queda ahí. Por eso para mí no tiene que ver como con la conquista, que es lo que a mucha gente le encanta, a los deportistas o especialmente aquellos que se dedican también a esto. Y yo digo, o sea, hay que ser muy poco humilde para creer que uno, simple mortal, en esta masa de agua infinita, conquistáis algo. O sea, si el mar no quiere, no quiere. O sea, el clima no quiere, no quiere. O sea, hasta lleno de fauna, y está bien que así sea, además. Sino que es como tu determinación, pero además tu humildad ante lo que no controláis. Y cómo manejáis tus pensamientos, tu coraje, la idea del fracaso, el miedo a equivocarte, como y pelear una llegada que sea algo que trascienda. En un mundo donde está todo el mundo queriendo como aparentar solo un logro. Y yo creo que la medalla por sí misma no es suficiente. Como que si en esa medalla, del lugar que sea o de la carrera que sea, no hay una calidad humana, un contacto como más con lo social, como entender que como deportistas también tenemos un rol en la sociedad, que va más allá de solo inspirar generaciones. Es como cómo acompañamos, cómo demostramos que siempre vale la pena seguir intentando. Yo creo que ese es el mensaje.
20: Tremendo, tremendo mensaje. ¿Qué te hizo la fragata portuguesa en Hawái?
21: No me chupeteó la pierna, me dejó, te juro, la rocé, ¿eh? Y, oh, Dios mío, no. me dejó una cicatriz y estuve 9 meses botando esa toxina, porque es una neurotoxina. Sí, claro. Aprendí que las fragatas portuguesas son colonias de distintos microorganismos, no es solo una medusa, que fagocitan tortugas y fagocitan peces. O sea, eso significa que los degradan, es como que se lo comen.
0: Sí, sí, sí.
21: Entonces te duerme la pierna y fue muy rudo nadar con eso. Pero,
0: no la viste, obviamente.
21: No la vi, la rocé.
0: ¿Sentiste el roce?
21: Y es un dolor como al hueso, es como que te hubierais quebrado algo. No es un ardor, la gente piensa que es como, ah, pero bueno, arde, como, no, es al hueso, es como al tendón, porque claro, como es una neurotoxina, llega al sistema nervioso central, no llega solo a la pierna o a la piel. Y me acuerdo que pensaba en mi cabeza, yo así siempre sirena luchona, iba nadando y decía, onda, Bárbara, ¿has nadado toda tu vida con medusas? O sea, toda mi vida he nadado en Viña, litoral central, en el norte, o sea, soy una experta en medusas. Era como, me decía a mí misma, como, te aburguesaste. Así como llegaste a Hawái y onda, claro, y ya no te van a caer las medusas. Y claro, en una de las hidrataciones mostré mi pierna, en una cosa roja llena de como una herida, y era como, ah, sí, una The Man of War, Jellyfish. Y era así como, ¿qué es esto? Una fragata portuguesa, me gritaba mi equipo. Entonces era, ah. Y nada, por suerte no soy alérgica y como hacemos esto de la mejor forma posible, siempre me tomo antes, días antes, antihistamínico. Me metí otro antihistamínico y nada, seguimos nadando.
0: Hablemos de la experiencia de la Antártica. Porque la has mencionado constantemente. Y quiere decir que más allá de los logros, de los récords,
21: Es que yo creo que como chilenos tenemos una relación con Antártica, más allá de que en estricto rigor como que no es que nos pertenezca, pero somos el país más próximo a Antártica y nosotros la aprendemos y la enseñamos así, y también por todo lo que significa como el trabajo de la Armada en Antártica. Creo que navegar con ellos, verlos de cerca y también los principios que funcionan ahí con todas las bases y todos los países que trabajan desde allá, es colaboración, ciencia y paz. Entonces esa forma de ayudarse entre sí, como que a mí me encantaría que el planeta entero funcionara así, como desde esa visión que es mucho más estratégica y colaborativa que solo como querer adueñar de algo, y la protección. Entonces, ver el trabajo de los científicos del INAH, el tener el privilegio de entrar al agua y este doble récord Guinness, que son 2.5 kilómetros a 2 grados Celsius, y todo lo que removió en mí, o sea, es como, eso es hacer algo que nunca antes había hecho. No es repetir una ruta doble que alguna otra nadadora tal vez hizo, sino que realmente es proponer algo inédito, que uno no sabe cómo va a salir, y que salió perfecto.
0: ¿No se te ha cruzado chun chun chun chun chun chun chun chun chun chun chun chun para pa para pa? ¿Nunca se te ha cruzado un tiburoncito, una aletita?
21: O sea, la primera vez que vimos delfines, me acuerdo que Lalo, mi marido, era el que estaba kayakeándome, y claro, uno ve una aleta y eran delfines, pero nosotros nunca hemos tenido un tiburón así de cerca, entonces era como para los nados largos en Hawái, Nueva Zelanda y Japón, se nada con un pulso que emite una onda que los aleja. Pero en Hawái, cuando fuimos a dar la vuelta a Hawái, fui la única latina que invitaron a hacer una expedición. Entonces le dimos la vuelta a Hawái, que eran como 400 kilómetros, la cuestión eterna. Claro, andaban debajo de nosotros. Y yo trataba así como de no mirar mucho porque andan ahí abajo. Y tú decís como, ay, no, ha sido un pescado grande.
0: Que sea un atún grande. Que sea un atún.
21: Claro, y hay resguardo. Pues si se acercan mucho, te suben arriba de la embarcación y bueno, ya está. Pero trato de no mirarlos mucho. Más respeto, como sé que, por fortuna, en mis aguas heladas casi siempre no debieran haber tiburones, pero sí hemos estado muy cerca de la foca leopardo. Y a esa le tengo mucho respeto, porque pensé que son capaces hasta de tragarse un pingüino. O sea, son como animalitos de la prehistoria. 350 kilos, unas mandíbulas así, como de culebra, con así unos dientes, entonces, y unos ojos de membrana que funcionan. Entonces, cuando están durmiendo, cuando están con sus crías, es como, oh, qué hermoso, foto. Pero en el agua son rapidísimas, entonces, como, tenemos mucho cuidado como con los lugares y todo eso.
0: Qué bueno. ¿Qué locura se viene?
21: Se viene un cruce doble en el canal de Santa Catalina. Estamos haciendo la doble triple corona. Como ya lo hicimos en una vez, dijimos, bueno, ¿qué viene? No, doble. Entonces son todos nados de más de 20 y tantas horas, 24 horas. Voy a San Diego ahora en mayo a recibir porque ingreso oficialmente al Marathon Swimming Hall of Fame. Entonces, ese es como mi recuerdo de niña.
0: Pero ya.
21: Nada, nos ganamos nuestro lugar, ¿eh? Independiente, a veces me da un poco, o sea, estoy muy contenta.
0: No, ¿Por qué te da vergüenza?
21: No, no me da vergüenza. Lo que me da es como nos ha costado tanto. Pensé que ese reconocimiento iba a llegar 20 años más. O sea, los latinos y las latinas que estamos ahí somos poquísimas. Poquísimas somos menos de 10, o sea, 5, 7. Y como primer nadador chileno también creo que tiene un peso. Pero de repente digo, sobre todo cuando me toca lidiar acá en Chile con esta sensación de como que nunca es suficiente. Pero me gané mi lugar junto con mi equipo en un deporte muy raro, pero a nivel mundial. O sea, a nivel mundial, los nadadores de agua abierta sí saben quién es la Ice Mermaid y la Bárbara Hernández y la... Entonces, como, no sé, creo que va a servir como para que ojalá algún día realmente podamos tener más acceso a nuestras playas y proteger más y difundir más la natación en aguas abiertas. Pero es esa sensación de como que acá en Chile como que no se le toma mucho el peso. Y eso siempre es una sensación medio ingrata. No tenemos ningún deportista que tenga 4 récord Guinness, soy la única. Y también por ser mujer también tiene un dejo, o sea, del género sí importa acá, como que no es que esté en todas partes. Las cosas que hemos hecho, esa difusión y la protección del océano, como que no se le toma mucho el peso a lo que es nadar 27 horas.
0: Por eso.
21: O sea, yo la primera vez que, como sigo siendo la única chilena que cruzó el Canal de la Mancha, la primera vez, me acuerdo del 2018, dije, wow, ahora sí que sí, como que, no sé, la prensa, como que la gente se va a dar cuenta de lo que es nadar 12 horas. Y no, y es como, ah, sí, ya. Y es como, no, es un día tu vida en este cruce doble, 27 horas. Y es como...
0: Y es más de un día.
21: Y es más de un día. Pero bueno, soy muy perseverante, amo lo que hago, amo mi comunidad, la gente, hacer lo que amo, comunicar desde ahí. Y seguiremos, pues, hasta que tal vez acá, antes de que me muera, ojalá, como que se le tome realmente el peso a lo que hacemos y más nadadores tengan más facilidad.
0: Y lo has escuchado seguramente esta frase una y mil veces y la vas a seguir escuchando. Pero muchas veces nadie es profeta en su tierra y habitualmente en Chile somos de reconocer poco los nuestros.
21: Sí, yo creo que o lo hacemos cuando de afuera alguien nos dice que parece que este es bueno.
0: Claro.
21: Como que, no, mira, claro, entonces creo que ya...
0: O cuando ya deja.
21: O cuando ya no está ahí. Eso me parece que es muy triste. Bueno, yo soy muy luchona, muy perseverante, así que creo que mi máxima alegría y gratitud es como la gente. O sea, ahora que estoy yendo a hacer esas charlas al norte de seguridad, donde mostramos estos nada y vamos uniendo también la parte que más me gusta, que es la psicología, con el cariño de la gente. O sea, yo cuando uno lo explica, o los niños, cuando vienen estas tareas, las niñas todas disfrazadas de sirena de hielo y llevan cubos de hielo y hacen que los compañeros metan la mano al hielo. Eso encuentro que es como, wow, ¿no? Ahí está. Como ese es el cariño, el amor más grande. Claro. Cuando voy caminando en la calle y la gente te grita así como, ¡sirena! Y como, ¡ay, sí, muchas gracias! Y como, ¡todo bien! No, es bacán.
0: ¿Y el libro que estás escribiendo?
21: Bueno, firmé con Planeta, así que estoy como súper contenta. Tiene que ser lanzado este año, así que estoy ahí toda mate escribiendo. Vamos a unir nados, pero no son solo experiencias deportivas. Lo que más me importa es que personas de distintos deportes, pero que tengan distintas pasiones, emprendedores, cualquier persona que realmente quiera un empujoncito extra, como que este libro les ayude. Hablamos de miedo, de estas ideas que te decía yo, tenerle tanto miedo como a equivocarte, a fracasar, incluso miedo a que las cosas salgan bien y no saber qué hacer con eso después, o a perderlo, como a la pérdida. Eso nos da mucho miedo y angustia también. ¿Cómo lo hemos ido gestionando? A mí me ha gustado este proceso, pero porque también veo mi cambio, o sea, de ser esa mujer que le tenía mucho miedo a decir, oye, quiero ser una de las mejores nadadoras del mundo mundial, ni siquiera chilena, ni siquiera sudamericana, latina, no, del mundo mundial, o sea, ahí, quiero un lugar y me lo voy a ganar y lo voy a construir, no importa el tiempo que tome, y hacer cosas distintas, únicas, que motiven a otras personas, vivir de lo que vamos a hacer. No te imaginas lo que me moría de miedo decir eso, porque es como, no, acá no se puede, los chilenos, no se puede, el deportista no puede, como, tantos no puede, ¿eh? ¿O quién eres tú? ¿Y por qué podrías hacerlo tú si no eres la mejor nadadora en piscina, si hay otros que son mucho mejores? Y aprender a contestar esa pregunta. Y el por qué es porque soy muy perseverante y que cuando otros más talentosos, más afortunados, se aburren, se cansan, como que les dan ganas de abandonar, yo, al igual que mucha otra gente, somos de los que en ese momento seguimos peleando, seguimos construyendo, seguimos apostando. Y nos equivocamos y nos levantamos y nos equivocamos y nos levantamos. Como mono porfiado.
0: Eso de luchona, ¿de dónde viene? ¿Viene de
21: mis
0: mamá,
21: papá? Mis papás, mi familia, mis abuelos. O sea, tengo familia, una familia luchadora, hermosa, como, y que te enseña a no tener vergüenza, como, a contestar estas preguntas, onda, ¿qué estás dispuesto a hacer por tu sueño, por tu propósito, por tu pasión, por lo que amas hacer y por cuánto tiempo? Entonces, cada vez que tengo que tomar decisiones difíciles o tengo que hacer llamadas incómodas, o cuando empecé y me tocaba ir a hacer la rifa o ir a estas grandes marcas y tú decís, chuta, ¿podré, no podré? Como ir igual, onda, tomar la reunión, pedir la reunión, ser capaz de explicar en 10 segundos por qué tú y qué es lo que apostáis y de ir demostrando y construyendo. Y creo que eso me lo ha enseñado desde vender rifas, desde vender cinturones en patronato para poder pagar, no sé, las vacaciones cuando estaba en la U, o ir a vender hamburguesas en la U, o como perderle la vergüenza al esfuerzo o a la vulnerabilidad, o a que alguien te diga, no, es que esto es de... Porque cuando empecé a nadar sin traje neopreno acá, lo tengo grabadísimo, porque hubo unos nadadores que yo andaba con mi traje de baño y una bolsa de basura. ¿Por qué? Porque aprendí que los gringos, en la bolsa de basura te hace mantener calor. No nado con traje neopreno porque internacionalmente los nadadores de verdad nadan sin traje neopreno. Pero acá en Chile nadie entendía. Nosotros, como seguimos siendo un país súper arribista, donde 20 años atrás el mejor traje, 500 lucas, un traje de un palo, era como estatus. No importa que nadara muy mal, pero era estatua en agua abierta. Entonces, claro, verme a mí con una bolsa de basura y otro, y un nadador chilote y otro amigo, era como, ay, esta gente, como que pobre. Claro. Y que se me acercaran a las nadadoras y decimos, oye, es que me hubierais dicho porque te conseguíamos uno, como que, claro, que pobrecita. Y era... ¿Sabes qué? No te puedo explicar que así se hacen las cosas en el mundo. Así que filo, yo nadé mi chacao, mi bolsita me la metí dentro del traje de baño para no contaminar, y muy buen tiempo, y después demostré, oye, así, si quería un nado válido, en regla y bien hecho, con estándares internacionales, era así, con la bolsita de basura, sin tu traje carísimo, sin aparentar. Entonces mucha gente no se atreve porque cree en su cabeza que tiene que tener esto caro, los mejores lentes, la mejor gorra, el traje de baño más caro, y no, tenés que tener un corazón así de grande y la humildad suficiente para hacer equipo y para aprender a leer el mar.
0: No, y tú dijiste algo muy sabio. Bueno, y eso te la da, esa sabiduría te la da la experiencia y los años que llevas en esto. Cuando la naturaleza no quiere, no quiere.
21: No quiere.
0: Y uno tiene que saber leer eso.
21: Leerlo.
0: Y captar ese mensaje.
21: Siempre.
0: Pero también la naturaleza te da.
21: Te regala. Yo lo único que le pido, así como a Diosito, al mar y al Dios del mar, como así como tú me santiguas.
0: Por favor, como, gran una Poseidón. Oportunidad, vamos, una oportunidad, Poseidón.
21: Una oportunidad. Claro. Es como, dame una oportunidad, yo te juro por Dios que peleo hasta el final con todo lo que soy, con todo lo bueno, con todo lo malo, con todos mis miedos, con todas mis pérdidas, voy a pelear hasta el final. Y si no se puede, no se puede. Y le pido a Dios, de verdad, como que me dé el coraje de empezar de nuevo y empezar de cero. Como de sostenerme a mí misma. Que es generalmente lo que la gente no está dispuesta a hacer. Como que no te imagináis en el peor escenario posible. Como...
0: ¿Cuánto tiempo más quieres estar en esto?
21: Ojalá hasta el último día de mi vida. Como que ya sé que nadadores de 80 años. Entonces imagínense una nadadora.
0: ¿Pero va a tener desafío a esa altura de la vida?
21: Sí. No, una nadadora. Estoy pensando que si tenemos bebé, como qué nado épico sería después de tener un bebé. Como yo me imagino como los yaganes con la canoa y la guagua y todo lo demás. Entonces, cuando hemos hablado, hemos preguntado a doctor y estamos ahí como cachando, yo igual soy curiosa porque voy y no necesito que nadie me diga que esto no se puede hacer. Porque le digo, bueno, y como las yaganes. Ahí no habían grandes clínicas.
0: No había nada.
21: La
0: madre de tierra nomás.
21: Yo conocí a la señora Cristina Calderón después de mi cruce de 9.5 kilómetros en el Beagle, que me estaba esperando. Y a esa señora, que era nuestra abuelita amada, la mandaron a los 9 años por los fiordos de la Patagonia, solita, en su canoa, a buscar al tío y traerse la comida. Entonces, no me digan a mí que no, que ellos que nacieron arriba de la canoa no va a poder. Total, tengo marido, tengo papá, un equipo bacán.
0: ¿Estás pensando en la maternidad?
21: En algún minuto yo creo que sí. Congelé óvulos igual.
0: Ya.
21: Muy visionaria, como de una muy buena alternativa.
0: Por eso te preguntaba, porque ¿cuánto tiempo más? Porque uno dice, ¿qué desafío le van a quedar a esta mujer si los tiene todos?
21: No, si me queda. Piensa la vuelta a Rapa Nui, Juan Fernández, ¿ya? Desventuradas, que son dos islas maravillosas, con una biodiversidad única, endémica, preciosa. Nos queda. Creo que es el nado más allá de la medalla, es como la creación de áreas marinas protegidas, demostrar lo que tenemos, de que ojalá algún día esto de las aguas abiertas o de la facilidad para que la gente aprenda a nadar, sea un proyecto LEIPO, algo bien hecho, no solo buenas intenciones, Y nos quedan más documentales, nos ganamos un lugar internacionalmente, entonces estas alianzas con las marcas grandes afuera sigue estando. Y ellos no ven solo a la Bárbara Hernández o a la Sirena de Hielo que gana podio en estas carreras, sino que ellos ven el trasfondo, como esa cercanía con la gente, el mensaje más allá del logro por sí.
0: ¿En la psicología?
21: En psicología, bueno, en todo lo que hago sigo siendo la psicóloga de la Universidad de Chile, muy orgullosa. Creo que en nuestras charlas, eso me encanta. Como...
0: ¿Pero el día de mañana te proyectas también así como...?
21: No sé si haría consulta, puede que sí, volvería. Pero creo que ya con el libro, como que me gustaría otro libro, me gustaría un cuento de niños, me gustaría un programa donde mostremos los nados, pero también con estos otros mensajes y las historias de la gente. O sea, tenemos unas historias hermosas de mujeres adultas en cada una de nuestras playas, como creo que queda harto por hacer. Sí, queda harto.
0: Bueno, dices, esta mujer, ¿a qué hora para?
21: ¿Te no, este el, fin de semana
0: te,
21: voy
0: te
21: a
0: da
21: parar.
0: El día?
21: Más o menos intento, tengo que descansar un poco más. Sí, como que por mucho tiempo me sentí culpable con el descanso, ¿eh? Era como estoy siendo floja, como que tengo que ser siempre muy operativa. Lo tuve, sí, porque más encima cuando mi trabajo no es solo ir a una oficina y cumplir horario, creo que cuando uno es como independiente, te toca lidiar con eso y darle valor a tu trabajo, tu tiempo, tu energía, todo lo que planificamos, cómo trabajo con las charlas y a esta agencia de comunicaciones que cree en mí, me ayuda a llegar a estos lugares, cada vez que voy a los colegios, todo el apoyo como más social con las fundaciones que hago y que no es remunerado y que me encanta porque es bonito desde tu vitrina poder comunicar y hablar de salud mental, de océano, de fauna, de todo eso. Creo que soy una privilegiada.
0: Oye, ¿qué mensaje te gustaría transmitirle, por decir, a los jóvenes en general respecto, más allá de la especialidad tuya, sino que de lo que significa el aceptar los desafíos de la vida, el ser perseverante, el saber que está permitido caerse, pero que hay que saber levantarse, y que si hay sueños hay que perseguirlo?
21: Yo también creo como que tengan el coraje suficiente, que no es la ausencia de miedo, ¿eh? Que es como hacer las cosas aún con miedo, es como creer en algo, querer algo con todo tu corazón y apostar por eso, más allá de los no se puede, como lo mismo que decía hace un rato, como donde otros ven solo limitaciones, hay gente que tiene la capacidad de construir camino pese a eso. Y desde tu pasión, desde las artes, la ciencia, la educación, la escultura, como desde lo que realmente amas hacer. Yo creo que nos falta más de eso, como de demostrar la importancia de atrevernos a soñar y de que todos los caminos son válidos. Y que bien que la gente que tiene una vida mucho más estructurada y que le encanta, todo bien por ello. Yo cada vez que lo he intentado me deprimo profundamente, entonces no me resulta. Y yo, junto con otras personas, necesitamos el seguir soñando, construyendo, apostando, y que elijan muy bien de quiénes se van a rodear, como que estén dispuestos a sentir la pérdida muchas veces de esas personas que en verdad no te suman, o sea, que te limitan, que proyectan sus dolores, sus carencias, sus frustraciones en ti y en tus sueños, como que no se queden en esos espacios, que busquen aquellos que sí quieren más, que sí se atreven a hacer las cosas distinto, aquellos que no le tienen miedo al fracaso. Cuando uno sueña en grande, el fracaso es parte de las reglas del juego, y lo único que uno apuesta es como, ya me equivoqué, fracasé, ¿cómo me levanto mañana? ¿Y por dónde apuesto mañana? Y tener la humildad de pedir ayuda. Creo que eso es coraje también.
0: Sí, porque además el deportista elite, como es tu caso, y además de elite mundial, muchas veces tiende a tener muchos fracasos, pero también consigue muchos logros. Pero para llegar a esos logros también hay que a veces retroceder.
21: Obvio que sí.
0: Y yo creo que en tu historia, Bárbara, hay una historia no solo de perseverancia, de superación, de un corazón así, sino que también de una empatía con la gente. Yo creo que también el cariño de la gente te lo has sabido ganar en base a la humildad, porque has conseguido cosas que tal vez no se han dimensionado en este país hasta el día de hoy.
21: Puede ser.
0: Y tú podrías tener tal vez otra forma de ser, y no, yo por lo menos, y esto es un juicio, desde que te conozco, tal cual te conocí hace 10 años, con estas mismas ideas, con estas mismas locuras, estas mismas perseverancias, estos mismos sueños, y escucharte 10 años después, lo único que me hace decir, buenos valores de la casa, padre y madre es clarito, y tú clarita.
21: Oh,
0: y eso es para ti. Yo creo que para quienes te hemos podido escuchar en este programa, acá en la radio, ha sido un tremendo regalo.
21: No, muchas gracias, en serio, es como un mimo al alma, aparte que creo que O sea, eso es lo que le da, eso es el corazón del propósito para mí, como porque es lo que me sostiene cuando tenés todo en contra y te toca remarle y uno ve esto tan imposible, como no solo por el entrenamiento llegar ahí, sino que el poder financiarlo, el poder demostrar que es posible y también demostrarle a aquellos auspiciadores que sí han creído en mí que también lo sigo necesitando, que no es que como que no lo voy a necesitar más, claro. Sino que al contrario, como que seguimos construyendo, apostando, y toda esa historia, porque yo manejo mi Instagram, entonces leo los mensajes, me emociona cuando me cuentan sus historias, cuando se levantan, cuando tienen ese miedo de si a veces me cuentan, no sé, pues si se cambian de trabajo o la maternidad o no, entonces le digo, pucha, yo solo puedo aportar desde mi y para mí es como si no es con todo, ¿para qué? Y que siempre va a dar miedo. Y si te dan miedo es porque precisamente ese es el camino, como que algo tuyo de adentro te llama para allá. Entonces, ¿por qué te traicionaría a ti mismo y preferiría otra cosa? Como creo que soy muy agradecida como de ese cariño que me sostiene, me apapacha y que espero poder retribuir siempre de la mejor forma posible.
20: Extraordinario, que te vaya extraordinario.
21: Muchas gracias.
20: Como abrazos. Siempre, un agradecido poder escucharte. Que te vaya muy bien. Capítulo de

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0: actualizamos información del momento. Encuentran a un hombre fallecido en pleno centro de Valparaíso. Nos amplía desde ese lugar Diego Carmona.
1: Hola, ¿qué tal? Efectivamente, hace unos minutos se registró el hallazgo de una persona fallecida en pleno centro de Valparaíso, específicamente en calle Uruguay con Victoria al lado de la Plaza O'Higgins. Se trataría de un hombre de tercera edad, el cual se encontraba en situación calle, que habría sido advertido, según testigos, robando a otro individuo, quien sería el que le dio muerte a través de un arma cortopunzante, específicamente a eso de las 13 horas de este domingo. En el lugar se encuentra carabineros a la espera del OS-9 y la Bocar, quienes indicaron que el hecho habría sido registrado por cámaras de seguridad. Testigos también indican que la discusión habría comenzado momentos previos al ataque que le produjo la muerte, pese a los intentos del SAMU por reanimar al fallecido. A estas horas se mantiene un perímetro cerrado en calle Uruguay, a tan solo una cuadra del Congreso Nacional, donde carabineros se encuentra haciendo diligencias respectivas para recabar mayores antecedentes sobre el hecho.
0: En otras noticias de carácter policial, el diputado del Partido de la Gente, Javier Olivares, sufrió una agresión con un golpe de puño. La información con Cristóbal López desde Radio Bio Bio en Valparaíso.
2: Sí, es información policial que tiene que ver con hechos ocurridos sobre la medianoche de este domingo. Fue exactamente cerca de las 12:30 de la mañana que un hombre habría agredido con un golpe de puño al diputado del Partido de la Gente por el Distrito 6, Javier Olivares. Esto en un club deportivo en la comuna de Olmué. Es a raíz de esto que el diputado solicita la concurrencia de personal de carabineros, quienes al llegar al lugar dan cuenta de lo ocurrido y trasladan tanto al diputado como su asesor legislativo hasta un centro asistencial para poder constatar las lesiones correspondientes, determinándose que se trata de lesiones de carácter leve. Es a raíz de esto también que personal de la sección de investigación policial se encuentra realizando las diligencias para poder dar con el paradero del agresor. Hasta el momento no se registran personas detenidas a raíz de la agresión sufrida por el diputado del Partido de la Gente, Javier Olivares. 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
4: Buscando la regularidad, buscando que nuestro rendimiento sea sostenible durante más tiempo. Hemos tenido muy buenos pasajes en el campeonato, otros un poquito peor, que por ahí nos ha quitado un par de puntos que quizá a mi entender merecíamos.
5: El fútbol es esto, es tratar de encontrar situaciones de juego donde el rival sorprenderlo, después también está lo individual, está la acción individual de cada futbolista en determinadas situaciones.
4: Nos vienen bien estos partidos de máxima exigencia como va a ser el de hoy para ver en qué lugar estamos de ese proceso. Veremos qué partido se da.
6: Lo que te puedo decir que puertas adentro para nosotros no cambió nada en el día a día, en lo que respecta a nosotros al plantel, no cambió nada. Sé que para afuera hay mucho ruido por lo que pasó, obviamente, pero bueno, nosotros estamos un poco ajenos a esa situación.
7: Un equipo bien consolidado que sabe lo que juega con muchísimas virtudes, así que tenemos que estar muy concentrados y muy focalizados en lo que tenemos que hacer.
5: Hay temas legales que son del club y los soluciona el club. Nosotros estamos muy dedicados a lo que es lo deportivo, de tener una convivencia dentro del club y tratar de afrontar cada partido.
8: 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La Universidad de Chile va a visitar en instantes a Unión La Calera. Partido importante porque se empieza a decidir el grupo. Saludos.

0: Vamos a Don Osvaldo Nutzinger.
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0: Y rápidamente nos vamos con la formación del local Pancho Aguiluz.
2: Sí, señor, el 11 de Martín Chicotelo. Sale con Nicolás Avellaneda, el portero. Línea de cuatro en defensa, Christopher Díaz, acompañado de Juan Requena. Daniel Gutiérrez, que vuelve a ser central. Y por la izquierda, Cristian Gutiérrez. En la mitad de la cancha, Camilo Moya será volante central, acompañado por Jonathan Andía, por Carlos Villanueva, Kevin Méndez y Sebastián Sáez. Mientras que en la delantera, el 9 lo tiene Francisco Pozzo.
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0: Aforo de 5.200 personas, 1.000 para la U, que son supuestamente abonados, que se instalan en la parte sur del Nicolás Chaguán. La U con una novedad importante en el equipo que para Fernando Gago, Pancho.
2: Sí, señor, y está en la mitad de la cancha. Partimos con el arquero, por supuesto, Gabriel Castellón. Tiene la 25, el 6. Uno que está de regreso en la titularidad, que no lo era hace mucho rato, Nicolás Fernández por derecha. Por izquierda, Marcelo Morales con la 14. Franco Calderón vuelve a la estelaridad también con la número 2. El 22, Matías Saldivia, los centrales de la U. En el mediocampo, acá está la gran novedad del conjunto azul. Su capitán, número 20, Charles Mariano Aránguiz, acompañado por el 8, Israel Poblete, y el 28, Agustín Arce. Y en la delantera, por derecha el 7, Maximiliano Guerrero. El 23 por la izquierda, Ignacio Vázquez. Se mantiene en el 11 estelar el nuevo goleador azul, el gato Juan Martín Lucero.
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0: A considerar, Lucas Barreras entonces pierde la titularidad, se va a la banca, y Javier Altamirano ni siquiera es citado por decisión técnica. Ormazábal tampoco juega por una sobrecarga muscular. Son las bajas de la Universidad de Chile en una tabla que está bastante apretada, Felipe Espina, en la Copa de la Liga, sobre todo en este grupo, ¿no?
3: Sí, es el grupo D, donde está la Universidad de Chile y La Calera. El líder es Audax Italiano, que tiene 10 puntos, pero un partido más. Ya jugó ante Deportes La Serena y le ganó. Segundo es Universidad de Chile, que tiene 7 puntos. Tercero es Unión La Calera, también con 7 puntos y con lista absoluto del grupo, sin chances de seguir avanzando. Deportes La Serena con una unidad.
0: Recordemos que acá el ganador del grupo, así pasan los 4 grupos que están en desarrollo, van a avanzar a las semifinales. Y para eso la diferencia de goles es importante.
3: Sí, porque es el primer criterio de desempate en el caso de que existe igualdad de puntos.
0: Y ahí, por ahora, le favorece a la Universidad de Chile.
3: Más 6 tiene la U. Hasta ahora, más 3 el Audax Italiano.
0: ¿Quién es el árbitro, Pancho?
2: Don Cristian Garay es el árbitro principal, acompañado por Eric Pizarro, Felipe Jara, el cuarto árbitro Rodrigo Carvajal, en el VAR el señor Héctor Gamboa, junto a Mario Salvo, su ayudante.
0: Sí, decir también que está ahí Fernando Gago de terno, de traje. Está bastante elegante, como siempre, esperando el inicio de este partido, el Nicolás Chaguán, partido importante por ahora. Está liderando el Audax Italiano con la victoria de ayer. También vamos a estar contando la definición de la Liga de España, Felipe.
3: Sí, porque en un ratito, a partir de las 3 de la tarde, arranca en el Camp Nou Barcelona-Real Madrid la versión 273 del partido más visto en la historia del planeta.
0: Que si empatan, es campeón el Barcelona, sí, jugando contra el Real Madrid.
4: Antes de comenzar con el partido, mira, escuchemos. De hoy tenemos un doble momento de aplauso.
0: Aplauso.
4: En nombre de Mario Arnaldo Cisternas Álvarez, que el pasado 24 de abril nos ha dejado, integrante de la banda de guerra de la escuela Cemento Melón y un gran hincha de Unión de Calera. Y también don Ángel Boto, quien dedicó gran parte de su vida al servicio del fútbol, desempeñando un rol fundamental en el fortalecimiento y modernización de la justicia deportiva. Hoy los clubes y la ANFP reconocen y agradecen su invaluable aporte y envían sus más sinceras condolencias para su familia, amigos y cercanos en este momento tan difícil. En nombre de estas grandes leyendas, un minuto de aplauso, por favor.
0: Me parece que es bastante mejor que el minuto de silencio, porque así se tapa por lo menos a los que no respetan este minuto. Don Ángel Boto, tremendo, además, siempre ayudando a los medios de comunicación para entender un poquito más el reglamento. Y esto va a comenzar, ahí está, don Osvaldo.
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2: Y comienza el fútbol nomás en La Calera. Cementeros y Chunchos buscando el liderato del grupo D. Y acá parte La Calera. Se viene de norte a sur el equipo rojo. Intentaba el Sacha Sáenz. La pelota se le va larga. Hay lateral que va a jugar la Universidad de Chile, que hoy viste de blanco, con vivos azules y rojos y con apellidos maternos en el torso de la camiseta. Los jugadores de la Universidad de Chile mantienen sus apellidos paternos. Los jugadores de La Calera que están jugando a través de Camilo Moya. La va tocando hacia atrás. Aparición de Requena. Ahí está Requena, que quiere salir jugando. El pase viene buscando a Gutiérrez. Quiere la salida del ex Colo Colo. Siempre Gutiérrez. Buena salida. Ahí está Gutiérrez jugando filtradamente, buscando la presencia de Moya. Moya y el retroceso con Requena. El pase atrás, buscando la Avellaneda. Ahí está el portero que viste completamente de negro en esta jornada. Pelota abierta hacia la izquierda para Cristian Gutiérrez. Ahí estaba el flaco. Sale jugando. La quería Méndez. No podía. Recupera bien la U. Intenta salir jugando a Charlie Mariano Aránguiz en tres cuartos de cancha. Despeja la gente de Calera y arriba salta con todo el jugador Pozzo. Queda en el piso un hombre de la U con falta, dice el árbitro del compromiso. Me parece que el que queda tirado en el piso, Rodrigo Reed, es Franco Calderón, que hay tiro libre para la U en la mitad de la cancha.
0: Sí, de hecho está aprovechando la opción de que está lesionado el Nico Ramírez. Recordemos que el titular para Gago es el Nico Ramírez. Bueno, está acompañando a Saldivia. De todas maneras se llevan bien ambos, se conocen bastante. Decir que por el lado de La Calera los dos centrales titulares están lesionados. Rodrigo Cáceres, que además recordemos, argentino de 1,93 m, problema en la rodilla, y Nicolás Palma, el hombre surgido en Cobreloa, también está lesionado, por lo tanto tiene que buscar alternativas el técnico de La Calera.
2: La Universidad de Chile buscando el ataque aéreo. A unos 40 metros del arco, recostado por derecha, se queda frente a la pelota Marcelo Morales. A su lado lo tiene al Maxi Guerrero. Le va a pegar Maximiliano. La pelota muy a ras de piso. Despeja bien la defensa de La Calera. El balón cae en la mitad de la cancha. La toma Aránguiz. Retrocede ahora para el meta Gabriel Castellón, que viste completamente de un verde furioso. La va jugando hacia la derecha. Quiere la salida con Nicolás Fernández. Ahí la tiene el Nico Fernández. Retrocede otra vez para el portero. Va a presionar el Sacha Sáez. A su lado lo va jugando hacia la izquierda para Saldivia. Ahí la tiene Matías Saldivia. Cerrado. La pide el Chico Arce. Prefiere jugar hacia atrás el argentino naturalizado chileno, retrocediendo nuevamente para el meta Gabriel Castellón, que sale jugando con Franco Calderón. Ahí está el zaguero central argentino. Otro pase para Castellón. Ahí está en el punto del penal el portero de la Universidad de Chile. Tenemos un minuto, dos minutos, casi dos minutos 30 de acción acá en La Calera. Y esto con Felipe para que nos cuente qué pasa en España, porque se viene Guerrero. El pase al medio, intenta Arce. Quiere avanzar la Universidad de Chile, se prefiere para el remate. Se demora Arce. El pase viene buscándolo ahora a Vázquez por la izquierda, hasta frente al área. Va pasando por la espalda Morales. Lindo pase, línea de fondo. El centro, el portero moratea, le queda a Guerrero. Intentaba el remate final el jugador de la Universidad de Chile. Rebota en un hombre de La Calera. Era Fernández el que remataba. Se cruza Andía y hay córner. Rodrigo Reed, se salvó el local.
0: Y empieza a mostrar por qué coloca Arce, por qué coloca Vázquez. Morales también, que termina en una jugada triple. Centro y después Nicolás Fernández por el otro lado. Córner para la U.
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2: Frente a la pelota Marcelo Morales, bandera derecha del Arco del Norte, en el Nicolás Chaguán de La Calera, que tiene cerca de 5.000 espectadores presentes para este 0-0 parcial. 3 minutos y medio, levanta el brazo derecho Marcelo Morales para entrarle con la pierna zurda. Hay 6 hombres de la U, todos desde el segundo palo hacia el centro. A ver qué viene en el área de La Calera. Atento a Avellaneda, juega en corto finalmente Morales, le va quedando a Arce. Arce y el servicio al segundo palo. Salta un hombre de La Calera que alcanza a despejar. La pelota le va cayendo finalmente a un hombre de la U dentro del área, el que intentaba la Saldivia. Metía el centro sin problema, sale el portero Avellaneda, se queda con la pelota. 0-0 en La Calera. ¿Qué pasa en Barcelona, Felipe?
3: Se juegan 2 minutos del primer tiempo en el Camp Nou. Barcelona 0, Real Madrid 0. Resultado que por ahora le entrega el título al cuadro culé. Se juega también en Coquimbo, Copa de la Liga, Grupo A. Coquimbo 0, Huachipato 0, 3 minutos del partido.
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2: Y acá viene La Calera, el pase de Gutiérrez profundo, atención que intenta el conjunto de La Calera con Villanueva, mete el centro pasado, segundo palo, alcanza a cerrar con golpe de cabeza. Matías Saldivia la manda al córner. Me parece que hay posición de adelanto. Sí, en el inicio de la jugada, Rodrigo Reed, me parece que era Méndez el adelantado en La Calera.
0: Kevin Méndez, una de las figuras del conjunto calerano, pero estaba bien desprotegida la defensa del agua. Tiene que tener cuidado porque estaba muy abierta. De hecho, fue de derecha a izquierda prácticamente, pero estaba en posición de adelanto. Partido intenso estos primeros 5 minutos.
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2: Ya que tenemos tiro libre defensivo entonces para la Universidad de Chile, absolutamente adelantado finalmente Villanueva, el que salía en posición de adelanto y sale jugando la una en el fondo, y estaba Castellón jugando a la izquierda para Morales. Morales y el pase algo forzado para Vázquez, de primera con Morales, se viene la U, ahí viene el cambio de frente de Marcelo Morales, a picar por la banda derecha, la quiere Maxi Guerrero, controla bien Guerrero, por la espalda va pasando Fernández, prefiere el pase con Lucero, ahí la tiene Juan Martín, el gato la va tocando al medio, intenta Vázquez, mete el centro, no, se equivocó Vázquez, intentó abrir la pelota, despeja bien la gente de la Calera y faltas en la salida, hay infracción del gato, Juan Martín Lucero en contra del jugador Requena, no, en contra de Christopher Díaz finalmente, y hay tiro libre que va a jugar la Calera en la última zona de la cancha. Sigue el 0-0 en Barcelona, Felipe.
3: Sí, señor, 0-0 en el Camp Nou.
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2: ¿Para algo más que infracción, Rodrigo?
0: Una jugada fuerte, diría yo. Podría haber sido, bueno, reconvención por ser la primera, pero podría haber sido rozó la amarilla, podríamos decir.
2: Sí, señor, y aquí hay tiro libre que favorece al conjunto de Calera en zona defensiva cuando Martín Chicotelo, el técnico, conversa con el número 10, con Kevin Méndez al borde del terreno. Hay otro partido de la Copa de la Liga a la misma hora, don Felipe.
3: Sí, pues están jugando con Quimbe Huachipato, 4 minutos del partido. Se juega en el Sánchez Rumoroso, 0-0.
2: Grupo de Colo-Colo.
3: Sí, pues grupo A.
2: Sí, señor, Huachipato en Coquimbo, Huachipato. No, la U en la Calera. Y allá está sacando desde el fondo el conjunto Calera. La pelota va cayendo en cerronas del terreno azul. Intentaba Fernández con golpe de cabeza, no podía, ganaba Pozzo. Acá se viene Pozzo, lindo pase a la izquierda. La toma el Sacha Sáenz, se va contra la banda, jugando casi como puntero izquierdo el Sacha. La hace rebotar un hombre de la U, se va de la cancha. No, finalmente se le había escapado al capitán de la Calera. Y por eso tenemos en 6:20 lateral blanco que favorece al cuadro azul, que hoy viste de blanco.
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2: Va a abrir el lateral para la U y la tiene Nicolás Fernández, sale jugando al medio. Intentaba Arce el pelotazo largo, al correr quería Guerrero, no podía, recuperar bien la Calera. En el fondo la pelota ya la tiene el portero Avellaneda. Ahí está Avellaneda en el área, sale jugando de primera para Daniel Gutiérrez. Ahí está el Dani Gutiérrez, el formado en Colo-Colo. Siempre Gutiérrez pisa la pelotita, la va a presionar el Lucero, la va tocando a la izquierda para su ex compañero en Colo-Colo también, Gutiérrez. Cristian mete pelotazo largo arriba, se impone Franco Calderón. La pelota va cayendo en la mitad de la cancha, la quería Lucero, no podía. Recupera bien la gente de la Calera, se queda tirado en el piso un hombre de la Uquera Aranguis. Intenta salir jugando el Sacha Sáez, el pase viene atrás, la toma Camilo Moya. Apertura a la derecha y que va a despejar con todo. No se equivocó Christopher Díaz, se equivoca también en el pase el jugador de la Universidad de Chile, que era Ignacio Vázquez, sin problemas, controla en el fondo el meta Avellaneda, que la manda lejos con un puntazo hacia la izquierda del ataque calerano. Mete la cabeza bien un hombre que me parece que era Carlos Villanueva, le va cayendo a Villanueva, siempre Villanueva, pelota dominada por parte del hombre de la Calera, de Gutiérrez. El balón rebota en Fernández, se va de la cancha y hay lateral que es Blanco. Y juega, ¿quién juega? El local Calera.
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0: Solo decir que el único jugador que podía sacar a Lucas Barrera como volante era Charles Arangui, recuperado.
2: Sí, claro.
0: Eso, ahí se la jugó. Gago, ahora, mi pregunta es, ¿pueden jugar juntos?
2: Y yo creo que sí.
0: Yo creo que también, son buenos jugadores ambos.
3: ¿Y quién sale ahí?
0: Israel Poble, por ejemplo. Pero yo creo que le gusta mucho Israel Poble, es lo que hace. Pero digo, igual, es raro ver que un jugador que sea de los más regulares del último tiempo salga por el que sea, en este caso por el Reyes.
2: Sí, señor, y ahí intentaba la Universidad de Chile, despeja finalmente la gente de Calera arriba, se impone Pozzo en la mitad de la cancha, recupera la U con Calderón, el toque atrás buscándolo a Saldivia, Saldivia quien le quiere jugar con Morales, pisa la pelotita, el ex Colo-Colo retrocede otra vez para el meta Castellón, ahí está Castellón en el borde del área, en la empanadita del área, sale jugando hacia la derecha, ahí aparece el Nico Fernández, controla bien el ex Audax italiano, la está pidiendo Guerrero, linda pared, no, finalmente se queda con la pelota Guerrero, pudo haber soltado antes, el pase viene para Fernández en el medio, espera Lucero, segundo palo, ojo con Vázquez, viene el centro pasado, va arriba Vázquez, no alcanza a llegar, buen cabezazo defensivo por parte de Díaz, la vuelve a recuperar Morales con Vázquez, ahí la tiene el Nacho, mete el centro, es un pase rasante, intenta ahora Guerrero, metía la cabeza finalmente porque se enredaba Maxi Guerrero, despeja bien la gente de la Calera, la pelota la toma Carlos Villanueva, ahí está el formado en Colo-Colo, siempre Villanueva, va a filtrar hacia la derecha, no, prefiere el pase profundo y a correr con todo, se va mandando Pozzo, ojo por el segundo palo con Sáez, ahí la tiene Pozzo, saca el servicio al segundo poste, arriba se impone con golpe de cabeza Franco Calderón, la pelota se va a ir de la cancha, no llegó Fernández y hay lateral que es Blanco y juega el local.
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2: Va a abrir el lateral por la parte del flaco Gutiérrez, Cristian Gutiérrez, seleccionado canadiense en alguna oportunidad, Felipe, ¿no?
3: Sí, formado en Colo-Colo, tuvo un año extraordinario cuando lo dirigía el Coto Sierra.
2: ¿Posibilidades de mundial para el flaco Gutiérrez?
3: ¿En Canadá?
2: Sí,
3: no,
2: muy
3: no,
2: difícil.
3: No.
2: Sí, está Davis jugando en su puesto hoy, ni más ni menos. En algún minuto jugó Davis de puntero y él de lateral izquierdo, ¿eh?
3: Sí.
2: Sí, señor. Y acá se viene la Universidad de Chile, el pase profundo de Aránguiz, a correr se venía el jugador Guerrero, la pelota rebota en el cuerpo, en la humanidad de Daniel Gutiérrez, donde hay gol, Felipe, porque hay lateral en Calera.
3: En Barcelona, y es para el local, más Marcus Rashford de tiro libre. Un golazo para el cuadro culé, que con este resultado es más campeón que nunca en España. Barcelona 1, Real Madrid 0.
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0: Estamos acá. La niña mala, que está lesionado, recordemos.
2: Exactamente, y estamos acá y allá y acá. Acá se viene la U. Acá la tiene Vázquez, siempre Vázquez, vértice del área. Ahí está el Nacho, pisa la pelotita, se demora Vázquez, suelta la pelota, va al centro. La quería Gutiérrez, no pedía Guerrero tampoco. Despeja bien la defensa de Calera. El pase de Sáez hacia la derecha. El que va a controlar la pelota es Carlos Villanueva. Ahí la tiene Villanueva, protege bien el balón. Intenta recuperar la gente de la U. No puede, qué lindo pase. Y acá se viene ahora el Sacha. Viene el centro pasado para Pozzo, demasiado pasado, no alcanza a llegar argentino, igualmente contra la pelota antes que salga. Ahí la tiene Pozzo, el pase atrás para Gutiérrez, ahí la tiene el flaco, siempre Gutiérrez quiere sacar el centro, pero viene el pase corto, la toma Camilo Moya, se demora nomás el que la gente de Calera. Ahí está Moya en zona central del terreno. ¿Qué pasó? ¿Dónde hay gol?
3: En Coquimbo, y es para el cuadro local, grupo A de la Copa de la Liga. Gol de Luis Riveros, Coquimbo 1, Huachipato 0.
2: Perdón, Don Osvaldo.
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2: Actualizamos posiciones en los grupos en un ratito, porque viene Calera al centro. No alcanza a llegar el Sánchez, igualmente llega Gutiérrez. Ahí la tiene Gutiérrez en la entrada del área. Se demora el flaco, el pase va para Villanueva. Pégale. Le pegó nomás, pero rebotó en Calderón. La pelota queda picando arriba, salta con golpe de cabeza el jugador Moya. Intenta la Calera con Gutiérrez, se equivoca y despeja bien Calderón. Pero no fue, no el despeje, le va cayendo a Moya. Intenta nuevamente la Calera, la quería Pozzo, lo podía. Recuperación del Nico Fernández, sale jugando ahora Guerrero y el pase con Aránguiz, se equivoca en el toque. Recuperación azul, ahí la tiene Charles Mariano. Lindo pase a la derecha y a correr se viene el Maxi Gutiérrez por el centro, picando el Gato Lucero por el segundo palo, lo quiere Vázquez. Ahí la tiene siempre Guerrero. Se demora un mundo Guerrero, quiere el uno contra uno, se va a meter Guerrero. Lindo enganche, pégale, se demora un mundo. Despeja bien Gutiérrez para la Calera. La pelota cae en la mitad de la cancha, la gana Pozzo, la va tocando ahora con el Sacha Sáez. El pase viene para Villanueva, otra vez con Sáez, toca y toca la Calera. Salen jugando con Méndez por la banda derecha. Ahí la tiene Kevin y el toque cortito para Villanueva. Dejan chiquitita la pelota a los volantes de la Calera y falta del hombre de la U, cañón nomás Carlito Villanueva. Hay tiro libre para la Calera y hay juego nomás para el dueño de casa, Don Osvaldo.
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0: Villanueva, el distinto de junto a Kevin Méndez, ¿no? Lo que la manejan mejor, sobre todo por el sector derecho, ya ha tirado un par de pelotazos. No ha podido tener, por ejemplo, Arce la pelota, y por eso que comete esta falta. Creo que ha mejorado un poquito la Calera ya en estos casi 12 minutos.
2: Le pido a Felipe Espina que nos actualice los grupos, donde está Coquimbo y dónde está la U con estos resultados.
3: En el grupo A, que es donde está Coquimbo, está haciendo 10 puntos, igualando a Colo Colo en el primer lugar, pero la diferencia de gol todavía favorece a los salvos. Más 5, más 3 en el caso de los piratas. Y en el grupo D, que donde está Universidad de Chile, sumando con este empate un punto, llegando a los 8 detrás de Audax, que es el líder, que tiene 10.
2: Con estos resultados, los dos que se están enfrentando hoy en la Calera, obligados a ganar en la última fecha,
3: sí,
2: para soñar con la clasificación.
3: Tal
2: y Coquimbo en la última fecha recibe a Colo Colo,
3: sí, pues,
2: también con la obligación de ganar por la diferencia de goles.
3: Claro, sí.
0: A menos que haga más goles durante este partido.
2: Exacto. Exactamente. Y acá la pelota la tiene la U en la mitad de la cancha. La quería Lucero, no podía arriba saltarse, se equivoca. Recuperación a media nomás de la U. Mira con la pierna muy en alta. Un jugador de la Calera y acá la tiene Villanueva. Se la pinchan. Aparece Pozzo y el pase al vacío. Atención que se viene con todo el Sacha. Ahí está Sáez, línea de fondo, mete el taco. La pelota rebota en Marcelo Morales. Se va de la cancha el lateral. No que, Don Felipe.
3: No, tiene que aclarar. El partido entre Colo Colo y Coquimbo no es de la última fecha. Se juega a mitad de semana, el miércoles, pendiente de la fecha 4. La última fecha, Coquimbo visita Concepción.
2: Ahí está.
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2: Verdad que Coquimbo tenía partido pendiente por la liga con Colo Colo, se puso al día.
3: Y se puso al día justo en la jornada en que tenía que jugar por la Copa de la Liga.
2: Sí, señor. Y acá la pelota la tiene la Calera. Intenta.
0: Solo decir que está Chauvin jugando en el Real Madrid, por cierto.
3: Ay, qué golazo de Rashford de tiro libre, si lo pueden ver, vean.
2: Ya acá viene un cambio de frente, pero cualquier parte que manda la gente de la Calera, el balón se va a ir de la cancha. La recupera la U con Nicolás Fernández. Ahí la tiene entre medio de los dedos. 14 minutos. Nos falta un minutito para el dato impacto acá en la radio. Ahí la tiene en las manos Nicolás Fernández. Se demora la gente de la U. No encuentra los claros todavía en la cancha de la Calera. La pelota larga de Fernández. No alcanza a llegar Lucero. Buen cabezazo de Boya. La pelota va recuperándola. La gente de Calera arriba intentaba. Pozzo no podía. Cabezazo otra vez de la gente de la Calera. Y acá la tiene Pozzo dentro del área. Intentaba el enganche frente a Calderón. Se queda con la pelota. pelota, el hombre de la U la manda fuera de la cancha y hay otro lateral que juega el dueño de casa frente al área.
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2: Pelota en poder de Cristian Gutiérrez, el lateral izquierdo de la Calera. A ver si la mete en el área, la está pidiendo el Sacha, prefiere el pase cortito. Ahí metía la cabeza Méndez, otro toque nuevamente para que aparezca Gutiérrez. Toca la posición de adelanto, claro, lo pilló adelantado al hombre que ejecutaba el lateral. La sanciona nomás el árbitro Cristian Garay y tenemos tiro libre para la U y dato impacto en la radio.
0: Sí señor, contarle por ejemplo que en 2021 Unión La Calera clasificó por primera vez en su historia a Copa Libertadores de América tras una gran campaña en el torneo nacional.
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2: Y el técnico de ese equipo, Francisco Meneghini.
0: Paqui, mire, las cosas de la vida.
2: Las cosas de la vida. El que dejó vacante el lugar en la U para que llegue Fernando Gago y se demore en la salida de la U. Algo le dice Garay al zaguero central Calderón. Claro, juegue rápido. Nos fuimos al dato impacto con el tiro libre y todavía no se jugaba. Y ahí está saliendo ahora Castellón para la Universidad de Chile. La juega en corto para Calderón. Ahí la tiene Franco otra vez para el meta Castellón. Ahí está en el área chica el portero de la U. A su lado lo tiene Saldivia. La va jugando exigidamente para Saldivia. La pide Morales abierto por la izquierda. Prefiere el pase largo buscando la presencia de Vázquez. Se le va de la cancha el balón. Y hay lateral para la Calera que es más que la U en el inicio, Rodrigo.
0: Con presión alta. También complica a la gente de la Universidad de Chile, sobre todo a la defensa. En este caso Morales, que lo tiene obligado a estar defendiendo más que atacando.
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2: Y acá la pelota Calderón intenta nuevamente. Villanueva le pincha, viene el balón, el jugador Aránguiz la recupera la U. Acá se viene Arce, aparece Aránguiz, ahora la va jugando en corto. Ahí la tiene Arce, la va jugando para Poblete. Poblete y el pase atrás para Fernández. Fernández con Aránguiz, toca y toca la U. Pisa la pelota Aránguiz, la va jugando a la derecha. Aparición de Fernández, pasaron a mitad de la cancha los azules. Abierto la pide Guerrero, cerradito la quiere el Gato Lucero, prefiere el pase con Aránguiz. Abría ahora para la derecha, ahí aparece Fernández, controla bien la pelota el Exauda. Siempre Fernández pisa la pelota, la pide Aránguiz, la pide Guerrero, va para allá la pelotita, intenta la U, ahí la tiene Maximiliano, el toque nuevamente para Fernández, tiene que retroceder la U, se cierra bien la Calera, Fernández y el pase atrás buscando la Calderón, Calderón y el toque con Saldivia, abierto la pide Morales, cerrado la quiere Vázquez, prefiere el pase para Morales, ahí está Marcelo, mete el pase profundo y acuerda recibir un hombre que es Arce, ahí la va a controlar la Universidad de Chile, siempre Arce quiere pisar la pelota, lo protege un hombre de la Calera, mete el taco el jugador de la U, posición de adelanto, dice el árbitro del partido, y hay tiro libre que va a jugar la Calera en el fondo. ¿Qué sigue pasando en Barcelona, don Felipe?
3: Que lo sigue ganando Barcelona, 15 minutos casi 16, 1-0 a Real Madrid. Con este resultado, el Barça es campeón de la Liga.
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2: En el fondo va a jugar Avellaneda para el conjunto calerano. Tiro libre, lo va a jugar en largo. Seguramente buscará la cabeza de Pozzo. Ahí viene el pelotazo largo, arriba intenta Pozzo. Se impone muy bien la gente de la U en la mitad del terreno. Arriba quería Poblete, la va jugando ahora con Lucero. La pide el jugador Guerrero, siempre Lucero, lindo pase. Y acá se viene con todo en la Universidad de Chile. Este Guerrero, a su lado la tiene. La pide Poblete, siempre Guerrero, buen enganche. Se viene Guerrero, mete el pase al medio, la va jugando con Arce, ahí está Arce tocando para Vázquez, bien pegado a la banda izquierda, ahí la tiene Vázquez, la vuelve a jugar con Arce, va a levantar la cabeza, ¿qué hace con la pelota? La juega en corto, aparición de Poblete, retroceso otra vez para Saldivia, ahí estaba Saldivia jugando con Morales de primera, se equivoca en el pase para Vázquez, despeja mal la defensa de la Calera porque le rebota finalmente a Morales, intenta la vuelta en el ataque, ahí la tiene Marcelo Morales, va a sacar el centro, enganchó, rebotó en un hombre de la Calera, la vuelve también Morales, la pisa, recupera bien el jugador Méndez para la Calera, sale jugando notablemente ahora para Requena, ahí se viene Requena que sale con pase filtrado al medio para Pozzo, a la izquierda muy mala todo bien en la Calera, mira su último pase de Pozzo, la pelota se va de la cancha y hay lateral que juega la U.
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2: El cambio de frente de Arce buscándolo ahora Guerrero, controla bien Maximiliano, por su espalda va pasando Fernández, controla la pelota Guerrero, el pase atrás nuevamente para Aránguiz, Aránguiz y el toque filtrado, quería Arce, lo bajan, recupera bien la U, acá la tiene otra vez Guerrero, Guerrero y el toque a la izquierda, se viene Vázquez, atención con Nacho, ahí está Vázquez en el área, linda bicicleta, mete el centro, rasante, despeja bien Gutiérrez en el fondo calerano, la pelota se va de la cancha y la U se acerca Rodrigo con este centro del Nacho Vázquez.
0: Que es de primera, ¿eh? Partiendo desde el lado derecho hasta el lado izquierdo para un centro de Ignacio Vázquez que casi le permite entonces por lo menos poner más peligro en el área de la Calera.
2: Y acá intentaba la Universidad de Chile, se equivoca la gente de la Calera, la vuelve a tener la U con Charles Mareo Naranguiz, el toque con Saldivia que pasó Don Felipe. ¿Dónde hay gol? ¿Dónde se celebra esta hora?
3: Fiesta en Cataluña y en varios lugares de España seguramente y en el mundo porque Ferran anota en el minuto 18 el 2-0 para el cuadro de Barcelona, más campeón que nunca el cuadro culé.
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2: Fiesta en Uruguay también seguramente. ¿Por qué no se puede decir? Al capitán de su selección lo tienen golpeado. Ah, y acá bueno, se viene ahora Lucero para la U. Esto aquí con Arce, el pase viene buscándolo Fernández. Le puede pegar, mete el centro. El cabezazo por sobre el travesaño. El cabezazo del gato Lucero ante el centro pasado por parte de Fernández. La pelota parece que se iba muy alta y de pronto bajó. Se salvó la carrera Rodrigo en la primera clara o más o menos clara que tiene la U.
0: Uy, sí, pasó muy cerca. La verdad es que muy buen centro. Ha intentado bastante por las bandas del conjunto de la Universidad de Chile. En esta, un centro muy alto que cabecea Lucero. Claro, fue bombeada la pelota, aunque pasó cerquita del travesaño de Avellaneda.
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2: En 20 minutos la pelota vuelve a ser azul en el fondo. Sale jugando Saldivia, el toque con Aránguiz, de primera con Saldivia. Ahí está Aránguiz, bien centralizado, Rodrigo. Más volante central que mixto hoy día.
0: Así es, sí, bueno, sabemos porque está haciendo un poco la misma labor que hacía Lucas Barrera, ¿no? En la Universidad de Chile. Y yo no sé si está, me imagino que estará al 100%, por eso lo está poniendo como titular, pero también tiene que cuidar un poco el cuerpo, ¿no? Sí, comenzando claro. El partido.
2: Ya que la pelota la tiene Saldivia, filtra el pase en la mitad de la cancha de primera. Oye, la toca Poblete, sí señor.
3: Mostraron la cara del banco el Madrid recién. Se pasó la cara, pero larguísima.
2: ¿Cuántos parches tenían?
3: No, pero se pasaron. Ahora, con esto Arbeloa yo creo que no.
2: No, ni una posibilidad.
3: ¿Por qué no?
2: Y acá viene la calidad, atención con Méndez pegado por la banda izquierda. Finalmente era Gutiérrez, retrocede. Intenta el otro Gutiérrez que Daniel la va jugando ahora con Requena. Ahí en la mitad de la cancha la tiene la calera abierto por derecha. La está pidiendo el 25, que es el jugador Díaz. Ahí la tiene Christopher Díaz. Filtra el pase. Intenta nuevamente la calera con Méndez. Méndez y el pase nuevamente hacia atrás. Toca y toca la calera. Retroceden ahora para el meta Avellaneda. Ahí la tiene Avellaneda. 21 minutos. Tenemos 0-0 en el Nicolás Chaguán. Arriba el pelotazo largo de Avellaneda. Acá en la mitad de la cancha le quería Fernández. Uy, qué patada se comió. ¡Qué patada! Se comió el hombre de la calera y hay tarjeta amarilla, sí señor. La primera del partido es para Nicolás Fernández. Me parece que el caído es Cristian Gutiérrez, sí señor. Bien amonestado, Rodrigo.
0: Sí, muy bien amonestado. Me gustaría ver, de hecho, la jugada porque le entra muy fuerte. Está bien para amarilla, según se llega tarde. Bastante tarde, diríamos, Nico Fernández. Y se gana entonces la primera amarilla del partido.
3: No sé si no va en plancha.
2: Llegó más tarde que Canitro.
0: Está buena esa, pero media ochentera.
3: Está buena.
2: Pedían algo más que amarilla los hinchas de la calera. Finalmente el árbitro dice solamente el cartón amarillo para Nicolás Fernández. Va a jugar, va a reponer la calera. Se mantiene el 0-0 en el Nicolás Chaguán. Ya jugó el conjunto dueño de casa. La pelota por la derecha, la trae a Villanueva. Siempre Villanueva se equivoca, recupera bien la U. Intentaba Poblete, la pelota rebota en Villanueva. Se va de la cancha y hay lateral que juega la U.
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2: Pelota en las manos ahora de Marcelo Morales. Ahí está el Chelo. La va jugando en corto. Arce de primera para Morales. Mete el cambio de frente. Va apareciendo sin marca alguna el jugador Calderón en la entrada del área. Avanza Calderón. Se saca de encima el Sacha Sáez. Siempre Calderón avanza. No va la U. Y acá se viene el conjunto azul. El pase viene para Martín Lucero. Aparece ahora Poblete. Cambia de frente a la izquierda. La va a tomar Vázquez. Por su espalda tiene que pasar Morales. Prefiere jugar de primera. Ahí la tiene Morales. Siempre Marcelo. Ahí está el Chelo Morales jugando en corto nuevamente para Vázquez. La pide Arce. Libre de marcas en la entrada del área. Prefiere retroceder. Otra vez con Saldivia, ahí la tiene Saldivia, la va jugando al medio para Poblete. Este es Israel, siempre Poblete. El pase lo busca al jugador Aránguiz y el toque a la derecha. Acá aparece otra vez un hombre de la U, que era Fernández. El pase viene con Guerrero. Mal toque para Aránguiz, que pasa de largo. Igualmente llega Aránguiz, la va jugando con Fernández. El toque al medio lo va encontrando a Poblete. Poblete y el pase buscándolo al jugador Arce. Siempre Arce metía el pase abierto a la izquierda. No llega Morales, y llega otra vez Arce. Buena jugada por parte del 28. El toque con Morales, mete el centro muy pasado. No va a llegar nadie de la U. La deja pasar la gente de la calera. Sin problema sale jugando ahora el futbolista Requena y el toque a la izquierda. La aparición de Gutiérrez. Cristian, falta, sí señor, lo pasa a llevar el Maxi Guerrero. Y hay tiro libre que juega el cuadro calerano. ¿Qué está pasando en España? ¿Qué pasa en Barcelona, Felipe?
3: Lo sigue ganando el Barça 2-0. Goles de Rashford y de Ferran. Resultado que le permite llegar a la cima, conquistar el título.
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2: 24 minutos tenemos, hay tiro libre para la Calera, lo va a jugar Gutiérrez en corto seguramente, a su lado lo tiene Camilo Moya, no, le dice váyase de acá, déjeme jugar largo nomás porque lo voy a buscar a Pozzo y al Sacha y le va a pegar nomás Gutiérrez. Gutiérrez finalmente jugó en corto, apareció Moya con Gutiérrez, toca la Calera en la salida, a ver si presiona la U, se acerca ahora tímidamente el jugador Guerrero, la vuelven a jugar con Moya y el pase con Gutiérrez con su homónimo Daniel, ahí está Gutiérrez que va jugando hacia atrás para el meta Avellaneda, va a presionar ahora a Lucero Avellaneda que arriesga la salida, el toque va con Daniel Gutiérrez, ahí lo tiene el Dani Gutiérrez, se tiene que centralizar, se puede equivocar, el pase atrás para Avellaneda, presiona bien la U, pelota larga del argentino que va cayendo en la mitad del terreno, buen cabezazo de Saldivia, recupera el Sacha Sáez para el conjunto calerano, la toma ahora Medias Morales, la vuelve en esa, qué túnel, qué distinción, qué elegancia, el pase viene buscando la Méndez, ahí se viene Méndez y el pase abierto, malo, pero le arruinaste la jugada, le arruinaste el túnel al Sacha, ahí sale jugando la U, y acá se viene con todo el conjunto azul, intenta ahora Israel Poblete, esto que a la izquierda lo va buscando a Vázquez, ahí la tiene el Nacho, siempre Vázquez, la filtra al medio, aparición otra vez de Charles Mariano, ahí está el Príncipe, la va jugando en corto la U, por la derecha aparece ahora Fernández, la pide Lucero en el área, viene el centro, va pasado, demasiado pasado, no llegó Lucero, despeja como puede Christopher Díaz, la pelota le va cayendo al Sacha Sáez que sale jugando largo, a correr se viene Pozzo, se cruza oportunamente Calderón, la manda afuera, y hay lateral que juega la Calera.
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2: ¿Cómo sigue todo en Coquimbo, Felipe?
3: 1-0 gana Coquimbo, minuto 24.
2: La caída lateral para el conjunto calerano, la pelota en manos de Christopher Díaz, que se toma su tiempo. Cuando canta la barra de la U presente hoy en el Nicolás Chaguán, 1,000 personas eran, Rodrigo.
5: Mil, el aforo 5,200, 1,000 de la U, se supone que son todas buenas, ¿no?
2: Sí, señor, y acá el fútbol lo hace, el Sacha Sáez que se equivoca en el pase, recupera bien Fernández, a ver si sale rápido la U, el pase al medio lo va encontrando al jugador Arce, se equivocaba en el toque con Poblete, igualmente le va cayendo a Fernández, ahí está Fernández, era Guerrero, siempre Guerrero y el pase abierto tampoco funciona porque se cierra oportunamente que Kevin Méndez, el retroceso viene con Avellaneda, pelota larga del portero, arriba la gana Pozzo para la Calera, pero sin problemas se impone Saldivia a la media cancha, ahí la tiene la U, a través de Arce, el toque a la izquierda buscándolo a Morales, ¿le gusta el partido, Rodrigo?
5: No, porque ha caído mucho, está muy errático, ¿eh? La verdad que pocas intervenciones de los... Castellón no ha aparecido y Avellaneda tampoco ha sacado ninguna, salvo ese cabezazo bombeado de Lucero, le cuesta llegar al área rival a los equipos.
2: Sí, señor, y acá lo intenta la U a través de Morales, ahí está Morales pasando la mitad de la cancha, la juega con Arce de primera con Morales, el toque a la izquierda, aparecía Vázquez otra vez, Morales, aparece nuevamente el jugador Poblete, ahí la tiene Israel, mete el cambio de frente, bueno para Fernández, abierto la quiere ahora Guerrero, se devora Fernández, el pase va para Maxi, ahí está al costado del área, siempre Guerrero, lindo pase filtrado, está Arangui y el pase con Fernández, el centro atrás, le cayó Arce, le va a pegar, se demora Arce, se perfila, remata, le pegó mal Arce, la pelota rebotó, un hombre de la Calera, se va al córner, lo tuvo la U, Rodrigo, pudo haber rematado antes Arangui, prefirió el pase y luego el remate de Arce.
5: Sí, que hoy estuvo tremendo el número 5, ¿ah? Moya, Camilo Moya, que fue el que salvó porque esa pelota tenía destino de arco, ¿ah? Y se va al córner nomás.
2: Sí, señores, segundo tiro de esquina para la Universidad de Chile. El árbitro conversa con Cristian Gutiérrez y también con Requena, con Juan Requena. En el área calerana, ¿quién le va a pegar? Bandera derecha, arco del norte. Frente a la pelota, me parece que está Marcelo Morales. Le va a pegar Morales. A su lado, no, ya no está. Se le va a pegar el Chelo Morales. Pelota al área, viene el centro. Cerrado, se equivoca Avellaneda, lo que se comió la U en la boca del arco, me parece que era Arce, metió la cabeza y no le pegó bien, y ahí la tiene Arce dentro del área, mete el centro, era finalmente el número 23, Nacho Vázquez, falló en la boca del arco, Rodrigo, increíble, no le pegó con la cabeza, se salvó la Calera.
5: Sí, un grueso error de Avellaneda, del arquero de la Calera, después de ese córner que, claro, como es de pierna izquierda, va cerrado. Al segundo poste, a veces le cobraron faula al jugador de la U. Sí. O que sale la pelota, una de dos, porque después cobraron algo.
2: Algo cobró, ¿no?
5: Sí, yo creo que fue faula.
2: No, ¿sabes qué? Estaban sancionando una posición de adelanto que no existe.
5: Es que en un córner imposible hay una posición de adelanto, por eso te digo. No, yo creo que carga al arquero.
2: Pero levanta la bandera y vuelve.
5: Es raro, sí, a mí me pareció rara la. Pero estaba invalidada la jugada.
2: Sí, señor, y acá se viene la Calera, intenta el conjunto dueño de casa, la tiene Villanueva, mete el taco, aparición de Pozzo, se equivoca en el pase, finalmente Méndez, recupera la U con Morales, el pase viene al medio, acá la tiene Charles Mariano, el toque atrás nuevamente buscando la Saldivia, este Saldivia pisa la pelota, retrocede para el portero, ahí está Castellón, este Gabriel Castellón sale jugando abierto. abierto por la derecha para Fernández. Hoy se resbala Fernández, recupera la Calera y acá se viene la contra. Atención que viene el conjunto calerano, intenta Pozzo, se demora Pozzo, el pase viene a la izquierda, viene el centro, despeja bien Saldívar, que hay un hombre de la Calera solo en la cancha. Ojo.
5: Parece que sabe.
2: No sé si sabe eso Méndez. Y acá se viene ahora el conjunto de la U. Atención que la banda derecha le pertenece a Guerrero. Se viene Guerrero, mete el centro, muy pasado, sin problema, despeja con golpe de cabeza Díaz para la Calera. Intentaba Méndez, que ahí está de pie, recupera ahora el conjunto azul, la cara tiene nuevamente Arce, el toque atrás el Arangui buscando la presencia de Fernández, Fernández y el toque al medio, aparición de Poblete, Poblete con Morales, ahí la tiene el Chelo Morales, pisa la pelota, retrocede, la va jugando con el 22 que es Saldivia, ahí la tiene Matías, retroceso otra vez buscando la presencia de Calderón, ya se puso de pie el hombre de la Calera, Rodrigo.
5: Sí, sí, no sé quién era, finalmente parece que era Sáez el que había caído, o Pozo, uno de los dos, pero cayó solo, de todas maneras. ¿Sabes lo que la U está? Creo que está excediendo los centros al área, ¿no? Porque la verdad es que no ha ganado prácticamente ni un salvo uno de Lucero.
2: Sí, señor, y ahí se escuchó la señal de los 30 minutos. Uy, el pelotazo largo a cualquier parte, sin problema, se impone a Avellaneda en el fondo calerano. Y en 30 minutos decimos que Calera y la U empatan a cero y están a dos puntos de la clasificación, ¿no, Felipe?
3: Sí, dame un segundito que estoy chequeando un dato, ya te lo doy.
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2: Ya que viene la pelota larga de Avellaneda, sin problemas, se impone en el fondo Fernández, que le cuesta el control, pero igualmente no tenía marca alguna cerca. La va retrocediendo ahora para Castellón. Ahí está el meta Castellón, mete el pelotazo largo. La pelota va cayendo en la mitad de la cancha, la recupera Arangui, pero ahora va jugando con Poblete, avanza Poblete, lo marca desde atrás Villanueva. Bueno, lo de Poblete, pasó entre cuatro, siempre Poblete, el pase profundo, lo buscaba Vázquez, se cruza muy bien. Se cruza muy bien la defensa calerana, era Christopher Díaz, le alcanza a meter la pierna al número 23 de la U, Rodrigo, que se iba solo en demanda del arco rival, reclamaba falta. La parcialía azul, ¿le pareció?
5: Me quedó alguna duda sobre Ignacio Vázquez, ¿eh? Pero una pelota muy mala. Había hecho muy buena jugada. Poblete se había sacado por lo menos tres hombres y se la tira entre medio de los dos centrales. Obviamente que lo cerraron y le quitaron la pelota, ¿eh? Un buen ataque que se desperdició.
2: Y acá venía pelota larga de la Calera, despeja mal Saldivia. La pelota cae en la mitad de la cancha y acá la toma la Calera. Intenta jugar el futbolista Andía y el pase atrás, buscándolo nuevamente a Díaz. Díaz y el toque con Avellaneda, sale a presionar la U. El toque viene cortito para Gutiérrez. Se pueden enredar, si no son tan buenos para la pelota. Ahí se enreda nomás Gutiérrez, la manda afuera, sí señor, la tiene que mandar afuera, quieren salir jugando sin tener tanta condición, y hay lateral que juega la U frente al área, ya lo hicieron. Acá la tiene Poblete, se demora Israel, el toque a la derecha lo va buscando a Fernández, la pide Guerrero, siempre la U, acá la tiene Poblete, lindo toque al medio, ay, pero el tackle fue horroroso de Poblete y sale jugando el conjunto calerano, y acá la tiene nomás el cuadro de la Calera con Requena y el toque a la derecha para Méndez con Sáez, ahí la tiene el Sacha pegado a la banda. Pasó la mitad de la cancha, metió el cambio de frente, intentaba meter la cabeza un jugador calerano que era el futbolista Villanueva, no puede, se barra en el piso ahora Fernández, lindo pelotazo, ya a correr se viene Guerrero, ahí está Guerrero con la marca de Gutiérrez, no tiene nadie en el área, tiene que frenar, ahí la tiene Guerrero, se demora Guerrero, la está pidiendo Lucero, la pide también Vázquez, prefiere el pase para Arce, le va a pegar, se demora Vázquez, le quiere pegar, le pinchan la pelota, muy bien Méndez que está en todas y sale jugando a la Calera por la banda derecha. Uy, qué bueno, qué distinguido lo que hace recién Christopher Díaz, pasado a la mitad de la cancha, ya acá se viene la Calera. Ahí está Díaz, mete el pase profundo, está Pozzo en el área, falló la defensa de la U, quedó solo Pozzo, se sacó el portero, está, es el primero, se demoró Pozzo, está. Parecía que se lo comía a Pozzo, que se saca primero al portero, luego parecía que remataba, lo encuentra Villanueva, que cambia con elegancia el poste y pone el 1-0. Y la Calera empieza a soñar con la clasificación. La Calera alcanza la punta del grupo D. La Calera abre la cuenta en su cancha. La Calera 1, Universidad de Chile 0. 33 minutos del primer tiempo lo hizo Carlos Villanueva.
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5: Realmente un gol de muy buena factura. ¿Por qué? Porque la jugada la inicia Christopher Díaz por el sector derecho. Después de sacarse dos hombres, ve cómo pica Pozo.
0: falla el defensa, entiendo que es Saldivia el que falla, cuando parecía que la pelota, porque se chocaron entre Castellón y Saldivia, parecía que la pelota le quedaba a Pozo, alcanza a recuperarse la defensa de la U, y que hace Pozo, levanta la cabeza, toca hacia atrás y aparece entonces Villanueva, que además le cambia el palo, se lo coloca al sector derecho y pone el 1-0. En la primera llegada directa del conjunto de Calera, ya se pone 1-0 y empieza a soñar con la clasificación.
3: Y hay gol en Coquimbo, es para el local Pablo Rodríguez, de penal, pone el 2-0 para el cuadro pirata, Coquimbo 2, Huachipato 0.
2: Ya que viene la Calera por el segundo, de Villanueva en el área, Villanueva, Castellón, me parecía adelantado Villanueva, nada dijo el árbitro del partido y Castellón salvó, ahogó el segundo grito, don Rodrigo.
0: Sí, porque de verdad que parece que los afectó mucho el gol, porque estaban absolutamente paviando, se puede decir, la defensa, atacaban dos, a ver. Sí, no, está bien habilitado me parece a mí. Y nuevamente Villanueva, y ahora sí que estuvo sensacional a Castellón, porque alcanzó a poner el cuerpo y salvó lo que era el 2-0 para la Calera.
2: Y otra vez el responsable era Saldivia, se quedó pegado cuando el equipo hacía la línea de los seis, lo dejó habilitadísimo al jugador Villanueva, y la pelota la vuelve a tener la Calera en el fondo con el portero Villanueva, sale jugando hacia la izquierda a ver quién llega, la quiere Villanueva, no puede, buen salto de Fernández, la va tomando la U, hay quien la tenía, Guerrero la juega con Aránguiz, lo bajan a Charles, sin falta dice el árbitro, recupera Aránguiz, la va tocando en corto, intenta Arce, siempre Arce, pase cortito buscando a Laura Morales, ahí está Marcelo Morales, el retroceso para Saldivia, controla el 22, ahí la tiene el capitán de la U, no, el ex capitán de la U, porque hoy día es Charles, acá la tiene Saldivia y el toque corto, aparición de Morales, el pase viene para Vázquez, pegado a la banda izquierda, aparece poquito Vázquez, hoy día el toque con Morales, ahí está el Chelo, la va jugando al medio con Arce, de primera retrocede ahora para Saldivia, lo bajan finalmente al volante de la U, sanciona la falta el árbitro del partido, el señor Cristian Garay, y hay tiro libre para la Universidad de Chile, a unos 28 metros del arco rival.
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2: En 36 minutos, Rodrigo, poquitas ideas del agua.
0: Sí, muy poca, y la verdad que se ven, de hecho, en estos momentos superados por una Calera que no se ha desgastado tanto, que ha esperado la Universidad de Chile y que en un par de ataques ha podido incluso anotar dos goles. Le ha salido uno, el segundo lo salvó Castellón, versus una U que ha tenido poquitas ideas. De hecho, prácticamente no ha participado Lucero, que ha estado encendido haciendo goles. Ha estado bien ausente lo propio Vázquez. Y también Arce, que son jugadores que han brillado en los últimos partidos de la U.
2: Yo decía tiro libre a unos 28 metros del arco rival, pero bien pegado a la banda izquierda del ataque de la U. Por eso vendrá el centro por parte de Morales o por parte de Arce. Finalmente se quedó el Chelo, viene el centro de Morales, arriba, sin problema alguno para la defensa de la Calera. No llegó nadie, centro totalmente desmedido, y en 37 hay lateral que juega el local.
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2: A Coquimbo con los dos goles todavía no le alcanza, don Felipe.
3: Vamos a hacer la actualización correspondiente, y no le alcanza todavía.
0: Colo-Colo tiene más 5.
3: Colo-Colo más 5, Coquimbo más 4. Claro, todavía no alcanza.
2: Le falta un golcito entonces a Coquimbo para entonar la pelea en el grupo A.
0: Pero si le gana Colo-Colo, quedan ahí, claro. Ahí lo supera.
2: Sí, señor. Y acá la pelota la tiene Villanueva en zona propia. Pisa el balón, se equivoca, recupera bien la gente de la U en zona alta. Y acá se viene con todo el conjunto azul. La toma Guerrero. Guerrero y el giro, vértice del área. Muy buena marca. Sí, señor, por parte de Daniel Gutiérrez, que sale con el pelotazo largo. Y a correr se viene Pozzo. Alcanza a cruzarse en el fondo. Matías Saldivia para la U, controla Saldivia, la va jugando con Morales, allá tiene el Chelo Morales, círculo del medio, el toque abierto a la derecha, la va jugando ahora con Poblete y el pase abierto buscando la presencia de Fernández con Guerrero, controla Guerrero hacia atrás, quedó tirado en el piso un hombre de la Calera, nada dice el árbitro del partido, sale, sigue jugando a la U, ya que la tiene con todo el conjunto azul por la banda izquierda, la toma Vázquez, controla mal Vázquez, despeja con todo Kevin Méndez, que está en toda la zona del campo de juego, y hay lateral que ya juega la U.
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2: Aránguiz se equivoca en el pase ahora para el chico Vázquez, sale jugando a la Calera, intenta controlar Pozzo en la mitad de la cancha, no puede, recupera bien Calderón con golpe de cabeza, se equivocaba el argentino, recuperaba Sáez a media, la vuelve a tener Calderón, acá juega la U en zona central del terreno, la va tocando ahora el jugador Calderón, el pase viene para Poblete y el toque buscando a Aránguiz y el pase buscando la presencia de Arce y el pase a tres dedos a cualquier parte, sin problemas, controla en el fondo el meta de Bellaneda, 38 con 30 tenemos, y la U, Rodrigo, no reacciona en la cancha de Nicolás Chaguán.
0: Se diluye antes de, en el último cuarto de la cancha, la verdad que le está costando llegar con un remate directo, con algún buen centro, porque han tirado centros para perderlos prácticamente. Se ha complicado bastante la U en la última parte del ataque, Arma bien, ¿eh? Hasta antes. Hay 3-4 jugadores, sobre todo por el sector derecho, pero le cuesta penetrar.
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2: Acá jugó la carrera en lateral, es largo, sin problemas, sacando al jugador Calderón, pero igualmente el despeje muy, pero muy extenso, sin problemas, controla en el fondo el mete Avellaneda, tras una peinada por parte de Daniel Gutiérrez, sale jugando el portero Calerano, el pase viene para Camilo Moya, el formado de la Universidad de Chile, le va tocando con Requena y el pase atrás para Avellaneda, ahí se puede enredar la Calera, se demora Avellaneda, viene el pase abierto a la izquierda para Cristian Gutiérrez, controla el excepcionado canadiense, ahí se viene Gutiérrez, se centraliza bien, va metiendo el cambio de frente para Camilo Moya, controla con el pecho, se viene el formado de la U, pasa a la mitad de la cancha, pelotazo profundo buscando a Méndez, lo marcaba el jugador Morales, ahí estaba Méndez, el pase con Pozzo, no alcanza a controlar Pozzo, viene el pelotazo a correr el Sacha Sáenz, no alcanza a llegar sin problemas, lo hace el meta Castellón, controla la pelota, y con esta victoria, ¿cómo queda el grupo D, don Felipe?
3: Con Audax Italiano con 10 puntos y una diferencia de gol de más 3, con Unión La Calera segundo con 10 puntos y una diferencia de gol de más 2, tercero la Universidad de Chile con 7 puntos, una diferencia de más 6, cuarto La Serena con un punto y una diferencia de menos 10.
2: Sí, señor, y acá la pelota la tiene en conjunto, se comió 9 goles en 2 partidos.
3: Sí, pues, la verdad.
2: 5 la U y 4 ayer con... increíble con el Audax. Ya que se viene la Universidad de Chile, la pelota desde el jugador Fernández con Lucero y en la apertura ya aparece Guerrero en el vértice del área, se demora Guerrero, la pide Lucero en el área, se demora Guerrero, no suelta nunca la pelota, la pisa, quiere ganar línea de fondo, ahí la vuelve a pisar, la vuelve a esconder, el pase viene atrás para Dangui, pégale Charle, prefiere regirar, le pegó Charle. Charles Mariano Arangui por sobre el travesaño, primer remate a portería por parte del capitán de la U, Rodrigo, acá lo tuvo el 20 azul.
0: Sí, y de hecho le pegó a tres dedos en la entradita del área después de una buena jugada, otra vez por la derecha, que es donde carga la mano el conjunto de la Universidad de Chile, apareció y se vio solo, y por eso es que tiró un poquito elevado, de todas maneras estaba atento a Avellaneda.
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2: Tenemos 41 minutos del primer tiempo, lo gana La Calera por 1-0, gol de Villanueva a los 33, y acá la pelota la tiene Calderón para la U, la va jugando a la derecha para Fernández, quiere pasar la mitad de la cancha, ahí la tiene Nicolás Fernández, retrocede otra vez para Calderón, ahí la tiene Franco Calderón, y el cambio de frente para Morales, controla bien el chelo, se viene Morales, se equivoca en el pase, va a llegar igualmente Lucero, mete el taco, intenta darse, se saca un hombre de encima, alcanza a cruzarse bien Camilo Moya, y en el fondo la pelota la controla el portero de Villanueva. 41-30, tenemos 1-0, lo gana el cuadro dueño de casa. ¿Cómo sigue todo en España, Felipe?
3: 2-0, muy tranquilo el cuadro de Barcelona, minuto 40 del primer tiempo, 2-0 sobre el Real de Madrid.
2: Y acá la pelota escalerana por la banda izquierda, intenta ahora Cristian Gutiérrez, la va centralizando para Camilo Moya, quiere la salida de la ex Universidad de Chile, lindo pase buscando la presencia de Villanueva, se la devuelve a Moya, se equivoca Moya, recuperación Calerana igualmente, y acá se viene con todo el conjunto dueño de casa, ojalá, ojo por la derecha, y acá se viene con todo el jugador Kevin Méndez, se va a centralizar, le va a pegar, le pegó nomás Kevin Méndez, la pelota se fue a perita desviada por sobre el travesaño, intentó meter la mano el jugador Castellón, el portero azul, el balón iba potente pero muy alto, Rodrigo, se salvó la U.
0: Tremendo, ¿eh? Tremendo disparo porque parecía que se iba muy alta y la verdad es que fue una fola seca, le pegó a lo Cristiano Ronaldo, ¿eh? Por algo lleva la 10 también, pues el talentoso de La Calera, que ojo, ¿eh? Está bastante mejor terminando este lapso que la Universidad de Chile.
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2: Y acá viene la U con Vázquez por la izquierda. Siempre Vázquez, tres cuartos de cancha, mete en el centro. Malos, despeja con el golpe de cabeza el jugador. Requiene igualmente el balón, le va cayendo a Poblete y la tiene Israel. Siempre Poblete, pase a la derecha. Aparición de Guerrero y el pase con Fernández. Se viene el Nico Fernández. Ahí está el Nico Fernández, vértice del área. El pase con Lucero, le puede pegar. Lucero y el pase filtrado. No alcanzó, no entendió la jugada. El futbolista Poblete, que estaba esperando en el punto del penal, no esperaba el pase. Rodrigo, se le pasó de largo nomás al 8.
0: Tal cual, estaba dentro del área Poblete y creo que fue buena la idea, por lo menos, de Lucero, que era, en vez de rematar, pasar un pase filtrado. Y la verdad es que no estaba atento ahí Poblete, desperdició una buena chance.
2: 43 minutos tenemos del primer tiempo, perdón, lo gana La Calera por 1-0, pelota larga de Avellaneda, arriba la quiere Pozzo, sin problemas, ganaba Saldivia, el balón va cayendo en la mitad de la cancha, la cabecea Poblete, también lo hace Morales, se equivoca Morales, recupera bien la gente calerana y acá la toma el Sacha, que no puede controlar, el toque ahora es de Arce, buscando la presencia atrás de Saldivia más atrás todavía, encontrando al meta Castellón, que sale jugando con Fernández, ahí la tiene Fernández, centralizado por la derecha. siempre Fernández pisa la pelota, la va tocando ahora con Calderón, ahí la tiene Franco, se demora Calderón, el toque con Fernández, pasa a la mitad de la cancha el Nico, siempre Fernández, va a picar al vacío y va, oh, pero se demoró mucho Fernández, la va tocando igualmente para Charles y el pase buscando a Guerrero que quiere ganar, línea de fondo, saca el centro, la pelota rebota en Gutiérrez, se va de la cancha y hay lateral que juega la U.
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2: Pelota en mano de Nicolás Fernández frente al área calerana, a ver si la mete al área, la está esperando el Gato Lucero, se demora Fernández, juega en corto para Guerrero con Fernández, ahí está Fernández pegado a la banda derecha, el toque otra vez con Guerrero, a ver qué hace la U, este es Guerrero que quiere el empate, el toque al medio, lo va encontrando Arce y el pase para Saldivia que se enreda y la va jugando con Calderón en el círculo del medio, tiene que abrir a la derecha, aparición otra vez de Fernández, la está pidiendo Guerrero también, Aránguiz, se demora un mundo en soltar la pelota Fernández, a ver qué hace Fernández, otro centro al área, ¡va! Lo que se acaba de perder la U, mejor dicho, lo que acaba de atajar a Avellaneda, arremetió solo en el área chica, el chico Arce estuvo notable en portero, ya jugó la U, viene el centro pasado, despeja la defensa calderana, y acá intenta ahora Fernández, la pelota de Aránguiz, 45 se cumplieron, se dieron 3, viene el cambio de frente a correr Morales, lo que se perdió la U, Rodrigo Reed, hay saque de arco para Calera, pero el tapadón de Avellaneda puede ser, porque no, la jugada del partido.
5: Sin duda, porque era el empate clarísimo de la Universidad de Chile. De hecho, le pega de primera, después de un buen centro del Nico Fernández, aparece entre prácticamente los centrales de frente a Avellaneda, que le pone en medio con el hombro, ¿eh?, que salva la posibilidad concreta. Estaba en el área chica prácticamente Arce y se salvó nomás la Calera.
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2: 45 con 30 tenemos, va a jugar la Calera en el fondo, estuvo cerca del empate de la Universidad de Chile, ni cerca el Real Madrid, Felipe, ¿no?
3: No, ni de cerca. Un paseo catalán.
2: Sí, señor, y acá la pelota la tiene la Universidad de Chile en la mitad de la cancha, la va tocando y tocando el cuadro azul, pelota larga, a correr, se manda Guerrero, ahí está Guerrero que controla mal, igualmente controla ahora, finalmente Guerrero se va centralizando, bien, le cierra el camino Kevin Méndez, sale jugando el talentoso volante uruguayo, la va tocando al medio, ahí está Villanueva, lindo pase para el Sacha, en el medio espera Pozzo, se viene el Sacha, pase profundo, a ver si llega Pozzo, se cruza oportunamente Nicolás Fernández, la manda fuera de la cancha, hay lateral que juega Calera, frente al área azul, Donoval.
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2: Y ahora se toma todo el tiempo del mundo la gente de la Calera, el que tiene que avanzar para tomar la pelota con las manos. O es Kevin Méndez o es Christopher Díaz. No aparece ninguno de los dos. Recién Martín Chicotelo, el técnico, se le entrega finalmente a Méndez. Es raro que el talentoso esté lanzando un lateral, cuando tendría que recibir la banda al área, intenta Pozzo, bien, sale Saldivia, pelota larga ahora de Morales, la pelota va cayendo en terreno calerano, arriba se va a imponer sin problemas, Daniel Gutiérrez, no era Cristian Gutiérrez, le cayó en el zapato izquierdo, la retrocede ahora sí para Daniel, ahí está Gutiérrez que se quiere filtrar entre dos defensores, se equivocó Gutiérrez, falta, dice el árbitro, falta en contra de Gutiérrez, no sé si había infracción del hombre de la U, porque si recuperaba el equipo azul, Rodrigo, terminaba en una contra que pudo ser letal tras el error de Daniel Gutiérrez.
5: Sí, eso de tener mucho la pelota atrás y de tratar de salir jugando siempre los puede complicar, ¿eh? No sé si había falta ahí contra Daniel Gutiérrez, creo que igual le mete, sí, le mete el cuerpo Maxi, pero claro, está arriesgando cuando podría salir mucho más directo. Esa tendencia que hay ahora de salir jugando siempre, uno entiende, pero cuando tienes buenos jugadores en cada posición, ¿no? Que a veces no es el caso de algunos equipos. Bueno, Daniel Gutiérrez incluso quedó bastante sentido, ¿eh? Todavía no se levanta.
2: Sí, además raro, quedando 30 segundos para que termine el primer tiempo. Ahí hay que
5: coquetear con el peligro.
2: Sí, claro, total. Total, ya se pone de pie Gutiérrez, señoras y señores, le quedan 20 segundos al primer tiempo, quedó mal Gutiérrez, ¿ah? Y viene el pelotazo largo de la Calera, arriba la quiere el Sacha, no puede, despeja bien la gente de la U, pero a media nomás, porque la vuelve a tener ahora Calera, acá aparece Méndez, siempre, uy, cómo se filtra Méndez, se pasó de largo nomás Morales, Méndez en el área, pasaba de largo Saldivia, despeja finalmente Matías, el cabezón Saldivia, la pelota va cayendo en terreno azul, el cabezazo es de Aránguiz, el toque a la izquierda y acá se viene con todo Arce, malo el pase de Arce, no, llegó Guerrero, ojo con el gato, se viene Guerrero, el pase para Lucero en la entrada del área, le puede pegar, no pudo sacarse de encima al hombre de la Calera que despeja, la vuelve a tener la U, y acá la toma Poblete, tres cuartos de cancha, pase a la izquierda para Morales, levante la pelota a Morales, se demora Morales, mete la pelota al área, con golpe de cabeza se imponía Requena y despeja con todo finalmente la gente calerana, y el árbitro, el señor Cristian Garay, dice que hasta acá llegó el primer tiempo, que la Calera con gol de Carlos Villanueva en el minuto 33 le está ganando a la U
1: y está peleando la clasificación a la semifinal de la Copa de la Liga. 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

0: también recortes en ministerios y el desgaste de algunos ministros. En esa misma línea, el test de cifra publicado por La Tercera reveló quiénes son las figuras con más fuerza dentro del gabinete ministerial. El estudio sitúa al titular de Hacienda, Jorge Quirós, como el ministro más poderoso del equipo presidencial, lo que marcó opiniones a favor y contra por parte del Congreso. La oposición comenzó a coordinar una incipiente estrategia común para hacer frente a la mega reforma impulsada por el gobierno, la que incluye propuestas alternativas e indicaciones a ciertos puntos del proyecto original. Además, la bancada de diputados PPD emitió esta jornada una declaración pública en contra de las amenazas que ha recibido el diputado independiente Jaime Araya por el supuesto tsunami de indicaciones que buscaría presentar su sector.
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5: Dejamos de lado el cronómetro y la competencia para conocer a la persona.
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6: Nuestro cruce doble de esto fue ya Inglaterra-Francia, y de Francia me tenía que volver a Inglaterra nadando. Esas son mis 27 horas y con una 15 en el pie. No, fue, yo creo que una de las cosas más
7: pero
6: difíciles
7: más
6: que
7: hemos hecho nunca. Nadando.
6: 27 horas. No, como una teletón, casi una teletón.
7: ¿Pero cómo?
6: No, duro.
7: Pero a ver, espérate, más de un día nadando. 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
11: 3 de la tarde con 57 minutos. Estamos viviendo el partido entre Unión La Calera y la Universidad de Chile, válido por la quinta fecha de la Copa de la Liga, y lo está ganando el conjunto de Unión La Calera. Está ganando 1-0 con un gol en el minuto 31 de Carlos Villanueva, que anotó entonces la diferencia en un partido entonces que le está permitiendo por ahora a Villanueva y al equipo de La Calera meterse en la parte alta de la tabla junto al conjunto del Audax Italiano, y complica absolutamente las opciones de la Universidad de Chile, que no ha jugado un buen primer tiempo. Esa es la verdad, que tiene una novedad importante porque es el regreso, la vuelta como titular de Charles Aránguiz. Dejó al chico Lucas Barrera en la banca de suplentes. Y bueno, la Universidad de Chile le ha costado muchísimo llegar al arco rival y no ha podido concretar. Tuvo una clara sí Ignacio Arce y estuvo Avellaneda formidable en el cierre del primer tiempo, lo que podría haber sido un empate, pero también tapó una Castellón bastante con bastantes opciones para que hubiera sido el 2-0 al propio Villanueva. La verdad que estuvo bien, de hecho fue una jugada muy pegadita al 1-0 que pudo ser, no sé si sentenciar el partido, pero sí complicarle mucho más la tarea al conjunto de la Universidad de Chile. Así que vamos a ver qué es lo que hace entonces Fernando Gago en este segundo tiempo, porque al menos necesita un empate, y no así también si quiere de verdad estar en buen terreno y tener las opciones en el último partido, es ganar entonces al conjunto de Unión La Calera. Pero por lo que se ha visto, la verdad es que está bastante

0: bastante complicado por ahora el conjunto de la U. También recordemos que se están jugando partidos importantes, por ejemplo en Coquimbo, donde está ganando Coquimbo.
1: 2-1, sí, antes del descanso lo descontó Huachipato, lo que claro, no hace variar la posición de Coquimbo en el grupo, pero sí la diferencia de gol que puede ser determinante a la hora de definir el grupo, ¿no? En este grupo A, que es liderado por Colo Colo con 10 puntos, los mismos que tiene con Coquimbo, pero con diferencia de gol que favorece al equipo local.
0: Sí, se tienen que enfrentar.
1: Perdón, a Colo Colo.
0: Pero sí. Y también se está jugando y se está definiendo la Liga Española con uno que ya está celebrando, parece.
1: Sí, están en el descanso, 2-0 gana el Barça en una jornada muy tranquila allí en el Camp Nou.
0: 2-0 entonces, está ganando el conjunto de el Barcelona, que más encima se da el lujo de tener a Lamine Yamal fuera. Recordemos que está lesionado, se está cuidando para el Mundial, y además a falta de, después de estas 3 fechas. Así que la verdad es que está bien, bien, bien, bien complicado el tema para el conjunto del Real Madrid, que hemos sabido más que de cancha todas las cosas extrafutbolísticas que han pasado, sobre todo con el tema Tchouaméni, con el tema Valverde. Recordemos que han sido 2 jugadores que han sido sancionados con 500.000 euros cada uno, después de estas disputas que tuvieron, que terminó de hecho con el propio Valverde. Según él, se cayó, se pegó en una mesa, no fue nada de Tchouaméni, bueno, es lo que están contando, y que finalmente entonces le costó una sutura que lo va a tener al menos un par de semanas fuera. También tenemos novedades con el chileno Vicente Rojas en el Giro de Italia.
1: Sí, se disputó esta mañana la tercera etapa entre las ciudades Plovdiv y Sofía, la capital de Bulgaria, claro. Que es la última etapa allí en Bulgaria. Hay mañana jornada de descanso. El martes se disputará la cuarta etapa entre Catanzaro y Cochenza, 138 kilómetros de competencia. El chileno Vicente Rojas terminó en la posición número 88 en esta tercera etapa. Está 88 también en la general. La prueba de hoy, de los 175 kilómetros, lo ganó el francés Paul Magnier, mientras que en la clasificación general está liderada por el uruguayo Guillermo Tomás Silva, quien es el líder disputado las 3 primeras etapas del Giro de Italia 2026.
0: Interesante, ¿eh? Un uruguayo ahí en la primera posición, 88 para el chileno Rojas, que es el segundo en la historia, recordemos, Carlos Oyarzún en el año 2011, que terminó, sí, en el puesto 112.
1: De hecho, una más que destacada participación en el Giro.
0: Sí, de todas maneras, sí. De hecho son cerca de 180 los ciclistas que están en esta competencia, que sin duda es una de las 3 más importantes de la historia, del mundo, del año ciclístico. Así que bien, bien importante este chico de 24 años, que ya es campeón nacional de ruta y que está sacando la cara en un equipo justamente italiano. Y también tenemos una preocupación bastante grande, porque hemos sabido que en las últimas horas se ha complicado en algo la salud de don Nelson Acosta, que está internado. Se tuvo que internar ayer por la noche en un hospital, en un recinto de Rancagua. Así que tomamos contacto justamente en Rancagua con nuestro compañero Roberto Rojas para que nos cuente detalles. Roberto, ¿cómo estás?
2: ¿Qué tal, Rodrigo? Felipe, ¿cómo están, auditores? Sí, hemos estado todo el día monitoreando el estado de salud de Nelson Acosta López, que llegara anoche, a eso de las 22 horas con 40 minutos, a la clínica Isamédica, acá en Rancagua. Es el lugar donde siempre lo ha traído la familia cuando se ha descompensado, en su domicilio en San Vicente de Tahuatahua, a 1 hora aproximadamente de Rancagua. Así es que llegó anoche entonces, está estable dentro de su gravedad. Recordemos que él sufre de Alzheimer del 2017 diagnosticado, y se ha ido debilitando su salud, pero siempre fortalecido por lo que la familia hace a propósito de traerlo siempre acá cuando ven que el estado está un poco decayendo. Es la fuente que tenemos que nos ha dicho aquella situación. Se mantiene en la unidad de pacientes críticos de la clínica con una condición completamente reservada, tal cual nos dijesen desde la clínica. Así es que lo seguimos monitoreando, Rodrigo, Felipe, el estado de salud de Nelson Acosta, que en otras 3 ocasiones ha pasado tal cual, durante 2 años aproximadamente, hemos hecho también este reporteo de don Nelson, y ha salido satisfactoriamente de la clínica y ha vuelto a su domicilio en San Vicente de Tahuatahua, y esperamos también que esta oportunidad sea tal cual las veces anteriores. Así que seguiremos acá en este lugar para monitorear. No se ha dado públicamente ni un comunicado por parte de la clínica, tampoco por la familia. de ocurrir aquello, evidentemente vamos a estar atentos a esa situación, Rodrigo.
0: Perfecto. Solamente una pregunta porque, bueno, supimos de esta situación, bueno, por lo que nos has contado tú, pero también por la hija, ¿no? Después salió un comunicado de los hermanos. La pregunta es, ¿está la familia ahí también esperando noticias en el recinto?
2: Yo particularmente, junto con otros colegas que hemos estado, no hemos visto a su hija Silvana, Damián o a Julio, que son sus hijos. No los hemos visto. Estuvimos dentro incluso de la clínica. Evidentemente no podemos ingresar más allá de lo permitido, pero no vimos la presencia de aquellos. Es probable que estén, pero nosotros, a tu pregunta, no los vimos.
0: Fantástico. Bueno, quedamos atentos a cualquier novedad contigo, Roberto, ¿eh?
2: Cómo no, que estén bien.
0: Un millón de gracias. Roberto Rojas, entonces, desde el recinto hospitalario donde está don Nelson Acosta. La historia de don Nelson. Bueno, lamentablemente sufre de un Alzheimer desde hace bastantes años, casi 10. Que bueno, lo hemos perdido de la escena pública. Yo recuerdo haber alguna vez conversado acá en la radio Bio Bio con él y siempre era un placer hablar con don Nelson. Además, con los recuerdos bonitos que nos quedan del Pancho, ¿no?
3: Sí, señor, un técnico además histórico del fútbol chileno, clasificó al Mundial de Francia el 98, medalla de bronce en los Juegos Olímpicos de Sydney el 2000, cuarto finalista con la Unión Española en Copa Libertadores, bicampeón de Copa Chile con el conjunto hispano y bicampeón de Chile con Cobreloa, donde también llega a cuartos de final de Copa Libertadores por allá por el 2001, 2002, no recuerdo bien, termina siendo eliminado por ese histórico Boca Juniors de Carlos Bianchi.
0: Sí, efectivamente, no, tremendo, está dentro de la historia del fútbol chileno claramente. Recordemos que además llegó a un equipo que estaba muy complicado después de tener un mal comienzo en clasificatoria y después, bueno, empieza todo ese partido, todos lo recordamos, incluso con lluvia frente a Ecuador, que le gana y después empieza a subir rápidamente y clasifica al Mundial, además con esa tremenda dupla, cómo olvidar la Sasá. Bueno, todo el abrazo para la familia y que ojalá uno lo que más quiere es que la familia esté unida, sobre todo en estas situaciones. Así que el abrazo para todos, también quienes conocen a don Nelson. Bueno, estamos en el estadio Nicolás Chaguán, hay sol todavía. La verdad es que ha llegado un público cercano a los 5.000, que es el aforo, ¿no es cierto? 5.200 el aforo de este partido. Ya veo que está el conjunto de la Universidad de Chile. Rápidamente vamos a ver si hay algún cambio en la U. Ahora, ¿puedes recordar la banca que tiene la Universidad de Chile para ver si Gago puede hacer alguna modificación?
3: Toselli el portero, Diego Vargas aquí en lateral izquierdo, Lucas Asadi, Eduardo Vargas, Elías Rojas volante, Lucas Romero, Lucas Barrera también volantes, bien Neider Tamayo defensor y Vicente Ramírez centro delantero. Ve un hombre de la U al borde del terreno. No alcanzo a distinguir quién, así que viene un cambio en el equipo de Gago, sí o sí.
0: Sí, bueno, podría echar mano porque hay varios que han estado ahí al debe, a ver si es Asadi, por ejemplo. Uno, si uno piensa en alguien que vaya a cambiar las cosas en la U, tiene que ser alguno que intente cosas nuevas.
3: Sí, señor.
0: Es justamente Asadi, ¿no?
3: No, es el número 29, Jaliki, dice la camiseta, que es el segundo apellido de Lucas Barrera.
0: Lucas Barrera.
3: Sí, señor. El volante azul y abandona el capitán Charles Mariano Aránguiz.
0: Mira, lo que decíamos. La gran novedad de la Universidad de Chile era justamente que estuviera Charles Aránguiz por Lucas Barrera, que ha sido uno que constantemente se ha mantenido ahí en el mediocampo y que además conoce más el andamiaje de sus compañeros, tanto de Arce como de Vázquez, como de Morales. Bueno, también el más, están sintonizados y habían estado bien. Por eso me llamaba la atención que no estuviera como titular, es el primer cambio, y saca nomás a Charles Aránguiz. Seguramente va a hacerse el día el que queda como capitán. ¿Qué te dice esto, Pancho?
3: Y me dice que no funcionó el mediocampo de la U en el primer tiempo, que Aránguiz todavía está falto de fútbol y que Barrera es un hombre que parece ser fundamental en el andamiaje de Gago.
0: Ahora, a mí me parece que es un error de Gago, ¿eh?
3: Sí, claro.
0: Haber sacado Barrera y haber hecho el cambio, básicamente, no digo que queme a Charles Aránguiz por toda su trayectoria, pero bueno, vamos a ver qué pasa en este segundo tiempo de Osvaldo.
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3: Comienza el fútbol más en el segundo tiempo y la pelota es de la Calera por la banda derecha. El que va intentando es Villanueva. Finalmente aparece Méndez. Intenta la salida a la U con Morales. El pase corto lo va buscando Arce. Lo encuentra nomás a Arce, que manda el pelotazo sin problemas. Impone el flaco Gutiérrez en la mitad de la cancha. Retrocede ahora para que la tome Requena. Requena que va a retroceder para el portero. Ahí está Nicolás Avellaneda. Se queda con la pelotita el hombre que viste de negro. Pisa el balón, la juega al medio. Muy bien, sale jugando la Calera. El toque es de Camilo Moya. pase atrás para Requena, la revolea nomás, la manda lejos. Arriba intenta con golpe de cabeza un hombre de la U, que era Saldivia. Lo va habilitando a Morales. Morales y el pelotazo sin ningún destino. La vuelve a tener la Calera. Buen cabezazo en la mitad de la cancha de Moya. Recuperación azul. Ya acá la tiene Saldivia. Saldivia y el pelotazo buscando la banda derecha. Arriba salta y se impone con golpe de cabeza Guerrero. Pero en el fondo la vuelve a tener Gutiérrez para la Calera. Va a girar Gutiérrez. Retrocede ahora para el meta Avellaneda, que a su lado lo tiene a Requena. Siempre Avellaneda la juega en corto para el zaguero central. Ahí está Requena. Quiere abrir en la cancha. No puede. La tiene que jugar centralizado y sale jugando Moya. Ya que se viene Camilo Moya. Avanza 20 metros. Mete el pelotazo largo. A correr Pozzo. Se viene el segundo. Pozzo está en el área. Le puede pegar. Lo marca Calderón. Se demora Pozzo. Le pegó con el diario. Le pegó con la pierna zurda. Con la parte externa del botín izquierdo. El balón se fue de la cancha. Y ahí saque de arco para Raúl Rodrigo.
0: Tremendo, tremendo, tremendo pelotazo de Camilo Moya. Prácticamente 40 metros. Estaba bastante estática la defensa de la Universidad de Chile. Se filtró Pozzo. Claro, se le quedó un poquito atrás. Lo apretó bien Calderón. Y ojo, que seguramente así va a ser la dinámica de este segundo tiempo, con intentando presionar la Universidad de Chile y la Calera un poco aprovechando los espacios de la U.
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3: Ay, se equivoca en la salida de la U. Aparece Fernández para arreglarlo todo y salir hacia atrás, buscando la presencia del portero Castellón, que juega rápido y en corto para Saldivia. Saldivia otra vez con Castellón. La pide Franco Calderón, recostado por derecha. Ahí está Calderón. Abierto la pide Fernández. Cerradito la quiere Poblete. Se devora nomás Calderón. Avanza largo trecho. La va jugando ahora con Guerrero. Controla bien el 7. Ahí se viene Maxi Guerrero. El toque bueno, buscando ahora Arce. Atención con Arce, que va avanzando. La pide abierto por la banda izquierda. El jugador Morales va para allá la pelota. Ahí la tiene finalmente Vázquez. Este es el Nacho Vázquez. Retrocede nuevamente ahora para Morales. Ahí está Morales jugando con Saldivia. Saldivia y el toque buscando la presencia otra vez del jugador Fernández. Ahí está Fernández cerrado por la banda derecha. La va tocando con Guerrero. Siempre Guerrero filtra el pase. Atención que está Poblete. El pase viene. Ahí viene el centro por parte de Fernández. Rebota el número de la Calera. Se va. Pide el penal. Pide penal y es penal. Es penal para la U. Es penal para la U. Sanciona el árbitro. Cristian Garay. Me queda mucha duda, Rodrigo Reed. La sanción a Garay. No sé si es mano o falta en contra de Fernández. Se ríe irónicamente Martín Chicotelo, el técnico de la Calera, en el borde del terreno.
0: ¿Suena el hielo o no suena el hielo? Sí, a mí me quedan dudas. No es claro el penal. Está en buena posición. Yo creo que bastante.
3: Lo tira, ¿no?
0: A ver, no sé, que dentro de la jugada lo toma. No, a mí no me parece penal.
1: Eso no es penal.
0: A mí me parece que él queda. Lo tiene un poco agarrado de la camiseta, pero me parece que el que primero empieza a tironear es Fernando.
1: Para mí no es penal.
3: Veamos qué dicen. El señor Héctor Gamboa con Mario Salvo en el VAR. Se ríe Chicotelo, el técnico de la Calera.
0: Si lo están viendo en la Calera, van a pedir el VAR.
3: Seguramente.
0: Está todo, está Sachazá, el capitán, está reclamando. Y no hace caso omiso, ¿eh? Va al arco, le dice a Garay, tome la pelota. Pero me parece bien dudoso el penal. ¿Qué querés que te diga?
1: Sí,
0: si me apura, yo creo que no me da para penal a mí, boludo.
1: Es discutible. Por eso es discutible.
0: Es una. A ver, ahora, el que está cobrando es el árbitro, que es el que vio la jugada. No se ha apoyado ni siquiera en el VAR, no ha preguntado nada.
1: Y a ver, ahí están repitiendo de nuevo. Viene el centro, o sea, viene la jugada. No hay mano, la pelota rebota.
0: Tampoco hay nada.
3: Y no hay mano del dragón.
1: No, también. Podría
0: ahí
1: ser.
0: Ahí pone un poco las manos y después como que lo tira y lo tiene.
1: No, pero están los dos agarrados.
3: Los dos agarrados.
0: Es la inercia, a mí me parece.
1: Sí, estaban los dos tomados.
0: No es claro, es de Bruno Gutiérrez. Va al VAR.
3: Y va al VAR, señoras y señores.
1: Por lo menos discutible. Bien complejo. Es bien compleja la decisión, fíjate.
3: El árbitro Garay va a la pantallita.
0: O sea, para eso se hizo el VAR. Para que si estamos discutiendo acá nos ponemos de acuerdo, imagínense allá. Por lo tanto, a mí, si no es la mano que es la que están cobrando, que también se ve, es la tomada, fíjate, ahí lo tiene tomado Nico Fernández a Gutiérrez, y después Gutiérrez no hace nada. Como que un poco lo pasa hacia atrás, pero yo creo que se casi. A mí no me parece bien.
3: Le tomo un poco la camiseta, pero ya, mira, Fernández está medio tirado. Ahora, es una tontera lo que hace también el chico Gutiérrez. Innecesario tomarle la camiseta. Estaba fuera de acción el hombre de la U.
0: Pasa que hay un leve tirón de camiseta. Ya estaba fíjate medio tirado.
1: Pero hay contacto con los brazos del jugador de la U arriba también en contra de Gutiérrez. A mí no me parece bien. Pero bueno, es discutible.
0: Lo está definiendo y lo va a tener que decir. ¿Para qué le están diciendo del VAR? Del VAR le están diciendo, tienen que convencer al árbitro de que no es penal. Y ahí vemos a todos los jugadores. Yo creo que de esto pasan muchos durante un partido. Hay una. Desde esa imagen, de la última, hay un contacto evidente de la camiseta, que ahí fue rápido y no se nota. Pero si lo hacen en cámara lenta, hay un contacto y lo tira hacia atrás. Mira.
1: Esa jugada en la mitad de la cancha no se cobra.
3: A ver qué dice el árbitro Garay. Ya terminó la revisión. Y me parece que lo va a sancionar nomás, ¿no?
0: Sí. ¿Penal para la U o se retracta? Escuchamos. Tiene problemas ahí. Necesita el micrófono de la cruz. No hay falta según lo que le leímos los labios, no salió. No.
1: Bueno, lo conversábamos con Pancho en la mañana porque tuvo una jugada en la... donde se revisó y se escuchó también lo que dijo el juez.
3: Un sonido. En Inglaterra, sí.
1: En Inglaterra. Pero impecable, impecable.
0: Igual que acá.
1: Igual que acá.
0: Acá no se escuchó nada, pero le leímos los labios. No hay penal, dijo, hizo la marca. Era bien dudoso, ¿eh? Hay un leve tirón, pero... A mí la verdad es que es una jugada que tampoco es tan evidente, no es... trata de salir jugando, está ese leve tirón de camiseta. Igual, en la jugada, en el vivo, la verdad que no parecía nada penal, y ahora viéndolo en cámara lenta, uno se pone a detallar y claro, podría encontrarlo, pero ahí... No hay penal definitivamente y se salva la carrera.
3: Sí,
0: justicia,
3: sí. Y la pelota ya está en juego y la saca Gutiérrez, lejos, a ver quién llega, intenta el Sacha Sáez, también Pozzo, despeja mal Calderón, la pelota va cayendo en la mitad de la cancha, la toma la gente de la U, quiere salir jugando ahora a través de el Chico Barrera, va abriendo a la derecha, la juega con Fernández, Fernández con Guerrero, aparece Barrera, filtra bien el pase, aparece Arce que manda el pelotazo y acá se viene la U, intenta otra vez el conjunto azul con Poblete, malo el pase de Poblete, sin problemas controla Méndez en el fondo Calerano, quiere salir jugando el uruguayo, retrocede ahora para Requena, ahí la tiene Requena en el punto del penal, la va jugando con Daniel Gutiérrez, ahí está Daniel Gutiérrez que sufrió como nadie la sanción del árbitro. Hace un ratito Cristian Garay recupera la U y acá vuelve a tener el conjunto azul con Vázquez. Vázquez y el pase corto, intenta Saldivia otra vez con Vázquez, toca y toca la U, abierto la pie de Morales, prefiere retroceder con Saldivia, Saldivia con Calderón. Calderón fue el del error en el gol, ¿eh? A él le hacen el túnel en el inicio de la jugada.
1: Terminó en Argentina, octavos de final del torneo de primera división. 3-1, victoria de Rosario Central con Pizarro como titular sobre Independiente. Maxi Gutiérrez fue titular, abandonó cerca del minuto 70.
3: O sea, Rosario Central buscando un título en cancha ahora.
1: Ahora sí, no. Ahora sí.
3: Ya no es el escritorio, ya acá sale jugando.
1: Golazo de Di María, para que lo vean.
3: Sale jugando a la U con Morales, Morales que avanza, quiere pasar la mitad de la cancha y la tiene Morales, va filtrando el pase para Poblete de primera, hacia atrás nuevamente, para Franco Calderón, ahí la tiene Franco, abierto aparece Fernández, más abierto quería Guerrero, no podía, recuperaba media la cadera, cabezazo de Calderón, la perdía, otro pelotazo largo por parte de Camilo Moya, arriba intenta Pozzo, gana bien en el fondo Saldivia, pero la recupera el Sacha Sáez, intenta la gente de la U, la gana bien el Sacha, el pase va para Pozzo, se cruza Calderón, se queda con la pelota el argentino de la U, Saúl el error. El error tremendo de Calderón, despejaba, rebotaba en un hombre de la calera. Me parece que era Kevin Méndez, de suerte nomás. No se fue hacia el arco esa pelota, Rodrigo. Qué pésima salida de Calderón en la U.
0: Hizo una buena que fue la recuperación, pero la mala la salida complicó a la U y casi le convierte, ¿no?
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3: Y ya vamos para los 9 minutos. Acá la tiene Saldivia, la va jugando con Vázquez. Se viene Vázquez, recortado por la izquierda, abierto a la pie de Morales. Se centraliza Vázquez, va filtrando el pase. Acá la toma Barrera, intenta la Universidad de Chile con Arce. Viene el pase, quiere la U. El toque a la derecha, aparición de Fernández, la quiere Guerrero. Siempre Guerrero, el toque nuevamente con Fernández. Ahí está el Nico Fernández, filtrando ahora para Arce. Se equivoca, en el toque sale el Sacha Sáez. La pelota le rebota a Barrera y sale jugando igual la calera. Y se viene por la derecha, Kevin Méndez alcanza a cruzarse bien Saldivia. Y acá la tiene Matías, el cabezón Saldivia, el ahora capitán de la U, engancha hacia adentro, se demora Saldivia, la está pidiendo Poblete, ahí va el pase para Israel, el toque profundo hacia la izquierda, la va tomando Vázquez, va pasando Morales, siempre Vázquez, se demora Vázquez, ha hecho poquito hoy día el chico Vázquez, siempre Vázquez en el vértice del área, no encuentra el camino la U, otro pase para Poblete, ahí está Israel, siempre Poblete, el toque a la izquierda, aparición de Morales, a ver si alguien levanta la pelota, se demora Morales, quiere tocar y tocar la U, está perdiendo por 1-0, se van a cumplir 10 minutos, ya le contamos con Felipe Espina, qué significa esto para la U, qué significa esto para la calera, porque se viene el conjunto rojo, intenta el Sacha, lo bajan sin falta, dice el árbitro del partido, recuperaba bien Barrera, la toca a la derecha y se viene con todo ahora Fernández, la pide Guerrero, también Arce, se demora Fernández, el pase viene para Poblete, ahí la tiene Israel Poblete, el toque al medio, la toma Barrera, le puede pegar, se demora Barrera, lo bajan sin falta, recuperación de Arce para la U, era Morales, la va tocando al medio con el jugador Barrera, metía el pelotazo, no puede controlar Nicolás Fernández,
5: la pelota se va de la cancha, hay saque de arco para La Calera, que con esta victoria, Felipe, se encaraba en el segundo lugar del grupo.
1: Sí, por diferencia de gol, porque iguala la primera ubicación con el Audax Italiano con 10 puntos. Claro, con este gol hace más 2 el cuadro calerano, más 3 tiene el equipo audino. Es segundo por ahora el cuadro de La Calera con 10 puntos.
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5: La pelota es de La Calera por la banda izquierda, que la tiene Gutiérrez. Entra Cristian Gutiérrez, rebota finalmente ese balón en Franco Calderón. El balón se va de la cancha y es lateral, que es Lanco, y favorece a La Calera.
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0: Vienen dos de La Calera, Byron Oyarzo y Matías Campos López.
5: Exactamente, uno rapidito y un goleador.
0: Un delantero, son dos delanteros, uno centro delantero y el otro muy hábil, ¿eh? Como va a ir.
5: Ya que la pelota la tiene Kevin Méndez para La Calera, siempre, uy, se sacó dos de encima, atención con Pozzo, se demora Méndez, lo bajaron con falta, dice el árbitro del partido, ya unos 20 metros del arco rival, hay tiro libre recostado hacia la derecha del ataque calerano, que favorece al dueño de casa, Rodrigo.
0: Sí, una jugada nuevamente del jugador distinto, el destacado, tiene a un jugador interesante también como Villanueva, pero Kevin Méndez, realmente el uruguayo, se limpia el camino, ha dejado 2-3 en el camino varias veces. Ya se vienen los cambios, va a salir Pozzo uno y va a entrar Matías Campos López, y va también a salir Carlos Villanueva y va a entrar Byron Oyarzo. Refresca un poco la zona ofensiva, de volante ofensivo, ahí algo lo están llamando a Villanueva. Ahí van a anunciar los cambios. Es decir que es un jugador bien interesante, Kevin Méndez. Yo creo que de hecho lo deben estar mirando algún equipo de Santiago. Parece que sería un muy, muy buen fichaje.
5: Exactamente, y ahí están los cambios entonces. Villanueva, de lo mejor del primer tiempo, ¿no?
0: Sí, el primer tiempo sí, se fue diluyendo el segundo porque no ha tenido la pelota La Calera en el segundo tiempo.
5: Y ahí está Pozzo también saliendo, perdón, Don Osvaldo, para el ingreso de Matías Campos, uno que estuvo, que supo vestir la camiseta de la U, Don Osvaldo.
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5: Vendrá el tiro libre, va Méndez, pelota al área, un hombre solo. Se lo perdió La Calera, saltó sin marca alguna Juan Requena. La pelota se va por sobre el travesaño y, como diría Julio Iglesias, un hombre solo en el área. Se salvó la U, Rodrigo.
0: Sí, pero yo creo que lo hubieran anulado, porque estaba offside. Pero de todas maneras, se lo puso en la cabeza justamente a Requena, me estoy refiriendo, un gran pase de Kevin Méndez, después de este, un centro a la cabeza prácticamente, y está absolutamente solo, pero adelantado.
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5: Y acá intenta la Universidad de Chile por la banda izquierda, despeja más La Calera, la pelota la cae, Requena la manda lejos, se va de la cancha y lateral, que juega la U frente al área rival. Y se demora, los hombres de La Calera, la deja pasar nomás Camilo Moya, le está pidiendo Marcelo Morales en la banda para sacar con las manos, ahí está Morales, que la juega rápidamente con Vázquez, la filtra al medio, intenta darse, no puede, recuperación calerana, Requena y el pelotazo, pelota que se va de la cancha, y hay otro lateral que es Lanco, y favorece a la U.
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5: ¿Qué pasa en Cataluña, Don Felipe?
1: Que lo sigue ganando Barcelona por 2-0, minuto 58 del partido, se acerca el título, el 29 en la historia del cuadro culé.
5: Y acá viene Méndez, Méndez, Méndez, Méndez, se viene Méndez, pase profundo, pero se perdió Matías Campos, no sabía dónde venía la pelota, le tocó el pase a la espalda de Matías Campos, no la vio el delantero y acá estaba el segundo, Rodrigo.
0: Sí, porque eran tres los que estaban esperando el pase de Méndez, justo el que se frenó le dio el pase Méndez, que fue Campos Toro, podría haberla abierto hacia la izquierda y se generaba, ¿por qué no?, el segundo de La Calera.
5: Y quiere responder la U con Arce, y la tiene Arce por la derecha, va avanzando Fernández, prefiere el pase con Guerrero, Guerrero Arce para Fernández, Fernández en el 20 del área, se demora Fernández, la suelta ahora, aparición de Arce, finalmente era el chico Arce, sí señor, la va jugando con Barrera, Barrera y el cambio de frente, se equivoca, recuperación calerana, sale jugando Gutiérrez, Gutiérrez y el pase profundo, corre Byron Oyarzo, este tiene una moto en los zapatos, se demora Oyarzo, sale el curso nombre de la U, la recupera bien el conjunto azul con Barrera, la pelota le rebota al árbitro Garay y tiene que haber bote en lo neutral, que va a jugar la U en 15 minutos con Rodrigo. En un ratito le pido el dato impacto, porque antes quiero pasar por Coquimbo, Don Felipe.
1: 58 minutos del partido, 2-1, sigue ganando el cuadro pirata a Huachipato, grupo A de la Copa de la Liga.
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0: Asadi y Vargas se vienen en la U. Yo te cuento el dato impacto, ¿te parece?
3: Sí, señor.
0: ¿Sabías que el ballet azul de la U marcó una época entre 1959 y 1969, donde ganó 6 títulos y fue la base de la selección chilena que alcanzó el tercer lugar en el Mundial de 1963?
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5: Cambios en la U. Abandonan Ignacio Vázquez para que ingrese Asadi y Agustín Arce para la entrada de Eduardo Vargas, que está de regreso en el conjunto azul.
0: Sí, bueno, dos que creo que estuvieron bajos, sobre todo Vázquez, ¿ah? Muy poquito, sobre todo de un jugador tan habilidoso como él, y mete por ese lado a Asadi, que vamos a ver qué Asadi entra.
5: Sí, claro.
0: El conectado o el desconectado. Y además se la juega con Eduardo Vargas para acompañar un poquito más a Lucero.
5: Ya que la pelota la tiene la U con Fernández por la banda derecha, lo marca bien Oyarzo, la pelota rebota finalmente en el hombre de la Calera, se da, sí señor, lateral para el dueño de casa, porque finalmente el balón se estrelló en el jugador de la U y tenemos lateral Lanco para el dueño de casa.
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5: Va a jugar la Calera con Gutiérrez, la pelota la pina el Sacha Sáez, aparece ahora Pozzo, Matías Campos, ahí estaba Campos, lo va jugando con Oyarzo, se viene la Calera, ojo, con Méndez por la derecha, va para allá la pelota, la pide Campos, la pide por la izquierda el Sacha, se demora un mundo Méndez, la va jugando al medio, aparición de Camilo Moya, tiene que retrocedernos finalmente, la va jugando con Andía, el toque atrás buscando la presencia de Requena y el toque con Díaz, ahí está Christopher Díaz, el que inició la jugada del gol, la va tocando nuevamente para Méndez con Díaz, mete el pelotazo, a correr un hombre de la Calera, se arrojaba al piso, el Rondía la pierde, recuperación de Eduardo Vargas, el pase viene buscando la presencia ahora de Marcelo Morales, se demora Morales, se quiere internar al área, lo cruzan sin falta, dice el árbitro, no, con falta, dice el árbitro del partido Cristian Garay, y en el vértice derecho del área calerana, izquierdo del ataque de la U, hay tiro libre para el conjunto azul, Rodrigo.
0: Sí, una posibilidad clara para la U, después de una jugada por la izquierda, me parece que le va a pegar Maxi Guerrero, que toma la pelota, porque es para un derecho. Si hubiera estado Arce, probablemente se lo hubiera disputado. Como salió, le va a pegar directo, debe haber unos 23, 24 metros diagonal. Buena posición entonces, pese a que también está Marcelo Morales, pero siento que le va a pegar al arco nomás Maxi Guerrero. Oye, se complica harto con esta derrota al agua, así que necesita al menos el empate.
5: Sí, señor, frente a la pelota Guerrero, a su lado lo tiene Morales. Centralizado, la está pidiendo Asadi. Hay 5 hombres, 6 ahora del agua en el área. Se suma Poblete, a Saldivia, Calderón. Al gato Lucero viene el centro, la pelota pasea por el área, la toma Eduardo Vargas, ahí la tiene el Edu, siempre Vargas, mete el centro pasado, es un cambio de frente, mejor dicho, despeja bien la Calera y se viene con todo Méndez, ojo con Méndez, ataca 3, defiende 1, se demora Méndez, él pasa al medio, va a correr la Calera por el segundo, está, ahí está Oyarzo. El cruce salvador de Calderón, finalmente de Fernández. El fondo azul, atacaban 3 contra 1, se lo comió la Calera, Rodrigo, acá se cerraba el partido, qué carrerón de Méndez, qué pase notable, y Oyarzo se demoró un mundo en definir.
0: Tal cual, bueno, Oyarzo que había ingresado recién, y bueno, un Nico Fernández que ha estado salvando a sus compañeros en defensa, fue un partido bien positivo del lateral derecho que reemplazó a Ormazábal, recordemos, y aquí estaba el 2-0, ¿eh? Estuvo muy, muy bien Fernández para evitar el 2-0.
5: Sí, señor, frente a la pelota, Gutiérrez, bandera izquierda, arco del norte, le va a pegar Cristian Gutiérrez, pelota al área, arriba, se impone con golpe de cabeza la defensa de la U, intenta controlar Méndez, ahí la tiene Méndez, retrocede ahora, en la mitad de la cancha aparece un hombre de la Calera, ahí está jugando el jugador Requena, el toque abierto a la derecha nuevamente, era Christopher Díaz, la va jugando con Méndez con Sacha, ahí la tiene Sáez, ahora con Méndez, se cruza muy bien en el fondo un hombre azul, y sale jugando rápido la U, y acá la toma Sali, abierto la está pidiendo Morales, se demora la U, viene el pase corto, intenta Luis de Chile, y acá la tiene Guerrero, siempre Maxi, ahí está Guerrero, banda izquierda, se va centralizando, puede rematar, prefiere pase con Vargas, le va a pegar, se demora el Edu, abierto la pide Asadi por la banda derecha, ahí la tiene Lucas, controla el número 10, se va centralizando, siempre Asadi, muestra la habilidad del pase bueno, y ahí se viene Morales, pide falta, te pareció Rodrigo, infracción en contra del atacante azul.
0: Así, la jugada vista desde ahora, me parece que le pudo haber puesto el cuerpo, no sé si hay un codazo, a ver si estaba adentro, no, yo creo que hay un... Le gana la posición, ¿eh? El jugador de la Calera, obviamente reclama a toda la gente de la Universidad de Chile, no, me parece absolutamente mejor.
5: Es Camilo Moya el que salva el arco de la Calera porque se iba solo, no sé si no hay un golpe con el codo,
0: a mí no me queda claro y no me parece, de hecho... me parece simulación y así debería ser amarilla para entrar.
5: Ya acaba de haber tiro de esquina para la U, es el cuarto de partido para los azules, el quinto en total porque la cadera tiene uno. Y frente a la pelota va Maxi Guerrero. Bandera izquierda, arco del sur. ¿Dónde está la barra de la U justamente? Avellaneda ordenando sus cuestas en el área. ¿Qué demora el árbitro? Le están hablando, ¿eh? Ojo que le están hablando en el VAR. A Cristian Garay. Algo le dice Gamboa y Salvo. Los dos que están en el VAR. Al árbitro del partido. Conversa ahora con el Sacha Sáez. Se acerca Saldivia también. Hay problemas con la barra. De la Universidad de Chile.
0: Sí, no tiene que ver con la jugada, es con la barra. Está atrás del arco de Avellaneda.
5: Sí, señor. Y Eduardo Vargas se acerca a la barra.
0: De hecho, se sale del arco de Avellaneda, mira.
5: Sí, es que hay un tipo de la barra que estaba en la reja. Y lo fue a sacar Eduardo Vargas. Que queda de capitán en la U. Tras su ingreso. Frente a la pelota Guerrero. Da la orden el árbitro. Ahí está Maximiliano, le va a pegar. Pelota al área de Guerrero, arriba. Avellaneda se cuelga de la pelota, se queda con ella. Quiere salir jugando rápido, lo va a estorbar Lucero. Mete el manotazo nomás el portero. Y acá se viene Oyarzo por la banda izquierda. Va a pasar la mitad de la cancha, atacan tres hombres de Calera. Ojo, bueno, Oyarzo se va por dentro. Lo pide Matías Campos, por el segundo palo lo quiere ahora el Sacha. Ahí la tiene Matías Campos, se mete al área. Se cruza bien Calderón. El balón se va de la cancha. Y hay saque de arco que juega la Universidad de Chile, que está cayendo en la Calera en 21, casi 22.
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5: No cambia mucho el andamiaje de la U con los cambios, Rodrigo, ¿eh?
0: Lleva pocos minutos, la verdad que le ha costado entrar en juego en general. La Universidad de Chile está bien parada la Calera, que ahora está un poquito más atrás, que está saliendo rápido con sus hombres, con Kevin Méndez, con Oyarzo, con el propio Matías Campos López. Le ha costado muchísimo armar partido a la UA en la Calera.
5: Sí, señor, ya que hay una falta en contra de Eduardo Vargas y se queja de un golpe. Le pegó, pero muy feo a Camilo Moya. Cuando caía Eduardo Vargas, sí. Le pega con el taco.
0: Sí. Le pega con el taco en la espalda.
5: Sí, claro. Es muy fuerte el golpe. El número 11 de la U, cuya camiseta dice Rojas, Eduardo Vargas Rojas, que está en la cancha de la Calera y acá juega la U. Y se viene por la banda izquierda, aparece Morales, ahí está el Chelo Morales, le está pidiendo a Sadi, se demora Morales, tiene que centralizarse y retroceder ahora para Saldivia. Le cierra bien los caminos en la Calera la U, el pase viene buscándolo ahora nuevamente Calderón y el toque con Fernández. Este es Fernández y el pase abierto, aparición de Guerrero, la quiere a Sadi, se demora Guerrero, falta, no, nada dice el árbitro, se cruza un hombre de la Calera, era el Cachorro Andía, se va de la cancha, esa pelota va a jugar con las manos la Universidad de Chile. Don Osvaldo.
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5: La pelota en manos de Fernández, va al área, intenta el Gato Lucero, también quería Vargas, la pelota rebota en nombre de la Calera, la vuelve a tomar Vargas, ahí está Eduardo, se va contra la banda, le pincha en la pelota, se va del terreno, no, la agarra bien Oyarzo, despeja mal Oyarzo, la pelota cae en el área calerana, intenta la salida ahora Requena, el pelotazo es largo, arriba la va a pelear Matías Campos, la va a ganar Saldivia en el fondo azul, la manda lejos Saldivia, le vuelve a caer a la gente de la Calera, se equivoca el Sacha Sáez en el control, tenemos 24 minutos del segundo tiempo, la Calera nos está ganando por 1-0, gol anotado por Carlos Villanueva en el minuto 33, otro pelotazo largo de la U que termina sin destino alguno, la pelota la tiene la Calera, la quiere Méndez, que se está dando un paseo por la banda derecha, sale con todo el cabezón Saldivia, se barre nomás el 22, la manda fuera de la cancha y hay lateral que juega la Calera en la mitad de la cancha, Felipe, sigue el 2-0 en España.
1: Sí, sigue el 2-0, había descontado Bellingham, pero lo anularon por posición de adelanto. 68 minutos del partido, 2-0 Barcelona sobre Madrid.
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5: La pelota en manos de Díaz, se equivocaba Díaz en el lateral de la Calera, intenta la salida, ahora Saldivia para la U, pelota filtrada, saca con todo Camilo Moya, la pelota se va del terreno, hay lateral que va a jugar la Universidad de Chile en zona propia, atención que la U tiene que salir del embrollo si quiere seguir soñando con la clasificación, porque hoy no solamente depende de sí mismo, Felipe, depende de que pase en otro partido en la última fecha, ¿no?
1: Sí, pues, porque con este resultado es Calera, el equipo que está sumando 10 puntos lo mismo que el Audax italiano, porque es el líder del conjunto itálico por la diferencia de goles. Más 3 tiene el cuadro de la Florida, más 1 tiene el equipo, más 2 el equipo de Unión La Calera.
0: Claro, claro, ¿no? Perdona, Pancho, si bien la U, que juega con Audax, le puede ganar y ahí le haría la diferencia, depende también del conjunto de La Calera, que va a estar enfrentando un eliminado La Serena.
5: Sí, exactamente, La Calera tendría que no sumar en el último partido cuando hay gol. ¿Qué pasó, Felipe?
1: En Coquimbo, suba para el visitante, 68 minutos del partido, Coquimbo 2, Huachipato 2, grupo A de la Copa de la Esteja Coloco.
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1: Claro, porque con este empate se mantiene en solitario como líder del grupo con 10 puntos. Segundo es Coquimbo con 8, tercero Huachipato con 5. Colista con Deportes Concepción con 1.
5: Y acá la pelota es de la U en el fondo con Castellón el portero. Tenemos casi 26 minutos, 1-0 lo gana La Calera. Sale jugando ahora con Barrera, Barrera y el pase con Calderón. Ahí aparece Franco, siempre Calderón, llega a la mitad de la cancha. Mete el pelotazo largo a correr, venía el Gato Lucero, despeja con todo. La gente de La Calera, chocaron dos defensores. Y acá salen jugando ahora por la banda derecha. Aparece el Cachorro Andía, metía la cabeza en la mitad de la cancha. Recupera la U en el fondo. Ahí la tiene Saldivia, que va retrocediendo para el portero. Era Barrera el que jugaba finalmente con Castellón. La van tocando nuevamente con Saldivia. Abierto la está pidiendo Barrera, ahí la tiene el chico, el volante de la Universidad de Chile, que hoy no entró como titular. Controla Barrera, va jugando otra vez atrás con Saldivia, la toca y toca la Universidad de Chile, pero no encuentra el camino del gol. Y acá la tiene otra vez Calderón, que pasa a la mitad de la cancha, la toca al medio para Poblete. Ahí está Israel Poblete, otro toque al medio, aparición de Asadi, se viene Lucas, siempre Asadi, tres cuartos de cancha, demora Lucas Asadi, a ver si limpia el campo de juego, la va tocando al medio, quería Guerrero, no puede controlar, despeja con toda La Calera, arriba se impone a Saldivia a la mitad de la cancha, la juega con Barrera, Barrera Saldivia, Saldivia Barrera, abierto la quiere Morales, cerrado la pide Asadi, se demora Barrera, la va jugando al medio, la toma Lucas, ahí está Asadi, se demora Asadi, la va soltando, toca y toca la Universidad de Chile, aparición ahora de Fernández, ahí está Fernández por la banda derecha, la quiere Asadi, va para allá la pelota, ahí la tiene Lucas, otro toque con el otro Lucas que es Barrera, de primero la va habilitando ahora a Saldivia, Saldivia y el pase al medio, la quiere la U, aparece Guerrero recostado por la izquierda, bien abierto, la pide Morales, va para allá la pelota, espera en el área, barre el jugador Vargas, viene el centro de la U, rebota en un hombre de La Calera, la toma Morales con la cabeza, la va jugando con Barrera, Barrera y el pelotazo, buscando la presencia de Guerrero, despeja bien La Calera, la vuelve a tomar Morales en la mitad, perdón, Barrera en la mitad de la cancha, ahí la tiene Lucas Barrera, se va centralizando y jugando para Calderón, abierto la pide ahora Fernández, se demora Calderón, el toque viene con Barrera, la U no puede encontrar el camino siquiera del área, Rodrigo de La Calera.
0: No, le ha costado todo el partido, ¿eh? Llegar al último tramo de la cancha, a las cercanías de Avellaneda, se diluye ahí y además ha estado muy atenta la defensa del conjunto calerano, que está reforzando con el mediocampo también, prácticamente no tiene hombres en delantero.
5: Sí, señor, la pelota vuelve a ser azul en la mitad de la cancha con Calderón, el toque abierto para Fernández, ahí está Fernández, la va jugando para Asadi, ahí intenta Lucas Asadi, tiene que retroceder, tampoco podía Poblete, aparece ahora Calderón con Saldivia, se viene nomás Matías, ahí está Saldivia, la pide Barrera, se demora Saldivia, el toque atrás con Calderón, tenemos ya 28 con 15, Don Osvaldo, se mantiene el 1-0 para el local.
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5: La pelota la tiene Eduardo Vargas en terreno calerano, mete el pase filtrado, bueno, atención con Poblete, profundiza, ahí está el Gato Lucero, se lo perdió la U, se lo perdió Lucero, estaba en posición de adelanto, dice el árbitro del partido, era buena la jugada colectiva de la U, mala definición del Gato Lucero, Rodrigo, que estaba en posición de adelanto.
0: Estaba en posición de adelanto, pero me parece que hay un par de pases filtrados muy buenos de la U, que es lo que le está faltando, uno de Vargas, el otro de Asadi, y claro, definió mal Lucero, pero estaba en posición de adelante. Iba a decir, ¿cuántas veces mencionaste a Lucero en este tiempo?
5: Creo que esto.
0: No ha aparecido prácticamente, muy desaparecido. Y ojo con Gutiérrez, o sea, Cristian Gutiérrez, que está lesionado, me parece que va a salir, ¿eh?
5: Y se va.
0: Se fue.
5: Se va Gutiérrez, sí señor. Y el cambio es por Pastén. Pastén, el joven jugador de La Calera, que aparece Alexander Pastén con la 13. Va a ser hacer central para abrir a Daniel Gutiérrez cuando molestaron al portero, ¿no?
6: Vamos a la cancha con el número 4,
5: Cristian Gutiérrez. ¿Ha molestado a
0: Villaneda? Sí, tal cual.
5: Por hacer tiempo en La Calera.
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5: Ahí viene pelotazo largo de Avellaneda, la pelota se va de la cancha, en zona azul juega el conjunto de la U, la pelota en manos de Fernández, se demora Nicolás. no tiene opción de pase alguna. Están todos los hombres de la U tomados. Quería Vargas, lo empujaron, nada dice el árbitro. Y sale Juanto con Guerrero. Recupera Vargas a media y acá la tiene Oyarzo. Se viene Oyarzo, atención. Mitad de la cancha para Oyarzo. El cambio de frente lo va buscando ahora al jugador Méndez, siempre Méndez. Empieza la carrera en uruguayo. Ojo por la izquierda con Pastén. Mete el pelotazo a correr con todo. Se viene finalmente el jugador de la carrera, Herandía, que quedó de lateral izquierdo, Felipe Rodrigo.
0: Tal cual. Sí, bueno, porque ahí ha tenido que ir modificando. Recordemos que sale Gutiérrez lesionado, que ya había tenido algún inconveniente al primer tiempo, y aparece entonces Andía, que sabemos que es lateral derecho, también puede jugar como volante, pero ahora lo ubica en el sector izquierdo.
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5: Sí, señor, sobrepasamos los 30 minutos del segundo tiempo y la pelota la tiene Leao con Saldivia. Ahí avanza Saldivia, la está pidiendo centrado el jugador Vargas, pero la pierde rápidamente. Recupera igualmente el Edu. Siempre Vargas, se saca dos hombres de encima. El toque corto y acá se viene con todo la U. Ojo con Fernández por fuera. Débora Poblete mete el centro. El cabezazo defensivo hacia atrás por parte de la gente de la Calera. La pelota se va de la cancha y hay córner para la U.
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5: A la banderita izquierda del Arco del Sur se va a instalar Maximiliano Guerrero. Cuando cae un hombre de la Calera al terreno de juego, es Jonathan Andía, aquejado de un calambre, me parece el número 2, Rodrigo.
0: Tal cual, yo creo que es estos calambres que se utilizan cuando van ganando, porque si estuvieran perdiendo no me parece que se hubiera tirado al piso. Jonathan Andía, que ha corrido bastante, pero ahí ya se pone.
5: Sí, señor,
1: si el partido termina así, es que complejo el panorama para la U, porque sí, es la última fecha, y más allá de que pueda ganar su partido,
5: tiene que esperar que la Calera no sume.
1: Exactamente, tiene que esperar que la Calera no sume.
5: Y acá viene el cabezazo de Vargas, despeja muy bien en el área. El jugador sabe para la Calera, la pelota rebota finalmente en el recién ingresado Pastén. No, el árbitro dice que en el de la U, y por eso juega en el fondo, juega desde el arco el conjunto calerano, que está ganando por 1-0 y que prepara otra modificación por parte de Martín Chicotelo. El técnico es Joaquín Soto, el 29, el que está a punto de ingresar a la cancha. Me parece que es Andía el que se va, Rodrigo.
0: Sí, porque está un poquito resentido. Y entonces necesita refrescar las piernas en esa zona también, porque lo que está haciendo la Calera es defender este resultado, que le sirve muchísimo, como decía Felipe. De hecho, este resultado me parece que le da la primera chance de clasificar, porque para eso el Audax tiene que ganarle a la U, y habría que ver la diferencia de gol, y la Calera va a enfrentar a un equipo que está absolutamente en otra.
1: Está eliminado.
5: Y que viene comiéndose varios goles,
0: ¿no? Exacto.
5: Sí, señor, ya que la pelota la tiene Pastén para el conjunto calerano. El toque viene a la izquierda, aparece Oyarzo, pasa a la mitad de la cancha. Este tiene una bala en los zapatos, sale con todo Guerrero. Comete infracción el hombre de la U y es amonestado, tal como dice Rodrigo. El delantero azul, Maximiliano Guerrero, otro más en la Universidad de Chile. La banda derecha completa, sí. Nicolás Fernández y Maxi Guerrero.
0: Le da abajo, ¿eh? Bien ganada la amarilla para Guerrero, que también ha bajado bastante en este segundo tiempo, ¿eh? Le ha costado muchísimo desbordar algún centro, en fin. Y ahora se viene el cambio en la Calera. Los aplausos para Andía.
5: Andía se va, ¿no?
6: Más cambios para Unión La Calera.
0: Escuchen.
6: Abandona la cancha la número 2, Jonathan Andía. Ingresa con la 29, Joaquín Soto.
5: Joaquín Soto entonces por Andía. En el conjunto calerano, número de Soto es el
0: 29,
5: ahí está. Hay tiro libre para la Calera, pelota sirve. Finalmente la gente calerana arriba con golpe de cabeza, se impone la U. Despeja Saldivia, el balón va cayendo a la mitad de la cancha, la quiere. El jugador Lucero no puede. Recupera. ¡Uy! La perdió la Calera y se viene Lucero, el pase a la izquierda. Atención que está el empate. Acá se viene la U, es Asadi y se mete al área, pero se tiró al piso. Se tiró al piso innecesariamente. El delantero de la U, Rodrigo, que el año pasado esa te sacaba tres cuerpos de ventaja y hoy día se tira al piso.
0: Sí, no, esa era, sacaba tres cuerpos, eludía tres veces al jugador, le tiraba al ángulo y era gol, ¿eh? Eso era el Asadi, que por lo mismo está ahora en la banca de suplente, ha perdido categoría. Yo creo que desde el momento en que se empezó a decir que se iba para afuera, empezó a bajar el rendimiento, lamentablemente para la gente de la.
5: Y en el contragolpe, sacaba el centro a Pastén, se cruza bien Calderón y hay tiro de esquina que favorece al cuadro local.
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5: Segundo tiro de esquina para la Calera, frente a la pelota, seguramente estará Kevin Méndez. Lo veo al Sacha, lo veo a Matías Campos, lo veo a Pastén también en el área y ahí está Méndez para servir, bandera izquierda, Arco del Norte. Le pega finalmente Oyarzo la pelota al área. Despeja más la U. El balón queda en el vértice del área. Acá intenta la Calera, el número 29. Ahí aparece el jugador Campos. La va tocando hacia la izquierda. Vuelven a tocar hacia atrás. La tiene Soto. Ahí estaba Joaquín Soto. El retroceso de la Calera llega hasta la mitad de la cancha. Ahí viene otro pelotazo buscando el área azul. La quiere Byron Oyarzo pegado a la banda izquierda. Lo va a marcar un jugador de la U. Me parece que es Asadi. Siempre Oyarzo. Ahí está Oyarzo. Se va por dentro. Se demora Oyarzo. Ahora va hacia afuera. La está pidiendo Pastén. Mete el pelotazo. Rebota en un hombre de la U. Se va de la cancha. En Oyarzo rebotó esa pelota. Y hay lateral que juega la Universidad de Chile, que se complica en el fondo. Y ahí está Castellón sacando cualquier parte. Arriba la quería Vargas. No podía. Recupera la Calera media. La pelota se va de la cancha. No lo deja. Oyarzo finalmente la impulsa hacia afuera. El ex hombre de Ñublense. La pelota ya no está en el terreno. Y hay lateral que juega la U.
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0: 3.931 espectadores.
5: 3.931 corazones entonces. Ahí en la Calera la pelota la tiene la U a través de Morales. Ya tenemos 80 minutos, le quedan 10 al fútbol. La va jugando la U con Barrera y el toque con Calderón. Abierto la pedida Fernández, prefiere jugar al medio. La toma Poblete, cae Poblete.

0: Con falta, dice el árbitro del partido, y hay tiro libre que va a jugar la U a unos 35 metros del arco rival, y va a ir con todo a la carga aérea el equipo que dirige Fernando Gago. Felipe, ¿qué pasa en España?
1: Que se mantiene el 2-0, ya jugándose casi los 80 minutos del partido, resultado que le permite y que le entrega al cuadro de Barcelona la 29ª liga de su historia.
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1: Perdón, estaba mirando el resultado en este empate 2-2, que más allá, que yo creo que deja Guachipato fuera también de la pelea.
0: En el centro de Guerrero, el cabezazo, la pelota se pasea por el área, no llegó Saldivia por el segundo palo, se salvó La Calera, parecía también barrera, se tira al piso el portero Villareda, acá tuvo el empate la U. Rodrigo, no alcanzó a cerrar la pinza, Lucas Barrera por el segundo palo, se salvó el local.
3: Sí, un centro que pasó, pero se pega en el palo, Avellaneda se pega en el palo, que va tan desesperadamente a buscar ese cabezazo, que le entra también Eduardo Vargas, que lo empuja un poquito, y creo que, pero él llega de frente, este cabezazo de, pasó pero muy, muy, muy cerca, estuvo a punto Barrera. ¿Quién cabecea?
0: Me parece que Saldivia.
3: Saldivia, sí, me parece, porque en el segundo palo fue muy angulado y se va a quedar unos 5 minutitos ahí Avellaneda, haciendo tiempo.
0: Sí, señor, y ahí está Avellaneda siendo atendido.
1: Ya, mira, te contaba lo de Guachipato, pero claro, Guachipato hace 5 puntos, que es una fecha, ya fuera de la lucha también. Este empate tampoco le sirve mucho al equipo de Garza. Y si gana también la tiene complicada, porque podría ser, hace 7 puntos, y Colo Colo tiene 10, tendría que esperar que Colo Colo no le gane a... Bueno, juega con Guachipato la última fecha. Y un empate dejaría Colo Colo clasificar.
0: Pero Colo Colo tiene 2 partidos todavía.
1: Por eso, igual que Coquimbo. Claro. Si le gana Coquimbo, yo creo que clasifica. Ahí estamos. Con este resultado, hace 8. Claro, si le gana Coquimbo el miércoles, clasifica. Ya no pasa nada en la última fecha.
0: Y en este grupo todo se definirá en la última fecha. Primera opción para La Calera y Audax. Y de atrás mira de lejos la Universidad de Chile, porque tiene que ganar su último partido y esperar que La Calera nos sume frente a Deportes La Serena.
3: Sí, creo que entró Vicente Ramírez, Nacho,
0: ¿eh? Ah, el centro delantero.
3: Centro delantero. Si apuras, creo que sacó a Lucero.
0: A ver. Y ahí está Vicente Ramírez justamente. Y se va Lucero, entonces se la un poquito de Lucero hoy día,
3: muy bajo,
0: Rodrigo.
3: Muy bajito, muy, muy bajo lo de Lucero.
0: Y acá intenta La Calera. Alcanza a despejar a media la U. Aparece un hombre, ahí está, se filtra nomás. Intenta la arrancada el número 29. El jugador Joaquín Soto recupera la U. La pelota se va de la cancha, la despeja un hombre de La Calera. Hay lateral para el conjunto universitario azul. Ramírez entonces de la cancha. Se fue Lucero, efectivamente.
3: No, sacó Nico Fernández.
0: Ah, Nicolás Fernández.
3: Deja línea de 3. Y mete todo lo que pueda, ¿eh? Todos los delanteros. Está Lucero, está Vicente Ramírez, está Eduardo Vargas.
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3: Más Maxi Guerrero, ya sabe. Mete 5 delanteros prácticamente.
0: Y claro, y entiende el técnico que no hay mañana, así que pierde hoy día.
3: Exactamente. No, este resultado lo deja prácticamente eliminado.
0: Sí, señor.
1: O sea, con chance mínima. Pero con chance.
0: Pero que depende de un
3: equipo. No depende de él.
0: Claro.
1: Por eso, pero bueno. Si
3: pero empatando, yo creo que por lo menos tiene una opción más.
0: Se equivocaba el fondo azul, arremetía con todo campo, sale bien el portero y sale jugando por la banda derecha. Y acá la tiene Poblete, que quedó lateral volante, pero se enreda Poblete. Ahí la tiene Israel. Falta en la mitad del terreno por parte de Oyarzo. 40 minutos tenemos del segundo tiempo. Y La Calera dejando muy lejos de la clasificación a la U.
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0: El cambio de frente de Barrera lo encuentra bien parado a Morales frente al área. Va retrocediendo ahora, la vuelve a tener Barrera. Barrera y el pase con Saldivia. La quiere Calderón, la prefiere Barrera. Ahí se viene Barrera, intenta la U. Se demora Barrera, el toque con Saldivia. Ahí la tiene Matías, siempre Saldivia. La pide el jugador Asadi. Aparece Asadi, no avanza nomás Saldivia. Siempre Saldivia le va a pegar, saca el centro. Intenta Vargas, despeja con toda la defensa calerana. Arriba bien, se imponía el Sacha Sáez. Recuperaba Barrera, medias nomás. Intenta La Calera en el despeje. Arriba salto, nombre de la U. Despeja otra vez La Calera. La quiere Barrera. Controla la pelota Barrera. Siempre Barrera le pincha en la pelota. En el fondo aparece con todo Saldivia. La va jugando ahora en la mitad de la cancha hacia 3/4 para que vaya arrancando la U. Se viene ahora Morales. El pase va para Sadi. Ahí la tiene Lucas. Se va a meter al área. Siempre Lucas retrocede para Morales. Mete el centro. Buen despeje por parte de Requena en el fondo. pronto Calderano y la pelota va cayendo en la mitad de la cancha. La vuelve a tener Calderón para la U, retrocede ahora para Matías Saldivia. 41 minutos tenemos. La U con todo, volcada en ataque, buscando la claridad. Rodrigo.

0: partido.
1: Yo creo que metió delanteros para empezar a tirar más centros todavía, que han ganado poquitos en el área de la calle.
0: Sí, señor, y ahora despejaba con todo Daniel Gutiérrez, la pelota cae en la mitad de la cancha, la vuelve a tener la U, cayó Eduardo Vargas con falta, dice el árbitro Garay. Hay tiro libre que va a jugar la Universidad de Chile. Se enoja el volante Camilo Moya en la calera. Hay tiro libre para la Universidad de Chile, que está viendo cómo se le complica la clasificación en la Copa de la Liga. Está lejos también en el torneo nacional. Se le puede dar una linda opción de clasificar a la Copa Libertadores al conjunto azul, Rodrigo.
1: Sí, ojo que salió además lesionado Saldivia. Ingresó Tamayo.
0: Que
2: es un drama para la U, que ya tiene a sus dos centrales titulares lesionados.
1: A Ramírez y a
2: Saldivia. Bueno, hay que ver cuál es la gravedad de lo de Saldivia.
0: Y acá viene Poblete, el toque a la derecha, la quiere Guerrero, mal pase para Poblete, igualmente controla, se viene Israel, mete el centro, falló la defensa y falló el ataque, no alcanzó a llegar Asadi, no alcanzó a llegar Morales, no pudo Calderón, se salvó la Calera, Rodrigo, acá estuvo el empate azul.
1: Sí, aquí estuvo el empate azul con una jugada y un centro, estaban bien habilitados todos los jugadores de la U, buen centro de Poblete, pero no llegó absolutamente nadie, parece que Lucero el que falla en el segundo palo. En el primero también queda corto. No, es Calderón. Calderón el que se metía como central ahí. Bueno, está peleando con todo la U. La opción de por lo menos empatar el partido.
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0: Saldivia se va de la cancha resentido. No sé si un problema muscular o en el tobillo. El de Matías Saldivia y acá la toma Oyarzo para la calera. Pegado a la banda izquierda sale. Sale mal de Poblete. Y se viene Oyarzo. Atención que la espera el Sacha. La espera Campos. Ahí se demora. Se demora Oyarzo. El pase atrás para Campos. Le va a pegar. Se demora. Rebota en el nombre de la U. Le cae al Sacha. Despeja con todo el conjunto azul con Morales. La pelota cae en la mitad de la cancha. La recupera la calera en tres cuartos. Y acá se viene Morales en la salida azul. Se viene Marcelo Morales. Avanza. Pasa a la mitad de la cancha. La pide Lucero. La pide también Asadi, mete el centro, muy pasado, no alcanza a llegar Guerrero, despeja mal la calera, y acá la toma la U, es Vargas, el pase va para Guerrero, aparece un hombre, despeja bien la calera, Guerrero y el toque atrás, a ver qué le pega Asadi, el toque nuevamente con Guerrero, pase rasante, despeja bien la calera, la vuelve a tener Guerrero en el borde de la cancha, ahí la tiene Guerrero, sector derecho, se va centralizando, la pide Asadi, prefiere el toque con Barrera, le queda un minuto y medio al partido, Barrera con Asadi, la deja pasar, apareció Poblete, sacó el centro a cualquier parte, igualmente llega Morales en el segundo palo, la mete al área, despeja bien la defensa, le cae a Asadi, entrada del área, el remate con la zurda, no sé si no le pegó al palo Rodrigo, no sé si no la rozó Avellaneda, que suspira, que toma aire, que ve como su arco se salva, acá lo tuvo Asadi, era el empate de la U y seguir soñando con la clasificación a la segunda fase de la Copa de la Liga.
1: Y de zurda, ¿eh? De zurda le pegó a Asadi después de un mal rechazo, le pegó, uy, pegó en el palo. Pegó en el palo, en el travesaño, estaba absolutamente batido de Avellaneda, no llegaba, llegaba tarde, pegó en el palo y salió hacia el fondo, se salvó la Calera.
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0: Reclama Fernando Gago, que devora mucho a Avellaneda, mete el pelotazo largo al portero y acá se viene la Calera, se viene el segundo. El que cae es Matías Campos, nada dice el árbitro del partido y sale jugando la U, pelota larga, a correr se venía Asadi, rebota en un Calderano, se va de la cancha, lateral para U, no era penal Rodrigo.
1: No me pareció a priori. Ahí está reclamando, sí, ¿eh?
0: Vivo Méndez, ¿eh?
1: Méndez, en Caíto ahí.
0: Vivo Méndez porque provocó que se detenga el fútbol y que tenga que revisar la jugada que no se iba a revisar.
1: Si era falta era fuera del área.
0: Afuera del área.
1: De Calderón, que le mete el cuerpo por atrás.
0: Es que puede ser tarjeta roja. Si es que la revisa,
4: exacto. 8 minutos.
0: 8 minutos más.
2: No se revisó.
0: No se revisó nada. Se cumplieron los 90 y acá sale jugando la U. Intenta Calderón. El toque lo va encontrando a Tamayo. Ahí está bien Neider. Abierto la pide Morales. Se demora el venezolano. La bajando con Asadi. Ahí está Lucas. Otro pase con Tamayo. Ahí está bien Neider. El ex seleccionado venezolano. La bajando nuevamente con Asadi. A ver qué hace Asadi. Mete el cambio de frente. La toma Guerrero con el pecho. Ahí se viene Maximiliano. Saca el centro pasado. ¡Va! Se lo perdió la U. Increíble lo que se perdió. El gato Lucero se tiró en palomita, le pegó con el mate, no con la frente, Rodrigo. La pelota se va por sobre el travesaño, se salvó Calera. Acá estuvo otra vez el empate azul.
1: Sí, muy bueno el centro de Maxi Guerrero. Otra

0: es por la derecha. Claro, llegó un poco presionado porque creo que lo estaba ahí aguantando un defensa a Lucero, no pudo meter el testazo completo y se fue desviada esa pelota. Bueno, por lo menos está gastando sus últimas armas para intentar empatar el partido ya en los descuentos.
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2: La pelota de La Calera en terreno azul, recupera bien la U. Ya casi

0: queda con la pelota Villareda, el portero de La Calera, que ha sufrido en los últimos minutos. Controla el argentino, caen algunas pifias, se demora en servir, claro. ¿Qué interés va a tener en jugar ahora? Pelota larga de Avellaneda, arriba tiene el Sacha. Controlaba el Sacha, le pedía a Matías Campos. Ahí la pelea Campos, le cayó Sacha, está el segundo. Castellón. Castellón salvó a la U. Apareció el Sacha Sáez. Y otra vez Castellón salvó el arco azul, Rodrigo.
1: No había aparecido en ninguna el Sacha Sáez. Ah, primera que tiene, pero frente a frente a Castellón. Estuvo notable el arquero para salvar el 2-0.
0: Y la U quiere algo parecido a lo que ocurrió hace algunos años en el último partido por el descenso frente a La Calera, donde lo dio vuelta casi heroicamente. Y acá se viene Vargas, el toque viene a la derecha, aparece Poblete, ahí está Israel, el centro pasó por todo el área, despeja la defensa calerana, le va cayendo Calderón, era Tamayo y el pase corto, ahí aparece ahora Guerrero, la va jugando con Asadi, abierto la pide Poblete, va para allá la pelota, la pide Asadi, se demora Poblete, toca atrás para Barrera, aparece el 31 finalmente, dice el jugador Tamayo, Tamayo y el toque corto, ahí está Barrera, pelota al área, arriba, salto mal a Villaneda, despeja media la defensa de Calera, el pelotazo ahora, intentaba sacarla con todo campo, se va de la cancha, ahí córner para la U, hay córner para la U, y algo pasa en Cataluña, Felipe.
2: Sí, se acabó el partido. Barcelona le gana por 2-0 a Real Madrid, campeones por 29ª vez de la Liga. Barcelona le ganó 2-0 al Madrid y es el nuevo monarca en España.
0: Mal servicio de Poblete en el córner. La toma Morales por el otro sector de la cancha. Sector izquierdo, le quedan 5 minutos al partido. Marca bien La Calera. Ahí estaba Morales retrocediendo ahora para Castellón, que está jugando casi como volante central. A su lado la pedía Sadi, prefiere el pelotazo. Arriba salta la defensa calerana. Le va cayendo esa pelota Vargas. Él la tiene Eduardo, la peina. Intenta llegar Poblete, no puede recuperar muy bien la gente de Calera. Ya acá se viene la contra. Ojo con Oyarzo por la banda izquierda. Va pasando la mitad de la cancha. Lo marca Tamayo, engancha Oyarzo, bien, mete la pierna el jugador venezolano, recupera la U, la quiere Vargas, falta, sí señor, de Kevin Méndez, hay tiro libre para el cuadro azul, le quedan 4 minutos a la U, si quiere seguir soñando con clasificar directo sin depender de nadie a la segunda fase de esta Copa de la Liga.
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0: ¿Qué está pasando en Coquimbo? Antes voy con el centro de Guerrero, va pasado, demasiado pasado. Aparece igualmente en el banderín del córner izquierdo. El jugador Morales mete el centro al área. Arriba la quiere Calderón. Metió la cabeza Calderón sin problemas. Controla Avellaneda. Felipe pierde la 1-0. Celebra el cacique por partida doble, pero que pierde el archirrival. Y algo pasa en Coquimbo.
2: Sí, yo creo que está más preocupado de lo que está ocurriendo en Coquimbo. La vuelta en otro grupo. 2-2. Coquimbo Unido, Huachipato. Minuto 93. Se adicionaron 6.
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0: Y acá hay saque de arco que va a jugar el conjunto calerano porque intentaba una carga Morales. Despejaba la defensa, le rebota al lateral izquierdo de la U. Y es fiesta calerana en el Nicolás Chaguán. Cantan los 3.000 hinchas de La Calera presentes en el estadio. Recordamos que hay 1.000 azules también presentes. Se queja de una dolencia, el Sacha Sáez se va a tirar al piso en cualquier minuto el Sacha.
2: Se va a quedar ahí hasta mañana.
0: Sí, señor, viene el despeje largo de Avellaneda, recupera la bulla, acá la toma Morales. Este es Marcelo Morales, mete el pelotazo largo, así no sirve, no podía Vargas, despeja bien. En el fondo el jugador Pastén le va cayendo nuevamente al lateral de La Calera, pelotazo largo, a correr Campos, sale con todo Castellón, le mete la cabeza a la pelota y ya se hace un autopase. Arriesga Castellón, mete el pelotazo largo, a ver quién llega, a correr Eduardo Vargas, a correr Lucero, despeja con todo Gutiérrez. La pelota cae en la mitad de la cancha, arriba intenta Poblete, controla, la va jugando con Vargas. Filtra el pase al medio, se equivoca la U con Asadi y acá se viene otra vez el cuadro calerano. Atención que cae un hombre sin falta, dice el árbitro. La toma Tamayo, Tamayo y el pelotazo, pelota al área, la quiere Lucero. Se cruza bien la defensa calerana, se va de la cancha, se va de la cancha. Hay lateral para la U, le quedan 2 minutos para el milagro azul. Ay, don Osvaldo, debe un respiro, juega la U en lateral.
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0: Vargas, se lo perdió Vargas. La pelota rebota en Lucero, despeja bien la defensa de La Calera. Arriba la calle Tamayo, tres cuartos de cancha. Recupera Eduardo Vargas, lo pide ahora Guerrero. Prefiere el pase con Poblete. Ahí la tiene Israel, siempre Poblete. Centro pasado, segundo palo. El cabezazo de Lucero.

0: encuentra sólida respuesta en Avellaneda y el portero se queda con la pelota. Rodrigo, parece que puede quedar una más para la U.
1: Puede ser, se ha ido con toda la Universidad de Chile, que ha expuesto al contragolpe, pero no ha podido la Calera articular alguno. Sigue en los hasta offside. Buena figura Avellaneda, pero mi figura del partido es Kevin Méndez.
0: Kevin Méndez para Rodrigo Ril, para Felipe Espina. Kevin Méndez. Don Osvaldo.
2: Méndez.
0: Y yo también me quedaré con Méndez. El muy buen volante. Me encantó el primer tiempo de Villanueva.
1: Salió muy temprano.
0: Sí.
1: Salió prácticamente los primeros minutos del segundo.
0: Empezando el segundo tiempo tal cual.
1: Y ojo con Castellón, que tapó dos que eran, iban adentro, ¿eh?
0: Sí, claro.
3: Mano a mano con Sechazada.
1: Sí. El último fue impresionante como la salió.
0: Y le queda menos de un minuto al partido. El tiro libre que va a jugar el largo a la Calera. Frente a la pelota Gutiérrez celebra. La hinchada se entera, señoras y señores.
1: ¿Celebrará Jadwe?
0: Y probablemente en Miami,
1: claro, claro, tirado en la playa.
0: Escuchando, no nos va a escuchar nosotros. Y acá viene el despeje de la gente de la U, la toma Tamayo, se viene la última carga azul, pelota larga. Acá aparece ahora Sadi, se viene finalmente Vargas, el pase profundo. A correr la U por el empate. Atención, señoras y señores, en la última carga, viene el centro pasado. Despeja bien la defensa, la pelota cae en la entrada del área, la toma otra vez la U y acaba jugando Barrera. Barrera y el pase corto, intenta el conjunto azul, a ver qué hace Sadi, levanta la cabeza, la pelota ras de piso, está en el área, el centro de Guerrero va, no alcanzó a cruzarse, no alcanzó Barrera, despeja la defensa, señoras y señores, va a ganar la Calera, va a ganar la Calera, ganó la Calera, ganó la Calera, ganó la Calera, ganó la Calera, la Calera, la Calera, la Calera se queda con 3 puntos vitales, la Calera queda con serias opciones de avanzar a la semifinal de la Copa de la Liga. La Calera deja prácticamente fuera de carrera a la Universidad de Chile. La Calera 1, Universidad de Chile 0. Gol de Carlos Villanueva a los 33 minutos para desatar la fiesta, el festejo, la celebración cementera. Calera 1, Universidad de Chile 0. 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
1: Sí, ahí tuvo un entrevero en el cierre, ¿eh?
5: Parece que fueron los preparadores físicos, sí, de ambos equipos que terminaron chocando una situación.
1: Ah, se empujan más que chocando, ¿eh?
5: Sí,
1: y de ahí aparece Colochini. Después, bueno, un poquito caliente termina el partido de una Universidad de Chile que finalmente, claro, todavía tiene opciones, pero queda bastante lejos. Recordemos que hay dos equipos que están sobre él, faltando una fecha, que tienen 3 puntos de diferencia. Uno lo va a enfrentar, que es Audax Italiano. El otro enfrenta a La Serena, que ya está eliminado. O sea, por lo tanto, un empate de la Calera lo va a dejar absolutamente fuera. Y además, bueno, hay que ver cómo le va con el Audax Italiano. Está complicado y creo que esto sería un... no vamos a empezar a utilizar el fracaso, el no fracaso, pero este era un objetivo claro para la U, que había partido muy mal en la Copa de la Liga y que ahora se había metido con todo. Va a hablar, está hablando ahí Fernando Gago, a ver si lo podemos escuchar, técnico de la U.
6: Donde sabíamos que iba a pasar, que ellos iban a salir todos situaciones de transición, pero bueno, creo que tenemos que afrontar estos partidos de la misma forma, seguir insistiendo y tratar de llegar con más claridad al arco rival.
7: ¿Esa mayor cantidad de errores pasó más por el primer tiempo, cree usted?
6: No, pero no fueron errores del lado colectivo o individual, fueron más situaciones de duelos individuales que generaban que las pérdidas generábamos esa transición. Sabíamos que iba a ser un partido, después creo que no se jugó, el árbitro permitió no jugar, entonces creo que eso también, después nos quejamos del tiempo de juego, entonces creo que obviamente cada equipo tiene sus armas y trabaja sobre eso, pero hay que seguir insistiendo.
7: De los 8 minutos, cree que se jugó muy poco, ¿no? De los 8 minutos de cuenta.
6: No se jugó nada.
7: Lo último, bueno, ya no queda dependiendo de usted, ¿no? Lamentablemente para la última fecha de este torneo.
6: Vamos a intentarlo, ese es nuestro trabajo y para eso vamos a estar.
7: Bueno, que esté muy bien. La palabra.
1: Ahí la palabra de Fernando Gago. Ya en el cierre de este partido, entonces queda muy bien aspectado el conjunto de Unión La Calera para quedarse con este grupo. Recordemos que solamente uno avanza a semifinales y que el premio es el Chile 3 para la Copa Libertadores. ¿Terminó Coquimbo?
5: 2-2 en el Sánchez Rumoroso, Coquimbo ante Huachipato.
1: Fantástico. El agradecimiento para don Osvaldo Lutzinger, para el Pancho Guiluz, para Felipe Espina, para Marcelino Mardones, también para Joaquín Hernández. Nosotros vamos a hacer un alto informativo y ya estamos con el partido de la Universidad Católica en el Claro Arena por la Copa de la Liga. Pero tienen...
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9: Bienvenidos al Informador de las 17 horas. Revisamos información policial con una de nuestras unidades móviles, Jorge Villegas.
10: Claro, porque durante esta jornada y más temprano fueron detenidas 4 personas, 3 hombres y una mujer, esto tras ser indicados como presuntos autores de un robo con violencia a una vivienda en calle Chiclayo de la comuna de Lo Prado. Este hecho habría ocurrido cerca de las 12 del día cuando una mujer llama a Carabineros alertando de esta situación, que estas personas ingresaron armadas a su casa robando una cantidad importante de especies. Fue tras esta denuncia, quiero decir, que Carabineros llegó hasta este lugar y la mujer, la víctima, señaló haber conocido justamente a estos asaltantes. Es por eso que en compañía de Carabineros se dirige justamente hacia General Buendía número 628, donde proceden a la detención de estas 4 personas. Estos presuntos autores, quiero decir, de este asalto se encuentran en dependencias de una comisaría de Carabineros acá en la comuna de Lo Prado y estamos a la espera entonces de tener mayores antecedentes de parte de las policías producto de esta detención de 4 personas tras perpetrar este violento robo en una vivienda de la comuna de Lo Prado. 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
9: La Policía de Investigaciones investiga un secuestro con homicidio frustrado. Nos amplía Camila Báez de Radio Bio Bio en Osorno.
11: Sí, la fiscal subrogante de Osorno, Javiera Aravena, entregó detalles respecto de una investigación que lidera la fiscalía local junto con el equipo ECOS de la regional por el delito de secuestro con homicidio frustrado ocurrido en Osorno. Según indicó la fiscal, durante esta madrugada se adoptó un procedimiento originado en el sector de Rahue Bajo, en la comuna de Osorno, donde 3 personas de aún identidad desconocida, movilizados a bordo de un vehículo, obligaron a la víctima a subirse a este móvil, un hombre adulto de nacionalidad chilena, quien fue trasladado hasta un sector rural. En este punto, los sujetos lo agredieron y además, utilizando un arma aparentemente de fuego, le habrían infligido al menos 2 disparos. A raíz de lo anterior, la fiscalía, junto con el equipo ECO, se constituyó en este lugar, instruyendo la concurrencia de personal de la Brigada de Homicidios y del Laboratorio de Criminalística de la Policía de Investigaciones. Tras las pericias, se desarrollan actualmente las diligencias tendientes a esclarecer estos hechos, mientras que la víctima fue intervenida quirúrgicamente y se encuentra actualmente en estado grave. En Osorno, Bio Bio, la radio.
9: En la comuna de Cartagena, un chofer de aplicación fue asaltado por pasajeros que posteriormente fueron detenidos y quedaron con medidas cautelares en libertad. Tiene más detalles Aníbal Rosales de Radio Bio Bio en Valparaíso.
12: 2 personas fueron detenidas en Cartagena tras el asalto a un chofer de aplicación, quien fue intimidado y golpeado por un grupo de pasajeros que le robó su vehículo durante esta madrugada. El hecho ocurrió cerca de las 3:50 horas, luego de que la víctima trasladara 5 individuos desde El Tabo hacia el sector de Lobarca. Según los antecedentes, uno de los sujetos detuvo el automóvil desde el botón de partida y activó el freno de mano, mientras otro lo golpeó en la cabeza y lo amenazó de muerte. Tras ser abandonado en un sector rural, el trabajador pidió auxilio y fue ayudado por un vecino. Posteriormente, mientras era trasladado por Carabineros a un centro asistencial, reconoció a 2 jóvenes que caminaban por el sector como parte del grupo que lo habría asaltado. Los detenidos de 15 y 18 años fueron formalizados por robo con violencia. El adolescente quedó con arresto domiciliario nocturno, arraigo nacional y prohibición de acercarse a la víctima, mientras que el adulto quedó con arresto domiciliario total. Desde la región de Valparaíso, Bio Bio la radio.
9: El diputado PPD Raúl Soto aclaró que la oposición ha tenido autonomía y libertad en buscar su propio camino individual. Más detalles nos entrega Benjamín Zamorano.
13: El parlamentario del Partido por la Democracia, Raúl Soto, abordó las supuestas diferencias que ha tenido la oposición desde que asumió el gobierno del presidente José Antonio Kast. Al respecto, varias fuentes han asegurado que existe una especie de tregua política al interior de este sector, con miras a poder reunir esfuerzos en la discusión de la mega reforma del gobierno. En este sentido, señaló que para que exista una tregua, primero debe haber ocurrido una guerra, la que no ha existido en el sector. Por ello, explicó que lo que sí ha existido es autonomía y libertad para actuar desde lo que cada uno representa, pero respetando las diferencias y buscando puntos en común. Además, según dijo, toda la izquierda tiene muchos objetivos en común, los que muchas veces son compartidos, sobre todo en esta reforma impulsada por el Ejecutivo, donde hay más coincidencias que diferencias. 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
9: La diputada republicana Valentina Becerra lideró la creación de un grupo interparlamentario de amistad entre Chile y El Salvador. La información es de Josefa Chamaro.
14: La diputada republicana Valentina Becerra lideró la conformación de un grupo de cooperación entre Chile y El Salvador, instancia tildada como única en el Congreso Nacional. Esta jornada, constituida por primera vez en el Congreso, nace con el objetivo de generar un puente de cooperación técnica y legislativa centrada en el control de la seguridad ciudadana y el fortalecimiento de la educación. Así, como primera acción oficial, fijaron una reunión para el próximo 3 de junio, donde las autoridades recibirán a autoridades diplomáticas del Salvador en Chile. En dicho encuentro trazarán la hoja de ruta para el intercambio de experiencias. La diputada Becerra destacó la relevancia de este hito, señalando que Chile atraviesa un desafío crítico en materia de seguridad y que no se puede seguir ignorando experiencias internacionales, las cuales, a su juicio, han mostrado resultados efectivos. Asimismo, se espera la realización de una serie de reuniones que marquen posibles misiones oficiales, buscando cooperación internacional entre parlamentarios, lo que podría traducirse en proyectos de ley y acuerdos de colaboración técnica entre ambos países. 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
9: En noticias del exterior, el presidente estadounidense Donald Trump consideró totalmente inaceptable la respuesta de Irán a la propuesta de paz de Estados Unidos. Acabo de leer la respuesta de los llamados representantes de Irán. No me gusta, totalmente inaceptable, escribió el mandatario en su red social Truth Social. La declaración de Trump se produce después de que Irán presentara hoy su respuesta a la propuesta de Estados Unidos para la resolución de la guerra en Oriente Medio, de la que se desconocen los detalles. 17 horas con 11 minutos, hasta acá la revisión de las noticias. El cielo en Santiago se encuentra despejado, la temperatura es de 25.7 grados y la humedad alcanza el 11%. Quédese en compañía de la radio. Muy buenas tardes.
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23: Todo tiene que ver con los estados de ánimo. Si tenés buenos resultados, estás mejor. Y la verdad que estamos bien. Estamos en las tres competencias tratando de competir y estar ahí expectantes. Eso hace que haya un compromiso muy grande de los futbolistas.
0: en un muy buen momento. La Católica es un equipo, un conjunto concierto con los equipos que nos han representado a nivel internacional, es de los equipos que ha competido bien en los dos frentes. Nosotros está el campeonato va cuarto, en esta Copa de la Liga está con opciones, ¿no es cierto?, todavía de seguir, en la Copa Libertadores un grupo dificilísimo, está primero.
23: Jugamos 7 partidos en abril, vamos a jugar 8 en mayo, y ya en una etapa donde empieza a ser más definitorio todo, ¿no? Sobre todo en la Copa de la Liga y en la Copa Libertadores. Necesitamos que el plantel esté bien.
0: Es un partido, lógicamente, que tiene una trascendencia porque estamos ahí los dos en los primeros puestos de lo que es esta Copa de la Liga. Ya han avanzado, ¿no es cierto?, 4 partidos hemos disputado, y es un partido que es importante, pero que no tenemos que dejar de hacer lo que hemos realizado.
4: Este es un club grande, Católica es un equipo grande, tenemos obligación de pelear en todos los frentes. Sabemos también que tenemos la obligación de salir a ganar si queremos tener la posibilidad de pasar a la siguiente fase, y eso es lo que vamos a hacer.

0: Bienvenidos, bienvenidas a la nueva emisión de BioBio Deportes, domingo 10 de mayo del 2026, 5 de la tarde con 15 minutos. Estamos en el estadio Claro Arena, ubicado en la comuna de Las Condes, para vivir juntos este partidazo entre la Universidad Católica y Ñublense, correspondiente a la fecha 5 de la Copa de la Liga de la Primera División. Desde la precordillera de los Andes, en Santiago de Chile, me acompaña Roberto Enrique Vallejo, responsable de los comentarios, junto a Douglas Rivera, técnico de esta transmisión. Saludo también a Felipe Espina, la central informativa, y a la Joaquín Hernández, el control también de esta emisión, y por supuesto a don Osvaldo Luxinger, la voz vendedora de la radio. Buenas tardes, don Osvaldo.
1: Buenas tardes, Alonso. 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
0: Desde la precordillera de los Andes en Santiago de Chile, estamos atentos porque hoy es ganar o ganar. No hay otra fórmula para la Universidad Católica si desea clasificar a las semifinales de la Copa de la Liga de Primera División. En el grupo D de los cruzados tienen 7 puntos y están a 3 unidades abajo de Ñublense, precisamente su rival de hoy. Los Diablos Rojos, con un empate, despachan a la UC de este torneo. 90 minutos por jugarse y lo analiza en la previa de la radio Roberto Enrique Vallejo. Roberto, muy buenas tardes.
2: ¿Qué tal? ¿Cómo estás, Alonso? ¿Qué tal, amigos? ¿Qué tal a las madres de Chile? Un abrazo tremendo, grande. Que estén muy bien. Bueno, en lo futbolístico, hoy por lo menos a esta altura, cuando faltan poco menos de 15 minutos, este estadio ya no es el mismo que hemos visto en diferentes partidos internacionales, locales. Hay una baja, de una merma de la cantidad de asistentes. Algo tendrá que ver la celebración del Día de la Mamá, no dejarla sola ni al estadio. Para ir las críticas, ¿cómo tanto? Dice, bueno, el fútbol es una pasión y de repente todos estamos siempre como que el fútbol es un magnetismo propio que tiene y que nos atrae demasiado. Pero hoy estamos viendo un Claro Arena distante en cuanto a las cantidades de espectadores de otros partidos. Y en lo futbolístico, bueno, Católica se la juega, sabe que tiene que ganar todo. Ese es el objetivo que se trazó el anterior directorio y el actual, que también está por el mismo camino, lo quiere todo. Hasta la pichanguita de barrio también la quieren ganar, por lo tanto, este es un partido decisivo, no hay vuelta que darle, tiene que ganar para pretender ganar el grupo. No nos olvidemos que aquí solo clasifican los primeros, y eso corre para todos. Y imagínense la U como está sufriendo ahora con la derrota, a diferencia de Colo-Colo, que con el empate Coquimbo le saca una diferencia en el primer lugar, pero jugarán el miércoles. Así que la Católica acá tiene su propia tarea. Ya estaremos revisando formaciones para las opiniones.
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0: Por supuesto, me sumo al saludo a todas las madres en su día especial. Madre, qué suerte que tengo de tenerte, madre. Saludos para ti, Emma Laura Ponce Díaz. También para todas las madres. Douglas, tu madre, por favor, el nombre de ella.
3: Joana Jerez.
0: Saludos para Joana Jerez, la madre de nuestro encargado, el técnico.
2: Sí, Irma, la mía, que ya me dejó hace un poquito, pero que está presente.
0: Por supuesto.

0: del cielo, cobijándonos, acompañándonos a todos. Saludo también a la central informativa, Felipe Espina La Barca. Saludos para su madre, me imagino también, Felipe. Buenas tardes.
1: Para doña María Eliana, que está allá en el campo, cerca de la Laguna de Aculeo. Allá está seguramente escuchando. Un abrazo para la extraordinaria mamá que tengo.
0: Y por supuesto, don Osvaldo, me imagino también algunas palabras para su madre.
2: Se fue hace muchos años.
0: Pero de igual manera la saludamos, don Osvaldo, por favor.
2: Olguita, que está por ahí desde algún lugar observando.
0: Brillando en el cielo, más alto que nunca. ¿Sí, Felipe?
1: Sí. Para la mamá de Joaquín, que también, Adelina Catalán, yo siempre digo, que está escuchando además, así que doña Adelina, un saludo ahí de su hijo Joaquín y de todo el equipo de Bio Bio Deportes. Yo siempre digo lo mismo, yo no soy el hijo dorado, soy el plan perfecto de mi mamá que salió mal.
0: Pero qué plan,
3: qué autocrítico.
0: Un planazo, amigo.
3: Tiene razón, pero no lo diga.
1: El plan perfecto te salió mal.
0: Oye, también mucha información en esta jornada de día domingo, Día de las Madres. Ya las saludamos a todas las madres del equipo de Bio Bio Deportes. Un abrazo fraterno para todas las madres de nuestros auditores, de nuestras auditoras. Mucha mamá acá en el estadio también, Roberto. Sus hijos, sus hijas se las jugaron. Nos invitaron a venir acá a la Precordillera a celebrar junto a ellas en esta jornada de mucho deporte. Ya te escuchaba en la previa, Felipe, con ese partido entre la Universidad de Chile y La Calera. ¿Qué pasó? Cuéntales a los auditores que recién se vienen conectando a la radio.
1: Que fue victoria del cuadro calerano por 1-0 sobre la U y deja a Roberto muy complicado, con mínimas opciones, al equipo de Fernando Gago de seguir avanzando en este torneo. Es Unión La Calera quien está segundo en este grupo con esta victoria. Primero es Audax Italiano con 10 puntos, los mismos que tiene La Calera, pero la diferencia de gol favorece a los itálicos, más 3 en el caso del equipo de la Florida, más 2 en el caso de los cementeros. Tercero es la U con 7 puntos y cuarto absolutamente eliminado Deportes La Serena con 1 unidad. Son mínimas las opciones que tiene la U de seguir avanzando, porque debe ganarle al Audax Italiano y esperar que Calera no sume ante Deportes La Serena en la última fecha. Es fútbol, las matemáticas están allí, pero es muy poco probable desde el punto de vista del juego, Roberto, ¿no?
3: Sí, bueno, no es fácil, ¿eh? Porque uno pensaba que la U, por lo que venía realizando, era uno de los favoritos para ganar este encuentro. Y bueno, ellos mismos, me imagino, tendrán una autocrítica que asumir, sí, con respecto a la actuación de hoy. Escuchaba el relato de Pancho y la pérdida de balones en momentos decisivos, o fallando en el toque final. Tanto que hablamos en el medio nuestro de la carencia a veces de la concentración, de la decisión técnica para tomar decisiones correctas cuando se está frente al arco. Un problema mundial, pero uno ve que hay en otros países, como Brasil, como Uruguay, como Argentina, tienen como esa cosita ya más asumida. Bueno, en Europa, de repente un partido como hoy, el de Barcelona con Real Madrid, que uno piensa que va a terminar empatado, porque los clásicos, por lo general, acá en Chile estamos acostumbrados que terminan empatados, porque algo pasa, pero les cuesta anotar goles. Miren lo que hizo el Barcelona. Ya en el primer tiempo le ganaba por 2-0, finalmente es el campeón de España.
1: Sí, pues le ganó 2-0 ahí en el Camp Nou. Y en el otro resultado de la... Roberto, muy breve, no sé si usted estará de acuerdo conmigo, los hinchas de la U probablemente se vayan a enojar mucho, y los fanáticos de Charlie Aránguiz. Yo creo que parte mal hoy día Gago al sacar a Barrera por Aránguiz.
3: Puede ser. Sí. Él tiene un compromiso a lo mejor asumido con Aránguiz, porque incluso demoró colocarlo en el equipo, pues seguramente esperando que tomara mejor forma. Y cuando decide hacerlo, bueno, pasan estas cosas. Ya el recambio a veces está tocando la campana, pero la hinchada del fútbol chileno no sabe de aquello. Viven del pasado, creen que esos jugadores son los mismos del pasado. Aránguiz está haciendo una diferencia con aquello, más está mostrando una vigencia, pero las lesiones, todo este de ausencia, van jugando también en contra de él, y tiene que es como reiniciar todo su desarrollo, y aparecen estos chicos. Barrera, todos nos había impresionado, y uno pensaba que ya por ahí se iba la U, pero claro, está este pasado que está ahí presente, presionando para que realmente siga todavía como que fuera ayer, fueran 15 años atrás, y resulta que ya estamos en el 26.
1: Ya, celebraron no solamente en Coquimbo, también en el Monumental, Roberto, porque con este empate 2-2 entre Coquimbo Unido y Huachipato, Colo Colo se queda con la primera chance de seguir avanzando y de llegar a las semifinales de la Copa de la Liga. 10 puntos tiene el Cacique, 8 Coquimbo Unido, 5 Huachipato, 1 Deportes Concepción en el grupo A de este torneo. Juegan Coquimbo y Colo Colo el próximo miércoles. Si Colo Colo gana, podrá acceder a, o clasificará inmediatamente a la semifinales
3: de
1: la...
3: A falta de una fecha.
1: A falta de una fecha, porque, claro, porque hace 13 puntos, Coquimbo tiene 8, Huachipato 5, ya nadie lo puede alcanzar.
3: Claro.
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0: Y solo 5 minutos nos separan para que comience a rodar la pelota acá en el estadio Claro Arena. Saltan al césped de la Precordillera. Ya los 11 caballeros cruzados, también los 11 diablos rojos. Los hinchas de la Católica que ya comienzan a revolear los globos, a revolear las camisetas. Se rompen las manos aplaudiendo a su equipo, también las gargantas. Está la Católica en el campo de juego, está Ñublense en el campo de juego. Y este es el 11 del equipo de Daniel Garnero. Formación 4-3-3 para un equipo prácticamente titular, preparando lo que se viene en el desafío internacional de Copa Libertadores en 2 semanas más ante el Barcelona, precisamente en este recinto de la Precordillera. La Católica forma en el pórtico la única novedad con el 27. Darío Melo. Defensa, 4 hombres. Por derecha, el 6, Sebastián Arancibia. El 19, Gran Juan Cuero. El 26, Juan y Díaz. Y el 15, Cristian Cuevas. Medio terreno de juego para el colombiano. El 20, Johan Valencia. El 10, Matías Palavecino. Y el 8, el comandante Fernando Zucchi. Para dejar en ofensiva a 3 atacantes, los favoritos de Garnero. El 11, Clemente Montes. El 7, justo el Pipa Gianni. Y el 9, el toro, el capitán Fernando Sampedri.
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3: Sí, digamos que es el equipo prácticamente el titular, a no ser por el tema del arquero. Porque Melo encuentra esta segunda oportunidad que le está brindando en esta Copa de la Liga su técnico, porque respondió la primera y bueno, está en esta, no es que sea un aprendiz, ya es un hombre de trayectoria. Lo que pasa es que dio una vuelta demasiado larga, pues se fue perdiendo en el camino luego del el grupo del equipo del 2007, creo que.
0: ¿De qué te refieres, disculpa?
3: Mela, de Melo.
0: Ah, de Melo, sí, sí, sí, sí.
3: Por lo tanto, él encuentra esta oportunidad y bueno, y esperamos que la aproveche, porque le coloca a Bernedo exigencia, que a lo mejor podía haber comprendido que él tenía asegurado la condición como titular, pero a lo mejor igual Bernedo va a ser el titular para la competencia internacional.
1: Yo creo que le da un poquito de descanso también, Roberto, pensando en que esta semana es larga.
3: Sí, puede ser, por
1: no hay Libertadores.
3: Pero es bueno que sepa que hay un suplente que también le responde al técnico. Y eso, tú sabes, que lleva a la competencia, sana competencia, obviamente, que se vea al interior de los clubes.
0: Y este es el once de Ñublense, el 11 de la región del Ñuble. Atención, comienza con el pórtico en el 1, Nicolás Pérez. Línea de 3 en defensiva, por derecha el 5, Felipe Campos. Centralizado el 4, Osvaldo Buzo. El 15 por izquierda, Sebastián Valencia. Medio terreno de juego, 5 hombres. Por derecha el 18, Diego Céspedes. Por izquierda el 14, Giovanni Campuzano. Centralizado el 21, el capitán Lorenzo Reyes. Acompañado por el 8, Gabriel Graciani. Y el 10, Matías Plaza, para dejar en ofensiva a 2 hombres, a 2 atacantes. El 7, Fernando Ovelar. Y el 20, Ignacio Geraldino. Es el 3-5-2. De JJ Rivera, Roberto.
3: Sí, que no ha tenido muchos cambios. Siempre casi mantiene una formación. Ojo, que a lo mejor en las camisetas, no sé si van los apellidos de las madres. Cuando recibí la formación, yo decía, no conozco a ninguno. Claro, no venían los apellidos paternales y por lo tanto me tuve que asesorar con Alonso para encontrar la formación.
1: A ver, en el caso de Ñublense no. Vi los nombres de los apellidos habituales, ¿no? El apellido paterno. En el caso de la Católica no han mostrado todavía las camisetas, Roberto.
0: Perfecto, y aprovechamos a mencionar que el juez central será José Cabero, que ya está listo para iniciar el cotejo. En el video de asistencia referil está Franco Jiménez. Luego completamos el sextete referil con usted, don Osvaldo Luxinger.
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0: Me parece que hay un minuto de silencio acá en el estadio. Ya lo ratificamos. Aprovechamos esta instancia para entonces mencionarles el sextete. José Cabero el primero. El primer asistente, Alejandro Molina. El segundo, Joaquín Arrué. Francisco Gilabert. En el VAR, Franco Jiménez. Y el VAR, José Retamal. Cabero, Molina, Rué, Gilabert, Jiménez y Retamal. El sextete referil dará inicio a este cotejo Ñublense de norte a sur, acá en la precordillera. De sur a norte, la Universidad Católica. Y hay un minuto de silencio. Si me ayudas con eso, Felipe, será por el tema de Ángel Voto o no.
1: Puede ser, no lo han indicado, por lo menos en la transmisión, digamos, ¿cuál es la razón de este minuto de silencio?
0: Perfecto, mira, ahora lo van a mencionar.
1: Ah, por Ángel Voto, tal cual.
0: Es por Ángel Voto.
1: Es por Ángel Voto. Expresidente de la primera sala del Tribunal de Penalidad.
3: Dirigente de larga trayectoria. Ya comienza el fútbol.
0: A rodar el fútbol. A rodar el balón. En el estadio Claro Arena, Universidad Católica ante Ñublense. Por la fecha 5 de la Copa de la Liga. La pelota en la mitad de la cancha la tiene Lorenzo Reyes. Toca el balón por el sector izquierdo con Valencia. Otra con Reyes, otra con Valencia. Retrocede el balón con Nicolás Pérez. A la altura del punto penal la tiene el guardastubo. Revienta el balón a la mitad del terreno de juego. Gana de cabeza Juan y Díaz. Complementa la salida Zucchi. Se barre Zucchi, pierde. La recupera Plaza. Intenta conectarse con Geraldino. Rompe Johan Valencia para la Católica. La tocan por la derecha para Palavecino. Pelota larga buscando al Pipa. Este Gianni, no puede Gianni. Recupera desde el fondo Osvaldo Bozzo. Sale Ñublense. Medio terreno de juego con Lorenzo Reyes. Toca por el sector izquierdo con Plaza. Ole, maestro. Deja atrás de circulación a Zucchi. Centraliza el fútbol ahora con Geraldino. La pincha por el sector izquierdo para Campuzano. Llega o no llega. Cuerda final. La tiene Campuzano. Mete el centro. Primer palo. Puede estar. La tiene Velar. Pega. Rebota la pelota. Sale la Universidad Católica con Branco Ampuero. Intenta salir Arancibia y lo consigue rebotando el balón. La tiene Montes. Ahora Arancibia regala la pelota. Recupera Ñublense. Recién un minuto con 15 acá en la precordillera. 0 para la Universidad Católica. 0 para los Diablos Rojos.
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0: Tuvo la primera ya Roberto Ñublense, la pifió Velar en plena área.
3: Sí, qué buena la ingreso de Plaza por el centro, ¿eh? Cómo abrió ese espacio, cómo llegaron 3-4 jugadores y se perdieron la posibilidad de jugar.
0: Ya avanza Ñublense, sector derecho, la tiene Graciani, la toca con Geraldino, Otacono, Velar, centraliza el fútbol ahora con Plaza, pega o no pega, la filtra para Campuzano, está en el área, sector izquierdo, pega, rebota la pelota en Arancibia, el balón afuera. Será tiro de esquina, córner para Ñublense, el número, Roberto.
1: 1.
0: El primero del partido, acá en el Claro Arena.
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0: Bien Ñublense, Roberto, con todo en estos primeros minutos.
3: Sí, y demoró Campuzano, ¿qué quería? Estaba con espacio, con todo. Yo pensé que disparaba la portería. Amagó, hasta que rebotó en Arancibia.
0: Hay tiro de esquina para Ñublense, sector izquierdo. Arco sur, acá en la precordillera de los Andes. Ya se prepara para ejecutar Matías Plaza. Va el número 10, el número 10. Hay instrucciones de José Cabero en el centro del área. La pelota ya en movimiento al segundo palo. Sale Darío Melo, puñetazo del portero. Le cae el balón a Palavecino y comienza a galopar Palavecino, llegando a la mitad de la cancha. La pincha por el sector izquierdo para la corrida de Zucchi. Vértice del área por el sector izquierdo, la tiene Zucchi. Se la devuelve a Palavecino, llega o no llega. Se la arranca la pelota, Nicola está viva en el área. La alcanza a recuperar Nicola Pérez. Se exigía Palavecino en 3 minutos de este primer tiempo. La Católica, Roberto, responde a los ataques de los Diablos Rojos.
3: La tuya, aquí está la mía, le dice, porque realmente cómo llegaron tirándose al piso prácticamente fue Gianni el que me da la impresión que, no, o Palavecino, Palavecino, que es el que alcanza a tocar esa pelota, quiso entregarla a un compañero, pero Pérez estaba ahí retornando y pudo controlar esa pelota, que si no, era posibilidad de gol.
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0: Recupera la pelota la Católica, la Universidad, por el medio terreno de juego, sector derecho. Ya la tiene Arancibia, mete el centro al punto penal, despeja Ñublense, insiste Arancibia, le cae el balón a Valencia, es Palavecino, la deja para Gianni, se equivoca la Católica, recupera Ñublense y un hombre en el piso, intenta salir Ovelar y lo consigue, avanza Ovelar, la pincha por el sector izquierdo de mala manera y será lateral defensivo para los cruzados. Un lateral Lanco en la precordillera.
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0: Tiene problemas con su camiseta Juan Ignacio Díaz, se está cambiando la remera. Roberto, al menos nos advertí alguna ocasión de...
3: No, ni de golpe, claro, no.
0: ¿Viste algo tú, Felipe?
1: No.
0: Perfecto, no, ya no, se nada. Cambia la camiseta, lo que sí no puede volver a ingresar de inmediato Juan Ignacio Díaz, será lateral para la Católica, 4:30 acá en la precordillera, 0-0 el marcador, es Copa de la Liga de primera. La recupera Ñublense en la mitad de la cancha, sector derecho, cae Lorenzo Reyes al piso, será tiro libre para los del Ñuble. Sigue sin goles el compromiso, pero está movidito, Roberto, hay ganas, y me parece que tenemos cerca de 13.000 personas, 15.000 personas, ¿no?
3: Sí, aproximadamente, mira, allá en la parte norte, en el piso de arriba, muy poca gente.
0: Sí, en el sector de Prieto arriba.
3: Sí, llamativo.
0: Lepe con más gente, Fuyó acá al frente, prácticamente lleno, algunos asientos blancos, sí. Vacíos.
3: Miti-miti.
0: Y también acá en Livingston, donde estamos nosotros, en la tribuna preferencial también, ¿ah? Varios blancos, varios asientos celestes disponibles en este hermoso Claro Arena. Y lo tiene ya Palavecino. Avanza por el sector derecho para Arancibia. Cuerda final. Mete el centro al corazón del área. No puede despejar Ñublense. Intenta Gianni. Logra salir ahora sí Osvaldo Bozzo. La pelota en la mitad de la cancha para Fernando Velar. Comienza las zancadas largas de Ovelar. Ya en territorio de la Universidad Católica. Filtra la pelota para Geraldino, no alcanza a llegar Geraldino, primero Darío Melo con la pelota a la altura del punto penal, le pide calma a sus defensores, ya sale la Católica desde el fondo, la tiene Valencia, este es el colombiano por derecha, no, por izquierda sí, sale con Juani, este es Díaz, pasa la pelota a ras de césped para el medio terreno de juego, la tiene Fernando, este es San Pedri, el toro amaga a tocar, sigue con la pelota dominada, la toca por la izquierda ahora para el Simbi, Cuevas, pelota larga, buscando al Pipa, llega o no llega Gianni, línea final, el banderín del córner alcanza a llegar, la tiene Gianni, la junta para Cuevas, alcanza a romper todo desde el fondo. Ñublense sale con un pase malo a mitad de la cancha que es capturado por Branco Ampuero. En el círculo central la tiene Valencia, corta y al pie para Palavecino, comienza a encarar Palavecino, pierde la pelota, recupera Ñublense y ahora es Ovelar el que mueve la pelota en el medio terreno de juego, intenta meterle un ñoqui a Zucchi, no, pero no puede, avanza Zucchi, era un ñoca, no un ñoqui, y avanza la Católica para el sector izquierdo y ahora tiene Cristian Cuevas, mete el centro al segundo palo, cabezazo defensivo, insiste la Católica, la salida del área, 7 minutos de este primer tiempo, logra salir Ñublense, se exige el Chucky Campuzano, regala la pelota a la mitad de la cancha, ya la tiene Arancibia, corta atrás con Branco Ampuero, donde nace el deporte rey, ya la maneja el comandante, este Zucchi, abre por la izquierda con Cuevas, la Católica en territorio de Ñublense, intenta avanzar San Pedri, cae al piso San Pedri, recupera Lorenzo, este Reyes, el capitán, pelota larga, buscando a Geraldino, se equivoca Geraldino, recupera a Juan y Díaz, será juego para la Universidad Católica a través de Melo, se comienzan a ordenar las piezas, Roberto, acá en el Claro Arena, la Católica tomando el balón.
3: Sí, ahora más preocupada la Católica de hacer las coberturas, impedir la sorpresa que puede entregar Ñublense, y por otro lado, también ellos están llegando un par de veces en las cercanías de Pérez.
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0: Pelota larga por el sector derecho para Clemente Montes, está en el área, la alcanza a pinchar, la alcanza a enviar al tiro de esquina, córner Valencia, será el número uno para los cruzados. En 8 minutos de partido, sigue el 0-0 en la precordillera de los Andes.
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0: Se prepara va para Vecino, también se queda frente al balón. Me parece que es el colombiano Valencia, no, es Suki el que va a ejecutar el lanzamiento desde el sector derecho. Hay tiro de esquina para la Universidad Católica. Se acerca Palavecino, veremos si es en corto o en largo el lanzamiento de Rincón, sector derecho, arco norte, la pelota ya en movimiento al segundo palo, despeja la defensa de Ñublense, insiste la Católica, la pelota aún viva en el área, sacan de cabeza los rojos, intentan limpiar la jugada, lo hace de buena manera Ovelar y la abre por el sector izquierdo y se viene a las contras, la tiene Matías Plaza, avanza Plaza, la salida del área, la pincha por la derecha, la tiene Graciani, control largo, sale ahora del área, línea final, la tiene Graciani, centro al segundo palo, se pasea el balón, despeja medias la Católica, la tiene Plaza, cuida el balón, retrocede la pelota ahora con Lorenzo Reyes, otra para Plaza, otra para el Lolo, la maneja Reyes, medio terreno de juego, sector derecho, este es Felipe Campos, el Murci que rebota la pelota con Ovelar, la cuida Graciani, Gabriel, retrocede el balón, recupera Gianni para la Católica, centraliza el fútbol con Suki y avanza la Católica ahora por el carril central con Valencia, medio terreno de juego, la toca corta y al pie para Palavecino, avanza Palavecino, deja un hombre atrás, sigue el pala, la pincha por la derecha, buscando arriba Clemente Montes, llega o no llega, la pelota es larga, se exige Montes, evita que salga, la toca atrás para Valencia, le pinchan el balón y será lateral, un lateral ofensivo para los cruzados.
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0: La maneja Valencia, medio terreno de juego, territorio de Ñublense, la tiene Branco, mete un pase largo, se equivoca, era Suki con el pase, el balón a las manos, más bien al pie derecho de Nicola Pérez, será juego, será fútbol para Ñublense, en 10 minutos no se hacen daño en la precordillera. ¿Qué pasa en el planeta deportivo, Felipe Espina?
1: Yo le cuento que siguen los festejos en Cataluña, por ejemplo, luego de la victoria 2-0 de Barcelona sobre Real Madrid. Esto, el resultado que le entrega el título, la vigésimo novena título de liga para el conjunto culé. En Argentina, por ejemplo, Vicente Pizarro fue titular en Central, que le ganó 3-1 a Independiente, con Maxi Gutiérrez jugando gran parte del partido y asistiendo en el que fue el 1-0 para el conjunto rojo. 3-1, lo dio vuelta entonces el equipo canalla. Y están jugando a esta hora Estudiantes ante Racing, sin chilenos ahí en Argentina.
0: La información en la Central Deportiva, la Central Informativa de Felipe Espina La Barca. Acá nosotros en la precordillera, la mueve la pelota la Católica. Medio terreno de juego, sector izquierdo, la maneja Cuevas. Corta con Valencia. Sector zurdo aún. Juan Ignacio Díaz centraliza el fútbol. La mueve la Universidad Católica. La tiene Branco Ampuero. Se acerca Fernando Suki. La maneja Suki. Círculo central. Corta con Valencia. Rebota la pelota Gianni. Se equivoca. Recupera Ñublense. Sector izquierdo con Campuzano. Se mete en el circuito Plaza. Retrocede el balón ahora con Valencia. 11 con 30. 0 para la Católica. 0 para Ñublense. Es el grupo D. Fecha 5 de la Copa de la Liga de Primera División.
1: Grupo B.
0: Ah, grupo B, perdón.
1: Sí, el D, el de la U.
0: Ah, toda la razón.
1: B de burro, Alonso.
0: Ay, muchas gracias.
4: De bueno.
0: B de bueno, ¿ah?
1: También. Sí, también. De blanco.
3: Ahí calza mejor.
1: De no beso. Tan
0: drástico, amigo.
1: De beso también.
4: De bonito.
1: Claro.
0: De bello, muy bien. Pelota en la mitad de la cancha, será lateral para Ñublense. Se prepara ya Céspedes. La hace mal. Recupera la Universidad Católica con Díaz. Sale ahora con Cuevas. Centraliza el fútbol con Palavecino. Cae al piso Valencia, que dice el juez central, siga, siga. Se repone el colombiano. Retrocede el balón ahora con Branco Ampuero. Sale por la derecha con Arancibia. Grupo B de la Copa de la Liga. Fecha 5. La Católica 7 puntos. Ñublense 10 antes de iniciar este cotejo. Por ahora 0-0, un punto repartiéndose. ¿Y qué pasa con esto, Felipe, para cruzados y rojos?
1: Ya, hace 8 puntos la Católica y 11 Ñublense. Quedando una fecha, se queda eliminada la Católica. No, lo puede alcanzar. Tendría que perder Ñublense y la Católica ganar su partido. Pero claro, queda Ñublense con la primera chance de seguir avanzando.
0: Y avanza en el medio terreno de juego la Universidad Católica, casi 13 minutos de este primer tiempo, 0-0 en la precordillera. Sale Plaza, la tiene en el medio terreno de juego, retrocede el balón con Reyes, pelota larga, buscando a Campuzano, pie a pie con Melo, sale el portero, fuera del área, le comete infracción Campuzano, la aguanta de buena manera Darío Melo, le pone el pecho a las balas, despeja el balón, luego lo choca el Chucky Campuzano, será tiro libre para la Universidad Católica. Se jugó la vida Roberto Darío Melo.
3: Totalmente, no sé si él dudó, o cabeceo o pecho. Si meto la cabeza me va a golpear con el pie. Prefirió ir con el pecho. Pero obviamente Campuzano no se le iba a hacer fácil. Sin embargo, él estuvo muy atento de ir a resguardar a su defensa, que quedaba sobrepasada con ese tiro largo para Campuzano, y en todo logró ser apaciguado con Melo y se cobró la falta.
1: Ahora, en igualdad de puntos, digamos, es que la Católica logra ganar el último partido. Si es que llegan así, ¿no? Con esta diferencia. Si es que terminan empatados hoy, llegan a la última fecha, tendría que perder Ñublense, ganar la Católica, y por una diferencia de gol más o menos importante. Más 5 tiene el equipo de Chillán, más 2 la Católica. Así que la diferencia de gol favorece incluso a Ñublense.
3: Y aquí no corre lo que parece que ahora se está haciendo muy internacional, el resultado entre los equipos.
1: No, estuvimos revisando hoy día, Roberto, el reglamento, y el primer criterio de desempate es la diferencia de gol.
3: A la antigua.
1: A la antigua, tal cual.
0: Y avanza la Universidad Católica en la salida del área, la tocan por el sector izquierdo, se perfila para el remate, pegó Nicolás Pérez, soberbio, llegando abajo con el manotazo izquierdo, envía la pelota al tiro de esquina, será córner para los cruzados. Lindo remate del Toro San Pedro, y Roberto.
3: Muy bueno, además trató de colocar la pelota, muy ajustada. No sé si alcanzaba el arco, pero igual Pérez aseguró al córner, que es el segundo.
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0: Hay tiro de esquina desde el sector derecho para la Universidad Católica. Arco norte acá en la precordillera. Ya hay orden del juez central. La pelota ya en movimiento al corazón del área. Detiene el fútbol. Detiene el fútbol José Cavero, el juez central del sexteto referil. Está dialogando ahí en el área. ¿Ves algo, Felipe?
1: Se están tomando como siempre. Se toman, se empujan.
0: Perfecto, ahora sí, hay tiro de esquina para la Católica, sector derecho, 15 con 30, 0 a 0 el marcador, la pelota ya en movimiento al segundo palo, se pasea, despeja la defensa de Ñublense, hay un hombre en el piso de la Católica, revienta Valencia en la mitad de la cancha, más alto que largo, responde de cabeza Graciani, la va a pelear Bovelar, recupera Arancibia para la Universidad Católica en el medio terreno de juego, retrocede con Valencia, Johan, más atrás, a la altura del punto penal con Darío Melo, vuelve con Valencia, sale el colombiano, abre por el sector izquierdo ahora con Cristian Cuevas, la maneja el Simbi, toca nuevamente carril central con Valencia, llegando a la mitad del terreno de juego, la Universidad Católica moviendo el balón, la tiene Branco, este es Ampuero, corta y al pie nuevamente con Valencia, por la izquierda la pide Juan y Díaz, sale Juan Ignacio, paz a ras de césped con el Toro San Pedro enganchado, limpia por la derecha de buena manera con Arancibia, la pide atrás Branco Ampuero, maneja la pelota la Católica en 16 con 30, sale el equipo cruzado por el sector izquierdo, ya la tiene Cristian Cuevas, retrocede el balón con Juan Ignacio Díaz, la pide el Toro San Pedro enganchado, prefiere jugar por la derecha con Valencia, medio terreno de juego ahora con Ampuero, pegado a la raya aparece Arancibia en territorio visitante, se conecta con Montes, rompe del fondo Ñublense, la pelota en la mitad de la cancha, la pelea Plaza, logra salir con Lorenzo Reyes, ahora con Geraldino, carril central, otra para Plaza, sigue jugando Ñublense con la pelota, sigue Plaza, amaga, la toca al medio para Geraldino, corta todo Valencia, el balón para Darío Melo, 17 minutos de partido, momento propicio para el dato impacto en la radio.
1: Ya voy.
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0: Pelota larga por el sector derecho buscando a Clemente Montes. Se le escapa la esférica al Cleme Montes. Será lateral defensivo para Ñublense. 17 con 30. ¿Cómo va evolucionando el partido, Roberto?
3: Sí, se están equivocando. Ahí se deja estar.
0: No estaba atento.
3: Debería estar presente, claro, tiene que estar atento.
1: Lo que pasa es que tiene muchas cosas que hacer Montes, pues tiene que. Le hablan de todos lados, le piden cosas, tiene que solucionar muchas cosas. Entonces, es complejo estar atento cuando tiene tantas funciones. Se pasó.
0: Sale la Universidad Católica desde el punto penal con Darío Melo. El goalkeeper calvo de negro completo toca por la derecha para Branco. Este es Ampuero. Pegado a la raya, aparece Arancibia, prefiere con Suki. Rebota la pelota nuevamente con Darío Melo. Sale el golero por el sector izquierdo con Díaz. Pegado a la raya, el sector izquierdo la tiene Cuevas. Sí, Felipe.
1: Cuando quiera.
0: Vamos entonces con el dato impacto de Bio Bio Deportes.
1: ¿Sabían que en 2016 Universidad Católica se convirtió en el primer equipo en marcar 6 goles como visitante de Deportes Iquique, propinándole la peor derrota de su historia?
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0: Sale rápidamente Darío Melo con una pelota larga, responde de cabeza Céspedes. Recupera el balón en el medio terreno de juego Yublense. Balón por la derecha para Graciani, comienza a encarar, rompe Cuevas, la regala, sigue Graciani, rompe ahora sí Juan Ignacio Díaz, envía la pelota afuera y será lateral para Ñublense en la precordillera.
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0: Alienta Galera, alienta. Alienta Galera, alienta. Los cruzados en el Claro Arena. En este 0-0 parcial por ahora. 0 para la Católica, 0 para Ñublense. Balón al área. La pelea Graciani, le cae mansa a Darío Melo acá en el estadio. Está movidito Roberto, es cierto que no está lleno, pero el marco de público es importante. La postal es increíble al costado de la cordillera soleada, una parte de ella.
3: Así es, hermoso, siempre hemos dicho, y es un orgullo este recinto. La verdad es que se ve como igual el público por todos los sectores. Hay falta, pero como que no se hace muy notorio.
0: Este es una convocatoria para un equipo grande, me parece. Y avanza Palavecino, la intenta tocar, pide una mano, recupera Gianni de igual manera para la Católica. Avanza por la derecha ahora con Abarancibia, centraliza el fútbol con Valencia, este con Zucchi, otra para Valencia a la salida del área. Pincha el balón por la derecha para Abarancibia, está en el punto penal, atento Nicola Pérez para cortar ese centro un tanto débil de Abarancibia. Será juego, será fútbol para Ñublense. Llegó profundo la Católica, Roberto.
3: Excelente la acción de Valencia, le profundiza Arancibia. ¿Y dónde estaba San Pedri? Se había quedado. Ah, dijo, tengo que correr para ver si recepciono esto. Ya era tarde cuando reacciona. Una gran posibilidad de gol que desperdició Católica.
0: Avanza Ñublense por el carril central, la tiene Plaza, se barre con todo Valencia, que dice el juez central pedía una falta, la tiene Palavecino. Comienzan las zancadas largas de Palavecino, le convierte en infracción. Será tiro libre para la Universidad Católica y me parece que habrá tarjeta amarilla. Se tomaron de lado a lado, no dejaron que arrancara Matías Palavecino. Y la tarjeta amarilla es para Felipe Campos. ¿Me lo ratifica, Felipe?
1: Cuando lo ratifique acá, a ver, tiene que pensar que hay un par de segundos de fase.
0: También hay un hombre caído.
1: No es para Campos, es para el 18.
0: Céspedes, sí. Entonces, Diego Céspedes con la primera tarjeta amarilla. Cuando está tendido en el césped del Claro Arena, Matías Plaza, el número 10 en territorio de la Católica. Nos vi alguna jugada dudosa en esa situación. Lo cierto es que se toma su rodilla derecha, está muy complicado Plaza. Bueno, ahora se pone de pie. ¿Viste algo, Felipe?
3: Lo cruzaron, sí, en la directa. Lo cruzaron y pudieron pasarlo a llevar ahí, pero
1: ahí
3: buscando
1: está
3: la pelota.
1: No, es el foul de césped el que mostró. Si bien ganaba la amarilla en todo caso.
0: Sí, que arrancaba con todo para vecino.
1: Y lo camisetea. Y la otra no la han mostrado. Ahí no, no la han mostrado, fíjate. Ahí está, a ver. Va por atrás Valencia. Podría haber sido falta, ¿no? No creo que más que eso.
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0: Hay tiro libre para la Universidad Católica. 22 minutos de este primer tiempo. 0 para los cruzados, 0 para los Diablos Rojos. Medio terreno de juego, sector derecho. Va Zucchi, va, pelota larga al segundo palo, Nicolás Pérez despeja de puñetazo, insiste la Universidad Católica, la tiene Cristian Cuevas, borde del área, la tiene Cuevas ante la marca de Ovelar, se conecta ahora con Branco Ampuero, retrocede Ampuero, carril central, la maneja Zucchi, abre ahora por la derecha con Arancibia, borde del área, la toca para Clemente, deja pasar la pelota, centro al medio, despeja Nicolás Pérez con la pierna derecha, el balón al lateral. Se acerca a la Universidad Católica, Roberto.
3: Qué bien estuvo el portero, ¿eh? Porque Almada del centro era rasante, entraba San Pedri, pero la pierna salvadora de Pérez.
0: Y ahora responde Ñublense, medio terreno de juego, la tiene Plaza, la toca para Lorenzo Reyes, otras para Plaza, la pincha por la derecha para Ovelar, vértice del área, pie a pie con Valencia, sigue Ovelar, por dentro, por fuera, por dentro va, mete el centro al segundo palo, saca Barancilla de cabeza, y envía la pelota al córner, se viste de bombero el defensor. Segundo lanzamiento de Rincón, número, Roberto.
3: Dos.
0: Dos. para los caballeros cruzados.
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0: Para Ñublense, perdona. Era Arancibia el que despejaba, buena contra, de igual manera metió el equipo de JJ.
3: Y Salvador, el cabezazo, él no es muy alto, pero igual se viene hacia el centro a colaborar y salva esa acción en el ataque de Ñublense.
0: Será tiro de esquina, arco sur acá en el Claro Arena, se prepara Matías Plaza, el número 10, el número 10, el encargado de las pelotas detenidas. José Cabero conversa con su primer asistente acá al costado del banderín del córner, también con Graciani. Las pelotas ya en movimiento al primer palo, el cabezazo defensivo de la Universidad Católica. Recupera.

0: El balón afuera, desviado cerca del banderín del córner derecho. Será juego, será fútbol desde el saque de meta para la Universidad Católica. 24 con 15 en la precordillera. 0 para los Caballeros Cruzados. 0 para los Diablos Rojos.
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0: Sale Branco Ampuero en zona defensiva, zona segura para Branco. La toca por la izquierda para Díaz, pegado a la raya aparece el Simbi. Este es Cuevas, medio terreno de juego, vuelve con Juan Ignacio Díaz. Se acerca para Vecino, donde nace el Deporte Rey. La pelota para el ex Coquimbo Unido. Este con Díaz, otra con Palavecino, se conecta con Zucchi, retrocede Zucchi en el piso Palavecino, sigue el comandante, sigue Zucchi, pelota filtrada, buscando a quien a nadie, recupera el Ñublense, la tiene Lorenzo, sale por el sector izquierdo ahora con el Chucky, es Campuzano, maneja la pelota Giovanni, epa, Amagui sigue con el balón, junta ahora con Lorenzo Reyes, abre por el sector izquierdo con Matías Plaza, se equivoca Plaza, recupera la Católica en la mitad de la cancha, se mete en el circuito Clemente Montes, retrocede la pelota en el medio terreno de juego con Zucchi, limpia por la izquierda ahora con Cristian Cuevas, avanza lentamente Cuevas en territorio del visitante, la maneja Valencia, carril central, toca para Zucchi, pelota larga, sector derecho buscando a Montes, está en el área, pica la pelota, mete el remate al segundo palo, se pasea el balón de derecha a izquierda, la va a buscar justo Gianni, la deja viva para Cuevas, aguanta la presión a Cuevas, la deja para Gianni, otra para Valencia, alcanza a romper Ñublense, intenta salir ahora con Plaza, es malo el pase que dice el juez central, siga, siga, adelanta las líneas la Universidad Católica, 26 minutos de este primer tiempo, 0-0 en el Claro Arena, la tiene Branco Ampuero, abre por la derecha para Arancibia en territorio de Ñublense, se junta con el Cleme, este es el Trenza Montes, maneja la pelota Montes, centraliza el fútbol ahora con Zucchi, mueve la pelota para Vecino, este sigue Zucchi, toca por el sector izquierdo, ahora la Universidad Católica intenta avanzar San Pedro y rebota la pelota para Cuevas, línea final, cae al piso, será tiro libre para la Universidad Católica y tarjeta amarilla para el defensor, doble amarilla, expulsado Diego Céspedes. Céspedes, digo, totalmente ajustaba al reglamento, lo cortó al jugador Cruzado que cayó al piso, será tiro libre para la Universidad Católica y expulsado el volante de los Diablos Rojos.
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0: Muy fea la falta, Roberto. En definitiva, es Zucchi, me parece, el que ganaba la banda izquierda. O Cuevas, me lo confirmas por la imagen, Felipe.
2: No, Zucchi no era, porque Zucchi está de pie. Me parece que es Cuevas.
0: Es Cuevas, Cuevas. Estaba bien entonces. Estaba bien. Fuerte la falta, Roberto.
3: Bueno, sí, nosotros la vimos desde acá, cómo lo cruza. Y tenía amarilla recién. O sea, este chico, imagínate que aparece para este partido y ya tiene uno menos el equipo de Ñublense.
2: Roberto, perdón, es falta, pero no sé si para amarilla, fíjate.
3: Ah, ya. Fue duro el árbitro.
2: Sí, la primera, claro, le tiene la camiseta, la primera amarilla. Yo creo que exagera, se apura un poquito el juez.
0: Igual lo corta con todo, ¿no, Felipe? Sí,
2: pero no sé.
0: ¿Tocó balón Céspedes algo?
2: No sé si era para amarilla.
0: Perfecto, y hay tiro libre para la Universidad Católica, 27 con 30. Se prepara para Vecino, el balón al corazón del área, despeja de cabeza Ñublense, intenta salir por la derecha de la Plaza, rebota la pelota en Palavecino y será lateral para la Universidad Católica, un lateral defensivo para los Caballeros Cruzados.
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3: Bueno, aquí se nos cambia el partido, lo que vimos ahora, que el partido ida y vuelta, va a empezar un partido contraataque de Ñublense y ataque permanente de Católica.
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0: Hacía un buen partido Ñublense acá en la precordillera y con esto paga caro, me imagino, el desarrollo del cotejo, Roberto.
3: Sí, es un equipo que no tiene problemas.
0: Ojo que se equivoca Darío Melo, la tiene Graciani, pelota larga al pórtico, pica afuera ese balón y sale ahora la Universidad Católica. Se equivocaba el golero, lo retan sus compañeros, se apuró Graciani con el remate, lo pillaba adelantado al portero, la pelota afuera, se salva la Católica, Roberto.
3: El numerito de Melo, ¿eh? Se expulsan a Céspedes, queda con 10 por el Ñublense, comete un error que era la posibilidad evidente de gol que no pudo darle bien Graciani, pero así está la cosa. Pareciera que todo favorece a Católica, pero los errores pueden jugarle en contra.

0: Kazuki toca por el sector derecho para Arancibia en territorio de Ñublense, la mueve la Católica, la tiene Kazuki, abre nuevamente por la derecha, se equivoca la Católica, sale Campuzano, se exige Valencia y gana, la tiene Clemente Montes, vértice del área, por dentro, por fuera, se conecta con Arancibia, se arranca el balón, cae afuera, será lateral para la Universidad Católica.
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0: 30 minutos de este primer tiempo, 0 para la Universidad Católica, 0 para Ñublense. Mueve la pelota Branco Ampuero en tres cuartos cancha. Centraliza el fútbol ahora con Suki. Toca por la izquierda con Juan Ignacio Díaz. La tocan por el sector izquierdo ahora con Cristian Cuevas. Mete el centro al área, segundo palo, cabezazo defensivo. Que dice el juez central, será solo juego, tiro libre para Ñublense acá en la precordillera. ¿Cómo sigue el resto del planeta deportivo, Felipe? Muy interesante la información que mencionaba sobre el avance de Rosario Central a los cuartos de final del torneo de clausura, me parece, en Argentina, con el Bicho Pizarro como titular. ¿Qué pasa en el resto del continente deportivo?
2: Ya, a ver, Racing le ganó 1-0 a Estudiantes, también avanzó a los cuartos de final. Comenzó hace un minuto River con San Lorenzo. No está Paulo Díaz en la titularidad. Déjame ver si está en la banca.
0: Ojo, ataca la Universidad Católica, el sector izquierdo tiene Valencia, centraliza el fútbol para Gianni. ¡Gol! Cruzados Caballeros, con una corrida memorable por el sector izquierdo de Johan Valencia, dejó tres hombres en el piso, filtró la pelota para Justo Gianni, y ahí aparece en el sector izquierdo el Pipa, Justo Gianni, para pincharle la pelota y enviarla al fondo de la red en 31 minutos de partido. 1 para la Universidad Católica, 0 para Ñublense. Justo Gianni, el Pipa, el autor del gol.
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3: Bueno, increíble, ¿ah? ¿Eh? Que todo bien hecho, porque en un momento en que suponía que Ñublense se iba a cerrar, dejó los espacios increíblemente, porque Valencia, que abre, ¿no es cierto?, precisamente la posibilidad de poder seguir con el juego, y cómo logra meter esa pelota para Gianni, que vino de el centro hacia el costado, por el costado izquierdo, como volante, sale Pérez, y claro, todo el mundo está esperando el tiro cruzado al segundo poste, no, se lo mete por abajo al primero, y ahí lo sorprendió, y viene el gol de Católica, muy bien ejecutado.
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0: 33-30 en el Claro Arena. Será tiro libre para Ñublense en territorio de la Católica por el sector derecho. Reclama Matías Plaza por la barrera del colombiano Valencia. Todos los hombres a la altura del área grande, de la línea del área grande. La pelota ya en movimiento al primer palo. Cabezazo defensivo de los cruzados. Recupera la mitad de la cancha para Ñublense. Lorenzo Reyes, pagando caro la expulsión, el equipo de JJ Roberto. Respondió rápido la Católica, y me parece que comienza a abrochar este partido cuando despeja Branco Ampuero. Sale el equipo de la Universidad Católica, pero te dejo esa idea, paga caro el equipo de JJ la situación.
3: Bueno, después de esta jugada.
0: Sí, porque ataca Gianni, no logra romper Ñublense. Sí. Dale, Roberto.
3: Sí, no, y además por el mismo sector donde él tenía que moverse, resulta que se produce la jugada de la Católica. O sea, doble inconveniente para este chico Céspedes, que se están acordando todos en Chillán.
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0: Pelea la pelota a la salida del área Ñublense, la tiene el defensor Valencia. Se refugia con Nicolás Pérez. ¿Qué pasa con este triunfo cruzado, Felipe, en el grupo B?
2: Que la Católica hace 10 puntos, igual a la línea de Ñublense, más 3 los cruzados, más 5 el equipo ñublensino, sigue siendo líder.
0: Perfecto, amigo mío. ¿Y cómo se define en la próxima fecha?
2: Diferencia de golpe.
0: ¿Y la Católica juega con, perdón?
2: La Católica con Cobresal.
0: Perfecto.
2: ¿Y Ñublense? El 6 de junio. Y en el caso de Ñublense, ante la Universidad de Concepción, partido que se van a jugar de manera simultánea. A las 6 de la tarde, el 6 de junio. En Chillán, Ñublense, la U de Conce. A las 6 de la tarde del 6 de junio, en el Claro Arena, la Católica ante Cobresal.
0: Felipe Espina La Barca en la central informativa. La Católica juega ante Ñublense y lo gana por 1-0 el equipo de Daniel Garnero en 34-30. 1-0 lo gana la Católica con gol de justo el Pipa Gianni. Un jugador que viene haciendo un muy buen desempeño con la franja. Este sí que es un refuerzo, Roberto. Cuando juega Ñublense con una pelota al área, despeja de cabeza el equipo cruzado, insiste por la derecha, Campos mete el centro de derecha a izquierda, la pelota no sale, dice el juez central, la gana Lorenzo Reyes, retrocede el balón con Campuzano, la deja ahora con Lorenzo Reyes, el balón en la mitad de la cancha, la maneja Valencia, mete el centro al área, pelotazo, despeja de cabeza la Católica, pero queda el balón vivo para Plaza, el remate, el portero Melo sigue viva en el área, piden una mano, que dice el juez central, puñetazo de Melo, detiene la jugada el árbitro cuando respondió de manera soberbia Darío Melo tras el remate de Matías Plaza frontal a la altura de la media luna, el golero con su pierna izquierda la envía afuera. Respondió Ñublense que está vivo en el compromiso, Roberto.
3: Así es, cuidado Católica. Además, Plaza con la calidad que tiene, la fineza que tiene para el golpe, debió haberle colocado la pelota en uno de los costados. Le salió recto, frontal. Y eso, obviamente, Melo, que no lo podía controlar con las manos, lo saca con los pies. Pero Plaza pudo haber hecho algo más en ese tiro.
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0: 36 minutos de partido, 1 para la Universidad Católica, 0 para Ñublense. La mueve la pelota los Diablos Rojos, sector izquierdo la tiene Matías Plaza. Sigue encarando Plaza, cuida el balón, centraliza el fútbol buscando a Lorenzo Reyes. Se le arranca la pelota y recupera la Católica con Fernando Zucchi. Comienza a galopar, avanza Zucchi, 3 atacan, 3 defiende, la tiene Zucchi. La pega, no pega, se mete al área, sigue Zucchi, sale Nicola Pérez para quedarse con el balón. Atrevido Fernando Zucchi, Roberto.
3: Sí, además porque vio que sus compañeros se movieron, creía que las marcas lo seguirían y no. Se quedaron estáticos, choca con uno de ellos y se pierde esto todo.
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0: Y hay un lateral Lango acá en la precordillera para la Universidad Católica, zona defensiva, lo ejecuta Cristian Cuevas. Toca con Juan Ignacio Díaz, este atrás con Darío Melo, sale la Católica ahora por el sector derecho, la tiene Matías Palavecino, avanza Palavecino, ya pasa territorio cruzado con Clemente Montes, la maneja Montes, la tiene el Cleme, mete el centro, el segundo palo, se pasea la pelota, el balón afuera, será juego, será fútbol para Ñublense. Yo te comentaba la situación, Roberto, de Justo Gianni. Un muy buen refuerzo para la Católica en esta temporada 2026.
3: Efectivamente, incluso con goles, ¿eh? Porque hay instantes que San Pedro y no funciona, está Gianni. Increíble cómo se va haciendo esa dupla que logra funcionar en buen nivel.
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0: Felipe, no sé si lo comentó, pero ¿es el primero de Gianni en la Copa de la Liga o tiene más?
2: Lo chequeo.
0: Por favor.
2: ¿Se lo puede hacer? Sí, entiendo que sí, entiendo que es el primero, lo chequeo inmediatamente.
0: En la pelota en la mitad de la cancha, muchas gracias. La pelota en el balón.
2: Por favor, para eso está.
0: En el medio terreno de juego, la maneja Campos, abre por la izquierda con Valencia. Ñublense maneja la pelota en zona segura, la tiene Bozo, pelota larga, sector derecho, territorio de la Católica, gana de cabeza Cristian Cuevas, el balón afuera y será lateral para los rojos en la precordillera.
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0: Rompe Cuevas, avanza la Católica ahora con Zucchi, le cae el balón a San Pedro y la rebota de buena manera para Palavecino y comienza a galopar, galopa Palavecino, se perfila, punta, dispara, Nicola Pérez envía la pelota, todavía sigue viva al sector izquierdo, la tiene Gianni, retrocede el balón con Fernando Zucchi, adelanta la línea de la Católica, rompe del fondo Pozo para Ñublense, intentan salir por la derecha, se esfuerza Gianni, gana para los cruzados, la tiene Díaz en el medio terreno de juego, ya la maneja Valencia, toca un costado para Zucchi, este con Palavecino, la tiene el zurdo. Por el sector izquierdo se muestra Cuevas, prefiere retroceder donde nace el Deporte Rey con Valencia. 39 en el digital, lo ganas por 1-0 la Universidad Católica con gol de Justo Gianni. Y este es Arancibia, borde del área derecho, centraliza el fútbol con Zucchi. Cambia el circuito de derecha izquierda ahora para Cristian Cuevas. Control largo, la deja para Gianni, recupera Ñublense, sale por el sector derecho, la tiene Felipe Campos, este Graciani, le guapea, cae al piso, será lateral para Ñublense, que cae por 1-0. En el Claro Arena.
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2: Tiene dos goles, este sería el tercero.
0: Ah, perfecto, muchas gracias.
2: Justo Gianni me preguntó, ¿cierto?
0: Sí,
2: ya, sí, sí, sí. Este sería el tercero.
3: Debe ser el
0: goleador.
3: El goleador del equipo.
2: Y de, claro, sí, sí, es el goleador.
0: Y la tiene precisamente Justo Gianni en la mitad de la cancha. Toca el balón con la mano, detiene el fútbol el juez central José Cabero. Será tiro libre para Ñublense en territorio cruzado. En 40 minutos de este primer tiempo lo gana la Católica en la precordillera y es iguala la línea de Ñublense en el grupo B de la Copa de la Liga de Primera. Ahí tiro libre en el medio terreno de juego. Todos los hombres a la altura del área grande, los grandotes de Ñublense, también los grandotes de la UC. La pelota ya en movimiento de plaza al corazón del área, mal manotazo de Melo, despeja de cabeza Ampuero. Le cae el balón a Velar, pega o no pega, levanta la bocha al área, despeja Gianni, la complementa San Pedro y la rebota de buena manera para Zucchi. Y tienen campo abierto los cruzados y avanza Matías para Vecino, la filtra por la izquierda para Zucchi. Me parece que un tanto largo, logra cortar desde el fondo Ñublense, envían la pelota afuera, será lateral, se equivocó la contra Roberto Matías para Vecino.
3: Increíble que se equivoque él, siempre estamos hablando de lo que él no ha rendido acá. Y esta es una de las muestras.
0: El balón en la mitad de la cancha la tiene Valencia. Toca un costado para Fernando Zucchi. Muy movedizo el comandante por derecha, por izquierda. Ahora toca el centro con Valencia. 41 minutos de partido, lo gana la Universidad Católica por 1-0. La maneja Valencia. Toca el costado derecho para Branco. La juega a la salida del área con Zucchi. Se perfila Zucchi. La deja para Samperi. Rebota la pelota de mala manera. Rompe Ñublense. Quiere evitar que salga el balón. Pedían posición de adelanto. Así lo sanciona el juez central José Cabero. Será tiro libre para Ñublense en la precordillera.
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0: ¿Alguna figura a destacar, Roberto, en estos primeros 42 minutos de partido?
3: Gianni, precisamente. Anota el gol y marca la diferencia.
0: Para ti, Felipe.
2: Gianni, por el gol, goles son amores.
0: Goles son amores, tal cual. Pelota larga de Nicola Pérez, buscando arriba a Graciani, gana de cabeza Díaz para la UC. Se mete en el circuito Graciani, la regala de igual manera, sale la Universidad Católica. Sector derecho, la tiene Arancibia. Medio terreno de juego, corta y al pie para Zucchi. Sale el ex jugador de Boca, la toca con Valencia, abre por el sector izquierdo ahora con Cristian Cuevas, ya en territorio de Ñublense, largo el pase de Gianni, tiene que retroceder un par de metros Cuevas, más atrás con Díaz, este aún más atrás con Velo, en el punto de penal la tiene el golero, divide el balón al medio terreno de juego, la va a pelear Gianni, gana Campos para Ñublense. Le queda ese balón a Graciani, la pincha por la derecha, la tiene Graciani, pega o no pega, pegó el balón afuera, se atreve Gabriel Graciani desde el borde del área derecha, el remate desviado, pero es protagonista el 8 de los Diablos Rojos, Roberto.
3: Sí, pega bastante, él busca y se tiene una confianza increíble, pero todo le ha resultado mal.
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0: Sale la Católica en el medio terreno de juego, la tiene Valencia, donde nace el Deporte Rey. Rebota con Gianni, la juega por la derecha para Branco Ampuero, se equivoca Branco, adelanta las líneas Campuzano, por el sector zurdo la tiene el Chucky, dos lo marcan, sigue con el balón, retrocede ahora con Valencia, pelota larga, buscando arriba a Geraldino, le gana Branco, le queda el balón a Geraldino, mano a mano, está en el área, le pincha la pelota Díaz y envía el balón al córner, el número, Roberto.
3: Tres
0: para Ñublense.
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0: Hay lanzamiento de Rincón desde el sector izquierdo para Ñublense. Ya se prepara Matías Plaza, alienta la galera acá en la precordillera. También hay hinchas de los Diablos Rojos en el sector de Prieto, que lo miran a distancia. El arco sur acá en el Claro Arena. Se prepara Matías Plaza. Va a Plaza, va a la pelota cerrada. Puñetazo de Melo. Sigue viva el balón en el área. Cabezazo de Graciani. Doble cabezazo despeja Gianni. Sale la Católica. Sector izquierdo. Pide un manotazo para Vecino. Luego hay un choque con unas patadas. Detiene el fútbol el juez central. Veremos si cobra a favor de la Católica. Sí, cobra a favor de los cruzados. Será tiro libre para la Universidad Católica a la salida del área. Lo gana por 1-0 el equipo de Garnero. Añublense complicado, dos hombres en el césped de Roberto.
3: Sí, es que si le cobra el golpe es con el puño, tengo entendido. No sé si Felipe está viendo la...
2: Sí, déjenme, que están... Estoy esperando la repetición, don Roberto, ¿eh?
3: Sí.
2: Pero no, mire, Joaquín, sí, que tiene un ojo clínico, nuestro... ¿Ya? Nuestro control dice, oye, esa falta es para roja.
3: Ah, o sea, le tiró el combo. O es abajo lo que hizo el de la Católica.
0: Que para Vecino igual lo golpea y también...
2: No, pero no lo golpea en la cara.
0: Abajo lo toca, ¿no?
2: Pero es que sí, es que es muy rara porque es cuando va cayendo, fíjate.
0: Cuando cae para Vecino,
2: sí,
0: le pega.
2: A ver, algo. Mira, para aclarar, lo de Palavecino que se toma la cara, impresentable porque en ningún momento le golpea la cara.
0: Van al VAR, Felipe.
2: Y lo otro no lo veo, mira, ahí, a ver.
0: José Cabero es el...
2: La imagen. Planchazo de Palavecino, sí. Se tiene que ir.
0: ¿Viste? Sí, vi la patada de Palavecino.
2: Sí, Palavecino
0: José se tiene Cabero.
2: Es impresentable por dos cosas. Primero, porque exagera una situación de acusa un golpe en la cara inexistente, pero absolutamente inexistente, y después le entra con todo en el gemelo, ¿no?
3: Esa era amarilla ya por simular. Por simular.
2: Claro.
3: Y pero ahora, esta no es roja. Es roja, pero
2: roja absolutamente fuerte.
0: Y la va a ver José Cabero al VAR cuando dieron 3 minutos más de tiempo adicional.
2: Sí, absolutamente. Nada que hacer.
0: Va José Cabero acercándose a la acción. Está muy complicado. El hombre de Ñublense se toma la cara. Ese. Es Campuzano, Felipe, ¿me confirmas?
2: Campuzano, ver, ¿cierto?
3: Escuchemos.
0: Ese no. Campuzano, el que está muy complicado. Se acerca al cuerpo médico. Aún no hay determinación del juez central. Se lleva la mano al pecho. Y hay tarjeta roja para Matías Palavecino. Sí, confirmada la tarjeta roja para Palavecino. Una película de terror para el volante ex Coquimbo en su paso por la Universidad Católica. No ha logrado acertarle al equipo. Cuando intenta agarrar regularidad, comete estos tipos de infantilismo, Roberto. Fea la patada, con uno menos la Católica, con uno menos también Ñublense.
3: Increíble, ¿eh? Un chico de ahora, tantas condiciones, dígame.
2: Oh, sí, lo que pasa es que dice, no, yo no lo veo porque me tapé la cara. Pero no, la patada ya, pero es brutal.
3: Porque él se da cuenta que tira un manotazo. No se lo da y va a darle.
2: No, es para roja y querella.
3: No, qué increíble.
0: Y dieron 3 minutos más en la precordillera. Ya estamos en el minuto 47:30. Ingresa la camilla, ya se acomoda en el césped al menos Giovanni Campuzano.
3: No, y obliga un cambio. Obliga un cambio para Ñublense. O sea, realmente hay un motivo para esa roja, una lesión clara, válida y que por lo tanto tiene sus consecuencias.
0: Cambia el panorama para el segundo tiempo, Roberto.
3: Pero imagínate, para Católica, que ya veía que su partido se veía de otra forma, termina por ser un encuentro ya igualado y una etapa final que va a tener a un Ñublense con reacción.
0: Ingresa el cuerpo médico, la camilla. Finalmente Giovanni Campuzano sale de pie, caminando, rengueando un tanto.
3: Es que no quiere salir, me da la impresión, ¿eh?
0: Sí, pero no. Mira, se toma la pierna izquierda a la altura del tobillo. Se acomoda las medias. Hay un hombre preparado ya para ingresar en el equipo de JJ. Veremos si se confirma o no el cambio en el equipo de Ñublense. Le piden calma a sus jugadores, porque claro, el segundo tiempo abre un panorama completamente distinto cuando ya llegamos al minuto 48:30, pasados uno más del adicional. Veremos qué determina José Cabero, quien va a reanudar el fútbol en los próximos instantes, Roberto. Parece que Campuzano quiere volver.
3: No, pero sí, fue tanto el dolor que tenía, que ¿por qué ahora vuelve? O sea, esa fue la demostración que todo nos llamó la atención. Se tomó la cara, le dolía mucho.
0: Valentía, hombría.
3: No.
0: Tozudez.
3: Cuidado, yo de repente, exageración. Exageración.
4: ¿De quién? ¿De Campuzano?
3: Claro, porque ahora ya no le duele tanto. Ya,
4: puede ser, pero la falta es para
3: sí,
4: Roja, Roberto.
3: Por eso yo estoy de acuerdo ahí.
4: Ya.
3: La falta existió, ya. Pero no me gusta que extremen el teatro para... Mira, ahí entró corriendo.
0: Y se mueve ya la pelota en el Claro Arena, la tiene la Católica en la mitad de la cancha. Estamos en el minuto 49 con 30. La maneja Díaz, sector izquierdo, ahora con Cuevas. La filtran buscando arriba, justo Gianni, llega o no llega. Primero Felipe Campos, cuida el balón. La toca atrás para Nicola Pérez. Revienta Nicola, mitad de la cancha. Medio terreno de juego, responde la Católica. La pelea, la guapea y la gana Lorenzo Reyes, la deja para Matías Plaza. Pelota larga, buscando a Geraldino. Llega o no llega Geraldino, no alcanza a llegar. Primero Melo, custodia la pelota. José Cabero mira su cronómetro. Esto sigue acá en la precordillera. Caen las pifias del respetable público al accionar de José Cabero. Maneja la pelota ahora Darío Melo. Se la toma, la tenía en su pie derecho. El juez central le pide que juegue. Balón largo de Melo, buscando arriba Gianni, gana de cabeza Campos, responde Cuevas. Va nuevamente Gianni, gana otra vez Campos para Ñublense. Balón largo, la regala para Darío Melo, quien se queda con la pelota en su área. 50 con 30 acá en la precordillera. Lo gana por 1-0 la Universidad Católica, que se quedó con 10. Al igual que Ñublense, expulsados Matías Palavecino y expulsado Diego Céspedes en los Diablos Rojos. Se mueve el balón en el medio terreno de juego, la tiene Valencia, toca por la derecha para Arancibia, este con Montes, la tiene el Cleme, el trenza Montes, retrocede el balón por la derecha para Zucchi, este más atrás en el medio terreno de juego para Ampuero. Mueve nuevamente el balón para el comandante, retrocede la pelota, sector izquierdo ahora con Juani, sale Díaz, toca por la izquierda con el Simbi Cuevas, filtra la pelota, la regala, recupera Bozzo, avanza Ñublense ahora, medio terreno de juego, sector izquierdo, la tiene Giovanni, Campuzano, avanza, galopa Campuzano, toca
3: cambio.
0: Para el sector izquierdo, pincha en el balón, corre que corre Plaza, está en el área, sector izquierdo, la maneja Plaza, se perfila para la derecha, mete el centro pasado, es malo el centro de izquierda a derecha, el balón se pierde en el lateral, será saque de manos para la Universidad Católica.
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3: Oye, Campuzano hizo el gesto de cambio,
0: ¿eh? Está rengueando igual, sí, Roberto.
3: Por eso, que eso es lo que corre. Que él le resufrió un golpe de tal nivel que daba para una tarjeta roja y por lo tanto la posibilidad incluso que tuvieran que efectuar el cambio.
0: Y la tiene en el medio terreno de juego Bozzo. Deja el balón atrás. Para el término de este primer tiempo lo sanciona José Cabero. Se acaban los primeros 45 minutos de partido. En rigor jugamos hasta el 52. Lo gana la Universidad Católica por 1-0 con anotación de Justo Gianni en el minuto 32. Universidad Católica 1, Ñublense 0. Es la Copa de la Liga de Primera.
1: 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Está relatando Alonso Farías. 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
3: En la ruta 78, en dirección a San Antonio, se reportó la presencia de planchas de lata en la pista derecha y central, cerca de un kilómetro antes de Vespucio. Los detalles con Aníbal Rosales desde Radio Bio Bio en Valparaíso.
4: Así es, en la ruta 78 en dirección a San Antonio se reportó la presencia de planchas de lata dispersas sobre la calzada, esto cerca de un kilómetro antes de llegar a Vespucio. De acuerdo con la información preliminar, los elementos se mantienen en la pista derecha y central, una situación que podría generar riesgo para los conductores que transitan por este tramo de la autopista San Antonio-Santiago. Personal de la concesionaria fue informado por el hecho y señaló que los equipos ya se encuentran en desplazamiento hacia el lugar para retirar las planchas y despejar la vía. Mientras se desarrollen estas labores, se recomienda transitar con precaución, reducir la velocidad y mantener distancia entre vehículos. El incidente debería quedar superado a la brevedad, según informó la concesionaria. 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

0: Andes lo gana la Universidad Católica por 1-0 con gol de Justo Gianni en el minuto 32 ante Ñublense en este partido válido por la fecha 5 del grupo B de Bueno de la Copa de la Liga de Primera. Ambos equipos quedaron con 10 hombres al término de los primeros 45 minutos. Lo analiza en detalle Roberto Enrique Vallejos.
1: Gracias, Alonso. Bueno, digamos un partido que no tuvo tanto ajetreo para los arqueros. A lo mejor Melo más sacando con los puños, pero nunca un tiro directo, unos dos habrán sido, uno de ellos bien parado por el suplente de la Católica con los pies, en un tiro de plaza. Mientras que por el otro lado, Pérez tuvo un par de acciones, pero no es tanto, no es... atacaron, pero se perdía mucho en los tres cuartos cancha. No había ahí una pasada rápida. Pero también el partido sufrió algunos cambios, por ejemplo, con la expulsión de Céspedes, que ocurrió a los 26 minutos, o sea, promediando prácticamente el primer tiempo, donde se veía un partido parejo. Tanto Católica como el equipo de Ñublense se abrían espacio para acercarse a las áreas, pero no con la contundencia que uno espera para que haya realmente la posibilidad clara de gol. Pero sí, obviamente llama la atención que en ese minuto Ñublense le igualaba por momento, precisamente por la buena distribución, como plaza, como el eje central, pero también con la movilidad del resto de sus compañeros, uno de ellos Graziani, que entrando por la derecha intentó a veces por errores defensivos que dejaron espacio, tiros de distancia que todos fallaron, lamentablemente para él, pero siempre muy decidido a tratar de finiquitar cada vez que tenía el balón y aunque estuviera lejos del arco, lo hacía. Y todo aquello entonces se pierde con la salida de Céspedes, porque Católica en ese intertanto había tenido alguna acción, por ejemplo, de Palavecino, que llegó hasta el área en combinación con sus compañeros, se resbala, pero alcanza a golpear la pelota para entregársela a un compañero, y Pérez, que venía volviendo, había quedado mal ubicado, se encuentra con ese balón. Creo que eso fue aproximadamente a los 3 minutos y fue el momento en que quedó claro que había espacio por uno y otro lado que pudiera significar algún gol. A los 14 fue San Pedri el que logró un buen disparo y Pérez, fue San Pedri entonces que obligó a Pérez al lanzamiento de esquina. Luego el partido cayó en un pozo, viene la expulsión de Céspedes y Católica ya se da cuenta que se le abren las puertas para ir a presionar. Y claro, y eso ocurrió. Prácticamente se instaló de la mitad de la cancha hacia la zona de Ñublense. Ñublense esperó precisamente el vendaval, que apareció con una muy buena acción de Valencia, que significó un pase en profundidad para Gianni, que estaba en el centro, corrió hacia el costado izquierdo en una posición de volante y la salida del arquero Pérez logra puntearla abajo al primer poste por el lado derecho del arquero y con eso anotar el único tanto que registra el partido. El resto de este primer tiempo, la verdad es que Católica no hizo mucho daño, incluso Ñublense tuvo su gran posibilidad con ese tiro de plaza de unos 20 metros, casi el semicírculo. Cuando uno piensa que es un jugador que tiene muy buen toque de balón, ¿cómo no le pega un costado? Le pegó frontal, rasante, y Melo, que ve que esa pelota viene potente, la saca tirándose con los pies hacia adelante y la devuelve obviamente al campo de juego, pero ahí creo que podría haber tenido aprovechar esa técnica que obviamente luce en momentos, buen dribbling, buena pegada de balón, no lo aprovechó y su disparo fue devuelto por Melo. Y para Vecino a los 39, que fue lo único bueno que hizo en este encuentro, un tiro de unos 25 metros aproximadamente, y la verdad es que también buena acción de Pérez para salvar a su arco de ese buen disparo de Palavecino, que sigue mostrando irregularidad, que sigue sin ser aquel jugador del año pasado, que fue considerado como uno de los mejores del campeonato, que Católica se interesó inmediatamente en él, pero parece que algo sucede que no logra repetir aquello. Y para hoy, además, o sea, si ya estamos diciendo que muchas acciones donde muestra que no está exhibiendo todas sus capacidades, se mete en un problema con Campuzano, en un mano a mano, tratando de quitarle el balón. Él dice que le pega con el puño, porque mueve el brazo Campuzano, y como que se queda y se tira hacia atrás, pero a la parte baja parece que él le da un puntapié con la plancha, que va justo a la altura del tobillo, y le da de lleno. De hecho, incluso se revisó en el VAR y se concluye que está correcta la decisión tomada de expulsarlo del partido. Lo que sí a mí me dejó una interrogante, la actitud de Campuzano, que lo vi yo muy, muy dolorido, y de hecho en una se toma el rostro como diciendo qué infortunio, qué, porque claro, eso ya estaba claro, tenían al suplente afuera del campo de juego esperando, ¿no es cierto?, que él saliera. Sin embargo, él sale incluso caminando, no quiso que la camilla lo trasladara, y luego pide que es volver a la cancha. Entonces me pareció, porque entró corriendo, además dije, bueno, pero cómo, esto es exagerar el teatro. Y al final, cuando faltaban algunos 2 minutos para terminar el primer tiempo, hace el gesto a la banca que ya no podía, que tenía problemas con su pierna izquierda. O sea, ese era lo correcto. Ese es el tema que uno le quedó la duda, si estaba magnificando el tema o realmente estaba con el dolor y que se la estaba jugando por el equipo, incluso arriesgando recrudecer la lesión que le provoca el golpe del jugador de Católica. Aclaro esto por alguien de hincha de Ñublense que puede haberse molestado cuando uno da una opinión por lo que está viendo en el segundo. No, aquí yo no sabía después que él iba a pedirle que lo cambiaran. Era un tema de su acción, cómo estaba en el campo de juego, porque además eso no inhabilita la roja. La roja era correcta, porque le da el planchazo. Por lo tanto, no hay vuelta que darle, eso fuera del campo de juego de Palavecino. Pero era él el que me llamaba la atención, que hacía muchos gestos de dolor, pero que además volvía al partido. Y eso, imagínense, si él está ya con ese golpe, que seguramente le está provocando un daño, o sea, si seguía jugando, era para recrudecer el inconveniente. Veremos, cambia ahora este partido, algo que a partir del 26, con la expulsión por doble amarilla de Céspedes, que parecía de la mano de la Católica, que a los 31 anota un gol con Gianni. Bueno, ¿cómo cambia el tema? Ahora es Ñublense que vuelve a creer en sí mismo. Veremos qué hace el técnico para poder reintentar mantener lo mismo que trató de evidenció al inicio del partido. Un equipo de buena distribución, de buen desplazamiento, hay jugadores rápidos, por lo tanto, si encuentran ahí los espacios que a lo mejor Católica puede entregar, puede, ¿no es cierto?, pretender conseguir a lo mejor el empate o qué sé yo, según los resultados como se den. Pero también está Católica. Católica tiene jugadores arriba que hacen daño. Si Ñublense sale muy adelante, queda muy expuesto al contraataque, especialmente Viamontes, que tiene un disparo muy bueno de distancia, pero mejor todavía, que con esa velocidad es capaz de llegar con la pelota hasta el área y poder provocarle otro gol a Ñublense. Así que está abierto para este segundo tiempo lo que puede ser el desenlace.
0: Los comentarios de Roberto Enrique Vallejos en este análisis del triunfo parcial de la Universidad Católica ante Ñublense por 1-0. Justo Gianni en el minuto 32 abrió la cuenta tras una corrida soberbia, memorable, Alonso, decía yo en el relato, de Johan Valencia. Contigo, Felipe.
2: Sí, alcanzamos a comentar algo del Giro de Italia, ¿no?
0: Aproveche, amigo mío, todavía no vuelve Ñublens a la cancha.
2: Ya, con la participación de Vicente Rojas, el chileno, segundo nacional en la historia en participar en una de las tres competencias más importantes de ciclismo en el mundo. Hoy terminó en la posición 88. Se mantiene en el mismo lugar, es decir, en la 89ª posición en la tabla general, a 4 minutos y 27 segundos del líder de la prueba, que es el uruguayo Guillermo Tomás Silva, de Astana Team. Así es que buena actuación. Hay descanso mañana, se vuelve a la competencia el martes. Con la prueba ya ingresando a territorio italiano entre las localidades de Catanzaro y Cochenza, en una distancia de 138 kilómetros.
0: La información de Felipe Espina. Cuando hay una modificación en Ñublense, que acaba de regresar al césped del Claro Arena, salió el número 20 en el equipo de JJ Rivera, Ignacio Geraldino. Me parece que ingresa el 29. Ya les ratificamos el nombre.
3: Ábalos
0: está por iniciar el segundo tiempo con usted, don Osvaldo.
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0: A rodar el fútbol. A rodar el balón acá en el Claro Arena. Logra la Católica por 1-0 ante Ñublense. Fecha 5, grupo B de la Copa de la Liga. Y será rápidamente tiro libre para la Universidad. No, para Ñublense. Sanción en definitiva al juez central José Cabero. Chocó Clemente Montes con el Chucky. Pensaba que cobraba en defensiva, cobró en ofensiva. Será juego ya para Ñublense. Mueve la pelota Lorenzo Reyes, la toca por el sector izquierdo para Plaza, este con Ábalos, otra para Plaza, a la salida del área, sector izquierdo, se equivoca Plaza, recupera la Católica con Arancibia, centraliza el fútbol con Suki, este con Valencia, limpia la pelota por el sector izquierdo para Cuevas, recordemos que están cada uno con 10 hombres, 10 por lado, y avanza Cuevas, carril central, pierde la pelota, recupera en zona defensiva Valencia para Ñublense, sale por el sector zurdo ahora con Capuzano. Balón al medio terreno de juego para Plaza. Maneja la pelota Matías Plaza. Retrocede con Lorenzo Reyes. Sigue Lolo. Rebota con Graciani. Otra para Lorenzo. Limpia por la derecha para el avance de Felipe Campos. La tiene Campos. Me parece que línea de cuatro para Ñublense ahora en este segundo lapso, Roberto.
1: Así es, con Campuzano por la izquierda, que no salió.
0: Y la tiene Valencia. Toca en el círculo central ahora con Osvaldo Bozzo. Maneja la pelota el ex defensor de Audax Italiano. Toca por la izquierda ahora con Valencia. Pasa ya a territorio de la Universidad Católica. Recién 1:30 del segundo lapso. Lo ganan los cruzados por 1-0. Pelota larga. Responde de cabeza en zona defensiva la Católica con Arancibia. Suki. Arancibia revienta la pelota al medio terreno de juego. Más alto que largo. Gana el balón en el medio terreno de juego. De igual manera Valencia. Y la echa a correr para Gianni. Primero Campos para cortar la jugada. Se refugia atrás con Nicolás Pérez. Sale por el sector izquierdo con Sebastián Valencia. Rebota el balón con Lolo. Reyes, otra para Valencia. Carril central, territorio de Ñublense. Bozzo pasa a la mitad del terreno de juego, sector derecho ahora con Graciani. Pincha la pelota para Ovelar, borde del área derecha, la tiene Ovelar, pie a pie, mano a mano con Cristian Cuevas, por dentro, por fuera, ¿por dónde vas? Pase malo, equivocado, recupera la Universidad Católica, y ya la tiene justo Gianni. Maneja la pelota Gianni a la salida del área, toca en corto y al pie para el comandante. Este es Fernando Suki. Atrás el balón en corto ahora con Franco Ampuero. Salen con Johan Valencia, donde nace el deporte rey. Pelota larga, sector zurdo para Cuevas. La tiene el Simbi, pegado a la raya. Avanza Cuevas, piensa la pelota y la regala. Recupera Ñublense con Ovelar. Toca por la derecha, ahora para la salida del Murci. Este es Campos, Lorenzo Reyes. Otra para Campos, otra para el Lolo. Intenta conectarse con Graciani. Pierde la pelota de igual manera. Se mete en el circuito de Reyes. La pincha por la derecha para Campos. Borde del área. Se cruza la pelota. Está para Plaza. Pegó. Arriba, arriba, arriba, arriba. Se remate. Cerca el disparo de Matías Plaza del vértice superior izquierdo del pórtico de Melo. Se salva la Católica. Pintaba para bueno ese ataque de Ñublense, Roberto.
1: Muy bueno. Además, la forma en que fueron tocando. Cómo llega Graciani, el que está ahí por la derecha. No, era Ovelar. lo que realmente sí. su centro fue al compañero, lo vio, se la tocó a Plaza, y otra vez Plaza, que lo hemos dicho, con la calidad que tiene técnica, llama la atención que a veces no le pegue bien.
0: Llegó pelota larga buscando a Clemente Montes, sector izquierdo del área, la tiene Clemente, cuida la pelota, cae el piso, que dice el juez central, ¿será tiro libre? O solo lateral para los cruzados, será de manos, se apura Montes, la deja para Cristian Cuevas, este para Montes nuevamente, vértice del área, se perfila para la derecha, mete el centro del área, cabezazo defensivo, insiste la Católica, logra salir Ñublense, la tiene Lorenzo, pone la calma, pone el toque por el sector izquierdo para el avance de Giovanni Campuzano, que sigue en el campo de juego, se conecta con Matías Plaza, otra para Lorenzo, taconazo para Matías Plaza, territorio de Ñublense, cerca del círculo central, mueve la pelota ahora de izquierda a derecha, aparece Campos pegado a la raya, la tiene ya Fernando Velar, el ex Unión Española, pierde la pelota ante justo Gianni, mueve la redonda Gianni, deja atrás a Velar, mete el remate de distancia, regala la redonda, la tiene Nicola Pérez. ¿Qué intentó Roberto justo Gianni con eso?
1: No, yo no sé si al final, porque lo tomó el jugador de Chillán, pero qué mal el pase, o sea, horrendo.
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0: 49.30 en el global, 4.30 de este segundo lapso. Lo gana la Católica por 1-0, lo gana la Católica por 1-0. Y se queda en el liderato junto a Ñublense en el grupo B de la Copa de la Liga. El balón en el medio terreno de juego, la pelea, la guapea, Zucchi la gana, la pierde ahora ante la presión de Plaza, intenta conectarse con Ovelar, cae al piso, que dice Cabero, será tiro libre para Ñublense, cerca de 40 metros frontal al pórtico de Melo. Se equivoca ahí el volante de la Católica, Roberto.
1: Juan Ignacio Díaz, creo que el que en definitiva hace esa falta luego de un error que cometen en la salida los cruzados.
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0: Se enciende la galera, alienta la galera de los cruzados acá en el Claro Arena, con mucho público, 15.000 almas al menos, me parece, acá en el estadio de la Precordillera de los Andes. Se prepara para el tiro libre Matías Plaza, ya les decía, frontal, 40 metros. Lo gana la Católica por 1-0 a Ñublense. Se enciende la barra, la banda del Mumo, principalmente en el sector del Epe. Se prepara Plaza, levanta su brazo izquierdo, el de zapatos eléctricos amarillos, levanta la bocha al área, cabezazo defensivo de la Universidad Católica, insiste Ñublense, la tiene por el sector izquierdo el Chucky Campuzano, mete el remate, rebota el balón, está en el área, queda viva en el punto penal, revienta la Católica, insiste el equipo de Ñublense, detiene la jugada el juez central, retrotrae la falta, sancionó mano, me parece, y habrá tiro libre.
1: Está con la bandera arriba en línea.
0: Sí, pero retrotrae igual la jugada. Veremos si cobra ya o acá. Hay una tarjeta amarilla para justo Gianni por reclamar. Será tiro libre para Ñublense, Roberto, auditores, acá en la Precordillera de los Andes.
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0: Y hay tiro libre para Ñublense, efectivamente. Estábamos ahí con el debate que iba a sancionar en definitiva Cabero. Es cierto, sí, hay tiro libre para Ñublense, cerca de 30, 35 metros, vértice del área izquierdo, se prepara el diestro Matías Plaza, un hombre en la barrera cruzado, todos a la altura del área grande, y hay orden del juez central, va Plaza, va, pegó al segundo palo, se pasea el balón, no conecta a nadie, será saque de portería para la Universidad Católica, que lo gana por 1-0. A Ñublense en el Claro Arena.
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0: ¿Cómo sigue el planeta deportivo, Felipe? ¿Cómo se mueve la redonda y los otros deportes?
2: Ya, déjeme contarle, por ejemplo, que en Argentina está jugando, ya lo decíamos, a River con San Lorenzo. Ley de Murphy, ahora no carga la página.
1: San Lorenzo de Álvarez, ¿eh? Sí, el que era técnico la U.
2: Sí, y ya está ganando San Lorenzo, fíjate, 1-0.
0: Se está del Chacho.
2: Se está jugando algunos minutos de adición.
0: Ojo, ataca la Universidad Católica, sector izquierdo, la tiene Cuevas, mete el centro al área, rebota el balón en Felipe Campos, insiste Cuevas, cuerda final, se perfila para la zurda, mete el centro al segundo palo, cabezazo, nadie llega. El que sí llega por el sector izquierdo es Giovanni Ábalos, y comienza a encarar a Ábalos, medio terreno de juego, pie a pie con Arancibia, se barre Arancibia, el balón afuera, lateral defensivo para Ñublense. Contigo, Felipe.
2: Ya, déjeme que vamos a... Porque claro, mire, se nos cayó justo, lamentablemente. Estas cosas, ¿qué pasan, po? ¿Ah?
0: No se preocupe, que sigo por acá, la tiene Ábalos.
2: Gracias.
0: La pincha por la izquierda para Matías Plaza. Buen slalom, buena gambeta de Plaza. Revienta con todo, de igual manera la Universidad Católica. Es de lado a lado, de poder a poder. Y la tiene ya para acelerar Clemente Montes. La tiene Montes, el trenza, vértice del área, cuerda final, centro al medio. Rebota la pelota en Valencia. Y será lateral ofensivo para la Universidad Católica.
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2: Ya 46 minutos del primer tiempo, lo gana San Lorenzo 1-0 a River. Se juega en el Monumental.
0: Felipe Espina la barca en la central informativa. Roberto Enrique Vallejos en los comentarios. Douglas Rivera en el técnico. En el control, Joaquín Hernández, Don Osvaldo Luxinger con la voz comercial, Alonso Farías en los relatos. Hacemos Universidad Católica ante Ñublense. Y hay tiro libre ahora para el equipo rojo. La tiene Plaza en su propio territorio. Se apura Plaza, detiene la jugada Cabero. Lo gana la Católica por 1-0 e iguala el liderato del grupo B de la Copa de la Liga.
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2: En rigor queda segundo por diferencia de goles.
0: Ah, mira.
2: Porque es el criterio que se utiliza para la definición de los grupos. O sea, un empate en la última fecha no le sirve mucho a la Católica.
0: Perfecto. Por ahora el semifinalista sería Ñublense de esta Copa de la Liga.
2: En este grupo sí.
0: ¿Y en los otros grupos, me ayuda?
2: Colo-Colo en el A, Ñublense en el B, O'Higgins en el C, juega más ratito O'Higgins con Everton, y el Audax Italiano en el D.
0: Perfecto, ahí los cuatro posibles potenciales semifinalistas de la Copa de la Liga de Primera División, un torneo nuevo, auditora, estrenado este año 2026, para aumentar la cantidad de partidos y también para saldar una deuda que tiene la Asociación Nacional de Fútbol Profesional con la cadena oficial de las transmisiones del fútbol chileno. Y con eso estamos, con la Copa de la Liga acá en la precordillera de los Andes. La tiene Díaz para la Católica, zona segura con Branco Ampuero. Avanza el defensor, cruza ya la mitad del terreno de juego, rebota San Pedri, este con Ampuero, abre por la derecha ahora con el Seba Arancibia, la juega atrás para Melo, un tanto complicada, revienta el portero en el piso Arancibia, que dice Cabero detiene el fútbol. Llegó tarde Lorenzo Reyes a raspar ahí al Seba Arancibia. Será tiro libre para la Universidad Católica en 11 minutos de este segundo tiempo. Ganan los cruzados caballeros por 1-0.
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1: Los dos equipos están como cautos, ¿ah? ¿Eh? Yo noto que, claro, buscan un pelotazo largo, o un toque largo, o un toque rápido, con dinámica, pero no estamos viendo todavía mucha acción en los arcos.
0: La tiene Díaz en el medio terreno de juego. Centraliza el fútbol ahora con Branco Ampuero. Toca por la derecha para Zucchi. La filtra de mala manera. Recupera en zona defensiva Campuzano. Llega a la mitad de la cancha ahora con Reyes. Otra para Campuzano. Ya pasa al territorio de la Católica. La tiene Matías Plaza. Borde del área, sector izquierdo. Se junta con Giovanni Ábalos. La tiene Ábalos. Gambetea hacia el carril central. Se equivoca y pierde ante Zucchi. Recupera Clemente Montes. Y acelera Montes. La tiene Clemente por el carril central. La salida del área. Intenta conectarse con Gianni. Qué malo el pase de Clemente, por Dios. Explícaselo, Roberto, a los auditores.
1: Es que tendría que decir que no puede ser que un profesional del fútbol que va con una pelota dominada, que le están dando las indicaciones los dos por dónde iban, a quién tocarla, y le da, no un pase, un potente disparo. O sea, era imposible que lo tomara.
0: Y aunque se calienta acá el ambiente en el Claro Arena, la gente, los hinchas están muy molestos con el desempeño de Cabero. Pedían una falta a Gianni, en definitiva cobró a favor de los chillanejos. Y ya sale el Chucky Campuzano, sector izquierdo, la toca para Giovanni Ábalos, gana Arancibia, de igual manera le cae ese balón al Chucky, centraliza el fútbol con el Lolo Reyes, la toca de buena manera para Plaza, carril central, abre ahora por la derecha para Ovelar, pie a pie, mano a mano con el Simbi Cuevas, por dentro, por fuera, por donde va, se mete al área, la tiene Ovelar, lo lleva a la cuerda final, cae al piso, se le arranca la pelota, será saque de portería para los Cruzados Caballeros. En 13:30 del segundo lapso, 1 para la Universidad Católica, 0 para Ñublense.
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0: Y se viene Sangüesa en Ñublense. Y hay otro cambio más que prepara Juan José Rivera. Serán dos modificaciones para el equipo de Chillán. Me parece que uno de ellos es Alex Valdés cuando ya reanuda el fútbol la Universidad Católica. El balón en la mitad de la cancha la tiene Zucchi, la filtra larga para Montes, se equivoca. El balón manso a las manos del portero Nicolás Pérez. Avanza ya Ñublense, medio terreno de juego, 14 minutos. Lorenzo Reyes filtra una pelota de buena manera, sector izquierdo, la tiene Giovanni Ábalos, mete el centro, el segundo palo, la logra capturar Cuevas, revienta esa pelota, medio terreno de juego, se exige el Pipa, no puede Gianni, recupera Ñublense, medio terreno de juego, sector derecho, cambia el circuito, Matías Plaza por el sector zurdo para Giovanni Ábalos, buen control. Control, digo, pie a pie, mano a mano con Arancibia, cuerda final, se la arranca la esférica, será saque de meta para la Universidad Católica, lo gana por 1-0 a Ñublense, fecha 5 de la Copa de la Liga de Primera División.
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0: Se viene Rami, el 9, sale Ovelar en Ñublense. Se retira también el Chucky Campuzano, magullado el lateral volante por izquierda. Lo reemplaza el número 19, Tapia, que ingresa a la cancha. Y también el número 16, Sangüesa, al campo de juego. Va el 19, entonces lo anotamos, Tapia, por el Chucky Campuzano. Ya reanuda el fútbol la Universidad Católica. 15:30 en el digital, ya vamos con el dato impacto en la radio. Sale la Universidad Católica desde el fondo, la tiene Juan Ignacio Díaz, balón filtrado a ras de césped buscando a Gianni, no puede Gianni, recupera Valencia para Ñublense, Yugo que tiene campo abierto, el recién ingresado intenta conectarse con Rami, malo el pase, rebota en el defensor de la Católica, el balón a las manos de Darío Melo, Roberto.
1: Sí, llama la atención cómo están fallando ambos en la profundización, en el toque final.

0: reaccionar las marcas cuando se va a la ofensiva, porque el contraataque es una de las posibilidades que están manejando ambos cuadros.
1: La tiene Juan Ignacio Díaz en el medio terreno de juego, 16 del segundo tiempo. 1-0 gana la Católica. La tiene Branco, este Zampuero. Toca por la derecha ahora para Arancibia, medio terreno de juego. La filtran para Gianni. Rebota por la derecha para Arancibia. Avanza la Católica. La tiene el Seba. Juega atrás ahora con Zucchi. Mueve la redonda Zucchi, cortita y al pie para Valencia. Otra para el comandante. La piensa, mueve las manos, más no el balón. Rebota la pelota en un hombre que es Plaza de Ñublense. La guapea Plaza, revienta con todo Díaz. A la salida del área de Ñublense está el balón. Rompe Pozo el balón. En definitiva, al pie de Nicola Pérez, reclaman los cruzados, sale Ñublense.
0: Dice Zapérez que en mano.
1: Me parecía que rebotaba así en la mano de Bozzo tras ese choque. No sé si era para sancionar. Juega Ñublense, pelota larga por la derecha. Avanza el equipo de JJ Rivera, borde del área. La tiene el recién ingresado. Este es Sangüesa, quiere ganar. Rompen desde el fondo los cruzados y será lateral. Un lateral blanco para Ñublense.
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1: Y la tiene Ñublense en la salida del área, borde derecho. La juegan para Sangüesa, mete el centro al segundo palo. La pelota da en el horizontal. La pelota da en el horizontal. Se salva la Universidad Católica y será córner para los Diablos Rojos. El número, Roberto,
0: 4.
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1: Hay lanzamiento de rincón, arco norte acá en la precordillera, sector izquierdo. Se prepara Matías Plaza, el hombre de la pelota detenida. Táctica fija para el equipo de JJ Rivera. Hay un hombre cruzado en el área, a la altura del área grande de la línea, tendido en el piso. Detiene el juego José Cabero.
3: Se viene Martínez, va a entrar Jimmy.
1: Se viene Jimmy, la Católica.
3: Yo creo que va a ganar un poquito de tiempo nomás Valencia, porque es Valencia el que va a salir.
1: Perfecto.
3: Seguro.
1: Pero el que está en el piso también es Valencia.
3: Sí, pues Valencia.
1: Ah, genial.
3: Por eso digo que está en el piso y está para ganar tiempo.
1: Es que estamos de extremo a extremo.
3: Sí, yo sé.
1: La otra punta.
3: Pero sí, es Johan.
1: Johan Valencia, el colombiano, quien está en el piso, necesitamos. Ingresa al cuerpo médico.
3: Nosotros necesitamos.
0: Es un hombre importante en Católica. Es el, no solamente el barredor, nace el fútbol de sus pies.
3: Buen jugador, ¿eh?
0: Tiene buena técnica.
3: Sí.
1: Y hay tiro de esquina para Ñublense, todavía no se reanuda el compromiso. ¿Te parece, Felipe, si vamos con el dato?
3: Cuando quiera, po.
1: Este es el dato impacto de Bio Bio Deportes.
3: Ley de Murphy, tiene 30 segundos.
1: Está bien el cuerpo médico de la Católica. Se pone de pie y a Johan Valencia sale cojeando, rengueando el colombiano. El de Colombia. Se pone de pie, se ganan los aplausos del
3: ahora sí está
1: cruzado, se viene el tiro de esquina, luego del córner vamos con el dato impacto, porque sale Valencia del campo de juego, ya están los hombres en el área, principalmente en el área chica, gran parte de los atacantes de Ñublense y de los defensores de la Católica, solo dos hombres de Ñublense solos, ¿eh? Solitarios a la altura del área grande, dos hombres de Ñublense, todos los cruzados en el área chica, atentos a este lanzamiento de rincón, 20 del segundo tiempo, 1-0 lo gana la Católica, y se va Gianni, en definitiva en la Católica, ingresa Jimmy Martínez, y se viene un nuevo cambio también en los cruzados. Vamos con el dato impacto, lo tiene Felipe.
3: ¿Sabías que Ñublense es el único club del mundo que comienza con la letra Ñ? Un curioso dato que hace únicos a los Diablos Rojos en el fútbol mundial.
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3: Ñe.
1: El Ñublense. El Ñe. Se retira el goleador del partido, justo Gianni el Pipa, que vacunó en esta jornada. Ingresa Jimmy en el equipo cruzado y también ingresó Gary Medel. Salió Johan Valencia en los cruzados. Y hay tiro de esquina para Ñublense, sector izquierdo, arco norte acá en la precordillera de los Andes. Se prepara Matías Plaza, va al centro cerrado, el primer palo, despeja la defensa de la Universidad Católica. Insiste con un remate pifiado, logra salir los cruzados, complementa la salida a medias, gana el balón en el medio terreno de juego. Valencia para Ñublense, retrocede con Nicola Pérez, la tiene el Uruguay.

0: Vestido hoy de amarillo eléctrico, el guardatubos que está llegando a tres cuartos cancha, saliendo con el balón dominado, pelota larga, sector derecho, la salida del área, la va a pelear Rami, no puede Rami, gana el defensor cruzado, atento Darío Melo, evitando que salga la bocha, 22:30 en la precordillera en este segundo tiempo, 1 para la Universidad Católica, 0 para Ñublense. ¿Cómo analizamos este segundo lapso, Roberto?
1: Bueno, un partido, yo digo, apretado, con mucho nerviosismo. No se ven seguros por los pases, no hemos dado cuenta que están imprecisos. Los dos con 10 jugadores tratando de sacarle el mejor ritmo. Están tratando de hacer contraataque o sorprender al rival. Y esto se maneja en espacios muy reducidos. Está muy apretado, a pesar que faltan en cada uno de los equipos un jugador.
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0: Tiene el balón Darío Melo en su área, revienta la pelota, medio terreno de juego, balón dividido, balón aéreo, la gana Valencia para Ñublense, le cae ese balón a Lorenzo Reyes, otra para Valencia, pelota larga, buscando arriba Rami, llega o no llega, llega primero Juan Ignacio Díaz, pero insiste Giovanni Ávalos, sector izquierdo, mete el centro al segundo, palo, se pasea la pelota, sale o no sale, la deja salir en definitiva Darío Melo, será saque de meta para la Universidad Católica, que lo gana por 1-0 a Ñublense, fecha 5, grupo B, es la Copa de la Liga.
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0: Está con incertidumbre el compromiso acá en la precordillera, Roberto, cualquiera de los dos puede anotar, de hecho el empate de Ñublense puede sacar de carrera a la Católica.
1: Así es, increíble. Y Católica ya no tiene a Gianni para acompañar a San Pedro, deja solamente a Montes, porque colocó un volante más. Se dio cuenta el técnico que no todos estaban volviendo rápidamente en las marcas.
0: Pelota filtrada por el sector derecho de Jimmy Martínez, corre Montes, cuerda final, mete el centro, es malo el centro de Montes, será saque de meta para Ñublense, reanuda rápidamente el juego Nicolás Pérez, 23:30 en la precordillera, 1 para la Católica, 0 para Ñublense, corta el balón en el medio, terreno de juego Cuevas para los cruzados, Medel, el comandante Zucchi, donde nace el deporte rey, avanza ya en territorio de Ñublense, la toca por la izquierda para Cuevas, atreve Cuevas, pega o no pega, sigue Cuevas, buena gambeta, está en el área, sector izquierdo, la dejan para Jimmy Martínez, retrocede la pelota para Zucchi, pega o no, la toca para Medel, ahora para Juan Ignacio Díaz, mueve la pelota por el sector izquierdo de la Católica, borde del área, Jimmy Martínez, la tiene Zucchi, pega o no pega Zucchi, la filtra para San Pedri, está en la media luna, la juega San Pedri para Montes, se enreda Montes, revienta la pelota Ñublense y la corre el 9, la corre Rami, llega primero Branco, se exige y gana, la toca por la derecha para Arancibia, buena gambeta, cae al piso y será tiro libre para los cruzados, caballeros.
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1: Oye, este chico Arancibia, interesante, ¿eh? La jugada que quiso hacer de taco, dejaba botado prácticamente a su cancerbero.
0: Claro. Giovanni Ávalos. Ya hay amarilla para Garnero, Roberto.
1: Ya el pedido amarilla para el Chillanejo. Entonces le dijo, usted no es el árbitro. Amarilla.
3: Y era para amarilla, la falta del hombre Ñublense.
1: Sí.
3: Oye, son muy ocurrentes los auditores, porque a propósito de que Ñublense es el único equipo con Ñ,
1: ¿ya?
3: Me dice un auditor acá, oye, ¿y el Newcastle?
1: Bueno.
0: ¿Y el Ñuls?
1: Claro, Ñuls.
3: ¿El Ñuls? No, porque no es Ñuls, po. Es Ñuls.
1: Claro, no, pero también, pero Newcastle
3: este es notable. Tanto. Este es notable.
1: Los argentinos lo tratan de Ñuls.
3: Sí, pues Ñuls. Acá nos dicen Deportes Ñipa, pero claro, es un fútbol amateur. Equipos profesionales es el único con Ñ. ¿Ah? Un auditor aquí que nos escribe.
0: Pelota larga en el área, la tiene Clemente Montes, cae al piso, piden penal los cruzados, nada, dice José Cabero, logra salir Lorenzo Reyes, comienza a acelerar Reyes, pero le quita el balón Zucchi, pega, la deja para San Pedro y está en el área, se perfila para la zurda, ay, se le quedó la pelota atrás al toro y sale Ñublense, la tiene por la derecha Matías Plaza, medio terreno de juego, avanza Matías, la tiene Plaza, sí, Felipe.
3: El Ñupi, me dice Joaquín.
0: Ah,
3: no, pues Ñupi de los supercampeones.
0: Pero el mejor equipo de la historia.
3: El Ñupi, no Ñupi.
0: El balón en el medio terreno de juego, la maneja la Católica, tocan por la derecha para Clemente Montes, está de lado a lado el compromiso, vértice del área, la tiene Montes, el de zapatos azules, pega o no pega, pegó, desviado. exactamente ese disparo. Se tuvo fe el Cleme Montes, Roberto, pero un disparo a la papelera.
1: Sí, oye, pero los dos equipos están fallando en el último cuarto cancha. No saben qué hacer. Lo que Montes va con el balón, pasa corriendo a Arencibia a su espalda, por el otro lado San Pedri, y no se le ocurre nada mejor que darle de derecha, entrando por la derecha, cruzado, que es muy difícil sorprender a un arquero, y obviamente la pelota además salió muy desviada.
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0: Y la tiene Clemente Montes en el área, la toca para San Pedri, la pelota en el horizontal, le queda a Montes, pegó, ahora rebota en Valencia, será córner para los cruzados caballeros. Una pelota larga que controla Montes, la cede para San Pedri y a la altura del punto penal el toro erra, le da al horizontal, insiste Montes, el balón en definitiva de tiro de esquina, el número, Roberto,
1: 3.
0: Tercero para los cruzados caballeros.
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0: Salió Matías Plaza, Eñulense ingresó el 28, Manuel Rivera en el equipo de JJ Rivera. Solo alcance de apellido entre el entrenador y el jugador. Y hay tiro de esquina para los cruzados. Arco sur, sector izquierdo. Se prepara ya Suki para ejecutar. Hay tiro de esquina para la Católica. La pelota ya en movimiento, cerrada. Nicola, le erra el portero. Atropellaba el defensor de los cruzados. Será solo saque de portería para Ñublense. Apareció Juan Ignacio Díaz en el área, Roberto.
1: Increíble cómo Pérez no se da cuenta que va entrando el defensa, que lo anticipa. Por ahí como que le pega la pelota, no sé, pero más lo tomo como un rebote en el defensa que un cabezazo del defensa.
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1: Digamos que este Rivera, el que juega es con B corta y el otro es con alta.
0: Perfecto, ahí el dato de Roberto Enrique Vallejos, el dato ortográfico, ¿eh? Gramatical.
1: Porque claro, pues yo dije que te hiciste para que no se malentienda.
0: Por supuesto.
1: No, son diferentes los Rivera. Yes,
3: porque me escribió un auditor también, oye, me dice, el relator se equivoca porque le dice Nicola a Nicolás. No, po, se llama Nicola, el golero de Núñez.
0: Sí, se llama Nicola, claro.
3: Nicola, eso, Nicola.
0: Nicola Pérez. Eso. ¿Cuándo habrá tiro libre para la Universidad Católica?
3: Yo zona defensiva. ¿Estás defendiendo derecha. Equipo, ¿eh?
0: Muy bien. Somos equipo, Felipe.
3: Y usted me manda al frente.
0: No. Juan,
3: me apura. Pero me avisa que me va a dar pase y me pilla paviando.
0: Le advertí 3 minutos antes.
3: Están ocupados, hombre.
0: Digo que se equivoca la Universidad Católica, la salida de la pelea. Rami logra rectificar el error de Branco Ampuero, Juan Ignacio Díaz, y comienza a galopar por la izquierda el Simbi Cuevas. Toca el balón para Jimmy Martínez en el medio terreno de juego. Otra para Cuevas. La cuida, la aguanta. Y se gana una infracción el Simbi. Será tiro libre para la Universidad Católica, llegando a los 30 de este segundo tiempo, 75 del global. Lo gana la franja por 1-0 a Ñublense.
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0: Y la maneja Arancibia en el medio terreno de juego, sector derecho, ya en territorio Ñublense. La tiene Suki, comienza a avanzar Suki, otra para Arancibia, borde del área, cuerda final, sigue Arancibia, centro al segundo palo, despeja de cabeza a Ñublense, insiste Medel, la toca para Suki, aguanta la presión Suki, línea final, se mete al área, mete el centro al medio, segunda oportunidad para Suki, centro al medio nuevamente, cabezazo defensivo de Ñublense, insiste Arancibia, la tiene el Seba, cae al piso y hay tiro libre para la Universidad Católica, un tiro libre peligroso en el borde del área derecha para los cruzados caballeros.
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0: Se prepara para ejecutar Fernando Suki, todos los hombres de Ñublense, también de la Católica, a la altura de la línea del área grande, solo un hombre en la barrera, es Tapia de Ñublense, llega un segundo auxiliar porque está Arancibia pegado a la raya derecha, levanta sus dos manos Suki. 31 minutos en el digital de este segundo lapso, va Suki, va la pelota al área, cabezazo defensivo de Ñublense, complementa la salida Lorenzo Reyes, gana el balón de igual manera el Simbi Cuevas, la tiene la Católica. La maneja Suki, se enreda un tanto, recupera Reyes, medio trono de juego, rectifica su error el propio Suki. La deja atrás para Gary Medel. Abre por la derecha ahora con Sebastián Arancibia, ya en territorio de Ñublense. Se junta ahora con Jimmy Martínez, el de zapatos, el de guayos eléctricos. Este con Medel, otra para Jimmy, la tiene el ex siderúrgico Jimmy Martínez. Toca por la derecha para Arancibia, borde del área. Este con Medel, se equivoca el pitbull. Recupera Manuel Rivera, la deja por el sector izquierdo ahora para Sangüesa. Intenta avanzar Ñublense, la tiene por el carril central el Lolo Reyes. Por la izquierda se desparrama Tapia, para él el balón, sigue Tapia, se barra Arancibia, gana el Seba, buen partido de Arancibia, Roberto, y pasa a ataque.
1: Muy bueno.
0: Y pasa a zona ofensiva Arancibia, toca por la derecha para Jimmy Martínez, borde derecho del área, la tiene Jimmy, se muestra el toro, la pelota atrás para Clemente, pega o no pega, otra para Jimmy, por la derecha la pide Arancibia, sigue Jimmy, atrévete Jimmy, centro del área, está para el toro, el Nicola despeja, complementa la salida, Valencia en posición de adelanto, Fernando Sampedri, pero la armaron de buena manera por el sector derecho.
1: Sí, pero falló antes Martínez. La combina con Montes. Montes corrió rápidamente por el centro. No lo marcaba nadie. Y Martínez miraba, ¿a quién se la voy a tocar? No, y falló. O sea, esa combinación estaba anunciada. Después buscó y buscó a Sampedri, pero estuvo muy bien Pérez para salvar y ya está todo anulado por offside.
0: Palabras para Arancibia, Roberto.
1: No, hoy ya mostrando otro nivel. Ha subido lentamente, pero ya es un chico que ha mostrado, por ejemplo, una técnica depurada para hacer el dribbling, para hacer pasos de balón.
0: Ojo que ataca Ñublense, centro al área, se pasea de izquierda a derecha el disparo en posición de adelanto. Rami, era un remate furioso del sector izquierdo de Tapia que llegaba a la cuerda final. Será saque de meta para la Universidad Católica, más bien tiro libre por la posición adelantada. Llegamos ya al minuto 33 con 15 de este segundo lapso. Dime tres nombres a destacar, Roberto, una especie de podio, oro, plata, bronce.
1: Bueno, Gianni sería uno de los que nombro por el gol, obviamente. Y después cuesta encontrar, podríamos señalar a Arancibia, que me ha gustado bastante, y uno de Ñublense, que podría ser Pérez.
0: Y ojo que la tiene Arancibia, vértice del área, sector derecho, retrocede el balón con Jimmy Martínez, otra para Arancibia, pie a pie, mano a mano con Giovanni Ábalos, la tiene Arancibia, se junta con Jimmy Martínez, cuerda final, gambeta corta, la deja para Suki nuevamente en el vértice del área, otra para Martínez, tuki tuki de la Católica en el sector derecho, la tiene Jimmy, mete el centro al segundo palo buscando a Cuevas, la rebota para Montes en el límite del área, la tiene nuevamente Cuevas, mete el centro, es malo el centro, revienta Lorenzo Reyes para Ñublense, la va a pelear en el medio terreno de juego Rami, cae al piso el atacante, ganaba el defensor de los cruzados y será lateral. Un lateral blanco para los Diablos Rojos.
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0: 34:30 en el digital de este segundo lapso. Ya estamos llegando al minuto 80 de partido. La tiene Campos en el círculo central, la maneja el Manu Rivera, pelota larga buscando arriba a Ábalos, llega o no llega, se le escapa o no el balón, cubre Branco Ampuero, la pelota afuera, será saque de meta para la Universidad Católica, que lo gana por 1-0 a Ñublense, con anotación en solitario de justo el Pipa Gianni.
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3: Alonso, si yo te digo 12.473, ¿qué te estoy diciendo?
0: El público de la jornada de
3: sí,
0: hoy.
3: Sí, señora, allí en el Claro Arena. Que 12, tenga que 000... estar en toda. 473.
0: 473, sí. Muy bien. Estuvimos cerca, Roberto, yo te decía 15.000 por ahí.
3: 25, o sea, es el público. Es el público controlado. Tiene que pensar también en los que. Invitaciones y ese tipo de cosas.
0: Se vienen dos modificaciones en la Universidad Católica. Sale Clemente Montes. Uno de ellos, el número 11, fuera. Veremos a quién envía a la cancha Daniel Garnero en este triunfo parcial vital para los cruzados. ¿Cómo quedan en la tabla de posiciones, Felipe?
3: Ya, lo reiteramos entonces con esta victoria de la Católica, igual a la línea de Ñublense con 10 puntos, pero la diferencia de gol todavía favorece a los cruzados, a Ñublense. más 4 en el caso del equipo de Chillán, más 3 para los cruzados.
0: ¿Y cómo se define en la fecha 6?
3: Diferencia de gol, pues.
0: ¿Y contra quién juegan?
3: Juegan la Católica ante Cobresal y Ñublense con la Universidad de Concepción.
0: Hubo dos modificaciones acá en la Católica. Salió Fernando Zucchi, ingresó Alfred Canales y salió Clemente Montes e ingresó Diego Corral. En el equipo de Daniel Garnero, la pelota ya en movimiento en el medio terreno de juego. La tiene Lolo. Este es Manuel Rivera. Se juntan arriba. Intentan avanzar los de Ñublense, pero no pueden. Corta todo Branco Ampuero. Se lanza Ampuero a la salida del área. Pega o no pega. La tiene Ampuero. Se perfila para la zurda. Intenta un taconazo. Se equivoca. De igual manera la tiene Alfred Canales. Cometía infracción Ampuero. No supo qué hacer con el balón, no, Roberto.
1: Es que sabe, me llama la atención. Tanto error. Pero dime, ¿qué hacen durante la semana, durante los 20 años que están jugando fútbol? ¿Sabes que el compañero le muestra? ¡Dámela! ¿Sabes lo que hacen? Pueblo se para y quiere pegarle un taco y se lo pifia.
3: Bueno, o sea, son decisiones, por Roberto, equivocadas. No, pero ¿usted nunca se ha equivocado acaso? ¿Ah? Yo sé. ¿Siempre ha tomado las decisiones correctas en la vida usted?
1: Yo no sé si usted es periodista o abogado, pero que realmente... Yo estoy haciendo una crítica.
3: Yo soy feliz.
1: Porque van 4 atacando contra 3 de Ñublense.
0: Estaba destapado en solitario Jimmy Martínez por la izquierda, Roberto. Era claro el pase.
1: Por eso, no escuche usted a Espina, escúcheme a mí.
3: ¿Cómo?
1: Yo le estoy diciendo lo que corresponde.
0: ¿Cómo? Y lo gana la Católica por 1-0. A Ñublense.
3: Por eso, Ampuero juega acá y no está jugando en una liga más competitiva, por Roberto, por la toma de decisiones.
0: Fue una muy buena recuperación en el medio terreno de juego. Comenzó a avanzar, tenía para haber rematado. Yo creo que no supo si remataba o dar el pase y cuando ya se vio ahogado, presionado, intentó un taco. Si al final es eso, la determinación errada en 3 oportunidades que tuvo para ver resolver Ampuero. Y la tiene la Católica en la mitad de la cancha. Este es Cuevas, donde nace el Deporte Rey. La maneja Alfred Canales. Toca por la derecha para Ancibia. Otra para Alfred. La filtran buscando arriba a Corral. Otra para Canales. Se mueve Canales. Aguanta la presión. 3 hombres de Ñublense. Le quitan el balón entre Rivera y Lolo. Será tiro libre para la Católica. No me parecía, Roberto.
1: No, fueron 2 marcas sobre Canales. Y ahí lo movieron, pero es parte del roce del fútbol.
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0: Será tiro libre para los cruzados, 38 con 40 segundos. En la precordillera, en el Claro Arena estamos. Para Universidad Católica 1, Ñublense 0. Todos los hombres rojos y cruzados a la altura de la línea del área grande. Se prepara Alfred Canales para un tiro libre. Cerca de 40 metros, levanta la pelota al área, despeja la defensa de Ñublense, se complica Valencia. De igual manera se viene la contra del equipo de JJ, la toca por la izquierda para Ábalos, se engancha a Ábalos, intenta complementar la salida Tapia, pero gana Corral y la tiene Dieguito y comienza a galopar, la pincha por la derecha para Arancibia, se la arranca la pelota, no alcanza más bien a llegar, el pase un tanto largo. Será juego, será fútbol con saque de manos para Ñublense cuando se detiene el cotejo en la precordillera por complicaciones médicas del defensor Sebastián Valencia tras cortar ese centro de Alfred Canales.
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0: ¿Cómo la viste, Felipe?
3: No la han repetido todavía, en el vivo no sé.
0: Yo creo que fue un choque entre botines.
3: Sí.
1: Y están perdiendo, no es que esté haciendo teatro ahí.
3: Sí. Ahora, yo creo que perdiendo incluso por este resultado no es malo para Ñublense. Porque un gol más ya entra a complicarlo. Igual a todo. Por ahora.
0: Ah, mira, la Católica con ese gol, ese 2-0, sería clave para llegar a la última fecha a matar o morir con Ñublense.
3: Igualado y se... Por los goles convertidos, la Católica tiene más, que es el segundo criterio de desempate.
0: Perfecto.
3: Tiene más la Católica.
0: ¿Me repite los otros 2 integrantes del grupo?
3: Cobresal y la Universidad de Concepción.
0: Cobresal completamente eliminado, sí, la U de Conce también sin chance.
3: Sí.
0: Se juega entre Ñublense y la Católica acá en el Claro Arena y la tiene en el medio terreno de juego el Manu Rivera. Abre por la derecha para el Murci. Este es Campos, balón largo, sector izquierdo. La va a buscar Ábalos, aguanta de buena manera Ábalos, se conecta arriba ahora con Rivera. Otra pelota para Ábalos, cuerda final, centro al medio buscando arriba Rami, despeja Cuevas para la Católica. Insiste Ñublense, intenta salir Corral y lo consigue de cabeza. la deja la pelota atrás para Branco Ampuero, la salida del área, la maneja Branco, revienta arriba para Corral, el pivoteo de Corral es malo, adelanta las líneas y Ñublense en la mitad de la cancha y la gana, la tiene Lorenzo Reyes, mueve la pelota el equipo de Ñublense, a la salida del área la tiene Giovanni Ávalos, se quiere meter al área, cae al piso, que dice el juez central, nada, sale la Católica con Branco Ampuero, se conectan por la derecha con Arancibia, medio terreno de juego, ahora rebotado el balón, recupera Ñublense en el medio terreno de juego, zona segura, la tiene Osvaldo, este Pozo, el ex Audax, rebota con Rivera, otra para Ávalos, la pelota por la derecha para el avance de Sangüesa. Mueve la pelota Sangüesa atrás nuevamente con Felipe Campos. Medio terreno de juego, 41 con 40 en el Claro Arena. Lo gana la Católica por 1-0, pero aún está segundo de su grupo por diferencia de gol. Pelota larga para el sector izquierdo para Lorenzo Reyes. ¿Llega o no llega? Llega primero Branco Ampuero para cortar y ganar. Sale por la derecha con Arancibia, la tiene el Seba, no se complique, amigo. La deja atrás con Branco Ampuero. Pelota larga, juego aéreo, a dividir, gana en la mitad de la cancha Lorenzo Reyes. Insiste la Católica, ahora sí por la derecha, y le cae ese balón a Diego Corral, y comienza a avanzar Corral, sector derecho, el balón atrás para Canales, se perfila, apunta, la filtra, la corta, todo la haga el equipo visitante, y ya sale a ras de césped en el medio terreno de juego, la tiene Giovanni Ávalos. La toca a un costado para Tapia, otra para Ávalos, centraliza en el fútbol ahora con el Manu Rivera, avanza Ñublense en territorio de la Universidad Católica, mueve y mueve la pelota, la pincha por la derecha Reyes, se equivoca y corta el Simi Cuevas y comienza a encarar solo contra el mundo, tres defensores, le cometen infracción, no, dice José Cabero, ¿cómo la viste, Roberto?
1: Yo digo lo mismo, yo creo que él se lanza porque se equivoca en el drible.
0: Y avanza Ñublense para el sector derecho. Cuerda final. La tienen en el área. Centro despeja a media Sarancibia. Complementa ahora sí en la segunda. Pero le queda el balón a Rivera. ¡Pegó! Arriba, arriba, arriba, arriba. Se disparó sobre el horizontal. Solo vista del portero Darío Melo. En 43 minutos del segundo lapso. Lo sigue ganando la Católica, sí, por 1-0.
1: Y viste a Garnero. Lo molesto que estaba con Arancibia. Que él de lado solamente sacó un pelota así como un globito corto, y eso permitió la reacción de Ñublense. Error del lateral, hay que decirlo, en esta acción.
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0: 43 minutos de este segundo lapso, 1-0 lo gana la Católica con gol de Justo Gianni en el 32. La maneja Gary Medel, medio terreno de juego, carril central con Alfred Canales, el ex Magallanes. Retrocede el balón por la derecha con Branco Ampuero. La Católica mueve la redonda. Retroceden ahora a la altura del punto penal con Darío Melo. Pelota larga a dividir el juego aéreo. Lo va a buscar Fernando Sampedri. Sigue el toro, la rebota de buena manera por la derecha para Arancibia. Otra para Canales. Se metía Sampedri, la dejó pasar. Sigue Canales. La toca para Jimmy Martínez. Cambia en el circuito por la izquierda ahora para Cuevas. Filtra en el balón para Diego Corral. Se cambió de perfil Corral. Cuida el balón, cae al piso, que dice el juez central, siga, siga, la deja para Cuevas, ahora para Corral, línea final, centro al medio para el toro, logra cortar todo Ñublense, sale Rivera, pase a ras de césped y se viene la contra del equipo de JJ, avanza con todo, la tocan para Rami, se enreda Rami a la salida del área, el balón afuera, será saque de meta para la Universidad Católica, que lo gana por 1-0 a Ñublense. Fecha 5 de la Copa de la Liga, que se disputa en el Claro Arena.
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0: Seis minutos más acá en la precordillera de los Andes, en este partido entretenido. De igual manera, Roberto, para ti, este cotejo.
1: Sí, entretenido por momento por lo malo, pero también hubo momentos buenos. Pero claro, expulsiones que le quitan a veces más realidad al juego, porque cada uno está más preocupado de no cometer errores, y cuando van con el balón van pensando demasiado como para actuar.
0: Y ojo que la tiene Ñublense a la salida del área. No puede Ramir, corta Arancibia de buen partido. Intenta salir por el carril central, pon pelota dominada, cae al piso. Nada, dice Cabero. Recupera Ñublense. La tiene Reyes. La filtra por la izquierda para Ábalos. Está en el área, centro al medio. Remate afuera. Increíble a la altura del punto penal. Se lo comió, se lo morfó, se lo tragó. El Manu Rivera, la pelota afuera, desviada completamente. Pudo ser el empate de Ñublense, Roberto.
1: ¿Qué te parece? Y todo parte de un error de Arancibia, que va a recibir un reto luego en el vestuario. Quiso salir jugando por el centro, cerca de su área. Lo apretaron entre tres, le robaron el balón, lo abren bien el centro y justo a la altura del penal, Rivera se lo pierde este empate.
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0: El balón en el medio, terreno de juego. Recupera Ñublense. La pelea arriba, la guapea arriba. Giovanni Ábalos, avanza Ábalos por el sector izquierdo. Se conecta ahora con Sangüesa. Se equivocan. Más bien rebota la pelota. Será lateral para el equipo visitante. Lateral ofensivo para los Diablos Rojos.
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0: Vamos a llegar al 96. Estamos en el 92 por ahora. Ahí lateral al área de la Universidad Católica. Cabezazo ofensivo. Insiste el balón. Está vivo. Está para el empate. Logra salir Jimmy Martínez. Deja el balón atrás. Pelota larga. Ahora sí de Arancibia. La corre Sampedri. También la corre Corral. Gana primero el Murci Campos para Ñublense. Adelanta las líneas. El equipo de JJ para el sector derecho. Intenta conectarse arriba. Revienta desde el fondo la Católica. La tiene Jimmy Martínez, se equivoca en el pase. Gana Ñublense el balón. Avanza Valencia, toca por el sector izquierdo para Giovanni Ábalos. Un bonito taconazo, intenta avanzar el Lolo Reyes, también a Ábalos. Gana desde el fondo Branco. Sale la Católica, la tiene Arancibia. Comienza a galopar, centraliza el fútbol. Donde nace el Deporte Rey, la tiene Corral. Y comienza a acelerar, abre por la derecha para Jimmy Martínez, está en el área. Pega, pega, pegó. Pelota afuera, ni arco, ni centro, ni nada. El balón a la papelera, será saque de portería para Ñublense. Pero qué desperdicio más grande, Roberto.
1: Sí, pero donde estaba no era para golpear el balón, tenía que pegarle muy preciso. Pero sí, Sampedri ya había enganchado en su corrida y se había quedado solo en el punto del penal. No se la dio.
0: Y ataca nuevamente la Universidad Católica. La tienen por el sector izquierdo. Se mete o no al área, se perfila para la derecha. Pega o no pega, le dejan el balón a Alfred Canales. Se perfila para la derecha, a la altura de la media luna. Pincha el balón por la derecha para Arancibia. Se barre Valencia, sigue vivo el balón. La gana Lorenzo Reyes para el equipo visitante. Es más bien Osvaldo Bozzo. Sale Bozzo, pelota larga, buscando arriba Rami. Gana Branco Ampuero, regala el balón, adelanta las líneas. Lorenzo Reyes en el medio terreno de juego, patrulla Lolo, carril central. Se juntan arriba, rompe del fondo la Católica por el sector izquierdo. El balón le queda a Canales, está de lado a lado. La Católica necesita un gol para quedar junto a Ñublense como líderes del grupo B. Y la tiene Cuevas, deja el balón para Corral, otra para Cuevas, sector izquierdo, centro al medio, se pasea de izquierda a derecha el balón. Será lateral defensivo para Ñublense, para el equipo de Chillán.
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0: ¿Le parece, Roberto, que escojamos la figura Biobío Deportes?
1: Muy bien.
0: ¿Su voto?
1: Gianni.
0: Felipe.
3: Gianni.
0: Mención para el Seba Arancibia, pero mi voto también es para el Pipa Gianni. La figura Biobío Deportes cuando la tiene Lorenzo Reyes. Ojo que está en el área, puede llegar al empate. Sale Melo, queda la pelota viva, pegó. Extraordinario Juan Ignacio Díaz. Sigue el partido vivo acá en la precordillera. La tiene el Manu Rivera, la abre por la derecha para Campos, mete en el centro del área, cabezazo defensivo de la Católica. Insiste el equipo de Ñublense, que busca el empate. Con el empate elimina la UC, mete en el centro del área, segundo palo, cabezazo. Melo. Cabezazo y Melo ataja para la Universidad Católica con manos firmes. Tras ese testazo recio al centro del pórtico, será juego, será fútbol para Ñublense. Se viste de héroe Darío Melo, Roberto.
1: Increíble, esa que fue abajo, se la jugó completamente. Católica está muerta, ya no le da el físico, porque después vino ese cabezazo, nadie fue a esa marca. Claro, el cabezazo salió justo al centro donde estaba Melo, que devolvió sin vacilar.
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0: Se puede cambiar la figura. Ñublense a la salida del área, tiene Rivera, levanta el balón al segundo palo, un hombre destapado, cabezazo.

0: aparece Giovanni Ábalos para reventarle el arco a Darío Melo con un remate rasante al poste izquierdo. Hubo una tole-tole en el área, no la lograron sacar los hombres cruzados y de un lateral mal ejecutado llega el empate de Ñublense en el epílogo del partido. En el último minuto del suplementario se vuelve loco JJ Rivera, el técnico, se mete a la cancha a celebrar con Nicola Pérez, el portero. Lo celebra Ñublense, lo celebra la región del Ñuble junto a sus hinchas en el sector de Ignacio Prieto. 1 para la Universidad Católica, 1 para Ñublense por la fecha 5 de la Copa de la Liga Grupo B. Giovanni Ábalos para los Diablos Rojos.
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2: Bueno, digamos que esto es increíble, ¿eh? No, Católica, esto debe ser una autocrítica profunda. Tanto error seguido, el físico no le dio a Ñublense, que siguió martillando. Católica no tenía fuerza ni para marcar. No, realmente fue increíble esta segunda parte, la parte final, esta etapa final, y que además para esto Ñublense ya comienza a asegurar lo que puede ser su clasificación.
3: Queda casi. Queda casi porque hace 11 puntos Ñublense, sí. 8 la Católica. Podría eventualmente en la última fecha igualar la Católica, pero tendría que ser una diferencia de gol importante. Más 5 tiene Ñublense, más 2 la Católica. Mire, matemáticamente tiene opciones la UC, pero está prácticamente eliminada.
4: Sí. No, y lo están revisando de igual manera acá. Está José Cabero conversando por el intercomunicador. ¿Viste alguna situación dudosa, Felipe?
3: No que me haya parecido, pero...
2: No, la rápida no se vio nada extraño.
3: Ay, mire, según Joaquín nos dice que el primer cabezazo pareciera que podría estar eventualmente un
4: poquito. Se acabó.
0: Y se acaba. Termina, culmina acá en el Claro Arena. 1 para la Universidad Católica, 1 para Ñublense. Justo Gianni en el minuto 32 lo igualaron en el epílogo. En el último suspiro, el equipo de Chillán, que deja al borde de la eliminación de la Copa de la Liga a los Cruzados Caballeros, con esa anotación en el final de Giovanni Ábalos. 1 para la Católica, 1 para Ñublense. Lo igualaron en la precordillera de los Andes.
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3: Roberto, breve comentario porque nos tenemos que ir a las noticias.
2: Es que esto prácticamente liquidó su participación en esta Copa de la Liga, con un segundo tiempo en la parte final para el olvido. Errores tras errores, tanto atacando como defendiendo. Por ahí Melo transformado en figura en la parte final. Y al final este Ñublense, con mucho deseo, un honor, gana. Y también algo de fútbol, consigue este empate que le permite seguir pensando que llega a las finales de esta Copa.
4: Los comentarios de Roberto Enrique Vallejos desde la precordillera, junto a Douglas Rivera, nuestro técnico de esta emisión. Abrazo grande también en la central informativa para Felipe Espina. Gran trabajo, amigo. Despedimos a Felipe también y, por supuesto, a Joaquín Hernández en el control. La voz comercial, Don Osvaldo Luxinger, Alonso Farías en los relatos. Fue la igualdad 1-1 entre la Universidad Católica y Ñublense. Fecha 5, Grupo B de la Copa de la Liga. 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Sigan en sintonía de la radio. Buenas tardes, gracias totales, chao.
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17: Golpes de puños y patadas recibió el diputado del Partido de la Gente, Javier Olivares, cuando participaba de una celebración de un club deportivo en Olmué. De manera transversal, la política condenó este hecho de violencia. El PPD acusó una campaña de hostigamiento y amenazas, incluso de muerte, en contra del diputado independiente Jaime Araya, quien habló de un tsunami de indicaciones sobre la ley de reconstrucción. Para hacer frente al proyecto, la oposición recibirá este lunes un documento con propuestas económicas elaboradas por los centros de estudios del sector. La Moneda alista para el martes un nuevo cónclave oficialista en medio de críticas al segundo piso y con el objetivo de alinear posiciones respecto de la mega reforma. Con arraigo nacional quedó el senador Miguel Ángel Calisto reformalizado en la investigación por eventual fraude al fisco reiterado. La defensa de Joaquín Lavín León tiene hasta el martes para presentar la apelación con la que buscará sacar al exdiputado de la cárcel. El Ministerio de Salud informó que más de 600.000 niños entre 6 meses y 5 años no están vacunados contra la influenza y manifestó su preocupación por el ritmo de inoculación de los adultos mayores. Un conductor de aplicación fue asesinado al interior de su vehículo en la comuna de Puente Alto. Un carabinero de Franco mató a un hombre en Talcahuano tras un accidente de tránsito y una posterior persecución. En noticias del exterior, el presidente estadounidense Donald Trump consideró totalmente inaceptable la respuesta de Irán a la propuesta de paz de Estados Unidos. La justicia boliviana iniciará este lunes el juicio contra el expresidente Evo Morales, acusado por la Fiscalía de trata agravada de personas. En el deporte, Universidad de Chile cayó ante Unión La Calera y mantiene mínimas opciones de clasificar a la semifinal de la Copa de la Liga. Universidad Católica, en tanto, empató ante Ñublense y quedó prácticamente eliminada. En el fútbol internacional, Barcelona venció por 2-0 al Real Madrid en el Camp Nou y consiguió el 29º título de la Liga de su historia.
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6: 7:41 p.m.
17: Muy buenas tardes, bienvenidos a Radiograma Vespertino. Vamos a comenzar a revisar noticias importantes, noticias relevantes ocurridas tanto en nuestra región, Chile y el mundo. A partir de este momento le ofrecemos información independiente de verdad. Revisamos la temperatura actual en Santiago, es de 13.8 grados. La humedad relativa del ambiente es del 43% y el cielo en Santiago está absolutamente despejado. ¿Qué ocurre en Valparaíso y Viña del Mar? Está cubierto y con niebla. La temperatura llega a los 10 grados y la humedad es del 100%. Les recordamos además las vías de contacto, nuestra línea absolutamente gratuita, el 800-810-810, para que nos llame desde cualquier punto del país, tenga o no tenga saldo en su teléfono móvil, también a través de teléfono fijo. Está disponible nuestra línea gratuita 800-810-810. También tenemos a su disposición nuestro WhatsApp, el más 569-9200-7888, más 569-9200-7888, para que nos pueda mandar información, mensajes de audio, imágenes y videos. Están nuestras vías completamente disponibles para usted. Vamos a partir revisando las informaciones, tomando contacto con una de nuestras unidades móviles en la región metropolitana. Hay un importante incendio en la capital. Jorge Villegas, muy buenas tardes.
19: ¿Cómo están? Muy buenas tardes. Claro, se trata de una información en completo desarrollo, calle Purísima con Antonia López de Bello, plena comuna de Recoleta. Se trata de una segunda alarma de incendio que ha movilizado al menos 19 carros de emergencia de distintas compañías del Cuerpo de Bomberos de Santiago. Se trata de un bar que se encuentra a esta hora incendiando y que el cual trabaja distintos voluntarios de bomberos, tanto por el techo del establecimiento, así como también por los costados. Se encuentra el perímetro de este sector completamente cortado, producto del trabajo de bomberos, así como también por su despliegue. Tenemos una información extraoficial que vamos a confirmar una vez tengamos declaraciones de parte del segundo comandante Juan Pablo Zelaco, a cargo de esta emergencia, de que habrían habido distintas agresiones a personal de bomberos en este sector mientras combatían esta emergencia. Una vez nosotros llegamos a este sector, las llamas se podían ver desde el techo completamente vivas, sin embargo, con el paso de los minutos esto ha ido disminuyendo. De todas maneras, desconocemos si es que se encuentra este incendio circunscrito o bien extinto. Lo cierto es que continúan entrando distintos voluntarios a combatir las llamas que aparentemente continúan en el interior de este sector. Este local se encuentra justamente en la esquina norponiente de esta intersección de la comuna de Recoleta y estamos a la espera entonces de que con el paso de los minutos podamos tener un mayor detalle, ¿no?, de lo que pudo haber causado esta emergencia. Todo eso tiene que ser confirmado por parte del Departamento de Investigación de Incendios del Cuerpo de Bomberos de Santiago. Una información en completo de esa hoy, una vez tengamos mayores antecedentes de parte del comandante a cargo de esta emergencia, la estaremos ampliando oportunamente en el lugar. 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
6: 7:44 p.m.
17: 3 adultos mayores fallecieron producto de un incendio que destruyó una vivienda en la comuna de San Joaquín. En Puente Alto, un conductor de aplicación fue asesinado por al menos 2 desconocidos que lo abordaron al interior de su vehículo. Tenemos detalles con Javier Pardo.
20: Un devastador incendio consumió por completo una vivienda en la comuna de San Joaquín. El siniestro se registró específicamente en las calles Dolores con Cariquima, cerca de las 23 horas del sábado, en un domicilio aparentemente utilizado como hogar de ancianos. Debido al material ligero de la estructura, las llamas se propagaron rápidamente hacia el segundo piso del inmueble, dificultando la evacuación de las 5 personas que se encontraban al interior. Si bien 2 personas lograron salir del domicilio, y pese al trabajo de cerca de 100 voluntarios de bomberos, quienes llegaron con 8 compañías y 11 carros para controlar la emergencia, lamentablemente 3 adultos mayores de 90, 89 y 84 años fallecieron producto de la intensidad del incendio. Fue el teniente Cristian Villablanca, oficial de ronda de la Prefectura Santiago Sur, quien confirmó el fallecimiento de estas 3 personas.
21: Se confirma el deceso de 3 personas adultas mayores y lesiones de 2 de las participantes que se encontraban al interior del domicilio. El material ligero que se encontraba en el domicilio afectó mucho para estos adultos mayores que no pudieron salir del domicilio, confirmándose el deceso.
20: La vivienda donde se originó el incendio quedó completamente destruida, con pérdida total, mientras que una segunda casa colindante resultó con cerca de un 20% de daños. Personal especializado de bomberos continúa trabajando para determinar el origen y la causa basal de este incendio. Por otra parte, en la comuna de Puente Alto se registró un homicidio con arma cortopunzante en plena vía pública. El hecho ocurrió cerca de las 22:30 horas del sábado en Avenida Ejército Libertador, donde, según los antecedentes, la víctima corresponde a un conductor de aplicación, aparentemente de nacionalidad extranjera, quien se encontraba trabajando cuando al menos dos sujetos lo abordaron, haciéndose pasar por pasajeros, y lo agredieron con un arma cortopunzante al interior del vehículo para posteriormente darse a la fuga. Tras el ataque, la víctima descendió del automóvil, caminó algunos metros y finalmente falleció en la vía pública. Así lo dio a conocer el comisario Diego Díaz de la Brigada de Homicidios Sur de la PDI.
0: Un conductor de una aplicación de transporte de pasajeros habría sido abordado a lo menos por dos sujetos, los que al interior del vehículo lo habrían agredido para posteriormente darse a la fuga. La víctima desciende del vehículo, camina unos metros y pierde la vida.
20: Las diligencias quedaron a cargo del Laboratorio de Criminalística de la PDI junto a la Brigada de Homicidios Sur con el objetivo de dar con el paradero de los autores de este homicidio.
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6: Faltan 11 minutos para las 8.
17: Este día domingo, 10 de mayo, se celebra en nuestro país el Día de la Madre y durante todo el día ha habido bastante movimiento de personas y también de vehículos por prácticamente todo el país. Y nos informan a esta hora auditores de un taco kilométrico en el acceso sur, salida a Vespucio Oriente. Taco kilométrico a esta hora entonces, reiteramos, en el acceso sur, salida a Vespucio Oriente. También nos informan de un accidente de tránsito por alcance, al menos 10 vehículos en el camino que conecta La Serena hacia Vicuña, el Valle del Elqui. Hay heridos, nos informa Jorge, a 26 kilómetros de La Serena. Ya está carabineros y ambulancias en ese lugar. Seguimos revisando informaciones porque, y esto se lo informamos oportunamente, con golpes de puño y pie fue agredido el diputado del Partido de la Gente, Javier Olivares, en medio de una actividad en un club deportivo en la comuna de Olmué. El parlamentario realizó la denuncia a carabineros, quienes se encuentran realizando las diligencias correspondientes en conjunto con el Ministerio Público para dar con el paradero del agresor. Desde el equipo del parlamentario anunciaron una querella criminal. La información la tiene Cristóbal López desde Radio Biobío en la región de Valparaíso.
30: El diputado del Partido de la Gente por el Distrito 6, Javier Olivares, fue víctima de una agresión durante la madrugada de este domingo en un club amateur en la comuna de Olmué. Se trata del Club Deportivo Montevideo, donde se realizaba una celebración, hasta donde llegó el parlamentario. Es en ese momento y en circunstancias que se encuentran bajo investigación que un hombre habría propinado golpes de puño y pies tanto a Olivares como a asesores legislativos. Fue el mismo legislador quien llamó al 133 y realizó la denuncia, concurriendo hasta el lugar personal de carabineros para realizar las diligencias correspondientes. Los detalles fueron entregados por el teniente Víctor Conejeros.
2: Constatando que el parlamentario se encontraba junto a su abogada y asesor parlamentario, denunciando que momento antes, mientras se encontraba con parte del interior, unos sujetos le comienzan a agredir con golpes de puño y pie, para luego esto retirarse del lugar en dirección desconocida. No hay detenido a raíz del procedimiento.
30: El parlamentario emitió un comunicado público sobre lo ocurrido, afirmando que se encontraba invitado a la actividad y que mientras se encontraba saludando a los asistentes, fue agredido por la espalda al grito de "La izquierda siempre vive". Desde la oficina del diputado Olivares afirmaron que tanto el agresor como su hermano se encuentran plenamente identificados. En tanto, el líder y ex candidato presidencial del Partido de la Gente, Franco Parisi, condenó el ataque, reiterando que no se debe cruzar la línea de la violencia.
3: Obviamente lo que vivió Javier Olivares, nuestro diputado querido Javier, no corresponde. Uno puede, insisto, puede tener diferencias con las personas, pero de ahí pasar a la línea roja de la violencia es inaceptable y preocupante, porque la violencia está ganando todos los espacios que antes eran espacios de democracia y de un vivir.
30: Desde el Club Montevideo de Olmué emitieron un comunicado afirmando que el actuar particular del agresor no representa los valores de la institución, solicitando que la acción no generalice a todas las personas pertenecientes al club. 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
4: 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Faltan 8 minutos para las 8.
17: La oposición recibirá este lunes la entrega de un documento con propuestas económicas alternativas a la mega reforma del gobierno elaboradas por los centros de estudios del sector. El PPD, en tanto, acusó amenazas que recibió el diputado Jaime Araya por el tsunami de indicaciones que planteó en un programa de streaming. Nos informa Benjamín Zamorano.
7: Múltiples han sido las coordinaciones que ha llevado a cabo la oposición en los últimos días de cara a poder adoptar una estrategia común que haga frente a la mega reforma impulsada por el gobierno. Para varios, este sector estaría atravesando una frágil tregua, teniendo en cuenta lo que será la discusión en particular de esta iniciativa, la que ya fue aprobada en general en la Comisión de Hacienda. Sin embargo, varios partidos, entre ellos el PS, el PC y el PPD, presentarán mañana una alternativa adicional al proyecto original del Ejecutivo, la que estará elaborada por centros de estudio del sector. Al respecto, la senadora y presidenta del PS, Paulina Bodanovich, explicó lo que buscan plasmar como sector con este documento.
8: Un estudio acerca de esta reforma tributaria y de las eventuales propuestas y visiones conjuntas, de manera tal que la articulación es permanente, es con fundamentos técnicos y también con una visión política.
7: Pero, además de esto, otro punto que se tomó el debate de esta iniciativa fue la supuesta presentación de un tsunami de indicaciones al proyecto, lo que fue anunciado por el propio diputado Jaime Araya, quien luego recibió múltiples amenazas en sus redes sociales, lo que incluso fue repudiado por la bancada del PPD mediante un comunicado. En este sentido, la presidenta del Frente Amplio, Constanza Martínez, precisó que presentarán todas las indicaciones que sean necesarias.
9: Vamos a hacer una oposición responsable y eso muchas veces va a requerir que pongamos todas las indicaciones que sean necesarias para poder frenar un proyecto de ley que es malo, que es caro.
7: Asimismo, el diputado de la Democracia Cristiana, Héctor Barría, remarcó que las indicaciones no tienen como objetivo entrampar el debate.
10: Y ahora presentaremos indicaciones, pero no con el objetivo de entrabar el debate, sino en aquellas materias que nos parecen que deben ser mejoradas. Espero que de una vez por todas el gobierno esté por el diálogo, no solamente lo diga cada cierto tiempo.
7: A pesar de todas estas gestiones y acercamientos, aún no existe un camino común que pueda dirigir a toda la oposición, quienes se han anclado a la idea de evitar a toda costa las diferencias y avanzar en los puntos en común.
4: Faltan 5 minutos para las 8.
17: En la antesala de que se cumplan 2 meses de gobierno de José Antonio Kast, la encuesta Criteria arrojó una nueva caída en la aprobación del presidente. Con miras hacia la cuenta pública y al orden del sector, el Ejecutivo realizará este martes un nuevo cónclave oficialista en Cerro Castillo. Los detalles con Ignacio Mabe.
7: La tranquilidad en el segundo mes de gobierno ha estado lejos de habitar en La Moneda. Así lo demostró la encuesta Criteria, que publicó una nueva caída en la aprobación del presidente José Antonio Kast, cayendo 2 puntos hasta el 36%. La desaprobación, en tanto, se mantuvo en 51%. En el sondeo también se reflejó la baja aprobación de algunos de los ministros del gobierno. El ranking lo lidera la vocera Mara Cedini, con 35, seguida por la ministra de Energía, Jimena Rincón, el titular de Hacienda, Jorge Quirós, y la ministra de Seguridad, Trinidad Steiner. Precisamente estos ministros han estado en el centro de las miradas ante un eventual cambio de gabinete que han planteado sectores del oficialismo. En todo caso, otro grupo aún confía en que se puede enmendar el rumbo de las carteras apuntadas. Así lo han manifestado los parlamentarios del Partido Republicano y de la UDI, Benjamín Moreno y Marlene Pérez, respectivamente, argumentando que el margen de 2%

0: designarse como oficialismo frente a la Ley de Reconstrucción Nacional, el gobierno convocó por segunda vez un cónclave oficialista. Programada para este martes en el Palacio Presidencial de Cerro Castillo, la reunión contará con parlamentarios y directivas de los partidos cercanos al gobierno. El senador de Renovación Nacional, Andrés Longton, manifestó la necesidad de mostrar unidad en el sector ante una oposición que, a su juicio, no los deja gobernar.
1: El encuentro en Cerro Castillo tiene como primer objetivo dar una señal contundente de unidad de los partidos y sectores que apoyan al presidente Kast de frente a cierta izquierda, que no tolera el no gobernar y tampoco ser minoría en el Congreso y se vale de maniobras deshonestas.
0: A pocas semanas de la cuenta pública, la primera del presidente Kast, la timonel de Renovación Nacional, Andrea Valladares, destacó el avance en seguridad y puso como ejemplo el operativo en Temucuicui.
2: La seguridad es una prioridad del gobierno y hemos visto cómo en esta semana se ha logrado una buena coordinación. Tenemos operativos como el de Temucuicui que creo que son muy importantes como señal de lo que buscamos y de lo que busca el gobierno. También las expulsiones. El gobierno tiene la voluntad de realizar las expulsiones.
0: Con una oposición que acusa falta de logros y arriesga con entrampar la Ley de Reconstrucción Nacional, el gobierno comienza la recta final de sus primeros 90 días.
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13: Falta un minuto para las 8.
14: Hoy fue reformalizado en el juzgado de garantía de Coyhaique el senador Miguel Ángel Calisto, investigado por el delito de fraude al fisco en carácter de reiterado. En la audiencia, el Ministerio Público actualizó el monto que habría sido defraudado, elevándolo de 103 millones a 105 millones de pesos. Detalles con Juan Oportot.
15: Este domingo, en el juzgado de garantía de Coyhaique, se realizó la audiencia de reformalización del actual senador con cupo de la Federación Regionalista Verde Social, Miguel Ángel Calisto. Ante el tribunal, el fiscal regional de Aysén, Hernán Libedinsky, actualizó la cifra del monto que habría sido defraudado, elevándolo de 103 millones a 105 millones de pesos. Además, según informó el Ministerio Público, la justicia decretó arraigo nacional y la prohibición de comunicación con los otros imputados de la causa, Carla Graf Toledo y Roland Car Camo Catalán. Así lo señaló el fiscal Libedinsky.
16: Se accedió a lo solicitado por el Ministerio Público respecto de cautelares, decretándose el arraigo nacional o prohibición de salir del país, así como la prohibición de comunicarse con el resto de los coimputados en esta causa.
15: La defensa del senador Calisto, el abogado César Ramos, señaló que se tratan de medidas cautelares de muy baja intensidad, más aún considerando las restricciones propias del trabajo legislativo respecto a las salidas del país. Asimismo, añadió que el parlamentario ha mostrado su disposición a colaborar en el proceso.
17: Hemos manifestado nuestra conformidad con estas medidas de baja intensidad, especialmente considerando que no hemos renunciado al fuero parlamentario y esta adopción de medidas han sido consideradas de